0: con el Euskera Idurre Eskizabel, secretaria general.
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0: Y recordamos que este sábado se esperan altas temperaturas. A la una del mediodía se activará el aviso amarillo por temperaturas extremas en todo el territorio. En el interior los termómetros alcanzarán los 35 grados, en la costa rondarán los 30. Es todo. 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

0: muy preocupados porque al final estamos hablando de vidas humanas.
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0: Me parece muy, muy grave que la administración no actúe. 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

La verdad en ciencia puede ser definida como la hipótesis de trabajo que mejor se ajusta para abrir el camino a la siguiente mejor ajustada. Konrad Lorenz, Premio Nobel de Fisiología o Medicina. Gabón, podríamos considerar a las palomas mensajeras como el primer servicio postal, las antecesoras del WhatsApp, del SMS, del Telegrama. Desde el antiguo Egipto, Grecia y Roma, estas aves se han utilizado para enviar mensajes. La columba libia doméstica actual desciende de las palomas bravías a través de generaciones de individuos criados para trasladar mensajes a distancia, aprovechando su extraordinaria capacidad de orientación. El descubrimiento de la brújula magnética que les permite orientarse cuando el sol no está visible ha sido un hallazgo que ha salido en la portada de la revista Science hace unos días. A Federico Nicolás Soria y Amanda Sierra del Centro de Neurociencias Achucarro les ha gustado tanto este trabajo que vienen a comentarlo al programa. Además visita la sección de Eusko Ikaskuntza el historiador David Mota, que nos contará su investigación sobre el boxeador guipuzcoano Paulino Uzkudun, el primer gran ídolo del deporte español. Hace 100 años consiguió el título de campeón de Europa de pesos pesados, viajó y triunfó por Estados Unidos, hizo fortuna y en los años 30 se afilió a la Falange, para la que representaba el modelo de masculinidad. Durante la Guerra Civil colaboró en la propaganda del franquismo y ya en la Segunda Guerra Mundial aparece vinculado a un espía nazi. Comenzamos.

0: El 14 de julio de 2024, una paloma criada en Santa Cruz de La Palma recorrió durante unas 15 horas los 1.238 kilómetros que separan la localidad portuguesa de Sagre y su casa en una isla canaria. Un récord de vuelo marítimo protagonizado por lo que podríamos considerar la élite atlética de esta especie. Hablando de récords, por cierto, en 2019 pagaron 1,2 millones de euros por una hembra de paloma que está precisamente en esta élite de la colombofilia, que como vemos despierta pasiones y mueve bastante dinero. Lo que hay detrás del arte de la cría y entrenamiento de las palomas mensajeras es su extraordinaria capacidad de orientación, de regresar a su palomar desde distancias que nos parecen realmente increíbles. Descubrir dónde reside esta capacidad ha sido objeto de una buena cantidad de estudios. Lo que pasa es que no acababan de cerrar el tema. Ahora ha surgido una idea realmente interesante que puede ser que sea la que definitivamente ha descubierto dónde reside el secreto de la orientación de las palomas. Y no está en su cerebro, que es lo que podríamos pensar, sino en su hígado. Se trata de un trabajo publicado en la revista Science por un equipo internacional de científicos que ha despertado la curiosidad de quienes son ahora mismo nuestros invitados. Vamos a presentar a Amanda Sierra en el Centro de Neurociencias Achucarro. Amanda, ¿qué tal? Buenas noches.
1: Hola, buenas noches, Eva.
0: Bien conocida por nuestra audiencia, aunque el artífice de esta charla tan interesante es Federico Nicolás Soria, investigador también del Centro Achucarro. ¿Qué tal, Fede? Buenas noches.
2: Hola, buenas noches, Eva.
0: Primera cuestión, ¿cómo nos orientamos los humanos? ¿Y hay muchas diferencias con respecto a otros animales?
2: Bueno, los humanos usamos principalmente la visión. O sea, podemos identificar marcas o puntos de referencia en el espacio y además con la luz del sol, con la posición de las estrellas, si es de noche, podemos orientarnos. Y sin embargo, los animales tienen mecanismos adicionales de orientación, como por ejemplo el magnetismo, que es de lo que trata este trabajo. Las palomas y bueno, las aves en general que hacen largas migraciones también se orientan por la visión, usan principalmente lo que se llama una brújula solar, ya que identifican la posición del sol y gracias a su reloj circadiano, en que pueden saber qué hora del día es, pues pueden orientarse. El problema es que cuando no hay sol, suelen usar el campo magnético terrestre como una especie de brújula de respaldo. Lo que no se sabía y lo que intenta responder este trabajo es el mecanismo, ¿no? De cómo, claro, cómo es que usan el campo magnético las aves, en este caso las palomas mensajeras.
0: Y bueno, ¿qué teorías había al respecto? Porque enseguida podemos pensar que esa propiedad tenía que residir en el cerebro, claro, que la clave tenía que estar en el cerebro. ¿Esa era una de las teorías que había al respecto?
2: Habían varias hipótesis. Igual la más conocida es una que habla de unas proteínas en la retina que se llaman criptocromos, donde estas proteínas, gracias a la luz, podrían generar radicales libres. Esos radicales libres, como son iones, son sensibles al campo magnético. Entonces, digamos que el ave como que vería el magnetismo como si fuera un filtro de realidad aumentada superpuesto en la visión. Es como si pudiera ver en campo magnético. El problema es que, claro, este mecanismo necesitaría luz y no explicaría la navegación en la oscuridad total.
1: Ha sido una especulación hasta ahora. No ha habido ninguna demostración experimental de que estos mecanismos fueran reales. Era más bien especulativo, ¿no? Y yo creo que es la gran diferencia de este paper, es que sí que demuestra un mecanismo.
2: Uh-huh. Eso es.
0: Y este mecanismo viene pues de un sitio que, en fin, no estaba seguramente entre la baraja de posibles orígenes de esta magnetorrecepción y de esta orientación a partir del campo magnético de la Tierra. El hígado, bueno, ¿qué es lo que han descubierto exactamente?
2: Bueno, pues obviamente los primeros tejidos a los que fueron a buscar pues estas propiedades magnéticas fueron a los ojos, al cerebro, al pico, que ya habían teorías, como explicaba Amanda recién, que no estaban probadas. Entonces lo que hicieron fue hacer pruebas de magnetometría para medir, digamos, las propiedades magnéticas de distintos tejidos de las palomas. Y descubrieron que justamente el hígado es el que tiene propiedades magnéticas, lo cual fue una gran sorpresa para todos.
1: Lo interesante es que no es que haya un imán en el hígado, sino que son pequeñas células, se llama propiedades superparamagnéticas, que probablemente haya físicos en la audiencia que sepan explicar esto mejor que nosotros, que somos biólogos, que nadie se ofenda, por favor. Pero lo que pasa es que dentro de cada una de estas células, específicamente macrófagos del hígado, lo que ocurre es que tienen mucho contenido en hierro, Y entonces ese contenido en hierro, cuando está bajo un campo magnético, todas estas partículas se alinean. Y aunque cada una de ellas no tiene propiedades magnéticas por sí mismas, al ser muchas y alinearse bajo un campo magnético, eso sí hace que tengan propiedades magnéticas. Entonces lo interesante que empiezan a descubrir a partir de ahora, a desenredar, son estos macrófagos que contienen esas grandes cantidades de hierro.
0: Que ya descubrirlos tiene su aquel, ¿no?, por el tipo de experimento que realizaron. ¿Cómo lo consiguieron?
2: Fue bastante curioso porque, claro, ellos estaban buscando células que respondieran al magnetismo, entonces las aislaron justamente con imanes. Básicamente hicieron un homogenato, que es una especie de puré de hígado, y lo pasaron por una columna magnética, y las células directamente se quedaron pegadas porque justamente son magnéticas. Entonces les hicieron algunas pruebas y, por ejemplo, descubrieron que estas células, cuando las tiñes con una tinción que se llama azul de Prusia, que marca la ferritina, vieron que estas células eran positivas para esta tinción, por lo tanto que tenían partículas magnéticas. Luego las caracterizaron de distintas maneras, hicieron pruebas de fagocitosis, estudiaron su ARN para ver qué genes expresaban y qué proteínas tenían, y las pruebas no dejaron lugar a dudas. O sea, son macrófagos, que son células del sistema inmune, y están llenos de hierro, curiosamente, porque lo que hacen es comer los glóbulos rojos dañados y se quedan con su hierro, digamos. Era algo que ya habían visto también en células del vaso, pero en este caso las del hígado tienen mucho más hierro que las del vaso, y es el tejido candidato para ellos, para las propiedades magnéticas que comentaba Marta.
1: Claro, hay que pensar que los glóbulos rojos, los eritrocitos, que son también células generadas en la médula ósea, tienen una vida muy corta, entonces están constantemente produciéndose y degradándose. Por eso los seres humanos también necesitamos esa ingesta de hierro constante en nuestra dieta, para seguir produciendo esos eritrocitos, esos glóbulos rojos. Entonces, según se están produciendo, creo que tienen un ciclo de vida de menos de 24 horas, también se están degradando en el hígado, en esos macrófagos que se los comen. Así que esos macrófagos están constantemente acumulando grandísimas cantidades de hierro, y eso es lo que hace que de pronto surja esta propiedad, que es la de sensar el campo magnético. Yo creo que lo interesante es lo que viene, es un poco a partir de ahora, y es cómo se traduce eso en un hígado, notando que sus células, las partículas dentro de sus células se alinean dentro de un campo magnético, cómo eso llega, esa información llega al cerebro para que la paloma sea capaz de tomar la decisión de en qué dirección vuela.
0: Claro.
1: ¿No? Y entonces, Fede, ¿nos cuentas tú un poco por ahí por dónde van?
2: Sí, primero la parte más bonita para mí del artículo, que es el experimento conductual que hacen, porque ellos encuentran las células en el hígado, saben que son magnéticas. Ahora lo que tienen que hacer es demostrar cómo demuestran que son necesarias estas células del hígado para la orientación. Entonces hacen un experimento muy simple pero muy elegante. Tienen 34 palomas entrenadas para hacer una ruta, y a la mitad de las palomas les dan una sustancia que se llama clodronato, que es una sustancia que los macrófagos se las comen y luego se mueren. Entonces básicamente le borran o le quitan los macrófagos a la mitad de las palomas, y el resultado del experimento es bastante espectacular. O sea, todas las palomas control pueden volver a casa, que son aproximadamente unos 70 minutos, y ninguna de las palomas que había sido tratada con clodronato, o sea, que le habían quitado los macrófagos, es capaz de encontrar el camino y de volver. Y luego hacen un experimento más bonito, creo yo, incluso, que es a estas palomas a las que le habían borrado los macrófagos con clodronato o habían quitado los macrófagos, las ponen a hacer el viaje, pero en un día soleado en el que ya no necesitan la brújula de respaldo magnética, sino que pueden usar su brújula solar, y entonces vuelven a casa perfectamente. O sea, no es que estaban enfermas ni nada, sino que habían perdido esa brújula magnética porque no tenían más esos macrófagos del hígado. Bueno, ellos especulan también que en el artículo que esto no solo aplicaría a los días nublados, que es cuando usarían este sensor magnético, sino que podría ir más allá, por ejemplo, en la oscuridad total, porque hay animales que tienen que orientarse en la oscuridad absoluta, como por ejemplo los murciélagos, que se han demostrado que usan también esta brújula magnética, o las ratas topo ciegas, que tienen que navegar bajo tierra sin acceso a la luz.
1: La verdad es que este es un experimento precioso. Es para ver la figura y enmarcarla, porque lo que tienen, lo voy a intentar describir para nuestros oyentes, es un gráfico con coordenadas, las coordenadas en X y en Y, ¿vale?, en el espacio.
0: Sí.
1: Y lo que se ve, y el punto de partida y el punto de final. Y las palomas normales hacen líneas rectas, o sea, es increíble, líneas prácticamente rectas. Y las palomas a las que habían matado a los macrófagos, bueno, es que dan vueltas en círculos, van, o sea, eso es una locura, están completamente perdidas. O sea, el experimento no deja margen de duda de que verdaderamente los macrófagos son necesarios para que este compás magnético, esta brújula magnética funcione.
0: Yeah.
1: Y yo creo que es parte de lo tan bonito, y que por lo que a Fede y a mí nos gusta tanto este artículo, porque este artículo tiene dos autores principales. Uno es un inmunólogo, que es el experto en macrófagos, y el otro es un ornitólogo, es un experto en migraciones de pájaros. Y es decir, se han aliado los dos para porque la expertise de cada uno de ellos individualmente no hubiera sido capaz de resolver este problema, ¿no? Y yo creo que es una de las cosas más bonitas de este artículo.
2: Amanda me comentaba el otro día, cuando estábamos leyendo el artículo entre los dos, lo de las vacas que alinean su cuerpo de norte a sur usando el campo magnético, ¿no, Amanda?
1: Sí, no habéis visto nunca esas imágenes que se ven las vacas pastando en los campos, en los Alpes, por ahí, en alguna pradera pirenaica, y están todas alineadas en el mismo eje. Es una cosa bastante impresionante.
0: Pues no me había fijado, fíjate.
1: Pues sí, hay algún comentario por ahí. Es posible que sea por esto, no sabemos que es por esto, pero sí que parece que podría haber más animales que fueran capaces de detectar estos campos magnéticos. Hay una cosa que yo creo que Fede también querrá comentar, es que el ser capaces de hacer este análisis experimental, manipular los en palomas, es extraordinariamente complicado. O sea, la mayor parte de los biólogos trabajamos en ratones o en células en cultivo, y ser capaces de hacer esto en palomas tiene muchísimo mérito, pero es verdad que también tiene alguna limitación. Y una de ellas es que este clodronato que dan para matar a los macrófagos no solamente mata a los macrófagos del hígado, mata a todos los macrófagos en general. Entonces, bueno, ahí tienen alguna limitación, pero bueno, conociéndola, es verdad que aún así el argumento de que son esos macrófagos, porque son los únicos macrófagos que han visto que tengan esta capacidad paramagnética, súper paramagnética, pues es bastante razonable que sean esos, particularmente los del hígado, ¿no? Pero bueno, siempre ya sabéis que somos muy puntillosos los científicos con exactamente qué quiere decir cada experimento.
0: Ya, de hecho queda alguna pregunta abierta o alguna cuestión un poco así en duda.
2: Sí, por ejemplo, el hecho de que sean palomas en cautiverio, en algún comentario que salió en la misma revista, es un problema, porque justamente los animales en cautiverio suelen acumular más hierro de lo normal. Entonces, alguien se ha hecho la pregunta de si el hierro este que han encontrado igual puede ser un artefacto y que habría que corroborarlo en palomas salvajes. Pero
1: no, puede
2: todo
1: ser
2: caso,
1: por la dieta, ¿no? Porque sí, les den una dieta especial, más enriquecida, eso, o lo que sea, y que por eso particularmente. O sea, que no sea hierro de los eritrocitos, sino que igual es hierro que procede de la dieta, ¿no?
0: Ya, bueno, es que ya lo que he descubierto yo con esta historia de las palomas mensajeras es que hay todo un mundo de entrenamiento y de cría de ejemplares de élite absoluta, 1,25 millones de euros por una paloma. Bueno, yo me he quedado un poco muerta.
1: Mía.
0: Sí, efectivamente. Entonces, antes creo que ha quedado por ahí apuntada la cuestión. ¿Cómo llega la señal al cerebro desde estas células situadas en el hígado? Quiero decir, al final, si el secreto de la orientación de las palomas mensajeras está en el hígado, en algún momento esa señal tiene que llegar al cerebro.
2: Exactamente, y eso es casi el eslabón perdido del artículo, porque aunque demuestran que los macrófagos son necesarios y apuntan a la ferritina, que podría ser un mecanismo conservado evolutivamente y todas las implicaciones que esto tiene para la biología, realmente no demuestran cómo se transmite esta información desde el hígado al cerebro. Ellos hacen un estudio histológico con microscopios ópticos y electrónicos y demuestran que estos macrófagos están muy cerquita de unas fibras nerviosas que hay en el hígado, que terminan en el nervio vago, que es el que lleva la información desde todo del cuerpo hacia el cerebro, ¿no? Desde el sistema autónomo al cerebro, perdón. Y proponen que hay una especie de acoplamiento mecánico, o sea que directamente estos macrófagos podrían hacer presión o tocar, el nervio y mandarle señales de esa manera, o a través de una señalización parácrina, que sería como liberar señales en la cercanía del nervio y de esta manera enviarle señales. Pero son especulaciones, realmente no lo demuestran. sea, se podría decir que han encontrado la antena, pero el cableado está aún por descubrir.
0: Sí, sí.
1: Claro, eso es. Pero eso lo podemos dejar para otros papers. No pasa nada.
0: Sí, sí.
1: Han hecho suficiente en este artículo.
0: Bueno, han hecho.
1: Para eso necesitan neurocientíficos como nosotros, ¿verdad, Fede?
2: Ah, sí, bueno. Claro. Ahora tienen que aliarse del ornitólogo y inmunólogo, tienen que pasar a un neurobiólogo que pueda hacer el relay al cerebro, ¿no?
0: Sí, sí.
1: Claro.
0: Bueno, y ya que había un inmunólogo en el equipo, precisamente, ¿esto ha permitido, no sé, descubrir algo interesante, precisamente, sobre el sistema inmunitario?
1: Bueno, a mí hay una parte que hemos discutido, Fede y yo también, lo tienen al principio del artículo y luego lo pasan completamente por alto, pero en realidad, para justificar por qué empiezan estudiando esto y por qué encuentran los macrófagos, tiene una frase al principio de la introducción del artículo donde dicen que ellos ya habían detectado que los macrófagos humanos también acumulaban mucho hierro. De hecho, tienen un artículo donde lo detectan y lo reportan como una cuestión simplemente de que les produce contaminación. Cuando usan estos métodos para aislar células utilizando magnetismo, estos macrófagos humanos del hígado siempre se les quedan pegados y les parecía una molestia, y lo tienen reportado. Pero a mí esto lo que me hace pensar es si los humanos también tendremos esta capacidad de detectar magnetismo.
0: Uh-huh.
1: Hasta cierto punto, quiere decir, la relevancia de los distintos sentidos, órganos de los sentidos en los humanos puede ser muy distinta de en los animales. Los osos y los perros pues dependen muchísimo en el olfato, por ejemplo. Las aves dependen muchísimo en la visión y tienen una visión infinitamente mejor que la nuestra. Nosotros los seres humanos no tenemos unos órganos de los sentidos particularmente agudos, digamos, pero sí que cabe la posibilidad que hasta cierto punto, igual como esas vacas, podamos tener una cierta detección que igual no es ni siquiera consciente del campo magnético de la Tierra. Y a mí me ha hecho pensar en el Feng Shui.
0: Bueno, detección consciente,
1: igual,
0: ya te digo yo que no, porque vamos, ya lo sabríamos.
1: No soy creyente ni adepta al Feng Shui. Pero es verdad que igual existe una cierta base biológica por la cual unas ciertas orientaciones u otras nos hacen sentirnos más alineados. No sé, es digno de estudio.
0: Bueno,
1: luego.
0: Yo siempre, y ahora que lo pienso, nunca he buscado si había una razón científica más o menos demostrada, eso de que es bueno dormir mirando al norte, con la cabeza hacia el norte, eso, con la cabeza hacia el norte, porque como que se descansa mejor. Siempre me ha parecido la típica cosa que se lee en una revista,
1: claro, es que yo siempre,
0: en el dentista.
1: Yo siempre me he burlado un poco de esas cosas, pero en realidad quizá lo que pasa es que no teníamos evidencia, igual, porque, a ver, estos macrófagos humanos, bueno, esta gente lo ha demostrado y seguro que los nuestros del hígado acumulan también grandes cantidades de hierro. Probablemente la diferencia pueda estar en cuánto de acoplado estén esas señales de esos macrófagos a esa pequeña red neuronal, ese plexo neuronal que puede haber en el hígado, ¿no? Ahí puede haber grandes diferencias. O sea, el hecho de que haya una antena, como dice Fede, no implica necesariamente que esa información llegue al cerebro o puede llegar de manera muy vaga, ¿no? Pero bueno, está muy interesante el tema, la verdad.
0: Bueno, oye, pues a lo mejor buscan gente de neurociencia para avanzar.
2: Yo creo que es el siguiente paso y...
1: Sí, que en realidad nosotros que somos neuroinmunólogos tampoco podríamos ayudar. Necesitan a alguien de neuro de estos que hacen cables, que pinchan a las neuronas y así.
2: Eso.
1: Ajá. Sí, porque, por ejemplo, a mí se me ocurre un experimento, por ejemplo, se podrían sacar, a ver, Fede, a ti, ¿qué te parece? Se podrían sacar rodajas de hígado, ¿vale?, y someterlas a un campo magnético mientras están pinchando con electrodos esas neuronas y ver si verdaderamente, en respuesta a ese campo magnético, claro, esas neuronas del hígado son capaces de detectar la señal eléctricamente, ¿no? Y si no están esos macrófagos, porque se puede hacer la misma depleción con clodronato, si esas neuronas también tienen una señal o no tienen. O sea, quiero decir, se pueden hacer experimentos relativamente sencillos, luego ya como esa información llega al cerebro donde llegue, ahí habría que hacer como un trazado de la de lo que es la ruta neuronal por la que iría desde, probablemente eso, a través del vago, como, y a qué zona del cerebro inervaría específicamente. Yo me estoy flipando aquí. Se
0: sí,
1: pueden
0: sí.
1: hacer análisis de imagen del cerebro de las palomas a ver qué zonas del cerebro se activan. Sería muy interesante ver qué zonas del cerebro se activan en respuesta a la magnetocepción, para comparar ¿verdad?
0: Sí,
2: hay como un comentario corto, sin liarme mucho. Hay un artículo también en Science, creo que del mes anterior, que también sale en el comentario, donde intentan, también hacen cambios en el campo magnético y estudian cómo responde el cerebro, también en palomas, y hacen algo bastante más simple, que lo hemos hecho en el laboratorio muchas veces, que es una tinción del cerebro de una proteína que se llama CFOS, que Se expresa cuando se activan las neuronas. Entonces, sí, es un experimento como bastante simple, pero también muy elegante, y que lo publicaron en la misma revista justo un mes antes. Entonces, igual
1: ¿y qué
2: una...
1: zona del cerebro es? Por curiosidad ya.
2: No, es que estudian todo el cerebro. Clarifican el cerebro y hacen una imagen de todo el cerebro a la vez. No me acuerdo ahora la región, pero...
0: Bueno.
2: Pero bueno, pues sería el matrimonio entre... Claro. Sí, sería el matrimonio entre este tipo de análisis del hígado y de y comportamentales con un análisis más de neurobiología.
0: Sí, sí.
1: Pues mira, ya hemos hecho match.
0: Sí.
1: Esto es un matrimonio.
0: Y yo voy a aportar la pasta, porque yo, vamos, claro, estoy pensando en esa persona que ha pagado 1.250.000 euros del ALA, nunca mejor dicho, por una paloma mensajera. Bueno, pues este señor o señora dinero tiene para financiar en un momento dado...
1: Pues
0: todo lo que
1: pues
0: pueda sobrevenir en torno a este tema y ya sacarnos de dudas absolutamente.
1: Fíjate, pero es que se les puede hacer incluso para criar palomas con mejor capacidad de orientación todavía.
0: Ya, claro. Ahora estarán forrándolas a hierro para que,
1: claro,
0: para que vayan acumulando más. Bueno, qué curioso.
1: A mí va a ser como los pavos cuando les dan de comer para hacerles el hígado graso, pues estos les van a dar de comer lentejas.
0: El hígado férrico.
1: Pobres palomas, eso es.
0: La verdad es que el artículo es muy interesante, además aporta una línea muy plausible de en torno a un misterio que todavía no se había aclarado, como es este de la orientación, de cómo se orientan las palomas mensajeras para recorrer cantidades brutales sin perderse, y además en tiempos bastante breves. Y a mí por lo menos me ha hecho descubrir este mundo de la colombofilia, que resulta que yo sabía que existía como afición. Lo que no sabía es que despertaba tanta pasión y movía tanto dinero. Así que mira, hemos aprendido algunas cosas nuevas.
1: Sí, y yo desde luego mi gran admiración por este grupo y esta colaboración multidisciplinar, que es un artículo verdaderamente precioso. Da gusto leer artículos así.
0: Aquí queda lo que nos han contado Amanda Sierra y Federico Nicolás Soria, por si alguien de ese equipo lo escucha y dice, mira, aquí tengo partners, como se dice ahora. Gracias a los dos, que vaya muy bien.
1: Muy bien, muchísimas gracias, Eva, un placer.
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0: La atmósfera contiene trazas de mercurio gaseoso que provienen de fuentes naturales, como las erupciones volcánicas, y sobre todo de procesos antrópicos, como la metalurgia. Este mercurio metálico atmosférico acaba transformándose a través de reacciones químicas y se deposita en mares y continentes muy apartados de las zonas de origen. Un ejemplo que se ha analizado ahora nos lleva hasta Groenlandia. Un equipo del Instituto de Química Física Blas Cabrera, la Universidad de Manitoba, la Universidad de Copenhague y el Consejo Nacional de Investigación Italiano ha extraído y analizado un núcleo de hielo de 1.250 metros de profundidad. Este tubo contiene hielo formado a partir de agua depositada durante todo el Holoceno, desde hace 11.700 años hasta la actualidad. Cortado en finas rodajas, permite analizar ese agua y establecer cuándo aparecieron ciertos contaminantes y en qué cantidad. Los resultados apuntan a que las emisiones antrópicas de mercurio comenzaron al menos durante la Edad de Bronce, hace 4.000 años, y fueron de una magnitud lo suficientemente relevante como para dejar huella en el hielo de Groenlandia. Las fuentes de estas primeras emisiones podrían haber sido el refinado de minerales de cobre y estaño o el uso de cinabrio, un mineral rico en mercurio muy apreciado como pigmento rojo. Precisamente se han encontrado niveles altos de mercurio en huesos humanos procedentes de yacimientos funerarios de la época en la península ibérica, lo que sugiere que este metal, el cinabrio, estaba muy presente en este periodo. Los datos del núcleo de hielo muestran además que la contaminación ha aumentado con el tiempo. La acumulación de mercurio en Groenlandia se multiplicó por 2,7 desde el siglo XIII y por 7,4 a partir de 1840, coincidiendo con la Revolución Industrial. El mercurio se acumula en la cadena alimentaria marina. La exposición humana se produce habitualmente comiendo marisco o peces de gran tamaño, como el atún. Dado que se trata de un metal tóxico, su consumo puede causar daño neurológico y cardiovascular en los seres humanos. Para minimizar este riesgo, en 2017 entró en vigor el Convenio de Minamata sobre el mercurio, cuyo objetivo es proteger el ecosistema y la salud humana de esta contaminación. El trabajo que se ha publicado ahora aporta nuevas evidencias de que los seres humanos en realidad comenzaron a alterar los niveles de mercurio en el medio ambiente bastante antes de lo que se pensaba, lo que obligará a reevaluar la cantidad de mercurio de origen humano que hay presente en el medio ambiente en la actualidad.

0: En la edad de oro del boxeo, las décadas de 1920 y 1930, un joven baserritarra nacido en la pequeña población guipuzcoana de Errezil se hizo un lugar en la élite mundial en la categoría reina del boxeo, los pesos pesados. Se llamaba Paulino Uzkudun Eizmendi, a quien en América llamaban el Toro Vasco. Apenas había pasado un año desde que se subió por primera vez a un ring y ya era campeón de España. Dos años después, en 1926, se enfundaba el cinturón de campeón de Europa, título que revalidaría varias veces y que impulsó su salto a Estados Unidos, ambicionando conquistar el cetro del mundo. Los nuevos medios de comunicación de la sociedad de masas hicieron de Uzkudun el primer gran ídolo del deporte español. Ningún otro deportista de su tiempo disfrutó de fama comparable ni ganó tanto dinero como él. Al mismo tiempo, su figura fue patrimonializada por los distintos nacionalismos que lo presentaron como modelo de masculinidad, de valentía y de patriotismo para los jóvenes. Vamos, un modelo a admirar e imitar. En los próximos minutos vamos a conversar con un historiador que ha profundizado en la trayectoria de Paulino Uzkudun dentro de las coordenadas deportivas, ideológicas y sociales del siglo XX, sacando a la luz aspectos hasta ahora poco conocidos sobre sus relaciones y sus actividades fuera del cuadrilátero. Juan Aguirre, como siempre, desde Eusko Ikaskuntza, nos acompaña en esta charla. ¿Qué tal, Gabón?
1: Gabón, Eva, nuestro invitado de hoy es David Mota Zurdo, profesor titular de Historia Contemporánea en la Universidad de Valladolid, y hoy viene para presentarnos el que es su último libro. Se titula este libro El Toro Vasco, deporte, identidad y violencia en la España de Paulino Uzkudun, 1899-1985. Gabón, David.
2: Gabón, buenas noches.
0: Hola, Gabón.
2: Muchas gracias por la invitación.
1: A ti por acompañarnos hoy para hablar sobre este personaje, Uzkudun, sobre el que sí, efectivamente, como ha anticipado Eva, se conocen muchas cosas, pero hay otras bastante desconocidas que tú revelas en el libro y que, si te parece, vamos aquí a poner en claro. Uzkudun inicia su carrera de manera espectacular, ¿eh? A comienzos de los años 20 estalla como un deportista fuera de serie. Es el tiempo de la dictadura del general Primo de Rivera, que hará de él un referente de la identidad nacional. Pero, curiosamente, también la prensa nacionalista vasca desde el principio lo reivindicará como genuino representante de la raza, un concepto este de la raza que entonces llevaba mucho, ¿verdad? Bueno, ¿cómo se pudo dar esta ambivalencia y cuál era su actitud, la actitud del propio Uzkudun frente a unos y a otros?
2: Bueno, pues es la pregunta del millón, ¿no? Es cierto que voy a tener que explayarme un poquito porque es complicado a veces entenderlo en perspectiva histórica, pero esa ambivalencia tenemos que tratar de entenderla en su contexto. Paulino Uzkudun empieza siendo aizkolari, uno de los deportes rurales por antonomasia, procede de este entorno rural que ha señalado Eva, como es Errezil, que es un pequeño pueblo guipuzcoano situado a las faldas del Monte Hernio, que es un feudo tradicionalista, católico, es, digamos, la cuna del carlismo y posteriormente del nacionalismo vasco. Él crece dentro de esa cultura política, a la que hay que sumar la identidad cultural vasquista, y es una identidad que no solo comparte, fueristas, carlistas, sino que luego también los propios nacionalistas vascos, y que, por ejemplo, en lo relativo a los Herri Kirolak, fue utilizada por distintas corrientes para construir la sociedad, ¿no? Es decir, un mecanismo de construcción social que fomentó distintos patriotismos. Es decir, para unos sus practicantes demostraban la fortaleza y virtudes de la raza vasca frente al resto, para otros era una forma de demostrar que el vasco era un buen súbdito español. Y claro, él se movió dentro de esas aguas y para unos, pues ya digo, se mostró o fue utilizado para irradiar una determinada imagen vinculada al nacionalismo vasco, y para otros fue para convertirle, como le denominaría la dictadura de Primo de Rivera, en el primer puño del reino. Y él nunca se significó, al menos durante los años 20, de uno u otro lado.
0: Junto con esto, además, hay que añadir que en Estados Unidos, donde el boxeo era un deporte nacional muy seguido, a Uzkudun se le consideraba un personaje incómodo precisamente por sus orígenes. ¿Esto cómo se explica?
2: Primero tendríamos que tener en cuenta cómo se convierte en boxeador profesional, ¿no? Uzkudun lo hace en apenas un año. En 1923 empieza a entrenar en el gimnasio Casalonga de San Sebastián y unas semanas después acaba en París a las órdenes de Artús, que en aquellos momentos digamos que era uno de los principales managers del boxeo. Este le hizo despegar y en 1924 ya es campeón de España y un año después de Europa. Esta carrera fulgurante le lleva finalmente a donde se dirimían los principales títulos de boxeo, que eran los cuadriláteros de Estados Unidos. Lo hace en 1926 y allí se convierte en serio aspirante al título mundial de peso fuerte, lo que a día de hoy serían los pesos pesados. Allí conoce a un personaje que es clave en todo esto, que es Tex Ricard, que le introduce en este mundo del boxeo estadounidense y le prepara multitud de combates, y es más, le pone en la terna de los mejores del momento. ¿Qué es lo que hace Skullin? Según manifestó él, cuando él ya se convierte en uno de los serios aspirantes, uno de los principales candidatos al cinturón de peso fuerte, este Ricard le exige que se nacionalice estadounidense para evitar que un extranjero, que era ajeno al patrón racial dominante del momento, que esto a veces nos puede sonar extraño, pero era así como funcionaba en ese contexto de blanco, anglosajón y protestante, pues pudiera ser campeón del principal deporte o uno de los principales deportes nacionales por excelencia en Estados Unidos. Bueno, aparte de que Skullin no cumplía con ese patrón racial, tampoco era un emigrante dispuesto a cumplir el sueño americano sin billete de vuelta, es decir, que no hubiera llegado a Estados Unidos para nacionalizarse y quedarse allí. Él representaba lo que Estados Unidos en ese momento no quería, ¿no? Un boxeador que era foráneo, que era católico, que quería hacer dinero con los puños sin renunciar a su identidad. Y además es ahí ya cuando opta por posicionarse y señalar que él no se iba a declarar jamás estadounidense, o no se iba a nacionalizar estadounidense, porque él se sentía español, enteramente español. Claro, esta circunstancia no gustó en Estados Unidos porque creaba un problema racial con la identidad estadounidense, ya que sus victorias podían dar alas a las comunidades de migrantes, sobre todo la hispanoamericana, para reforzar sus lazos, cuestionar incluso el patrón identitario predominante y la supuesta superioridad racial anglosajona en el contexto y en Estados Unidos en concreto.
1: Pero David tampoco respondía a ese paradigma racial boxeador negro, como por ejemplo hubo grandes en la categoría de los pesos pesados, como Joe Louis. ¿Esto cómo se compagina?
2: Claro, él cuando llega a Estados Unidos, los grandes, digamos, boxeadores afroamericanos todavía no han terminado de explotar. Es cierto que tanto está Joe Louis, que es un poquito más posterior, ya cuando Skullin se está retirando, pero tenemos también a Harry Wills, que ha conocido como la Pantera Negra. Estos boxeadores normalmente solían competir en una competición paralela en la que, quedaban relegados en un segundo plano. Es decir, que era muy difícil, por las cortapisas que se ponían por el propio sistema, que esos personajes pudieran llegar ahí. Y por tanto, quienes sí que podían tener la posibilidad de llegar a esa terna final de convertirse en campeones de los pesos pesados de Estados Unidos, normalmente solían ser bien alemanes, o de origen alemán, de origen anglosajón, de origen italiano, y en el caso de Skullin también de origen español. Y claro, en la multiplicidad de naciones que en esos momentos es la construcción social e identitaria de la propia nación estadounidense, cuando se quiere establecer un único patrón, esto generaba un conflicto, más aún cuando lo que querían era establecer ese patrón WASP del que he hablado. Por tanto, es cierto lo que dices, Juan, pero tarda más tiempo en llegar a que se ponga, digamos, de manifiesto todo este tema de los grandes boxeadores afroamericanos.
0: Durante los locos años 20 de los Estados Unidos, Skullin hizo fortuna, disfrutó de la vida. Quizás estas dos debilidades, los placeres mundanos y el dinero, frustraron su carrera en cierta manera. Podía haber llegado incluso más alto de lo que llegó. Recordemos que nadie consiguió hacerle KO, por cierto, hasta 1935, y eso ya era al final de lo que fue su tiempo deportivo.
2: Es difícil valorar si Skullin hubiera llegado o no a lo más alto y en qué medida los placeres y el dinero lo echaron por tierra al final. Esto es algo que para mí yo creo que nunca se sabe, y además en el mundo del deporte tenemos casos que así lo avalan. No fue un campeón del mundo en Estados Unidos, pero sí tres veces campeón de Europa. Para una persona que había aprendido a boxear en tan poco tiempo, este éxito desde luego creo que es más que significativo, incluso sobresaliente, porque hay que valorar que le tocó vivir lo que se conoce como la edad de oro del boxeo, una de las mejores generaciones del pugilato, como se le conoce, y donde estaban, pues ya lo mencionaba antes, están Harry Wills, Max Smalling, Jack Sharkey, Primo Carnera y el mencionado también Joe Louis. Y destacó, esto es lo curioso, destacó junto a todos ellos por ser el boxeador jamás noqueado. Pero hay otro detalle importante, y esto a veces se nos olvida. Él no se mete a boxear para ser campeón, sino como medio de vida y de obtener pues mucho dinero con menos esfuerzo que el que requería para lo que él se había venido dedicando, que era cortando árboles, que era una de las principales motivos por lo que le llevó también a los cuadriláteros. Pero además es que se convirtió en una persona muy conocida. Se codeó con la alta aristocracia de Donostiarra, que en Estados Unidos coqueteó con Perlita Greco, con Clara Bow, que fue incluso, según algunas fuentes, conocido de Al Capone. En fin, o sea, yo creo que logró tener un tren de vida que sí, le llevó a ir a pidar dinero, pero también fue una figura reconocidísima en aquellos momentos. Y además, con ese dinero, no olvidemos que se compró en su ciudad natal, bueno, en San Sebastián, un chalet en Bentaberry, que bueno, junto a coches lujosos, etcétera. Es decir, que no dejó de ser un personaje muy reconocido y que no creo que podamos valorarlo porque no fuera campeón del mundo.
1: Fue el primer gran ídolo de masas del deporte español. Luego seguiría algún otro, ¿no?, como Ricardo Zamora, etcétera, pero abrió la brecha a Uzkudu. Y también nos has anticipado, David, que él creció en ese ambiente tradicionalista de la Guipúzcoa profunda, por decirlo así. Sin embargo, en 1933, el mismo año que se funda Falange Española, él se adhiere, se afilia. Bueno, todavía además es un deportista en activo. ¿Cómo llegó a este posicionamiento político?
2: Él supuestamente se afilia a Falange en 1933, es decir, que habría sido lo que se conoce como un camisa vieja, pero yo, por ejemplo, no lo sé si lo hace en San Sebastián, en Pamplona o en Madrid, que podría ser cualquiera de estos tres sitios. Según la Fundación Francisco Franco, que es de donde he obtenido parte de esta información, lo hace en San Sebastián, con el carné número 785. Pero claro, en mis pesquisas yo no he dado con el carné y he hecho catas en diferentes archivos, desde los archivos municipales, archivos municipales del Archivo Histórico de Guipúzcoa, el Archivo General de la Administración, etcétera. Yo no he encontrado el carné de Uzkudu. Yo me baso al final en lo que recogen fuentes internas de la propia Falange, y lo que señalan es exactamente eso, o sea, que pudo ser entre 1933 y 1935. Esto no quita que fuera un camisa vieja o ya en plena guerra, cuando él se afilia a Falange. Pero en cualquier caso, independientemente del año, y esto muchas veces nos quedamos con ese hito, es muy posible que su admiración por Falange y su posicionamiento político estuviera vinculado pues al deporte y a su trayectoria ideológica personal, es decir, a su cultura política. Él viene de ese tradicionalismo que bien indicas, pero él también en sus viajes va viendo cómo hay otra serie de elementos de la extrema derecha que a él le suscitan interés. Por ejemplo, durante sus combates en Italia y Alemania, comienza a simpatizar con el fascismo. Es lo más probable, y es lo que incluso se puede ver en las fuentes hemerográficas al respecto. Allí, por ejemplo, con sus combates contra Primo Carnera en 1933, como luego contra Max Schmeling en Berlín en 1935, observa algo que a él, como a cualquier ego que nosotros como personas, y más cuando es un gran deportista, puedes llegar a tener, observa el culto que se rinde, ¿no?, a esos ídolos de masas en dos regímenes, que son el nazi y el fascista, que se habían apropiado del deporte para legitimarse y realizar propaganda. ¿Qué es lo que hace Uzkudu mirando hacia España? Bueno, el único partido semejable que se fijaba en el deporte desde esas mismas coordenadas, tras aquella experiencia de partido único que hubo en la dictadura de Primo de Rivera, que fue la Unión Patriótica, era Falange. Y además es que Falange se fijaba muchísimo tanto en el boxeo como en el atletismo, y él en ese sentido, pues ya que procedía de ese espacio tan tradicional, tan conservador, da un paso más hacia la derecha, y él encaja dentro de todo ello. Más, creo que hay otro factor que no podríamos obviar, que es que el sustrato reaccionario que imperaba en la España del momento, la fama que él había tenido durante la dictadura, el apoyo que él habría dado a Falange en parte, y esto es también una hipótesis, ¿no?, pero que podría haberle dado a Falange como lealtad hacia el hijo del dictador que le había upado al estrellato, pero también el anticomunismo de los sectores tradicionalistas y contrarrevolucionarios, la polarización ideológica de los años 30, etcétera, etcétera, junto con la fascinación pues que se genera en muchos ambientes, sobre todo juveniles, por la mística falangista que en esos momentos está en boga.
0: Durante la Guerra Civil, en la que participó enrolado en las milicias falangistas, se dijo que había protagonizado actos violentos. ¿Qué se puede asegurar en base a su expediente de guerra sobre estos hechos?
2: Bueno, ante la falta de fuentes, con argumentos indubitados, como solemos decir los historiadores, se puede decir poco. En los archivos generales militares de Ávila, Ferrol, Guadalajara, yo no he encontrado el expediente de reclutamiento. Tampoco he obtenido datos del Archivo General de Administración, ni del Archivo General de Guipúzcoa, ni del Histórico de Euskadi, ni siquiera en el de Resil. Por tanto, lo que sí que podemos decir sobre sus actos violentos durante la guerra es que estos proceden tanto de la memoria y de la historia oral como de las fuentes hemerográficas. Claro, ahí sí que tenemos que tomar una serie de medidas con respecto a ese tipo de contenido, ¿no? Porque esas precauciones deben ser siempre cotejadas. Es lo que precisamente hago en el trabajo, donde pongo de manifiesto tanto las memorias como las tesis enfrentadas de lo que decía la prensa republicana y lo que decía la del bando sublevado. Para unos era un violento represor, un pirata despiadado, incluso que torturaba, violaba, asesinaba sin compasión. Claro, para otros era un propagandista, el primero de todos, ¿no?, que viajaba por toda la península para recaudar fondos para la causa franquista. ¿Qué actos violentos cometió realmente? Pues no lo sabemos. Lo que sí sabemos es con quién se relacionó por la prensa falangista. Por ejemplo, sabemos que estuvo en sus apariciones públicas, al menos durante la guerra, junto a Sancho Dávila, que era jefe territorial de Falange en Andalucía, con Gregorio Apesteguía, que era también jefe de Falange en Navarra, o con Galo Hues Zenoz, que fue responsable de la escuadra del Águila de Pamplona, que fue uno de los escuadrones de la muerte que se dedicó a la represión de retaguardia. ¿Estos son pruebas irrefutables de que realizó actos de represión? Pues no, realmente no. ¿Son indicios de que con quién se codeó y en qué pudo participar? Sí, desde luego. Pero en verdad, lo que sabemos tanto por la prensa, que siempre fue un tira y afloja propagandístico entre ambos bandos, y las fuentes de archivo, es que fue un ariete propagandístico de Auxilio Social, la organización de Falange con la que recaudó fondos para diferentes cuestiones vinculadas al bando sublevado.
1: Esto mediante exhibiciones de boxeo, etcétera, etcétera, claro, a lo largo de la guerra. Y hay un capítulo que es muy poco conocido y que abordas tú en tu libro y que me parece extraordinariamente interesante y una gran aportación, que es el de la actuación de Uzkudu como agente colaboracionista de los nazis durante la Segunda Guerra Mundial.
2: Durante la Segunda Guerra Mundial, Paulino Uzkudun estuvo vinculado a Rudolf von Merode o Rudy de Merode, que era el alias del ciudadano francés Frédéric Martin. Merode era un espía alemán que trabajó intensamente para el Tercer Reich. Integró lo que se conoce como la Gestapo de Neuilly, una red parisina para la represión y el expolio de bienes, que estaba compuesta fundamentalmente por agentes de policía franceses y soldados alemanes. Este grupo se dedicó fundamentalmente a requisar inmuebles, joyas, oro, plata y obras de arte de diferentes entidades bancarias y coaccionó a sus propietarios, que eran básicamente judíos, para que malvendieran o cedieran sus bienes bajo amenaza de deportación a Alemania. ¿Qué es lo interesante de todo esto? En febrero de 1944, la BEA, el Servicio de Inteligencia Militar Alemán, encarga a Merode que cree una sucursal en España. Inicialmente se instala en San Juan de Luz, a menos de 15 kilómetros de Hendaya, y semanas después se traslada a Villa Itxasmendi, un caserío que está situado o estaba situado en el Monte Ulía de San Sebastián. Es en ese marco cuando entra en contacto con Uzkudu, quien, según los informes de inteligencia franceses, que en su día me pasó Juan Carlos Jiménez de Aberasturi, se convirtió en su guardaespaldas. Y no queda ahí la cosa. Yo indagué en los archivos nacionales de Estados Unidos y encontré informes del FBI, que procedían a su vez del Servicio Vasco de Información, en el que se demuestra que Uzkudun fue algo más que eso. Fue un agente alemán. Colaboró en la creación de una red de contrabandos de bienes y evasión de personas y utilizó su casa, la que he citado antes, de Venta Berry, para alojar a los huidos y, a su vez, participó en una red de contrabando de bienes desde la Francia de Vichy a España, que se dedicó a comprar diamantes industriales y joyas. O sea, la verdad hay una historia por detrás muy, muy interesante de la que hay que seguir tirando del hilo.
0: A partir de la década de los 50, la fama de Uzkudun se fue apagando, a la par que declinaba el modelo de masculinidad al que había servido de ejemplo. Y entonces fue reconvertido en otra figura arquetípica del franquismo, el buen padre de familia y trabajador humilde de la tierra. ¿Cómo sucedió esta transición?
2: Bueno, durante la Guerra Civil, Uzkudun había sido, como dice Seba, el arquetipo pues del superhombre fascista, el paradigma de valentía, masculinidad, patriotismo para Falange. Sin embargo, esto cambia con el impulso del nacionalcatolicismo tras el final de la Segunda Guerra Mundial, en la que

0: donde se dedica a trabajar, donde deja atrás las aventuras que había tenido al otro lado del Atlántico, donde ese paso por los cuadriláteros, el estrellato, va quedando en un segundo plano, y este movimiento, a través de una de las dos principales ídolos de masas del momento, fue oro para la prensa del régimen, especialmente para la prensa falangista y nacional sindicalista, porque vio en la biografía de Euskudun que ya no podía ser, la realidad es que ya no podía ser un modelo para la juventud con casi 50 años, pero sí que podía ser un vehículo para exaltar los valores nacional-católicos de humildad, honradez, dedicación, lo que correspondía a un padre de familia que el régimen quería irradiar. Entonces, de repente se convirtió en el buen católico que quería vivir al margen de la política, dedicarse a su huerto. Es decir, ese padre de familia ideal para el franquismo, de gentil, campechano, modesto, y así lo utilizó la prensa, al menos hasta mediados de la década de 1960, en que ya entró en un progresivo olvido, como reflejaría luego, por ejemplo, el documental de Summers, Juguetes Rotos, y que incluso después de haber estado tanto tiempo sirviendo a la dictadura, no recibió lo que él había ansiado durante mucho tiempo, que fue la medalla al mérito deportivo, una medalla que sacó la Secretaría General del Movimiento para los deportistas de prestigio, y no la consiguió en toda la dictadura. Paradójicamente, quien se la entrega es el gobierno de Suárez ya en el año 79.
1: Bueno, y ya para terminar esta interesante entrevista, David, ¿qué queda hoy de Paulino Euskudun aquí, en el país que le vio nacer?
0: Aunque puede que me esté equivocando con lo que voy a decir ahora, yo creo que son pocos los que lo recuerdan, ¿no? Porque hace ya casi un siglo que logró su primer campeonato de Europa. Tras él ha habido otras figuras que lo han eclipsado. Yo creo que el hecho de que José Manuel Ibargurtain tuviera también una trayectoria espléndida dentro del boxeo, y que además tuvo un final trágico que todo el mundo tiene en la memoria colectiva, hizo que su figura de gran boxeador haya sido también opacada. Pero bueno, también incluso en su pueblo natal, ¿no?, en Errezil, hay tan solo una discreta placa que está situada en la fachada de su caserío natal, pero por ejemplo no hay ningún monumento que recuerde a este primer ídolo deportivo de masas, bueno, de Guipúzcoa, de Euskadi y de España. O sea, es que podríamos incluso elevarlo también a nivel europeo. Probablemente esto, yo creo, y esto también es opinión fundada, pero es opinión, se debe a su conexión, a la conexión que él tuvo con el falangismo, a su participación del lado sublevado en la guerra civil y a su papel en el franquismo. Y creo que de ser así, se está condenando a la memoria de un deportista que ya era un mito del boxeo antes de la guerra civil, y que en otros sitios, por ejemplo, sí que tiene calles o sí que tiene placas que recuerdan a este boxeador. Esto ocurre, por ejemplo, en sitios tan inhóspitos como Navalmoral de la Mata, en Cáceres, o en Fuengirola, en Málaga. Y bueno, salvo en algunos comunicados que en los últimos años ha realizado las federaciones de boxeo, especialmente la vasca, donde han empezado a recordar su figura como el boxeador más grande que ha tenido Euskadi, son pocos las referencias sobre un ídolo y un gran deportista, y que creo que, bueno, con sus grises, con sus claroscuros, por supuesto, merece un espacio dentro de nuestra historia contemporánea.
2: Bueno, pues esta historia se cuenta con todo detalle en una publicación, Juan, que se titula...
1: El Toro Vasco, deporte, identidad y violencia en la España de Paulino Euskudun, 1899-1985, de David Mota Zurdo, 100 páginas muy jugosas, ilustraciones, etcétera, editado por Comares muy recientemente.
2: Uh-huh. Gracias, David, y gracias a ti también, Juan.
1: Escaricasco.
0: Muchísimas gracias.
2: Agur.
0: Ahora, ahora.
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1: Las noticias de las tres. Gabón, Suiza votará mañana domingo un referéndum para decidir si limita su población a 10 millones de habitantes, una iniciativa auspiciada por la extrema derecha para frenar la migración. Precisamente ayer viernes entraba en vigor el Pacto Migratorio Europeo y que impone a los 27 aplicar medidas que endurecerán los controles, agilizarán las expulsiones del país o la reubicación de las personas migrantes. Entidades que trabajan con este colectivo, como SEAR, Refugiatu Ekin, Cruz Roja, advierten de las consecuencias.
2: Lo que estamos viendo es que a lo largo de este primer semestre ha descendido sustancialmente el número de personas solicitantes de protección, porque además del Pacto Europeo de Migración y Asilo, se han articulado otras herramientas legales en el propio reglamento de extranjería.
3: Estamos a la espera de ver cómo el Ministerio de Inclusión, Seguridad y Migraciones va publicando instrucciones para ver efectivamente qué cambios se tienen que adoptar, si es que se tienen que adoptar, en los centros que gestionamos.
1: Entrevistada en Gámara de Radio Euskadi, la consejera de Bienestar, Juventud y Reto Demográfico, Nerea Melgosa, anunciaba que ha solicitado a la ministra Elma Saiz una reunión para que aclare cómo se va a aplicar la normativa en el Estado.
4: Hay unos criterios encima de la mesa, pero realmente hay 9 reglamentos y una directiva, las cuales no conocemos, por lo cual después he dicho que no sabemos muy bien cómo se va a implementar. Y entonces, viendo hoy que tampoco se ponían en contacto con el Gobierno vasco, bueno, pues hemos mandado una carta a la ministra para que urgentemente, con unas determinadas preguntas, se ponga en contacto con el Gobierno.
1: Y les contamos también que Osakidecha comenzará en octubre una prueba piloto para realizar abortos dentro de su propia red asistencial, un paso que abre la puerta a que la sanidad pública vasca empiece a asumir intervenciones que hasta ahora se realizaban de forma mayoritaria en la sanidad privada. El consejero de Salud, Alberto Martínez, confirmaba que el departamento trabaja ya en el diseño definitivo del sistema y que el proyecto arrancará a la vez en los 3 territorios.
5: Este pilotaje comenzará en otoño de este año. Se centrará en los casos más frecuentes, aproximadamente el 88% de las IVES, y permitirá avanzar de manera segura, ordenada y con evaluación continua de resultados.
1: Y concentración la pasada tarde en Herrentería, convocada por el movimiento feminista para mostrar su rechazo ante la actitud que PNV, PSE y PP están tomando ante los presuntos casos de agresiones machistas hechos públicos en las últimas semanas. Olaya Biarchun.
6: Sí, una concentración convocada por Orereta Coasamblada Feminista, en la que han denunciado los casos de presuntos abusos sexuales en Xempel Arbertxo Eskola y el uso político que dicen se está haciendo del caso.
7: Ahora se nos intenta desprestigiar, infantilizar, ridiculizar y hasta criminalizar. No vamos a permitir que nos metáis en vuestro juego, que nos utilicéis a nosotras y a las mujeres agredidas para derrotar a vuestros rivales políticos. Que sepáis que nos vais a tener enfrente.
6: Ante el conflicto político suscitado, defienden que han mantenido el deseo de las víctimas de mantener su confidencialidad. El presunto agresor ya contaba con una denuncia previa en 2018 por violencia machista en Bertxozale Elkartea. La asociación internamente acordó con el agresor su alejamiento del bertxolarismo, pero el profesor habría seguido teniendo un papel activo en actividades con menores, al parecer sin conocimiento de Bertxozale Elkartea ni del consistorio. La Ertzaintza mantiene abierta la investigación, concentración, como decimos, del movimiento feminista para reafirmar su papel y apoyar al gobierno municipal.
1: Es todo, más noticias a las 4 y a cada momento en la plataforma Orain.

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3: Las 10 y 5, Gabón, bienvenidas, bienvenidos a la sintonía deportiva de Radio Euskadi. A esta noche de viernes, es 12 de junio, estamos en Kirol Gaua y tenemos en marcha el segundo partido del Mundial 2026. El primero que se juega en Canadá y el primero que juega la selección canadiense, que de momento pierde al descanso por 0-1 ante Bosnia-Herzegovina en el partido del Grupo B que está jugándose en Toronto. Enseguida repasamos cómo ha ido este partido, cómo fue anoche la remontada de Corea del Sur ante la República Checa y qué nos viene esta madrugada, el estreno de la selección anfitriona que aún falta por jugar, la de Estados Unidos, que va a hacerlo en Los Ángeles contra Paraguay. Además, hoy hemos sabido que el Athletic va a comenzar su pretemporada el próximo día 8 de julio. Antes, el 6 y el 7, las pruebas médicas para toda la plantilla y a las órdenes de Dinterchik en Lezama, desde donde el equipo viajará para jugar sus diferentes amistosos. De momento tiene cerrados, ya sabéis, tres en Vizcaya. Y la Real ha fichado a Ainhoa Campo, una jugadora centrocampista que procede del Español, tiene 29 años y que ha fichado por el Club Txuri-Urdin para las tres próximas temporadas. En la Liga CB de baloncesto, el Valencia le acaba de ganar 90-76 al Juventud en el segundo partido de su serie de semifinales. Así que el equipo de Pedro Martínez se pone con 2-0 en la serie, lo que nos lleva a que si el domingo ganan en el Olympic, estarán ya clasificados para la gran final. Lo que va a buscar mañana el Barça en el tercer partido de su serie ante el Tenerife, al que de momento se impone también por 2-0. Y en ciclismo, en el Tour de l'Auvergne, hoy se ha disputado la sexta etapa, etapa de montaña, en la que ha vuelto a ganar la gente de la escapada, en este caso Maxime Van Gils, del conjunto Red Bull Bora. Su compañero Luke Rowell, que estaba en la escapada, se ha colocado como líder. Aunque hay que reconocer que las diferencias entre los hombres más importantes de la general de momento son escasas. Los corredores que optan a vencer este Tour de l'Auvergne, como Isaac del Toro, como Paul Seixas, como Juan Ayuso, como Mateo Jorgensen, están separados apenas por 50 segundos a las puertas de las dos etapas de montaña, de alta montaña, que nos vienen mañana y pasado. Esto, como siempre, hago una cosa más hasta las 11 en esta edición de Kirol Gaua, también con la pregunta que hoy os la planteamos nosotros, pero de forma distinta. Hoy es una pregunta, pero de verdad, bueno, son dos, de hecho. No son para que nos contéis cosas, sino para que buceéis en datos. Hombre, si no echáis mano mucho de redes y demás, mejor. Pero vaya, la cuestión no es fácil. Está jugando Canadá ante Bosnia. Acaba de arrancar la segunda parte en Toronto. Canadá 0, Bosnia 1. Hoy la pregunta que os planteamos es, para que nos respondáis, ¿en cuántas fases finales de la Copa del Mundo ha participado la selección canadiense? Y además de eso, ¿cuántos partidos ha ganado hasta el momento? No han sido muchas fases finales y no han sido muchos partidos. Pero ¿en cuántos mundiales ha jugado Canadá? Sin contar este que acaba de comenzar para ellos. ¿Y cuántos partidos ha sido capaz de ganar hasta ahora la selección canadiense? Os leemos ya las respuestas en el 688-840-840, sorteando, como sabéis, la equipación completa de Cheondo, maillot y culot ciclista, que regalaremos este próximo fin de semana. ¿En cuántos mundiales, sin contar este, ha jugado Canadá? ¿Y cuántos partidos ha ganado el combinado canadiense, que de momento pierde ante el de Bosnia? En la segunda parte del encuentro que juegan ambos en Toronto, 688-840-840, el WhatsApp de Kirol Gaua.
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0: Las 10 y 10. Comenzamos ya con el repaso a lo que está dando de sí esta jornada de viernes 12 de junio en Radio Euskadi. En Quirogabo digo lo que está dando de sí porque todavía, como os hemos contado, está en marcha el partido de esta jornada de viernes en el Mundial de México, Canadá y Estados Unidos. Lo juega la selección anfitriona, una de ellas, la canadiense. Está jugando en Toronto, en el BMO Stadium, ante la selección de Bosnia-Herzegovina y de momento pierde por 0-1 cuando acaba de comenzar la segunda parte. Se han jugado 3 minutos de segundo tiempo y todavía sigue siendo válido y bueno, además, el gol marcado por Lukic en el minuto 21. El jugador del club, del conjunto romano del club, que es el que da la ventaja a la selección. No olvidemos que eliminó a la italiana en la repesca para este Mundial. Así que Bosnia tampoco es un equipo, digamos, de los flojitos del concierto internacional. Martín Herrera, ¿qué tal? Buenas noches, bienvenido.
1: Gabón, buenas noches, Edu.
0: ¿Te está gustando, entre poco y nada, cuánto este partido entre Canadá y Bosnia?
1: Bueno, es un partido que lógicamente no es de los que estamos esperando realmente, pero bueno, hay que verlo todo el Mundial, ¿no es cierto?
0: Sí. Era broma.
1: pero es verdad, cada equipo tiene su característica, bueno, jugadores que tal vez no los vemos muchos habitualmente, pero bueno, siempre es bueno ver otros países y cómo se sitúan en cada partido de manera, se quiere decir, sentimental o espiritual, un Canadá que está ante su gente en un estadio, bueno, raro de ver, ¿no? Porque le falta
0: sí.
1: Su codo y todo. Y,
0: sí, es muy complicado
1: ver el estadio, bueno, sí. Sí, todo prácticamente vestido de rojo y bueno, un equipo que va al partido en busca del resultado y de repente se le da vuelta, ¿no? Suele pasar estas situaciones cuando debutás y los nervios y la ansiedad te suele jugar una mala pasada, así que, pero me parece que no es sorpresa porque Bosnia, como dijiste tú, viene de eliminar a Italia y se lo nota muy cómodo.
0: Hay que reconocer que Canadá está poniéndole voluntad al partido, es quien está llevando la iniciativa en cuanto a la posesión, con más tiempo que el combinado europeo. Pero luego arriba, Martín, les está costando muchísimo generar peligro. Apenas ha habido un par de remates desviados. Yo confiaba mucho en la dupla de delanteros del Villarreal, en Buchanan y en Oluwaseyi, que en la Liga Española han demostrado muchísima calidad, mucho talento, han marcado muchos goles, pero que en este partido de momento han aparecido casi con cuentagotas en lo que va de encuentro.
1: Sí, especialmente en el primer tiempo han tenido varias situaciones, lógicamente han tenido el dominio, lo han metido a Bosnia contra la portería, han tenido un par de situaciones, tiros a largo que no han definido bien, lamentablemente, y bueno, ahí estuvo sus consecuencias, porque cuando no podés convertir en tu portería, en la primera que tenés en contra, generalmente suele pasar en la ley, ¿no? Te convierten, y más allá de que Bosnia no tiene la posesión y se pone atrás, no se lo ve un equipo que esté ahogado, que esté presionado, se siente cómodo ahí con esas dos líneas de cuatro, y más después, lógicamente, de conseguir el gol, ¿no? Se cierra mucho dentro del área, prácticamente pone entre 7 y 8 jugadores, y a Canadá cada vez le está costando más, así que, y encima que los delanteros que tienen no están teniendo esas ocasiones porque están cerrando bien dentro de ese sector entre el área chica y el área grande.
0: Ya dijimos ayer que con este formato de Mundial, en el que muchas selecciones van a pasar a la ronda de 16avos, ganar un partido, sumar de 3, supone dar un paso muy, muy grande hacia esa posibilidad de estar en las eliminatorias. Luego va a jugar mucho también la cuestión de los goles, que puedas marcar o que puedas evitar que te marquen. Pero cuando ganas, cuando sumas de 3, estás mucho más cerca de meterte en las siguientes rondas. El partido ha comenzado después de una ceremonia de inauguración que se ha llevado a cabo en Toronto. Una primera parte dedicada, digamos, a la población indígena de Canadá, donde se ha hecho pues homenaje a los símbolos nacionales, ¿no? Al alce, a la ballena, también a las tribus nativas, ¿no? del país, y después ya pues los himnos y la parte más musical con Michael Bublé y con Alanis Morissette, que ha sido la encargada de interpretar el O Canadá, el himno canadiense, no con mucho público al principio, luego sí ya con el estadio lleno, para ver lo que está pasando en este Canadá 0 Bosnia 1 en el 7 ya de juego de la segunda parte. Y esta madrugada debuta, Martín, la otra anfitriona que queda por jugar, Estados Unidos, que lo va a hacer en Inglewood, cerquita de Los Ángeles, ante la selección de Paraguay, abriendo el grupo D. Estados Unidos ya albergó un Mundial en 1994. Yo no sé si ha evolucionado tanto el fútbol en aquel país como pensaban. Es verdad que ahora, digamos, su liga tiene mucho seguimiento, porque muchos jugadores de talla mundial, y ahí está Leo Messi, ¿no?, han ido a jugar allá. pero no acaba de cuajar del todo, ¿no? El soccer que llaman ellos ahí en Estados Unidos.
1: Bueno, sí, se lo ve más, lógicamente, a Estados Unidos a nivel liga, más como un fútbol show que lo que puede llegar a ser a nivel competitivo. Lógicamente que el poder económico ha hecho que muchos jugadores de nombre, en el caso lógicamente de su emblemático, que es Leo Messi, estén jugando en esa liga. La idea de progresar permanentemente la tienen. Bueno, por momentos vemos buenos partidos, pero tampoco vemos esos partidos que son de marcaje, de lucha, nada, ¿eh? Es más de jugar, de toque, de muchos goles, que es un poco lo que lleva a la gente, a los hinchas, a poder sumarse al fútbol, divertirse y cada vez tener más gente en los estadios. La posibilidad de organización y bueno, creo que siendo local va a tratar de buscar una mejor posición. No sé si el objetivo es llegar a finales, pero realmente trata de buscar una mejor posición en este Mundial que es de local. Bueno, han apostado por un técnico argentino, en el cual es Pochettino, y que viene de tener un roce a nivel Europa con los clubes, porque ha dirigido el Paris Saint-Germain, ha dirigido el Chelsea, y ha tenido también a grandes jugadores en su equipo, como en el caso de en el Paris Saint-Germain, en el caso de Mbappé, en el caso de Messi. Así que bueno, vamos a ver cómo le va. Acaba el año pasado de perder la Copa de la Liga de las CONCACAF contra México, pero bueno, siempre está ahí en lo que es la liga de ellos, ¿no? En América. Así que bueno, me parece interesante el partido porque juega contra un equipo que es durísimo, sí, como es Paraguay,
0: sí, sí, sí,
1: contra otro técnico argentino que bueno, de todos los equipos sudamericanos, a excepción de Brasil, todos los equipos sudamericanos que han clasificado son todos con técnico argentino. Y este de Gustavo Alfaro viene de un roce prácticamente arrancando desde el descenso con una trayectoria impresionante, ¿no? Y ya ha estado, tiene experiencia a nivel mundial porque ya ha clasificado con la selección de Ecuador en otros mundiales. Así que bueno, no se lo va a poner fácil a Estados Unidos para que se pueda llevar el partido y pueda aprovechar a la localidad, ¿no? Siendo local.
0: Yo recuerdo antaño los partidos, a ver, de la dureza, los partidos en fases finales de Copa del Mundo, en Copa América, que jugaban las selecciones de Perú y de Paraguay, y aquello era sinónimo de lija, sinónimo de rasque absoluto.
1: Sí, sí, sí.
0: Había muchísima, sí, muchísima contundencia por parte de ambos equipos, rozando a veces lo antideportivo, pero bueno, también el fútbol evoluciona, aunque es verdad que Paraguay es una selección de mucho compromiso, ¿eh? No es un debut sencillo para Estados Unidos. También se juega en Santa Clara, también en California, dentro del grupo B, en el que están también Canadá y Bosnia, el partido entre Suiza y Qatar. Y aquí sí que tenemos una favorita, que es la selección suiza, la selección europea, que tiene que hacer valer, ¿no?, un poco, Martín, su condición de, pues eso, de equipo europeo ante una Qatar que, bueno, también va creciendo, pero que está evidentemente lejos, ¿no?, de lo que pueden poner sobre el verde combinados como el helvético.
1: Sí, este partido de Suiza y Qatar me hace acordar un poco el primer partido de México, ¿no? Uh-huh. Que ha habido una diferencia contra Sudáfrica, que se notaba que esa falta de tal vez de experiencia en los roces internacionales, jugadores de Qatar que juegan en sus ligas, bueno, también con un técnico español que le ha transmitido su experiencia, su sentimiento, pero bueno, a priori y en lo que es a nivel teórico, Suiza es mucho más equipo, tiene mucho más roce internacional, jugando Europa, así que no debería tener problema para poder lograr los tres primeros puntos Suiza, y lógicamente condiciona también a previo lo que va a ser el partido ese de Estados Unidos y Paraguay, ¿no? Y como dijiste antes, Eduardo, el tema de la clasificación, creo que por primera vez de los mejores terceros,
0: sí,
1: va a hacer que haya mucho cuidado en todas las situaciones, porque un gol en contra es valedero, un gol a favor también es muy valedero, porque en el final de los tres partidos se va a estar con la calculadora permanentemente.
0: Sí, y ojo también a las amonestaciones, a las tarjetas, a las expulsiones, que también cuenta para posibles desempates si es que se llegan a producir. Claro. Aquí cuenta todo, en este formato de Mundial, cuenta absolutamente todo. Pues la Qatar de Lopetegui, que juega ante Suiza a las 9 de la noche de mañana, sábado, en Santa Clara, en California, a las 3 de la madrugada el partido entre Estados Unidos y Paraguay, en Inglewood, también en California. Ha estado a punto de marcar y de empatar la selección canadiense en una jugada realmente de carambola, en la que un remate de Buchanan ha pegado primero en el guardameta, en Basil, y después en Kolasnicha, lo diré, que ha sacado la pelota pegándola al larguero, que fíjate que es difícil, Y luego en la contra Bosnia ha podido marcar el 0-2, pero la cosa está como estaba. 12 de la segunda parte, Canadá 0, Bosnia 1. Martín, no te vayas muy lejos, ¿vale? Que luego un ratito te vuelvo a preguntar por el Mundial y echamos un vistazo a cómo sigue el partido, ¿vale?
1: Vale.
0: Hasta ahora. 10:20 de la noche, pendientes de lo que está dando Besi el Mundial y también de otras cuestiones que son noticia en nuestro fútbol en esta jornada de viernes. Por ejemplo, hoy ya se ha confirmado el inicio, la fecha de inicio de la pretemporada del Athletic, que ayer anunció 3 partidos amistosos a partir del día 15 de julio. Hoy sabemos que una semana antes, el día 8, volverá a los entrenamientos en Lezama, la que va a ser su, digamos, su campo de operaciones, su base de operaciones, y desde donde el equipo ya dirigido por Edin Terzic, que viajará para jugar esos partidos amistosos a partir del día 15. 2 días antes, el día 6 y el día 7 de julio, los jugadores están citados para pasar las pruebas médicas previas al inicio del trabajo. No estarán todos, evidentemente, porque algunos probablemente todavía estén o bien disputando el Mundial, caso de Mirek Laporte, Unai Simón, o de Nico o Iñaki Williams, o de vacaciones por haber jugado el Mundial. Así que van a faltar efectivos en ese inicio de la pretemporada, aunque va a haber muchos jugadores, ya sabéis, que han estado cedidos en otros equipos, que van a volver, de momento, a hacer ese primer currelo del verano y para intentar también con ello ponerle en un brete, ponerle dificultades a Edin Terzic a la hora de decidir con qué jugadores afronta la próxima temporada sin torneos europeos, solo con la Liga y con la Copa. Los amistosos, los recordáis, el día 15 de julio ante el Derio en la Florida, en Portugalete, campo de hierba artificial, porque el Derio tiene una hierba... la Florida es de hierba natural, el del Derio es de hierba artificial, por eso se juega allí. El día 15 de julio ante el Derio, el 18 contra el Leioa y el día 22 de julio en las Llanas contra el Sestao River. Además, hoy la Real ha anunciado un fichaje para su equipo femenino, el de Ainhoa Campo, jugadora palentina que tiene 29 años y una dilatadísima experiencia en la Liga Femenina. Ha jugado en el Atlético de Madrid, ha jugado en el Rayo, ha jugado en el Madrid Club de Fútbol, ha jugado en el Deportivo, en el Villarreal y también en el Español, del que ha sido capitana en esta última temporada. Así que es una jugadora con muchísima experiencia que viene a aportar calidad, talento, veteranía y goles en el centro del campo del conjunto Churiordín.
2: Hombre, yo creo que es de agradecer al final que un club como la Real Sociedad haya confiado en mí para este proyecto tan, pues, tan ambicioso y tan ilusionante. Creo que es algo especial y que valoro mucho. Bueno, yo creo que al final he pasado por diferentes clubes, soy una jugadora con experiencia, muy trabajadora y que sobre todo que tengo muchísima ilusión y que quiero empezar ya a trabajar con el club para aportar todo lo posible.
0: El año pasado participó en 29 partidos y marcó 5 goles, que para una centrocampista no es ni mucho menos una mala cifra de anotación. Ha firmado hasta el final de la temporada 26-29, esto es para las 3 próximas campañas. Ainhoa Campo que viene a reforzar el conjunto femenino Churiordín. Al femenino de Osasuna llega Roberto Pérez Rivera como nuevo entrenador para la temporada que viene. Ha firmado solo para el año que viene, hasta 2027. Roberto Pérez Rivera que procede del Deportivo Alavés, donde ha sido el ayudante, el segundo técnico, a la par, digamos, de Andrea Esteban, de la entrenadora de las Gloriosas. Esta dupla y el cuerpo técnico del conjunto albiazul ha conseguido que el Alavés juegue la temporada que viene en primera, ha logrado el ascenso a la Liga F. Firma, como digo, para la próxima temporada el técnico de Miranda de Ebro, Roberto Pérez Rivera, para el femenino de Osasuna. Y al promesas del conjunto rojillo llega Miguel Ángel Sierra. Bueno, llega, va a llegar, todavía no está porque ahora mismo está enfrascado en la fase de ascenso a la segunda federación con el Club Deportivo Pamplona, equipo al que entrena este técnico catalán, que será el míster del filial rojillo las 3 próximas temporadas, ha firmado hasta junio de 2029. 10:23, antes de una pausa, Martín, seguimos pendientes de lo que está pasando en Toronto y en estos últimos minutos pues no ha pasado gran cosa. Después de esos sustos que ha habido, sobre todo que se ha pegado Bosnia con ese remate larguero que no quería Kolasinac, pero que bueno, ha conseguido con ello evitar un gol, la cosa sigue más o menos igual. Canadá domina la posesión, sí, pero Bosnia sigue por delante en el marcador.
1: Sí, sí, era lo que decíamos al principio, un Bosnia que más allá de que no tenga posesión, de que veamos un equipo compacto y que esté cediendo el balón y esté atrás, no se sienta incómodo y se sienta ahogado, ha realizado 3 cambios ahora, le ha dado aire fresco, ha salido su goleador y bueno, lo sigue manteniendo con cierta tranquilidad. Es cierto que alguna jugada ha podido convertir el Canadá, pero también ha sufrido en un contragolpe en el cual realmente también se podía haber puesto 2-0, ¿no?
0: Pues la cosa sigue como estaba, con ese Canadá 0, Bosnia 1, 62 de partido en Toronto y los bosnios que están un poquito más cerca de inaugurar su casillero de victorias, aunque todavía resta evidentemente media hora para que esto finalice. 10:24, hacemos una pausa y a la vuelta hablamos de algo que se ha presentado hoy en Bilbao y que es realmente chulo de cara a lo que nos viene en este mes de julio y que nos va a llevar a todos, ojalá, a las pistas de tenis.
3: Arantxa Etxebarria Besugo vive en Distrito de Euskadi y ha trabajado de todo antes de ser directora de cine.
4: He sido camarera, babysitter, he sido pitonisa.
5: ¿De verdad?
4: Sí, porque necesitaban en eventos de guiris, necesitaban a alguien que se pusiera a bailar chotis. Yo pitonisa.
5: ¿Y te lo inventabas todo?
4: Tenía un tío con un sombrero de cabo y con unas botas hasta arriba de serpiente y me ponía la mano y yo, petróleo. Divorciado. Mala comunicación con tus hijas. Y decía, you're great. Esa es una habilidad, querido.
6: Pues eso es un arte también, ¿eh?
4: Es psicología barata. Abogado catalanes. Estás, ¿no? Tú sueñas con irte al campo, claro, están súper agobiados. Claro,
5: pero en el fondo, Arantxa, tú lo que sabes es leer a la gente, ¿no?
4: Para eso sí que tengo un.
5: Y eso es, eso es importante y eso lo has llevado al cine, ¿no?
4: Sí, a mí me gusta mucho escuchar para contar historias. Hay que ser alguien que observa la realidad que pasa alrededor.
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0: Hoy se ha presentado el nuevo circuito de tenis en Euskadi, el circuito de tenis profesional Euskadi, que va a reunir, a aunar a los de momento 5 torneos más lustrosos de nuestro tenis, que ya tienen una vida propia, un recorrido propio, pero que desde ahora van a formar parte, digamos, de este nuevo circuito global, de este nuevo circuito general. En la presentación ha estado nuestro compañero Aitor Piris.
8: Esta mañana se ha presentado en Bilbao una nueva edición del Euskadi Professional Tennis Circuit, una serie de 5 torneos en 4 clubes que sumarán puntos para los rankings de ATP y WTA. Esta ruta comenzará este domingo día 14 en el Club de Campo de la Ucari. Jon Artaza nos contaba qué tenistas ven entre los favoritos para llevarse el campeonato en esta primera etapa.
9: Este año repiten, porque les gustó mucho, 2 holandeses, De Crom y Rick Boen, que jugaron la final hace 2 años. Entonces, pues bueno, este año estaban libres y les ha apetecido volver ahí y repetir. Me imagino que el nivel suyo puede ser uno de los campeones. También viene el hermano pequeño de Chichipas. Pero bueno, el nivel es principiante. Pero bueno, a ver si dentro de unos años, como a otros muchos, como a Martín Landaluce, que también participó hace años, o Alberto Rocha de Portugal, les vemos ahí arriba.
8: No son estos los únicos nombres que quiere destacar Artaza. También ve entre nuestros deportistas a candidatos para llegar lejos en el torneo.
9: Este año justo el campeón de Euskadi no ha podido venir, es un chico de Vitoria, Carlos Dibar, está operado de cadera y entonces pues bueno, ha tenido que rehusar al individual, va a participar en el doble. Pero luego tenemos el subcampeón de Euskadi, tenemos 2 chicos del club de 18 y 20 años, Ignacio Lezamiz y Gonzalo López Abadía, y luego pues otros 2 chicos de Jolaseta, los hermanos Bayo. La progresión en el tenis es muy difícil, pero bueno, esperemos que alguno de ellos le podamos ver ahí.
8: Nos sumamos, pues, a ese deseo para nuestros participantes.
0: Sin ninguna duda, Aitor. Bueno, pues para poner en su contexto lo que significa para el tenis en Euskadi este nuevo circuito de torneos profesionales, se pasa hoy por Kirol Gaua, 10:28 minutos, el presidente de la Federación Vasca de Tenis, Igor de Busto. Gabón, ¿qué tal? Bienvenido.
10: Hola, Gabón, Eduardo, ¿qué tal?
0: Tirando un poco de esa frase que suele decir que si por separado somos buenos, cuando nos juntamos somos imparables, ¿no?
10: Sí, la verdad es que en su día pues hemos ido creando estos torneos, cada uno con su historia, su fondo, su club, su lógica, y poco a poco, viendo que incluso en el tiempo están prácticamente seguidos, que una categoría entre comillas es similar, y al final pues le hemos dado forma un poco de circuito, y la verdad es que nos ha felicitado mucha gente del mundo institucional de Euskadi, etcétera, y yo creo que o sea, yo sabía que era algo bueno, pero veo como que a la gente le agrada y yo creo que es una cosa muy positiva.
0: Lo mejor de esta nueva aventura es que ninguno de los torneos se desnaturaliza, es decir, cada uno va a conservar sus señas de identidad, sus peculiaridades, sus estrellas del tenis, la gente que venga a disputarlos, pero sí van a componer, digamos, como decía, ¿no? Pues ese nuevo escenario para aunar lo mejor del tenis en Euskadi, que al final es lo que reúne siempre este ciclo veraniego, ¿no?, de torneos. De estos 4 que son 5, digamos, ¿no?
10: Sí, son 5 torneos, son de diferente categoría, unos con otros, bueno, alguno parecida, pero realmente sí que estamos muy unidos, porque estamos, afortunadamente, y lo digo con mucho orgullo como presidente de la Vasca, como se suele decir, muy bien avenidos, nos ayudamos unos clubs a otros, los clubs un poco más poderosos a ayudar un poco a los más modestos, pues en un momento dado, si alguien, oye, necesito una silla de juez, que voy a usar una pista más y no tengo silla, o de repente hay alguno que de repente en mitad del torneo se te rompe la red y alguno, oye, mira, te dejo una de las mías y ya, porque yo tengo tiempo para arreglarla porque mi torneo es dentro de 2 semanas. A la hora de los jugadores, oye, te mando ahí un jugador o incluso, pues por ejemplo, en Bakio, aunque es torneo masculino, se hace una pre-previa femenina porque el Bakio es un club pequeño, no da en 3 pistas para hacer dos torneos, como por ejemplo Jolaseta, pero hacemos un torneo femenino la semana anterior y la campeona tiene una invitación para jugar en Jolaseta la siguiente. Hay muchas, como se dice ahora, que suena un poco pedante, a veces muchas sinergias y muchas ayudas, y porque realmente el primer torneo de la Ucariz es $15,000, Bakio es 30,000, Jolaseta son 2 15,000, digo dos porque es chicos y chicas. Uh-huh. Y mientras que la Peña Vitoriana en julio es un 75,000. Esas son, no son la misma categoría, pero bueno, muchos jugadores, los jugadores vascos, las invitaciones, nosotros tenemos un acuerdo de Federación Vasca con los jugadores de torneos, la Federación Vasca les da un dinero. Uh-huh. Pero más que por el dinero, a los clubes también les interesa, pues damos unas plazas de invitación a los mejores jugadores vascos, o incluso hemos llegado a hacer algún arreglo, en algún caso nos interesa, tenemos a un jugador que es junior muy bueno, y entonces una de esas plazas la negociamos con otro torneo para que este jugador junior pueda jugar fuera de Euskadi, y entonces traemos con él fuera. Realmente está muy, como se dice ahora, muy, muy luchado y muy pensado. Y muy en positivo, creo yo.
0: Y si estaba ya así estructurado, pues el aunarse, digamos, en este nuevo circuito, todavía va a dar más empaque, ¿no? y más empuje a esta nueva aventura que va a comenzar, pues ya mismito, el domingo, en la Ucariz. Hablamos de como decías, torneos diferentes, torneos con diferente, digamos, puntuación, con diferente ranking, con diferentes premios, pero por los que también, Igor, han pasado a lo largo de su historia, pues muchas raquetas de primerísimo nivel. Digamos que aquí hemos visto en nuestros diferentes torneos, nuestras diferentes pistas, a muchas estrellas del tenis, que lo han sido y que lo son ahora, de hecho, todavía, en el campo profesional.
10: Sí, tenemos, por una parte, en lo más, hace ya muchos años, pues por estos torneos, pues han pasado Berasategui, Verdasco, Muguruza, Paula Badosa, incluso Rafa Nadal, no exactamente en un torneo de estos, era uno más de edades, pero hasta en Jolaseta, etcétera. Pero ya más recientemente, pues te puedo decir, hacía antes un cálculo, yo sabía los de Bakio, más hemos ido sumando los otros, pues en este último Roland Garros, que se ha jugado hace 10 días, sí. Pues igual ha habido 20 jugadores que han pasado por nuestros torneos. Que han pasado hace 2-3 años, el año pasado, pues yo sé que el año pasado, por ejemplo, jugó el andaluce en la Ucariz, Bacherotti y Rinderknecht, dos jugadores franceses han pasado por Bakio también hace unos años, Munar, Davidovich, por Jolaseta ha pasado Solana Sierra, una jugadora argentina que estaba ahí, la filipina la jugó en la Peña Vitoriana, o sea que hay muchos jugadores que incluso algunos de ellos sí que han ganado nuestros torneos, pero otros han perdido relativamente pronto y hasta nos ha costado saber que habían jugado, porque a veces nosotros ahora en los torneos se apuntan, les ves y llegan octavos de final y para que sepan tus oyentes, la mayoría de los jugadores son extranjeros, sí. Y entonces están jugando un chino con un francés, no les conoces porque son igual el 200 y el 425 el ATP, sí. Uno pierde al día siguiente pasa y no te acuerdas, y de repente sé que ha perdido, pues dentro de 2 años está jugando Roland Garros.
0: Sí, sí.
10: Y entonces solo se acuerdan los que vieron ese partido. Y que a veces, para la mayoría, yo creo que estoy pensando que la mayoría de los torneos, no me atrevo a decir todos, pero también para que lo sepan unos, se pueden ver en streaming, ¿no? O sea, que a través de internet,
0: cierto.
10: Se pueden ver en directo con una calidad hoy en día altísima, ¿no?
0: Fantástica. En este digamos nuevo circuito, en este grupo de torneos, echamos en falta uno, hay gente que echa en falta uno, que es el de Donostia, el de San Sebastián, que Igor no está, pero se trabaja y se espera que pueda estar, porque incorporado Donostia a este circuito de torneos en Euskadi sería un puntazo realmente.
10: Sí, ya el año pasado se celebró, hubiera sido el de más montante conmigo, el mejor torneo de todo el circuito. El año pasado fue 125,000 WITA de chicas femenino, Y realmente se ha estado trabajando mucho este año, o sea, se había conseguido dinero de tanto parte, la parte, vamos a decir, de sponsors públicos, privados, etcétera, pero no se llegó a lo que se, porque se necesita mucho dinero, no solo son los 125.000 dólares de premios, hay otros muchos gastos en esos niveles, pues además la estancia a todos los jugadores, tanto en individual como en dobles. Hay como muchos gastos extra, todos los el nivel de arbitrajes, etcétera, es muy muy alto, y entonces no se llegó, no daba tiempo y se decidió no hacer el torneo, pero sé que se está trabajando muy en serio para intentar conseguirlo en el 2027. No es fácil porque las semanas, tanto la WTA como la ATP, como en los torneos ITF, las semanas están cogidas. Digamos, tú tienes tu semana y la tienes ya un poco hasta que quieras, digamos, la tienes más o menos cogida, pero si la de repente ya no la utilizas, pues te la puede coger otro. Y entonces es una dificultad añadida para 2027, pero yo sé por los dirigentes del Real Cutis San Sebastián que están con ilusión, que estaban con rabia de no poder haberlo hecho este año, pero en vez de decir y bajar los brazos, están trabajando muy duro para intentar sacar el torneo en 2027.
0: Sería, desde luego, notición, ¿no? Poder aumentar este circuito de torneos en casa. Igor, ¿cómo está el tenis en Euskadi? ¿Cuál es la salud global? Así, una foto un poco, digamos, rápida y no muy movida, espero, sí, de cómo nos encontramos en esto del tenis.
10: Estamos el tenis y de los medios de comunicación, y yo también me incluyo como aficionado, pues al final lo que te gusta es tener grandes jugadores, etcétera, ¿no? Por otra parte, nosotros en cuanto al tenis sí que en estos momentos, a nivel de base, etcétera, no estamos nada mal, y entre comillas, hoy en día es más fácil practicar tenis que hace unos años, no solo hay clubes privados, sino hay municipales, etcétera. Pero tu pregunta, que va más que encaminada, yo creo, al tenis un poco de élite, pues hemos tenido...
0: No, bueno, y el de base en general. A la élite se llega a través de la formación, a través del sí, progreso desde la base. Eso no, nada, aquí no, salvo que te surja una estrella así de golpe, esto no, hay que currárselo, ¿eh?
10: Hemos tenido muchos años, tuvimos una jornada hace unos años, hace 10 años aproximadamente, que tuvimos como 4 o 5 campeones de España, de que el nivel en el estado es actualmente, como la gente sabe, el nivel de tenis, España es una potencia mundial, o sea, ser campeón de España de tenis, con respeto hacia otros deportes, no es nada fácil, y hay una competencia brutal. Nos costó dar ese salto, se nos quedaron ahí algunos, y ahora nuestra mejor baza es la guipuzcoana de Astigarraga, Ane Mintegi. Sí, Ane Mintegi es una jugadora especial, es una jugadora top, es una jugadora que ganó estos campeonatos de España que te he comentado, y iba digamos con iba a utilizar una terminología un poco, iba como una moto hacia arriba. Y realmente recordemos que había algunos jóvenes que ya no se acuerden, ganó Wimbledon Junior. Entonces estaba fenomenal, etcétera, pero tuvo muy mala suerte con las lesiones, le operaron de los dos brazos, de uno de los dos brazos dos veces, y aún así sigue luchando, sigue ahí, está en estos momentos, no he mirado el ranking hace 2 semanas, 10 días, bueno, tal, pero está aproximadamente, creo que 240 del mundo, está entrenando en Barcelona muy duro, ha ganado varios torneos de 30.000, en algunos 75.000, ha pasado rondas, está ahí, está, digamos, a punta de asalto. Yo creo que es una jugadora que tiene tenis, tiene cabeza, es muy dura, pasa muchas bolas a mucha velocidad, o sea, es muy muy muy segura, principalmente es jugadora de tierra batida. Yo pienso que tiene que todavía su cabeza creérselo, porque la verdad es que
0: le ha pasado de todo,
10: fenomenal. Le ha pasado de todo, la pobre está pensando a ver qué me va a pasar ahora, ¿no? Y entonces yo creo que Ane, estamos todos animándole a ver si las restricciones respetan. Y no se está hablando, pero yo pienso que tiene juego para estar 100 primeras del mundo. Que recordemos, y rompiendo una lanza en favor del tenis, no digo que sea más difícil que otros deportes, pero las 100 primeros del mundo solo son 100, o sea, así como en atletismo o en natación tienen 100, 200, 400 libres y relevos, tal, en tenis solo hay la modalidad prácticamente individual y dobles, no hay más. Entonces, el ser la 240 del mundo en un deporte que mueve tanto dinero y que mueve tanta gente, no está mal, y es un poco nuestro caballo a seguir ahora Anne es nuestra, estamos animando, le están entrenando en Barcelona, va poco a poco y a ver si cruzamos los dedos, así tienes suerte. Y estamos ahí animándole en los grandes torneos.
0: A veces perdemos la referencia de lo bueno que hay que ser como jugador o como jugadora de tenis para estar dentro de los, no ya de los 100, sino de los 200 primeros. Es que al final el ranking a veces no refleja o desde fuera no se aprecia la calidad de un jugador o de una jugadora que es el 200 del mundo. El 200 del mundo es muy bueno. Es casi tan bueno como el 20. Lo que pasa es que al final solo gana uno. Como tú decías, solo hay una clasificación, no hay más.
10: Hoy en día también es que no puedes fallar en nada. Si te fijas, es muy difícil, por ejemplo, en chicos que haya alguien, hay muy pocos ya que midan menos de 1,85, 1,90. Todos tienen, hoy si se ha visto el Roland Garros de este año, hay que ser auténticos superhombres.
0: Totalmente.
10: O la pena Australia, los dos últimos grandes. Hay días que hace un calor. Estuve yo en Roland Garros, el calor. Yo no digo como anécdota, yo estaba de espectador y no podía aguantar. Estuve viendo al Andaluz, me acuerdo un rato. Y me fui a una pista adyacente y estuve un cambio y me tuve que marchar porque no podía aguantar del calor y del sol que pegaba y me quemaba el asiento. O sea, era una cosa increíble. Entonces, imagínate eso, estando 5 horas metido en una pista con un tío que te está tirando, como decía Leo Harlem, donde tú no estás. O sea, entonces, y entonces eso es increíble, ¿no? Entonces hay que ser auténticas bestias, hay que ser muy alto, hay que ser resistente, hay que tener suerte con las enfermedades. Mírale al pobre italiano que perdió en final, que no se pudo.
0: Arnaldi
10: que perdió.
0: Sí.
10: Que no se pudo ni presentar a la semifinal porque pasó una noche, tuvo un virus o algo así, pues eso, pues entonces hay que tener, o sea, ser físicamente una bestia, porque a veces hay que jugar medio enfermo y sacar los partidos, tienes que ser de cabeza muy equilibrado, en este caso yo también, últimamente no sé si más líder en alguna, el que Zverev haya ganado, ha tenido mérito porque tenía toda esa presión sobre él, porque era el momento como diciendo, oye Zverev, ahora que o no ganas nunca, y él mismo, yo pienso que la gente más él mismo tenía una presión, la supo aguantar. Hay que tener cabeza no solo en cuanto a la resistencia, sino en cuanto a saber cómo jugar en cada momento, aunque ahora el reglamento te permite tener más comunicación con tu box, y entonces en ese sentido, a la hora de cambiar estrategias o tomar decisiones, es algo más fácil, pero el tenis se ha convertido en algo muy difícil, y entonces no deja de ser curioso, por ejemplo, que el otro día al Jodar, que en su box solo esté su padre, cuando hoy en día pues todo el mundo tiene una... Entonces, digamos que el tenis, como ocurre con otros deportes también, tiene esa profesionalización, tiene una dificultad tan grande que es muy difícil decir lo que decíamos antes de estar entre los 100 primeros, porque hay mucha gente que se está dedicando igual que tú a esto, ¿no?
0: Así es. Bueno, pues algunos de los y las mejores raquetas van a pasarse por estos cinco torneos. Esto arranca el domingo en la Ucariz, Quiroleta, Jolaseta, luego el de Araba. En este Euskadi Professional Tennis Circuit, el circuito profesional de tenis en Euskadi, que hoy ha visto la luz y que se pone ya mismito en marcha, que puede incorporar, ojalá, Donostia la próxima temporada, el año que viene, pero que en todo caso va a ser, desde luego, una auténtica gozada. Os invitamos a que lo sigáis, los diferentes torneos, cada cual con sus peculiaridades, pero todos aunados en este nuevo proyecto, también de la mano, evidentemente, de la Federación Vasca y de su presidente, Igor de Busto, a quien le deseamos la mejor de las suertes en esta aventura y a quien le agradecemos, como siempre, que se haya pasado hoy por Radio Euskadi. Un abrazo, Igor. Hasta la próxima.
10: Vale, es que le caso soy Agur.
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0: Son las 11:45, seguimos en Quirolgawa, seguimos junto a Martín Herrera, que no sé hasta qué punto ha aplaudido Martín el gol de Larin para Canadá, el que pone el empate a 1 en el marcador ante Bosnia en Toronto.
1: Sí, más que todo aplaudo el gesto técnico que estuvo en el borde del área.
0: Qué bueno,
1: En un giro muy bueno, y el remate ese que iba prácticamente centrado, tuvo un poquito de suerte porque toca en el defensa de Bosnia y se cuela por el palo izquierdo del arquero, pero en todo caso creo que en el momento que tal vez Bosnia lo había emparejado, por lo menos en posesión, porque había hecho unos cambios, le había dado aire fresco, llega el gol ese que había entrado hace un ratito Larín, y la descarga emocional, ¿no? Porque lo grita con mucha vehemencia, sí. Mostrándose el pecho hacia su gente, hacia su hinchada. No sabemos si es emocional de parte propia o por alguna cuestión de que había ingresado desde el banco suplente todo. Pero en todo caso, creo que fue el desahogo de todo Canadá.
0: El jugador que fue en su día del Mallorca, que ahora está en el Southampton y que ha entrado desde el banquillo para marcar ese gol y poner el empate a uno. Me da la sensación de que a Bosnia se le puede hacer un poquito largo el final del partido, Martín, pese a los cambios. Creo que el empuje del gol a Canadá ahora le está dando un poco de vida extra, ¿no?, al conjunto local.
1: Sí, de hecho hemos visto que se siente un poquito cansado, acaba de acalambrarse uno de sus defensas.
0: Kolasinac, que ya está fuera del partido, sí.
1: Claro, que lógicamente que el calor juega aquí. Sabemos que la temperatura ha sido alta, ha habido dos cooling break, uno en el primer tiempo, otro en el segundo, y bueno, no es fácil aguantar el ritmo. Canadá tiene la necesidad de presionar, de ir hacia adelante, juega entre su gente, y bueno, está tratando de buscar el primer triunfo en mundiales, ¿no?
0: Eso es. Pues Martín, te dejamos descansar a 11 menos cuarto de la noche, pero nos encontramos durante el fin de la semana que viene, queda mucho mundial. Bueno, si es el segundo partido, pues van a quedar 102 todavía, así que no te vayas muy lejos, ¿eh?
1: Perdón, Edu, es el tercer partido este.
0: El tercero, ¿sabes? Bueno, fíjate que ya solo van tres, bueno, dos y pico, y he perdido la cuenta ya. O sea, imagínate.
1: Vamos a tener que estar con el cuaderno anotando.
0: Ya te digo, y tachando.
1: Bueno, a descansar. Claro, descansar un poquito porque, bueno, dentro prácticamente es 3 de la mañana, hora de aquí, ya tenemos otro partido importante. Así que, bueno, a uno le da ganas de ver casi todos los partidos, pero bueno, los horarios a veces juegan en contra. Sí, así, señor. Que, bueno, nada.
0: Un abrazo, Martín.
1: A estar atento un poco.
0: Un abrazo. 10:47, seguimos pendientes del cierre de ese partido, todavía han quedado 5 y la prolongación que va a ser larga en el Canadá 1, Bosnia 1. Y hablamos de triatlón, mañana se disputa la edición 38 del triatlón de Zarauz, que es el más veterano del estado, uno de los referenciales en Europa, que tiene este año récord de participantes y que además va a disfrutar de una jornada espectacular en lo meteorológico, incluso con demasiado calor o con mucho calor, sin duda, para quien tome parte en esta prueba de la que hablamos esta noche aquí en Quiroga Agua, con el presidente del Zarauz Triatlón y el Cartea, que es Daniel Arañaga. Daniel, Gabón, ¿qué tal? Bienvenido.
6: Gabón, Edu, gracias por darnos voz aquí.
0: No, estaría bueno. A una prueba con esta trayectoria, con este recorrido, una prueba que solo la pandemia dejó fuera de combate, y eso es mucho decir, desde que se pusiera en marcha en 1987, casi nada.
6: Exacto. Es la prueba de media distancia más longeva de España, para que nos hagamos una idea.
0: Es una barbaridad la cantidad de ediciones que tenemos, 38 ya con la de este año, en una prueba que además, no solo por ser la más veterana en esta media distancia, es una prueba referencial, Daniel, para atletas, para aficionados, para medios. Estamos hablando de una de las mejores citas del calendario, yo creo que para mí la mejor a nivel estatal, y una de las importantes a nivel europeo también.
6: Exacto, Edu, lo que dices. A nivel nacional puede estar en disputa con las marcas Ironman Challenge, que son una experiencia un poco distinta, digamos, pero de los triatlones que son de las organizaciones clásicas es la que sin duda está en el top 1 y es referencia también a nivel internacional, y muestra de ello es el cartel que tenemos.
0: Un cartelón que de entrada está encabezado por quienes ganaron el año pasado, y eso siempre es una buena noticia, ¿no, Daniel? El hecho de que alguien que ha estado en Zarauz y ha ganado repita experiencia, repita desafío, porque al final tanto Guillem Montiel como Adamse Gifford van con esa idea, ¿no?, de volver a ganar.
6: Exacto, son dos auténticas bestias que solo conocen o pretenden la victoria, ¿no? Y sí, a veces nos cuesta atraer a gente, porque no somos una gran marca que sea tan reconocida, pero una vez el triatleta viene a Zarauz y vive esta experiencia, tiende a repetir, y eso habla bien de nosotros.
0: Al final, ese tipo de pruebas, Daniel, yo recuerdo, por ejemplo, cuando en su día comenzó a andar la Segama Scorri, que luego se ha convertido en un pequeño gran monstruo, afortunadamente, ¿no?, en las carreras de montaña, y una de las cosas que nos comentaban desde la organización era precisamente esa, es decir, bueno, es que algo tendrán las carreras que hacemos en casa, algo tendrá lo que hacemos aquí, en Euskadi, en Euskal Herria, que la gente que viene de fuera, cuando lo descubre, rara vez no vuelve. Y eso es lo que os ha ido pasando durante los años, ¿no?, vosotros en Zarauz, y es que lo mejor del triatlón en esta media distancia ha vuelto, ha insistido, ha repetido y ha completado siempre carteles extraordinarios.
6: Exacto, Edu, para que te hagas una idea, hace 3 años, en su año de retirada, vino el que había sido campeón del mundo, Sebastián Kienle, y nos comentaba eso, que el público que se ve aquí, tanto pues en cualquier prueba deportiva, ¿no?, en la Cegama Izcorri que has comentado, en la Itzulia, en la Clásica San Sebastián, en cualquier prueba de aficionados, ¿no?, se vuelca el público y eso no lo encuentras en cualquier sitio. Y eso, sobre todo, los profesionales, pero sobre todo el triatleta aficionado, lo agradece un montón.
0: Sí, porque estas pruebas, no olvidemos nunca, Daniel, que hay una parte de los... por ejemplo, en el triatlón de Zarauzos pasa, hay una parte que está, digamos, entre comillas, reservada para el profesional, para el que viene a ganar, el que viene a llevarse el premio, a hacer la marca. Y luego hay un componente popular que es importantísimo y que al final es el que sustenta, digamos, la propia pervivencia, ¿no?, de estas uh-huh. citas. Sin el atletismo popular no se concibe el atletismo de élite, ¿no?
6: Exacto. Nosotros nacimos como una prueba popular y sin renunciar a traer a esa gente profesional que son cabeza de cartel, unos 40, 50 triatletas en nuestro caso, tenemos claro que queremos seguir siendo una prueba popular, que el precio de la prueba tiene que ser popular, accesible para todo el mundo, y intentamos mantenernos en esa filosofía, que a veces es complicada porque somos conscientes de que si fuéramos a explotar la prueba probablemente seríamos capaces de obtener un beneficio de esto, pero no es nuestra intención, ¿no? Ya hay ese tipo de pruebas y nosotros queremos seguir manteniendo esa charma de carácter de prueba autóctona para el triatleta popular, pero que a la vez tiene la calidad de esas marcas.
0: ¿Cuántos dorsales tenéis este año, Daniel, en la carrera, en la prueba?
6: Pues este año tenemos 800 dorsales, es el récord, pero bueno, cuando digo récord es tramposo, porque al final el límite lo determinamos nosotros, ya que al sorteo del dorsal se apuntan cerca de 2.500 triatletas cada año. Con lo cual... Uh-huh. Sí, hacemos una estimación. Al ser una prueba sin drafting, que te explico brevemente, Edu, para el que no lo conozca, es que en el segmento de ciclismo, entre triatleta y triatleta, debe haber al mínimo, como mínimo 12 metros para uh-huh. que no coja ventaja de que le quite el viento. Entonces, si metemos en nuestro circuito más triatletas que 800, 850, estaríamos desvirtuando nosotros mismos y viendo imágenes que se han visto recientemente de auténticos pelotones en pruebas sin drafting. Y no pretendemos eso.
0: Es lo que no se busca, porque además esta prueba, y llevamos un poco al trazado, ¿no?, a lo que se van a encontrar mañana quienes compitan en este triatlón de Zarauz, en la edición número 38, es, primero... llegar nadando de Getaria a Zarauz, que parece que están cerca, pero no tan cerca, y que cuesta un montón. Después, una prueba en bici con esa subida de San Blas, que además la gente va a poder disfrutar desde el borde de la calle, de la carretera. Y luego, algo que para mí es muy chulo, que creo que además os da una esencia especial, es que la prueba a pie, la carrera, digamos, se realiza en un circuito. Es decir, la gente que vaya al circuito va a poder ver a los atletas todo el tiempo participando en esa,
6: exacto,
0: tomando parte en esa parte final.
6: Tanto en el segmento ciclista, donde se dan dos vueltas y por algunos puntos, al repetirse incluso en la misma vuelta, se puede ver incluso cuatro veces. Y luego en el segmento de a pie pasa por el casco urbano, son tres vueltas, pero el que se quiera mover, al final, el que conozca Zarauz sabe que es un pueblo pequeñito en estos términos y que en 300, 400 metros, si vas a la playa, si entras al casco y demás, puedes ver a tu triatleta preferido, pues probablemente en esa hora durante 8 o 9 veces.
0: No en dinero, Daniel, pero en esfuerzo. Es una pregunta y es una afirmación. ¿Cuánto cuesta organizar un evento de estas características? Aunque por el entusiasmo que pones en tus respuestas, vemos que sí, esfuerzo mucho, pero luego la satisfacción compensa, ¿no?
6: Exacto. Esfuerzo, no te voy a mentir, requiere esfuerzo. Sobre todo pues en el mes previo, ¿no? Esta semana ya se hace más sencilla porque el propio fervor del evento ya te hace que vayas tapando lo que va surgiendo, pero no es ese esfuerzo de planificar, de detallar todo para que salga bien, y esa duda de se me escapa algo o no se me escapa algo que a veces nos lleva a trabajar sobremanera. Pero bueno, luego cuando llega el sábado y ves a la sonrisa en 800 personas, y incluso el público, lo feliz que los puedes hacer, todo ese esfuerzo compensa.
0: Ah, está claro. Bueno, decíamos, edición número 38, solamente la pandemia evitó que hubiera una número 39. Y son 40 años, realmente, de organizando esta historia. Empezó en el 87, vais a cumplir 40 años. Hay muchas historias asociadas al triatlón, a la prueba deportiva. Hay un programa de actividades que también ya está en marcha, Daniel, y que de alguna forma también uh-huh. os complementa todo lo que va a pasar a partir de mañana a las 2 de la tarde.
6: Eso es, Edu. Desde el jueves tenemos abierta una exposición que hace un repaso de esos 40 años con fotos, con material de... Eso es, Edu. Desde el jueves tenemos abierta una exposición que hace un repaso de esos 40 años con fotos, con material de...

0: también van a, saben que van a tener bastante calor. 38 ediciones del Triatlón de Zarauz. Mañana, esta número 38 es la que se disputa, organizada como siempre por el Zarauz Triatlón y el Carte A, que preside Daniel Arañaga. Daniel, que vaya muy bien lo de mañana, disfrutad en la medida que podáis, pasadlo muy bien, que todo salga de cine. Y gracias por estar esta noche aquí en Radio Euskadi. Un abrazo.
1: Es que ricasco, Edu.
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0: Nos quedan 3 minutos para cerrar este viernes y esta semana aquí en Kirol Gaua, en Radio Euskadi, y 30 segundos al partido en Toronto entre Canadá y Bosnia-Herzegovina, partido que está con empate a 1 y que, si nada cambia, va a suponer el primer punto en la historia de los mundiales para la selección canadiense. Os hemos preguntado esta noche en el 688-840-840 en cuántas fases finales de la Copa del Mundo había participado Canadá y cuántos partidos había ganado. Y las respuestas han ido todas, evidentemente, en la línea correcta. Ha jugado 2 mundiales, bueno, con este 3. Los anteriores fueron el de México en 1986 y el de Qatar en el 2002. Y no ha ganado ni un solo partido. 0 victorias y 6 derrotas. Es que no ha sumado ni un solo punto, de hecho, en sus participaciones en los campeonatos del mundo. Canadá, que está a punto de hacerlo esta vez por primera vez. Ahora concluye el partido. Así que Canadá 1, Bosnia 1. Primer punto para los canadienses en su historia en los mundiales. En baloncesto, ha ganado el Valencia Basket 90-76 al Juventud en el tercer partido, el segundo partido, perdón, de las semifinales de la ACB, de su serie de semifinales, con 16 puntos para Branco Badio, que es el máximo anotador. Han defendido muy bien hoy los jugadores de Taronja a Ricky Rubio, que solo ha dado una asistencia en todo el partido. Y este marcador, estos 14 puntos a favor del equipo de Pedro Martínez, les ponen ya con el 2-0 en su serie. Significa esto que si el domingo ganan en el Olympic de Badalona, estarán clasificados ya para la final. Lo mismo que va a buscar el Barça mañana, en caso de ganar en Tenerife, al equipo de Vidorreta. Si gana el Barça, también estará metido en la gran final de la ACB. Y en ciclismo, hoy en el Tour de l'Auvergne, sexta etapa, etapa de montaña en la que ha habido escapada, que ha vuelto a triunfar. Y doblete para Red Bull Bora, puesto que la victoria en la parcial ha sido para Maxime Van Gils y el liderato para Luke Tuckwell, el australiano. Es verdad que sus diferencias están condicionadas por la fuga de hoy y que los grandes favoritos de la general están en apenas 50 segundos. Corredores como Juan Ayuso, como Mathieu Jorgensen y fundamentalmente como Isaac del Toro, que hoy han llegado juntos a la línea de meta, incluso el mexicano, con un poquito más de solvencia. Mañana, etapa de alta montaña con final en el Gran Colombier, puerto de fuera de categoría, ojo, 10 kilómetros prácticamente al 10%, una jornada realmente dura. Y ha comenzado el Tour Femenino de los Pirineos, hoy primera etapa, victoria para Martina Alcini, italiana del conjunto Cofidis. Mañana etapa de montaña con la llegada a Bañes de Vigor y el paso por el Tourmalet a 40 kilómetros de la meta, esta carrera que ha sido vencida en las últimas 2 ediciones de forma consecutiva por Usoa Ostolaza, que mañana va a tener la opción de nuevo de brillar en esa Tour de los Pirineos. Y con esto nos marchamos, que ya es la hora. Por hoy cerramos el día y la semana aquí en Kirol Gaua. Nos encontramos el próximo lunes a las 6:05, como siempre, en este programa. Descansad y buen fin de Gabón.
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1: Las noticias de las 4. Gabón. Donald Trump ha anunciado la muerte del conocido como Niño Guerrero, Héctor Guerrero Flores, considerado el líder máximo de la banda venezolana Tren de Aragua, calificada como terrorista por Washington. Mientras, el mundo continúa pendiente del acuerdo de paz en Oriente Medio, y es que el ministro de Exteriores iraní anunciaba en una entrevista que el acuerdo está cerca y podría llegar en uno o dos días. Miquel Ayestarán.
2: Las negociaciones entre Irán y Estados Unidos atraviesan su momento más avanzado. El ministro de Exteriores iraní, Abbas Araghchi, asegura que un acuerdo con Washington nunca ha estado tan cerca, aunque ha pedido prudencia y reclamado a los medios que eviten especular sobre su contenido. La advertencia llega después de que medios iraníes publicaran supuestos detalles del acuerdo, entre ellos un posible levantamiento de sanciones por parte de Estados Unidos o la extensión del alto el fuego al Líbano. Mientras ambas partes tratan de presentar el pacto como una victoria propia entre sus respectivas opiniones públicas, Donald Trump ha contribuido a alimentar el optimismo al retuitear un mensaje de Araghchi. Desde Pakistán, país mediador en este proceso, el primer ministro ha ido un paso más allá y asegura que ya existe un texto final acordado para el acuerdo de paz entre Washington y Teherán. Israel no participa directamente en las conversaciones, pero sigue muy pendiente del proceso. La oficina de Benjamin Netanyahu informa de una conversación telefónica con Trump, quien le ha asegurado que cualquier acuerdo final incluirá restricciones al programa nuclear iraní. De momento, Israel sigue bombardeando el sur del Líbano.
1: Aquí en casa, buenas noticias para el sector del automóvil. La planta de Mercedes ha iniciado ya la producción de su nuevo monovolumen eléctrico. Se ha necesitado una inversión de 1.000 millones de euros para adaptar las instalaciones a este novedoso sistema de fabricación. Sonia Hernando.
3: Mercedes Vitoria se ha enchufado a la electrificación y lo ha hecho en una apuesta de largo en la que todo han sido halagos mutuos. La fábrica de Jundiz, ha dicho el CEO del grupo global de Mercedes, se convierte en piedra angular del futuro de la multinacional.
4: Vitoria is where Mercedes-Benz begins to build the future of vans. Eskerrik asko.
3: El Endacari Manol Pradales ha agradecido la apuesta de la multinacional por esta planta alavesa.
5: Gracias por la apuesta que habéis hecho a favor del País Vasco y gracias por la apuesta a favor de esta planta aquí en Vitoria, en Álava.
3: Esta planta, con sus nuevas instalaciones en las que se han invertido 1.000 millones, se convierte, han dicho los directivos de Mercedes, en la piedra angular de la compañía, ocupando un papel central en su red global. Vitoria ya ha iniciado la producción en serie de su nuevo vehículo 100% eléctrico VLE.
1: Y les contamos también que la Diputación de Vizcaya ha anunciado incentivos fiscales para favorecer el relevo generacional en las empresas, atraer talento y fomentar la formación. Pretende así dar respuesta a la falta de personal cualificado. Otras de las novedades es que habrá deducciones relacionadas con el alquiler social, la salud y el deporte. Elizabeth Echanove, diputada general.
6: Cualquier persona de Vizcaya podrá contribuir con sus ahorros a financiar un parque de viviendas que se destinarán exclusivamente al alquiler y tendrán carácter temporal y además rotatorio. Viviendas para jóvenes en emancipación, profesionales jóvenes que están iniciando su carrera y tienen dificultades de acceso a la vivienda, personas mayores, personas con discapacidad, en situación de dependencia.
1: Y la asociación Dale Candela se echaba a pedalear hace 2 semanas, lo contamos desde Guecho, rumbo a Sevilla, una travesía en bici para reclamar las ayudas que la ley ELA prometió hace 2 años cuando fue aprobada. Tras casi 1.000 kilómetros, los y las chirrindularis ya han llegado a Sevilla, entre ellos Jaime Lafita, enfermo de ELA.
7: Vosotros lo habéis visto, el esfuerzo titánico que ha hecho este tipo, no por él, sino por la comunidad de la ELA. Y reclamar que esa ley, que era una promesa y que se aprobó hace casi 2 años, se convirtiese en una realidad. Que los recursos y la dignidad que necesitan la gente con ELA, de una vez por todas, se materializase.
1: Y recordamos que este sábado se esperan altas temperaturas. A la 1:00 p.m. se activa el aviso amarillo por temperaturas extremas en todo el territorio. En el interior, los termómetros alcanzarán los 35 grados. En la costa rondarán los 30. Es todo. 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

0: En mis manos el libro titulado Mujeres grises sobre fondo negro, herramientas de control social para silenciar a las mujeres. Autora Marisol Donís. Farmacéutica, criminóloga, autora de numerosos libros e investigaciones. Una voz conocida y reconocida por la audiencia de Gámbara Negra. Marisol, ¿qué tal? ¿Cómo estás?
1: Muy bien, estoy aquí deseando empezar a hablar de estas cosas tan interesantes.
0: Sí, la verdad es que ya saben que Marisol es una investigadora incansable. En esta ocasión ha trabajado el tema de los psiquiátricos como herramienta de control social sobre las mujeres. Se ponían etiquetas como indóciles, desarregladas, adúlteras. Cualquier motivo, por grande o pequeño que fuese, Marisol, fundado o infundado, podía hacer que una mujer acabara con sus huesos en un psiquiátrico. No sé si hubo una ley que realmente amparó esta situación.
1: La ley la imponía el hombre en su casa. Esto era un problema que empezaba. Estuviera el país como estuviera, daba igual, porque el problema ellas lo tenían en casa, con la figura del padre o la figura del marido, los hermanos, que eran los que hacían y deshacían, y además con total inmunidad, y estaba todo tan ya visto de una forma tan natural que las ingresaban con la simple firma del padre diciendo mi hija le pasa esto, o el marido, les creían firmemente, y esa era la ley que imperaba, la ley del dueño y señor de todo lo que había en casa, sean muebles o sean personas.
0: Aquí trabajamos el análisis de todo esto como una herramienta de control social, de silencio histórico, si tu voz sonaba demasiado fuerte o demasiado firme, si eras independiente, si tratabas de ser independiente, podías acabar encerrada en un convento de clausura, en un psiquiátrico, entonces se los llamaban manicomios. ¿Hasta cuándo se mantuvo esta situación así? ¿Y cómo era el trato que recibía una mujer allí dentro, Marisol? ¿Qué derechos te quedaban? ¿Qué te amparaba?
1: Bueno, esto se ha mantenido hasta hace relativamente poco, que ya la ley nos ampara, en 1970 y pico ya. Yo, cuando empecé esta investigación, yo creía que era solo en España, porque los primeros expedientes que yo encontré eran en España. Yo pensé, esto es cosa de este país, de pueblos, de gente inculta, y luego empecé a investigar y resulta que da igual el estrato social. A las mujeres se las trataba igual en una aldea perdida que en París, que en Suiza, y las familias eran iguales aquí que allí. Y la forma de tratar a una joven, simplemente por el deseo de independencia de una joven, ya se planteaban el ingresarlas en un manicomio.
0: Pero luego se leía cosas como la histeria, la melancolía, la indisciplina, ¿no? Que es tremendo con los ojos de hoy.
1: Sí, el primer expediente que yo encontré ponía diagnóstico idiota, diagnóstico imbécil, diagnóstico demente. Esas fueron las primeras que yo encontré. Luego ya sí, un poquito que sí, manía, monomanía, cosas así. Pero el trato que se les daba una vez que se les ingresaba en un manicomio, pero podía ser de pago o podía ser que lo costeaba la beneficencia, el trato era el mismo. O sea, en el momento en que la chica entraba por los que debían protegerla, que ellas llegaban a ese lugar en compañía del padre o del marido, que se supone que eran los que tenían que protegerla, y sin embargo allí las dejaban. Yo vi que el trato que se les daba, por ejemplo, en un manicomio de Galicia, era el mismo que se les daba en Italia, que era entrar y lo primero, como para purificarlas, para lo que sea, cubos de agua helada.
0: Vaya.
1: O duchas de esas de regadera con agua helada. O si eran de estas indómitas, pues duchas con agua muy caliente, vaginales. Y me encontré, esto era en Galicia, pero me encuentro que en un manicomio de Italia, y ya en 1920 y tanto, al llegar, lo primero, lo que llamaban baños de lástima. Tú fíjate ya las
0: sí, los
1: etiquetas
0: son tremendos
1: que colgaban,
0: también.
1: Baño de lástima. Primero, quemaban incienso, las monjas o quienes estuvieran responsables de ese manicomio, al tiempo que no es que las lavaran o bañaran, es que las fregaban. Les daban con una pastilla de jabón y frotaban con un cepillo fuerte, fuerte en la carne, como si eso fuera una cacerola. De hecho, hay una que escribió sus memorias y decía, olíamos a colada. Y una vez que ya las habían fregado, se secaban al aire, no las permitían secarse con toalla. Una vez que ya tenían allí como 15 días, ya sí, les daban una pastilla de jabón a cada una y una toalla. Pero los baños eran diarios y mientras quemaban incienso.
0: Era cosificarlas también, ¿no? Que perdían un poco la sensación de...
1: Era una sartén.
0: De ser mujeres.
1: Era una sartén. Tú a una sartén la friegas bien con un tal y luego que se seque al aire. Lo mismo que a ellas.
0: El movimiento feminista que empezó a tomar fuerza en el siglo XIX dio esperanza a esa generación de mujeres que no quería vivir ese yugo de lo que decía tu padre, tu madre, tu hermano o el cura, y ese miedo también, ¿no?, de que te quitasen de en medio, ya fuese mandándote a un manicomio, a una casa de arrepentidas o a un convento.
1: Sí, los cambios sociales, que además promovidos por el movimiento feminista de finales del siglo XIX y del XX, dieron lugar a que ya las mujeres pensaran que ellas podían salir de ahí solas. De hecho, empezaron a darse muchas situaciones de fugas. Yo leía en la prensa antigua, esta de finales del 19, que ponía la fuga de ayer. O sea, era tan habitual que ya tenían hasta en prensa un sitio
0: apartado,
1: para,
0: ¿no?,
1: ponerlo. Sí, sí, la fuga de ayer. Y se fugaban muchísimas mujeres y algunas llegaron a América. Lo que no entiendo es cómo, en unos años en que necesitas la firma del padre para viajar, ellas llegaron a América. Para mí que se colaron en algún barco.
0: Sí, tal vez como polizones, ¿no? Escondidas como niños o
1: sí,
0: disfrazadas.
1: Sí, sí, como polizones seguro. Pero es que yo creo que ya nacían con la desgracia esa sobre tu cabeza, porque tres o cuatro que yo encontré que emigraron a Argentina, al llegar a Argentina por H o por B, acababan en un manicomio. O sea, tú te libras. Te vas de España, te libras de tu padre, de tu marido, porque muchas dejaban a los maridos y los hijos. Cuando ya empezaron esto de la liberación de la mujer, que decían, pues yo también quiero ser libre, dejaban al marido y a los hijos. Ellas se fugaban para empezar una nueva vida y acababan en manicomios por una pelea callejera, por lo que sea, como no llevaban papeles, pues
0: acababan
1: entonces,
0: retenidas, detenidas,
1: claro,
0: retenidas y a veces ingresadas.
1: Sí, y muchas estuvieron 14 años y otras toda la vida. Hay una observación en un expediente que a mí me pareció patético de una que apareció en Argentina, pero su hermana en España imaginaba que había partido un barco hacia Argentina, pues lo mismo se metió ahí y a través de consulados y tal reclamaba a la hermana y no la hicieron caso. O sea, el director del manicomio rompía la carta de esa hermana. Pero al morir la hermana después de 40 años ingresada, escribe una carta diciendo: ha muerto fulanita, desea ocuparse de su cuerpo.
0: O sea, que tenían claramente localizada a la hermana, pero no tenían intención de que contactaran hasta que tuvieran que deshacerse
1: Exacto.
0: de los restos, ¿no?
1: O sea, es que eso es patético.
0: Hay numerosos casos, muchas historias con nombres y apellidos que recoges en este trabajo. Por ejemplo, el de Ercil Ruiz, nacida en Milán en 1814. Era hija de un astrónomo, cuentas, de buena posición económica, estudió en el conservatorio, pero cometió el error de apasionarse por el espiritismo, que entendemos que era un entretenimiento de las clases altas de la época. Acabó internada en un psiquiátrico por orden de su propio hermano y el diagnóstico es bastante surrealista. Sería espiritismo y monomanía religiosa con alucinaciones. ¿Qué llevó a su hermano a hacer algo así? Hasta donde hayas podido saber, supongo que quedarse con los bienes, el dinero o la dignidad de la familia. ¿Y por qué, no? ¿Qué tenía la monomanía o a qué se referían con ese diagnóstico?
1: Esta chica era cultísima, además estudió piano y daba clases de piano. Era hija de un astrónomo, se quedó huérfana y tenía un hermanastro. Un hermanastro que es el que decidió que la parte del padre correspondiente a esta, él se la iba a quitar. Y tenía tierras y tenía de todo, se la iba a quitar por ser mujer. A esta la ingreso en un manicomio, que es lo que pasó, y en el manicomio la inscribió como señorita Chevalier, hija de padres desconocidos. Y ella luchaba, por lo menos por su identidad. Oiga, que yo soy Ercili Ruiz, y yo no soy ninguna señorita Chevalier. Una vez ingresada es cuando ella se entera de que existe el movimiento espiritista y que las doctrinas estas promovían la igualdad entre hombres y mujeres, que por eso había cantidad de mujeres que seguían este movimiento y a muchísimas mujeres les dio mucha libertad, porque además las podían elegir presidenta de la asociación, cosa que...
0: Que era imposible en otro
1: mujeres,
0: ámbito.
1: Claro, y las habían ninguneado todo el mundo, y de repente ahí había igualdad entre hombres y mujeres. Tenían esas sesiones de espiritismo que se entretenían, que si con un bastón, entraban con su bastón, un golpe, el muerto significaba que decía que sí, dos golpes, que no. O sea, y ellas, que siempre habían estado encerradas en casa, de repente era como un club social. Y ese movimiento espiritista tuvo muchísimos adeptos en esa época. Y a ella, al ingresar en uno de los muchos manicomios donde estuvo, le pusieron eso, que estaba allí por seguir el movimiento espiritista. Y eso fue motivo para tenerla, pero como casi 40 años, yo creo. Pero ella no quedaba quieta. Y en esa época, sí, había una ley en Francia, que era la ley de alienados del 30 de junio de 1838, que esto ya era el colmo, porque suspendía los derechos ciudadanos de todos los alienados, y encima al médico le daban poder de juez y de policía para disponer de las personas como quisiera. Entonces ella, como no tenía otra cosa que hacer, dijo, pues yo voy a luchar contra esta ley. Y era una mujer que no paró. Ella veía que sus compañeras de reclusión estaban mano sobre mano. Y ella decía, esto es lo peor que nos puede pasar aquí dentro, tenemos que mantener la mente ocupada. Y escribió sus memorias, que se llaman, como me llaman loca, yo también me voy a llamar loca. Y puso, Memorias de una loca. Y como subtítulo, No soy la señorita Chevalier, que por cierto lo recomiendo porque se han reeditado ahora, como caducaron los copyright
0: derechos, ¿no?
1: Y todo esto, sí, ahora se puede encontrar en cualquier librería, y estas concretamente yo me las he leído y son interesantísimas.
0: Memorias de una loca, de Ercili Ruiz, es uno de los historiones apasionantes que encontramos aquí, también el de Juana Sagrera. Aquí cuentas que este es el primer caso documentado de detención ilegal en un psiquiátrico. Esta mujer era hija de una familia acomodada valenciana. No sé si su marido y cuñados acabaron por fundar también una empresa de mosaicos, y ahí empezaron un poco las desavenencias en el matrimonio y en la gestión, ¿no? Que a veces pasa también, ¿no? Que si quieres ser independiente, tomar tus decisiones, en aquella época que tratarás de virar una empresa podía ser motivo de acabar encerrada, y aquí es la solución que parecieron encontrar, ¿no? Eliminarla de la ecuación. ¿Cómo es este periplo? ¿Cómo acabó ingresada y cuál fue su lucha para tratar de salir de ahí?
1: Sí, es el primer caso documentado del psiquiátrico de San Baudilio de Llobregat, que está en la provincia de Barcelona. Es una causa célebre. Yo la encontré como causa célebre y se publicaba como folletín en los faldones de los periódicos antiguos estos, que en la parte de abajo o bien te ponían el Conde de Montecristo o te ponían una historia real. En este caso, el caso de Juana de Sagrera, se publicó como folletín. Esta mujer, bueno, todos los que intervienen en este caso eran gente de alta posición social. Juana de Sagrera era una mujer bastante preparada para su tiempo, que tenía tierras en Valencia. En esas tierras su marido levantó un imperio de mosaicos, que además es el... Ahora es curioso porque lo que diseñaron en esa época, que fue 1860, son esos mosaicos que ahora se llevan tantísimo, de muchos dibujitos tipo portugués, que ahora están plenamente de moda.
0: Sí,
1: bueno,
0: es cierto.
1: Pues el marido fundó una fábrica de mosaicos que se llamaba Noya, pero las tierras donde estaba hecho ese edificio eran de ella. Como también estaban metidos sus hermanos en el negocio, dijo, pues a mí me gustaría... Ella tenía inquietudes, saber cómo se hace un mosaico, cómo se diseña, cómo se dibuja, cómo se vende, y no la dejaron. Pero tú eres una mujer, tú que tienes aquí, ni asomar las narices, nada. Pero ella tenía un tío también de gran posición social que la ayudaba y tal, pero aún así acabó en un manicomio. Y aquí se lió parda, porque a todos los que eran psiquiatras en esa época, alienistas, los convocaron para que la estudiaran. Y hubo los que dijeron que no estaba loca para nada y otros que decían que sí. Al final se inició un juicio tremebundo y luego, para quedar bien todos, al final dijeron, bueno, entró enajenada pero salió curada.
0: La curamos.
1: Exacto.
0: No sé si alguien cumplió condena por esta ignominia.
1: No. No, porque el marido además era un hombre muy importante, tenía sus enchufes y sus cosas, pero es que ahí tenían sus enchufes todos, ella también y el tío también, y era una lucha por a ver cuál es el mejor enchufe. Y luego los doctores que intervinieron eran los mejores que había en España, y había otros que vinieron de Francia y de otros sitios para observar a Juana. Aquí se tiraron no sé cuantísimo tiempo con el caso. Pero ¿de qué la acusaban para meterla en un psiquiátrico? De monomanía. Que en este caso la monomanía era meterse donde no la llamaban.
0: El diagnóstico era variable para los síntomas.
1: Sí, sí. Pero al final, ¿qué pasa? Que él, el marido, continuó con su prestigio cada vez más. Incluso el rey Amadeo le recibió y ella, pues... quedó sola, abandonada, menor de su tío, casi de todos. Perdió la mujer como siempre.
0: Eso es. No logró recuperarse de aquel golpe a pesar de lograr ganar y demostrar que no tenía ningún trastorno, no. Que lo que tenía era unas tierras y ganas de trabajar su proyecto de vida, ¿no?
1: Sí, pero también la prensa con ella fue muy... para desprestigiarla un poquito, porque luego... Después de tantísimo follón, en la prensa dijeron, vamos a hacer un resumen de esto. Y decían así, como despectivamente, nada, pues aquí se ha tratado de una señora perteneciente a una distinguida familia que había dado muestras evidentes de padecer una manía, llevada para su curación al manicomio, patatín. O sea, como el que cuenta una cosa que no ha servido para nada y que no tiene la menor importancia.
0: Eso es, no había voces feministas que reivindicasen lo que había sucedido
1: como un
0: acto de reparación, ¿no? De justicia y reparación.
1: Sí,
0: no se había llegado a ese punto. También hablaríamos en este punto de Adele Hugo, que es una de las hijas de Víctor Hugo, la quinta. Se enamoró de un oficial muy locamente. Yo creo que podemos decir que se enamoró hasta la obsesión. Trató de seguirle por el mundo, acabó en la calle. Fue diagnosticada de erotomanía. ¿Cómo fue su vida a partir de ese diagnóstico?
1: Fíjate que hasta que no ocurrió esto, nadie sabía que Víctor Hugo tenía una hija. Víctor Hugo tenía muchos hijos varones y a la hija es que ni la enseñaban. Solamente pasados los años se descubrió que tenía una hija gracias a una periodista, que esto me llamó la atención, que tenía un periódico en el que solo trabajaban mujeres. O sea, la directora era mujer y todas las redactoras eran mujeres. Y son las que encontraron en un psiquiátrico a Adele. Nadie sabía que Víctor Hugo tenía una hija. La pobre Adele, lo que pasa es que padecía erotomanía, que además esto sigue vigente, ¿eh? Este chico la pretendía al principio, ya no le hizo caso, luego ya sí le hizo caso y él ya no le hizo caso, pero entonces le siguió a todos sus destinos. Se escapó de casa por seguirle. Y lo que pasa a las que padecen erotomanía es que mienten muchísimo. Ella, una vez que le sigue a él, escribía cartas diciendo estamos enamoradísimos, llega a Barbados, que es donde le sigue, y no le llega ni a ver, y ella escribe a su familia, estamos enamoradísimos, nos vamos a casar, a los pocos días dice, ya me he casado.
0: Vive una fantasía absoluta, ¿no?
1: Además, después le idealizó, o sea, que es lo peor que les puede pasar. Él ya tenía su vida hecha, no quiso saber nada, no se llegaron a ver fuera, no se llegaron a ver. Y ella le idealizó, y eso ya fue ya a base de alucinaciones todo, ya de creer que él estaba con ella y tal. No, ella no se curó y fue de manicomio en manicomio. Es así que se pasó toda
0: su
1: vida,
0: triste, sí.
1: Ninguneada y perteneciendo a la familia que pertenecía, que no eran ignorantes.
0: En aquella época no se gestionaban este tipo de cuestiones, la vergüenza y el honor de la familia probablemente hicieron que la escondiesen, que se quedase aparcada, que podía haber llevado una vida tranquila en el jardín de casa y con terapia probablemente haber salido y haber evolucionado, pero no fue así.
1: Y eso que el padre la visitaba, ¿eh? Víctor Hugo eligió el sanatorio más invisible que había en París. Era como un chalecito monísimo que todo el mundo creía que era una vivienda unifamiliar, a orillas del Sena, precioso, pero que fue un aparcamiento para ella. Acabamos igual con todas, son cosificadas. A ella la trataron así, con una señora que la vigilaba y punto.
0: Que un problema no moleste, que su voz no moleste, que nada disturbe, ¿no?, el devenir de la familia, la normalidad
1: sí,
0: impuesta.
1: Sí, sí, sí.
0: Qué tiempos.
1: Sí.
0: Hemos vivido momentos en la historia que a veces se nos olvida, que estamos muy lejos de lo que fue. Hay todavía camino por recorrer, pero ha habido momentos tremendos como este. La verdad es que ha sido apasionante descubrirlo gracias a ti, Marisol, en este trabajo Mujeres Grises sobre Fondo Negro, herramientas de control social para silenciar a las mujeres, un viaje por psiquiátricos, por manicomios, por alas de mujeres desamparadas de los conventos, pero también por proyectos de lucha de quienes decían me llaman loca, me reivindico en Memorias de una loca. Marisol, como siempre, es un placer charlar contigo, ¿eh? Esperamos que sigas
1: Igualmente.
0: Investigando y trabajando.
1: Igualmente.
0: Un abrazo muy fuerte. Gracias.
1: Gracias a vosotros.
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0: Nos ubicamos en el siglo XIX, una época en la que no era fácil ser mujer, ni siquiera si habías nacido en el seno de una familia acomodada o de clase alta. Algunas de estas mujeres comenzaron a participar en encuentros de espiritismo, una corriente que se hizo especialmente popular en Francia, y una de las claves fue que las doctrinas espiritistas promovían la igualdad entre hombres y mujeres en tiempos en los que estaba vedada la entrada en casi cualquier sitio, salvo que fuese una iglesia. Hoy nos vamos a mover en este ámbito, vamos a tratar de preguntarnos de forma práctica cómo sería una sesión de espiritismo, y se lo vamos a preguntar a nuestra colaboradora habitual Debbie Yerga. Caixo, Debbie, ¿qué tal?
1: Hola, Miriam, ¿qué tal?
0: Tú eres criminóloga, profesora de derecho, apasionada además de este tipo de cuestiones. No sé si has pensado en algún momento cómo sería colarnos en una sesión de espiritismo en 1850, por ejemplo. ¿Cuál sería la imagen que veríamos ahora mismo?
1: Seguramente sería un ambiente bastante oscuro y misterioso, ¿no? Pero es verdad que la mayoría de sesiones de espiritismo eran fraudulentas y había todo tipo de artimañas y mecanismos para fingir que la sesión de espiritismo avanzaba. Eso por un lado, pero quiero apuntar un dato muy importante que has dicho, que es que en el espiritismo se promovía la igualdad entre hombres y mujeres y eran clubes selectos donde sí se permitía acceder a las mujeres.
0: Claro que es verdad que en aquella época los clubes eran para hombres, se iba ahí a leer, a charlar, a conectar unos con otros, a tener relaciones sociales, a interactuar. Las mujeres debían estar en misa y luego pues en algún momento interactuar, pero no en lugares así. De ahí que parte del encanto fuese precisamente que podían formar parte de un club de este tipo. La vestimenta, bueno, iremos entrando, entiendo que se vestía de negro, había como mucho velo, porque se buscaba también un ambiente de sugestión, silencioso, que promoviese un poco cruzar el umbral, ¿no?, entre los dos mundos, el de los muertos y el de los vivos, ¿no?
1: Bueno, ya la época 19 ya estaba caracterizada por tonalidades oscuras, pero sí las espiritistas, que por cierto fueron pioneras en ser empresarias, porque era una rama en la que sí se podían dedicar y tenían una apertura económica en ese sentido. Las espiritistas también iban de negro, con cuellos altos, con tejidos especiales como tul, satén, ese tipo de cosas. Y siempre había un halo de misterio envolviéndolas y eso las convertía en especialmente enigmáticas.
0: Hay varios nombres que van a resonar, como el de Margaret o Kate Fox. Hablamos un poco de cómo nace este fenómeno y quiénes son las precursoras de este fenómeno que se convirtió en algo muy potente, ¿no? Era muy habitual en ciertas clases que esto fuese la forma de pasar los tiempos de ocio, ¿no? Si es que podías acceder a un lugar así.
1: Sí, paralelamente, mientras se da el espiritismo en Francia a mediados del siglo XIX, en 1848 en Estados Unidos sucede un fenómeno extraño. En una casa de Hillsville hay dos hermanas, Margaret y Kate Fox, que establecen un sistema de comunicación con un fantasma que creen que habita la casa.
0: Que había muerto en la zona, entiendo.
1: Había muerto en la zona, era un vendedor ambulante y había sido supuestamente, presuntamente asesinado. Estipulan un sistema de comunicación mediante golpes que se llaman raps y de ese modo podían comunicarse con el fallecido y podían hablar con él y hacerle preguntas, ¿no? Pues un golpe sería un sí y dos golpes sería un no.
0: Claro que esto lo tienes que estipular tú con la otra persona que está al otro lado, ¿no?
1: Claro.
0: Que si se oye un golpe es que sí y si se oyen dos es que no está de acuerdo con el asunto, ¿no? Pero bueno, tienes que partir de ahí, ¿no? De establecer un código, digamos, tipo Morse de un golpe, dos golpes.
1: Pero en el espiritismo hay otro tipo de técnicas que también se utilizan, como pueden ser las velas o la clásica ouija que todos conocemos. Y las velas también establecen una similitud entre esos raps y cómo se utilizan las velas, ¿no? Las velas en el espiritismo se utilizan, depende de cómo prenda la llama, es un sí o es un no. Si la llama arde constante, es un sí. Si la llama se mueve, es un no. Por ejemplo, eso es algo que tiene que estipular el espiritista con el que quiere ser contactado o el difunto o el del más allá. Y evidentemente esto puede llegar a funcionar porque si te quedas contemplando la vela fijamente durante largo rato, al final por los movimientos del aire y los fluidos del aire va a moverse de alguna manera. Entonces sí puedes estipular un sistema que funcione.
0: Claro, es verdad que se buscaba un ambiente, que había velas, que había silencio, que entiendo que contaban una narrativa de quién era el fantasma o la persona con la que se quería contactar, había cierta sugestión también, todo el mundo quería participar en algo y sentir que era cierto, con lo cual entiendo que todo ayudaba un poco a generar esa sugestión y ese ambiente para que los gestos, los ruidos, los rap y las velas nos diesen señales, ¿no?
1: Efectivamente, y además muchas personas que asistían a estos clubes de espiritismo o a estas sesiones de espiritismo estaban o bien por curiosidad, ¿no? Una curiosidad inherente al ser humano, o bien por una desesperación para comunicarse con sus allegados que habían fallecido. Y eso suponía que siempre tenían una sugestión o una predisposición a creer con fervor lo que iba a suceder en esas sesiones de espiritismo. Apuntar que la Ouija sí funciona, funciona por unos movimientos musculares parasimpáticos que hacen que la Ouija funcione y se mueva. Pero
0: cuando dices que sí funciona, quiere decir que sí se mueve.
1: Sí se mueve, pero eres tú quien lo mueve de manera inconsciente, claramente. Claro. No es que se mueva, porque evidentemente eso no está demostrado, pero sí se mueve. Y una figura importante que me gustaría resaltar, que es en Francia, en el siglo XIX, como hemos dicho, hemos mencionado las hermanas Fox, que se dan en Estados Unidos, a la par. El padre del espiritismo, o el que consideramos el padre del espiritismo, es Allan Kardec. Uh-huh. Que
0: ha traído varios libros a estudio, ¿no?
1: Sí.
0: El libro de los médiums, que es de Allan Kardec.
1: Y el libro de los espíritus. Luego he traído este libro también de espiritismo.
0: Uh-huh. Que es con la Ouija, que también la tenemos aquí en estudio.
1: Correcto.
0: Iremos hablando sobre ella. ¿Cómo empieza este hombre a meterse de lleno en lo que él considera una filosofía? Porque no lo llama una religión, no sé si tenía un cierto espíritu crítico. Sí que fue muy conocido, así que entiendo que tuvo sus adeptos. ¿Cómo empieza él a meterse de lleno en este ámbito?
1: Bueno, Allan Kardec sostenía que el alma es inmortal y que el alma perdura en un plano que se llama el plano astral, que físicamente no se ha demostrado su existencia, pero las personas que tienen esta ideología creen que existe en algo que,
0: bueno, que trasciende, ¿no?
1: Que sí, que trasciende de lo material y existe solo en un plano energético. Y Allan Kardec sostenía que los espíritus se mueven y que son nuestros ancestros los que se quieren comunicar con nosotros y los que nos quieren transmitir la sabiduría. Algunas fuentes dicen que es una sección del cristianismo, ¿no?, derivada del cristianismo, y otros dicen que no, porque Allan Kardec sostenía que el cristianismo era pagano y que el espiritismo era más avanzado que el cristianismo todavía y que él había encontrado o había hallado la forma en la que el alma trasciende y te puedes comunicar con el alma y el espíritu y adquirir conocimientos gracias a ello. El cuerpo, que estaría en nuestro plano físico, uh-huh, que conocemos, en el plano material. El periespíritu, que sería como una especie de recipiente donde el fallecido se te aparece en su forma original en vida. Y el espíritu, que sería pues como una especie de luz primigenia que nos mueve. Esta postura tuvo muchísimo éxito porque todos queremos creer que vamos a perdurar y que el alma es inmortal y que llegaremos aún más allá. Y además todos también queremos creer que nuestros seres queridos están bien en algún lugar, ¿no? Aquellos que nos faltan.
0: Tenemos cierta predisposición, incluso en el sector más ateo, a tener miedo al final, ¿no? Y que el duelo nos lleve a pensar, espero que haya equivocarme, espero que haya algo. Claro, todos queremos, como dices, que estén en algún otro lugar, y si conseguimos tener noticias de que están bien, pues mucho mejor. Entiendo que eso hizo que tuviera muchos seguidores y que se quedase una filosofía, ¿no? El kardecismo.
1: Sí, también llamado espiritismo o espiritismo kardecista, efectivamente. Uh-huh. Es una creencia bastante arraigada.
0: Sus obras, supongo que te las has leído en algún momento.
1: Sí.
0: No sé si las has repasado para esta charla, Debbie. No sé si son manuales para conectar con espíritus, manual para aprender a ser médiums. Claro, hay mucha gente que considera que los médiums se han aprovechado mucho, como lo has mencionado antes, de gente que necesitaba con urgencia contactar, que necesitaba respuestas. Hemos conocido casos en los que decían tener datos de una desaparición o de un asesinato en el que no se encontraba el cuerpo. Hablo ya de momentos más cercanos en el tiempo. Claro, siempre está sobre ellos el halo de que están tratando de estafar a gente vulnerable, ¿no?
1: Sí, por supuesto. Bueno, para empezar, por un lado, a responder a tus preguntas, Allan Kardec.
0: Sí, he hecho muchas.
1: Sí, no te preocupes. Allan Kardec sí que, bueno, fue un escritor muy prolífico, autor de muchas obras, pero sí estipula manuales de cómo comunicarte con el más allá. Y lo que mencionas de los médiums, que es lo que dice, bueno, él decía que nos podemos comunicar con esos espíritus gracias a esos médiums que hacen de intermediarios para poder comunicarnos con el más allá. Existen, y gracias al espiritismo, y en el siglo XIX se dio como una fiebre del espiritismo, ¿no? Existían detectives psíquicos que ayudaban a la policía y colaboraban con la policía para resolver asesinatos y homicidios que no se hubiesen podido resolver, dando pistas o falsas esperanzas. Al final eran estafadores, Miriam, lamentablemente, pero eran estafadores, dando falsas esperanzas para arrojar luz sobre investigaciones que no se habían podido resolver, claro.
0: Es verdad que hay gente que tiene intuición, que sabe atar cabos, ver en detalles algo que los demás no hemos visto, pero de ahí a creer que tengan esa capacidad para conectarse con un asesino o con una víctima para ayudar a resolver un caso, bueno, pues hay mucha distancia y es verdad que muchos se aprovecharon y hubo hasta algunos famosos, ¿no? Pero también quieres hablar de la santería, de la Wicca, no sé si estamos hablando de ciertas brujerías, ¿no? O, bueno, pues filosofías que se han mantenido también en algunos lugares y que, bueno, que hay personas que tienen, bueno, pues querencia por esta filosofía o por esta forma de pensar.
1: Cuando las religiones son mayoritarias se llaman religiones.
0: Sí, también es verdad.
1: Sí. Y cuando las religiones son minoritarias, una fe o una creencia es minoritaria, se llama secta, porque son secciones de las religiones. La santería se desarrolla sobre todo principalmente en Latinoamérica, está muy influida también por el espiritismo y por las creencias paganas. Y la Wicca, por otro lado, es el neopaganismo actual, donde se hace una alabanza a la madre naturaleza y vuelve a los orígenes de la tradición religiosa. De las religiones precristianas. También me gustaría hablar, ya que estamos en un podcast de True Crime o en un programa de radio de True Crime, también me gustaría hablar del vudú en ciertas regiones de África, que es una religión, allí sí es una religión porque es mayoritaria en muchas zonas, y se utiliza esto como forma de amenaza o de chantaje a muchas víctimas de trata, en las que se les amenaza con la premisa de que sus familiares van a sufrir vudú y los efectos negativos del vudú, y como ellos lo creen con fervor, hay muchas mujeres en explotación sexual que bajo esta amenaza han llegado a Europa, y claro, ellas lo creen de verdad y es una fe, y bueno, hay que respetarlo, pero funciona con ese mecanismo, ¿no?
0: Sí, hay que respetar las creencias de la gente y sobre todo evitar que esas creencias se utilicen para mantenerlas esclavizadas o para atraerlas a un país sin darles derechos cuando están aquí. Entender también las claves que mueven a alguien que tiene una fe muy firme, por más que no la entendamos, ayuda a entender también, ¿no?, los movimientos de los seres humanos a veces. Si viajáramos en el tiempo, Debbie, claro, una vez que tú planteas este tema para esta charla, he estado echando un vistazo, mirando nombres como el de Mary Todd, la viuda de Abraham Lincoln, y algunas de esas fotografías que han pasado la historia, que ahora las vemos con ojos y te llevan a la sonrisa, pero es verdad que en su momento, en el caso de Mary Todd, que fue la ex primera dama de Estados Unidos, hubo muchas fotografías en las que ella decía conectar con su marido ya muerto, y se veían unas fotografías muy extrañas, con una suerte de Abraham Lincoln borroso detrás. Hubo un fotógrafo también que se especializó en todo esto, ¿no?, en captar ectoplasmas, creo que, ¿no?
1: Eso es correcto.
0: Consideraba que era la forma de conectar ambos espíritus a la persona viva, a la que estaba todavía, entiendo, en un mundo ni lejos ni cerca, ¿no? Todavía no suficientemente lejos para poder enganchar. Eso también fue bastante fascinante, ¿no?, como movimiento.
1: Es cierto que existen imágenes bastante perturbadoras, pero hay que tener en cuenta que el Photoshop analógico también existió.
0: Existió, sí, sí.
1: Existió y había formas de, o bien porque era una persona de verdad que la imagen salía difuminada y esa persona salía difuminada, o bien porque la imagen fue manipulada, pero estas fotografías, yo dudo de su veracidad, Miriam, pero
0: claro.
1: Permíteme.
0: Sí, sí, claramente. Estábamos revisando un poco, era William Mahler, el fotógrafo que se hizo famoso a base de estas cuestiones, ¿no? No sé si por casualidad o porque de verdad encontró aquí un filón, ¿no?, para analizar.
1: Bueno, que quede claro que el espiritismo no está demostrado. Físicamente no hay ninguna probabilidad que demuestre que los espíritus puedan existir. La existencia del alma no es... Bueno, en realidad pesa 21 gramos porque hubo una persona que decidió pesar el cuerpo mientras estaba vivo y una vez fallecido, y había 21 gramos de diferencia, y entonces se dice que el alma pesa 21 gramos, pero en realidad eso es porque la energía del cuerpo y el flujo sanguíneo para, y eso hace que el peso disminuya.
0: Houdini es un mago muy conocido. Harry Houdini tuvo un frente abierto contra lo que consideraba falsos espiritistas. Parece que tuvo una mala experiencia con Arthur Conan Doyle y su mujer, Lady Doyle, que generaban, bueno, pues mucha expectación porque eran bastante apegados al mundo del espiritismo, por lo que he leído, y hacían sesiones, y en una de ellas participó en un primer momento, al parecer, Houdini, y dicen las crónicas que, claro, le hicieron una transcripción de una conversación con su madre en inglés y con una cruz, y claro, Houdini les dijo que su madre ni escribía en inglés ni era cristiana, que era una mujer devota judía y que por tanto jamás hubiese firmado con una cruz o una carta, y a partir de ahí se dedicó a desenmascarar este tipo de encuentros. que reales o no, es verdad que hubiese sido muy apasionante viajar en el tiempo y sentarse con Houdini y con Arthur Conan Doyle en un espacio de espiritismo, sabiendo incluso que no iba a haber nada positivo que aportar, ¿no? Pero ya la imagen es impresionante.
1: Y es muy curioso que Sir Arthur Conan Doyle, escritor de Sherlock Holmes, sea una persona que tuviese esta fe o estas creencias, porque Sherlock Holmes se encarga de desmantelar de este tipo de prácticas constantemente, y las obras de Sir Arthur Conan Doyle ilustran eso, ¿no? Cómo moverse por la lógica y el raciocinio, y que eso es lo más importante en una investigación criminal.
0: Tenemos Debbie la Ouija. ¿Dónde se hace alguien con una Ouija hoy en día?
1: Bueno, pues en tiendas de magia. En Bilbao hay varias tiendas de magia.
0: ¿Sí? ¿Existen las tiendas de magia?
1: Existen las tiendas de magia. Existen las tiendas de magos, que son para ilusionistas y para gente que sabe hacer trucos.
0: O sea, está para el sector Houdini y para el sector Conan Doyle.
1: Correcto, correcto. Y existen las tiendas de magia. Hay varias tiendas en Bilbao y hay varias tiendas a lo largo de todo el Estado español. Pero yo me he hecho con esta en una tienda del casco viejo concretamente. En el envoltorio, en el envase, pone que no se puede utilizar solo, ni se puede utilizar ebrio, ni en un cementerio.
0: ¿En un cementerio?
1: Ni en un cementerio. Me gustaría decir que en el bloque de la psicosis está completamente contraindicado el uso de la ouija, porque por lo que hemos dicho, esos movimientos musculares inconscientes que te llevan a la respuesta deseada, y está contraindicado porque evidentemente eso podría reforzar el pensamiento psicótico de una persona enferma.

0: No sé si podemos decir que la Ouija es una suerte de juego, o para muchas personas o algunas personas en algún momento de la historia ha servido como una especie de puerta.
1: Ha servido como una forma
0: un teléfono con el otro
1: de despedirse,
0: mundo,
1: ¿no? Y de contactar y cerrar heridas, yo creo.
0: ¿Cuál era el protocolo de uso? ¿Se tiene que haber más de una persona? Porque en principio varias personas tenemos una tabla con un abecedario y algunos números, ¿no? Para que la gente que no haya visto una Ouija se haga una idea, y una suerte de punta de flecha en la que varias personas tienen que colocar sus dedos sin mover, entiendo, ¿no? Que es la cosa.
1: Eso es un puntero. ¿Quieres utilizarlo, Miriam?
0: Sí. Vamos. A ver si consigo mover el micro para no interferir en la cuestión. O sea, todo el mundo tiene que ponerse en la parte ancha del puntero. Digamos que si ven un puntero como una punta de flecha, ¿por dónde tendríamos que sujetar o mover?
1: Todos tenemos que poner el dedo en el puntero, en este caso somos tú y yo. Habría que poner el dedo en el puntero y habría que preguntar, bien realizando movimientos circulares o bien esperando a que el puntero se mueva solo, habría que preguntar al espíritu con el que quieres contactar y luego cerrar la ouija. Habría que despedirse, porque si no se supone que entran los espíritus en nuestro plano y entonces nos pueden atormentar de por vida.
0: Claro.
1: ¿Quieres preguntarle algo a alguien, Miriam?
0: Hombre, pues a Lady Doyle, ¿no? Ya que estábamos hablando de mujeres en el comienzo de la charla, que somos dos mujeres y que hemos hablado de pues el momento en el que se encuentran y se cruzan Houdini y Arthur Conan Doyle en una sesión de espiritismo con Lady Doyle.
1: ¿Te imaginas que se mueve ahora, Miriam?
0: Pero tendríamos que preguntarle algo, ¿no?
1: ¿Quieres preguntar?
0: Pues digamos que si está Lady Doyle, deberíamos preguntarle, tenemos que hacer círculos.
1: ¿Habrá que hablar en inglés?
0: No, yo creo que ya a estas alturas, ¿no? Hablarán en castellano.
1: Yo creo que también. Yo creo que los espíritus hablan todos los idiomas. Vamos a hacer unos círculos. ¿Y qué le preguntamos, Miriam?
0: ¿Probamos a hacer una pregunta que tenga respuesta con números o con letras? ¿Cómo?
1: Es que con letras sería más complejo porque tendríamos que estar aquí media hora hasta que nos diera una respuesta correcta.
0: Ah, bueno, claro. O sea, sí o no, ¿no? Podríamos hacer.
1: Le decimos que el 1 es un sí, el 2 es un no.
0: Correcto.
1: A ver cómo está. O sea, vale. ¿Estás bien? Le vamos a preguntar.
0: Le vamos a preguntar si está bien. Si estoy bien sería el 1 y si no el 2. O sea, sí. No vamos a usar el unos y ceros, ¿no? Un 2, pues no.
1: No está bien.
0: Hemos preguntado a Lady Doyle cómo se encuentra, nos dice desde el otro lado que no, si es que está ahí, y esta sería la fórmula para contactar. La damos por despedida, ¿no? Thank you so much,
1: Lady Doyle. Hay que cerrar la ouija, Miriam.
0: ¿Cómo se cerraría?
1: Se pone en el goodbye, sí.
0: Perfecto. Pues queda cerrada y despedida. Es que recascó Debbie.
1: Igualmente.

Esto ha sido un mero acercamiento a lo que la Ouija supuso a mediados del 19. Probablemente no fue lo más correcto para quienes buscaban cerrar el duelo, pero sí supuso muchos ratos de divertimento, porque como bien recordábamos con Debbie y con Marisol Donís, en aquel momento el ámbito del espiritismo era el único club en el que podían participar tanto hombres como mujeres. Tal vez por eso logró ser una suerte de catalizador para las reivindicaciones de emancipación de muchas mujeres. A veces, aunque ahora nos parezca mentira, se descubre que aquellas mesas, velas, velos y códigos no sirvieron para conectar con el más allá, pero sí jugaron un papel importante para muchas mujeres, hartas de que su única elección vital fuera optar por el voto del matrimonio o el de obedecer a Dios, entre ser madres o monjas. No tuvo la fuerza del movimiento sufragista, antecedente claro del feminismo, pero jugó su papel para ayudar a romper el rol de subordinación de la mujer, aunque alguna, debido a su práctica, acabara ingresada en un manicomio. 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Si te ha gustado, da un golpe, y si no, que sean dos.

0: Sao Paulo, Brasil. Año 2020.
1: Estamos en Higienópolis, uno de los barrios más ricos y exclusivos de la ciudad brasileña. Tenemos delante una mansión en ruinas, una enorme mansión construida por el barón de Bocaina a principios del siglo XX. Desde finales de la década de los 90, algo extraño sucede en la mansión abandonada. De vez en cuando, una misteriosa persona asoma por una de las ventanas del edificio. Es una mujer de unos 60 años, que parece vivir en la indigencia y que siempre asoma con la cara cubierta con crema blanca. Nunca sale de la mansión e incluso lanza la basura desde la ventana.
0: ¿Quién es? Margarida María Vicente de Acevedo Bonetti.
1: Conocida como Margarida Bonetti, o simplemente como Mari, es la nieta del barón y, por lo tanto, heredera de una de las familias más ricas de Brasil.
0: ¿Por qué actúa de esa manera? Estados Unidos.
1: A finales de la década de los 70, Margarida Bonetti y su marido René se mudan a Gaithersburg, una pequeña, bonita y tranquila ciudad de Maryland. Allí llevan una vida ejemplar. Se muestran educados y simpáticos con los vecinos y vecinas y acuden con frecuencia a la iglesia. Pero ocultan algo, algo muy oscuro, y lo ocultan en su casa. Ocultan uno de los regalos que recibieron al casarse. Un regalo de bodas muy particular. Una mujer negra de origen brasileño. Una supuesta empleada del hogar. Supuesta empleada del hogar, pero esclava en la realidad. Una mujer a la que durante dos décadas torturan física y psicológicamente, niegan asistencia sanitaria y mantienen encerrada en el sótano, a no ser que tenga que realizar tareas domésticas. Con el tiempo, los vecinos y vecinas comenzaron a sospechar que algo extraño pasaba en la casa de los Bonetti. Y en 1998, aprovechando que la pareja está de viaje, liberan a la esclava y ponen el caso en manos del FBI. René es apresado y condenado a 6 años de prisión. Margarida consigue huir a Brasil y se refugia en la mansión de Higienópolis, donde se autoimpone una especie de exilio. Las leyes y tratados de extradición impiden que sea juzgada y los delitos acaban por prescribir. Pese a todo, Margarida sigue recluida en la mansión, asomando de vez en cuando por la ventana, hasta que en el 2022 deja de hacerlo. Desaparece.

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1: Son las 5:01 en Osakidetza. Comenzará en octubre una prueba piloto para realizar abortos dentro de su propia red asistencial, un paso que abre la puerta a que la sanidad pública vasca empiece a asumir intervenciones que hasta ahora se realizan de forma mayoritaria la sanidad privada. El consejero de Salud, Alberto Martínez, confirmaba que el departamento trabaja ya en el diseño definitivo del sistema y que el proyecto arrancará a la vez en los tres territorios.
2: Este pilotaje comenzará en otoño de este año. Se centrará en los casos más frecuentes, aproximadamente el 88% de las IVES, y permitirá avanzar de manera segura, ordenada y con evaluación continua de resultados.
1: Euskalgintzaren Kontseilua convoca a las 5 de la tarde una gran manifestación en Iruña para reivindicar el derecho a vivir en euskera a través de políticas lingüísticas más ambiciosas, compromiso activo con el euskera y también la oficialidad plena. Oficialidad también en Iparralde. Precisamente ayer el alumnado de Seaska se rebelaba contra el gobierno galo y realizaba la prueba de Basoa de matemáticas en euskera, un examen que el gobierno obliga a realizarlo en francés al menos hasta 2028.
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1: Por cierto, que la reforma de la Ley Vasca de Empleo Público para blindar el euskera en las OPE se decidirá a finales de este mes en pleno del Parlamento. La propuesta del PNV ha superado el trámite de la Comisión de Instituciones, Gobernanza Pública y Seguridad tras la abstención de EH Bildu y Sarobaza.
7: Gesto de Bildu para ganar tiempo para la negociación. Creen desde la coalición soberanista que un acuerdo con los yeltsales es posible, pero advierten su abstención se limita a la comisión. No garantizan que mantengan el sentido de voto en el pleno. Josu Astiria.
8: La abstención de hoy se circunscribe sola y únicamente a la votación de hoy. Y Euskal Herria Bildu mantendrá la puerta abierta hasta el último minuto. Durante las siguientes horas y días nos toca seguir trabajando.
7: Mano tendida de Bildu, el PNV la toma, seguirán negociando. El objetivo de los yeltzales es blindar jurídicamente la norma. Markel Olano.
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7: Guiño de Olano a su socio, al PSE. Los socialistas, sin embargo, han vuelto a mostrar su rechazo a la reforma de la Ley de Empleo Público. Paula, sí.
10: Creemos que estamos ante unas reformas inadecuadas, que no solucionan los problemas que tratan de resolver y que pueden sumir a nuestras OPEs en una mayor inseguridad.
7: La iniciativa y el chale se debatirá en pleno el 25 de junio. Bildu mantendrá vivas sus enmiendas.
1: Y protagonista este fin de semana el calor. A la 1:00 p.m. se activa el aviso amarillo por altas temperaturas extremas. Natalia Serrano.
11: Sí, ya están lanzados los avisos amarillos para el sábado y domingo por temperaturas extremas en Vizcaya y Guipúzcoa, de 1:00 p.m. a 8:00 p.m. Santiago Gaztelumendi, director de estrategia y coordinador de Euskalmendos, dice:
12: temperaturas entre 30 y 33 las máximas, y para el domingo entre 30 y 34. Y por su parte, aunque no está en aviso, en la mitad sur del territorio hablaríamos de temperaturas entre 33 y 34.
11: Se libra del aviso amarillo toda la parte interior del territorio, pero no del calor. Y en el litoral, a partir del mediodía, habrá algo de brisa, pero solo en primerísima línea. La noche del domingo, madrugada del lunes, va a ser cálida, con temperaturas 18-19 grados. Vamos de nuevo a temperaturas extremas, pero a diferencia de lo que ocurrió en mayo, este episodio no va a tener temperaturas persistentes.
12: Este episodio puntual va a durar sábado y domingo. Es un episodio, como vemos, muy corto.
11: Lunes y martes bajarán las temperaturas. El miércoles, atención, comenzarán de nuevo a subir y tal vez a partir del jueves estemos hablando de nuevo de otro episodio de calor.
1: Es todo. 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
1: Y es que son más de 100 años de historia. Euskal Museoa, como os venimos contando a lo largo de la mañana, ha iniciado una nueva etapa con el objetivo de enseñarnos su colección, una colección importante compuesta por más de 50.000 piezas y también con la intención y el objetivo de reforzar su dimensión educativa, social e internacional. Juan Terol, buen hombre Riro.
2: Hola, Alicia,
1: ¿sigues ahí en el museo?
2: Sí, y ahora nos hemos trasladado al claustro, que es una gozada, es una delicia, uh-huh. Este claustro de Euskal Museo a Bilbao. En el centro del mismo hay una gran pieza, el ídolo de Mikeldi, dos grandes escudos, como os decíamos antes, de linajes familiares, escudos. Ahora le preguntaremos a su directora gerente, muchas de las piezas son donaciones, como lo es, por ejemplo, la cocina que antes hemos visitado, de la que hemos hablado, del restaurante Víctor. Siguen entrando aquí ciudadanos, ciudadanas, muchas miradas al cielo, a lo alto, porque claro, este museo tiene la planta baja en la que estamos y otras dos plantas superiores en este claustro que se ha renovado. Me dice tres la directora gerente, pues ya vamos mal, venga, una y tres son cuatro, ¿verdad?
3: Sí, efectivamente, pues, sabemos sumar.
2: Iba a seguir describiendo, pero ya vamos al lío. Sorkunde Ayarza, directora gerente de Euskal Museo de Bilbao, tres plantas más la planta de calle.
4: Efectivamente, o sea, quiero decir, es la planta baja y luego tres alturas, ¿no? Lo que pasa que justo aquí donde estamos en el claustro se ve dos claustros, o sea, dos alturas. La tercera es la de la terraza, que justo, a ver, al final hemos tenido que hacer un ejercicio un poco complicado, ¿no?, de poder darle unidad a cuatro volúmenes diferentes con diferentes alturas. Entonces, la cota básica del nuevo museo es esta, donde estamos, que es la cota del claustro, o sea, que donde empezó todo, en 1921.
2: Bueno, para quien se incorpore ahora mismo al Boulevard de Radio Euskadi, vamos a decir que estamos en Euskal Museo de Bilbao, en pleno corazón de lo viejo. Quien vive aquí en Bilbao, quien conoce bien Bilbao, sabe cómo llegar. Quien venga de fuera, pues por ejemplo, cuando llega a Bilbao, puede venir andando, o si coge el metro en la parada Unamuno, nada más salir se encuentra el museo, que ha abierto sus puertas a las 10 de la mañana. Nosotros estábamos dentro, Alicia, y dentro también estaba Sorkunde Ayarza, su directora gerente, con la que charlamos ahora, con un poco de nervio, ¿no? Porque claro, la apertura de puertas tiene que estar todo perfectamente organizado y ha salido bien.
4: Sí, de momento ha salido todo muy bien, pero claro, al final es la prueba, ¿no? Realmente el edificio está bien, la colección está bien, el personal está formado y se abren las puertas y todo tiene que funcionar, tiene que fluir. Entonces es importante ver también cómo se mueven los visitantes, si realmente es intuitivo el discurso. Entonces, bueno, pues es la prueba error, ¿no?, que se suele decir. Y evidentemente, yo siempre digo que la perfección no existe y se irán haciendo pequeños ajustes, ¿eh? Pero bien, bien, de momento vamos bien.
2: Bueno, para quien vaya a venir a Euskal Museo a Bilbao, ¿cómo le contamos qué se va a encontrar? ¿Cómo venderías tú el museo a quien no ha estado nunca? O a quien ha estado, pero ahora lo tiene que ver renovado.
4: Efectivamente, bueno, en cualquier caso, el que realiza la visita a Euskal Museo se va a encontrar con lo que le llamamos la metáfora de Aretz Bizia, ¿no? Esa distribución desde lo más material a lo más inmaterial, discurriendo, ¿no?, desde las raíces, pasando por el euskera, que es nuestro gran transmisor, y luego una serie de elementos, tanto materiales como inmateriales, que nos definen, nos identifican como pueblo.
2: También hay una unión intergeneracional. Hay muchas piezas que va a haber gente que las identifique, la población más joven no. Eso también es una de las labores de este museo, ¿no?
4: De eso se trata, de transmitir lo que hemos sido, lo que somos y lo que podemos llegar a ser, ¿no? Entonces hay que hacer un trabajo de que desde la colección, desde nuestros más tangibles raíces, lleguemos a través del euskera, que es nuestro gran vínculo, poder comunicar y que las generaciones que vengan adelante sigan en este gran trabajo, que es nuestro caso, proteger nuestro patrimonio, tanto material como inmaterial.
2: Hablemos de los distintos espacios. El museo está dividido en 4 grandes espacios. Uh-huh. 3 de ellos ya están abiertos al público, que los están visitando, uh-huh, con una exposición, una colección semipermanente. Y el cuarto, el espacio llamado Unamuno, ese se abrirá pasado el verano.
4: Sí, porque ese está vinculado más a las actividades museísticas, ¿no? Al final, el primer edificio, que es por donde hemos entrado, que es el edificio Kurtze, en ese es un edificio funcional en el que, bueno, aparte de la administración y la entrada del museo, pues también tenemos 2 dotaciones, una que es una sala polivalente para poder hacer charlas, conferencias, incluso jornadas de trabajo, y la biblioteca y la zona de talleres, ¿no? Luego el edificio, evidentemente, Misericordia y Claustro son los que recogen fundamentalmente la exposición semipermanente, y el edificio que da hacia la Plaza Unamuno lo que recoge es una mezcla, es un mix entre exposición y talleres, en diferentes formas de poder disfrutar de la museología.
2: Alicia, ahora le vas a poder hacer las distintas preguntas que tenga, seguro que muchas en la cabeza, sí, a Sor Cunde, pero yo no sé, Sor Cunde, si has podido ya tener ese primer feedback con las personas que han entrado, si has visto si, bueno, les está gustando más, menos.
4: Sí, pues precisamente por eso me encuentro por aquí, ¿no? Medio escondida, y antes me habrás visto con una libretita apuntando cosas, y sí, sí, me gusta ver cómo reacciona el público, cómo sienten y cómo perciben, ¿no?, en esta nueva puerta de la cultura vasca.
2: Uh-huh. Bueno, pues si te parece, Sor Cunde, vamos a escuchar una de esas reacciones. Es un hombre que vive aquí en el casco viejo. Hemos hablado con varias personas que viven en el casco viejo. Nos decían, bueno, claro, hemos estado unos añitos soportando las obras, pero ha merecido la pena. Es lo que nos dice también, pues, este hombre.
5: Me está pareciendo espectacular, bonito, bien preparado. Me está encantando, me está alucinando esto.
2: ¿Usted vive aquí en el casco viejo?
5: Sí. Sí.
2: Claro, ¿usted puede comparar cómo estaba el museo antes y ahora?
5: No tiene nada que ver, ahora está mucho mejor, bien preparado, muy bien hecho, está espectacular, me está asombrando.
2: Estamos en el claustro ahora mismo, ¿cómo describimos este espectacular claustro?
5: Es que lo ves por todos lados y es que alucinas, lo bien que está hecho todo, es espectacular, me estoy quedando alucinado.
2: Aquí tenemos estos 2 grandes escudos flanqueando la parte, uno de los laterales del claustro. ¿Qué más le ha dado tiempo a ver en estos minutos?
5: He visto poco, pero lo poco que he visto me está pareciendo todo muy bonito, muy espectacular. Estoy alucinado.
2: O sea que usted también va a ser un embajador ciudadano de Euskal Museo a Bilbao.
5: Seguro, además que sí, seguro, y vendré más veces.
2: Eso es lo que nos ha parecido, Alicia. Fíjate, hemos hablado con varias personas y nos dicen que con una visita no es suficiente.
4: No, no, por supuesto que no nos da tiempo de ver todo en un día. Y luego ya, pues cuando tengamos las actividades, pues y procuraremos que la gente vaya acercándose con cuestiones más temáticas, ¿no? Lo que sí quería aprovechar esta ocasión es para agradecer a los vecinos y a las vecinas, en este caso del casco viejo y concretamente, ¿no?, la comunidad de propietarios de la Cruz 8, 6, a los bares de María Muñoz, pues porque han soportado, a la farmacia misma, que han estado soportando estoicamente unas obras. Nosotros hemos intentado en todo momento ser lo más escrupulosos posibles y generar el menor daño posible, pero ya sabemos que las obras incomodan mucho, y bueno, pues la verdad es que de aquí mi más sincero agradecimiento a que en estos 4 años pues nos han tenido que soportar, ¿no? Entonces, pues sí, vamos a ver, ¿eh? En una hora no se ve el museo, ¿eh? ¿Vale? Entonces hay que venir con tiempo y tranquilamente para disfrutar de todas y cada una de estas vitrinas que nos hacen es identificar pues pequeños estratos de una colección que tenemos, que antes me comentabas, ¿no?, de más de 50.000 registros, y que aquí a primera implantación vienen 1.000 piezas. Entonces, ¿qué significa eso? Pues que, bueno, por eso es semipermanente, ¿no? Vamos a poder ir refrescando de una manera sostenible, quiero decir, pues hay que dejar un tiempo estas piezas para que la gente las disfrute, pero de aquí a un par de años, evidentemente, durante el cual, como ahora hemos tenido que hacer, ¿no?, una labor de investigación, de recatalogación, de restauración y de puesta a punto para que el visitante pueda descubrirlas en su grandeza, ¿no?, que es lo que corresponde en un museo.
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6: La capital vizcaína se prepara para acoger este próximo domingo 14 de junio la segunda edición de Bilbao en Marcha contra el Cáncer. Es un evento deportivo, festivo, solidario, muy familiar, que organiza con mimo además la Asociación contra el Cáncer en Vizcaya. Son varios los objetivos en mente, pero esos no os los voy a desarrollar yo. Voy a saludar ya a esta hora de la mañana a Laura de Antón, coordinadora de Desarrollo Económico de la Asociación contra el Cáncer en Vizcaya. ¿Cómo estás, Laura? Egunon.
7: Egunon, muy bien.
6: Vaya diazo el que nos viene el domingo. ¿Esto condiciona de alguna manera el parte meteorológico? ¿Cuántas veces lo habéis mirado en las últimas semanas?
7: Sí, casi que es esperar hasta el último momento para mirar, pero bueno, está todo previsto. Uh-huh. Hemos considerado todas las opciones y como va a haber unos talleres, además de la marcha, para que la gente esté tranquilamente en los talleres, va a haber unas carpas, uh-huh, así que la gente va a estar protegida del sol.
6: Es que me decía, micrófono cerrado, Laura, carpas previstas, gorras previstas. La cuestión es que no hay excusa no participar este domingo en la marcha.
7: Aparte que es una marcha que está adaptada a todo tipo de público. Infantil, adulto, se puede ir andando, se puede ir corriendo, se puede ir sobre ruedas. No hay excusas.
6: Ninguna. La idea es que superemos la participación de la primera edición, ¿no, Laura?
7: Eso es. El año pasado va marchando. Está claro que estos últimos días son los días decisivos porque es cuando la gente decide qué hago este fin de semana.
6: Cosa que me alegra, por otro lado, también te digo, porque de un tiempo a esta parte hacemos planes a año vista, entonces de vez en cuando está muy bien también, hacerlos a corto plazo.
7: Sí. Además, yo creo que ya esta época del año la gente espera el fin de semana, sabiendo que va a ser bueno, me quedo aquí, marcho. Las inscripciones van marchando, sabemos que los últimos días son los más importantes, porque es cuando la gente se anima y decide qué va a hacer el fin de semana, y por eso es importante también la presencia aquí, en medios como el vuestro, en programas como el vuestro, para difundir y para animar que la gente participe.
6: Vamos con esos datos prácticos. Inscripción todavía abierta. De hecho, la mantenéis hasta la medianoche de la víspera.
7: Incluso el mismo día.
6: Incluso se va a poder el mismo día. Pues cuéntanoslo, Laura.
7: Sí. A ver, la marcha empieza a las 10:30. Es cuando ya todo el mundo salimos, marchando, corriendo, como queramos. Pero hasta esa hora, hasta las 10:30, va a haber una carpa en la que se pueden hacer las inscripciones directamente. Uh-huh. Así que hemos pensado en todas las soluciones para que no haya ningún tipo de excusa para no poder ir. Y las inscripciones, como has dicho, están ya abiertas desde hace tiempo y la inscripción se hace online. En la dirección, te voy a decir todas las palabritas para que no haya excusa, es en marcha.contralcáncer.es.
6: Si ponéis en Google marcha contra el cáncer, os sale como primera referencia. Hay excusa de es que no encontré la dirección.
7: Eso es. Y si no, se puede llamar al teléfono 900-100-036 y allí le recordamos la dirección.
6: Perfecto. Bueno, pues es que lo dicho, lo habéis pensado absolutamente todo. La marcha parte, es una marcha circular que parte y termina en la explanada del Museo Guggenheim.
7: Eso es, en un lugar emblemático. Y es ahí donde comienza la marcha, como he dicho antes, a las 10:30. Va a haber unos talleres, porque la marcha es una marcha que está pensada para hacer divulgación de lo que es el combate contra el cáncer, la importancia de la investigación en cáncer. Y bueno, todos los talleres que hemos montado allí en la explanada están pensados para acercar la importancia de la investigación al público en general. Entonces, bueno, pues estamos ahí en la explanada del Museo Guggenheim, comienza ahí a las 10:30. Y de ahí se hace un recorrido circular, se va, bueno, es lo que es hasta el puente Euskalduna, se pasa al otro lado de la ría y por el Subisuri se pasa de nuevo otra vez a la parte del Museo Guggenheim para llegar hasta la explanada, donde seguirán los talleres y bueno, y el habituallamiento y demás, como todo tipo de carreras, para que bueno, pues la gente disfrute de esa jornada.
6: Uh-huh. Por eso decía yo que hay más de un objetivo, ¿no? Está el fomento de la salud, del deporte, del ejercicio físico, pero luego esa parte divulgativa y con el foco puesto en la investigación clave, evidentemente, para desarrollar nuevos métodos de diagnóstico, tratamientos más eficaces. Y este año, además, con el cáncer de próstata, Laura, como referencia. Ese es el que está en la diana en esta segunda edición.
7: Sí. En la primera edición también nos centramos en el cáncer de próstata. En esta segunda edición también hemos querido hacerlo por la importancia que tiene y la presencia que tiene en nuestra sociedad y por enfocarnos sobre todo en cánceres en masculino, que llamamos, que bueno, pues creemos que tiene también mucha importancia la sensibilización y la concienciación para temas de prevención cuando hablamos de cánceres en masculino. Bueno, en general, en todos los cánceres. cánceres. Sí. Pero bueno, este año sí nos centramos en cánceres en masculino.
6: Y los porqués, yo creo que vamos a conocerlos mucho mejor junto a Natalia Martín. Ella es investigadora del CIC Biogune, voluntaria por la ciencia en la Asociación contra el Cáncer en Vizcaya e invitada también esta mañana en Bostecoa. ¿Cómo estás, Natalia?
8: Muy bien, egunon.
6: Si hablamos de cáncer, siempre hemos hablado de que todavía persisten los tabúes y quizá cuando incorporamos al hombre, esos tabúes son mayores, ¿no? Hablar, por ejemplo, de salud sexual masculina sigue dando mucho pudor.
8: Efectivamente, sí, el cáncer de próstata es el más común en la población masculina y aún así les cuesta mucho hablar de, como tú dices, ¿no? Nosotras, quizá las mujeres, en cuanto tenemos algo extraño, le comentamos a nuestra amiga, a nuestra madre, al médico, ¿no? Vamos enseguida. Los hombres no lo tienen tan integrado y sobre todo entre ellos no hablan, les cuesta ir al médico, entonces es una de las trabas también que encontramos en este tipo de cáncer.
6: Esa falta de comunicación abierta, ¿no?
8: Totalmente, sí. Sí, sí.
6: ¿Qué incidencia tiene en estos momentos el cáncer de próstata entre la población masculina?
8: En muchos países es el principal, la primera causa. También es la tercera causa por muerte, por cáncer. Entonces, estamos hablando de un cáncer que representa realmente un problema en la sociedad. Más o menos en España al año se pueden diagnosticar unos 30, 40 mil casos al año. Uh-huh. Entonces, no es menor. No. Yo siempre me gusta el dato de uno de cada seis hombres. Eso es como muy visual.
6: Uno de cada seis.
8: Padecerá cáncer de próstata a lo largo de su vida. Sí que es cierto que muchos de estos son bastante indolentes y si se cogen a tiempo no llevan una tasa, por ejemplo, de mortalidad asociada, pero muchos de ellos sí. Entonces lo importante es concienciar para cogerlos a tiempo.
6: Ahí está la clave, impulsar la divulgación, como nos decía Laura, para fomentar esa vigilancia activa, porque claro, es un cáncer, a priori, Natalia, que no avisa en sus etapas más tempranas, ¿no?
8: Bueno, en general es así. Uh-huh. O sea, en general, hasta que no está muy avanzado, digamos el más común, vale, del cáncer de próstata, hasta que no está muy avanzado, el paciente no nota nada. Sí que es cierto que luego, cuando ya la próstata pues está muy grande, ya aparecen problemas, ya tienen dificultad para ir al baño, ya notan que el chorro es diferente, incluso puede haber un poco de sangrado al eyacular, ya se van notando cosas, pero normalmente es ya cuando está el cáncer muy avanzado. Sí que es cierto que hay un porcentaje pequeño de pacientes, más o menos menos de un 10%, que tienen cáncer de próstata metastático de inicio, se llama. Es decir, que
6: el más agresivo.
8: El más agresivo de todos, que cuando van al médico normalmente van porque han tenido una fractura de un hueso y entonces ahí se ve que tenían metástasis en hueso que viene de un cáncer de próstata. Esto es un porcentaje muy pequeño que no avisa para nada. Esto es, de repente ya tienen metástasis, pero como digo, es solo un 10% de los casos.
6: Y en esos casos estáis poniendo el foco, Natalia, porque hay un gen que podría ser clave, ¿no?, a la hora de predecir esa forma más agresiva del cáncer de
8: próstata. Bueno, yo, por ejemplo, ahora el proyecto en el que estoy centrada sí que es en este tipo de metastático de inicio. Lo que estamos intentando, porque hemos visto que las células se comunican entre ellas y con las células que hay alrededor suyas, las no tumorales, las células que llamamos del sistema inmune, las que constituyen el tejido, se comunican de una forma muy diferente al cáncer de próstata normal. Uh-huh. Entonces, mi proyecto ahora es ver cómo son esas vías de comunicación, por qué se comunican así, por qué son tan efectivas y cómo hacen para poner a todas las células a su alrededor a favor de ellas. Entonces, por eso son tan agresivos. No, normalmente no es solo un solo gen, sino que es el conjunto de muchas cosas, de cómo modifican estas células su ambiente a su favor.
6: Y esta información, ¿a futuro qué puede suponer si hablamos de medicina? Entiendo que ya personalizada, ¿no?
8: Eso es. Nosotros siempre ponemos el foco en medicina personalizada porque los años nos han enseñado que es muy difícil que una medicina, un tratamiento funcione para todo un, ya no te digo un tipo de cáncer, incluso un subtipo de cáncer. Casi tenemos que buscar un tratamiento para cada paciente. Entonces, cuanto más conozcamos las dianas terapéuticas, es decir, pues ese gen o esa vía de comunicación que utilizan estas células y no otras, podemos atacarla. Entonces, eso es la medicina personalizada, es decir, tú tienes esta foto en tu tumor y podemos atacar esto.
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0: Bueno, pues a ver si nos encontramos con esa señora que les decía, con la señora Carcajada, porque vamos a hablarles de una nueva ficción audiovisual en euskera, Galder Pérez Arratsaldeon.
1: Arratsaldeon, Maider Martín.
0: Se trata de la segunda serie creada en el marco de la convocatoria Formatu Txikiak, Talentu Berriak. Se titula Mara eta Mara.
1: No me gusta nada corregir, Maider.
0: Nada, ¿tí?
1: No, pero es Mara eta Tamara.
0: Gure tamala... Tamara, Tamara.
1: No, Mara, Mara eta Tamara.
0: Tarara.
1: Lara, Lara.
0: Pichín, pacha.
1: Mana, mana.
0: Mana, mana.
2: Mana, mana. Mana, mana.
3: Sí. Ya decía, no

0: una de nuestras invitadas se ha lanzado a corregirnos ahí al micro, ¿verdad? Bueno, Tamara es la nueva ficción en euskera de ITV y Primeran, comedia feminista, atrevida y con crítica social, ambientada en el mundo del casting y del trabajo actoral.
1: Sí, esta puede ser la sintonía para la segunda temporada. En la primera creo que no está. La primera tiene 4 capítulos de 20 minutos aproximadamente cada uno y parte de la relación de dos actrices jóvenes, Tamara y Mara, cuya convivencia profesional se ve atravesada por un hecho del pasado, bueno, pues que va a abrir un montón de cosas, miedos, frustraciones y demás. La serie la produce Begira Produkzioak, está dirigida por Ane Rota Etxe, que firma también el guión junto a la Raiz Zuazo, su compañera en Begira, también que está en la producción, como no, y en el guión están también Anchón Tellería y las protagonistas Ainhoa Etxebarria y Ainhoa Arteche. Y en el reparto también hay otros nombres como el de Meri Urzelai, Miren Gaztañaga o Koldo Olabarri. Ane Rota Etxe, que se enfrenta aquí a su primera ficción como directora en un proyecto que, como decimos, pues busca reírse del propio mundo audiovisual y abordar temas como los que decías, Maider, la precariedad, relaciones tóxicas y demás, todo ello desde el humor.
0: Ane Rota Etxe, arratsaldeon.
2: Arratsaldeon.
0: Bueno, ¿qué tal ha sido este debut? Ópera prima, desvirgue, ¿cómo te gusta que lo llamemos? ¿Qué tal?
3: Pues todo bien, me parece todo bien. Pues, ¿cómo ha sido? Pues muy emocionante, un viajetón y la verdad es que estamos muy contentas hoy de presentarlo y de ya compartir un poco lo que ha sido en nuestros últimos meses.
0: ¿Qué tal? ¿Los nervios tus mejores amigos hoy? ¿Estreno?
3: No, hoy no tanto, no.
1: Ha roto un vaso con su energía en la rueda de prensa.
0: ¿Ah, sí?
3: ¿Cuál?
1: Que ha roto un vaso con tu energía en la rueda de prensa.
3: Has fallado un vaso en 1000 cachitos, entonces ya todo bien.
0: ¿Al que anda le pasa?
1: Exactamente.
0: ¿No?
1: Sí, yo creo que sí. A la Raiz Zuazo, nuestra segunda invitada, igual también le pasará, porque además de participar en el guión, asume la producción ejecutiva. La Raiz de esta más sabe mucho. Bueno, ha estado ya aquí, en esta radio, hablando en estos micrófonos de otros contenidos más documentales. Y bueno, pues seguro que para ella también ha sido un viaje. Mm.
0: La Raiz, arratsaldeon.
3: Opa.
0: Casi se come. Cuando hemos dicho Mara, casi se come el micro.
3: Es que llevamos como 4 meses corrigiendo. Y digo, no puede ser aquí también, joder. El día de los estrenos, no.
0: ¿Qué tal ese viaje que comentábamos con Ane?
3: Pues muy bien. Ha sido un viaje de mucho, mucho aprendizaje. Uh-huh. Ha sido la primera vez que hemos hecho ficción desde Begira, pero no solo eso. Es un poco que nos hemos intercambiado, ¿no?, las fichas del tablero. Y entonces, pues cada una de nosotras no solo hemos estado por primera vez en ficción, sino que hemos estado también en funciones que hasta ahora no habíamos hecho. Entonces ha sido pues aprender a hacer ficción y además pues aprender pues el guión o la dirección de producción. Bueno, uh-huh. Ha sido muy...
1: El cambio de rol siempre
3: mucho
1: bien,
3: cambio,
1: ¿no?
3: Mucho cambio.
1: Y contamos con una tercera invitada, Meri Urzelai, María Urzelai, que forma parte de ese elenco, ese núcleo interpretativo de la serie. Pues otra de nuestras grandes actrices, a quien pues estamos quizá más acostumbradas a verla sobre las tablas, aunque bueno, pues también demuestra con trabajos como este lo bien que se desenvuelve delante de la cámara.
0: Meri, arratsaldeon.
4: Arratsaldeon, uy, qué piropazos, ¿no?
0: ¿Cómo te llega a ti, Tamara? ¿Y qué te atrajo del proyecto?
4: Bueno, pues me llega de parte de estas mujeronas, uh-huh, que ya habíamos trabajado juntas y bueno, pues yo creo que las experiencias habían sido muy buenas y bueno, pues me llaman directamente ya para proponerme un papel y parece ser que ellas lo veían como bastante claro y me acuerdo que además la palabra no fue personaje, fue esta es una personaja. Julia es una personaja y bueno, pues eso ya me cautivó, ¿no? Porque ya eso quería decir mucho, ¿no? Quería decir que, bueno, pues que tenía amiga el personaje, así que yo, bueno, con estas, pues sí, vamos, ¿no? Sin ninguna duda, pa'lante.
1: ¿Te convencen, vas pa'lante y ves ese submundo de las actrices y demás que decíamos al principio en el guión, Meri?
4: Sí, claro, luego la historia también, pues es verdad que la he sentido muy cercana, bueno, pues el código a la hora de interpretarlo, la verdad que me parece una serie muy divertida y luego el humor, cómo está tratado, el tipo de humor, ¿no? Pues también la verdad que cuando leí el guión también me gustó, o sea que...
0: ¿Y de quién parte la idea de meternos en este submundo que desconocemos así como los que no nos dedicamos a él?
3: ¿De la ficción o de lo que se habla en esta ficción?
0: De lo que se habla en esta ficción.
3: Pues, a ver, nosotras queríamos hablar un poco desde nuestro mundo más cercano, que es el audiovisual, ¿no? Uh-huh. Y nos parecía, queríamos hacer comedia de entrada, eso lo teníamos como muy claro, queríamos hacer humor, queríamos hacer comedia, y nos parecía que que nuestro mundo más cercano tiene muchos mimbres para la comedia. Uh-huh. Y entonces decidimos como arrancar en un espacio de una sala de casting, ¿no? Las salas de casting ya tienen como ese punto, ¿no?, de que al final no deja de ser un examen. Alguien te tiene que elegir, ¿no? Nos debemos ahí a nuestro público para ser las que, ¿no?, a las que nos cojan. Uh-huh. Y entonces, desde ahí, pues bueno, dibujamos dos actrices jóvenes que a priori son un poco antagónicas, parece, entre ellas, pero luego tienen mogollón de cosas en común. Y bueno, ese momento de casting es como el arranque para lo que luego se va a contar, ¿no?, en los cuatro capítulos.
1: ¿Y en la ficción? ¿Las rights? ¿Cómo dais, ¿no?, ese paso o ese giro a la ficción? Porque habitualmente trabajáis otros formatos, especialmente el documental.
2: Sí. Bueno, estábamos ya con la cosilla de que la ficción nos atraía mucho. Y desde Begira, ¿no?, porque nos hemos dedicado, pues eso, entretenimiento, documental, otras historias. Entonces, pues esta convocatoria formato... A ver, ¿cómo es?
3: Formato chiquillo, formato berriac.
2: Talento berriac, no gasteac.
3: Que no gasteac.
2: Porque siempre nos dice como... Yo que sale de gasteac, ¿verdad?
1: Esto es muy interesante.
3: Ahora, como gasteas, ¿qué estaréis a ver? No,
2: va a dar. Nadie ha venido. Pero sí que vimos que la convocatoria tenía como muy buena medida para nosotras hacer algo por primera vez de este tipo, ¿no? Entonces, fue pues saber de la convocatoria y empezar entre las dos a decir, vamos a hacer algo. O sea, la pulsión que nos atrajo a la convocatoria fue las ganas de hacer ficción, en principio. Y luego ya de ahí teníamos un proyecto en el cajón que partía de un reality. Sí, es verdad que partía con las dos Ainhoas, Ainhoa Arteche y Ainhoa Echeverría. Y fue sacar eso y darle una vuelta y decir, esto se puede llevar a ficción, vamos a trabajarlo. Pero...
0: ¿Y cómo se equilibra la mezcla de crítica social con el humor? No sé cuál es la línea entre lo incómodo, la denuncia, la comedia...
3: Va de la mano todo, ¿no?
0: Sí.
3: ¿Un poco? No sé, o debería. No sé, para nosotras el humor es una cosa transversal en general en la vida. Ajá. Entonces, tampoco queríamos hacer un humor de no hablar de nada, ¿no? O sea, era un poco... Bueno, vamos a poner cosas tochas en la mesa, vamos a hablar de trasfondo serio, pero vamos a darle un toque, ¿no?, desde la ironía y desde llevarlo a la comedia, porque al final la línea es muy fina, sí, siempre.
1: ¿Qué tal el rodaje? Porque cuando hablamos de comedias se presupone que el rodaje es divertidísimo, que os lo pasáis en grande, pero bueno, ya por las caritas quizá no tenga que ser así. ¿Cómo fue?
4: Bueno, a ver, yo lo viví muy bien, la verdad que me sentí como muy acompañada y eso es guay, ¿no? Cuando estás en un rodaje, a lo mejor con gente que no conoces o con equipos súper grandes y te sientes ahí como una pieza minúscula más, pues lo pasas peor. Pero aquí, bueno, yo he sentido que han cuidado mucho las cosas y pues bueno, yo me he sentido arropada en ese sentido. Es verdad que se ha grabado bastante en bastante poco tiempo, porque han sido 10 días de rodaje para los 4 capítulos, y bueno, pues a veces sí que íbamos un poquito ahí con el culillo prieto, porque había que sacar las secuencias que estaban planteadas sí o sí, y eso pues bueno, a veces te ponía en un esto de ostras, es que esto tiene que salir bien a la primera, y bueno, pues a veces te hubiera gustado, ¿no?, repetir, pero al margen de eso no hubo, no sé.
3: Fueron 10 días, estábamos, yo creo que todo el equipo supo cómo ubicar bien en qué liga jugábamos, ¿no?, que es una liga muy pequeñita, que tenía que ser todo muy aquí te pillo, aquí te mato. El equipo también era bastante ligero en ese sentido. Y la primera toma buena era buena.
1: La primera buena, claro.
3: Básicamente.
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0: escuchamos Vetusta Morla, escuchamos esta canción Guerra Civil de Vetusta Morla, que hemos elegido para recomendarles un libro, para recomendarles un cómic, en este caso España partida en dos, de la editorial Planeta, Planeta Cómic, una breve historia de la Guerra Civil Española. Sus autores, el escritor Julián Casanova, catedrático de Historia Contemporánea en la Universidad de Zaragoza. Muy buenas tardes, Julián.
1: Hola, buenas tardes.
0: Y también el ilustrador Carles Esquembre, autor de diversos cómics, entre ellos tres novelas gráficas situadas en la Guerra Civil. Carles, ¿qué tal? Buenas tardes.
2: Hola, buenas tardes.
0: Bueno, España partida en dos, una obra, hay que decir, Julián, publicada originalmente en inglés, traducida al árabe y al turco, antes de llegar a esta versión gráfica.
1: Es un libro que ha funcionado porque a mí me pidió la editorial inglesa una síntesis, una breve historia de, ellos hacen mucho esto, colecciones de breve historia de la caída del Imperio Romano, de los turcos o de la Guerra Civil Española. Así que ya tenía una extensión más breve, funcionó muy bien en varios idiomas y la editorial Planeta con Crítica, Planeta Comic y la editorial Crítica, que dentro del grupo Planeta es la que publica todos mis libros, decidió que era un momento para dar el paso al cómic. Yo hace muchos años que estoy muy interesado en ampliar el abanico de posibilidades de enseñar la historia, no solo con una elegancia narrativa, no solo llevándolo a los medios de comunicación o a la era digital, a las redes sociales, sino ampliando también para los centros de secundaria, que es una asignatura pendiente. Claro. Una asignatura donde además últimamente te dicen cosas muy extrañas de lo que está pasando entre la gente de bachillerato. Y creo que esa era una oportunidad con dos condiciones. Una, que los Carles Esquembre y Miguel Casanova no querían hacer una mera traslación del libro con unas viñetas, sino querían crear algo diferente, imaginativo, que llamara la atención, que tuviera impacto, pero sabiendo que nunca puedes saltar la barrera de la ficción, ¿no? Y no puedes llegar nunca a generar no creación, sino invención. Entonces, por decirlo de una forma muy clara, es una buena forma de contar la historia en tiempos de bulos, en tiempos en los que un TikTok deshace en 3 segundos lo que un profesor de secundaria, con todo su esfuerzo, le cuesta horas, ¿no? Así que este es el preámbulo, creo, que necesario para conocer por qué este cómic está funcionando muy bien, que nos están dando muy buenas opiniones, nos ha costado tanto y hemos puesto tanto esfuerzo a través de Miguel Casanova y de Carles Esquembre, fundamentalmente para llevarlo a cabo.
0: Claro, es que casi uno ve el libro, el cómic, es muy fácil de leer, muy claro, engancha, es un cómic, vamos, todos hemos visto alguna vez un cómic. Y que te estén contando la historia de España, en este caso la Guerra Civil, que habitualmente quizá la hemos encontrado en los tronchos de clase, ¿no? De esos libros aburridos en los que a veces se memoriza por memorizar, y esto es todo lo contrario, porque engancha, se entiende de una forma directa, de tal manera que uno diría, ¿y por qué no hacen libros de como este, de todas las asignaturas, ¿no? De todas las materias, para que se entiendan bien? Pero claro, esto es un reto también, ¿no? Y entiendo que como ilustrador también contar un asunto pues tan complejo, con tanta carga ideológica también, con tanto dolor, que es historia viva también para un país.
2: Sí, sí.
0: Esto es un reto, pero que asumís y que hacéis.
2: Sí, gustosamente. Sí. Además, para mí es un honor trabajar con Julián y con Miguel. Miguel aceptó primero este reto a la hora de trasladar el libro, el ensayo, a guión de cómic, porque una de las dudas que yo tenía era, vale, está muy bien que hagamos España partida en dos, es un libro de cabecera que yo tengo a nivel personal en gran estima, pero es un ensayo, ¿cómo vamos a hacer esto en un cómic? Y entonces Miguel, lejos de hacer un resumen de los párrafos del libro de Julián, generó un hilo narrativo que dialoga con el libro original, pero crea una obra nueva. Uh-huh. Y el reto también era, si ya el libro original era una síntesis, una breve historia de la Guerra Civil Española, el cómic todavía lo tenía que ser más, porque teníamos un espacio limitado, teníamos que hacer una optimización del texto y de la imagen, y al final fue un trabajo de ir cortando, donde siempre al final acudíamos a Julián para que nos asesorara, ¿no? De qué era lo que, dónde estaba el límite, dónde podíamos generar pues evocación, imaginación y creatividad, pero no irnos de los límites de la historiografía, ¿no?
1: Claro. Es que hay una cosa que es importante, porque alguien dice, bueno, un cómic, no, es la Guerra Civil. La guerra es el fenómeno que impacta en el siglo XX español. Posiblemente el fenómeno más importante de la historia del siglo XX español, fenómeno más internacional, el que provoca unas memorias divididas profundas, que durante mucho tiempo no se llevó a los colegios, que se usa y abusa políticamente de él para adaptarlo al presente, y en el que hoy, frente a lo que pasaba hace unos años, mucha gente desprecia el conocimiento para poner la opinión en la misma, en el mismo nivel que una indagación de 20... Yo llevo 40 años con la Guerra Civil, ¿no? En todos los idiomas. Y hay gente que cree que lo que opina el que pasa por la calle o le ha dicho su padre o le ha dicho su madre o su abuela es lo mismo que la indagación. Es decir, en tiempos de desprecio del conocimiento, este es un libro para enseñar. Aquí está. ¿Por qué hubo una guerra civil en España? Es decir, la explicación de los conflictos básicos que generaba. ¿Por qué son batallas universales? Batallas universales, la del clericalismo y el anticlericalismo. La que tienen los vascos creyendo que el Estado tiene que ser federal en vez de centralizado. La que tiene la lucha de clases, que es un fenómeno que capta Orwell desde el principio, con un sindicalismo potentísimo llamado la CNT, ¿no? Anarcosindicalista, y que además, evidentemente, está buscando una revolución, con una internacionalización desde el principio, donde Mussolini y Hitler entran en acción, más Stalin, con un personaje llamado Franco, que era un africanista, pero que el 1 de octubre del 36 lo convierten en generalísimo, caudillo, jefe del gobierno del Estado español, ganó la guerra y ya no se fue nunca del poder. Estamos hablando de hechos fundamentales, y todo eso es con un objetivo. ¿Cómo simplificas la complejidad sin perder el rigor? Esa es la base, porque en el fondo de esto se trata la enseñanza. Se trata de poder simplificar toda la complejidad, pero explicarlo. Cuando explicas la guerra civil, explicas el holocausto, explicas las políticas de exclusión, las limpiezas étnicas, y por cierto, cuando explicas la guerra civil, explicas por qué, después de tantos años, ¿no?, hoy estamos otra vez con rimas de cómo se quebró la democracia, cómo se quebró aquellos estados que defendían beneficios para los ciudadanos, y cómo se quebró también una idea de Europa donde cabíamos todos, ¿no? Y entonces creo que está volviendo todo eso. Por eso es importante también matizar. No es un libro de un cómic sobre un episodio. Podría ser Guernica, que está aquí, podía ser bombardeos indiscriminados, pero esos son episodios dentro de esta guerra universal que es la guerra civil.
0: Es una síntesis y hay 40 años de trabajo detrás, sí. Y es un libro, como decimos, muy importante, muy necesario, pues para que lo lean también, por ejemplo, esos jóvenes nostálgicos del franquismo, de un franquismo que no han conocido, que no tienen ni idea de lo que es, ¿no? Y como bien decías, que leen un mensaje en TikTok y se lo creen, ¿no? ¿Qué historia se les está contando a los jóvenes?
1: Bueno, la historia que se está contando a los jóvenes es una historia inventada. Es una historia inventada porque de repente estos jóvenes que han vivido toda su vida en democracia y que saben que sus abuelos no tenían agua corriente, que saben que sus abuelos y sus abuelas no tuvieron ni coeducación, los hombres y las mujeres estudiábamos separado. Yo en el año 73-74 hago COU en Zaragoza y le digo a un americano que había en una ciudad de medio millón de habitantes mucho colegio religioso, todos de chicos o de chicas, un instituto de chicos, un instituto de chicas y un instituto que empezaba mixto por la tarde. Es decir, hasta que llegué a la universidad yo no compartí nunca una escuela con mujeres, porque la batalla para echar abajo la coeducación la llevó a cabo la Iglesia Católica y Franco después de la guerra frente a la República. No estamos hablando solo de tortura, de violencia sistemática de los derechos humanos, de falta de libertades. Estamos hablando de cosas que permeaban, por ejemplo, por qué humillar durante tanto tiempo a los vencidos, que eso impregnaba las comunidades rurales, de una sociedad que, sí, sí, muchas ventajas, pero 4,5 millones de personas del año 60 a 70 se fueron del campo a la ciudad, vaciando el mundo rural porque no había para vivir allí. 3 millones se fueron al extranjero por razones de trabajo, mientras que ahora les están diciendo que la inmigración que viene no tiene ningún derecho. Es decir, es una invención de la historia que no tiene que ver solo con que la democracia de ahora sea muy defectuosa y el autoritarismo sea bueno. Es que es una reinvención de todo. Una reinvención que además contradice lo de contradice en enseñanza, contradice. Yo voy a los institutos muchas veces y les digo, esta enseñanza pública que tú tienes gratuita es un bien que no es universal, ¿eh? En Estados Unidos no existe. en muchos países que no son de Europa no existen. Y esto de que tú puedas ir a... Sí, no tienes vivienda, está muy mal, pero tú puedes ir a la sanidad pública, ¿no? En tus padres en Estados Unidos necesitarían mucho dinero el día que tú tuvieras una apendicitis para operarte. Es decir, son cosas tan obvias, ¿no? ¿Por qué se le está haciendo esto? Porque creo que hay una percepción de que la política actual está corrupta, ha quebrado y necesitamos a gente que saque nuevamente su autoritarismo. Y sobre todo sobra mucha gente, las políticas de exclusión. Todo eso es tremendo. Pero es mucho más tremendo ignorar las lecciones del pasado, ¿no? Y saber que esas lecciones del pasado no se repiten, riman, y si no las aprendes, de alguna forma las vas a padecer de nuevo.
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1: Buenos días, Egunon. Cuando pensamos en los tiempos de la Biblia, había maestros que tenían seguidores. Iban con ellos a todos lados, caminaban y según se movían de un lado a otro, iban aprendiendo e interiorizando conceptos. Hoy diríamos algo así como maestros que enseñaban a aprendices un oficio sobre la marcha. Hoy queremos hablar de qué significa ser discípulos de Jesús y qué significa ser discípulo de Jesús en nuestro tiempo. Para hablar de ello, contamos con la ayuda de Marcos Pascual, quien es copastor en una iglesia evangélica en Bilbao. ¿Qué tal, Marcos?
2: Muy buenas. ¿Qué tal, Unai? Encantado de estar contigo.
1: Oye, igualmente, muchas gracias. Cuéntanos un poco acerca de la labor que haces pastoral en tu iglesia, en la iglesia evangélica. ¿Qué es lo que sueles hacer?
2: Pues al final es como estar en dos trabajos a la vez. Porque yo, por un lado, pues durante el día trabajo como representante comercial de ventas en la empresa. Curiosamente, igual que lo que se dedicaba también mi padre, pero por otro lado, al final, estás también todo el día con personas, porque al final la labor pastoral la identificamos como lo que es, ¿no? La iglesia son personas y nos dedicamos a las personas, a ayudarlas, a guiarlas espiritualmente hablando y a poder ser ese apoyo, ese acompañamiento espiritual, que al fin y al cabo es lo que significa discipulado, es de lo que vamos a hablar hoy.
1: ¿Qué es lo que más te gusta o qué es lo que más te motiva a ti?
2: Bueno, yo cuando pienso en la motivación, siempre procuro, aunque hay que andar redirigiéndola, que sean las personas. Vuelvo a decir, la iglesia no son edificios que construimos, son personas a las cuales edificamos. Veo a Jesús en una cruz y veo que la pasión de Jesús, la pasión del mismo Dios, entregando lo más valioso que tenía, que era su Hijo, eran las personas. Murió por nosotros, dio su vida por nosotros. Entender el Evangelio es que esa buena noticia no solo me la quedo yo, es para llevarla a otros. Entonces, dentro de eso, al final, todo lo que tenga que ver con cuidar personas, guiarlas, acompañar espiritualmente, todo lo que tenga que ver en una iglesia con las diferentes actividades que puede haber, se fundamenta en lo que es la máxima autoridad para nosotros como discípulos, que es la palabra de Dios. Y en base a ello, la predicamos, la proclamamos, la llevamos a las casas, ya sean grupos pequeños o ya sean reuniones de comunidad donde hay más personas.
1: Pero cuando hablamos de discipulado, necesitamos definir un poco. ¿Qué significa hoy ser discípulo de Jesús?
2: Bien, primero hay que saber lo que no es, ¿no? Ser un discípulo de Jesús no es ser un simpatizante o simplemente un seguidor o igual un espectador, como estamos acostumbrados hoy en nuestro país. Seguramente si hablas con la gente escucharás mucho de soy creyente, pero no practicante. Total. Para mí, si vamos a la palabra original en el griego de discípulo, es aprendiz, ¿no? Eso es lo que significa discípulo, ser aprendiz. Y el discipulado es un aprendizaje, estamos en un proceso de aprendizaje. Para ello, yo me acerco al maestro, que es Jesús, y aprendo de él, vivo con él, le hago parte de mi vida y aprendo su manera de vivir, aprendo acerca de sus palabras. Entonces, hoy por hoy, quizás el mensaje de ser discípulo no es atrayente, porque es negarse a uno mismo para amar a alguien que es Jesús y seguir sus palabras y su vida. Es un mensaje relevante que ha perdurado en toda la historia.
1: Totalmente. Es un contraste muy grande, y ya lo has mencionado, ¿no? La idea de un cristiano no practicante, o quizá personas que dicen, soy cristiano porque he nacido en un país cristiano, ¿no? Es como decir, cuando nazco, así como mi pasaporte dice una nacionalidad, pues también el lugar dice la fe que tengo, ¿no? Pero hoy estás diciendo que el discípulo no es un simpatizante, no es un creyente nominal. Entonces, ¿qué es?
2: Bueno, al final, nosotros lo que somos como discípulos debe ser seguidores de Jesús. Al final, renuncias a ti mismo, renuncias a tus deseos, a tus planes, a tus ideas, porque has conocido un mensaje que ha transformado tu vida. Al final, cuando hablamos de simplemente simpatizante o un oyente, un espectador, puede haber sido por tema cultural o familiar, y tú te denominas así, pero no ha habido una transformación, ese mensaje no ha transformado tu vida. Entonces, ¿qué tipo de relevancia está teniendo ese mensaje en tu vida, en tu forma de pensar, en tu forma de caminar, en tu interior, en tu corazón, en tu vida familiar, en tu vida con tus amigos, en tu trabajo, tiene que trascender en algo, ¿no? Entonces, cuando hablamos de discipulado, de seguir a alguien, estamos hablando de que es una transformación, que según vamos conociendo a esa persona llamada Jesús y vamos conociendo su mensaje, vamos queriendo absolutamente, como pasó a los discípulos, fíjate, Jesús se presenta resucitado a ellos y ese mensaje fue tan increíble que fueron capaces absolutamente de dejarlo todo, incluso dar su vida por ese mensaje. ¿Qué tiene esa persona? ¿Qué tiene ese mensaje para que estemos dispuestos a amarle más a él que a nuestra propia vida?
1: Estamos hablando de ser discípulos de Jesús, estamos hablando de no ser sencillamente seguidores, diríamos de ser coherentes.
2: Estamos dispuestos a amarle más a él que a nuestra propia vida.
1: Estamos hablando de ser discípulos de Jesús, estamos hablando de no ser sencillamente...

0: absolutamente abandonarlo todo, porque aquello que hemos probado, aquello que hemos experimentado en su persona, en su mensaje, ha empezado a transformar nuestras vidas de tal manera que queremos más. Y es un proceso de aprendizaje durante la vida. Él va absolutamente cambiando cada parte de nuestro espíritu, de nuestra alma, de nuestro cuerpo, de nuestra vida, para seguirle, que realmente no solo transforma tu vida, sino transforma a todas las personas que tienes alrededor. Entonces, la invitación merece la pena.
1: Quizá alguien que está escuchando dice, uff, eso es tomarse muy en serio el cristianismo.
0: Está radical, fanático.
1: Esto es demasiado, ¿no? ¿Crees que merece la pena ser discípulo de Jesús? ¿Crees que merece la pena dar un paso más y decir, voy a tomarme en serio lo que Él dice, voy a tomarme en serio la fe, no solo voy a pasar por encima, sino que voy a interiorizarlo?
0: Si tú sigues el siguiente versículo de ese texto que mencionaba, del Evangelio de Mateo, en el versículo 25, versículo 26, dice que quien quiera ganar su vida la perderá, pero quien esté dispuesto a renunciar a su vida la ganará. Porque ¿de qué le sirve al hombre salvar su vida y ganar todo en este mundo si pierde su alma? Entonces, realmente sí que creo, como discípulo de Jesús que sigue en un proceso de transformación, de aprendizaje, de caerte, de levantarte, de aprender, en medio de esa humildad poder mirar a Jesús y tomar todas aquellas cosas que te quieren agarrar a esta tierra, pero realmente que no tienen ningún tipo de valor, sino lo que realmente tiene valor es aquello en lo cual nosotros estamos invirtiendo, en una eternidad. Así que el mejor salvavidas, la mejor decisión de vida, es que tú puedas entregar tu vida a Jesús, puedas decidir seguirle, seguir una persona, un mensaje, y te vas a dar cuenta de todo el beneficio, riqueza y vida espiritual que hay para cada uno de nosotros si tomamos esa decisión. Es contracorriente, pero es para valientes. Dice, solo los valientes heredarán el reino de los cielos. Así que quiero hacer esa invitación.
1: Pues ahí lo dejamos con esa invitación. Para valientes.
0: Para valientes.
1: Muchas gracias.
0: Gracias a ti, Unai.
1: Ya lo hemos oído, ser cristiano no significa nacer en un país cristiano. Ser cristiano no es que tus padres sean cristianos o que tus abuelos sean cristianos. El cristiano es un seguidor de Jesucristo, o no lo es. El discípulo imita a su maestro o no es discípulo. ¿Qué desafío? Convertirnos no solamente en seguidores o admiradores de Jesús, sino en verdaderos discípulos suyos. Le invitamos hoy a llamarnos al teléfono del programa al 943-91-43-69. En esta ocasión le enviaremos el curso El Camino de la Felicidad, un recurso que le puede ayudar a ser discípulo de Jesús. Jesús nunca rebajó el mensaje. Jesús no bajó el listón para tener más discípulos. Al contrario, lo subió. De manera que ser discípulo de Jesús tiene que ver, como escuchamos hoy, con morir a uno mismo y dejar que Jesús viva dentro de nosotros. El apóstol Pablo lo diría así, ya no vivo yo, ahora Cristo vive en mí. Hasta la semana que viene. Agur.

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1: Son las 6:01, comenzamos con un aviso de tráfico. A partir de esta hora, el acceso y salida de Azpeitia por el puente de Escusta permanecerá completamente cerrado hasta las 10 de la noche de mañana domingo. Según informa la Diputación Foral de Guipúzcoa, el corte se debe

0: los trabajos de rehabilitación integral del puente situado sobre el río Urola. Así, la carretera Guipúzcoa 631 permanecerá cortada al tráfico en ese tramo durante el fin de semana, por lo que se recomienda a los conductores utilizar como itinerario alternativo la Guipúzcoa 2634 a través del puerto de Azcárate. Y el calor va a ser protagonista durante todo el fin de semana. Hoy sábado y mañana domingo se activa el aviso amarillo por temperaturas extremas desde la 1 de la tarde hasta las 8. En el interior, los termómetros llegarán a los 35 grados. En la costa rondarán los 30. Santiago Gastelumendi, coordinador de Euskalmet.
1: Temperaturas entre 30 y 33, las máximas, y para el domingo entre 30 y 34. Y por su parte, aunque no está en aviso, en la mitad sur del territorio hablaríamos de temperaturas entre 33 y 34.
0: Euskalgintzaren Kontseilua convoca una gran manifestación a las 5 de la tarde en Iruña para reivindicar el derecho a vivir y trabajar en euskera a través de la oficialidad plena, políticas lingüísticas más ambiciosas y compromiso activo con el euskera. Idurre Eskizabel, secretaria general.
2: Momentu kritikoan gaude eta guztion bultzada ezinbestekoa izango da, beste eragile batzuek ere mugitzeko eta euskaraz bizitzeko baldintza errealak, politikoa, soziala, materiala, kulturalak eskuratzeko.
0: Y les contamos también que Suiza votará mañana domingo un referéndum para decidir si limita su población a 10 millones de habitantes, una iniciativa auspiciada por la extrema derecha para frenar la migración. Precisamente ayer viernes entrará en vigor el Pacto Migratorio Europeo y que impone a los 27 aplicar medidas que endurecen los controles, agilizan las expulsiones o la reubicación de las personas migrantes. Entrevistada en Gambara de Radio Euskadi, la consejera de Bienestar, Juventud y Reto Demográfico Nerea Melgosa anunciaba que ha solicitado a la ministra Elma Saiz una reunión para que le aclare cómo se va a aplicar la normativa en el Estado.
3: Hay unos criterios encima de la mesa, pero realmente hay 9 reglamentos y una directiva, las cuales no conocemos, por lo cual por eso he dicho que no sabemos muy bien cómo se va a implementar. Y entonces, viendo hoy que tampoco se ponían en contacto con el gobierno vasco, bueno, pues hemos mandado una carta a la ministra para que urgentemente, con unas determinadas preguntas, se ponga en contacto con el gobierno.
0: Y el viernes nos dejaba la mayor salida a bolsa de la historia. SpaceX, una de las empresas de Elon Musk, ha empezado a cotizar. La expectación que ha levantado en todo el mundo es enorme, Javier San Martín.
4: Musk sigue vendiendo la quimera de llegar a Marte con la tecnología actual hasta el punto de haber convertido a SpaceX en la mayor salida a bolsa de la historia. Pero si vamos a las cifras reales, el año pasado obtuvo pérdidas de 5.000 millones y su valoración de 1,77 billones de dólares supone más interrogantes para el futuro. Juanma Benito es economista, analista de acciones y creador del canal de YouTube Análisis Técnico Street.
5: La situación va a ser cuando vayan pasando los meses, tengan que presentar resultados y se vea si en realidad está cumpliendo con las expectativas y todo el FOMO que está viendo, porque es impresionante absolutamente todo el mundo hablando de ello.
4: El FOMO es el miedo a quedarse fuera mientras el resto ha comprado acciones que aparentemente no dejan de subir, pero los expertos advierten de los riesgos de una compañía que va a cotizar a un múltiplo de 94 veces sus ingresos anuales. Juanma Benito también es autor del libro Manual de Análisis Técnico desde Cero.
5: El principal problema que hay son las expectativas tan altas que se están poniendo. Que no se dejen llevar por los sentimientos y que actúen con cabeza. Hay mucho interés en algo, entonces eso ya nos tiene que hacer pensar que a lo mejor hay que andar con pies de plomo.
0: Es todo, más noticias a las 7 y a cada momento en la plataforma Orain.

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0: ¿qué tal? Pasen, sean muy bienvenidas y bienvenidos a El Último Apuntador. Aquí llega este espacio que Esquena, la Asociación de Empresas de Producción Escénica de Euskadi, tiene reservado a las artes escénicas cada semana. Esta en concreto, El Último Apuntador, se deja abrazar por la naturaleza. Y es que nos vamos a Zigoitia para charlar con Idoia y Estarán de Teatro Pantarrey Antzerkia, una compañía referente en la creación escénica en el medio rural. Y reservamos unos minutos para desarrollar el arte del teatro en su máxima fundamental. Y es que hoy, más que nunca, jugamos con la compañía El Mono Habitado y su invitación a El Juego de la Boca. Abiertos, abiertas, pues, a conectar con la naturaleza y con el dado en la mano, tenemos ya todo preparado para subir el telón del Último Apuntador.
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0: Lo decía yo al inicio, esta semana el último apuntador se deja abrazar por la naturaleza y qué mejor que hacerlo con la compañía referente en la creación escénica en el medio rural, Teatro Pantarrey, Antzerkia. En su sede en Zigoitia trabajan muchas líneas, hoy nos va a hablar de algunas de ellas Idoia y Estarán. Muy buenas, Idoia.
1: Muy buenas, ¿qué tal?
0: Bienvenida al último apuntador. Pues muy bien, ¿dónde te pillamos?
1: Pues aquí, en plena sede y a la vez meditando sobre la intervención que haremos en breve y simultaneando también todo el proceso de producción que tiene estar inmersos en programas de públicos, de creadores, que hay también mucha tarea de conexión, ¿no? De mesa. Pero bueno, estar en una mesa viendo árboles y montañas, pues tiene sus beneficios.
0: Hombre,
1: y virtudes también.
0: Eso
1: es
0: ya
1: una
0: suma,
1: maravilla.
0: Eso ya suma y da aire, ¿no? Y da, bueno, pues de hecho ya está el fruto ahí de todo lo que se va creando y generando desde Zigoitia, desde Teatro Pantarrey. Hablábamos de eso, de muchas líneas, las que tenéis ahí sobre la mesa, muchas de ellas, de hecho, las vais a ir intentando relacionar y vamos a ir por partes. Tenemos ese proyecto de dinamización, de sensibilización y ese acercamiento de públicos que trabajáis con Videart, pero bueno, también está Gureune, y luego hay algo en verano que siempre está ya presente, que es un pequeño clásico ya, así que vamos a ir por partes. No sé por dónde quieres que arranquemos, Idoia.
1: Caramba, es justo lo que tú estás diciendo, ¿no? Que es lo que pretendíamos y ya se está materializando. Acaba siendo un único proyecto, aunque tiene tantas patas, todo como se entronca, ¿no? Y, hombre, yo resaltaría que comenzamos el día 22, ya en breve, con el encuentro con la infancia. Dentro de esa línea que tiene que ver con la creación y los públicos, nos encontramos con el público más pequeño, ¿no? Y este año estamos contentas. Hay un colectivo bastante amplio de Ucrania e Euskadi. Trabajamos en colaboración con la asociación también y nos parece una gozada realizar también esa facilidad de encuentro entre niñas y niños que son de diferentes procedencias también, ¿no? Y que la naturaleza les une y el arte les motiva, ¿no? Y bueno, creo que es una forma de hacer comunidad y es una forma de hacer espectadoras y es una forma de hacerles también creadoras y creadores a esta infancia, ¿no? Y esto empieza el 22.
0: Sí, sí, lo que dices, ya
1: vamos
0: a la vuelta de la esquina. Hablamos de Itagudan, esos talleres de una semanita de duración, del 22, como comentas, hasta el 26 de junio en una ocasión, o del 29 al 3 de julio, o más adelante también del 6 al 10 de julio. Ahí están toda la mañana esos laboratorios taller que dedicáis a investigar en la naturaleza, ¿no? Y a que los peques y las peques pues se vayan desarrollando.
1: Sí, es una delicia. La verdad es que es una delicia. Y es todo, forma parte también para nosotras como de una nutrición también, ¿no? O sea, damos y tomamos simultáneamente, porque es tal la frescura, la creatividad de las niñas y niños cuando están así en libertad y tranquilas, ¿no? Y en un medio tan paradisíaco, ¿no? Que realmente, pues somos felices en esos momentos. Es una gozada.
0: Con una experiencia muy amplia que ya tenéis en ese acompañamiento, en esa dedicación a la infancia, y ahí, bueno, pues ponéis a disposición de estos peques y estas peques que comentamos esa pedagogía teatral y, bueno, en principio, dos objetivos claros, que es escuchar y respetar, ¿no?, a la naturaleza y al resto, a los que estamos en ella, y luego, pues que cada uno encuentre también su espacio, ¿no?, y superen sus miedos a través de los juegos que proponéis y de esos talleres.
1: Sí, sí, y además, en estas últimas fases, aunque tenemos ahí unas herramientas muy, ¿cómo te diría yo?, verdaderos tesoros, que son las herramientas artísticas, esa parte libre es la que también nos está motivando mucho, ¿no? Porque alejarnos también de lo dirigista, de las estructuras en donde están metidos desde tan pequeños, ¿no? También da una libertad de expresión que si no, pues si vas únicamente con técnica, que está muy bien, pierdes también la frescura y la iniciativa, ¿no? Entonces, ahí estamos aprendiendo cómo interrelacionar, que el arte nos da grandes posibilidades, ¿no? Y la escucha uh-huh. nuestra también, ¿no? La escucha nuestra, uh-huh. porque están en periodos y en momentos a veces de gran evolución con respecto a los adultos. Uh-huh. Tenemos que mirarles más a ellas y a ellos, pero también ellos necesitan que les contengamos y les demos cierta... cobertura también, ¿no? O sea, sentirse que tienen ese apoyo y ese lugar del adulto que tiene un poco de aquella esencia del maestro de antes, ¿no?
0: Sí, eso es lo que dices, proponerles, facilitarles ese espacio de libertad, ¿no? Que tanta falta nos hace a todos y a todas, y encima escuchar sí. lo que ellos cuentan y nutrirse,
1: sí.
0: ¿no?
1: Sí, sí, y contenerles también, porque vienen muy desparramados también. Estamos uh-huh. en una sociedad un poco que necesita también contención, ¿no? Un poquito. Uh-huh. Pero bueno, que estamos aprendiendo uh-huh. en todo momento.
0: Ahí estáis.
1: Mutuamente. Uh-huh. Sí.
0: Hablamos
1: sí.
0: entonces de sí. esos talleres enfocados al público más peque y te agudan, que lo que decimos, arrancan el 22 de junio y que no sé si seguís con plazas o hay forma todavía de apuntarse a ellos, Idoia.
1: Pues. Hay forma, estamos ya, como nuestras plazas son bastante de aforo limitado, uh-huh. estamos ya casi llenas, o sea, hay un par de plazas en cada semana. Bueno. Andamos ya con el, sí, llenando, que eso es una gozada también, uh-huh. porque sentimos que hay interés y que la gente hace esfuerzo por venir. Uh-huh. Este año estamos viendo también la opción de, con un pequeño micro, traer a las niñas y niños hasta aquí.
0: Ajá.
1: Sí, sí, por facilitar...
0: Facilitar a las familias, que acudan.
1: Sí,
0: uh-huh.
1: sí, vienen muchas familias de la ciudad.
0: Uh-huh. Pues esta es una de las opciones que nos espera en el mes de junio. Sí. El anterior, en mayo, ya empezaba toda esta actividad. Habéis recibido visitas ilustres, de hecho, creo que dentro de ese proyecto Gureune del que antes hablábamos, Aurimechea recibió a una compañía francesa, si no me equivoco. Cuéntanos las experiencias que ya habéis vivido ahí, porque algo he leído de Blick Theatre que impartía sí. un taller, ¿no? Con el cuerpo al servicio del títere.
1: Sí, es un poco el objetivo que estamos desarrollando en estos dos últimos años con mucha fuerza, no solamente acompañar y sensibilizar o como queramos llamarlo, dinamizar a las gentes y a los públicos, sino que necesitamos también nutrirnos los artistas. Uh-huh. Y además de poder hacer residencias en donde sobre todo es el eje titiritero el que trabajamos y las dramaturgias para la infancia, además de esas residencias que están en el proceso creativo y que nosotros ahí intervenimos, tanto Emilio como yo, con gente más joven, pues transmitiendo lo que sabemos, ¿no? Estamos en ese momento bonito, ¿no? ¿Qué ocurre? Que también las compañías y las creadoras y creadores, pues necesitamos hibridarnos y encontrarnos con ciertas técnicas que no se utilizan tanto en nuestros ambientes, en nuestros entornos, ¿no? Y bueno, esta gente de Toulouse que nos visitó, pues son una gente, con unas capacidades porque vienen del mundo del circo, de hace unos cuantos años, también del movimiento y la danza, y ahí en esos mestizajes es donde encontramos estilos, pues bueno, más propios y que se pueden compartir con el resto de las creadoras y creadores. Y ha sido una delicia. Lo mismo, nos metemos en un espacio más comprimido, más de meditativo, en donde buscamos, profundizamos cierto nivel técnico y luego nos vamos al bosque. Uh-huh. Entonces ya entramos en el bosque como espacio contenedor que también nos posibilita de estar en esa concentración tan profunda que pueden ser una cámara negra y un espacio en donde no hay ningún tipo de desconexión más que tú contigo mismo y el elemento, caramba, te vas a la naturaleza y de repente es la inmensidad.
0: Claro, se abren múltiples universos ahí.
1: Sí, sí. Y ha sido muy interesante. También es lo que nos comentaban, ¿no? Las personas asistentes, que se ha conseguido lo que pretendemos, ¿no? Es un poco de esa convergencia, que es entrar en nosotros mismos y entrar a crear a lo más divergente, que es relacionarnos con el viento que surge en un instante concreto, o las hojas que caen sobre nosotros en otro, o las hormigas que empiezan a subirte por la pierna cuando estás en plena manipulación, ¿no? O sea, hay una riqueza muy grande y muchas posibilidades. Ha sido un taller muy rico, la verdad es que sí, muy bonito.
0: Eso,
1: sí.
0: Que hablábamos de la compañía de Toulouse, Blick Theatre, pero también danzasteis en Ondategui con ese proyecto de mediación artística, creo que a cargo de Leire Burumuru, que no es tampoco, pues nada, desdeñable, porque es también sacar al bosque en esta ocasión la poesía japonesa, la danza, integrar un poco varios elementos, ¿no?
1: Sí, sí. Y ya pues desde otra perspectiva y sobre todo también con unas personas que trabajan desde, vamos a decir, lo no profesional, lo amateur, el gusto por hacerlo y compartirlo con la comunidad, ¿no? Que eso también es muy bonito, ¿no? Esa parte en donde, bueno, lo que queríamos hace 15 años cuando teníamos el discurso de que sea una comunidad creativa y creadora y que busque soluciones a través de la creatividad a lo que es la relación diaria, ¿no? Pues bueno, seguimos ahí. Parece que no ha pasado de moda, que seguimos necesitando ser creativos para responder al día a día que no está del todo asilón. Entonces, bueno, pues buscar formas y modelos nuevos, ¿no? Sí, sí.
0: En esa ocasión colaborabais con la asociación Mudriam Elkartea y hablábamos de esa poesía japonesa, pero es que los poetas también han estado presentes, ¿no? Por ahí, por Murua, con Poetas en Mayo.
1: Sí, y es una de las, fíjate, es una de las acciones que llevamos ya por lo menos 7 años realizando anualmente con distintos poetas que vienen internacionales o del mundo árabe o europeos, latinoamericanos. Esta vez ha sido un placer estar con poetas de Gasteiz. Y claro, ¿qué hacemos? Pues acabamos todos como entusiasmadísimos porque en unas pocas horas, o sea, primero nos los traemos, luego les damos de comer un poquito porque hay que estar como que hay que ponerse a tono, ¿no?, con el lugar. Y después ya nos vamos a ocupar un espacio. Aquí el proceso es a partir de lo que tenemos alrededor, también esta vez ha sido más rural, ¿eh? O sea, no ha sido bosque. Nos hemos movido por espacios más patrimoniales, el lavadero, la bolera, en Murua. Y bueno, y con participantes también, en este caso dos, una música y un músico de aquí, de Zigoitia, pues ha sido súper mágico, porque lo sentimos todos. Además, es impresionante cómo cuando entras a crear desde el convencimiento que lo que traes, que traen, bueno, es que la poesía pues es lo más cercano al alma humana, ¿no? Entonces, cuando el espacio acoge y entramos en ese movimiento escénico, generamos, como digo yo, geometría sagrada, empezamos a movernos en el espacio y en torno a esa energía que tiene cada pueblo, porque nos vamos moviendo cada edición, cada año, nos vamos moviendo por un pueblo diferente de Zigoitia. Y este año le tocaba a Murua, este año, joven, Murua está que vamos, a tope. Y bueno, lo que os comento, ¿no?, que es una experiencia de disfrute sobre todo, y el público que asiste dice, ¡jo, qué ha pasado! Se me ponían los pelos de punta, ¿qué ocurre? ¿Qué? Pues bueno, que está ese campo energético en donde todos estamos a una y sobre todo desde una manera que es como esa creación improvisada en donde apenas se ha ensayado, la gente está ahí atenta y completamente a lo que está y bueno, pues pasan estas cosas mágicas. Así,
0: Y pasan y van a seguir pasando. Mencionabas Murua como que este año se lleva la palma, ¿no?, del protagonismo geográfico. Sí. Y allí precisamente el sábado 27, bueno, pues estáis preparando una intervención artística también comunitaria de nombre Bareal en Pausoan y que, cuéntanos, da un poco el pistoletazo de salida a Festicale, ¿no? Porque, bueno, Festicale va a estar presente también en ese mes de junio, pero con esta intervención en concreto, cuéntanos este preludio de Festicale, ¿en qué va a consistir?
1: Sí. Sí, lo que de alguna manera me gusta comunicaros es que es un espacio, aquí sí que vamos a la naturaleza pura y dura, nos vamos a un lugar de castaños centenarios maravillosos en la subida a Gorbella y desde un paseo de alguna manera meditativo, tranquilo, en pequeño grupo también, no vamos a tener más de 60 personas, eso ya es pasarnos, pero claro, como hay casi 20, 21 participantes, pues a ver, ¿no?, cómo hacemos para restringir al público. Es un único pase, es una creación en donde nos mezclamos profesionales con también personas que practican ciertas disciplinas artísticas, que en este caso nos vamos a ir hacia el universo sonoro, ¿no? Nos vamos a un grupo que tenemos en la escuela Dominis Subi, que es nuestra escuela municipal de música. Un grupo de mujeres estupendas que también están dirigidas por una compañera nuestra, por Maider Lassa, y participarán ellas. Participa otro compañero profesional, también Raúl Jiménez, con otro coro que él lleva. Y bueno, luego hay otras dos bailarinas, otras dos cantantes líricas, pero muy contemporáneas. Y estamos como otros cuatro actores, pero claro, al haber dos coros, ahí nos sube, claro, nos sube la media un montón. Y bueno, pues es una intervención también site specific, utilizando esos espacios maravillosos. Y vamos a viajar pues por un universo, es muy performativo, muy onírico, en donde el pasado, el presente y el futuro son lo mismo en cuanto a que desarrollamos acciones que han podido estar surgiendo en épocas pasadas, pero a la vez, bueno, vamos a solapar mundos. No se pretende tener una obra escénica en donde hay un guión cerrado, es también una experiencia de juego creativo, sobre todo, y bueno, pues que vamos a trabajar muy pocas horas, un par de días antes de presentarlo a público, aunque estamos ya trabajando a nivel individual y luego ya pasamos al ensamblaje final. Vamos como patroneando y luego ya entramos a la creación final. Así que, bueno.
0: Un paseo performativo habéis dado en llamar, ¿no? Ese paseo por el bosque de Murua, con ese recorrido que has dicho hacia las canteras ahí de Gorbella, con esos castaños que mencionabas, y encima fundiendo la música coral, bueno, el paisaje en sí. La verdad es que entiendo que luego tiene que haber un, lo que en deporte llamaríamos el tercer tiempo, ¿no? Pero debe haber un post ahí para que precisamente ese pozo de lo que haya ocurrido se quede, ¿no?, en cada uno y cada una de los que lo ha disfrutado.
1: Sí, la verdad es que parece que es una exageración así lanzarlo abiertamente, ¿no? Pero nos solemos quedar bastante tocaditas, ¿eh? Necesitamos días para bajar. Yeah. Porque la experiencia es grata. Cualquiera lo sabe. No hace falta ser profesional para saber que cuando alguien hace algo con todo su ánimo y su alma, y encima en un lugar tan precioso, en donde no solamente somos importantes nosotras o nosotros los que estamos acompañando a un espacio, ¿no? Estamos escuchándole. Y bueno, yo creo que ahí es donde se generan esos momentos que nos empapan y nos dejan tan tocados posteriormente, ¿no? Uh-huh. O sea, no es tanto a nivel egoico, qué maravilla, qué cosa tan magnífica he hecho, sino es ese proceso, esos instantes que además nos acercan a gentes que habitualmente no trabajamos con ellas, y bueno, pues suele ser muy rico. Va ampliando el catálogo de este mundillo de los abuelos cachiporretas en los que pronto voy a estar entrando, ¿no? ¿Y te acuerdas cuando hicimos y aquello que fue tan maravilloso? Pues sí, son como vivencias, son vivencias muy importantes.
0: Pues sí, y lo importante que es ese ritmo que ya nos traslada solo explicándonos lo que se va a vivir, que además va a ser efímero porque va a ser ese día, como decías, sola intervención, y lo importante en el ritmo habitual que llevamos, ¿no? Pues bajar pulsaciones y encima rodearse de arte y de la propia naturaleza es algo más que necesario, y bueno, pues es una de las acciones la que proponéis desde Pantarrey, en este caso con esta acción Barearen Pausoan, que formará parte, antes lo decíamos, de Festicale ese 27 de junio, luego Festicale continúa evidentemente con otras acciones ya metidos en el mes de julio, y también en varios municipios de Araba, pues estáis presentes, ¿no? Arrancáis creo que el 23 en Izarra, pero habrá actuaciones por ahí y no pocas, ¿no? Preparadas, Idoia.
1: Sí, sí, está potente este año porque son 7 localidades uh-huh. las que participan. Evidentemente, Zigoitia es el corazón de uh-huh. Festicale, y desde el miércoles día 1 uh-huh. hasta el domingo día 5... ahí comenzamos ya con todas las disciplinas mezcladitas, y bueno, pues esperamos que vamos a disfrutar un montón. Uh-huh. Que el tiempo nos acompañe, suele ser siempre eso, para que podamos llenar Bengolarra de alegría y no tengamos que estar pensando en los espacios B, ¿no? Que a veces, pero bueno, vamos librando muchos años, librando y librando. Lo que pasa que alguna vez nos planteamos decir, bueno, a ver quién, vamos a buscar sponsorizaciones de mantitas y de para repartir al público, ni viseras ni nada de esto que el sol suele precisar, sino sí, mantitas.
0: Sí. En Álava nunca se sabe, ¿no? Lo que puede ocurrir, y lo mismo, pues sí. Eso, un sol mareante que como dices, que fresquete y que bueno, que hay que sí. cubrirse en cualquier caso.
1: Sí, hay algunas cositas nocturnas, bueno, hay cosas, digo cositas, no, hay programas interesantes tanto de concierto como teatro, que es a partir de las 10 de la noche, incluso Corte Rasa, que también inaugura y tal, uh-huh. y jope, a veces nos quedamos chupitos, ¿eh? O sea que al público, cuando venga, que se meta en el cochecico una mantita, por si acaso.
0: Sí, sí, dices, habrá cositas, bueno, cositas, hablamos, recordamos de este festival, Festicale, que lleva llenando de artes escénicas la calle y el aire libre muchísimos años. Yo no sé cuál es la edición 2026, qué número de edición es, Idoia.
1: Si es la 13.
0: Fíjate, ya ha llovido, ¿eh? Sí. Y como hablábamos, literalmente a veces, y otras veces no llueve, pero van pasando los años y ahí sigue, sí, bueno, sí. Pues Festicale con en todo su esplendor.
1: Sí, sí, sí. Y bueno, contentos además porque tiene esa paleta también de diversidad, ¿no? Uh-huh. De música, teatro, circo, danza. Claro, no es un gran festival para masas, no tiene grandes eventos que reúnen a 4.000 personas, pero sabemos que es precisamente esto su belleza y su gran virtud, ¿no? Uh-huh. Que estamos cuidando esa relación con el público, uh-huh. cuidando esa cercanía y, bueno, ya está muy bien que haya cosas para muchas personas y bueno, pero en nuestro caso está, pues ya veis, porque lado nos inclinamos, ¿no? Que claro, es más el de estar en encuentros más reducidos, de menos estrés, de encuentro. Encuentro.
0: Mirando más hacia adentro, no, y siendo, sí, pues sí, eso, la compañía referente en creación escénica en el medio rural, Teatro Pantarrey, desde hace 40 años ya, que se dice pronto.
1: Vamos a hacer pronto. Sí, el año que viene ya son 40.
0: Y vosotros, sí. En tu voz se intuye con toda la pasión todavía, y que siga. Estos abuelos cachiporretas, pero que tienen, sí, el espíritu joven, pues que seguís proponiéndonos pues estos espacios que son tan, tan necesarios. Así que, pues que por muchos años más, Idoia, aunque pase por ti, pero...
1: Tenemos... Eso es, porque tenemos solo 40 y pico,
0: claro,
1: o sea que todavía nos queda.
0: Sí, desde sí, luego.
1: Pero a este ritmo, es lo que nos estamos generando en nuestro universo también, ¿no? Uh-huh. Que es un poco salirse de lo más que se pueda del cortisol, ¿no? Entonces, uh-huh, bueno, venga, vamos ahí, que ya hemos corrido mucho, que decía mi abuela.
0: Ahí está,
1: entonces,
0: ahí está.
1: Ahora, un poco más suaves.
0: Hay que parar, sí, eso es, y detenerse en lo bello. Antes decías, la poesía es lo más cercano al alma humana. Bueno, pues efectivamente también Teatro Pantarrey para nosotros es lo más cercano también a esa calma, ¿no?, que nos propone artística durante todo el año, con muchísimas líneas de trabajo que también pasarán factura, entiendo, porque nos cuentas lo bonito, pero hay que organizarlo todo. Así que
1: sí,
0: os agradecemos, Emilio Fernández de Pinedo, Naikari, Idoia, y estarán. Muchísimas gracias, y a todo el equipo por trabajar para que la gente pueda tomarse estos momentos de pausa, como al que invitamos al público a apuntarse ese 27 de junio, Barear en Pausoan. Los escogidos disfrutarán de esa jornada y nada, del resto de programación que nos habéis contado. Aquí desde El Último Apuntador seguimos para que nos sigáis contando lo que trabajáis en Pantarrey. Idoia.
1: Jo, es un placer, un gusto, y te agradecemos muchísimo, Mireia, y al Último Apuntador, que estáis ahí, dale que te pego, y nos acompañáis en tantos momentos. Necesitamos, ¿no?, estas amplificaciones y que llegue, porque muchas veces, si no, corremos el riesgo de estar aquí en la montaña para los elegidos. Entonces también que llegue un poquito a los no elegidos, y así se pueden acercar de vez en cuando, ¿verdad?
0: Ahí está, eso es, que la montaña está allí, pero internet está en todos los sitios y la gente puede trastear en Teatro Pantarrey y acercarse a cualquiera de las líneas de trabajo que hemos comentado hoy, o a algunas más que irán surgiendo. Así que nada, aquí, venga, como altavoz seguiremos dando voz, por supuesto, al arte y a la buena gente. Lo dicho, Idoia, muchas gracias y hasta la próxima.
1: Muchas gracias y hasta la próxima.
0: Un abrazo, agur, agur.
1: Agur, agur.

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0: El próximo jueves 18 tenemos una clara invitación a jugar. Nos la lanzan desde la compañía El Mono Habitado, Raúl Camino y Begoña Martín. Y es que despliegan en el Teatro Jesús Ibáñez de Matauco el peculiar tablero del juego de la boca a las 7:30. Yo por mi parte he repartido juego. El 1 lo tenía Raúl Camino, el 2 Begoña Martín. He tirado el dado y me ha salido el 1. Así que saludamos ya a Raúl Camino, que está al otro lado. Muy buenas, Raúl.
1: Hola, buenas.
0: ¿Qué tal? Bienvenido al Último Apuntador.
1: Bien hallada, bien bueno, hallados todos los oyentes.
0: Pues nada, aquí me hallo esperando conocer más a fondo este juego de la boca del que ya hablábamos en su día, porque recordamos, estrenabais esta pieza la pasada temporada, si mal no recuerdo, en Caldearte, ¿no, Raúl?
1: Sí, la estrenamos en Caldearte, la versión de calle el año pasado y ya llegamos tan agotados y tan disfrutones que luego nos tomamos vacaciones de la boca y hemos vuelto a atacar este año. Ya hemos estado en el TAC en Valladolid, hemos estado bueno, en distintos sitios en Bilbao y nos queda mucha calle, pero ahora arrancamos también la sala, que es otro sitio muy apto para jugar.
0: Sí, sí, desde luego. Ahora eso, como decimos, en sala, más recogidito y además en este caso en Gasteiz, que nunca se sabe cómo va a responder el tiempo, pues nos metemos ahí en este teatro, como comentamos, en concreto en el Ibáñez de Matauco. Y allí, bueno, pues nos proponéis este trabajo que es un juego, un teatro participativo, como reza su nombre, con aquello del juego. Y proponéis una divertida experiencia para aquellos que todavía no hayan pasado por ese tablero. Cuéntanos qué es lo que proponéis ahí, compartir el juego de la boca.
1: Bueno, es un espectáculo muy, muy curioso porque se juega en torno a un tablero que es como el de la oca, pero bueno, algunas casillas se mantienen como el puente, el pozo y así, pero lo que tiene de especial es que cada casilla esconde una historia corta, una escena, y son independientes. Entonces el público va tirando el dado y hacemos aquellas casillas que salen. Nosotros no sabemos lo que va a pasar, el público tampoco, y eso le da mucho morbo. Es un homenaje al juego compartido, a esta cosa de cuando éramos pequeños que a mí me daba un poco de vergüenza de ¿me dejas jugar contigo? Bueno, pues ahora esa es la propuesta. ¿Quieres jugar conmigo? En la calle es muy canalla porque la calle es así, y en la sala que arrancamos ahora, ya te digo que es el estreno ahora, pues lo bueno que tiene es que el público es un público cautivo en el mejor sentido de la palabra. Viene con toda su complicidad a vivir esta experiencia. Además, pues para un teatro grande no, pero para un teatro como el Ibáñez de Matauco, que donde el público está casi en el escenario, es muy cercano, pues yo creo que la experiencia será muy interesante.
0: Como comentas, eso, el tablero que habéis creado está inspirado en el juego de la Oca, con esas 63 casillas, cada una esconde una pequeña historia, por lo tanto, una escena que está trabajada. No sacáis a la luz las 63, pero las tenéis trabajadas, que quiero decir que es un trabajo arduo el que os ha llevado ya solo plantear el juego de la boca.
1: Muy arduo, a la vez muy fértil, ¿eh? Porque a la vez que íbamos creándolas íbamos teniendo que hacer batidas de ideas para qué hacer, porque claro, son 40 y tantas escenas más 10 besos. Los besos serían como lo que pasa en la oca cuando caes en la oca, pues aquí es la boca, y es la historia de un beso. Pero las 40 y tantas escenas, que tienen una media entre 5 y 8 minutos, ha sido un trabajo muy, muy rico, eso sí que es verdad, ¿eh? Muy, muy rico.
0: El dado, decías, marca el camino, el público se ayuda a tirar ese dado y el azar decide, al fin y al cabo, que cuál de esas escenas pues es la que toma el juego en ese caso. Y las casillas van tratando distintas temáticas, pueden surgir cosas sobre igualdad de género, sobre la migración, sobre la censura, bueno, un poco de todo. Habéis trabajado un universo muy amplio, ¿no?, de temáticas, Raúl.
1: Muy amplio, hay desde puro divertimento y canallismo y comedia pura como tal, a memoria histórica, a todavía gente que busca a sus familiares en fosas, a oficios perdidos como las lavanderas, sí hay una emigración, hay mucha variedad, no, claro, sé, es que son 40 y tantas.
0: Sí, sí, no sé, preguntaba yo, ¿habéis tenido ya, ha tenido vida este juego de la boca, como decíamos, en la calle? No sé si han salido ya todas o hay alguna todavía que no se ha estrenado.
1: No, todavía no han salido todas.
0: Ajá.
1: Lo bueno es que el tablero también tiene 3 comodines, que cuando cae en el comodín la persona elige qué casilla se hace. Entonces, todas tienen posibilidad. Es muy difícil. Mira, yo soy de ciencias y yo estudié estadística y creo que puede salir todo. todo. Begoña, en este proceso que llevamos año y pico, ha hecho no sé cuántas tiradas. Ella va experimentando. La realidad es que sale cualquier cosa. Porque, por ejemplo, el otro día, el mes pasado, estuvimos en el TAC, hicimos 4 bolos. Pues en uno de los bolos salieron 2 bocas, unos dados y llegamos casi al final. Uh-huh. Hemos de decir que este juego no acaba nunca. Uh-huh. Nadie gana, nadie pierde, es solo jugar. Entonces cuando se llega al final se vuelve a empezar. Uh-huh. Solo marca la duración un reloj de arena, como en muchos juegos. Pero lo que pasa es absolutamente impredecible.
0: Totalmente, cada partida es diferente, como estamos planteando, claro. Es así, no estamos hablando de algo metafórico, no, esto es real, hay 40 y pico escenas preparadas, saldrán las que el dado marque, y por lo tanto vosotros, Begoña y tú, os tenéis que adaptar a esa que sale. Begoña, tú y alguien si quiere participar, porque algunas de las escenas requieren, ¿no?, de colaboración de público, Raúl.
1: Sí, algunas son participativas. Desde luego siempre una participación súper cariñosa, ¿eh? Uh-huh. O sea, que nadie vaya con miedo, porque es exactamente lo que decía al principio, entran a jugar con nosotros, uh-huh, a disfrutar todos, uh-huh, no a ponerles en un desequilibrio que roce la incomodidad, no, en absoluto, es muy, muy, muy cómplice. Algunas son participativas, te puede salir una tirada en la que salgan 4 participativas como otra en la que no se haga ninguna. Uh-huh. Es imposible. Yo cuando tiran el dado, miro de reojo, miro el tablero y he de decir que nunca voy a ir a Cifras y Letras ni a estos concursos porque es que estoy en un estado de morbo que soy incapaz de contar. No sé, es que ni siquiera cuando han tirado el dado, hasta que no llegan, no sé cuál sale.
0: Ese momento de nervios, ¿no? Lo que dices, la adrenalina total, sí, del actor y de la actriz en este caso, de a ver lo que me sale, que hasta el último segundo no voy a saber a qué me enfrento, ¿no? Decías que la gente tiene que ir, bueno, pues eso, con espíritu participativo, pero tranquilos, tranquilas, no va a pasar nada, que vayan a jugar. De hecho, ya lo han hecho, porque hay gente que ya ha jugado ayudándoos precisamente a inventar algunas de las historias sobre las cuales habéis basado las escenas, porque algunas se basan en historias reales.
1: Sí, sí. Y de hecho el juego, o sea, por si había sido poco hasta ahora, sigue abierto. Uh-huh. O sea, hemos abierto un correo electrónico que es eljuegodelaboca@gmail.com, en el propio juego lo contamos para que la gente pueda contarnos experiencias que puedan crear escenas. Hay una escena, por ejemplo, que es la L, que es la casilla de los premios Nobel, uh-huh, en la que hacemos una referencia a gente que se ha cubierto de gloria la primera vez que ha hecho algo. Ajá. Son historias que abrimos en redes sociales y a los amigos y que nos enviaron y que están abiertas a fluir. O yo que sé, hay otra que es el molinillo que habla de las cosas que se hacen para mantener viva la pasión y bueno, uh-huh, y el cariño en la pareja, que también está hecha a partir de testimonios. La de la migración es un testimonio también. Uh-huh. Hablamos con un chico migrante y de hecho está grabada su voz y él participa de alguna manera. Hay varias que son así.
0: Uh-huh. Hay algunas
1: recogidas.
0: Solo sí, por el nombre, el trío, que contando que vosotros sois dos, yo soy de letras, pero hasta ahí llego, también necesitáis a otra persona, ¿no? Componente para precisamente esa, sí, casilla, y llamándose el trío. ¿Alguna que os hace, sí, estar en forma, el maratón, ¿no? Porque os movéis en escena.
1: Sí, sí, sí, es una carrera.
0: Uh-huh. Sí, sí, sí, sí.
1: El maratón es un, por ejemplo, es un homenaje a, no quiero desvelar todas, pero a Catherine Switzer, que fue la primera mujer que corrió el maratón de Boston cuando estaba prohibido. Y entonces hay unas imágenes en internet, que recomiendo a la gente que las vea, de cuando se dan cuenta que es una mujer, la intentan sacar a empujones, pero porque lleva un dorsal, entonces eso hace que su carrera sea oficial. Pero lo que más emocionante me parece de la historia es que su pareja, que también corría, su entrenador y otros corredores, la ayudan. Entonces es como, son las fotos de cómo hay gente, una mujer y algunos hombres, luchando por la igualdad, y ella consigue que ese maratón se haga femenino también. Hay muchas historias muy, uh-huh, muy tiernas.
0: Gana la carrera en este caso. Si es que es lo que dices, algunas de las historias son inventadas, puro teatro, pero otras descubren facetas desconocidas de personajes como este que nos estabas comentando, personajes históricos, famosos, y de hecho eso ayuda a que vuestro texto se nutra de esos datos interesantes, ¿no? Habéis investigado sobre ellos. No sé si, aparte, sí, de esta, alguna otra historia que se te haya quedado en la retina por algo en el tablero.
1: Sí, hay una, que, pero no te voy a decir quién, no, es, que se llama La cara oculta, uh-huh, en la que en la que se cuenta, es alguien muy famoso,
0: ajá,
1: algo que casi nadie conocía de esa persona, pero que es muy admirable, por, ajá, ejemplo.
0: Fíjate, pues si sale el dado cuando alguien lo tire y lo lance a las 7:30 o a partir de las 7:30 del Teatro Jesús Ibáñez de Matauco el próximo jueves 18, si sale la cara oculta, descubrirán quiénes están allí, pues de quién hablamos. Y volviendo al tablero, la boca, hablábamos, toma mucho protagonismo en el juego, es una casilla emblema, pues aquella que sería la oca en el otro juego, en este caso es el de la boca, y cuando cae ahí alguien, nos desveláis también historias curiosas, ¿no? En esta ocasión os centráis en el mundo de los besos, creo, ¿no?
1: Sí. Sí, sí, sí. Hablamos de besos famosos y los vemos también.
0: Uh-huh.
1: Sí, además es muy bonito porque algunos de ellos, por ejemplo, pues cuando les cuentas, ves la cara de la gente cómo está atrapando esa historia y es muy bonito.
0: Uh-huh.
1: Es muy bonito. La verdad que es una experiencia actualmente muy, muy, muy potente.
0: Uh-huh.
1: Mira, hemos estado, ya te he dicho, en el Festival de Calle de Valladolid, en el TAC, y hacíamos cuatro pases,
0: uh-huh,
1: dos un día y dos otro día. Y al final del cuarto pase vino un chico y me dijo, he visto los cuatro. Es que vi el primero y quería volver a ver las casillas que me faltaban.
0: Mm.
1: Y entonces es muy bonito porque se creaba adicción. Del primero al segundo pase había gente que se quedaba para ver qué volvía a pasar, ¿no?
0: Uh-huh.
1: Sí,
0: sí, sí, porque incluso aunque caiga la misma casilla, tampoco va a ser igual lo que ocurra en alguna ocasión.
1: Uh-huh. Sí, hombre, y alguna puede volver a caer, claro que sí, pero una. Es muy, uh-huh, difícil que... Normalmente caen como 8 por duraciones, ¿sabes?
0: Uh-huh.
1: Entonces es muy difícil que te coincidan 3. 3 no. Una, uh-huh, quizá 2, pero no.
0: Y además de lo que ocurre en escena y de esos diferentes lenguajes escénicos que vais desplegando, hay homenajes, como decíamos, hay reivindicaciones, divertimento, hay de todo, pero lo importante también es, os habéis centrado en la boca, que quieras que no, hace un guiño a eso de la tradición oral, ¿no? Nos invitáis por un
1: absoluto
0: lado a jugar y luego, bueno, pues esto de ir de boca en boca, ¿no?
1: Absoluto. Estamos en una época de rectángulos negros, de pantallas,
0: uh-huh,
1: y perdemos mucho el contacto físico, ¿no? Y entonces es un guiño a lo directo, a lo que pasa de verdad de boca en boca, de piel en piel, de ojos en ojos, pero es fundamentalmente de boca en boca en este caso. Sí, queríamos basarnos en eso. Por eso tantas historias están recogidas también de experiencias de gente cercana.
0: Qué importante, y además también eso que comentabas antes, de que no haya que llegar a ningún sitio, no hay que optar a ganar nada, solo hay que disfrutar un poco del trayecto. Es lo que es cumplir con esa máxima, ¿no? De lo importante es participar, dejarse llevar por este juego de la boca que pondréis en escena, Begoña Martín y tú. Un espectáculo, un trabajo, como decíamos, con mucho sudor ahí detrás, que decías antes que os ha dejado un poco agotados, pero vosotros, claro, desde el Mono Habitado seguís en la brecha con otros trabajos, porque ahora vemos el juego de la boca aquí en Gasteiz, estará también en Escuérnaga, si no me equivoco, luego vais a Sopela, pero Diario del Enemigo, hay otras, ¿no?, que están todavía en la palestra, Raúl.
1: Sí, no, seguimos en gira con muchas. Guapa también está ahí, La Buena Letra, sí. Y bueno, y estamos gestando ya, o sea, está en el horno una corta y una larga, o sea, que,
0: uh-huh,
1: sí.
0: Bueno, pues seguís en la brecha, nosotros encantados y de poder disfrutaros. Y yo, bueno, como siempre, cuando acabáis el espectáculo que en el que yo he estado, tengo que confesar, y que tengo ganas de volver, lo que dices, porque me atrapa y hay más casillas que no he visto, nos invitáis un poco a jugar, ¿no?, a seguir incluso inventando nuestros propios juegos. Bueno, pues ahí queda la invitación. Yo lo que he hecho es investigar sobre el juego de la oca, que entiendo que, claro, vosotros para preparar el trabajo también lo haríais en su día. He estado leyendo por ahí que se supone que la primera versión fue un juego de mesa que regaló Francisco I de Medici de Florencia a Felipe II de España, allá por el 1570 y algo, no ha llovido, o que el ejemplar más antiguo que se conoce data de 1640, que se hizo en madera por ahí por Venecia. Y también hay una leyenda que cuenta que Palamedes, hijo del rey Eubea, fue el inventor.
1: No sé si has investigado más que nosotros.
0: Sí, fíjate. Bueno, también que he encontrado que se trata de una guía encriptada del Camino de Santiago, ¿eh? Ni más ni menos.
1: Sí, eso es lo que más hemos visto, sí.
0: Uh-huh.
1: Es que es un camino. Bueno, yo me apellido Camino,
0: ¿sí?,
1: entonces esa palabra que como que tiene un... Pero es un camino, como la vida, como la experiencia, como todo. Entonces es un camino, y esos caminos siempre tienen un objetivo. El nuestro es participativo y diversión. El de otra gente es llegar a una experiencia espiritual, a una experiencia la que sea. Entonces, claro que todos los juegos tienen algo de iniciático, eso es así.
0: Y de metafórico también, porque también he leído por ahí que hay teorías, bueno, que consideran las 63 casillas, además de pruebas, pues como metáforas de la vida, porque hablan de ese, el puente que hemos mencionado, la posada, el laberinto, algunas de las que mantenéis, pues por ejemplo representan esas pruebas que nos encontramos en la vida, ¿no? O los descansos que una persona tiene que ir encontrando en el camino, precisamente. La muerte sería la casilla del fracaso o del reinicio, y la oca, que representa la buena fortuna y la guía que impulsa al jugador hacia adelante. Así que con este mensaje, con el de seguir hacia adelante, quiero yo hoy despedir a Raúl Camino, agradecerle estos minutos que hayas compartido con El Último Apuntador para hablar del juego de la boca, que estará en boca de mucha gente pues a partir del próximo jueves en Gasteiz, en este caso, Raúl.
1: Claro que sí. Claro que sí.
0: Muchas gracias, bueno, pues, por tus minutos.
1: Un placer vuestro tiempo también, muchas gracias.
0: Y a pues jugar, nada, eso es, a jugar. Un abrazo a Begoña, que vaya muy bien. Y nada, y a seguir tirando el lado y a seguir jugando en escena. Un abrazo, Raúl.
1: Otro para vosotros.
0: Agur.

Y no hay tiempo para más. Hasta aquí ha llegado este último apuntador de hoy. Gracias a ustedes por estar al otro lado, escuchándonos a través de las ondas de Radio Euskadi y Radio Vitoria. A ella regresamos en 7 días y también les invito a escuchar las entrevistas en la plataforma Wow, Gure Audioak. Gracias especialmente a Idoia y Estarán y a Raúl Camino por haber puesto voz hoy al último apuntador. Nos vemos en los teatros.

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1: Son las 7, egunon, comenzamos con un aviso de tráfico. Cerrado el acceso a Azpeitia por el puente de Escusta, la Guipúzcoa 631, hasta las 10 de la noche de mañana domingo, según informa la Diputación Foral de Guipúzcoa. El corte se debe a los trabajos de rehabilitación integral del puente situado sobre el río Urola. Se recomienda a los conductores utilizar como itinerario alternativo la Guipúzcoa 2634 a través del puerto de Azcárate. Y protagonista este fin de semana el calor. A la 1 de la tarde se activa el aviso amarillo por altas temperaturas extremas. Natalia Serrano.
2: Sí, ya están lanzados los avisos amarillos para el sábado y domingo por temperaturas extremas en Vizcaya y Guipúzcoa, de la 1 a las 8 de la tarde. Santiago Gaztelumendi, director de Estrategia y coordinador de Euskalmet, nos dice:
3: temperaturas entre 30 y 33, las máximas, y para el domingo entre 30 y 34. Y por su parte, aunque no está en aviso, en la mitad sur del territorio hablaríamos de temperaturas entre 33 y 34.
2: Se libra del aviso amarillo toda la parte interior del territorio, pero no del calor. Y en el litro

0: A partir del mediodía habrá algo de brisa, pero solo en primerísima línea. La noche del domingo, madrugada del lunes, va a ser cálida, con temperaturas 18-19 grados. Vamos de nuevo a temperaturas extremas, pero a diferencia de lo que ocurrió en mayo, este episodio no va a tener temperaturas persistentes.
1: Este episodio puntual va a durar sábado y domingo. Es un episodio, como vemos, muy corto.
0: Lunes y martes bajarán las temperaturas. El miércoles, atención, comenzarán de nuevo a subir y tal vez a partir del jueves estemos hablando de nuevo de otro episodio de calor.
2: Euskalgintzaren Kontseilua convoca a las 5 de la tarde una gran manifestación en Iruña para reivindicar el derecho a vivir en euskera a través de políticas lingüísticas más ambiciosas, compromiso activo con el euskera y la oficialidad plena. Oficialidad también en Iparralde. Precisamente ayer el alumnado de Seaska se rebelaba contra el gobierno galo y realizaba la prueba de Basoa de matemáticas en euskera, un examen que el gobierno obliga a realizarlo en francés al menos hasta 2028.
3: Euskaraz ikasi dut, beraz euskaraz erantzunen dut.
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2: Y les contamos también que la Diputación Vizcaína ha anunciado incentivos fiscales para favorecer el relevo generacional en las empresas, atraer talento y fomentar la formación. Pretende así dar respuesta a la falta de personal cualificado. Otra de las novedades es que habrá deducciones relacionadas con el alquiler social, la salud y el deporte. Elizabeth Echanove, diputada general.
7: Cualquier persona de Vizcaya podrá contribuir con sus ahorros a financiar un parque de viviendas que se destinarán exclusivamente al alquiler y tendrán carácter temporal y además rotatorio. Viviendas para jóvenes en emancipación, profesionales jóvenes que están iniciando su carrera y tienen dificultades de acceso a la vivienda, personas mayores, personas con discapacidad, en situación de dependencia.
2: Y la asociación Dale Candela se echaba a pedalear hace 2 semanas, lo contamos desde Guecho, rumbo a Sevilla. Una travesía en bici para reclamar las ayudas que la ley ELA prometió hace 2 años cuando fue aprobada. Tras casi 1000 kilómetros, los chirrindularis ya han llegado a Sevilla, entre ellos Jaime Lafita, enfermero de ELA.
8: Vosotros lo habéis visto, el esfuerzo titánico que ha hecho este tipo, no por él, sino por la comunidad de la ELA. Y reclamar que esa ley, que era una promesa y que se aprobó hace casi 2 años, se convirtiese en una realidad. Que los recursos y la dignidad que necesitan la gente con ELA, de una vez por todas, se materializase.
2: Es todo. 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Fin de semana con Aichi Berri. Luego, Arte.

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4: Kaixo, egun angustio, y son las 7 y 5 minutos de la mañana. ¿Qué tal estáis? No, si ya os veo con una sonrisa de oreja a oreja, porque hoy da gusto abrir la ventana y ver el pedazo de sábado que tenemos por delante. Sol y buen tiempo. ¿Para qué queremos más? Un día perfecto, en definitiva, para salir a la calle. Y eso es lo que vamos a hacer en un momento, porque hoy terminamos la trilogía de Punta Zorroza, el recorrido por esa zona industrial de Bilbao que hemos hecho de la mano de Javier Puertas, presidente de la Asociación Vasca de Patrimonio Industrial. Hoy nos va a contar la historia de un edificio icónico de este lugar, como es la fábrica de Molinos Vascos. Es un buen día para salir a la calle, como decimos, y también para recibir a invitados ilustres como Pelayo García, tortilla de aspirina en redes sociales. En su última visita ya nos dejó claro que le gusta el sol, el veranito y todos sus productos de temporada. Y hoy ya nos va a abrir directamente su nevera para que veamos qué cositas son esenciales para sobrevivir a su verano como un auténtico marqués. Y eso mismo os preguntamos a vosotros. ¿Qué no falta en vuestro verano en vuestra nevera? ¿Qué os apetece más en días de calor como el que vamos a tener hoy por delante? ¿Qué es lo que más os refresca? Podéis contárnoslo con un mensaje de texto o de audio en nuestro WhatsApp.
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4: Ya os hemos adelantado que tenemos por delante un sábado caluroso, así que vamos a ver si esas temperaturas se notan ya en los termómetros de las capitales vascas. Por ejemplo, en Bilbao tenemos ya 17 graditos, nada mal. 13 grados, algo más fresco en Donostia, 8 en Vitoria-Gasteiz, 17 en Iruña, 16 en Bayona, 12 en Donibane-Galasi y 14 en Maule. Eso en las capitales. ¿Y en otras localidades se notará el caloret? Lo comprobamos en Mallabia, donde marcan hasta ahora 12 grados, 11 grados tienen en Berantevilla, 14 en Hernani, 20 grados ya en Baztán y 13 en Mendive. Terminamos esta ronda de temperaturas en Errenteria o donde quiera que esté Juanma, que ya sabemos todos que es un culo inquieto. Juanma, egunon, ¿dónde te pillamos?
5: Egunon, Alex, no, en Rentería, en el pueblo. Arriba, bueno. en el barrio de Versalles, donde te he mandado las dos fotillos.
4: Pero de paseo, ¿no? Por ahí.
5: Sí. Tomando ya un poco el aire. Pero voy con la galchamocha, estoy en la sudadera, porque sí, hace 14 grados y, buah, cielo totalmente despejado. Buah,
4: ya he visto maravilla. Las fotos que me has mandado, que además buenas vistas tienes desde ahí arriba, ¿eh? Todo el puerto, todo. Buena sí, visión sí, así general, ¿no? De toda la zona.
5: Sí, de aquí se ve de maravilla, joder. Uh-huh. En un lado tenemos monte, el otro el puerto. La verdad que es una gozada este sitio.
4: Un buen día hoy y además os viene muy bien porque ya tienes un día cargado de eventos, ¿no? Me parece, Juanma.
5: Pues sí, porque ayer empezaron las fiestas de ahí de un barrio aquí de Gastaño.
4: ¿Sí?
5: Y suelo salir desde hace años con la moto cortando la carretera y eso para el cross, que se ha hecho internacional ya. Ajá. Internacional, el cross de Gastaño. Tenemos gente de otras comunidades que viene.
4: Oye, está
5: así
4: bien.
5: Que, Sí. Así que voy a aprovechar, porque algún año nos ha llovido y, uf, horrible, pero hoy hace un día maravilloso.
4: Hace un día maravilloso.
5: Vaya a correr.
4: Hasta para correr ya, si hace falta. O sea, que hoy con el día que tenemos. No hay excusas para correr, andar, para pasear, para lo que haga falta, ¿no?
5: Para todo. La verdad que está, hay que aprovechar antes de que venga la calorina esa y que nos vuelva a chicharrar a todos, pero
4: bueno.
5: Habrá que aprovechar, sí.
4: Pues disfruta del día tú y todos los participantes de ese cross que nos comentas. Es que ricasco, Juanma.
5: Muy bien, un saludo. Agur, agur.
4: Bueno. Bueno, pues hoy es 13 de junio, ya lo sabemos, pero ¿sabemos qué es lo que ha ocurrido un día como hoy a lo largo de la historia? Pues aquí estamos nosotros para contároslo. Y comenzamos ni más ni menos que hace 2349 años, porque un día como hoy, en el 323 a.C., muere en Babilonia a los 33 años y probablemente a causa de fiebres tifoideas, Alejandro III de Macedonia, más conocido como Alejandro Magno. Hablamos de uno de los más importantes conquistadores y estrategas de la historia que logró unir a medio mundo en un imperio. Su apodo se lo ganó a pulso, ya que según cuentan, fue magnánimo con los pueblos que se sometieron voluntariamente a su dominio, pero implacable con los que se resistieron y le traicionaron. Pero más allá de sus victorias, Alejandro Magno buscó la fusión cultural entre Occidente y Oriente, y para ello fomentó los matrimonios mixtos entre sus generales y mujeres persas, e integró a soldados orientales en su ejército. Este proceso dio origen al periodo helenístico, expandiendo la lengua, el arte y la filosofía griegas por miles de kilómetros. Alejandro Magno falleció de manera repentina, como decimos, un día como hoy, del 323 a.C., sin un heredero ni un sucesor claro, así que tras su muerte, sus generales no tardaron en disputarse el control de los territorios conquistados, lo que provocó la fragmentación inmediata de su vasto imperio en varios reinos independientes. Viajamos en el tiempo unos milenios más tarde, hasta el 13 de junio de 1908, cuando en las Montañas Azules del estado de Oregón, en Estados Unidos, se inaugura el Bosque Nacional Mayur. Ya imagino que ni os sonará, a mí tampoco, pero resulta que es el hogar de la que probablemente sea la criatura viviente más grande y antigua de la Tierra. Se trata de un ejemplar del hongo de miel, un hongo cuyo nombre científico es Armillaria ostoya, y atentos a los datos que os voy a dar sobre esta megaseta porque son extraordinarios. El gigante de Oregón, como también se le conoce a este hongo de miel en cuestión, ocupa cerca de 965 hectáreas, lo que equivale a unos 1.350 campos de fútbol, y se calcula que su biomasa total ronda las 600 toneladas. Y ojo a su antigüedad, porque según las estimaciones, se sitúa entre los 2.400 y los 8.600 años de edad, así que estamos, como decimos, ante uno de los seres vivos más viejos del planeta. A pesar de todo, la inmensidad de este hongo apenas se aprecia, porque las setas que brotan en la superficie parecen individuales, pero sin embargo, forman parte de un único e inmenso espécimen interconectado bajo tierra. Ya sé lo que estáis pensando, que os conozco. ¿Se come? Pues lo cierto es que sí, pero requiere desechar el pie por ser demasiado fibroso y hervirlo previamente eliminando el agua de cocción para evitar indigestiones. Cuentan que su sabor es dulce al inicio y amargo después, por lo que suele usarse principalmente en sopas o guisos. Bueno, pues habrá que probarlo. Seguimos avanzando en el tiempo, aunque no abandonamos Estados Unidos, porque un día como hoy, de 1920, el servicio postal de ese país adopta una norma que prohíbe el envío de niños dentro de paquetes postales. Sí, así me quedé yo cuando leí esta efeméride. Pensaba que se trataba de un error o de alguna broma, así que me puse a investigar un poco y no, queridos oyentes, no es una broma. Resulta que allá por 1913, el recién creado Servicio Postal de Estados Unidos introdujo el servicio de paquetería diseñado para facilitar el envío de objetos de mayor tamaño y peso a través del país. Sin embargo, en esta fase inicial, las regulaciones eran escasas y se centraban principalmente en aspectos logísticos básicos, como que los paquetes no debían exceder los 5 kilogramos de peso. Establecía además un costo mínimo de envío, pero no mencionaba restricciones específicas sobre el contenido, lo que abrió la puerta a usos inesperados y creativos del sistema postal, incluido, como decimos, el envío de niños pequeños, siempre y cuando, eso sí, su peso estuviera dentro de los límites permitidos. Uno de los casos más notorios de niños enviados por correo ocurrió en Ohio, donde Jess y Matilda Beagle decidieron enviar a su hijo James, de tan solo 8 meses, a casa de su abuela en Batavia. El pequeño James, al pesar menos de los 5 kilos límite, fue embalado y etiquetado por un costo de solo 15 centavos. El cartero encargado de esta peculiar entrega trasladó al niño sano y salvo hasta el hogar de su abuela, marcando uno de los primeros usos documentados de esta práctica. Pero claro, a medida que esto de enviar niños por correo ganaba atención y notoriedad, el gobierno estadounidense comenzó a tomar conciencia de las implicaciones de seguridad y éticas que esto conllevaba, hasta que finalmente, un día como hoy de 1920, el director general del servicio postal introdujo una regulación más estricta que prohibía explícitamente el envío de personas por correo. Bueno, normal. Vamos terminando y lo hacemos una vez más con música, porque hoy es el cumpleaños del gran Evaristo Páramos, que cumple 66 añitos. Nacido en un pequeño pueblo de Pontevedra, pronto acabó en la localidad alavesa de Agurain, donde en 1979 fundó La Polla Records, una de las bandas más influyentes del rock radical vasco y del punk en español, con canciones cargadas de crítica social, ironía, anticapitalismo y un fuerte mensaje antisistema.

La banda sufrió un golpe devastador en 2002 con el fallecimiento del batería del grupo, Fernando Murúa, Fernandito, debido a un derrame cerebral. Tras lanzar un disco de despedida en 2003, el grupo se disolvió oficialmente. Sin embargo, con motivo de su 40 aniversario en 2019, La Polla Records anunció su regreso con el disco Ni Descanso Ni Paz. Realizaron giras masivas por todo el Estado y Latinoamérica, dando su último concierto en Madrid el 28 de diciembre de 2021.

La Polla Records ha sido el proyecto más exitoso de Evaristo, aunque también ha participado en otros grupos como De Cagas y De Meas, Gatillazo o Tropa do Carallo, grupo en el que sigue tocando en la actualidad. Pero ojo, porque además de la música, también ha plasmado sus pensamientos en papel, publicando varios libros autobiográficos y de reflexiones donde relata anécdotas de sus giras y su visión de la vida. Así que para celebrar los 66 años de Evaristo, nos quedamos con uno de sus mayores himnos, Ellos Dicen Mierda.

0: Bueno, las 7 y 19 minutos. Durante las últimas semanas hemos salido de este estudio de Radio Euskadi a la calle, acompañados por el director de la Asociación Vasca de Patrimonio Industrial, Javier Puertas, para conocer los restos de aquellas primeras fábricas que quedan en Punta Zorroza, una de las zonas con más movimiento industrial hace un siglo. Y desde el primer día nos quedó pendiente hablar de uno de los edificios más representativos de esta zona, el de la fábrica de grandes molinos vascos, que aún resiste, aunque a duras penas, en este rincón de Bilbao. Así que hoy vamos a terminar la trilogía de Zorrozaurre conociendo la historia de este emblemático inmueble. Hace unas semanas empezamos con Javier Puertas nuestro recorrido por todo el pasado industrial de Punta Zorroza y nos quedó pendiente en nuestra última visita conocer un edificio emblemático de esta zona. Javi, egunon.
1: Egunon, ¿qué tal?
0: Hablamos de la fábrica de molinos vascos, ¿no?
1: Exacto, hablamos de la fábrica de molinos vascos, una fábrica que también está declarada como bien cultural con la máxima protección como monumento y que podríamos decir que en todo lo que es el entorno de la ría del Nervión y Ibaizábal probablemente diría que es la más bonita, estéticamente es la más bella, ¿no? ¿Qué te parece?
0: Totalmente, es verdad que cualquiera que la haya visto recientemente pues está bastante en abandonada, tienen los tejados ya prácticamente destrozados, está pidiendo que le echen una mano a gritos, pero creo que es muy reconocible, ¿no? Y cualquier bilbaíno que haya pasado por aquí, cualquier persona que enseguida pase por esta zona de Punta Zorroza, creo que es un edificio bastante identificable, ¿no?
1: Sí, e incluso también desde enfrente, incluso desde el barrio de San Ignacio o cuando bajas por en Ecuri, llama muchísimo la atención. Pero además también llama mucho la atención porque es de las pocas fábricas de pisos que se conservan en Euskadi. Normalmente siempre cuando pensamos en patrimonio industrial, siempre pensamos en una fábrica, en la típica nave industrial, pero la verdad es que hay pocos sectores industriales que son fábricas de pisos y por tanto esta que vemos aquí es de los pocos ejemplos que tenemos y que tiene muchísima capacidad para ser reutilizada.
0: Cuando hablamos de una fábrica de pisos, es una fábrica con distintas alturas, ¿no? No que fábrica en pisos, sino
1: no,
0: que tiene distintas alturas, ¿no?
1: Es que tiene diferentes alturas. Ajá. Y no es una cuestión de estética, sino que el propio proceso productivo necesitaba, en este caso, de la gravedad y necesitaba, en este caso, ajá, de que la construcción, vamos a decir, de la instalación industrial fuera en alturas.
0: Vale.
1: Eso es.
0: Enseguida vamos a hablar un poquito del estado y de qué se puede hacer o qué pedís desde vuestra asociación que se haga para que este edificio no desaparezca. Pero vamos a remontarnos un poquito a los orígenes y vamos a hablar de cómo surge, de la historia de este edificio.
1: Pues es muy interesante además porque en este caso estamos hablando de una fábrica de harinas. En un contexto, además, tenemos otra vez que volver a finales del 19, principios del siglo XX, en el que en todo lo que es el entorno, vamos a decir, del Bilbao metropolitano, teníamos hasta 13 fábricas de harina, fábricas harineras.
0: Claro, hoy en día ya se fabrica un poco industrialmente, pero claro, en su día era más tradicional, más artesanal,
1: claro,
0: ese proceso.
1: Y además,
0: ¿no?,
1: tenemos que tener en cuenta en este caso que poco a poco empieza a haber mucho movimiento migratorio y tenemos que dar de comer a mucha gente.
0: Claro.
1: Y pues de ahí que la harina era muy importante. Algunas de ellas eran muy, muy interesantes y ahora comentamos algunas de las que todavía se conservan en este caso, pero además, sobre todo, el sector harinero es un sector que implanta una tecnología única hasta entonces y es que, si bien hasta esa época las fábricas siempre eran construcciones de madera, ellos, las fábricas de harina y concretamente el Acer, es una que está en Bilbao, en el Muelle de la Merced, es la primera construcción que se hace con hormigón armado en todo el estado. ¿Por qué? Porque el polvo de la harina era súper inflamable y entonces las fábricas de harina normalmente se solían incendiar muy a menudo. Entonces, en este caso, la familia Ugalde, que era la propietaria de esa fábrica de harina de Laceres que está ahí en Bilbao, en el Muelle de la Merced, y de esta también, dicen, tenemos que hacer algo, tenemos que innovar en este caso porque se nos están quemando estas fábricas con estructura de madera y son las que meten el hormigón.
0: Claro, es como echar gasolina casi casi a la
1: el
0: madera,
1: polvo,
0: ¿no?
1: Eso es, era muy inflamable. Y entonces por eso, esta de Molinos Vascos no es la primera, porque la primera, como te digo, es Laceres de 1900, pero esta ya es de 1925. O sea que también ya ahí se va incorporando toda la técnica de lo que es el hormigón armado y como ves, es verdad que la cubierta y el estado de abandono es preocupante, sí, pero estructuralmente aquí vamos, aunque hubiera un terremoto no se cae.
0: Llama la atención esa torre, ¿no? Que además tiene como un estilo un poquito de baserri, ¿no? Casi, con esos tejadillos, con sus vigas, con sus fachadas con aspas, que no sé si son de madera o son de cemento. Sí. Pero esa torre también tenía su porqué.
1: Por eso la estética también es importante. Claro, tenemos que tener en cuenta que entonces el marketing como tal no existía y lo que utilizaban era precisamente la estética de la instalación para...
0: Como reclamo, ¿no?
1: Como reclamo, efectivamente.
0: Eso es.
1: Este es un proyecto muy interesante. Como te decía antes, Toribio Ugalde, un empresario de Aro, era el propietario. También tenía una fábrica de harinas en Pasaya también. Y lo que hace es encargar a su hijo, que era arquitecto, Federico de Ugalde, el proyecto de esta nueva fábrica aquí en Zorroza. En este entorno, como te digo, pues tenemos el muelle, tenemos el tren, etcétera, etcétera, que ya hablamos en otro programa. Vale. Lo que hace en este caso Federico, el hijo, es darse una vuelta por Europa para ver otras fábricas de harinas. Va a París, que en aquel momento estaba la fábrica de harina más grande del mundo. Dice, hombre, voy a ir un poco de bilbaíno, permitirme.
0: A ver qué hacen por ahí, ¿no?
1: Y entonces, el primer proyecto que hace de la fábrica de harinas es muy similar a la fábrica de harinas de París, que además está reutilizada como universidad. Es muy chula, muy chula. Pero si la gente, si los oyentes chequean en Google, verán que estéticamente es muy parecida. Y lo que hacen cuando en ese primer proyecto se dan cuenta de que es demasiado grande, hace un nuevo proyecto ya un poco más humilde, más pequeñito, y lo que hace a la estética de estos arcos de medio punto, etcétera, que ves en las ventanas, sí es incorporar una corriente arquitectónica que teníamos aquí en la época, que era la neorregionalista. Los baserris que tú decías, ¿vale?
0: Y entonces, o sea que no han dado lejos, no sé qué tiene ese toque de rural.
1: Efectivamente, entonces, como ves, en la torre del medio, sobre todo la parte de arriba, esa torre es donde estaba el montacargas y las escaleras, era la zona de comunicación de los diferentes niveles, y por eso, como ves, tanto en las ventanas como en la cubierta, esas aspas que hay en la decoración de la fachada, invita a pensar en aquel estilo neorregionalista de la época. Eso es.
0: Claro, es un molino, como el propio nombre de la fábrica indica, pero era un molino al uso. Imagino que sería eléctrico, o qué novedad tenía. ¿Cómo hacían esas harinas?
1: No, el proceso es bastante interesante, y de hecho en Harino Panadera, en la fábrica de Harino Panadera en Irala, se conserva una línea de producción entera. Como te digo, son fábricas de pisos, porque todo lo que es el proceso va por gravedad. Entonces siempre empieza por arriba.
0: La limpia
1: del cereal, luego va la molienda, el cribado y abajo el envasado.
0: Ajá.
1: O sea, es todo el proceso como en gravedad, y por eso toda la maquinaria de molienda de harina, y como la que tenemos allí en Harino Panadera, en el barrio de Irala, en Bilbao, se puede visitar y se puedes ver efectivamente que funciona así. Entonces, en ese sentido, no tenía mayor misterio. Sí es verdad que la particularidad de esta es que los silos que donde se almacenaba el cereal son los más grandes en hormigón que se conservan en todo el estado, porque el proyecto estaba pensado no tanto para proveer de, en este caso, de harina al entorno de Bilbao Metropolitano, sino para exportar. En este caso, Toribio Ugalde, el empresario, ya tiene una mentalidad muy empresarial de decir, oye, producimos aquí y exportamos también. ¿Qué es lo que ocurre? Que, como te decía antes, la fábrica es del 25, de 1925, y en 1929 ocurrió el crack. ¿Te acuerdas el crack económico del 29? Sí. Y entonces los precios de la harina se desploman y la fábrica deja de ser rentable. O sea, es un proyecto que le sale un poquito rana.
0: Un poquito rana.
1: Sí.
0: Pero bueno, aquí queda el testigo, un poquito hecho polvo, todo hay que decirlo.
1: Sí.
0: Pero ¿qué podemos hacer o qué pueden hacer las instituciones para que no se pierda este edificio? Que, jo, como siga así, pues cualquier día se nos cae abajo.
1: Bueno, y además es una fábrica, en este caso un monumento industrial, por el que venimos muchísimos años peleando desde la asociación y reclamando, en este caso, a la propiedad, que son unos propietarios privados que en este caso respondan y cumplan la ley de patrimonio cultural, que, como hemos dicho en alguna ocasión, lo que dice es que tienen un deber de conservación, porque si ya está protegida como bien cultural monumental, ya de alguna manera es patrimonio de todas y todos los vascos. Entonces, lo que tienen que hacer ellos es responder y conservarla. Es verdad que, como no lo llevan haciendo desde hace muchísimos años, subsidiariamente la Diputación Foral de Vizcaya va a actuar en este caso cambiando la cubierta y restaurando la cubierta, pero lo que queremos es que se ponga mucho más en valor, porque estamos hablando de lo que es este edificio de hormigón, pero ves esta nave que justo está aquí al lado, es que son los restos navales más antiguos que se conservan en Vizcaya.
0: ¿Qué me dices?
1: Sí.
0: ¿De qué edad, de qué año estamos hablando? Casi digo edad como si fuera la Edad Media, pero ¿de qué etapa, de qué época estamos hablando?
1: Pues fíjate, hay documentada actividad naval aquí en Zorroza desde el siglo XV.
0: ¡Ostras!
1: pero y en este caso esto no es del siglo XV, sí, es un poco posterior, pero ¿qué es lo que ocurre? Que a principios de 1600 el señorío de Vizcaya pide a la corona española que construyan en Zorroza un astillero real y un arsenal. Y entonces la corona española dice que ok, que adelante, y durante 200 años, aquí hasta 1800, entre 1600 y 1800, sí, sí, aquí hay actividad naval muy importante, aquí hay un astillero súper potente.
0: ¿Y qué tipo de barcos se construían aquí?
1: Pues se construyen embarcaciones para el servicio de correos a las Indias. De cuando la carrera de las Indias, sí, sí, de la corona española y
0: imagino
1: todo.
0: Imagino que de madera, de aquella
1: eso
0: forma,
1: es.
0: ¿No?
1: Claro, ten en cuenta lo que siempre decimos, estamos en un entorno en el que teníamos madera, porque tenemos aquí la montaña, teníamos fraguas, porque sabíamos trabajar el hierro, teníamos fundiciones y también teníamos en este caso cordelerías. De hecho, este trozo de edificio que tenemos formaba parte de la antigua cordelería real, que era una de las instalaciones que había dentro del astillero. Imagínate. Estamos hablando de 1600, entre 1600 y 1800. Era una nave que tenía 400 metros de largo, metros de largo, porque para hacer las cuerdas, las jarcias de los barcos, necesitaban mucho espacio para que los obreros en este caso lo hicieron. Tenía la nave 400 metros de largo y además hay dibujos, en este caso de época, y pinturas en las que se ve clarísimamente que el edificio, la nave, era espectacularmente larga, pero es que trabajaban 200 hombres en esa nave.
0: En esa fábrica.
1: En esa nave, para preparar las jarcias, trabajaban 200 operarios.
0: Era como la gran fábrica de la época, gran astillero, ¿no?
1: Exacto, que hablamos de la importancia del sector naval en Euskadi, ¿no? Y en la industrialización, no solo ya lo que es la industria naval moderna, sino que en todo lo que es la industria tradicional, en Guipúzcoa súper importante, pero en Vizcaya también muchísimo, Lekeitios, todos los, por supuesto, municipios costeros, pero este astillero también, Bilbao también tuvo astilleros importantes y este fue uno de los más importantes. Y dentro de la protección de la harinera de Molinos Vascos también está incluido este edificio que formaba parte o que es parcial de la cordelería real. Sí, sí.
0: Claro, o sea, ha sido una zona muy, muy propicia siempre para los barcos. Estamos casi en la desembocadura de la ría. Tenemos el mar a un paso. Ha sido una ría navegable, o sea que era una zona inmejorable para esa construcción de
1: naval. Sí, y además es que astilleros ha habido a lo largo y ancho. Quiero decir que ahora, cuando por ejemplo en Bilbao nos acordamos del astillero Euskalduna, donde está Itxas Museum y el entorno, en este caso, del Palacio Euskalduna de Congresos, esto también aquí había astilleros, más aguas arriba hacia Bilbao también, pero hacia abajo eran tres cuartos de lo mismo. Había en Erandio, había en Caldos y los astilleros de Ribera han estado muy presentes en el entorno de la ría.
0: Bueno, pues con eso vamos a terminar un poquito nuestra visita a Punta Zorroza, pero claro, no podemos irnos de aquí sin echar un ojo a lo que tenemos justo enfrente, que sería Zorrozaurre. Hoy en día isla, en su día península, con su canal de Deusto, pero eso lo dejamos igual para un próximo episodio, ¿te parece?
1: Sí, perfecto.
0: Es que ricasco, Javi.
1: Bye, Suey.

0: Bueno, es una de las canciones más conocidas y reconocibles de la canadiense Alanis Morissette, que se incluyó en su tercer álbum, Jagged Little Pill. El disco vendió más de 33 millones de copias en todo el mundo y se convirtió en uno de los más exitosos de los años 90. Se lanzó al mercado, por cierto, un día como hoy, de 1995, hace 31 años. ¿Cómo pasa el tiempo, verdad? Bueno, antes de ir precisamente al tiempo, pues del tiempo vamos a hablar porque nos está mandando mucha gente fotos espectaculares. Y nos dice la gente, día espectacular para hoy. Pues efectivamente, vamos a ver qué tiempo nos viene, que ya os adelanto que va a ser espectacular.
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0: Pues este sábado el calor va a ser el protagonista principal. Las temperaturas máximas superarán los 30 grados en la mayor parte de las localidades y rondarán incluso los 35 en algunos puntos del interior de la vertiente cantábrica. A primeras horas, eso sí, podrán formarse algunas nieblas, pero después predominará el ambiente soleado. Tan solo se observarán algunas nubes altas que podrían ser más visibles a partir de la segunda mitad de la tarde. El viento soplará del sureste y podría dejar rachas intensas en áreas de montaña y en la costa. La entrada de la brisa durante las horas centrales y vespertinas contribuirá a suavizar ligeramente las temperaturas. Bueno, y mientras en Euskal Herria estamos pendientes de las altas temperaturas, en otros países siguen de cerca la evolución de otros fenómenos. Y es que en zonas como el Caribe, la temporada de huracanes acaba de comenzar. Y esto ha dado pie a nuestra meteoróloga de cabecera a hablarnos de un curioso personaje. Margarita Martín, egunon.
2: Egunon.
0: ¿De quién se trata? Cuéntanos.
2: Del padre Viñes, Benito Viñes, que le llamaban, bueno, apodado, pero apodado ahora, el padre Huracanes.
0: El padre Huracanes.
2: Tenemos que recordar que en Euskadi tenemos el padre Borrascas, que era Orcolaga, el padre Orcolaga, el fundador del Observatorio de Igeldo.
0: Sí, pero creo que alguna vez nos has hablado de él.
2: Es muy posterior.
0: Sí.
2: Sí, pero ese es muy posterior al padre Huracanes. El padre Huracanes es anterior. Uh-huh. Nos tenemos que ir a la época en que tanto Cuba como Filipinas formaban parte de España.
0: Madre mía, ya ha llovido desde entonces.
2: Sí. Entonces existía el Observatorio de Belén en La Habana, que es el más antiguo, se crea en 1858. Y allí es donde trabajó el padre Viñes, que era jesuita como todos los demás, como el de prácticamente los inicios de la meteorología en España son de mano de la Armada, en primer lugar, de los militares o de los jesuitas.
0: Margarita, ¿y por qué se hace famoso el padre Viñes?
2: Bueno, pues el padre Viñes se marcha a La Habana y es el que es, bueno, está ya avisado desde Manila. 10 años antes, en Manila, ya había otro padre jesuita, también catalán. Entonces estaba ya avisado de los tifones en Filipinas y, por supuesto, sabían que había huracanes en el Caribe, que era el mismo tipo de fenómeno. Uh-huh. Entonces él hace una campaña de observación sistemática, por el mismo sistema que se utiliza ahora para hacer la observación meteorológica. La hace en varios puntos de Cuba, ¿eh? Sí. Aunque el observatorio está en La Habana, no es el único sitio donde observa. Observa en varios sitios la presión, la temperatura, la humedad, el viento. Uh-huh. Hace el estudio en 1875 y 1876... Y ya en el 15 de septiembre de 1875, o sea, que ha hecho hace poco, hace 6 meses,
0: ¿sí?,
2: ha hecho 150 años del, sí, sí, el primer aviso de huracanes que se da en el planeta, ¿eh? El primer aviso de huracanes.
0: Lo dio él, el padre Viñes.
2: El padre Viñes en Cuba.
0: ¿Y acertó?
2: Sí, por supuesto que acertó. Y luego incluso llegó a pronosticar dentro de la isla el recorrido de cada huracán en función de por dónde entraba. Uy. En función de por dónde entraba, sabía por dónde salía.
0: O sea que fue un pionero en esto de avanzar los huracanes, ¿no?
2: Digamos que el primer aviso meteorológico del planeta lo dio el padre Viñes. Oye. En Cuba, que fue de huracanes. Porque luego, en territorio peninsular, en la península ibérica, el padre Orcolaga fue el primero en que empezó a dar avisos de galerna. Ajá. El primero lo da en 1900.
0: Bueno, pues o sea, oye, mucha gente estará agradecida seguramente al padre Viñes, porque gracias a sus predicciones seguro que se salvaron muchas vidas. Y ahí está precisamente, Margarita, la importancia de vuestro trabajo, de los meteorólogos, prevenir estos desastres naturales para minimizar los riesgos. Margarita Martín, mañana nos cuentas si vamos a seguir con estos calores que tenemos o qué, ¿te parece?
2: Eso es, hasta mañana.
0: Agur, es que ricasco. Ponemos ya nuestra mirada en las carreteras, así que vamos a hablar con el servicio de prensa de la Ertzaintza para saber si tenemos algún problema en la red viaria vasca. Egunon.
3: Bai, kaixo, egunon denoi.
0: ¿Qué tal? ¿Algún problema para circular por las carreteras?
3: Bueno, pues sí, ahora mismo en Vizcaya sobre todo tenemos que recomendar precaución a raíz de un accidente de última hora. Este se ha registrado en la autopista 8 a la altura de Santurchi, en sentido Cantabria, concretamente pues ahí a la altura de la salida, el acceso hacia la Nacional 644. Se trata de una furgoneta que está implicada en un accidente, el conductor va a ser evacuado al hospital. Y tenemos ahí el carril izquierdo cortado. Hay más vehículos que se encuentran en la zona, pero en principio solamente habría uno que estaría implicado directamente en el accidente y por tanto, pues bueno, precaución en ese punto. Venga, pues, luego, en cuanto al resto de puntos de la red viaria, bueno, sobre todo, pues bueno, tener en cuenta algún tipo de obras que van a continuar en la jornada de hoy también, pues cortada la Guipúzcoa 631, ahí entre Azpeitia y Zumárraga, en este caso, pues con cortes puntuales, para, pues bueno, en este caso están reparando la vía y va a haber ahí varios cortes, con lo cual, pues bueno, recomienda precaución. Y también, por otro lado, pues en la P1 también, en la zona de Oñati, también en este caso en sentido Eibar, se sigue realizando ahí un bypass con cortes de carril también debido a unas obras que se llevan a cabo durante el fin de semana.
0: Perfecto, pues quedan apuntados todos esos puntos para tener mucha precaución en las carreteras. Es que ricasco.
3: Bye, abur, quédate.
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4: Bueno, a esta buena hora de la mañana, el Papa Santo de Roma estará reposando su ilustre y santificado cuerpo en su igual de ilustre e igual de santificada cama de su residencia, el Palacio Apostólico del Vaticano. Desconozco los hábitos de descanso del sumo pontífice, igual es de esos de los que se levantan temprano, con la fresquita, para aprovechar a tope el día, aunque no tengan gran cosa que hacer. Pero estoy seguro de que hoy León XIV le ha quitado la alarma al Papa móvil, a la del teléfono quiero decir, al móvil del Papa, y está holgazaneando entre las sábanas. Y no es para menos, después del tute que se ha pegado este buen hombre en su visita a las Españas. Al final, lo que os conté la semana pasada de la colisión en Madrid de dos fenómenos interplanetarios, el Papa y Bad Bunny, pues casi ha sido lo de menos. Y eso que Prevost se reunió en privado con Benito, ¿eh? El hombre que le canta a la fe y el que le canta al café por la mañana, si es por la tarde, al ron. Pues eso, que al Santo Padre seguro que le habría gustado echar un ratillo más con este buen muchacho en lugar de tener que cumplir con su agenda oficial. A ver, había cosas que este buen señor tenía que hacer sí o sí. Visitas oficiales, saludos a las autoridades pertinentes y también a las impertinentes, paseos en el papamóvil, ahora sí, en el coche, para solaz de los millones de animosos fieles congregados en las calles, la visita, bendición incluida, a la Sagrada Familia, a la que le quedan nada, dos remates para entregar ya las llaves, o el encuentro en Canarias con los migrantes llegados de África y que han tenido la fortuna de no morir ahogados en el intento. Todo eso está muy bien, evidentemente. Lo que le ha puesto la cabeza como un bombo a León XIV ha sido la legión de artistas, en mayor o menor medida, que han desfilado delante de sus ilustres gafas y que le han honrado, en mayor o menor medida, con una playlist de canciones que no está disponible en Spotify porque los servidores de la plataforma no pueden guardar tantos datos, tantos megabytes. A saber, La Niña Pastori, Siloé, Antoñito Molina, Beret, Hakuna Sin Matata, Hey Kid, Rosalén, David Bustamante, Diana Navarro, Daniel Diges, Sergio Dalma, Conchita, Alfred García, que no sé quién es, Álvaro Soler, que tampoco sé quién es, y otro montón de peña a la que no meto en esta lista porque se me acaba el folio y ya voy mal de tiempo. Ríete tú del BBK Live. Y ojo, porque para esta turra al Papa le han llevado al Movistar Arena, al Bernabéu, esta vez no hubo problemas con los decibelios, y al Estadio de Montjuic, una gira que ni Beyoncé, por cierto, que aunque no lo pidiera y de paso, León XIV ya es socio también honorífico del Real Madrid. Que bueno, que para alguien que va siempre de blanco, pues a lo mejor mola. En fin, que al Santo Padre le han dado una chapa que ni te imaginas. Solo había que ver al pobre hombre en su butacón, allí, con una sonrisilla, mitad no me levanto y me voy por educación, mitad nota mental, despedir a mi secretario en cuanto lleguemos al Vaticano. Y frente a él, esta recua de animosos y entusiasmados artistas, dando lo mejor de sí mismos, sin duda, para agasajar a un hombre al que le habría servido con un paseo por el Retiro y con un bocata calamares, como toda la vida. Hay ocasiones en las que no es fácil distinguir la delgada línea que separa los conceptos honrar a mi invitado y ser un palizas con mi invitado. Quienes mandan en las Españas han elegido la segunda opción y por momentos han rozado el ridículo, pero por fuera. A Prevost esta visita se le ha hecho más larga que los 10 mandamientos, la película. Si no la habéis visto ya vais tarde. Y para colmo tuvo que volver a casa en un avión que le dejó Felipe V. Palito el preparado, porque el suyo se le había roto. Cosas de reyes. Te dejo un avión para que vuelvas a Roma. Descansa en paz, señor Papa. Que no se ha muerto, ¿eh? En la paz que seguro tiene ahora, en sus ilustres y santificados aposentos del Palacio Apostólico. Y tranquilo, que su jefe no le va a enviar hoy ningún correo electrónico con agón marrón del curro, ¿eh? Él es más de mandar palomas. Aunque la última vez que lo hizo, montó un cisco muy curioso.
5: ¡Vaya pedrada!
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0: Bien a su cita con Hágase la Luz y hasta aquí un día más. Pelayo García, tortilla de aspirina en redes sociales y nuestro foodie favorito en Radio Euskadi. Egunon.
5: Egunon, Alex, ¿qué tal?
0: Pues muy bien, ¿y tú qué tal? ¿Cómo ha ido la semana?
5: Pues bastante tranquilita, la verdad. En cuanto a mundo gastronómico ha estado la cosa relajadita hasta que a alguien se le ocurra convertir un pan en donut y hacer una hamburguesa.
0: Así que aprovechando esta tranquilidad, ¿has dado tiempo a reflexionar sobre algún tema gastronómico que quieras compartir con nosotros?
5: Pues mira, sí. Porque sí.
0: Ya sabía yo.
5: Porque ya ha pasado el 10 de mayo, ¿no? Que es el 40. Hasta el 40 de mayo no te quites el sayo.
0: Concretamente es el 9, porque tiene 31 días junio.
5: Mierda, pues nada. Es el 9 de junio, correcto. Pero bueno, ya que ya estamos en temporada estival, ya está por ahí San Juan y tal, pues vamos a hacer una cosa que me gusta a mí mucho, que es hacerme un repaso a mi fondo de nevera.
0: Ah, muy bien. Hay quien aprovecha estos cambios un poco de temporada para hacer el cambio de armario.
5: Eso es, y yo de fondo de nevera.
0: Esa nevera, estupendo,
5: es que hay
0: estupendo.
5: Básicos de todos los veranos que no pueden fallar. Y traigo mi listado particular de cosas imprescindibles.
0: ¿Se puede decir que es tu temporada favorita del año? Porque siempre nos estás hablando de estas cositas del verano.
5: Se puede decir que no tolero nada bien el calor y soy muy de invierno, pero a nivel gastronómico y de comida y de alimentos es la temporada que más me gusta.
0: Es verdad
5: diferencia.
0: Que cuando hace así mucho calorcito, mucho calor, pues por ejemplo una buena sandía fresquita, aunque hombre, no seas muy sandiero,
5: por supuesto.
0: Aquí explosión de frescor.
5: Sí que es verdad que en las frutas y las cosas del verano siempre hay mucha dicotomía. Uh-huh. ¿Eres de melón o de sandía?
0: Pues yo soy de las dos.
5: Yo también. Melón me gusta más así como el mediodía después de comer y sandita para la cena, fíjate.
0: Pero ¿sabes lo que pasa? Últimamente soy más de sandía porque la sandía en general suele estar casi siempre buena y el melón últimamente es complicadísimo que te salga uno bueno.
5: Hay que comprar el melón de Villaconejos, como
0: eso
5: dice mi padre.
0: Sí, pero incluso el de Villaconejos es complicado, ¿eh?
5: Puede ser.
0: Bueno, pues ¿qué es lo que no falta entonces en estas fechas preestivales o estivales ya casi en tu nevera, Pelayo?
5: He de decir que el melón y la sandía, ya te digo que son imprescindibles.
0: Perfecto.
5: La sandía me parece un poco pesadita con el tema de las pepitas. Me desesperan un poco esas pepitas pequeñas.
0: Es que, hijo mío,
5: aunque sea sandías fashion, de
0: la
5: esas
0: evolución,
5: que no tienen pepitas, he de decir que a mí me cuesta un poco el escupitajo.
0: Un poco bien, pero lo poco agrada, lo mucho cansa.
5: Pero bueno, comiéndote un trocito, yo muchas veces la corto, la preparo, le quito las pepitas y listo.
0: Muy bien.
5: Nectarinas no fallan porque es mi fruta favorita de verano, por encima de todas las de las frutas de hueso.
0: Engaña siempre, porque tiene como la pinta así como de triste, pero qué buena está.
5: De triste nada, va, una nectarina de estas naranjas por dentro, alucinante.
0: Exagerada.
5: Y desde el año pasado he incorporado otra de mis favoritas, que es la platerina.
0: Esto digo, este se ha confundido en escribirlo.
5: No.
0: Platerina.
5: Platerina.
0: No lo he oído en la vida, ¿esto qué es?
5: Pues la platerina es un híbrido que se ha creado a partir de fusionar paraguayo y nectarina. O sea, realmente es de aspecto como una nectarina y la piel por fuera es también como una nectarina, pero el sabor es de paraguayo.
0: ¿Qué me estás diciendo? Pero eso es un adelanto maravilloso.
5: Todas las ventajas es que
0: lo peor del paraguayo es la piel.
5: ¿Cómo es la ciencia que nos ha quitado esa piel peluda? Nos ha dado una nectarina gigante con sabor de paraguayo. ¿Cómo es la ciencia?
0: ¡Qué barbaridad! ¿Y
5: pues
0: cómo
5: resulta,
0: sea platerina?
5: Platerina, la hay en muchísimos sitios, ¿eh? O sea,
0: sí,
5: se encuentra fácil. Yo sí que es verdad que la descubrí el año pasado y quedé como un auténtico pringao, porque resulta que todo el mundo conoce la platerina.
0: Ya todas las amas comprando la platerina y tú como si fueras aquí...
5: A probar las platerinas y yo
0: ahora mismo
5: la descubro desde hace un año.
0: Salga de aquí, voy a parar en la frutería de confianza para preguntar por las platerinas. Pero igual tienen el aspecto de una nectarina. A lo mejor
5: sí,
0: dan el...
5: Igual, si no lees el cartel o no tienen cartelcito puesto, dices... serán nectarinas, pero no, es la platerina.
0: Pues mira, de aquí ya tengo deberes para este fin de semana, probar la platerina, cueste lo que cueste.
5: Total. Otro imprescindible que siempre tengo en la nevera, porque ahora en verano sí que me gusta tenerlas fresquitas, son conservas clave. Aunque no sean de temporada, sí que es con el calorcito y así cuando me apetece más comerlas. Espárragos, que no falten, unos buenos espárragos de nevera fresquitos para comerte con un pegote mayonesa, una vinagretita.
0: ¿Cómo
5: perfecto.
0: Es el espárrago que entra bien en Navidad y en verano, ¿eh?
5: Es decir que el espárrago fresco es muy fantasía, pero donde esté una buena conserva y un espárrago de ese gordo bueno,
0: sí.
5: Entra solo. Igual que los boqueroncitos en vinagre y las anchoas, que siempre tengo ahí una latita en la neverita y un paquetito de boquerones en vinagre para ponerle encima unos patatas y hacerte un
0: blanco. La anchoa así en el salazón ya está rica tal cual, pero si le pones un poquito de queso debajo ya es una cosa...
5: Así me gusta, es que me leíste la mente. Una anchoita encima de un trocín de queso...
0: ¡Qué bueno! ¡Qué barbaridad!
5: ¿Qué es? Para el vermucito de la mañana.
0: Sí, te lo compro.
5: Otro clásico. Luego aquí hay otra dualidad. ¿Eres de salmorejo o eres
0: de gazpacho? Efectivamente.
5: Yo soy de salmorejo, no sé tú.
0: Yo, fíjate que me gustan los dos, pero es verdad que el salmorejo, si vas a comer un poquito, entra bien, porque tiene encima los tropezoncitos de huevo y tal y cual, pero ya si vas a comer un poquito más, como que te empalaga un poquito. Igual es más ligero el gazpacho y el salmorejo es más contundente.
5: El salmorejo lleva pan, es un poco más gordo, pero yo la verdad es que soy de salmorejo, porque no soy del club del pepino. O sea, el rollito del gazpacho, el sabor del pepino en el gazpacho no me gusta, pero sí me gusta el sabor del tomatito y tal del salmorejo. Uh-huh. El pepino sí me gusta, pues para ensaladitas y cositas así, pero me quedo con el salmorejo.
0: Pues fíjate que a mí uno de los sabores de mi verano es el pepino siempre. Da algún toque pues como
5: fijo
0: de,
5: que hay ahí alguna,
0: ya llegó.
5: Alguna tradición familiar, alguna cosita que uh-huh. está ahí el pepino vivo.
0: Pues nada, fuera pepino en el gazpacho.
5: Y ojo, del salmorejo casero o comprado, porque los hay muy decentes envasados, que te
0: sí,
5: lo
0: la
5: trincas.
0: Verdad que es que dan, ahora hoy en día está muy logrado.
5: Un está poquito de para huevo cocido por encima y jamoncito y listo.
0: Y como si fuera casero.
5: Eso uh-huh. es. Es verdad que en la nevera siempre, que ahora que llega el veranito, cuezco por lo menos 3 o 4 huevos cocidos y los tengo en la nevera porque te sacan de un aprieto rápido. Para el salmorejito que te compras o el gazpachito, para ponerle rellenos con un poco de bonito con sí. mayonesa. A mí un huevo cocido en la nevera te soluciona también un momento de estos que te da el atracón loco.
0: Sí, yo siempre tengo también 3 o 4 ahí. Cuando cocemos como de 6 en 6 o de 7 en 7 y los que sobren pues se quedan ahí y ya se irán comiendo.
5: Totalmente. Otra cosa que esto sí que es mi perdición absoluta de la temporada, que son los buenos tomates ya
0: hombre,
5: de verano de la huerta,
0: pero es que esto,
5: de casa.
0: La gente quiere que, por lo menos yo lo voy a personalizar, vamos a decir aquí en general, pero yo quiero que llegue el verano para que haga sol y para tener tomate rico.
5: Total.
0: Porque al final eso es de que el verano ya está aquí. Un buen tomate rosa, gordote.
5: Si hay algo
0: carnoso.
5: Que para mí es de ricos, de privilegiados, es que te den tomates de casa de la huerta.
0: Oh,
5: de
0: qué
5: tal.
0: Maravilla.
5: Esos, yo el año pasado me comí uno de mi suegro, crudo, abocaos con un poco de sal.
0: Sí, sí.
5: Es que no necesito más.
0: Y ni sal casi necesita, porque a veces está tan bueno,
5: brutal,
0: y tan
5: pero
0: carnoso.
5: ¿Cómo es esa cena de verano de una ensaladita de tomate con un ajito así machacado, aceite,
0: sí,
5: sal,
0: sí, sí,
5: unos trocitos
0: está.
5: Así, unas lascas de ventresca? ¿Qué?
0: Ligerito y
5: ¿hay algo mejor? ¿No lo hay?
0: No lo creo. No sé si vas a superar esto, pero vamos a ver con qué más tenemos por ahí en la nevera.
5: Bueno, he de decir que en mi casa también suelo tener, aparte de los huevos cocidos, patata cocida. Uno.
0: Bueno. Para una ensaladilla rusa, una cosa rápida.
5: Eso es. Uh-huh. Cocer la patata y enfriarla convierte el almidón de la patata en resistente, que es muy buena para la digestión, es un uh-huh. prebiótico, todo perfecto. Pero en mi casa se hace una receta que se llama patates pal gochu.
0: ¿Y eso cómo?
5: Lo llama así mi padre.
0: ¿Son?
5: Es una ensalada campera, es patata cocida, bueno, huevo, vinagreta y tal. Se llama así porque parece las sobras que se le dan a los cerdos cuando
0: pero muy, muy de verano también. Una patata así bien
5: la
0: fresquita
5: mejor.
0: Sacada de la nevera. Exquisita.
5: Una ensaladita campera perfecta. Y en el congelador no pueden faltar en mi casa flashes.
0: Pero flashes de los
5: flashes de los de toda la vida.
0: Fla, ¿cómo eran los de?
5: No me acuerdo la marca, pero vamos, ya te digo, los flashes no pueden faltar. Coca-Cola naranja, lima, limón.
0: Yo pensaba que me ibas a hacer un poco un flash casero, alguna cosa así.
5: ¡Qué va!
0: Nada,
5: no, nada y mejor como un flash químico de tienda de chuches. Pues
0: hombre,
5: un paquete.
0: Está bien, entra bien. Yo
5: eso
0: era
5: es.
0: Más de naranja y limón. Los otros ya me
5: yo Coca-Cola, soy de Coca-Cola. Soy de Coca-Cola.
0: Bueno, en tu última visita, Pelayo, nos estuviste también contando algunas de las liadas en cocina que han protagonizado tus seguidores en redes sociales, tus Antonias. Evidentemente hubo tantas que no nos dio tiempo de comentarlas todas, así que hoy vamos a recuperar alguna más porque hay algunas liadas dignas de una serie de Netflix. Por cierto, que si algún oyente quiere también contarnos sus liaditas, que nos escriba o nos mande un audio al WhatsApp de Radio Euskadi, 688-840-840. Vamos a hacer una terapia grupal entre los oyentes y tus Antonias.
5: Uf.
0: Vamos a resumirlas de alguna forma porque no nos va a dar tiempo también a todas, que aquí veo que sobraron muchas, pero bueno, haz una buena selección.
5: Venga, voy a hacer una selección rápida porque esto es para hacer terapia, ya
0: sí,
5: te digo
0: sí,
5: que sí.
0: Sí.
5: Las legumbres y sobre todo las lentejas. No entiendo el expediente X de que se peguen. Está bien y de repente quemadas. Drama día sí y día también. Estoy súper a favor. No vamos a hacer comentarios. Las
0: es
5: lentejas.
0: Verdad, que además, sobre todo lo que dices, igual no es tan fácil que se peguen, pero si es verdad y dices, ay, está bien, te despistas y ya se han agarrado.
5: Y punch, y eso
0: ya
5: es. Hay un milisegundo, una brecha espaciotemporal en la que la lenteja está bien y la lenteja ya sabe a negro
0: tal
5: pegado. Infernal.
0: Ahora, cuando se pegan, no intentes rascar porque ya la hemos liado. Deja
5: no.
0: las que se peguen. Deja las que se peguen.
5: Eso es.
0: Si no,
5: hay veces que sí huele un poquito y no metes el cucharón y vuelcas, las salvas. No siempre. Pero bueno.
0: Vamos con más liadas, que esta es una clásica que yo creo que a todos nos ha pasado, de las lentejas quemadas.
5: Total, total. Cualquier receta con levadura. Mato siempre los bichitos.
0: O sea que no acaba con
5: Se pasa.
0: Los hongos de la levadura no acaban de funcionar.
5: Si te
0: ¿no?
5: pasas con la temperatura de los líquidos que mezclas, te
0: es
5: cargas
0: la
5: levadura.
0: Es mi puñetera, porque también hay que tener en cuenta la temperatura, la cantidad de la levadura, que si sube mucho, que si sube poco.
5: Eso
0: complicado, tienes que ser un poco nivel experto ya para
5: usar. Hay que practicar
0: la levadura y que se te dé bien.
5: Eso es.
0: Compro la levadura también. Sí, sí. Más liadas, venga.
5: Más liaditas por ahí. Bueno, soy experta en quemar trapos de cocina. Me
0: trapos
5: encanta.
0: De cocina.
5: Pues al final lo dejas muy cerca del fuego, no sé ya, qué tal, apoyas ya la olla.
0: Bueno, yo no voy a hablar que casi quemé una vez el cable de la tostadora, porque claro, acostumbrados a tener en casa la inducción que no quema, pues fuimos a otra casa que sí quemaba. Y se quemó un poco. Pero bueno, lo salvamos. Cuando ya olía demasiado, dijimos, salvamos la tostadora.
5: Aquí está pasando algo. Esta me encanta, la verdad. Es que, en serio,
0: a ver.
5: La liáis de una manera las Antonias del copón. Una vez vi una receta de pulpo a la Coca-Cola. Ya la premisa mal.
0: Pero vamos, yo como mi mitad gallega me está empezando a hervir un poco, ¿eh? Está, quiere salir rabiosa. Acaba esta liada que ya empieza mal.
5: Dice la Antonia, no la hagáis. El pulpo parecía tan anoréxico, supongo que por efecto del caldo de Coca-Cola, y si la tirabas al suelo rebotaba contra el techo.
0: Pero es que no sé en qué momento se le ocurre a alguien hacer pulpo a la Coca-Cola.
5: La gente es muy osada. Es que me imagino el pulpo rebotando todavía. Techo, suelo.
0: Yo me imagino el no me viene ni la palabra de echarle Coca-Cola al pulpo. En fin, vamos a pasar porque voy a acabar de mala leche.
5: Hubo una época también hace unos años que se pusieron de moda como las recetas en el lavavajillas, aprovechando el calorcito del lavavajillas en tarros herméticos, que era como una cosa extraña.
0: Y poco cochina, la verdad. Y me imagino, ¿no?
5: Eso tiene que saber a limpiacristales. ¿Qué pasó? Pues que el tarro no era tan hermético como parecía, pues es que... y la liada fue terrible.
0: Esto es casi de los creadores de...
5: Eso tiene que saber a limpiacristales. ¿Qué pasó? Pues que el tarro no era tan hermético como parecía, pues es que... y la liada fue terrible.
0: Esto es casi de los creadores...

0: Imagino que hoy también nos habrás traído una de tus recetas para terminar, ¿no?
1: Por supuesto que sí.
0: Pues vamos con ella.
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0: Sorpréndenos, querido Pelayo. ¿Cuál es la receta de hoy?
1: Pues mira, esta receta para mí es un imprescindible para toda esa gente a la que le da un poco de asquete el stick tartar, el comer la ternera cruda con el huevito y las cositas. Ajá. Un tartar de fuet.
0: ¿De fuet? Chichón,
1: fuet,
0: este...
1: espetec, fuet.
0: Tartar de fuet. A ver. Arranca, cuéntanos. Porque...
1: Lo más difícil que es esta receta, la mayor dificultad que tiene es pelar el fuet, que a veces es un poco complicado. Si está más curado, pela más fácil que si está blandito.
0: Sí.
1: Lo cortamos un poquito y lo picamos en la picadora, hasta que quede así como si fuese jamón picado de aspecto. Le añadimos 2 pepinillos agridulces, media cebolla morada, 3 piparritas para darle un poco de punchy, media cucharada de salsa Perrins, que es la Worcestershire, el tremendo nombre de la salsa,
0: sí.
1: Media cucharadita de mostaza de Dijon, pimienta al gusto y una yema. Madre. Y lo picas todo junto.
0: Y ya.
1: No tiene más misterio.
0: No,
1: sí, pan pautar, no, os lo juro. Puede que no os atraiga esta idea. Sé qué cara me estás poniendo. Pero te puedo asegurar que está buenísima y no tiene nada que envidiar a un stick tartar.
0: Bueno, yo te aseguro que muchas veces tus recetas sí que me han abierto el apetito, pero reconozco que esta no me llama especialmente. Mira que soy muy de fuet, pero...
1: La próxima vez que venga te la traigo.
0: Bueno, si me dieras 1 euro por cada vez que me has dicho eso, a lo mejor no tendría ni que trabajar. En fin, Pelayo García, tortilla de aspirina. Es que ricasco.
1: Es que ricasco, Alex.
0: Agur.
1: Agur.
0: Bueno, nos tenemos que despedir rápidamente porque estamos llegando ya a las 8 de la mañana. Nos despedimos con la música de Alaska, que hoy cumple 63 años. Pero antes vamos a leer algunos WhatsApps que nos han llegado a ese 688-840-840 con remedios para pasar el calor. Una nos dice, para mí agua con gas en la botella de cristal no puede faltar en la nevera. Otro, helado de Drácula y helado de Colayet. Este es de la vieja escuela. Y por supuesto los tomates, pues no pueden faltar en nuestras neveras de verano. El gran tomate de Alza, nos escribe Igor con una foto de unos tomates a 6,95 que tiene una pinta espectacular. Pero yo me quedo con el plan de María Jesús, que es irse al camping a Goizueta a combatir el calor. En fin, vamos a llegar ya a las 8 de la mañana con este Ni tú ni nadie de Alaska, como decíamos. A esa hora llegará Crónica de Euskadi con toda la información del día. Así que nosotros, si quieres, volvemos a madrugar contigo mañana en Hágase la Luz. Es que ricas coregotagatik eta biararte.

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1: Son las 8 de la mañana.
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1: Egunon guztioi, sábado 13 de junio, día de San Antonio y ya soleado a esta hora de la mañana, que a buen seguro muchos de las y los estudiantes de Euskal Herriko Unibertsitatea, ayer oficialmente graduados, habrá pillado en la calle celebrando. Ayer les vimos chapelas al viento con sus familias en San Mamés.
3: Han sido 4 años largos, divertidos, emocionantes, con un montón de retos.
4: Y venimos a pasarlo bien.
5: He ido así siempre, todo señor remando, y al final me he sacado mi carrera.
6: Es una gozada ver a todos los chavales jóvenes que vengan con esa ilusión.
7: Mucho orgullo, sí, tengo 2.
8: Sí, además yo soy de lágrima fácil.
1: Sin duda la noticia que nos va a mantener alerta durante el fin de semana es el posible acercamiento final de posturas entre los Estados Unidos e Irán para poner fin a la guerra. Podría ser cuestión de horas, la aseguraba anoche el ministro de Exteriores pakistaní. Ha sido el país mediador. Y por lo demás de las últimas horas, noticia en Vizcaya, quiere hacer más fuerte su vínculo, el vínculo de las empresas del territorio y también el de la ciudadanía, con proyectos novedosos. Presentó ayer la Hacienda vizcaína, la diputada general, un paquete de atractivas medidas fiscales con la retención del talento como bandera.
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1: Retenida y peleada fue sin duda la inversión de Mercedes en Vitoria-Gasteiz para su nuevo vehículo eléctrico, un proceso presentado ayer con gran pompa. La fábrica fue descrita además con gran orgullo por los máximos líderes de la compañía. Y ayer, como saben,

0: Entró en vigor la nueva regulación europea sobre asilo y migración después de 2 años de su polémica aprobación. El Gobierno vasco ha pedido formalmente información por carta al Gobierno español para saber cómo se va a aplicar esta nueva regulación europea. En todo caso, es un marco que no se alinea con el modelo vasco de acogida. Nerea Melgosa, consejera, anoche en Gambara.
1: El modelo vasco es un modelo vasco de inclusión y de integración. Aspectos y términos que no aparecen en todo el plan europeo migración y asilo. Y nosotros seguiremos trabajando en eso, en hacer comunidad entre que estas personas se integren con formación y empleo que para eso han venido a Euskadi.
0: Y sobre cómo asegurar el requisito del conocimiento del euskera en la función pública, en las ofertas públicas de empleo, ayer Euskal Herria Bildu dio en comisión el pase al texto propuesto por el Partido Nacionalista Vasco. Algo más de 10 días para negociar el apoyo final para el próximo pleno del día 25 que la oposición, incluido el Partido Socialista de Euskadi, no comparte.
2: La abstención de hoy se circunscribe sola y únicamente a la votación de hoy. Nos toca seguir trabajando.
3: Eginen behar dugula, alik eta alderdi gehienak egoten espazio horretan. 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
4: Creemos que estamos ante unas reformas inadecuadas que no solucionan los problemas que tratan de resolver y que pueden sumir a nuestras OPEs en una mayor inseguridad.
0: Y el futuro del expresidente del gobierno español, Rodríguez Zapatero, se complica aún más. Ayer el juez abrió una nueva pieza sobre el origen de las joyas halladas en su poder, algunas de gran valor, investigación sobre un posible delito fiscal y contrabando. Y la cantante y compositora Aurora Beltrán va a recibir hoy el premio Príncipe de Viana, el mayor galardón de la cultura navarra. Es una de las voces más representativas del rock español por su autenticidad y conexión también con el público. Líder de Taures Zurdos o grupos como Belladona. Así se mostraba entre nuestros micrófonos cuando supo la noticia.
5: Pues muy abrumada y muy contenta, porque cuando no te esperas algo, cuando pasa, pues te alegras como 100.000 veces más. Entonces es lo que yo soy, un poco así de ese rollo, ¿no? Qué fuerte, o sea, me he emocionado mucho y en fin, muy, muy feliz y por este reconocimiento y este galardón que me ha concedido mi tierra, ¿no?
0: La cita es en la Casa de Cultura de Los Arcos. Se celebra que se cumplen 850 años desde que Sancho el Sabio concedió los fueros a la villa de Los Arcos en 1176. Sumamos ahora a la portada los titulares deportivos. Edu García, Gunón.
6: Egunon, sigue adelante el Mundial de Fútbol y con un solo partido para completar la jornada. Suiza contra la Qatar a partir de las 9 de la noche en Santa Clara, en California. El partido corresponde a Grupo B, que se abrió ayer con el empate a 1 entre Canadá y Bosnia. En el playoff de semifinales de la Liga CB de baloncesto, hoy se juega el tercer partido de la serie entre el Tenerife y el Barcelona, a partir de las 7 en la pista del conjunto canario. Si gana el Barça, se meterá en la final. Anoche el Valencia Basket puso el 2-0 en su serie ante el Juventud, tras derrotar al conjunto verde y negro 90-76 en el Rocha Arena. Y esta tarde se disputan en Meira, en Galicia, las ratas clasificatorias para el Campeonato de España. 4 botes vascos van a buscar el billete para las finales de mañana. Arraun Lagunak en categoría femenina y Orio Donostiarra y Ciervena en la masculina. Orio y Arraun Lagunak defienden las chapelas, las banderas logradas el año pasado.
0: Y tenemos por delante un fin de semana de calor con alertas debido a las altas temperaturas, sobre todo a partir del mediodía. Pronóstico del tiempo, Euskalmet, Jaione Munarri, Egunon.
7: Kaixo, Egunon, nos espera un fin de semana veraniego con temperaturas máximas por encima de los 30 grados en todo el territorio. El viento va a soplar hoy del sur o sureste con algo más de intensidad en zonas altas y este viento va a favorecer el ascenso de las temperaturas y en algunas zonas del interior incluso las máximas podrían rondar los 35 grados, sobre todo en el interior de Gipuzkoa e interior de Vizcaya. A primeras horas de la tarde no se descartan que en puntos de la costa entre algo de brisa aliviando algo el calor, pero en el resto de la tarde será calurosa. El ambiente va a ser, eso sí, soleado con algunas pinceladas de nubes altas que por momentos podrían dejar el cielo algo blanquecino, pero en general la jornada será soleada.
0: En carreteras, la Ertzaintza da cuenta hasta ahora de un accidente en la 8 en Santurtzi, sentido Cantabria. 2 vehículos han colisionado, al menos una persona ha resultado herida y va a ser trasladada a un centro hospitalario. El accidente ha dejado cortado el carril izquierdo y parcialmente afectado el carril de acceso al puerto. Precaución si circulan por este punto, por tanto, en la 8 en Santurtzi, en sentido Cantabria. Reciban un saludo de la redacción de Crónica de Euskadi, fin de semana, en el control técnico Joseba Arruela y Jon Arenas. Las 8:06 y comenzamos.
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0: A la reforma fiscal pactada hace un año en los tres territorios, Vizcaya suma ahora un paquete de nuevas medidas tributarias para fomentar el arraigo empresarial y la atracción de talento, también el que ha salido del territorio. Además, la Hacienda vizcaína propondrá a los contribuyentes utilizar sus ahorros para, por ejemplo, promover el alquiler social. La rentabilidad lo pondrán ellos. Habrá también deducciones novedosas para favorecer, Ederne Frontela, por ejemplo, el bienestar físico y emocional.
8: Sí, porque la nueva norma foral se resume en 8 grandes líneas de actuación que pasan a reforzar, como decías, el arraigo empresarial, el vínculo entre empresa y plantilla, la compra de participaciones en fondos que faciliten el alquiler residencial o la reparación del daño a las víctimas de abusos sexuales durante la infancia o la adolescencia. Una norma que también busca atraer talento para muestra las deducciones hasta un 60% que podrían aplicarse. Se incorporaría también un gasto deducible de hasta 3.000 euros para compensar la movilidad geográfica. Elizabeth Echanova, diputada general de Vizcaya.
9: Proponemos un régimen fiscal mejorado para profesionales cualificados que regresen a Vizcaya o que vengan a trabajar aquí desde otros lugares. El refuerzo será mayor para las y los menores de 36 años, reforzando las oportunidades de que las personas jóvenes consoliden en Vizcaya su proyecto de vida.
8: Y deducciones también para quienes depositen sus ahorros en aquellos fondos destinados al impulso del alquiler social, el límite 750 euros anuales. Itxaso Berrojalbi, diputada foral de Hacienda.
10: El objetivo es movilizar el ahorro privado hacia proyectos con impacto social, ampliando la oferta de vivienda accesible. Especialmente relevante para jóvenes, para dependientes, para estudiantes, para colectivos con mayores dificultades de acceso al mercado residencial o personas desplazadas por motivos laborales.
8: El nuevo paquete de medidas también ofrece bienestar físico y mental para las y los vizcaínos. Permitirá desgravarse un 20% de los gastos de los seguros sanitarios sobre bases mínimas de 1.500, un tope de 1.000 euros en los gastos de gimnasios o actividades deportivas. Las víctimas de abusos sexuales cometidos en la infancia y adolescencia estarán exentos de tributar por las indemnizaciones. Y en relación a la compra de vehículos nuevos, habrá deducciones del 5% por adquisiciones vinculadas al achatarramiento previo de vehículos con más de 10 años de antigüedad. Una nueva norma foral que, si todo va según lo esperado, podría entrar en vigor a finales de año.
0: Una nueva norma foral en Vizcaya, como decimos, después de un año de la reforma fiscal que sí fue puesta en marcha, en este caso, por los tres territorios. Y la mayor factoría industrial de Euskadi, Mercedes Victoria, fabrica ya en serie la nueva furgoneta eléctrica VLE. Lo que ayer se escenificó en esta fábrica no es solo el inicio de la producción de un nuevo modelo de la multinacional, sino la puesta en marcha de una nueva etapa que revaloriza la planta dentro de la estrategia internacional de esta compañía. Un acto plagado de gestos de entendimiento entre las autoridades vascas y los representantes de la multinacional. Estuviste allí, Sonia Hernando, Egunon.
11: Egunon, sí, no se ahorraron calificativos para definir lo que significa esta nueva etapa para la fábrica de Mercedes Vitoria. La factoría alavesa se convierte en la piedra angular de la fabricación de furgonetas para Mercedes-Benz. Bernd Krottmeier es el CEO de Mercedes Vitoria.
12: Esta transformación convierte a Vitoria en un punto estratégico dentro de nuestra red global de producción.
11: Una apuesta que, según el CEO del grupo, Ola Kalenius, tiene que ver mucho con cómo se trabaja en Euskadi.
13: This transformation happened because the people here.
11: La transformación es posible porque la gente aquí abraza el cambio, decía el Lehendakari. Manuel Pradales se comprometía a seguir generando condiciones para que las empresas estén cómodas. Mencionaba, por ejemplo, la promoción del talento y la fiscalidad.
14: Nuestra obligación es la de ser atractivos y tener la capacidad de sacar la cabeza y competir porque tenemos capacidad para hacerlo.
11: También el ministro de Industria, Jordi Hereu, destacaba que las cosas no pasan por casualidad.
15: Que ese futuro se fabrique precisamente aquí no es algo que debe darse por sentado, porque nadie regala una fábrica.
11: Una fábrica cuyos 5.000 empleados van a ponerse a trabajar de nuevo 24 horas a partir de mediados de julio para amortizar cuanto antes la inversión de 1.000 millones en las nuevas instalaciones de Jundiz.
0: Eskerrik asko, Sonia, del ámbito internacional, pendiente sin duda de si al anuncio del acercamiento final entre Estados Unidos e Irán para poner fin a la guerra es ya el definitivo. Lo hemos escuchado hasta ahora, pero el país que ha auspiciado las conversaciones, Pakistán, dice que el memorando está más cerca que nunca. Miquel, ahí estarán.
16: Las negociaciones entre Irán y Estados Unidos atraviesan su momento más avanzado. El ministro de Exteriores iraní, Abbas Araghchi, asegura que un acuerdo con Washington nunca ha estado tan cerca, aunque ha pedido prudencia y reclamado a los medios que eviten especular sobre su contenido. La advertencia llega después de que medios iraníes publicaran supuestos detalles del acuerdo, entre ellos un posible levantamiento de sanciones por parte de Estados Unidos o la extensión del alto el fuego al Líbano. Mientras ambas partes tratan de presentar el pacto como una victoria propia entre sus respectivas opiniones públicas, Donald Trump ha contribuido a alimentar el optimismo al retuitear un mensaje de Araghchi. Desde Pakistán, país mediador en este proceso, el primer ministro ha ido un paso más allá y asegura que ya existe un texto final acordado para el acuerdo de paz entre Washington y Teherán. Israel no participa directamente en las conversaciones, pero sigue muy pendiente del proceso. La oficina de Benjamin Netanyahu informa de una conversación telefónica con Trump, quien le ha asegurado que cualquier acuerdo final incluirá restricciones al programa nuclear iraní. De momento, Israel sigue bombardeando el sur del Líbano.
0: Las 8 y 12 minutos de la mañana, en Página Política, Euskal Herria Bildu dio ayer el pase a la propuesta del Partido Nacionalista Vasco, propuesta autoenmendada para blindar el euskera en las ofertas de empleo público, dejando a un lado su propio texto. Fue la votación en comisión. Las dos formaciones buscan puntos de acuerdo de cara al pleno donde debería aprobarse el día 25, eliminando el actual índice de obligado cumplimiento y con el elemento de la preceptividad diferida. Esto es el acceso, pero con el requisito de perfil a completar en el tiempo como posible punto de unión. La oposición, donde ahora se incluye también al PSE, no apoyan la propuesta de Bernard Baiza.
17: Tras la abstención de H. Bildu en comisión, solo avanza en el trámite parlamentario la iniciativa del PNV para modificar los requisitos de euskera en las OPEs. Con este gesto, H. Bildu gana tiempo para la negociación. La coalición soberanista cree que un acuerdo con los jeltzales es posible, pero advierte, su abstención se limita a la comisión, por lo que no garantiza mantener el sentido del voto en el pleno. Joshua Ziria.
2: La abstención de hoy se circunscribe sola y únicamente a la votación de hoy. Y Euskal Herria Bildu mantendrá la puerta abierta hasta el último minuto. Durante las siguientes horas y días nos toca seguir trabajando.
17: Mano tendida de EH Bildu. El PNV la toma. Seguirán negociando. El objetivo de los jeltzales es blindar jurídicamente la norma. Marke Lolano.
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17: Guiño de Olano a su socio, al PSE. Los socialistas, sin embargo, vuelven a mostrar su rechazo a la reforma de la ley de empleo público. Pau Blasi.
4: Creemos que estamos ante unas reformas inadecuadas, que no solucionan los problemas que tratan de resolver y que pueden sumir a nuestras OPEs en una mayor inseguridad.
17: La iniciativa jeltzale se debatirá en pleno el 25 de junio. EH Bildu mantendrá vivas sus enmiendas. PNV y EH Bildu cuentan, por tanto, con dos semanas para acercar posturas.
0: En este contexto, Pamplona acoge hoy Euskaltzaleen marcha, marcha Euskaltzale, la movilización organizada por Euskalgintzaren Kontseilua para reivindicar, dicen, condiciones reales para vivir en euskera y también poner en valor el orgullo de ser Euskaltzale. Idurre Eskizabel es presidenta de Kontseilua.
18: Momentu kritikoan gaude eta guztion bultzada ezinbestekoa izango da, beste eragile batzuek ere mugitzeko eta euskaraz bizitzeko baldintza errealak, politikoa, soziala, materiala, kulturalak eskuratzeko.
0: Ayer entraba en vigor la nueva regulación europea en materia de asilo e inmigración, aprobada hace dos años, no sin polémica. Un nuevo marco diseñado para blindar las fronteras externas de los 27 y acelerar, además, los procesos de retorno de las personas migrantes. Lo hemos escuchado, este marco no está en línea con el modelo vasco de acogida, dirigido a la inclusión y a aportar por parte de la población migrante a la sociedad vasca. Al margen de esto, hay muchas dudas respecto a cómo cada país va a proceder. Por ello, el Gobierno vasco ha pedido formalmente por carta al Gobierno español explicaciones al respecto. Declaraciones anoche en Gámbara de Radio Euskadi de la consejera de Bienestar, Juventud y Reto Demográfico, Nerea Melgosa.
19: Hay 9 reglamentos y una directiva, las cuales no conocemos a través de las diferentes conferencias sectoriales que hemos tenido o a través de diálogo con la propia ministra, que no conocemos cuál es el plan de implementación del Estado español. No sabemos muy bien cómo se va a implementar. Hemos mandado una carta a la ministra para que urgentemente, con unas determinadas preguntas, se ponga en contacto con el Gobierno.
0: Dudas que en el caso de las entidades que trabajan con las personas migrantes son más recelos. Un reportaje de Julen Martín.
20: el nuevo Pacto Europeo de Migración y Asilo, un texto llamado a redefinir cómo recibe Europa a quienes buscan refugio. Para unos es un intento de coordinar un sistema desbordado y para otros supone un retroceso sin precedentes en el acceso a la protección internacional. Así lo explicaba Verónica Barrios, portavoz de Amnistía Internacional.
21: Todo el paquete normativo supone un grave retroceso para los derechos de las personas migrantes y refugiadas. Permiten que se detenga a menores, a que se tomen incluso datos biométricos a niños de 6 años, a que se devuelva a personas a terceros países en los que, bueno, no existe ningún tipo de vínculo o arraigo.
20: El pacto incorpora procedimientos más rápidos y un mayor control en las fronteras. Sus defensores hablan de eficacia. Las instituciones de riesgo, riesgo de detenciones prolongadas, de entrevistas insuficientes y de decisiones precipitadas. En Euskadi, puerta de entrada y de paso hacia otros destinos europeos, la inquietud también tiene que ver con la falta de concreción. ¿Cómo se aplicará el pacto? ¿Qué recursos habrá o quién asumirá cada responsabilidad? Javier Canivel, director de SEARE Refusiatua, critica la desinformación.
22: Se está llevando con enorme opacidad. Nadie sabe nada y lo que lo primero que pedimos es que se lleve a cabo de manera transparente, que sepamos que se está implementando, que se va a hacer. Pedimos que no se externalicen las fronteras, que no se creen esos centros de retorno fuera de la Unión, que se garantice el derecho al acceso a la protección internacional y que se lleve a cabo de manera sosegada.
20: Mientras los Estados miembros han comprometido menos de la mitad de las 21.000 plazas de reubicación previstas, las entidades insisten en que el acceso al asilo debe garantizarse mediante información adecuada, evaluación individual y sin externalizar las responsabilidades fuera de la Unión Europea.
22: Tienen que recibir una buena información, llevarse a cabo unas buenas entrevistas y, bueno, pues que se hagan desde el Estado, no desde centros de retorno fuera de la Unión Europea, sin vínculos con las personas.
21: Lejos de garantizar los derechos de las personas migrantes y refugiadas, las ponen en una situación de mayor riesgo.
20: La primera evaluación llegará en julio. Será entonces cuando Europa comience a comprobar si este pacto era una solución o simplemente otro parche.
0: Esta semana entrante declarará como imputado ante el juez el expresidente español Rodríguez Zapatero. Al margen del asunto del posible cobro de comisiones, se suma ahora una pieza aparte abierta ayer sobre el origen y trazabilidad, sobre todo trazabilidad, de las joyas encontradas en la oficina del expresidente español. A las posibles acusaciones se suma ahora la de contrabando, Miquel Claver.
23: Una vez conocida esa tasación preliminar que valora las joyas en más de 1.300.000 euros, el juez Calama ha ordenado abrir una pieza separada del caso Plus Ultra para investigar a Zapatero por posibles delitos fiscales y de contrabando. Dice el juez que no ve la trazabilidad fiscal de la adquisición de las joyas, que no está acreditado que el expresidente haya cumplido con las obligaciones fiscales generadas con su adquisición, como pagar el IVA o el impuesto de sucesiones, por lo que podría haber cometido un delito contra la hacienda pública. Además, el juez Calama aprecia también un posible delito de contrabando debido a la ausencia de documentación aduanera o facturas de importación. Zapatero va a tener ahora la oportunidad de aportar toda esa documentación que el juez dice no haber encontrado en su declaración de la próxima semana. El expresidente estaba ya citado para declarar como investigado en el caso Plus Ultra con posibles delitos de tráfico de influencias y blanqueo de capitales, entre otros. Se le suma ahora esta nueva pieza separada pero paralela, ya que Zapatero va a poder dar explicaciones sobre ambas a la vez este próximo miércoles.
0: Y cambiamos de asunto. Ayer el presidente del Partido Nacionalista Vasco, Aitor Esteban, en un acto de partido volvió a referirse al asunto de las agresiones sexistas denunciadas en Errenteria y cómo lo ha tratado el gobierno municipal en manos de Euskal Herria Bildu. Una autogestión, decía Aitor Esteban, alejada de la denuncia pública, según el presidente Los Yeltzales, peligrosa. Ayer el colectivo feminista de la localidad respondía al rifirrafe político surgido en torno a este asunto.
24: Ahora se nos intenta desprestigiar, infantilizar, ridiculizar y hasta criminalizar. No vamos a permitir que nos metáis en vuestro juego, que nos utilicéis a nosotras y a las mujeres agredidas para derrotar a vuestros rivales políticos. Que sepáis que nos vais a tener enfrente.
0: Y en víspera de una nueva semana de huelga del colectivo médico, como saben, a partir de este próximo lunes, ayer en el Parlamento Vasco, desde la oposición se exigió al consejero de Salud, Alberto Martínez, que, decían, abandone las críticas a la ministra de Sanidad, Mónica García, y asuma lo que está en su mano para poner fin a la huelga de los médicos y médicas. El consejero admitía la presión asistencial, pero alejando cualquier imagen de catastrofismo, listas de espera, a pesar de la huelga que, decía Alberto Martínez, en Euskadi son menores que en otros territorios y la derivación a centros concertados está suavizando la situación. Escuchamos a las parlamentarias de Euskal Herria Bildu y Partido Popular, Rebeka Ubera y Laura Garrido, y al consejero de Salud, Alberto Martínez.
25: Sistema goiajodo.
1: Se limitan a la construcción de un relato y el relato no soluciona problemas. Igual que Mónica García no puede solucionar nuestros problemas porque no entra dentro de sus competencias.
5: No valen excusas, no vale esgrimir constantemente la huelga de médicos, no vale echar balones fuera y señalando constantemente también a la ministra.
6: Frente a cada dificultad, ustedes construyen un relato de deterioro constante. Un relato que no ayuda a la confianza en el sistema público, porque la realidad es otra. Euskadi sigue siendo uno de los sistemas sanitarios con mejores resultados del Estado.
0: El consejero Martínez, que en el pleno de ayer anunció que en Osakidetza se va a poner en marcha a partir de este próximo otoño un proyecto piloto para comenzar a realizar las interrupciones voluntarias de embarazo con los medios de Osakidetza dentro de la red pública de Osakidetza. Como bien saben, hasta ahora la mayoría de las interrupciones voluntarias de embarazo se realizan en Euskadi en clínicas concertadas. Y terminamos sin duda con una de las imágenes de ayer. San Mamés en Bilbao acogió ayer la gran fiesta de graduación de Euskal Herriko Unibertsitatea, una primera graduación conjunta que reunió a 4.000 estudiantes del último año de grado, posgrado y también a sus familias. El acto también contó con varias actuaciones musicales al Esperal.
7: Sí, grupos como Nogen y Janus Lester. También estuvieron presentes los bercholaris Mayalen Lujambio y Amecharzayus. A las 6:30 de la tarde arrancaba el acto con 4.000 alumnos de los tres campus de la EHU que finalizan sus estudios, todos y todas impolutas, para cerrar con broche de oro estos 4 años de carrera.
9: Han sido 4 años largos, divertidos, emocionantes, con un montón de retos, y ahora pues culmina todo, ¿no?
25: Ese nervio siempre está. Venimos a pasarlo bien.
26: Yo he venido aquí porque soy fan de Atleti.
27: He ido así siempre, todo el año remando, y al final me he sacado mi carrera.
7: No son los únicos que disfrutaron del evento, los familiares también presentes en las butacas de San Mamés para seguir por las tres pantallas gigantes la ceremonia. Nervios, orgullo y alguna lágrima por parte de aquellos que siempre o casi siempre están en los peores momentos.
28: Es una gozada ver a todos los chavales jóvenes que vengan con esa ilusión.
29: El evento me parece perfecto, o sea, me parece que hay que celebrar.
30: Es mi felicidad, nerviosísima.
31: mucho orgullo, sí, tengo 2.
7: Y este año la novedad han sido las chapelas que sustituían a los birretes y a la mayoría les ha gustado la idea.
32: Llevar hoy la chapela y la banda, es que me llena de orgullo.
33: Tía, tiene su gracia, somos de la tierra.
34: He pedido una, pero no me la van a dar.
35: Si fuese un poco más grande igual mejor, porque no me queda muy bien.
7: La EHU también homenajeó al antiguo alumnado y mostró su solidaridad con Palestina en una jornada que se antojaba larga para los recién graduados. Seguro que alguno está llegando ahora a casa.
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0: 8:23, Kirola, Edu García, Egunon de nuevo.
37: Egunon, comenzamos este repaso de la actualidad deportiva del sábado mirando al Mundial. Para hoy solo queda un partido para completar la jornada, el que van a jugar Suiza y Qatar, partido del Grupo B, que se va a disputar esta noche en Santa Clara, en California, a partir de las 9. Un grupo que se abrió ayer en Toronto con el empate 1 entre Canadá y Bosnia. Mirando a casa, la Atlética ha informado de que va a comenzar su pretemporada el próximo día 8 de julio. 2 días antes, el día 6, pruebas médicas para la plantilla en Lezama, ya las órdenes de Edin Terzic. Lezama va a ser, de hecho, el centro de operaciones desde el que el conjunto se va a desplazar para jugar varios amistosos. De momento tiene ya 3 cerrados. El día 15 de julio contra el Derio, en Portugalete. El 18 contra el Leioa y el 22 contra el Sestao River. Y la Real Sociedad ha anunciado la incorporación de Ainhoa Campo, nueva jugadora para su equipo femenino. Tiene 29 años, es centrocampista y acumula mucha experiencia en Primera División. Ha militado en Atlético de Madrid, en el Rayo Vallecano, en Madrid o en el Español, donde ha ejercido como capitana esta última temporada.
38: Hombre, yo creo que es de agradecer al final que un club como la Real Sociedad haya confiado en mí para este proyecto tan, pues, tan ambicioso y tan ilusionante. Creo que es algo especial y que valoro mucho. Bueno, yo creo que al final he pasado por diferentes clubes, soy una jugadora con experiencia, muy trabajadora y que sobre todo que tengo muchísima ilusión y que quiero empezar ya a trabajar con el club para aportar todo lo posible.
37: En esta última campaña, Ainhoa Campo ha participado en 29 partidos con el Español y ha anotado 5 goles. Firma con la Real hasta junio de 2029. También tenemos nuevos entrenadores en Osasuna. Para el equipo femenino, Roberto Pérez Rivera ha sido el segundo entrenador de Andrea Esteban en el Deportivo Alavés, en el Alavés Gloriosas, con el que ha logrado el ascenso a primera esta última temporada. Firma por una campaña hasta junio de 2027. Y para 3 años, hasta el 2029, llega al banquillo de promesas Miguel Ángel Sierra, técnico catalán que actualmente está jugando la promoción de ascenso a Segunda Federación con el Club Deportivo Pamplona. En baloncesto, Valencia Basket se impuso al Juventud 90-76 en el segundo partido de la serie de semifinales de la Liga ACB, jugada en el Roche Arena. Segunda victoria para el equipo de Pedro Martínez, que se queda a un solo triunfo de la final. Podría lograr ese billete si vence el domingo en el Olympic de Badalona. Lo que va a buscar esta tarde el Barcelona, a partir de las 8 en la cancha del Tenerife. El conjunto culé vence por 2-0. Si gana hoy, se meterá en la gran final. Como final tenemos hoy, en el frontón, en el Carmelo Balda, hablamos de pelota, la del Gran Slam de cesta punta, hoy en San Sebastián. Miquel Lugo, ¿qué tal? Egunon.
2: Egunon, Edu. Chanik Argoiti ante Vicente Ollenar, con favoritismo para los primeros, por eso de que han ganado los tres partidos, están invictos, y porque el sábado, 23 de mayo, ya vencieron a sus rivales de la final de hoy. Eso sí, aquel partido se llegó al tercer choque, 5-3, pal de Hondarribia y pal de Berritxu. Julen Bastara, Chanika, sobre los rivales.
3: Pues es una pareja muy consolidada. Guillén, por ejemplo, es un zaguero muy potente y muy metedor. Y Vicente también es bastante metedor y es un artista en los cuadros de adelante.
2: Vicente y Ollenar saben de la dificultad de batir a la pareja rival. El zaguero Maule define así al binomio que tendrá hoy enfrente.
4: Las caridad que tienen ellos es que Chanika mete una fuerza increíble en el juego, mete un montón de velocidad y con la ayuda de Argoitia, que no falla ni una pelota y tiene un derechazo, ya tienen muy buenas armas para meternos en dificultad.
2: La cita hoy en el Balda, final del Grand Slam de Donostia, de Jaia Live, Chanika Argoiti ante Vicente Ollenar, en clave femenina, Lura Liz ante Erika Laura. La doble final servirá para homenajear a Enrique Erentxun, fallecido en abril, una persona muy vinculada al deporte guipuzcoano.
37: Salimos del frontón, cogemos la bici, el Tour de l'Auvergne llega hoy a la alta montaña, se disputa la séptima etapa, 134 kilómetros con final en el Gran Colombier, un puerto de categoría especial, 8 kilómetros de ascensión, con un desnivel medio del 10%. Antes se pasarán otros 5 puertos, además. Luke Tuckwell es el nuevo líder de la general. El corredor australiano del conjunto Red Bull Bora estaba en la escapada de la que salió también el ganador de la jornada de ayer, que no fue otro que su compañero de equipo Maxim Van Gils. Los grandes favoritos al triunfo están a bien apenas 50 segundos en la clasificación general. Corredores como Paul Seixas, como Isaac del Toro, como Mateo Jorgensen o como Juan Ayuso. Además, también ha comenzado el Tour de los Pirineos en categoría femenina, carrera que Usoa Astolaza ha ganado en las últimas dos ocasiones de forma consecutiva. Hoy se disputa la segunda etapa, 95 kilómetros con final en Bañeres de Bigorre, y ojo, el paso por el Tourmalet a 30 kilómetros de la meta. Martina Alcini del conjunto Cofidis ganó la etapa inaugural ayer. En remo se disputan los campeonatos de España de traineras. Comienzan en Meira, clasificatorias para esta tarde de cara a las finales de mañana, con 4 tripulaciones vascas en categoría femenina: Araun Lagunak, que defiende el título logrado el año pasado, y en la masculina, Orio, campeón también en 2025, Ciervena y Donostiarra. El preparador de esta última es Igor Macazaga.
8: Quizá sea determinante el viento que pueda haber, que en principio no se prevé mucho viento. Cuando pega mucho viento, según la dirección del viento, se puede haber diferencias entre calles y demás, pero como las hay también en campos aquí en Euskadi, ¿no? Uh-huh. Yo creo que es un campo noble y nada, al mismo tiempo es un perfil de campo más bien estanco, ¿no? Muy, muy del estilo del que nos encontraremos en Liga en el inicio, tanto en Madrid como en Bilbo. Uh-huh. Y también nos viene bien, ¿no? Nos viene bien. Son dos regatas, clasificatoria, segundo domingo, día de finales. Vamos con la plantilla entera y con la posibilidad de dar minutos a mucha gente y, bueno, pues con ganas de estar ahí un poco, pues bueno, dando nuestro nivel y a ver si es posible estar en la pelea.
37: Y también para hoy el triatlón de Zarauz, la prueba más veterana del calendario estatal. No en vano llega a la edición número 38, una de las más prestigiosas también del circuito europeo, con más de 800 participantes en una edición de récord. Daniel Arañaga, presidente de Zarauz Triatlón y el Cartea.
10: A nivel nacional puede estar en disputa con las marcas Ironman Challenge, que son una experiencia un poco distinta, digamos, pero de los triatlones que son de las organizaciones clásicas es la que sin duda está en el top 1 y es referencia también a nivel internacional y muestra de ello es el cartel que tenemos.
37: La prueba consta de 2 kilómetros, 800 metros a nado entre Getaria y Zarauz, 80 kilómetros en bicicleta con la subida a San Blas como punto álgido y 19 kilómetros de carrera a pie en un circuito en las calles de Zarauz al que habrá que completar 3 vueltas. La prueba comienza a las 2 de la tarde en categoría femenina y 10 minutos más tarde, 2:10, en la categoría masculina.

0: Son las 8:30 de la mañana.
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0: Actualizamos el pronóstico del tiempo para estas próximas horas, el fin de semana. Euskalmet, Jaione Munarri, Egunon.
2: Kaixo, Egunon.
0: Temperaturas altas y sol en muchos sitios, ya.
2: Eso es, sí, y así se prevé el fin de semana, es decir, nos espera un fin de semana veraniego, destacando sobre todo el ascenso a las temperaturas máximas, que van a superar tanto hoy como mañana los 30 grados en prácticamente todo el territorio, y de hecho en muchas zonas del interior pues se van a acercar o rondar los 35 grados, sobre todo hoy en el interior de Vizcaya, interior de Guipúzcoa y también en el sur de Navarra. Por tanto, el calor va a apretar este fin de semana, el viento va a soplar del sur o del sureste, y en el cielo sí que veremos tanto hoy como mañana algunas nubes altas, pero poco importantes, así que serán jornadas soleadas. Y después mañana, a medida que avance la tarde, sí que se pueden formar algunas nubes de evolución que podrían derivar en algún chubasco tormentoso poco importante y puntual.
0: Eskerrik asko, Jaione.
2: Agur.
0: Gero arte, tenemos temperaturas altas, lo decíamos a esta hora de la mañana, 19 grados en Bayona, 18 en Bilbao y Donostia, 17 en la capital navarra, en Iruña, y 14 en Vitoria-Gasteiz. Y en carreteras, atención, porque la Ertzaintza informa que continúan a esta hora los problemas en la A8 en Santurtzi, sentido Cantabria. Les decíamos que se había registrado allí un accidente. Sigue cortada a esta hora el carril izquierdo y parte del desvío de acceso al puerto tras la colisión de dos turismos. Una persona ha resultado herida, ha tenido que ser evacuado al hospital de Cruces, y continúan las labores de limpieza de la vía y retirada de los vehículos accidentados. Recordamos, A8 Santurtzi, sentido Cantabria. Cortado el carril izquierdo y también parte del acceso al puerto.
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0: Las 8:33 minutos de la mañana les seguimos acompañando en la sintonía de Radio Euskadi y Radio Vitoria, como todos los sábados, minuto arriba, minuto abajo. Es momento ahora para recordar cuáles han sido las noticias más importantes de esta semana que ya finalizamos mañana. Noticias algunas de las cuales todavía son hoy portada, ocupan parte de nuestro tiempo informativo. El flashback, el retrovisor de las noticias, lo firma esta semana Joana Sánchez.
10: Flashback. La visita de León XIV, protagonista indiscutible de la semana el lunes, se reunía con víctimas de pederastia. No todas las asociaciones se sintieron representadas. Juan Cuatre Casas, Miguel Hurtado.
11: Ha preferido reunirse con víctimas de su favor para que le pasen la mano por el hombro y lavar la imagen de la propia Iglesia Católica.
12: Es un momento excelente para que se pronuncie favorablemente a que los delitos de pederastia no prescriban.
10: Por la mañana el pontífice ofrecía un discurso en el Congreso de los Diputados y hacía referencia al drama migratorio.
13: Trágico drama migratorio interpela hoy la conciencia de las naciones. Las armas pueden imponer un silencio temporal, pero nunca una paz auténtica.
14: No un saudé.
10: Precisamente terminaba su viaje en Canarias, donde el lehendakari Manuel Prada les reivindicaba una vez más la consideración de Euskadi como frontera norte.
15: Tenemos una alianza muy importante Canarias y Euskadi. En el tema migratorio venimos trabajando desde hace 2 años de manera muy intensa, porque Canarias es frontera sur y nosotros siempre hemos reclamado ser también frontera norte en el Estado.
10: El viaje del Papa terminaba el mismo día que entraba en vigor el polémico Pacto Migratorio Europeo, que blinda las fronteras y acelera los retornos. Y pocos días antes, en Belfast, decenas de manifestantes contrarios a la migración atacaban vehículos y viviendas, incendiaban casas con sus moradores dentro al grito de «enviadlos a casa». El secretario para Irlanda del Norte del gobierno de Keir Starmer calificaba los ataques de injustificables.
16: Nothing can justify the violence last night with masks trying to burn and intimidate people out of their homes.
10: La semana deja latente la confrontación entre el Ministerio de Sanidad y las comunidades. Consejo interterritorial tenso en el que las comunidades pedían a la ministra García reabrir el diálogo con el colectivo médico.
17: No cuenta con el apoyo de los profesionales, no cuenta con el apoyo de los sindicatos y no nos tiene a las comunidades autónomas, que la ministra está sola.
10: Y sin solución a la vista nos asomamos, pues, a una nueva semana de paros. El Sindicato Médico de Euskadi no descarta la huelga indefinida.
18: Vamos a esperar esta semana, vamos a ver si de una vez alguien toma las riendas, el gobierno o quien sea, y empieza a moverse este tema, y si no, probablemente escalemos el conflicto. No descartamos que no haya una huelga indefinida.
10: Y paros que anuncian también las patronas de Cruces y Barrualde del 17 de junio al 2 de julio denuncian escasez de profesionales, mientras en Osasun Bidea dimitía esta semana la directora gerente de atención primaria en medio de las quejas de sobrecarga de trabajo en los centros de salud navarros. El precio de la vivienda sube sin parar. Datos del INE que confirman una subida del 13% en el primer trimestre en el Estado, en Euskadi y Navarra un 10%. Las ventas están frenando. No va a ayudar la subida de tipos de interés anunciada por el BCE hasta el 2,25%. Afectará al precio de las hipotecas, aunque beneficiará al ahorro. Miquel Riera.
19: Los ahorradores podrán obtener una mayor rentabilidad del dinero que tienen. Aquí en España no veremos subidas espectaculares en la renta de los depósitos, pero sí que veremos algunas mejoras.
10: El 90% de los menores tienen perfil en una red social, el 80% en 3, datos desprendidos de un informe de UNICEF que insta a la necesidad de poner límites en la gestión digital.
20: Únicamente la mitad de los padres y madres hablan de riesgos de Internet y cómo prevenirlos, pero es que prácticamente solamente un cuarto ponen normas o límites respecto a los contenidos que suben a la red. Limitar es cuidar.
10: Y la semana nos deja también la aprobación de reforma de Ley Vasca de Juventud, que obliga a las asociaciones que gestionan campamentos a presentar una declaración responsable. Nerea Melgosa.
21: Quien organiza una actividad con menores debe responsabilizarse, debe responder. Con menores no puede haber zonas grises.
10: Y mientras surgía la polémica por los ceros en los exámenes de euskera de la PAU de colegios concertados vizcaínos, 4.000 estudiantes de EHU celebraban su graduación por todo lo alto en San Mamés.
22: Han sido 4 años largos, divertidos, emocionantes.
23: Hay unos que se van y otros que se quedan. Y yo he ido así siempre, todos los años remando, y al final me he sacado mi carrera.
10: Y a puertas, pues, del verano, Gobierno Vasco ha publicado una guía con medidas de control y prevención del mosquito tigre dirigida a los 72 municipios vascos donde hay presencia del insecto. Ana Collía, directora de Salud del Ayuntamiento de Bilbao.
24: Eliminar objetos que acumulen agua, mantener adecuadamente las zonas críticas y reforzar la formación e información a la ciudadanía.

0: Las 8:39 minutos de la mañana. Es tiempo ahora para completar el recorrido informativo de la jornada con el repaso a la prensa, que comenzamos por las novedades fiscales anunciadas ayer por Vizcaya y hoy se publica en prensa, Lire García, que también podría haber movimientos en este sentido en Guipúzcoa.
1: Sí, Vizcaya reforma su fiscalidad, dice de ella, para atraer y retener a trabajadores cualificados. El Correo habla de revolución fiscal en Vizcaya. Y hoy el Diario Vasco publica que también Guipúzcoa aprobará medidas para atraer talento y arraigo tras el anuncio de Vizcaya. Además, noticia con la que abren varios diarios, como El País, la investigación a Rodríguez Zapatero por delito fiscal por las joyas localizadas en una caja fuerte. También la dimisión del consejero de Tubos Reunidos, investigado por reuniones con Cerdán y Leire Díaz.
0: Y en el Parlamento Vasco, la tramitación de la Ley de Empleo Público deja también titulares hoy, así como los resultados en las pruebas de la PAU.
1: Sí, la tramitación parlamentaria en Berría o el diario Gara, donde señalan el PNV apela al diálogo sobre el euskara en la SOPE y obvia a EH Bildu. Y en los exámenes de acceso a la universidad, el Correo publica la polémica por los ceros en euskera, se centra en dos aulas de un mismo tribunal. Esos ceros afectan a alumnos con apellidos entre la letra I y la S. Se ha convocado una concentración de protesta el próximo lunes a las 10 de la mañana ante la Escuela de Ingenieros de Bilbao.
0: Y en las imágenes de portada, varias fotografías dedicadas al Papa. Su regreso, su viaje finalizaba ayer con anécdota, la avería de su avión.
1: Sí, y hay otros datos curiosos también en la prensa. Por ejemplo, en El Mundo leemos que una empresa de Zaragoza ha sido la encargada de confeccionar todo el vestuario del viaje para el Papa y todo su séquito. 5.000 prendas para 7 días. La empresa se llama Zara Santa.
2: Cuando te dediques a la confección religiosa, vestirá él, sabes, él es único.
3: Telas que tienen un tratamiento diferente a cualquier otra que habíamos manejado, entonces ha sido todo un reto.
1: Más noticias del Correo. Una treintena de jefes de cruces apoyan en una carta a la directora que dimitió. Diario de Noticias de Navarra. Las listas de espera mejoran ligeramente en Navarra pese a la paralización de la actividad extraordinaria. La Vanguardia publica un reportaje sobre la progeria, la enfermedad que provoca envejecimiento prematuro. Alexandra, una niña catalana de 10 años, es el único caso, leemos, en España. Y la prensa recoge también la advertencia del director de la DGT, Pera Navarro. En las puertas del verano recuerda la importancia de llevar la baliza V16 homologada en el coche.
4: Como tenga una avería, cualquier cosa, y se pare en la carretera, primero, si lo ve la policía, le sancionará porque es obligatorio colocar la V16, le pondrá correspondiente en tal. Segundo, ojo, que no tenga problemas con algún accidente, porque entonces puedes tener problemas con el atestado y con la aseguradora.
0: Y nos asomamos ahora a la prensa internacional, en la que aparecen ya algunos análisis sobre las expectativas, grandes expectativas de paz entre Estados Unidos e Irán. Sonia Hernando.
5: Aunque casi nadie se fía, el francés Le Figaro dice que Donald Trump ha hecho tantos anuncios contradictorios, amenazas que no se cumplen y cambios de rumbo, que sus afirmaciones se están volviendo inaudibles. El británico The Guardian califica las negociaciones como caóticas en medio de la montaña rusa de Trump. Y sobre una de las consecuencias de esta guerra, The Wall Street Journal explica por qué el mercado del petróleo no ha llegado a descontrolarse durante estas semanas. Apunta a las perspectivas de un acuerdo de paz, a la caída de la demanda china y también a algunas soluciones alternativas al tráfico por el estrecho de Hormuz.
0: Y otro de los temas más comentados en la prensa internacional tiene el nombre propio de un gran amigo del presidente estadounidense, Elon Musk.
5: Que se convirtió ayer, leemos por ejemplo en la BBC, en el primer trillonario del mundo tras la salida a bolsa de su compañía de cohetes espaciales SpaceX. La estratosférica cantidad de dinero que gana Musk es uno de los temas más repetidos, pero el francés Le Monde prefiere detenerse en otro aspecto del dueño de X, y es su papel decisivo en la amplificación de la retórica xenófoba vinculada a los disturbios de Belfast. Musk tiene un poder sin precedentes en la generación de odio en las redes y lo utiliza. Y precisamente sobre estos disturbios, el británico The Times cuenta que los inmigrantes viven con miedo en Belfast. Familias enteras duermen con las maletas preparadas, extintores junto a sus camas, mientras las direcciones de sus casas circulan por internet.
0: Y terminamos con el Brexit, Sonia.
5: Sí, los británicos siguen haciendo examen de conciencia 10 años después. The Independent se hace eco de una encuesta en la que la mitad de los británicos dice querer una segunda votación, al considerar que está yendo peor de lo previsto. The Sun, el segundo periódico más leído del Reino Unido, se va a la ciudad que de manera más mayoritaria mayoritaria votó a favor del Brexit. Se llama Boston, es una ciudad portuaria en la costa este de Inglaterra. Desde allí, un jubilado nos cuenta que guarda botella y media de ginebra, como no, y una tónica para celebrar el 23 de junio el aniversario de la salida de la Unión Europea.
0: Gin and Tonic para celebrar. Gracias, Sonia.
5: Hasta luego.
0: Gerarte.

0: Las 8:44 minutos de la mañana, Santurtzi conmemora hoy, día 13 de junio, el 89 aniversario de la evacuación a la Unión Soviética de cientos de niñas y niños vascos tras el estallido de la Guerra Civil. Se les llamó los niños de la guerra. Elvira Larecki, de Baracaldo, de apenas 10 años de edad, fue una de aquellas niñas que tuvo que embarcar junto a sus hermanos, huyendo de la guerra y rumbo a lo desconocido. Casi un siglo después, sus descendientes buscan ahora respuestas y conocer a la familia de la que les separaron en aquel 1937. Javi Cuesta.
1: Hola, me llamo Tatiana y busco a mis familiares. Así comienza la búsqueda de esta joven rusa a través de sus redes sociales. A sus 31 años, Tatiana Romasova ha formado una familia junto a su marido en República Checa y ha sido precisamente el nacimiento de sus dos hijas, Diana y Victoria, lo que le ha empujado a querer conocer más sobre sus raíces. La respuesta no se hacía esperar y su post, traducido al castellano gracias a ChatGPT, acumula ya decenas de mensajes con links, recortes de periódicos y fotografías de la que fuera su bisabuela Elvira Larecki. Elvira Larecki Espina, nacida en Baracaldo, tenía solo 10 años cuando fue evacuada a Crimea junto a sus hermanos Isidora y Miguel, poco después del comienzo de la Guerra Civil Española. Aquel viaje sería uno de los últimos que realizarían juntos, tras llegar al orfanato de Krasnovidovo, un pueblo cercano a Moscú, y el estallido de la Segunda Guerra Mundial, el camino de los hermanos Larecki se separó.
2: My great-grandmother Elvira and her siblings were evacuated to Soviet Union. I know only about her and about her brother Miguel. They stayed in Russia.
1: Un recorte de periódico revela que Isidora, junto a varios jóvenes, fue devuelta a España en 1943 por el ejército alemán. Su llegada a Madrid es la última pista que hay de ella. De Miguel sí ha descubierto algo más. Vivió toda su vida hasta los 73 años en Moscú, donde tuvo dos hijos, Víctor y Elena, con los que ahora mantiene contacto. Elvira, aunque siempre mostró deseos de volver a Euskadi, continuó viviendo en Krasnovidovo, donde tuvo una hija, Lucía, y dos nietos, Alexander y Maite, madre de Tatiana. Recuerdan a Elvira como una mujer fuerte e independiente.
2: Elvira was a strong, independent woman, really, really strong.
1: Tras conocer el pasado de su familia, Tatiana busca ahora conocer el presente.
2: If you are from Larecki family and you have someone in Russia and you want to contact me, please do it.
1: Y lanza un mensaje a todos aquellos que puedan ponerle sobre la pista de sus familiares en Euskadi.

0: Estamos pendientes de la evolución de los casos de ébola en la República Democrática del Congo, el país más afectado por este brote, y saludamos desde Goma, la capital, a Marcelo Fernández, coordinador de Médicos Sin Fronteras en Kivu Norte. Buenos días, Marcelo, ¿qué tal?
1: Buenos días, un placer estar con ustedes.
0: ¿Cuál es la situación ahora mismo, en este momento en el país? Las últimas cifras que tenemos, que quizá también varíen, se trata de 127 muertes y más de 600 casos confirmados. ¿Es así el último balance y se ha contenido el brote actual?
1: Exacto, las cifras son correctas. Estas son las últimas cifras oficiales que tienen un poquito más de 24 horas. Son por el momento tres provincias que están afectadas por este brote del virus Bundibugyo, principalmente la provincia de Ituri con 600 casos y después por detrás la provincia del norte de Kivu y sur Kivu. Por el momento no puedo confirmar que el brote está confirmado porque cada día aparecen, en el último reporte, aparecen casi 40 nuevos casos confirmados. Entonces, no podemos decir que esta epidemia está controlada por el momento.
0: El pasado día 17 de mayo, hace menos de un mes, por tanto, se declaró la emergencia de salud pública de importancia internacional, y de la información que nos han transmitido desde Médicos Sin Fronteras, parece que les ha llamado la atención la rapidez con la que se ha expandido este brote. ¿Es así?
1: Es así, en el sentido de que se tardaron varias semanas en poder diagnosticar esta nueva enfermedad del virus Bundibugyo. Congo, como sabes, en los últimos 50 años ha tenido ya 17 epidemias de ébola. Entonces, la más conocida es la del virus conocido como Zaire, donde hay pruebas diagnósticas muy claras, específicas, y es fácil de diagnosticar. Con este virus Bundibugyo, el problema es que se tardaron varias semanas con pruebas diagnósticas que no estaban presentes en ese momento en el país, y hubo varias semanas de retraso, por lo tanto hubo muchísimos casos sospechosos de ébola no confirmados, y eso hizo que cuando finalmente se pudieron hacer pruebas diagnósticas específicas llamadas PCR, el número de casos era bastante importante, era muy importante. Entonces hubo un retraso en el diagnóstico inicial, y esto hizo que evidentemente los casos, cuando empezaron a hacer las pruebas diagnósticas, aparecieron de manera muy importante, ¿no?
0: Esta semana la OMS ha reducido de alto a bajo el riesgo sanitario por el brote, con excepción precisamente de República Democrática del Congo y países limítrofes, el caso de Uganda, si no me equivoco. Han detectado que esta cepa, el brote, tiene una letalidad de entre un 30 y un 50%, y no existe vacuna o tratamiento específico. ¿Cómo están ustedes atendiendo a las personas afectadas? Porque hemos leído también que hay gente que se ha recuperado. Hay personas que se han recuperado.
1: Mira, este virus Bundibugyo es menos conocido porque solo hubo tres epidemias del Bundibugyo en los últimos años, 2007-2008, en Uganda, de donde viene su nombre, de un distrito de Uganda, el Bundibugyo. Después hubo otro brote en el 2012 aquí en Congo con este virus. Es el menos conocido, pero al menos al mismo tiempo la mortalidad, la letalidad es mucho, es inferior con respecto al virus más conocido del ébola, el virus Zaire, que tiene una mortalidad de superior al 70-80%. Entonces, estamos hablando de un virus que tiene una mortalidad bastante inferior, de la mitad, ¿no? Hablamos de un 30-35%, pero al mismo tiempo, lo negativo es que en este momento no existen tratamientos ni vacunas específicas contra este virus. Lo positivo es también, en este caso, es que el virus del ébola ya es bien conocido desde hace muchos años, sabemos cómo se transmite. No tiene una transmisión aérea como tiene el COVID, pero se transmite a partir del contacto estrecho, directo, con los fluidos de los enfermos o de las personas fallecidas. Y entonces, esto hace que conozcamos bien la manera de transmisión, y es por lo tanto importante tener ese conocimiento de que este virus no se transmite por vía aérea, sino por contacto directo con enfermos o fallecidos.
0: ¿Con qué equipamiento sanitario cuenta Médicos Sin Fronteras en estos momentos, señor Fernández?
1: En este momento, todo el material logístico, médico, humanitario está presente en el país. Bueno, lo que complica mucho, más allá de la atención médica directa de los enfermos, de los pacientes, es el acceso a estas comunidades alejadas.
0: Son comunidades
1: Este
0: remotas.
1: Virus, exactamente. Entonces, esto hace de que el acceso a estos lugares sea extremadamente complejo y complicado por varios factores. Primero, una cuestión logística del acceso a estos lugares remotos. Y segundo, en esta zona, principalmente en Ituri, hay conflictos activos entre diferentes grupos armados, y lo que hace que la seguridad no esté garantizada ni para los enfermos, para los pacientes, ni para el personal sanitario. Estos son cosas que complican aún mucho más el acceso a los enfermos, a los centros de tratamiento de ébola. Pero igual, la otra cosa y la más importante es esta batalla contra el virus Bundibugyo no se gana en los centros de tratamiento de ébola ni en los hospitales. Si no trabajamos con las comunidades, si no convencemos a las comunidades que deben, una vez que presentan síntomas, llegar hasta los centros de tratamiento y evitar los contactos estrechos, y sobre todo en los rituales funerarios, evitar el contacto con los cadáveres, si no logramos convencer a la comunidad de trabajar con nosotros y nosotros con ellos, esto no va a ser simple de controlar. Pero al mismo tiempo seguimos siendo optimistas de que esto se puede controlar. Ya se han controlado 17 brotes epidémicos de ébola y esperemos que esto sea un mal recuerdo en pocos meses.
0: Y para controlar en la medida de lo posible también la situación, ustedes reclaman que se mejore la capacidad de realización de pruebas. ¿A quién dirigen ustedes esta petición?
1: Como sabes, el país está dividido en este momento en dos. Está la capital en Kinshasa, controlado por el gobierno central, donde la provincia de Ituri depende de este gobierno central, y en la provincia del norte del Kivu, donde estoy en este momento, controlado por el grupo M23. Entonces, los interlocutores son diferentes, son variados. Creo que es una de las cosas que dificultan en cierta medida el diálogo, la voluntad política de trabajar en conjunto. Pero entonces, las pruebas diagnósticas es algo que está dirigido sobre todo a la comunidad internacional, porque se necesitan laboratorios específicos. No son pruebas rápidas como existían en el anterior virus, son pruebas que necesitan la complejidad de laboratorios que en este momento están presentes solamente en Kinshasa, en la ciudad de Goma y desde hace muy pocos días en la ciudad Bunia. Entonces, en poblaciones alejadas y remotas va a ser muy difícil y sigue siendo complejo enviar pruebas en casos sospechosos. Muchas veces se mandan por moto, por carro y demás, pero esto hace que la situación sea compleja en el sentido de que se retrasan mucho los diagnósticos o las confirmaciones diagnósticas.
0: Una última cuestión, si me permite. Los recortes en ayuda humanitaria y los fondos de cooperación a nivel internacional, ¿se notan frente a un evento de estas características o no tanto? En este caso se ha focalizado la ayuda internacional, pero sí lo notan ustedes en el día a día, en las zonas donde están trabajando.
1: Se nota efectivamente en el día a día todo lo que es vigilancia epidemiológica. Se ha visto terriblemente afectado los recortes de financiamiento internacional. Los brotes epidémicos, el acceso a salud en general está muy fragilizado desde hace un año, y evidentemente el ejemplo de lo que ocurrió aquí en el mes de el retraso en el diagnóstico

0: Casi no hace falta presentaciones. Aurora Beltrán va a recibir esta mañana el Premio Príncipe de Viana de la Cultura, la máxima distinción cultural de Navarra, un acto en la localidad de Los Arcos, que este año celebra el 850 aniversario de su fundación, de su fuero. La cantante y compositora líder de la mítica banda Taurés, Zurdos, ha sido reconocida por su trayectoria pionera en la historia del rock navarro y estatal, Itziar Lumbreras.
1: Igual de emocionada que cuando supo que lo había ganado, Aurora Beltrán recogerá hoy el Premio Príncipe de Viana de la Cultura, un reconocimiento que llega tras más de 4 décadas de trayectoria en las que su carrera y la historia del rock navarro han ido de la mano.
2: Yo llevo más de 40 años en los escenarios, ¿no? Desde los locales de ensayo, cuando todavía las mujeres éramos las novias de, se supone, que no te dejaban coger una guitarra ni por asomo. Somos mujeres que hemos participado en ese mundo pasando un poquito de puntillas.
1: Ahora Aurora Beltrán recibe el reconocimiento a toda una vida dedicada a la música. Con 20 años creó su primer grupo, Belladona, formado solo por mujeres. Al poco tiempo nació Taurés Zurdos y durante los 17 años que estuvieron juntos grabaron 8 discos de estudio, 1 en directo y varios recopilatorios. Su característica voz y su música comprometida han sido referentes del rock navarro y estatal. Ahora recibe este premio en homenaje a su trabajo. Beltrán recibirá el galardón de manos de la presidenta del Gobierno de Navarra, María Chivite, en un acto institucional que comenzará a las 11 de la mañana en la Casa de Cultura de Los Arcos. El premio está dotado con 20.000 euros.

0: de piel.
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2: Son las 9 de la mañana. En la sintonía de Radio Euskadi y Radio Vitoria recopilamos los principales argumentos informativos de la jornada. A esta hora, el acuerdo para blindar el euskera en la SOPE, como pide el Partido Nacionalista Vasco Euskal Herria Bildu, podría estar más cerca con la abstención de la coalición en la creación de la comisión, aunque los soberanistas no garantizan su apoyo filan en el pleno. Xavi Segovia.
3: El PNV y H. Bildu siguen negociando para sacar adelante la propuesta jeltzale que dé seguridad jurídica al euskera en la SOPE. EH Bildu se ha abstenido en la comisión, pero desde la formación soberanista aseguran que esto no significa que vayan a apoyar la norma en el pleno del día 25. El PNV asegura que ambas formaciones deben hacer un esfuerzo para lograr puntos de acuerdo. Jon Astiria y Marc Lolano.
4: La abstención de hoy se circunscribe sola y únicamente a la votación de hoy. Y Euskal Herria Bildu mantendrá la puerta abierta hasta el último minuto. Durante las siguientes horas y días nos toca seguir trabajando.
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3: Por cierto, que a las 5 de esta tarde en Iruña, Kontseilua celebra una marcha de apoyo al euskera que partirá desde el Parque Runa, Antonitu y también Askatasun en Parantza.
2: Y el acuerdo de paz entre Estados Unidos e Irán podría firmarse en los próximos días, según confirma Pakistán.
3: Este país lleva tiempo mediando para lograr un acuerdo que ponga fin a la guerra, a pesar de las versiones contradictorias y ataques mutuos en los últimos días. El primer ministro pakistaní confirma que Washington y Teherán han logrado un texto definitivo y consensuado para un acuerdo de paz que podría firmarse en breve mientras que siguen negociando. Nunca el acuerdo estuvo tan cerca, ha dicho el primer ministro pakistaní. Estados Unidos asegura que este acuerdo incluye los principales objetivos exigidos por Donald Trump, como son reabrir el estrecho de Hormuz y comenzar a desmantelar el programa nuclear iraní.
2: Vizcaya incluirá nuevas deducciones fiscales el año que viene por la vuelta de trabajadores, el fomento de viviendas sociales o el gimnasio, entre otros.
3: Quien vuelva a Vizcaya por trabajo, su exención por esa actividad subirá entre un 50 y un 70%. Con un máximo de 3.000 euros. Quienes fomenten con sus ahorros el alquiler social podrán deducirse un 15% hasta un límite de 750. Los seguros médicos serán también desgravables en un 20% hasta los 1.500 euros y por gimnasio hasta los 1.000. Además, las víctimas de abusos no tributarán por las indemnizaciones. Elizabeth Echanove, diputada general de Vizcaya.
6: Proponemos un régimen fiscal mejorado para profesionales cualificados que regresen a Vizcaya o que vengan a trabajar aquí desde otros lugares. El refuerzo será mayor para las y los menores de 36 años, reforzando las oportunidades de que las personas jóvenes consoliden en Vizcaya su proyecto de vida.
2: Y tenemos por delante un fin de semana de calor. A partir de la 1 de la tarde se activa el aviso amarillo por temperaturas extremas.

0: Más que podrían llegar a los 34 grados el fin de semana.
1: Para hoy las máximas van a superar los 30 grados en todo el territorio, pudiendo llegar a los 34 en el interior de Vizcaya y de Guipúzcoa. El viento sur, con rachas fuertes en zonas de montaña, van a disparar las temperaturas. Para mañana domingo el panorama será similar.
0: Y actualizamos la información del tráfico, Xavi.
1: Sí, en la A8 en Ortuella, sentido Cantabria, está cortado el carril izquierdo y parte del desvío al puerto por un accidente con 3 coches implicados y una persona herida evacuada a Cruces. A esta hora hay 1,5 km de retenciones. 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

0: Las 9 y 6 minutos de la mañana, tiempo para abrir nuestra tertulia parlamentaria como todos los sábados hasta las 10 de la mañana, nuestro Parlamento en las Ondas, que hoy conforman parlamentarias, mujeres parlamentarias, miembro de la Cámara Vasca por parte del Partido Nacionalista Vasco, Ainara Zelaya. Egunon, Ainara.
1: Egunon, bai.
0: También en nuestro estudio aquí en Bilbao, Laura Garrido, por parte del Partido Popular. Buenos días, Laura, egunon.
2: Egunon, buenos días.
0: En Miramón, Euskal Herria Bildu, Eraitza Edeguila, egunon, Eraitz.
3: Egunon.
0: Y también con usted, Maider Lainez, en nombre del Partido Socialista de Euskadi. Egunon, Maider.
4: Egunon, buenos días.
0: Y bienvenida también, completa el quinteto, Amaia Martínez, en nombre de Vox. Buenos días, Amaia, egunon.
5: Egunon, buenos días.
0: Una tertulia, por lo tanto, con parlamentarias este sábado. Y comenzamos a abordar los temas propuestos de la actualidad parlamentaria de esta semana. Comenzamos con la reforma de la Ley de Empleo Público. Ayer en la Comisión de Instituciones del Parlamento Vasco se votaban las dos propuestas de Partido Nacionalista Vasco y Euskal Herria Bildu al respecto. Lo hemos contado, salía adelante el texto del Partido Nacionalista Vasco gracias a sus votos y también la abstención en este caso de Euskal Herria Bildu con enmiendas de ambos partidos. Y votaba en contra el resto de grupos, también el socio del Gobierno, el Partido Socialista de Euskadi, Partido Popular, Sumar y Vox. La propuesta de la coalición abertzale no ha sumado más apoyos, concluyendo por tanto así su recorrido parlamentario. En inicio, dos propuestas y ambas con el objetivo de blindar o dar seguridad al requisito del euskera en las ofertas públicas de empleo, con diferencias de inicio, pero que ahora se busca pueda haber puntos de encuentro. Quedan algo más de 10 días para ello. Desde la coalición advertían ayer que el apoyo al texto del PNV es para seguir negociando, decía Josua Astiria. Desde las filas yeltzales, Markel Olaun aseguraba que el objetivo es respetar la voluntad de la mayoría política del país y de una amplia mayoría de la ciudadanía, y hace un llamamiento a los partidos a mover posiciones para buscar ese suelo común.
6: La abstención de hoy se circunscribe sola y únicamente a la votación de hoy. Y Euskal Herria Bildu mantendrá la puerta abierta hasta el último minuto. Durante las siguientes horas y días nos toca seguir trabajando.
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0: Y lo decíamos, Sumar, Vox, el Partido Popular y también el Partido Socialista de Euskadi, críticos, en este caso, votaban en contra. Escuchamos a Pau Blasi y Santiago López.
8: Creemos que estamos ante unas reformas inadecuadas, que no solucionan los problemas que tratan de resolver y que pueden sumir a nuestras OPEs en una mayor inseguridad.
9: Si ese salto cualitativo que ustedes llaman en el euskera, ya lo pueden llamar salto cualitativo, salto cuántico, nos va a llevar a un salto al vacío, donde no hay nada. Abajo no hay nada más que un deterioro de las instituciones. Gran parte de la sociedad vasca va a ver mermados sus derechos.
0: Lo decíamos, algo más de 10 días para negociar el asunto y si fuera el caso mantener Euskal Herria Bildu su abstención o en su defecto, pues también decaería la propuesta del Partido Nacionalista Vasco. Vamos con ese repaso de las posturas. Señora Zelaya, en nombre del Partido Nacionalista Vasco, su formación pidió a Euskal Herria Bildu la abstención y se ha conseguido. Hay posibilidad de acuerdo en torno a su propuesta más realista, dicen.
10: Pues sí, como bien decías, ayer aprobamos en comisión la propuesta del Partido Nacionalista Vasco y con ello pues continúa abierta la vía de su tramitación parlamentaria que, bueno, esperamos culmine con su aprobación en el pleno del 25 de junio. El objetivo de esta iniciativa, de esta propuesta del PNV, es claro, es reforzar el uso del euskera en la administración, dotándolo de seguridad jurídica. Esto nos parece muy importante porque esta seguridad jurídica había sido puesta en entredicho con las últimas resoluciones judiciales y, por lo tanto, nos parece imprescindible esta reforma para dotar de seguridad jurídica tanto a las ofertas de empleo público que se convocan desde las diferentes administraciones como para las miles de personas que se presentan a esas oposiciones. Por lo tanto, objetivo principal, reforzar el uso del euskera en la administración, dotando estos procesos de seguridad jurídica. Como decía, esperamos que esto culmine con su aprobación en el pleno del día 25 de junio y para ello, como no puede ser de otra manera, las puertas del Partido Nacionalista Vasco están abiertas, están abiertos todos los cauces y todas las vías de diálogo que sean necesarias para continuar debatiendo, dialogando y por supuesto, llegando a acuerdos. Como decíamos, el objetivo no es cambiar el sistema, sino mantener, seguir desarrollando el modelo de euskaldunización ya existente, dotándolo, como decía, de de seguridad jurídica, tanto de las OPEs como de las personas que participan en ellas, porque el euskera, no lo olvidemos, es el elemento central de la normalización lingüística en Euskadi, goza de una mayoría social y política, y es un elemento central también para el PNV. Creemos que debe quedarse, por tanto, fuera de toda disputa partidista y judicial, y por eso entendemos que hay que dotarle de esa necesaria estabilidad y seguridad jurídica.
0: Euskal Herria Bildu eraitza etegilaz, ustedes mantienen enmiendas hasta el pleno del día 25, su apuesta es el conocimiento generalizado en el acceso a la función pública, pero ¿ven posible asegurar esta premisa en este nuevo texto?
1: Bueno, nosotras ya dijimos cuando presentamos la proposición de ley también que queríamos traer el debate desde los tribunales al Parlamento y que queríamos devolver ese debate al Parlamento para poder determinar la protección jurídica en torno al euskera, y creo que hemos hecho un camino, un recorrido bastante interesante en todo este año. La verdad que el lunes la ponencia fue un visto y no visto, bueno, y ayer ya fue la penúltima votación que la hicimos en comisión, pero hemos dicho durante todo este proceso parlamentario pues que hemos acudido nosotras a este debate con una actitud constructiva y con ánimo de llegar a acuerdo y creo claramente que no intentarlo no es una opción en estos momentos. Es sabido, tenemos conversaciones con el PNV, pero no está nada cerrado, como bien decíamos ayer también. Ya estamos en la última fase de la ley, y digo ya ley porque, bueno, ayer en comisión votaron en contra de nuestra ley todos los grupos. En cambio, bueno, pues con nuestra abstención hemos favorecido que la ley del PNV por lo menos siga adelante, y por lo tanto el 25 de junio tendremos la última votación, ¿no? Nosotras siempre hemos defendido nuestra ley y seguimos pensando que se trata de una estrategia que puede dar la máxima seguridad jurídica y que además cuenta con el apoyo de la mayoría sindical y del mundo del euskera. Pero al principio de este camino, cuando se presentaron las dos leyes, también dijimos que había opciones para una conjunción, que había elementos que podíamos compartir y que todavía creemos que este acuerdo es posible, ya que nuestra ley ha decaído, pero seguimos hablando de la ley que sigue viva, de la ley del PNV. Además, nosotras hemos hecho enmiendas, hemos hecho aportaciones a esa ley y podemos seguir negociando hasta el último minuto, hasta el último día, que es el 25. Y como lo decíamos ayer, la abstención que votamos ayer era solo para la votación de ayer. Y creo que estamos de acuerdo en muchos aspectos, en muchos puntos, y sobre todo estamos de acuerdo en que el objetivo final debe ser una administración totalmente bilingüe, y que estamos de acuerdo en que debemos de avanzar más que retroceder en el ataque que estamos viviendo contra el euskera de las resoluciones judiciales que bueno, han pasado estos últimos meses y años. Por lo tanto, vamos a seguir hablando, mantenemos la puerta abierta, no está nada escrito, pero tenemos que tener un debate de altura de miras y bueno, ya veremos lo que pasa dentro de 2 semanas.
0: Señora Lainez, el Partido Socialista de Euskadi, este asunto ha roto la unidad de acción de los partidos de gobierno. ¿No coinciden en que los cambios propuestos van a traer seguridad, sino todo lo contrario?
10: Efectivamente, nosotros, bueno, es sabido que llevábamos varios meses ya negociando con el Partido Nacionalista Vasco y, bueno, pues que no existía un acuerdo, y en ese sentido, bueno, pues el PNV decide de forma unilateral y desoyendo los avisos que le estamos dando, pues presentar esta proposición de ley. En este sentido, se abre un proceso que desde luego las socialistas no queríamos y que no vemos que sea necesario, porque rompe acuerdos que sí que teníamos, que además eran recientes, que eran acuerdos del 2022 con la ley de empleo y también incluso con el decreto de normalización, que es del 2024, que cuando ya existían todos estos problemas judiciales, con lo cual, pues bueno, tenemos que decir que estamos desde luego que muy lejos de la propuesta que nos hace el Partido Nacionalista Vasco, que como ya se ha dicho, lo que va a tratar de hacer es aplicar los perfiles lingüísticos sin considerar las realidades sociolingüísticas y sin centrarlas en las necesidades de cada puesto. Y desde luego nosotros no compartimos que eso vaya a traer seguridad jurídica, entre otras muchas razones, porque bueno, cuando el PNV y Bildu plantearon ya la necesidad de abordar la reforma de la ley de empleo público, pues lo hicieron aduciendo precisamente a las dudas que por lo visto pues tenían en esos momentos sobre los índices de obligado cumplimiento, que bueno, nosotros desde el primer momento ya mostramos nuestras discrepancias, y también las
2: consecuencias que esto iba a tener en los municipios donde la realidad y la vida es plenamente en euskera. En este sentido, nuestras enmiendas, que hemos presentado también por parte de los socialistas, pues tratan de resolver esas dos posibles cuestiones o esas dos posibles dudas, pero sin arrastrar al conjunto del sistema del sector público. Tenemos que recordar que estamos hablando de más de 160.000 trabajadores afectados, en torno al 17% del empleo en Euskadi. Y entonces, bueno, pues nuestras enmiendas sobre todo van dirigidas, por un lado, a introducir precisamente en la ley los índices de obligado cumplimiento para que así queden definidos claramente cómo son y cómo deben aplicarse, resolviendo así las posibles dudas legales que podría haber y también resolviendo o dando herramientas pues para controlar posibles excesos que se pudieran dar. Es decir, lo que hacemos es reforzar el sistema para una aplicación más clara y rigurosa de los índices y por otro lado también abrimos pues mecanismos para que los arnasgunes, que son bueno aquellos municipios en los que el porcentaje de personas euskaldunes es más del 80%, y el euskera es la lengua de uso normal, pues puedan perfilar todas sus plazas, que estaríamos hablando de unos 67 municipios, pues como Lekeitio, Azpeitia, Azcoitia o Deba. Y bueno, pues como decíamos, es conocido que las socialistas no estamos de acuerdo en la propuesta con el PNV y en ese sentido, bueno, pues también lo defenderemos el día 25 con nuestras enmiendas.
0: Laura Garrido, Partido Popular. Su compañero Santiago López era muy gráfico. Esto es un salto a la nada.
3: Bueno, indudablemente es un salto a la nada, ¿no? Porque lo que está detrás claramente es realizar una vuelta de tuerca más a las políticas lingüísticas impositivas que lleva poniendo en marcha el gobierno vasco, el gobierno del PNV y PSOE desde hace mucho tiempo. En este caso, bueno, el Partido Socialista parece que se ha descolgado, ¿no? Veremos luego cuando se tenga que aplicar esta ley cuál va a ser su posición, si de sometimiento al PNV en esta cuestión. Bueno, en este acuerdo se ha evidenciado una confluencia clara entre el PNV y el EH Bildu, y yo diría más, ¿no? Aunque EH Bildu, bueno, pues al final haya posibilitado que siga la tramitación de la iniciativa del PNV, pues está claro que va a poner sus condiciones para que ese texto inicial del PNV pues vaya hacia las posiciones más radicales de EH Bildu. Como decía para nosotros y decía ayer nuestro portavoz en la tramitación de este tema, es un salto a la cien porque es una vuelta de tuerca más en la imposición de las políticas lingüísticas. Desde luego, lejos de dar seguridad jurídica, como se ha dicho aquí, porque al final la seguridad jurídica es saltarse las resoluciones de los tribunales. Por lo tanto, no hay más inseguridad jurídica que saltarse las resoluciones propias de los tribunales de justicia. Y en ese sentido es un atropello. Y no creemos, además, que sea bueno para el impulso del euskera, una de nuestras lenguas oficiales. No se adecua para nada tampoco a la realidad sociolingüística de cada zona, que es algo que nosotros siempre hemos reivindicado a la hora de diseñar las políticas lingüísticas, ni al uso efectivo del euskera, ¿no? Una vez más vemos que con este tipo de políticas pues la gente se ve obligada a estudiar euskera porque luego se lo exigen una posición, pero luego no lo hablan. Y si voy a acabar diciendo que bueno, las tres sentencias del Tribunal Superior de Justicia del País Vasco han sido muy claras en relación a la anulación o suspensión de convocatorias en las que se ha exigido el euskera de forma desproporcionada, exagerada en relación a otras méritos o en relación a la propia preceptividad. Yo voy a citar el último caso del Ayuntamiento de Eibar, en donde, por cierto, del Partido Socialista. Por lo tanto, es que tampoco entiendo muy bien a qué juega el Partido Socialista cuando en su ayuntamiento, el Ayuntamiento del PSOE de Eibar, para 6 plazas de agente se ha exigido el 100%. A todas las plazas el C1, al 100% de las plazas convocadas. Cuando las plazas en las que se exige el euskera ya en Eibar son un 74,9%, muy por encima del índice de preceptividad de Eibar, que es el 66,63,18. Por lo tanto, creo que esto no obedece ni a la lógica ni al sentido común, y creemos que flaco favor vamos a hacer a dotar a la administración pública de profesionales cuando se anteponen las obsesiones identitarias una vez más a otras cuestiones como en esta materia, en una materia de empleo público.
0: Señora Martínez, para ustedes, independientemente de lo que se negocie, va a ser una imposición, ¿es una imposición?
4: No, tenemos claro que es que no es blindar, es una imposición, pero además una imposición pura y dura. Efectivamente están mareando la perdiz, pero vamos, es evidente que en el pleno del día 25 EH Bildu se va a abstener a esta iniciativa del Partido Nacionalista Vasco, porque bueno, para ellos, aunque sea poco, todo es bueno, mientras sea un poquito más de imposición lingüística. Yo creo que nos encontramos ante dos propuestas que tienen un fin único y principal, que es seguir profundizando en la imposición de las políticas lingüísticas, en este caso en la administración pública, y simplemente de lo que se trata es de una competición por ver quién es más impositor que otro, ¿no? Ambas proposiciones parten de una visión del euskera como un instrumento y como un arma política, que es lo que están haciendo ambos partidos, y además es que construyen un relato de manera artificial en torno a los derechos lingüísticos de los vascos, porque además están inflando lo que los vascos queremos. Tenemos, por ejemplo, los datos de Osakidecha, y nos demuestran que la ciudadanía vasca no quiere usar el euskera en el nivel que están hablando tanto Partido Nacionalista Vasco como EH Bildu. Los datos de Osakidecha ponen muy a las claras que incluso en zonas con amplia mayoría de euskaldunes la demanda es inferior a la exigencia lingüística. Se abrió un aplicativo en la página web de Osakidecha en la que todos los ciudadanos vascos, y digo todos, podíamos determinar con qué idioma nos queríamos relacionar con la administración. Creo que los datos fueron contundentes. Tan solo un 17% de los vascos querían relacionarse con Osakidecha en euskera. Esto nos deja claro que una mayoría de la población vasca no conoce el euskera, y lo que es además muy injusto es que estamos hablando del que el conocimiento del euskera a nivel alto, que es lo que se exige en la administración pública ahora, en las OPEs, lo tiene tan solo un 17% de la población. Y esto, traduciéndolo a la realidad, quiere decir que del 100% de los vascos, tan solo un 17% puede acceder a un empleo público en Euskadi, según las pretensiones que tienen tanto Partido Nacionalista Vasco como partido como EH Bildu. Y creo que esto está dejando de lado a la mayoría de la población vasca. Creo que es preocupante, porque en realidad están desoyendo el deseo de los vascos, y lo que no quiere la mayoría es eso. Por otro lado, yo también haría una pregunta al Partido Socialista en su posición ahora de que no apoyan esta iniciativa. No soy muy lista, pero vamos, yo creo que en una coalición de gobierno se habrá hablado de este tema también, de la imposición lingüística, porque sabemos que es la patata caliente en el País Vasco entre PNV y EH Bildu. Me gustaría saber, en ese acuerdo de gobierno, qué relación había con respecto a la posición que tiene el Partido Socialista, porque igual se están incumpliendo las bases de la coalición de gobierno, y eso pues también el Partido Socialista debería de afrontarlo para seguir defendiendo un poco los derechos de toda la ciudadanía vasca, como digo, también de los que no conocen el euskera, pero son vascos igual que los demás.
0: Bueno, pues vamos a hacer un pequeño turno de réplicas, porque ha habido interpelaciones cruzadas entre los partidos políticos. Ainara Zelaya, en nombre del PNV, se ha hablado de relato artificial del euskera, de que van ustedes a plegarse, entre comillas, ha dicho alguna compañera, a lo que Euskal Herria Bildu vaya a querer.
10: Evidentemente no estamos de acuerdo con esas afirmaciones. Como decía previamente, esperamos llegar al pleno del día 25 con aprobando la propuesta que planteamos mediante el diálogo, mediante el debate y llegando a acuerdos, por supuesto, pero el objetivo es blindar el euskera frente a diferentes ataques que ha estado sufriendo en los últimos tiempos, dotándolo de seguridad jurídica, dotando de seguridad jurídica en los procesos que se convoquen desde la administración y dotando de seguridad jurídica también a esas, que no nos olvidemos, a esas miles de personas que se presentan a esas oposiciones. Proponemos, hemos puesto encima de la mesa una solución viable y jurídicamente segura, que es lo que busca esta propuesta. Una solución que blinde el actual sistema de euskaldunización que tenemos en la administración vasca, que ha sido un sistema que podemos considerar hasta el momento de éxito, porque ha conseguido que el 90% de las personas que trabajan actualmente en la administración hayan acreditado algún nivel de euskera. Cuando partíamos de una situación inicial en la que apenas un tercio lo tenía acreditado. Por lo tanto, un sistema de éxito que pretendemos y esperamos poder blindar y asegurar, dotarlo de seguridad jurídica, y para ello entendemos que nuestra propuesta no es radical. Por ello, proponemos figuras como las preceptividades diferidas, que consiste en que se puedan convocar plazas que en el momento en que se accede a ellas el euskera no sea obligatorio, aunque sí cuente como mérito, pero que se pueda acreditar con posterioridad. También las preceptividades que se establezcan se hagan teniendo en cuenta la realidad sociolingüística de la zona en la que se plantean las plazas que se convoquen, porque no nos olvidemos también aquí que hay que garantizar los derechos lingüísticos de la ciudadanía, es decir, de las personas que se dirigen a la administración. Por lo tanto, se trata de conjugar los derechos de todas las personas, se trata de dotar de seguridad jurídica a un sistema que, como es el de la euskaldunización de la administración, que hasta el momento, como decía, consideramos que ha sido un éxito, y queremos reforzar el uso del euskera en la administración, seguir avanzando con rigor y con estabilidad, dándole estabilidad.
0: Eraitza de Gilalt, se les ha acusado de imponer un relato artificial sobre el euskera y los derechos lingüísticos.
1: Bueno, claramente hace un año estábamos en una situación totalmente mala. Veíamos que había un montón de resoluciones judiciales atacando el euskera, y por lo menos desde el año pasado hasta aquí hemos tenido durante este año dos procesos legislativos importantes que han traído al primer plano político también este debate, y que estamos viendo además que los dos grupos mayoritarios en el Parlamento de Gasteiz pueden llegar a un acuerdo, pueden hablar sobre esto y pueden tener algunos acuerdos en algunos ámbitos para poder hacer frente a esta situación. Nosotras lo que estamos viendo es que ante la situación que veíamos con estas resoluciones judiciales, pues había que gobernar de alguna manera la situación que se estaba dando, y teníamos que dar una respuesta efectiva, real y real al problema, y eso es lo que hemos querido hacer desde H. Bildu, y creo que nos estamos haciendo responsables de la situación. Nosotros hemos visto, hemos criticado, hemos hablado de la propuesta que ha hecho el PNV mediante su ley, hemos dicho que esa ley es una propuesta raquítica, que tiene muchos flecos, hemos sido críticos, no lo hemos escondido en ningún momento, pero también hemos tenido un planteamiento, hemos planteado algo real para este camino, y hemos hecho enmiendas a esa ley en tres principios que guían nuestra propuesta también, ¿no? Decíamos que para trabajar en la administración pública vasca se deben conocer las dos lenguas, que ese tránsito debe de realizarse de manera progresiva y proporcionada, por lo que hemos integrado un índice de progresividad con una fórmula muy concreta que se puede llevar a cabo, y tercero, que todas las personas de este país tengan garantizado un acceso universal a la lengua. Es decir, lo que planteamos es más igualdad y más derechos para todas las personas. Ahora estamos en el último golpe del procedimiento, ya casi en los penaltis. Tenemos que ver dónde podemos acordar, pero está claro que el no acuerdo no es una opción para estos tres territorios, porque necesitamos gobernar la situación entre todos. EH Bildu se ha hecho responsable de su posición, y ahora lo que tenemos que hacer es ser responsables también con el euskera, con nuestras instituciones y también con nuestro autogobierno, porque aquí lo que se está jugando es el futuro de nuestra lengua, el futuro del euskera también en la administración pública, y cómo vamos a gobernar esa situación dentro de unos años. Por lo tanto, responsabilidad.
0: Señora Lainez, quizá quiera responder a las compañeras del Partido Popular y Vox, que le preguntaban cómo va el Partido Socialista a manejar la aplicación en caso de que saliera adelante la ley.
2: Bueno, nosotros ya le hemos dicho que desde luego no lamentamos que se haya que estas, bueno, por lo menos la propuesta del PNV siga adelante, y en ese sentido ya hemos dicho que en nuestra opinión va a seguir acarreando incertidumbre jurídica, y bueno, pues por desgracia en este caso el Partido Nacionalista Vasco pues ha decidido seguir la estrategia de la izquierda abertzale y abrazar pues unas posturas maximalistas. Con esta propuesta que se pretende aprobar, ya hemos dicho que nos parece que es inadecuada porque va a seguir generando muchas dudas, que no va a solucionar los temas que trata de resolver, porque desde luego la inseguridad jurídica sigue estando ahí, y eso solo no lo decimos las socialistas, sino que también lo han dicho un montón de expertos que han comparecido en las distintas reuniones o comparecencias que hemos tenido en el Parlamento Vasco, y desde luego que puede sumir a nuestras OPEs en una mayor inseguridad, que pues precisamente es lo que se está tratando de evitar. Y en ese sentido todavía tenemos que, también está pendiente por conocer la resolución del Constitucional sobre la ley del 2022, o sea que también, bueno, pues puede quedarse todo esto en agua de borrajas. Desde luego lo que sí nos resulta un poco extraño es entender que una ley que aparentemente es tan urgente, tan importante, que sí o sí tenemos que aprobar antes del verano, pues todavía a día de hoy no sepamos en qué términos va a quedar y hacia dónde va a ir, ¿no? Ya lo hemos dicho, desde luego nosotros las socialistas lo tenemos claro, las enmiendas que hemos hecho sí que aportan garantías jurídicas, sí que dan seguridad a las OPEs y sobre todo no rompen consensos y aportan un margen sensato a los ayuntamientos que lo pudieran necesitar. Lo que no hace es, con la excusa de la flexibilidad y la autonomía municipal, pues abrir la puerta a excesos que van a ser injustificados. Por lo tanto, si la seguridad, o sea, si el objetivo era la seguridad jurídica, con nuestras enmiendas se va a cumplir, y si el objetivo es otro, si el objetivo es acelerar en las políticas lingüísticas, elevar los niveles al máximo que cada institución tenga, discrecionalidad total para hacer lo que quiera, pues desde luego que ahí no nos van a encontrar a las socialistas vascas. Por nuestra parte vamos a seguir defendiendo, como siempre lo hemos hecho, los derechos de los trabajadores y una política lingüística que sea flexible, que sea sensata, progresiva y sobre todo que responda a la pluralidad de este país. En ningún caso vamos a renunciar a seguir siendo un agente activo en las políticas lingüísticas, y con esto contesto tanto al Partido Popular como a Vox. Nosotros siempre hemos estado en todos los consensos desde 1982 y vamos a seguir queriendo estar. Queremos seguir siendo un agente activo porque desde luego vamos a seguir haciendo aportaciones, eso sí, desde el sentido. Vamos a seguir contribuyendo con una mirada amplia, sin maximalismos y sin exclusiones, y vamos a seguir trabajando por una política lingüística que sea sensata, flexible y que, como decía, se ajuste a la realidad de este país, que no podemos olvidar que es un país plural, que es un país diverso y que necesita políticas que atiendan a esa pluralidad. Desde luego, hoy más que nunca... Sí, termino ya. Hoy más que nunca creo que el euskera necesita acuerdos amplios, pero desde luego que no a cualquier precio. 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
0: Señora Garrido.
3: Bueno, yo creo que el Partido Socialista de Euskadi, por mucho que nos diga algunas cosas hoy en esta tertulia y a lo largo de este debate, ni está ni se le espera, ¿no? Cuando habla de ser un agente activo, yo me remito a lo que ha pasado en el Ayuntamiento de Eibar, que ya el Tribunal Superior de Justicia del País Vasco ha tenido que suspender un proceso selectivo porque en el 100% de las plazas, es decir, en 6 plazas convocadas para la policía local, se exige un C1. En cuanto a estas propuestas de modificación, bueno, vemos otra vez la convergencia entre el Partido Nacionalista Vasco y Bildu, que consideran este un tema identitario, yo diría más, ¿no? Su obsesión identitaria y de carácter excluyente. Y además es que va en contra del sentido común. Es un claro atropello, y las lenguas hay que impulsarlas con naturalidad. Yo voy a dar un dato que es muy ilustrativo de que al final las políticas lingüísticas, y cuando uno se lo obliga a estudiar euskera para adquirir o tener un poder acceder a la administración pública, pues se consigue el efecto contrario. Por ejemplo, el carnet de conducir se puede uno examinar en euskera y en castellano. El porcentaje de ciudadanos vascos que eligen examinarse en euskera del carnet de conducir es 1,5%, y eso que hay muchos ayuntamientos que subvencionan la posibilidad de examinarse en euskera al 100%. Y con estas propuestas que claramente vemos, pues la alianza inquebrantable del Partido Nacionalista Vasco y H. Bildu en materia impositiva lingüística, y se vuelve a ver, claramente se están vulnerando derechos ya con la aplicación de la normativa actual. Y por lo tanto, si esto es un salto más al vacío, como estábamos diciendo, pues se van a seguir vulnerando derechos básicos en el acceso a la función pública, como es el derecho de acceder en condiciones y el principio de igualdad. Desde luego, nuestras enmiendas van a subsanar todo este despropósito. Y bueno, esperemos también que, como está pendiente una resolución del Tribunal Constitucional, pues salvaguarde los derechos de tantos empleados, tantos ciudadanos que quieren presentarse a un empleo público y que ven discriminados sus derechos por, desde luego, una política absolutamente desproporcionada en materia lingüística de los partidos nacionalistas.
0: Amaia Martínez, Vox, y terminamos.
4: Bueno, tanto PNV como Bildu ya hemos visto que, bueno, si para los vascos el euskera no representa el único idioma, pues les inducimos a cambiar el sentimiento. Si los vascos no demandamos de forma mayoritaria el euskera en las relaciones con la administración, bueno, pues tanto PNV como Bildu prefabricamos esa demanda. Y si los vascos optamos por el castellano en nuestra vida diaria, pues entonces ¿qué hacemos? Les imponemos y les obligamos a utilizar el euskera para cambiar sus hábitos lingüísticos. Y si no lo saben, pues que lo aprendan. Hablaban de que estábamos en los penaltis. Efectivamente, estamos en los penaltis y ahora lo que falta es ver quién mete el gol. Últimamente la portería del Partido Nacionalista Vasco está siendo muy goleada. No sé qué ocurrirá en esta ocasión. Y cuando hablamos de la justicia, yo creo que el respeto a la justicia debe ser una máxima. Una máxima que tanto los ciudadanos como los políticos debemos de respetar. Y cuando una resolución judicial dictamina una injusticia, no es porque vayan contra el euskera. Es porque efectivamente hay una injusticia. Y esto hay que decirlo siempre. Están dictaminando que se está discriminando el castellano en el empleo público. Están dictaminando que se está discriminando a trabajadores que no conocen el euskera o que no lo manejan con la suficiente profesionalidad y, por tanto, están jugando con el trabajo de mucha gente. Yo estoy segura que muchos de los oyentes que nos están escuchando, pues muchos no sabrán el euskera, otros lo manejarán medianamente, pero no todos tienen conocimiento de euskera. Y me gustaría que se pusieran en la situación de que ahora tienen que acceder a un trabajo público que además pagan ellos con sus impuestos, aunque no hablen euskera, y que no pueden acceder porque tanto PNV como Bildu les están obligando a tener un alto conocimiento de euskera para poder trabajar. Muchos de los oyentes tendrán hijos en edad de empezar a trabajar, 18, 20 años, que los niños no saben euskera, pues porque no lo han querido aprender o porque no lo dominan, y no pueden acceder a una plaza fija de empleo público porque no controlan el euskera. Tenemos dos lenguas oficiales, el castellano y el euskera, y creo que hay que defender los derechos lingüísticos de todos. Y en este caso, tanto Partido Nacionalista Vasco como EH Bildu están discriminando a un porcentaje de población vasca que es muy elevado, el 89%, que no manejan el euskera. Y creo que esto es verdaderamente terrible.
0: Bueno, las 9:38 minutos de la mañana, vamos a avanzar. Yo les pido un poco de concreción porque tenemos dos asuntos en los que más o menos les voy a pedir casi minuto y resultado, posiciones concretas de los grupos. Esta semana, finalmente, hemos hablado en este espacio ya de este asunto, pero hay que referirnos a ello, aunque sea brevemente. Se ha dado luz verde finalmente a la reforma urgente de la Ley de Juventud para dotar de más seguridad, como sabe nuestra audiencia, a las actividades colonias de verano con menores tras el caso Bernedo. No hubo votos en contra, el apoyo de los partidos del Gobierno y también el de Euskal Herria Bildu sale adelante, por tanto, el cambio pendiente de decretos que se esperan para el decreto que se espera para final de mes. Partido Nacionalista Vasco, se han llegado a cubrir las lagunas existentes hasta ahora. ¿Están ustedes conformes con la reforma que se ha aprobado ya?
10: Estamos conformes porque la reforma que se ha aprobado permite llegar en tiempo para regular los campamentos, las actividades de tiempo libre que se vayan a desarrollar este mismo verano. Esto parte de una situación concreta y conocida, como es las denuncias que se produjeron el verano pasado a raíz de la celebración de los campamentos de Bernedo, que bueno, fueron objeto de multitud de denuncias por parte de los asistentes a dichos campamentos, y entendemos que esa situación no se puede volver a repetir. Por lo tanto, estamos contentos con que se va a poder aplicar esta reforma de la Ley de Juventud para todo lo que se celebre este mismo verano. Contentos también porque con ello se refuerzan las garantías y la seguridad que tienen que primar en cualquier actividad de tiempo libre que se celebre con menores. Porque, claro, esto es lo fundamental. fundamental aquí. No nos olvidemos que estamos hablando de menores, que sus padres y madres, y lo digo como madre de hijos menores también, que cuando les dejas en una situación, en un campamento, en una actividad de tiempo libre, lo mínimo que esperas es que esa actividad se desarrolle en unas condiciones mínimas de seguridad en todos los aspectos, no voy a entrar en más detalles, en todos los aspectos para esos menores. Por lo tanto, sí, nos parecía imprescindible esta reforma para poder garantizar esas condiciones y así se va a aplicar este verano, y que va a garantizar tanto esa seguridad para los menores como el control por parte de la Administración.
0: Euskal Herria Bildu.
1: Sí, bueno, la modificación de la Ley de Juventud es la palanca para modificar el decreto, que desde 1985 pues no ha sido renovada, y por eso, bueno, nosotras hemos participado de forma constructiva en este proceso, pero creemos que se ha primado la construcción de una imagen mediática y la influencia en la opinión pública, y que el debate no se ha desarrollado con la suficiente serenidad y tampoco la profundidad, y creemos también que se ha perdido la oportunidad de incorporar muchas de las aportaciones planteadas por los expertos y los agentes del sector, entre las que pues se pueden encontrar EUDEL, EGK, el Ararteco, y bueno, sí que decían que había que plantear también modificaciones. Además, creo que el relato que se ha difundido en torno a esta ley sugiere de alguna manera el aumento del control, un endurecimiento de la normativa, pero luego no se corresponde con el contenido real del texto de la Ley de Juventud, ¿no?, de la modificación. Y de hecho, bueno, la ley recoge sobre todo la declaración responsable, un instrumento que en la práctica ya se venía utilizando, y además de todo su desarrollo, deja su desarrollo en manos de un futuro decreto, de ese decreto, y además planteaban también al principio de este procedimiento el endurecimiento en el régimen sancionador, pero también ha sido al final muy, muy limitado, ¿no? Bueno, todo ello ha generado preocupación en el sector, y creemos que tendremos que ver también cómo se desarrolla ese decreto, pero esto no puede ser una limitación para los campamentos, pero el planteamiento que se hacía mediante la modificación de la Ley de Juventud pues nos parecía algo lógico y que no tiene por qué traer ningún problema, sino que el problema lo podemos tener mediante la modificación del decreto.
0: Partido Socialista, su valoración.
2: Bueno, nosotros la verdad es que consideramos que con estos cambios se van a garantizar el reforzar la responsabilidad jurídica del organizador a través de la declaración responsable, y también que esta sea desde el primer momento. Se va a mejorar la capacidad de control e inspección por parte de la Administración, se va a reforzar la protección al menor, que creo que es al final el objetivo que estamos persiguiendo entre todos, prevenir posibles riesgos y luego también revisar los regímenes de infracción y sanción, pues para aumentar el grado de responsabilidad y que tengamos un mayor control previo de las actividades e instalaciones. Desde luego, como decíamos, de esta manera los udalecus, colonias o actividades de tiempo libre, lo importante es que sean espacios seguros, que sean espacios protectores, basados en el buen trato a los menores y a las menores. Y bueno, como decíamos también, aquí al final lo que importa es que nuestras niñas y niños y adolescentes vayan allí, se diviertan, lo pasen bien, disfruten de ese merecido verano, y sobre todo que estén protegidos por parte de la Administración.
0: Señora Garrido, Partido Popular.
3: Bueno, nosotros hemos dicho muy claro, ¿no?, que esta iniciativa se había presentado por parte del PNV y el Partido Socialista de Euskadi para lavar su imagen, ¿no?, ante la dejación y su propia inacción ante, bueno, pues estos deleznables hechos sucedidos en el campamento de verano, en donde niños eran obligados a ducharse en duchas mixtas, monitores andaban desnudos y muchos otros hechos pues muy graves. Y nosotros consideramos que el gobierno del PNV y el Partido Socialista de Euskadi no hicieron en su momento lo que tenían que haber hecho. Es más, en octubre del 2024 se conoció un informe de la Ertzaintza que ya describía lo que pasaba en ese campamento, y se permitió el campamento del Udalecu de Bernedo en el verano del 2025. Y por otra parte, esta iniciativa, aunque se nos ha vendido de novedosa y que refuerza controles, pues se refuerza bien poco, porque muchas de las cuestiones que se plantean como novedades, como algo innovador, pues ya están en la legislación vigente. Por ejemplo, el certificado negativo de delitos contra la libertad sexual, esto es algo que ya está previsto tanto en la Ley Orgánica de Protección a la Infancia y Adolescencia estatal, es una ley básica, por lo tanto, de obligado cumplimiento y aplicación del 2021, o en la propia Ley de Infancia y Adolescencia aprobada en el Parlamento Vasco en el año 2024. Tanto es así que sin que tuviera que entrar en vigor esta ley, la Diputación Foral de Álava ya lo está exigiendo para los sudalecos. Y luego contenía medidas que entraban claramente en contradicción por ejemplo, en el tema de sanciones. Estaba prevista, se regula una infracción como grave en esta modificación, cuando la propia Ley de Infancia y Adolescencia estaba calificada como muy grave, es decir, todo un despropósito, que esto se ha podido subsanar gracias a que, a través de una enmienda de nuestro grupo, como ha sido también el caso en otros supuestos, pues se ha podido, aceptándose estas enmiendas, se ha podido arreglar este desaguisado. En definitiva, creemos que es un texto que llega tarde y mal, que desde luego los hechos del campamento de Udalecu, estos graves hechos repugnantes, se tenían que haber evitado y se podían haber evitado al margen de que hubiera existido esta normativa y que al gobierno vasco desde luego no le exime para nada, por mucho lavado de cara que quiera hacer, de su propia responsabilidad, que ha sido una inacción total en actuar cuando tenía que haberlo hecho.
0: Señora Martínez.
4: Bueno, yo creo que al final no es para estar tan contentos. Como dicen en el Partido Nacionalista Vasco, tenemos que tener en cuenta que una ley de juventud que dictamina y aprueba el propio gobierno vasco, en este caso Partido Nacionalista Vasco y Partido Socialista, para proteger a los menores, y que hemos tenido conocimiento de que no los ha protegido, creo que no es como para ponerse medallas y estar tan contentos. Yo no lo haría, teniendo en cuenta que además esta modificación surge debido a la denuncia de 21 familias. 21 familias que han llevado a sus hijos a un Udalecu de verano pensando que iban a estar bien y han venido totalmente destrozados estos niños. Creo que esto no es para estar contentos. Estamos hablando de delitos contra la libertad sexual, estamos hablando de presuntos abusos sexuales, estamos hablando de monitores que andaban desnudos entre niños y niñas, estamos hablando de que los monitores obligaban a los niños a chuparles el dedo del pie para poder merendar. Estamos hablando de verdaderas atrocidades que cualquiera de los que somos padres y madres nos ponemos en la situación de que nuestros hijos tienen que pasar por esa situación, y desde luego creo que no es para estar contentos. Creo que es una modificación de ley que se ha quedado corta. Están hablando de que va a haber más control, cuando la representante del Partido Nacionalista Vasco, la consejera, nos dijo que es que no podían controlar todos los campamentos de verano. Entonces, ¿para qué están? Ese es su trabajo, esa es su labor. Su trabajo es que los padres llevemos a los niños a un Udalecu y sepamos que los niños tienen garantizada su seguridad. Es curioso porque dicen que, bueno, se van a prohibir los campamentos de Bernedo. Pueden meterse en la página web de Udalecu de Bernedo, sigue abierta la inscripción y siguen recogiendo inscripciones, poniendo el precio y los turnos que hay. Es decir, estará prohibido, pero se sigue promocionando y se sigue publicitando. Espero que tomen medidas también contra esto. Y hablaban de que, bueno, ahora se van a pedir el certificado de antecedentes penales, pero si esto está recogido en la ley estatal, si cualquier adolescente, cualquier chaval que nos esté escuchando, que da clases de fútbol a niños pequeños, le piden el certificado de antecedentes penales. En este sentido, yo no puedo entender que no se lo estén pidiendo a todos los monitores que están en un campamento de verano. Creo que es fundamental y, como digo, ya está recogido hace tiempo en la ley estatal. Es algo que también han incumplido. No han pedido este certificado de no agresiones sexuales. Y, por otro lado, no hay tanto cambio con una declaración responsable. Al final, bueno, estamos dejando en manos de los monitores que digan, bueno, sí, yo me hago responsable de lo que ocurre, pero cuando realmente ocurren estos casos, veremos dónde vamos. Y yo creo que ha habido dejación de funciones en toda regla, y que si se está modificando no es porque el interés del menor esté primando en el Partido Nacionalista Vasco y en el Partido Socialista, sino porque ha habido una denuncia de 21 familias por una dejación de funciones, que ya lleva tiempo ocurriendo esto y no han hecho nada.
0: Bueno, nos quedan 10 minutos para llegar a las 10 de la mañana. Un asunto que, como decimos, ya tiene la luz verde en el Parlamento, la espera de los decretos correspondientes. Seguramente volveremos a hablar de este asunto. Me gustaría resaltar otro tema también que está en el Parlamento Vasco. Todavía no hay enmiendas presentadas, pero es un asunto, si se puede decir, de andar por casa, más de andar por casa, pero que interesa mucho. Es el asunto de los bingos sociales en los centros de jubilados. Se tramita en el Parlamento una iniciativa del Partido Popular para modificar la ley del juego y permitir que se pueda jugar al bingo como una actividad sin ánimo de lucro. Todos recordamos de dónde parte esta noticia. Este lunes se escuchaban en la comisión, en el Parlamento, varios testimonios muy interesantes donde las asociaciones de jubilados ven ocio. La Asociación de Bingos de Euskadi, por ejemplo, aprecia competencia desleal. Vamos a escuchar a Rosa Raimundo, pertenece a la Asociación de Personas de Tercera Edad de Santutxu, de donde partió este tema. Luis Carlos Matías es de la Asociación de Jubilados Las Cuatro Torres de Gasteiz. Y también habla Pedro Jiménez, es el portavoz de la Asociación de Bingos de Euskadi.
5: Siempre son 20 céntimos. Me digan ustedes qué lucro se va a llevar ni la gente, ni las personas, ni el centro.
11: Que nosotros necesitamos chispa. Que esos 20 céntimos que te he fastidiado a ti, te he fastidiado 40 céntimos.
12: Que se empieza de una manera y luego no se sabe. Creemos que es una dura competencia desleal, porque tenemos la misma y única clientela.
0: Bueno, este es el cruce de opiniones que se dio en la comisión en el Parlamento Vasco. Lo digo, no hay enmiendas presentadas, pero es un asunto que está residenciado en el Parlamento y quizá podríamos adelantar las posturas de los grupos. Igual me aventuro a decir que en este caso pues hay bastante unanimidad al respecto. Ainara, Partido Nacionalista Vasco.
10: Sí, espero que sí. Como decías, esta iniciativa surge de una situación muy concreta, que fue la entrada de la Ertzaintza en un hogar de jubilados a raíz de una denuncia cuando se estaba desarrollando esta actividad. Por lo tanto, el objetivo de la reforma de la ley del juego es claro y es permitir el bingo social en los hogares de jubilados. No olvidemos precisamente eso, que es un bingo social, son partidas simbólicas, como hemos podido escuchar, que lo que refuerzan o lo que buscan es la actividad de esas personas mayores. Esta semana, efectivamente, hemos tenido ocasión de escuchar a distintos expertos y, aparte de los mencionados, yo querría también traer aquí a colación las comparecencias, por ejemplo, del Observatorio Vasco del Juego, que nos ha contado que el juego es algo bastante extendido entre las personas mayores de 65 años. Bueno, entiéndase esto, que están incluidas también en este porcentaje los jugadores ocasionales de lotería. Mm. Pero más importante me parece, por ejemplo, las apreciaciones que nos hizo la Fundación Gizakia, que nos hablaba de precisamente que el bingo en estos espacios lo que ayuda es a combatir la soledad. Es un juego social, es una actividad social que permite a estas personas mayores, a estas personas que están en estos hogares de jubilados, combatir la soledad. Por lo tanto, el riesgo es muy bajo y, en cambio, el impacto social que se consigue con ello es muy positivo. Por tanto, el objetivo, adaptar la norma para que esta práctica se pueda llevar a cabo sin dudas legales. Y bueno, ahora empieza la tramitación parlamentaria en el sentido de presentar cada grupo las enmiendas y propuestas para poder llevar a cabo esta reforma, y que va a contar efectivamente con la postura favorable del Partido Nacionalista Vasco.
0: Euskal Herria Bildu.
1: Sí, pues en cuanto a la actividad, nosotras apoyamos esta actividad porque, como se decía, aporta múltiples beneficios para las personas mayores en aspectos psicológicos, cognitivos y sociales también, y sobre todo hablar de ese bienestar emocional que puede suponer como modo de combatir la soledad no deseada, ¿no? También planteaba la Fundación Gizakia que esto no tiene ningún problema en el ámbito de la adicción y que no tiene tampoco ninguna incidencia en los menores. Esa es un poco, pues, la realidad que estamos viendo. Pero ¿por qué estamos exactamente debatiendo esto en el Parlamento? Pues porque un salón de bingo parece ser que denunció al centro de mayores de Santutxu, y quiero recalcar eso porque, bueno, esto parte de una denuncia del lobby del juego, que con toda la maldad del mundo pues ha estudiado la ley a fondo, ha invertido mucho tiempo para buscar algún recoveco legal en la ley del juego y no han tenido ningún inconveniente en promover una acción legal que podría dejar a miles de personas mayores mayores sin una actividad que reporta múltiples beneficios como planteábamos, e incluso les podría suponer una multa de hasta 60.000 euros, que no es una tontería. Por lo tanto, el PP ha traído una modificación de la ley. Nosotras creemos que esa modificación de la ley se tiene que hacer con muchísima rigurosidad para poder plantear seguridad jurídica, que tampoco podemos legislar en caliente en cuanto salga algo nuevo o que pase algo nuevo. Y bueno, creemos que entre todos los grupos y sobre todo también con el criterio favorable del Gobierno Vasco, pero con algunas matizaciones, pues podemos hacer una aportación jurídica interesante para que no vayan o no vuelvan a suceder estas denuncias y que esta actividad se haga con normalidad.
0: Señora Lainde, también su valoración. Le pido brevedad, por favor.
2: Sí, desde luego las socialistas desde luego estamos de acuerdo en estos bingos sociales en los hogares de los jubilados, porque fomentan la convivencia, fomentan la participación y sobre todo el envejecimiento activo, sobre todo especialmente entre aquellas personas que viven solas o están en una situación de aislamiento. Desde luego que entretienen, pero sobre todo su función fundamental es la socialización y también una estimulación cognitiva que les permite pues estar, como decíamos, con un envejecimiento activo y saludable. Desde luego, bueno, no voy a repetir, pero sí que es verdad que tanto las comparecencias del Observatorio Vasco del Juego como de las asociaciones de jubilados y de la Fundación Gizakia han dejado claro que no podemos hablar de adicciones, que en este tema es imperceptible la cantidad de adicciones que se pueden generar, y desde luego nosotros vamos a ser favorables a esta ley y a las enmiendas que se vayan a presentar, que creemos además que desde luego no hablamos de una competencia desleal con el tema de los otros bingos, y en ese sentido, bueno, pues nos puede parecer que unas medidas pueden ser prácticamente establecer una cantidad mínima y máxima, tanto en los precios de los cartones como en los premios que se vayan a dar, para que no se produzca ningún tipo de pues como decíamos, de competencia desleal, y desde luego que tampoco se genera problemas con los menores, como también se pudo deslizar en alguna de las comparecencias.
0: Gracias.
2: O sea, que desde luego favorables.
0: Señora Garrido.
3: Bueno, pues sí, efectivamente, nosotros hemos llevado esta modificación de la Ley de Juego al Parlamento Vasco porque detectamos un problema, ¿no? Un problema en donde nuestros mayores no estaban tranquilos, no podían jugar al bingo, parece ser, porque no estaba excepcionada la práctica del bingo, una práctica recreativa sin ánimo de lucro, ¿no? Y hay que recordar además que se jugaba con cartones, se juega con cartones de 0,20 céntimos, es decir, algo muy, muy simbólico. Yo, cogiendo las palabras de uno de los comparecientes, el representante de las Cuatro Torres, bueno, ya solo le falta que a los mayores se les quite la chispa, ¿no? Cuando sabemos, bueno, que estas actividades en los centros de mayores, en este caso, son sumamente importantes para la socialización, para la convivencia, también, bueno, para abordar el tema de la soledad no deseada, de las relaciones, y por lo tanto yo creo que subsanamos una deficiencia que había o una confusión que había en la normativa vigente. Y creo que, bueno, pues los mayores desde ahora en adelante van a poder jugar al bingo tranquilos en sus centros de mayores, que no es poco.
0: Señora Martínez.
4: Bueno, yo creo que en una sociedad tan individualizada como la que tenemos, debemos blindar la protección no solo de nuestros menores, sino también de nuestros mayores. Hay soledad no deseada. Es muy triste ver a personas mayores que acuden cada tarde a esos Bizan y que no solamente, no nos olvidemos,

0: es la prevención de la soledad no deseada.
1: Bueno, es una reforma de sentido común. Por lo cual,
2: sí, lo que llama la atención es que estuviéramos así, ¿no? Y por eso nosotros, desde el Partido Popular, cuando detectamos esta situación a raíz de lo pasado en el Centro Social de Santutxu, pues decidimos actuar y ponernos manos a la obra y hacer esa política útil, en este caso, en favor de nuestros mayores.
3: Política útil en torno a la cual, como vemos, pues puede haber conjunción de intereses en el Parlamento Vasco. Despedimos la tertulia, muy agradable tertulia, más hoy lo decíamos, en femenino, con parlamentarias. Ainara Zelaya, en nombre del PNV, Eskerrik Asko. Eraiza de Gilaz, Euskal Herri Beldurren Izenan, Eskerrik Asko.
4: Mi esker.
3: Bastina Socialista de Euskadi, Maider Lainez, Eskerrik Asko.
0: Eskerrik Asko.
3: Señora Garrido, Laura Garrido, por parte del Partido Popular. Y Amaia Martínez de Vox.
5: Eskerrik Asko.
3: Gracias. Que pasen una buena Agur. Mañana a todos ustedes. Agur. Agur. Gracias.
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7: Egunon, las noticias de las 10 de la mañana. La regulación del euskera en la SOPE muestra un nuevo paso tras el acercamiento entre PNV y EH Bildu con su abstención en la comisión, una posición que sin embargo no garantiza el apoyo en el pleno del día 25. De todo ello se ha hablado en el Parlamento de las Ondas. Leire García, egunon.
1: Egunon, sí, la votación en pleno será el día 25. Ainara Zelaya, parlamentaria del PNV.
8: Objetivo principal, reforzar el uso del euskera en la administración, dotando estos procesos de seguridad jurídica. Como decía, esperamos que esto culmine con su aprobación en el pleno del día 25 de junio y para ello, como no puede ser de otra manera, las puertas del Partido Nacionalista Vasco están abiertas, están abiertos todos los cauces y todas las vías de diálogo que sean necesarias para continuar debatiendo, dialogando y por supuesto, llegando a acuerdos.
1: Era Itzesai de Gilaz, parlamentaria de EH Bildu.
4: Lo que planteamos es más igualdad y más derechos para todas las personas. Ahora estamos en el último golpe del procedimiento, ya casi en los penaltis. Tenemos que ver dónde podemos acordar, pero está claro que el no acuerdo no es una opción para estos tres territorios.
1: El PSE considera que el PNV rompe acuerdos que eran además recientes. Maider Lainez.
0: Que en nuestra opinión va a seguir acarreando incertidumbre jurídica y bueno, pues por desgracia en este caso el Partido Nacionalista Vasco pues ha decidido seguir la estrategia de la izquierda abertzale y abrazar pues unas posturas maximalistas. Las enmiendas que hemos hecho sí que aportan garantías jurídicas, sí que dan seguridad a las OPEs y sobre todo no rompen consensos y aportan un margen sensato a los ayuntamientos que lo pudieran necesitar.
1: Laura Garrido, parlamentaria del Partido Popular.
2: No vemos otra vez la convergencia entre el Partido Nacionalista Vasco y Bildu, que consideran este un tema identitario, yo diría más, ¿no? Su obsesión identitaria y de carácter excluyente. Y además es que va en contra del sentido común. Es un claro atropello. Y las lenguas hay que impulsarlas con naturalidad.
1: Este es un paso más para la imposición, dice Amaia Martínez, parlamentaria de Vox.
5: Es que no es blindar, es una imposición, pero además una imposición pura y dura. Efectivamente están mareando la perdiz, pero vamos, es evidente que en el pleno del día 25 EH Bildu se va a abstener a esta iniciativa del Partido Nacionalista Vasco, porque bueno, para ellos, aunque sea poco, todo es bueno, mientras sea un poquito más de imposición lingüística.
7: Y en el mundo, la paz entre Irán y Estados Unidos podría estar más cerca, tras versiones contradictorias e incluso ataques recíprocos. Pakistán ha confirmado que ambos países han logrado un texto definitivo y consensuado para un acuerdo de paz que podría firmarse en los próximos días. El ministro de Exteriores iraní ha asegurado que el acuerdo nunca estuvo tan cerca, mientras que Washington afirma que ese acuerdo cumpliría los objetivos principales exigidos por Donald Trump, como son reabrir el estrecho de Hormuz y también comenzar a desmantelar el programa nuclear iraní. Y en casa, ayer entraba en vigor la regulación europea en materia de asilo e inmigración. Su objetivo es blindar las fronteras de los 27 y acelerar los procesos de retorno, un modelo muy diferente al que propone Euskadi, que busca la inclusión y que los migrantes aporten a la sociedad. Existen muchas dudas sobre cómo va a hacer cada socio europeo para que se ponga en marcha este proyecto. El gobierno vasco ya ha pedido explicaciones a Moncloa. Nerea Melgosa.

0: consejera de Reto Demográfico, anoche en Gámbara.
1: Hicimos una petición de esa mesa preguntándole al Estado y tanto al ministro Marlaska como a la ministra Saiz qué pasaba con los recursos de tránsito y con los recursos de frontera, y todavía estamos esperando la respuesta. Por lo cual, nosotros y nosotras no cejaremos en pedir respuestas porque es nuestro papel.
0: Y le recordamos que a partir de la 1 de esta tarde se va a activar el aviso amarillo por temperaturas extremas que podrían llegar a los 34 grados durante todo el fin de semana. Para hoy las máximas van a superar los 30 grados en el territorio, pudiendo llegar a 34 en Vizcaya y en Guipúzcoa. Para mañana domingo el panorama será muy similar. En las carreteras, precaución en la Vizcaya 637 en Erandio, sentido Sopela, por la presencia de un coche averiado en la calzada, y atención en la 8 en Múzquiz, sentido Cantabria, donde ya hay retenciones importantes por afluencia de tráfico. Así terminamos. Más noticias dentro de una hora y también en la aplicación Orain. 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
1: ¿Sabéis que las palomas son supersticiosas?
2: Tienen TOC. Cada vez que hay un fracaso, ellas lo omiten y cada vez que hay un éxito, se refuerzan a sí mismas. Cero racionales. Luego están los cuervos, que son el otro lado. Son racionales. Evalúan la probabilidad de éxito y fracaso para saber más o menos cuánto de éxito o cuánto de fracaso tendrá una próxima acción. Los dinosaurios se extinguieron casi todos, pero hubo un linaje que sobrevivió. Son las aves.
3: Algo parecido, ¿eh?
2: Claro, no son parecidos. Son dinosaurios. Son.
1: ¿La de días que puede pasar un ave volando?
2: El récord está en unos 10 meses. En cambio, el vuelo más largo sin parar está en 11.500 kilómetros.
0: 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Egunon, buenos días, ¿qué tal?
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0: Seguro que en cuanto he preguntado eso de qué tal, cómo estáis, pues alguien dirá, acalorados ya. Bueno, sí, hoy toca. Hoy toca, mañana también, escuchamos ahora mismo. Parece ser que los 30 grados para arriba van a estar presentes este fin de semana. Y nosotros también, en más que palabras. Hoy, desde luego, podemos decir que hace un día de esos estupendo para hacer planes al aire libre. Hay muchísima agenda, pero nosotros vamos a acercarnos a donde ya nos está llevando la música y la tradición. Vamos a ir hasta Urkiola. Antes voy a saludar a mis compañeras Marisa Ozalla. Hola Marisa, ¿cómo estás?
1: En plena forma.
0: En plena forma. Ahora me contarás también historias que igual has vivido en Urkiola, donde vamos a ir ahora mismo. Anne Laciur, ¿qué tal?
2: Hola, Egunon, muy bien.
0: Bueno, tenemos que hablar de, porque sea grande en Urkiola, básicamente, porque por ahí están nuestros compañeros Alex Pascual y también Markel Bringas. Y porque queremos unirnos a la romería, la tradición de, bueno, pues este santuario, y también, ¿por qué no?, a esa tradición, bueno, pues que tiene que ver en principio poco con la religiosidad, pero sí con invocarse un poco al santo para ver si ayuda en cuestiones sentimentales, que esto parece ser que es un problema siempre. Y van cambiando los tiempos y la cosa no mejora, parece ser, según se queja mucha gente. Queremos preguntaros desde ya, por ese asunto, por las relaciones sentimentales. ¿Cómo o dónde conociste a tu pareja? Porque esto va cambiando mucho también según avanza la tecnología, especialmente en los últimos tiempos, y cambia la vida social. Eso lo queremos preguntar, queremos vuestras respuestas en el 688-840-840, nuestro número de WhatsApp. Y Anne, tú has salido a la calle a preguntar un poco, y no sé si la gente lo cuenta todo, pero que...
2: Bueno,
0: que...
2: Sí.
0: O sea, ahí... ¿tú les has preguntado...?
2: Directamente cómo conocieron a su pareja.
0: Uh-huh. Bueno, ¿y qué te han contado? ¿Les escuchamos?
2: Eso es, sí. Adelante.
3: Era un amigo de un amigo mío. No me había fijado bien y cuando lo vi otra vez dije, no te había visto bien.
4: Ella se fijó en mí y dio la casualidad de que soy del mismo pueblo que su prima. Fue cuando preguntó a su prima a ver quién era y a partir de ahí empezó pues, a fijarse un poco más en mí. Y en una fiesta su prima vino donde mí a decirme que le gustaba y a partir de ahí pues empezamos a hablar, le mandé un mensaje y
5: hasta el día de hoy.
6: Yo conocí a mi marido en una discoteca. Solíamos ir los fines de semana las amigas y ahí había un grupo de jóvenes y entre ellos estaba él. Yo me fijé en él y bueno, poco a poco empezamos a hacer amistad. Mi hermana también se relacionó con un amigo de él, de su cuadrilla, entonces nos juntábamos todos y a partir de ahí pues empezamos a salir. Y justo éramos dos hermanas y una prima. Las dos hermanas y la prima, pues con tres chicos de esa cuadrilla.
7: Él me empezó a seguir por Instagram hace muchísimo, porque era fan, y le seguí de vuelta.
8: Éramos compañeros de trabajo. Como suelen decir, el roce hace el cariño y a los pocos días, pues empezamos, no a salir, pero sí que a quedar y nada. Y desde entonces, pues 3 años... sin parar de vernos.
9: Estudiando magisterio y ya llevamos la friolera de 42 años.
0: Bueno, pues mira, parece ser que, no sé, la historia, no sé si funciona o no funciona todo el mundo, pero algo hay. Voy a saludar a Alex Pascual. Alex, Egunon, ¿qué tal?
10: Egunon, pues muy bien, aquí estamos en un ambiente inmejorable, en una compañía inmejorable y con un tiempo inmejorable. ¿Qué más te voy a contar, Íñigo? Pues nada, aquí estamos en las puertas prácticamente del santuario de Urkiola. Uh-huh. A esta hora la gente todavía está llegando.
0: Claro.
10: A las 10, justo hace 10 minutillos, ha empezado la primera de las 4 o 5 misas que están programadas para hoy, porque cada hora esto va a ser una maratón de misas, una detrás de otra, y por eso la gente pues, bueno, se va animando poco a poco a venir. Pero además de las misas tenemos pues, cantidad de puestos, de productos artesanales, de productos del Baserri, exposición de ganado, mucha música, mucha romería, mucho ambiente y muchas ganas de pasarlo bien. Y lo que decíamos,
0: ¿sí?,
10: el tiempo, Íñigo, bueno, ya podemos venir con crema de sol, porque son las 10 y 10 y ya empieza a chuchar bien el sol. Hemos tenido que buscar aquí una sombrita para ponernos a cobijo.
0: Bueno, cuando dices para poneros, aparte de Markel, nuestro compañero que también está ahí contigo, ¿es porque hay algún invitado, alguien que te, no sé, o has estado ya hablando con gente, a ver, que o va a misa, o va a los puestos, o va a dar vueltas a la piedra?
10: Pues tengo de todo, Íñigo. ¿Por qué quieres que empecemos? Por ejemplo, por la piedra, que es un poco... Además, a nuestro siguiente invitado no le gusta mucho la piedra, o sea que si quieres nos quitamos la piedra de en medio.
0: Vale.
10: Y luego hablamos de otros temas, porque lo que decías, una de las tradiciones menos cristianas, de hecho, nada, cero religiosas y muy paganas, es la de venir a dar vueltas a una piedra que tiene también su historia, pero que lleva desde los años 20 más o menos puesto aquí en las puertas del santuario. Y con el tiempo, pues hay diferentes versiones de por qué ha adquirido esta tradición. Pues tiene la fama de que si das vueltas a ella, pues acabas encontrando el amor. Eso sí, nos hemos encontrado también gente que da vueltas no para pedirle amor, sino para pedirle pues, otro tipo de cosas. El caso es que hemos estado un poco fisgando por ahí, por los alrededores de la piedra, a ver la gente por qué motivo, qué buscaba dando vueltas a esa piedra. Y mira, esto es lo que nos ha contado la gente. ¿Usted ha dado vueltas ya?
1: Cuando vine, me lo dijeron y di la vuelta y aquí me quedé, sí.
10: ¿Aquí te quedaste cómo?
1: Casada.
10: ¿Casada?
1: Sí, me casé y todo.
10: O sea que funcionó, ¿eh?
1: Sí, funcionó la piedra.
10: ¿Tardó mucho o fue una cosa rápida?
1: No, rápida.
10: ¿Rápida? ¿Como cuánto tiempo, más o menos?
1: Pues 6 meses, tardé en marcharme de casa.
10: Oye, pues muy bien.
1: Sí.
10: ¿Y todavía dura el amor?
1: Sí, todavía estamos ahí casados.
10: Te he visto por aquí al lado de la piedra, pero no te he visto dar vueltas.
5: No, pero ya me dice el marido que le tengo que dar la vuelta.
10: ¿Pero eso para qué? ¿Para buscar otro o para mantener?
5: Para seguir con él.
10: Ah, bueno.
5: Para seguir con él.
10: Me voy a acercar al marido. ¿Usted sabe cuántas vueltas tiene que dar para mantener ese amor que tantos años llevan?
11: Ni idea.
10: Ni idea.
11: Ya se me ha olvidado.
10: ¿Sabéis cuántas vueltas hay que dar a la piedra? O...
12: Saspi.
10: ¿A ti te ha funcionado?
12: Pues sí, yo no sé.
10: ¿A medias? Okay.
12: Eso, a medias.
10: Aquí una va en un sentido, otra en otro sentido. Yo no sé si sabéis en qué dirección hay que ir.
13: Yo siempre le he dicho por la derecha, no sé.
10: ¿Por
13: a mí
10: la
13: me
10: derecha?
13: Por la derecha. No es que sea muy de la derecha yo, pero...
10: ¿Eres asiduo a venir aquí a esta piedra, a esta roca?
13: Desde que tengo 17 años.
10: Ajá, ¿y ha funcionado o qué?
13: Bueno, una vez me dio el trabajo.
10: ¿El trabajo?
13: Sí, me
10: dio. O sea, ¿que tú no vienes a pedir amor?
13: Bueno, amor ya tengo yo bastante.
10: ¿Tú eres fiel de todos los años aquí en Urkiola?
14: Todos los años. El plan es venir a misa, lo primero, dar un par de las 8 vueltas aquí, y luego, pues, comer un talo, ver todo el...
0: Bueno, verlo por tanto todo, pero es el orden, primero la misa, sí. Que para eso hay unas cuantas citas a lo largo de toda la mañana. Marisa, te estoy mirando porque Alex, también sé que sí. Estás por ahí.
10: Estoy aquí, sí.
0: ¿Habéis dado vosotros alguna vuelta alguna vez?
15: A ver, Marisa, yo lo primero que voy a decir es que hay gente que da las vueltas para pedir un año de prórroga en su soltería. Que es, de esos también hay. Y sí, yo he subido y he dado las vueltas a la piedra, sí. Pero porque estaba con la unidad móvil de Radio Euskadi, estábamos entrando en directo en Boulevard, que en aquellos años sí. Lo dirigía Almudena Cacho. Fue un día entre semana, claro, lógicamente, de lunes a viernes, y estaba a tope todo, a tope.
0: Y tú dando la vuelta con el micrófono, pero bueno,
15: con era el micrófono, por inalámbrico, los cascos,
0: claro,
15: todo.
0: Claro. Alex, me decías que hay por ahí alguien que, a ver, que esta tradición, no sé si le convence o le parece que es motivo para que vayamos hasta Urkiola, que hay otros motivos.
10: Diría yo que no mucho. De hecho, mientras estaba hablando Marisa, estaba pobre Félix llevándose las manos un poco a la cabeza, porque le da, yo creo que más que esto, le da Félix, bueno, te voy a presentar, es Félix Moreno, es uno de los ayudantes del santuario de Urkiola. Félix, egunon.
16: Egunon, Danoy.
10: Decía que, y a lo mejor es más rabia que otra cosa lo que te da esto que haya cogido tanta popularidad, esta famosa piedra, ¿no?
16: Sí, bueno, una fiesta como la de esta, que se pierde ahí en los tiempos, que se reduzca, que se le den vueltas a la piedra, parece un rollo de nefritis o de riñones, algo de esto, estas piedras que salen. No sé, yo creo que es algo bastante más. Sí. Somos una tribu que llevamos mucho tiempo aquí. Y hay unos bosques donde son también cosas que no sabemos muy bien qué ocurre, es muchas más cosas. Reducirlo me parece un poco así. Además, la tradición no es darle vueltas a la piedra. Aquí desde hace tiempo había unos pañuelos donde la gente venía con unas... alfileres de cabeza y ponían moreno, cabeza negra, rubio, cabeza blanca, los pelirrojos y los calvos creo que no han hecho nada en Euskadi, pero esa era la tradición de verdad.
10: O sea, ahora las chicas y los chicos buscando pareja de concreta, con pelo rubio o pelo moreno.
16: Sí, San Antonio es un conseguidor, no solo eso. Y además cuando reducimos eso, hay un montón de gente que viene porque él tiene un cáncer o tiene un problema serio realmente en la familia y viene aquí a pedir. Igual que pide a alguien una pareja, pero todos esos también tienen un hueco y deberían tener un sitio.
10: Ahí le has dado un poco, Félix, ¿no? Yo creo que la palabra es conseguidor. De hecho, tradicionalmente, Urkiola tiene mucha fama por las rogativas que se ha hecho de todo tipo, ¿no? Las características, las típicas son por el tiempo, pues para que lluevan tiempos de sequía, para que nos traiga lluvia cuando hace falta, pero hay todo tipo de peticiones que se hacen a San Antonio, ¿no?
16: Sí, por supuesto. Lo que pasa es que las rogativas siguen manteniéndose desde la Edad Media, ¿no? como tú dices, antes era, bueno, guerra aquí, peste allá, bueno, vamos a pedirlo, ¿no? Ahora se ha transformado en algo mucho más, el pueblo viene, festeja y tiene otra dimensión, ¿no? Pero sigue viniendo. Y esto creo que está unido a sitios como este, o como Aralar, o como Aizgorri, donde nosotros hemos pastoreado muchos años ovejas y volvemos al sitio de donde venimos, ¿no? Y ahí se mezclan cosas que no entendemos. Tengo un amigo, Jon Menchaga Torre, que en euskera suele decir: gure arbasoak zerbait ikusten zuten hor, guk esteula ikusten. Algo hay en esos bosques que estamos perdiendo el poderlo ver. Uh-huh. Y eso ocurre este día aquí.
10: De hecho, Íñigo, desde aquí bien cerquita, tenemos uno de los sitios más místicos, más mágicos de Euskal Herria, como es Anboto, con todas las leyendas mitológicas que hay a su alrededor. Sí. O sea que lo que tú dices, Félix, algo tiene que haber aquí. No sé,
0: algo
10: si
0: más, algo más que esa piedra, mágico, ¿no? Sí, sí, desde luego que sí.
16: Exactamente, porque de verdad, si no parece que eso, que vamos a ir al del riñón, que no sé si es un... Pero bueno, ahí está. Ojalá que la gente... Pero si os fijáis un poco, no está funcionando. Cada vez hay más separaciones. Yo no sé por qué insiste la gente en esa historia.
10: A lo mejor se buscan, ¿eh? A lo mejor dan la vuelta a la piedra pidiendo un poquito de libertad, un poquito de menos amor, ¿no?
16: Yo creo que tienen mucha fuerza los abogados, que sacan mucha pasta en eso.
0: Félix, tú que has estado mucho tiempo además ahí... Bueno, pues sí. Viviendo y cuidando del santuario de Urkiola, sí. Te iba a decir, claro, igual habrá gente, hoy es fiesta, pero habrá gente que ha ido cualquier otro día, ha dado vueltas y habrá habido alguien igual que está mirando a ver quién da vueltas por si acaso es la forma de hacer contacto, ¿no?
16: Sí, decir, igual ha visto aquí primero las redes, claro, el perfil y a ver si le coinciden.
0: Claro, claro.
16: Cosas. Que, no, pero aquí yo he vivido aquí, sí, invierno, sí, niebla, el viento sopla, no hay nadie, y aquí ves entrar a alguien que saca una vela, la enciende él solo, el hecho de encenderla ya, este fuego, y cuando te acercas, ¿qué? Y te dice, mi mujer mañana tiene una operación. Todo lo demás parece un chiste, ¿sabes? Claro. Porque el tipo está ahí planteándose una cosa en serio. Y yo creo que eso, cuando lo vives, dices, bueno, pues dale las vueltas que quieras, y es verdad, es una parte de juerga o de fiesta, que hay que mantenerla también. Pero no es lo decisorio. Eso quiero decir, nada más. A veces me pongo ya con la piedra con unas ganas de ponerle una carga de dinamita y decir, ¡bumba!, hacer muchas para repartir por Euskadi.
10: De souvenir no tendrían mala salida, seguramente, ¿no?
16: Pues igual, haríamos negocio, ¿no?
0: Nos están haciendo llegar mensajes al 688-840-840 y hablan más de los alfileres, es verdad, ¿eh? Mira, para idea, claro, para quien haga igual el mundo del souvenir o la industria del souvenir, igual coge de aquí también alguna que otra idea.
16: Sí, bueno, a ver, había una sala donde había esvotos. La gente venía aquí, sí, y pedía a San Antonio. Estaba llena de piernas ortopédicas, muletas, de cosas que la gente pedía de verdad y estaban ahí. Se hizo una limpia porque realmente era un poco tétrico. Parecía que para ser cristiano tenías que amputarte algo, una cosa así. Y entonces ahí sí que había pañuelos que venían de atrás donde estaban los alfileres, ¿no?, de esas peticiones. De una petición de hoy, quiero... Imaginad las guerras que ha habido, carlistas y viudos, no sé qué. Claro. La gente buscaba para montar núcleos familiares, claro, que era fundamental. Uh-huh. Ahora, bueno, pues ya estamos en otra fase.
0: Bueno, hay quien dice...
10: Todo esto...
0: Sí, digo, es que están llegando un montón de mensajes, Alex. Hay quien dice que, bueno, en casa tienen una figura de San Antonio, pero cada vez que pierden algo o no encuentran algo, pues que siempre se lo piden al santo. No solo parejas, parece ser, o amores, sino otras historias, y que aparece, y que siempre, sí, aparece. Bueno, aquí cada uno...
15: Es así, doy fe.
0: Sí, sí, sí. Bueno, pues, oye, os vamos a dejar, Alex, a ver si podemos hablar un poquito más adelante, según se vaya animando todavía. Venga. Más, y agradecer a Félix Moreno por el trabajo que has hecho ahí y por contarnos y acercarnos también, bueno, pues algo más, mucho más de lo, vale, que hoy podemos hacer y vivir en Urkiola.
16: Gracias a vosotros, porque a partir de ahora iréis menos de la piedra y otras cosas.
10: No, y hay que decir,
0: esos bosques.
10: Está Félix súper solicitado. Parece el alcalde hoy aquí de Urkiola, porque vamos, está todo el mundo detrás de él, ¿eh, Félix?
16: Vale, bueno, mucho tiempo aquí viviendo y muchísimas caras conocidas, que me alegra mucho verles en estos días.
10: Venga, pues a disfrutarlo, Félix.
16: Vale, es que ricasco.
0: Bueno, hasta luego, Alex, luego volvemos a hablar contigo. Son las 10:20.

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0: Seguro que muchos de vosotros y de vosotras hayáis reconocido esta canción que se llama El Festín, de la película de Disney La Bella y la Bestia, un tema que nos va a ayudar a situarnos en la conversación que vamos a tener a continuación. Vamos a hablar de cómo recibir a invitados en casa, cómo organizar una cena, una comida, según marcan algunas normas del protocolo. Y este es un asunto que dirá, pues yo no sé cómo lo ha recibido, por ejemplo, Arantxa Urreta Vizcaya, que siempre nos acompaña en este momento. Arantxa, ¿qué tal, Egunon? ¿Cómo estás?
1: Muy bien, buenos días.
0: Oye, ¿te ha pillado de sorpresa o a ti en la vida te ha tocado tener que organizar o estar alguna vez, me imagino que sí, en alguna, pues eso, alrededor de una mesa en la que hay normas de protocolo, hay, bueno, pues platos cubiertos y gente que no conocemos que también hay que estar con esas personas y habrá que mantener una serie de normas? ¿Te ha tocado vivir esto?
1: Sí, me ha tocado vivir eso desde puntos de vista distintos porque, no sé, hay una cosa que es la naturalidad y otra cosa es, pues yo qué sé, un cierto refinamiento que marca distancias sociales, seguramente, pero con no darse prisa y mirar lo que hace la gente alrededor, te apañas.
0: Uh-huh. Bueno, este puede ser ya, desde luego, un buen consejo y esperemos que lo comparta también Inés Ortega. Ella es, bueno, experta en esta materia. De hecho, ha escrito un libro que se titula Protocolo en la Mesa, desde la invitación hasta la despedida. Lo edita Alianza Editorial y Inés Ortega es autora de decenas de libros sobre cocina, divulga también en otro tipo de medios, hablando tanto de recetarios como de, ¿por qué no?, cómo es este asunto, el protocolo cuando tenemos invitados a cenar o tenemos que acudir a algún evento pues que requiere de ciertas normas. Inés Ortega, ¿qué tal? Bienvenida, ¿cómo estás?
2: Bueno, bienvenidos. Pues muy bien, gracias.
0: Estábamos hablando como, bueno, no sé si es el primer consejo que podemos dar y que nos lo daba Arantxa. Ante una situación de estas, si no tenemos costumbre, ¿lo mejor es la naturalidad?
2: Estoy totalmente de acuerdo con Arantxa. O sea, lo mejor es la naturalidad y además si no sabemos, pues fijarnos un poco en lo que hacen los de al lado y tal, y así podemos ir viendo y sorteando el tema sin problema.
0: Sí.
1: En su libro queda claro que el protocolo es distinto según las circunstancias, que podemos separar o distinguir lo doméstico, lo amistoso de lo protocolario. No todas las circunstancias son iguales.
2: Efectivamente. Si recibimos a la familia o recibimos amigos y tal, pues ese será un tipo de recepción diferente, ¿no? Y si tenemos que recibir pues ya a gente de, por ejemplo, de temas de trabajo o temas más de relaciones sociales, por lo que sea, pues será diferentes las maneras y diferente también según los países donde estemos, ¿no?
1: Mm. Esto
2: y la gente que reciba.
1: Esto me parece muy, muy interesante, esto que acaba de decirnos Inés, que las costumbres cambian según los países, según las culturas de las que uno provenga.
2: Pues efectivamente, de hecho, nosotros, por ejemplo, compartimos, por ejemplo, la forma de sentar a la mesa cuando es así una cosa más protocolaria. Lo hacemos más bien a la francesa, lo que se llama la presidencia a la francesa, y hay otra presidencia que es la presidencia a la inglesa, que yo en el libro por eso he hecho unos dibujitos para que la gente se aclare, ¿no? Y entonces pues hay diferentes fases de la recepción y efectivamente según en qué país estemos o de qué, pues las conversaciones incluso serán diferentes. Por ejemplo, en Inglaterra es muy mal educado hablar de temas personales y hay que hablar un poco, que me parece un poco absurdo, pero bueno, de como del tiempo de las flores y de cosas así muy muy, o sea, nunca de política, nunca de temas personales. Yo recuerdo a ese respecto, no sé si queréis que os cuente una anécdota.
0: Sí, desde luego, sí.
2: Recuerdo que estando en Inglaterra, que estaba mi hermano de corresponsal allí y todo eso, pues organicé una cena y tal, y uno de los asistentes llevó a su novia y resulta que de pronto, pues a la mitad del segundo plato, veo que esta señorita pues da con la cabeza en el plato. Y entonces pues me quedé como muy, yo era más joven y tal, y me quedé pues muy impresionada y veo que no levanta la cabeza del plato. Y entonces pues me asusté porque dije, a ver si le ha dado un ataque al corazón o yo qué sé. Y vi que todos los demás asistentes a la cena seguían como si tal cosa, hablando pues de cosas absurdas.
0: Bueno.
2: Y entonces dije yo, oye, igual tenemos que hacer caso de esta mujer, que le ha podido pasar algo, llamar a un médico y tal. Y vi que el novio se ponía súper colorado y salieron corriendo en un taxi y luego me regañaron todos los de la mesa. Me dijeron, pero ¿cómo se te ocurre hacer eso? Hay que hacer como que no pasa nada, porque esto es que habrá bebido un poquito de más y aquí no se hace como si nada.
0: Como que no pasa
2: y tal,
0: nada, ¿no?
2: Como que no pasa nada ahí, entonces me sorprendió mucho, lo cuento ahí en una anécdota en el libro, ¿no?
0: Estoy mirando, por cierto, ahora mismo en las páginas del libro de nuestra invitada, de Inés Ortega, que hemos hablado del protocolo estilo francés o estilo inglés, y también hay algún mensaje que dice, esto hay que explicarlo. Hay que decir que en una mesa alargada las presidencias, es decir, las esquinas, las ocupan los anfitriones cuando es el estilo inglés, digamos, al estilo inglés, y sería en el centro del el lado largo, digamos, de la mesa, donde estarían los anfitriones en el estilo francés, ¿no?
2: Sí, exacto. Y luego también pues varía según sea una mesa redonda, lo que sea. Bueno, claro. Pero todo eso está, yo creo que muy explicado, muy claro, con unos dibujos que ha hecho una ilustradora, que es la que me ha hecho la portada, que se llama Elsa Suárez, y a la cual le agradezco muchísimo esos dibujos que yo no hubiera sido capaz de hacer así tan monos, pero efectivamente yo creo que eso queda bastante claro. Y de cómo hay que poner la mesa, porque a mí mucha gente me pregunta, que por eso es una de las razones del libro, que me dicen, es que yo no sé cómo tengo que poner el plato, el pan, la copa, no sé qué, y de ahí se salió el proyecto este.
0: Arantxa.
1: Pero hay un ingrediente importante, según que va más allá de la cristalería y que seguramente es el más complicado, que es la conversación. Igual es lo más difícil de suscitar conversaciones que luego se recuerden en una mesa. Esa parte es importante, me parece a mí.
2: Esa parte sí es muy importante, sobre todo el anfitrión o la anfitriona, ¿no? Pues tiene que procurar que haya temas que no conviene tratar en la mesa, sobre todo en estos temas tan hoy en día convulsos como la política o la religión, incluso la salud en algunas partes puede ser mal educado y tal. Entonces, como hay muchos temas de conversación que se puede hablar de pintura, de literatura, de mil cosas, ¿no? Pues podemos evitar ese tipo de tema para que no haya, pues si hay en la mesa gente que piensa de forma totalmente diferente, pues que no se creen tensiones, ¿no? Porque como decía Brillat Savarin, que vosotros que sois cultos sabéis quién es, y de hecho he visto que ahora van a volver a reeditar un libro suyo, ¿no? En La fisiología del gusto, decía que cuando recibimos a un invitado nos tenemos que, o sea, nuestro deber es su felicidad mientras esté en nuestra casa. Entonces hay que procurar eso.
0: Claro, es evitar.
1: Ni más ni menos.
0: Sí, es evitar igual momentos o temas. Claro, esto requiere también de otros elementos que van mucho más allá de lo que estamos hablando de poner una mesa. Es cómo sentar a los invitados, como comentábamos. No solo por los distintos protocolos, sino decir, a ver, sé que esta persona se lleva mal, o en la familia, por ejemplo. Estoy pensando en cenas familiares que dices, pues sé que con la cuñada
2: los
0: no se
2: cuñados.
0: Lleva bien. Claro. O bueno, estoy pensando también hasta dónde sentar, si es que en este libro lo tocas, por ejemplo, a los niños, porque también en las familias a veces hay niños, y qué hacemos, ¿no? Porque, claro.
2: También lo toco, porque depende de si es una comida más protocolaria o más tal. Yo, cuando nos reunimos muchos en casa y hay muchos niños y tal, procuro poner a los niños como en una mesita al lado, todos ellos juntos, una mesa decorada divertida para los niños, y entonces ellos están ahí tan a gusto, aprenden a comer bien también, y están más entre ellos, ¿no? Yeah. Y no, vamos, si uno tiene espacio, es que
0: claro, todo
2: depende de tantas cosas.
0: Claro, Arantxa, porque también ha cambiado, iba a decir los comedores de las casas. Bueno, es que a veces no podemos ni tener espacio para comer, ¿no, Arantxa?
2: Para comedor, hoy.
1: Claro, ha cambiado la vida muchísimo. Hay familias que no comen juntas al mediodía, muchas familias, cada uno en su centro, incluso tampoco cenar. O sea que es la manera en que nos relacionamos con la mesa ha cambiado también, claro.
2: Ha cambiado también bastante. Ahora, yo creo que, por ejemplo, la gente más joven, con hijos jóvenes o niños, pues está bien que procuren dentro de sus posibilidades comer con ellos, porque es una forma de preguntar cómo han pasado el día, cómo han ido en el colegio, que yo creo que eso es importante. Y desde luego aparcar completamente, o sea, lo que me parece un horror es tener el móvil encima de la mesa y estarlo mirando todo el rato, o gente, es que yo he visto jóvenes que están en la misma mesa y se están comunicando en vez de hablando por el móvil, o sea, eso me parece un disparate.
0: En el mismo salón, ¿no? En el mismo comedor incluso.
2: En el mismo salón y tal, y digo, ¿pero qué haces? Y tal, y dice, no, se te ha hablado, pero digo, pues si está aquí, habla con él. Y eso los padres lo debemos de erradicar de nuestras mesas. Yo desde luego en mi casa no dejo nunca que estén los móviles ni de los mayores, ni vamos, nada, se aparcan mientras se está comiendo.
0: Nos están confirmando algún mensaje, me dicen, están diciendo, los niños comen con nosotros, en este caso, en este mensaje que nos llega, prohibido el móvil, y nos dicen que en reuniones familiares no se habla de política ni de fútbol. Ahora que estamos con el Mundial, también es un tema a evitar,
2: bueno, por si acaso. Sí, es verdad, yo en el fútbol no había caído, pero es verdad que puede crear también también yo que...
0: Sí, Arantxa. Sí.
1: Después de todo no está complicado, me parece a mí, ¿eh? Te puedes aturullar en un momento dado, pero hay normas básicas, por ejemplo, no empezar hasta que todo el mundo se haya servido, masticar con la boca cerrada, que eso le molesta a mucha gente que no se haga, no hablar con la boca llena, utilizar los cubiertos, no las manos, salvo excepciones, no es tan complicado, en el fondo es bastante natural.
2: Sí, yo estoy de acuerdo contigo. Y para quien tenga dudas, porque algunos, hay gente que por ejemplo en eso de los alimentos que estaba señalando, hay gente que me pregunta, ¿no? También porque cómo se puede comer, pues eso, unos espárragos, por ejemplo, tal. Pues mira, es que hasta el rey Alfonso XIII los comía con la mano. Entonces depende de las cosas, ¿no? Y para eso hago una lista de cómo se deben de comer ciertos alimentos, ¿no? Para que no pasen apuro.
0: Igual es peor a veces intentar ir de, no sé cómo decir, de fino.
2: De muy fino.
0: Y resulta que bueno, se tolera. O sea, el protocolo, yo no sé si va actualizándose de alguna manera o va ganando a veces en naturalidad o hay normas que no se van a tocar nunca en una mesa. Hay que poner todos los cubiertos de determinada manera, hay que poner mantel de determinada manera, o se puede ir modificando.
2: Hombre, de hecho se va modificando porque, como decíamos, las casas son más pequeñas, a veces no hay ni comedor, o el comedor es el salón, y entonces pues todo eso lleva a modificar, ¿no? Ciertas normas. Pero bueno, hay otras que son de educación natural, como Y esas pues se siguen manteniendo, ¿no?
1: A mí hay un consejo que da usted para recibir, que yo sigo a rajatabla las veces que me toca hacerlo, y es cocinar con antelación. No tener que estar cocinando en el último momento mientras llegan los o las invitadas.
2: Yo en eso estoy totalmente de acuerdo, porque es que así, si uno cocina con antelación, deja los platos preparados, que luego a lo mejor solo tengas que recalentar un poquito, puedes hacer, depende de la temporada, ahora por ejemplo que es verano, pues un plato frío y tal, que es más fácil, pues realmente eso hace que la persona que recibe esté relajada y llegue, porque lo peor es estar nervioso cuando recibes a tus invitados. Entonces, si ya lo tienes todo organizado, la mesa puesta, el haber cocinado de antemano y todo eso, pues vas a estar mucho más relajado. Hombre, yo de vez en cuando a mis amigos íntimos, que nos gusta reunirnos en torno a una copa de vino o tal, pues a veces es que cocino en mi cocina y ellos están en la cocina, pero porque tengo la suerte de tener una cocina que tiene una mesa donde podemos estar y estamos charlando a la vez que cocinando, y a veces cocinamos
0: a dos manos.
2: Las
0: cocinas han cambiado mucho también, el espacio de la cocina, que a veces está integrado ya también, ¿no?
2: Claro, por eso.
0: Yo quería preguntar, tenía dos dudas, porque ahora estaba hablando de Arancha y está muy bien de decir cocinar con antelación para poder disfrutar también del recibimiento a la gente cuando llega, que no sea hasta que alguien está ahí sujeto a la cocina, ¿no? ¿Está bien o encajaría encargar la comida, que es una de, también de las acciones que hacemos cada vez más? Encargarme, da igual, a una empresa, no digo que venga directamente el mensajero cuando estamos ya todos, pero eso entraría. Y luego, una tendencia que se ve mucho en restaurantes cada vez, bueno, de más categoría, que es que el mantel desaparece en muchos sitios. ¿Esto cómo lo lleva el protocolo?
2: Sí, bueno, hay en restaurantes que vas apareciendo por los manteles individuales y tal. Depende, ¿no? Si es una comida más protocolaria, por decirlo de alguna manera, yo no prescindiría del mantel. O sea, porque realmente pues viste más una mesa, ¿no? Pero bueno, ahí ya digo, manteles individuales también preciosos y que se pueden poner con unas flores a lo mejor en medio, siempre bajas para que no molesten la conversación, ¿no?
0: Pero
2: importante también la iluminación, ¿eh? Muy importante.
0: Yo me refería, me refería porque en muchos restaurantes modernos de estrellas y demás desaparece absolutamente el mantel, es decir, va directamente. Sí. Y eso, no sé, a mí siempre me ha sorprendido, sobre todo cuando estás, bueno, pues en un restaurante en el que manda la cocina, pero parece que otros elementos desaparecen.
2: Pues sí, pero eso son modas. O sea, ahora pues puede ser una moda, luego puede ser también una cuestión de que salga más barato, porque entonces no hay que mandar el mantel al tinte,
0: mira, no lo había
2: etcétera.
0: Pensado.
2: O sea, pues todo ese tipo de cosas, claro, un empresario lo piensa.
0: Ya. Bueno, no sé si Arancha se ha ido tomando notas. De momento, si os parece, ha entrado aquí en el estudio mi compañera Anel Azpior con una última hora de la situación en carreteras. Ane, cuéntanos.
3: Nos piden precaución en la Vizcaya 637 en Erandio, sentido Berango, debido a un vehículo averiado que está ocasionando retenciones. Y por otro lado, tráfico lento en la A8 por la afluencia de vehículos hacia Cantabria a la altura de Múzquiz.
0: Bueno, pues son dos puntos a tener en cuenta para quienes nos estáis escuchando desde el vehículo, especialmente tenéis planes de poneros en carretera. Inés, también quería comentar que en el libro hay recetas, porque primero porque contigo yo en alguna ocasión ya he hablado de tus anteriores trabajos en los que hay mucha receta y te viene de familia y te viene por parte de madre, porque supongo que también parte de nuestra audiencia pues tendrá en casa el famoso libro de Simone Ortega. ¿Cuántos serán? 1.080 recetas.
2: 1.080 recetas de cocina, que por cierto ahora se acaba de reeditar una edición ilustrada por un pintor estupenda, muy de Pablo Sovich, un pintor argentino, y tiene la curiosidad de que en la parte de atrás tiene un código QR y entonces puedes ver la película sobre mi madre que se hizo y donde salen muchos cocineros vascos, entre otros Arzak y todo eso, hablando de mi madre. Y le puede interesar a la gente porque así ven en directo a mi madre lo que piensan los grandes cocineros de ella, etcétera. Garza, que era cariñosísimo, decía que había que dedicarle una calle por cómo había enseñado a la cocina de todos los días, porque claro, ellos se dedican a cocina de otro nivel, ¿no?
0: Y además lo hizo en una época en la que, desde luego, ibas a una librería y no era fácil encontrar, bueno, desde luego, la cantidad de libros gastronómicos que ahora encontramos. Eso también, y como del mundo editorial también conoces bastante, eso también ha sido un descubrimiento. En tiempos, Inés, en los que luego decimos que no cocinamos cada vez, o que cocinamos cada vez menos.
2: Sí, cada vez menos, pero es verdad que la cosa básica, bueno, lo primero que además yo defiendo, que eso lo escribí otro libro al respecto, ¿no? Que era el libro de los tupper, como para luego poderte llevar la comida a la oficina o a donde estés, que puedes cocinar un día a la semana para toda la semana. Y luego, o incluso cocinar un plato en mayor cantidad y luego congelarlo, ¿no? Y para otro día que no tengas tiempo de cocinar y además ahorras energía, porque gastar la misma energía de cocinar un plato para dos que para seis y lo divides en porciones y tal, y es incluso mejor para la energía y el medio ambiente, y además ahora que está la luz tan cara o el gas o todo esto, pues conviene ahorrar, ¿no?
0: Bueno, también es importante, claro que sí. Arancha, tendrás alguna pregunta, pero yo tengo una para ti. ¿Cuál era el libro de cocina que tenías tú en tu casa?
1: Sí, en mi casa de la infancia solo había un libro de cocina, que es el de Casa Nicolasa, que estaba editado...
2: Ah, qué bueno,
1: Está editado en 1902 y en casa se consultaba de vez en cuando, y yo lo sigo haciendo también. Seguramente el libro de su madre será consultado durante años, hasta más de 100, como este libro de Casa Nicolasa.
2: Sí. Pues seguro que sí, porque el de Casa Nicolasa era magnífico, yo lo tengo también. O sea que, y luego había uno antes de la época de mi madre, que era uno que hizo la sección femenina o no sé qué, pero la verdad es que la gracia del libro de mi madre, o el éxito yo creo que ha sido, es que son ingredientes que encuentras en cualquier sitio, como fáciles de encontrar, no excesivamente caros. O sea, bueno, hay recetas caras porque algunas sí, pero y entonces eso es lo que, por eso muchas madres, cuando los hijos se van a los estos fuera al extranjero, a estudiar, sí, o cosas de esas, le meten el libro de mi madre. Y a mí me ha hecho gracia cuando hemos ido a firmar mi madre y yo a la Feria del Libro, ahora que estábamos en la Feria del Libro, pues me hizo gracia un matrimonio que se acercó a mi madre y le dijo: señora, salva usted nuestro matrimonio, porque es que no teníamos ni idea de cocinar y gracias a esto y tal hemos conseguido, gracias a su libro y tal. Y me acuerdo que mi madre se emocionó muchísimo porque le parecía que no era para tanto lo de ella, vamos.
0: Bueno, tenemos que ir cerrando esta charla y Inés, te cuento que Arancha, mientras va escuchando atentamente y va tomando notas, pues se le va destacando una serie de titulares de esta mesa, sin mantel, por cierto, llena de micrófonos que hemos compartido hoy en este rato aquí en Más que Palabras. Arancha, cuéntanos qué has destacado.
1: Primer titular: es diferente recibir a familias y amigos a recibir a personas por cuestiones laborales o sociales. Segundo titular: el anfitrión o la anfitriona debe evitar temas peliagudos, por ejemplo, religión, política o salud. Y tercer titular: cocinar con antelación evita nervios de última hora.
0: Inés, esos serían algunos de los titulares que nos has dejado hoy aquí en Radio Euskadi, aparte de muchos más asuntos que podríamos haber comentado de este protocolo en la mesa, desde la invitación hasta la despedida. Que algo dirá, bueno, pues oye, yo en mi vida diaria no me encuentro en estas situaciones, pero por si acaso hay que... Es también un manual para aprender, porque alguna vez nos puede tocar, y aparte un recetario. Hay recetas también muy interesantes. Agradecerte que hayas estado con nosotros y decirte que, aparte, mira, y Arancha, nos están mandando fotos de libros antiguos de cocina, como uno de Adolfo Solichón que se titula, y el libro tiene años, Cocina, pastelería y repostería, o sea que aquí hay de todo y alguien lo guarda también a muy buen recaudo, que lo de los libros gastronómicos no es un asunto tan reciente. Inés, que vaya muy bien y muchas gracias.
2: Pues muchas gracias, es que ricasco para todos vosotros.
0: Arancha, un placer. La semana que viene seguimos en contacto.
1: Hasta la semana que viene.

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0: Esta es una de las canciones que, bueno, buscando un poco el tema romántico esta mañana, ya que mucha gente está, siguiendo el Día Grande en Urkiola, en el santuario de Urkiola, y muchos andarán dando vueltas a la famosa piedra para ver qué pasa con sus asuntos sentimentales, pues hemos encontrado que esta canción o también el Nirekin de Gozategui, pues son de esas canciones románticas de las nuestras que cuando suenan, bueno, pues alguien se enternece, por lo menos. ¿Será el caso de Alex Pascual? Pues no lo sé. Alex, ¿cómo estás? ¿Cómo va la mañana?
1: Pues aquí seguimos disfrutando del ambiente en Urkiola. He aprovechado este ratito para darme una vuelta por el mercado. He podido grabar algo, a ver si nos da tiempo a poder escucharlo, porque claro, aquí hay que decir que en Urkiola la cobertura es bastante limitada, entonces tenemos justo aquí un choquito desde el cual nos podemos conectar, que es donde estamos haciendo la conexión.
0: Pero se oye desde la aquí... música y el ambiente, ¿eh?
1: Se oye, sí, se oye. Sí. Hombre, es que estamos en pleno ambiente, pero me refiero a que el mercado nos pilla un poquito, un poquito lejos. Uh-huh. Entonces, he estado dando una vueltilla por ahí. Yo, si quieres, te puedo contar un poquito lo que me he encontrado y a ver si da tiempo a escuchar esos cortes que he podido coger, pero mira, lo que había en el mercado es un ambiente maravilloso de gente, pues bueno, buscando un poquito de todo, y me ha llamado la atención. Yo hay que reconocer que es la primera vez que estoy aquí en este San Antonio de Urkiola, en esta romería, en esta festividad, y me ha llamado la atención, fíjate, Ñigo, lo ecléctico de este mercado que tenemos ahí, porque tenemos desde productos del Baserri, frutas, verduras, embutidos, quesos, que no pueden faltar, hasta también otro tipo de productos, como más de artesanía. Había un bar, un puesto que te puedes imaginar, estaba hasta la bandera porque tenía pinchos de tortilla, y hasta ahora pues igual lo que mejor entra es un buen pinchito, antes o después de misa pues un buen pinchito, y pues eso, la gente con ganas de rascarse el bolsillo y coger algún producto de calidad de estos que tenemos aquí en el mercado.
0: ¿Le has echado el ojo a alguno? ¿Has mirado, no sé, precios o algo?
1: He mirado cómo está el asunto. He encontrado unas cerezas que tienen una pinta que ahora de la que salgamos de aquí me voy a llevar un buen manojito, un kilo así. Lo que no me ha dado tiempo es de ver el precio, se me quitan las ganas. Pero yo creo que tienen buena pinta como para hacer una inversión si era necesario. Y también he estado con unas monjitas que me ha llamado la atención porque tenían ahí mostachones, creo que se llamaban, rosquillas, y me decían que, oye, están hechos repostería sin pecado, me han dicho que era. O sea que también, igual... ¿Se puede convalidar por una confesión o algo así? No sé si tomando estas rosquillitas...
0: No sé cómo andará de carga de azúcar, que esto es un poco pecado en los tiempos que corren, ¿eh? No sé qué tendrán que decir ellas, pero seguro
1: tenía
0: que
1: buena pinta.
0: Están
1: muy
0: estupendas.
1: Saladas, ¿eh? Uh-huh. Ellas, las monjas, ¿eh?
0: El dulce es dulce de toda la vida. El salado no sé si lo trabajan también como el dulce, pero desde luego que está muy bien. Oye, ¿hay feria de, digamos, ganado, o es solamente, bueno, pues productos del campo que podemos encontrar, de nuestros productores que pueden estar por ahí?
1: Sí, creo que tiene algo, creo que está algo de reducida por el tema de esta enfermedad de, no sé ya si era la de la fiebre o la de la lengua azul, no me acuerdo cuál era, que afectaba al ganado, creo que todavía está algo reducida, uh-huh. Pero sí que hemos visto, porque a las 11, me parece, en cuestión de minutos, hay una exhibición, una demostración de esquilado de oveja. Hemos estado también hablando con Miquel Añíbarro, que es el encargado de hacer esta demostración, esta exhibición. Ay, perdona, que es, aquí hay tanto humo de las fritangas y las chistorradas que se va a meter aquí la gente entre pichos.
0: O sea, que el talo sigue vigente, es de todo el año, ¿no? No es solamente
1: es
0: de ferias
1: must,
0: de invierno.
1: Eso en cualquier romería que se precie, sea de invierno, sea de verano, eso viene siempre a pedir de boca. Pues eso, te contaba que Miquel Añíbarro iba a hacer enseguida en unos minutos una exhibición, una demostración de esquilado de oveja. Yo pensaba que era el estilo tradicional, con las tijeras estas de toda la vida, pero no, es con la eléctrica, pero sin atar y sin hacer daño a las ovejas. Algo así como una especie de llave de judo que hace el esquilador a las ovejas, las deja inmovilizadas, pero tranquilas, y oye, como que se dejan hacer muy bien, según me ha explicado. Y también te voy a decir que viendo las ovejas con el calor que hace, que estaban las pobres en plena solana, seguramente que van a agradecer muy mucho que Miquel les meta ahí la tijera para quitarle esa
0: lana. Creo que tenemos lo que te ha contado sobre este mundo.
1: Ah, perfecto.
0: Vamos a escucharle, si queréis.
1: Vamos. Bueno, ya hemos visto que en este día de San Antonio, en Urkiola, no solo es misa y no solo es dar vueltas a la piedra, a la famosa piedra, para buscar el amor, sino que también durante todo este día hay cantidad de actividades como esta que nos ha llamado la atención. Estamos con Miquel Añíbarro, egunon.
2: Vaya, egunon.
1: Que Miquel lo que va a hacer hoy es una demostración de, a ver si lo digo bien, esquilar a las ovejas, pero a la antigua usanza, ¿no?
2: Bueno,
1: a
2: antigua usanza no, porque se haría a tijera. Hoy en día ya con la tecnología se hace a máquina, con la electricidad o con la batería también. Hoy en día ya hay de batería y con la batería.
1: O sea que es con la máquina, o sea, es más moderna, ¿no?
2: Sí, bastante más moderno.
1: ¿Y cómo es? ¿Es fácil esquilar? Porque claro, yo lo veo desde aquí, con la máquina parece fácil, de hecho lo hacéis en cuestión de segundos, pero esto tiene su técnica,
2: segundos,
1: imagino, ¿no?
2: Segundos o minutos, al final.
1: Depende de la oveja, ¿no?
2: De la oveja, eso es. Y luego, pues, la técnica es de Nueva Zelanda, creo, La oveja no se le ata y con tu cuerpo le bloqueas a la oveja. Y con eso ya, en cuestión de segundos o minutos, le tienes ya esquilado.
1: Ajá. ¿Es época ahora de esquilar o ya ha sido hace un poquito o cómo?
2: La época es ahora.
1: Ahora.
2: Cuando, muchos igual hacen, cuando tienen muchas ovejas, hacen dos veces al año, por sanidad, al final las cuadras están más limpias, y cuando llueve en invierno lleva menos humedad, para los corderos también amamantan antes.
1: Les veo que van a agradecer hoy la esquilada, ¿eh? Porque va a hacer un día de mucho calor, o sea que seguramente agradecerán estar un poco más fresquitas, ¿no?
2: Yo creo que sí.
1: Miquel, es que ricasco.
2: Vale, es que ricasco.
0: Bueno, pues ya nos hemos puesto un poco al día también de cómo se vive parte de ese escenario que ahora mismo está en Urkiola. Las campanas ya están avisando. Supongo que toca misa, Alex. Tendrás que ir,
1: misa,
0: ¿eh?
1: Misa de 11. Sí, ahora voy.
0: Misa de 11. Nosotros tenemos que dejarlo aquí. Gracias por el trabajo, por la conexión, por los invitados. Y nos vamos, que tenemos que ir a la información. Un placer.
1: Agur.
0: Agur.

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1: Egunon, noticias de las 11 de la mañana. Tras las denuncias presentadas el año pasado por las familias de menores que participaron en el campamento de Bernedo, se quiere dotar de más seguridad a las colonias de actividades con menores. La reforma de la Ley de Juventud salía adelante con los votos de PNV, Partido Socialista y EH Bildu. Se espera la aprobación de un decreto para finales de este mes. Escuchamos a Ainara Zelaya, PNV, Ernai Saez Aguilaz, EH Bildu, Maider Lainez, Partido Socialista, Laura Garrido, Partido Popular y Amaia Martínez de Vox en el Parlamento en las Ondas.
2: Estamos contentos con que se va a poder aplicar esta reforma de la Ley de Juventud para todo lo que se celebre este mismo verano. Contentos también porque con ello se refuerzan las garantías y la seguridad que tienen que primar en cualquier actividad de tiempo libre que se celebre con menores.
3: Tendremos que ver también cómo se desarrolla ese decreto, pero esto no puede ser una limitación para los campamentos, pero el planteamiento que se hacía mediante la modificación de la Ley de Juventud, pues nos parecía algo lógico y que no tiene por qué traer ningún problema, sino que el problema lo podemos tener mediante la modificación del decreto.
4: Y con estos cambios se van a garantizar el reforzar la responsabilidad jurídica del organizador a través de la declaración responsable y también que esta sea desde el primer momento. Se va a mejorar la capacidad de control e inspección por parte de la administración.
5: Que es un texto que llega tarde y mal. Los hechos del campamento de Udalecu, estos graves hechos repugnantes, se tenían que haber evitado y se podían haber evitado al margen de que hubiera existido esta normativa y que al gobierno vasco, desde luego, no le exime para nada, por mucho lavado de cara que quiera hacer.
6: Yo creo que ha habido dejación de funciones en toda regla y que si se está modificando no es porque el interés del menor esté primando en el Partido Nacionalista Vasco y en el Partido Socialista, sino porque ha habido una denuncia de 21 familias.
1: Más cosas. En la República Democrática del Congo continúa el brote de ébola que ya ha provocado más de 120 muertos y 600 contagios. En Crónica de Euskadi fin de semana, Marcelo Fernández, coordinador de Médicos Sin Fronteras en Kivu Norte, ha asegurado que los diagnósticos son complicados.
7: Hubo muchísimos casos sospechosos de ébola no confirmados y eso hizo que cuando finalmente se pudieron hacer pruebas diagnósticas específicas llamadas PCR, el número de casos era bastante importante, era muy importante.
1: A partir de la 1 de esta tarde se activa el aviso amarillo por temperaturas extremas que podrían llegar a los 34 grados este fin de semana, especialmente en el interior de Vizcaya y de Guipúzcoa. En las carreteras, a esta hora en la 8, en Musquis, sentido Cantabria, hay retenciones de 6 kilómetros. Así terminamos. 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

Las 11 y 6 minutos de la mañana, escuchando la voz de Noah Kahan, que es un cantautor norteamericano que ha ido labrando su carrera en la escena folk de su país, pero ahora ya ha salido a otros mercados, otros lugares, y también consiguiendo un éxito importante con canciones de su nuevo álbum. Esta canción se titula The Great Divide, y con esta canción pues hemos empezado esta segunda hora, en la que ahora mismo tenemos que dar voz a los más jóvenes.

0: Bueno, pues los más jóvenes que habitualmente, bueno, habitualmente una vez al mes se pasan por aquí, que nos escuchan, que siempre nos dan otra visión del mundo a los que llevamos más rato que ellos aquí. Y en estas fechas, a las puertas ya del verano, vamos todos mirando con ganas e ilusión, quien puede, desde luego, el disfrute de las ansiadas vacaciones de verano. Los más jóvenes también lo hacen, con ganas de terminar el curso, tienen por delante... Me alegra saberlo, lo envidio mucho, más de 2 meses libres para disfrutarlos. Y de eso precisamente queremos hablar hoy con los jóvenes de UNICEF, que cada segundo sábado de mes se sientan aquí en el estudio de Más que Palabras. Hoy nos acompañan Noa Michelle Bebine Pinto. ¿Qué tal? ¿Cómo estás?
1: Hola, muy bien.
0: Está también a su lado Adey López Garrido. Hola, Adey.
2: Egunon.
0: Y está Sukaina Loukili Bentami. ¿Qué tal? ¿Cómo estás?
3: Bien, ¿y tú?
0: Pues aquí, ya veis que yo también, pues en vacaciones precisamente de Almudena Cacho, con la que habitualmente soléis estar, pues bueno, me toca, y encantado además de compartir este rato. No sé si debo empezar preguntando, si no sé quién quiere abrir fuego, si queréis contarme qué planes tenéis para, si tenéis 2 meses de verano por delante. ¿Quién arranca? A ver, bueno, pues, te veo ya.
2: Sí, no. A mí me queda un examen, así que deseando acabar y luego pues sí que tengo idea de disfrutar, sobre todo. Durante el año he estado trabajando y estudiando a la vez, así que en verano tendré vacaciones, estaré bastante libre. Uh-huh. Y yo creo que por fin a disfrutar.
0: Esto me imagino, Sukaina, no sé si es en tu caso similar o es el sueño, que ya, bueno, pues igual la vida se va complicando y ya, eso, no sé, ¿los 2 meses los tenemos por delante para disfrutar?
3: Sí, yo todo lo que no sea tener una rutina... Yo lo quiero, ya sea estar 8 horas tomando el sol o cualquier cosa que no incumba hacer nada, ahí voy a estar.
0: ¿También Noa, es tu caso?
1: Sí, ya termino clases y bueno, también estaré disfrutando con amigos y familia.
0: Vale, pero me llama la atención que ninguno de los tres me ha dicho, pues mira, voy a aprovechar para estudiar no sé qué, para hacer, pues no sé, un voluntariado, por ejemplo, que hace mucha gente joven... La idea es, como decías, Sukaina, es por lo menos no tener rutinas. Es lo mejor de las vacaciones.
3: Sí, despertarse sin alarma, que nadie te obliga a hacer nada y hacerlo cuando tú quieras, porque para mí eso es verano, porque ya estamos suficiente en una rutina de septiembre a junio, de tal hora tengo que estudiar, tal hora tengo que ir al gimnasio, y eso al final pues te sofoca y para eso está verano, para quitarse de la rutina.
1: Bueno, no sé, yo también, a ver, si pienso... Intentar mejorar mis pasatiempos, pero sí, también es disfrutar al final.
0: Pero quiero decir, yo que sé, cuando dices disfrutar, puede ser, no sé, si os gusta el deporte, por ejemplo, decir voy a dedicarle ahora más tiempo al deporte.
1: Bueno, yo por ejemplo,
0: eso me ocurre, no sé.
1: Yo, por ejemplo, intentaría dedicarle más tiempo a la música, que es lo que me gusta, pero sí.
2: Yo una cosa que no puedo hacer durante el año por la cuestión de los estudios y es leer, que es una cosa que me ha gustado siempre... Y normalmente en cuanto llega junio lo suelo retomar. Y este año espero, bueno, he empezado ya, así que espero que se mantenga durante el verano.
0: Bueno, y ahora voy yo al punto este importante, decir, está muy bien, pues yo qué sé, dedicarme a la música, dedicarle tiempo a la lectura, y luego contárselo al resto de la humanidad a través de las redes sociales es un poco, sobre todo si es actividad placentera, que es lo que nos gusta un poco todo el mundo, ver qué envidia, ¿no? Qué bien se lo está pasando. Qué buena recomendación, por ejemplo, de quien tenga tiempo para leer un libro o escuchar determinada música. Esa parte de compartir lo que uno siente o lo que uno está viviendo es casi más importante que el hecho de hacerlo.
3: Bueno, para algunos sí, como por ejemplo si vas a la playa, yo siento la necesidad de compartir que he ido a la playa, pero porque la vista es muy bonita y por ejemplo si veo un atardecer, pues siento compartirlo con mis seguidores, que bueno, tampoco son muchos, pero se merecen verlo. Y yo el contenido que más consumo diría que es los influencers que te enseñan que han ido a Bali, están en un Airbnb que cuesta 2.000 euros la noche. Entonces, entre influencers hay como competencia, pero entre la gente normal, pues con una historia de un atardecer, creo que ya es suficiente.
0: ¿Cómo lo ves? O sea, quiero decir, ¿cómo lo ves lo que hacéis, lo que subís vosotros, Adey? Y lo que suben otros, ¿no? Casos extremos, sí. Igual también como el de los influencers.
2: Yo no tengo costumbre de compartir ese tipo de cosas más que con el círculo cercano, pero de forma, bueno, no sé, más tradicional. O sea, contarlo normal. Yo no tengo costumbre de estar en esos espacios. pero sí que considero, no sé si hemos ido transicionando hacia ese mundo, hacia esa situación, pero es verdad que sí, parece que si no lo cuentas no lo has vivido, no lo has disfrutado lo suficiente y entonces, pues, no sé, te quedas un poco cojo con la experiencia si el resto de la humanidad no es consciente de que tú has estado en ello. Y me refiero a, evidentemente, a casos extremos, ¿eh? Los influencers viajan precisamente y muchas veces les regalan los viajes por el hecho de la publicidad, que de eso en principio viven. Entonces, bueno, sí que me parece que siembran un, no sé si mal precedente, pero bueno, un precedente que el resto de la humanidad intenta copiar en la medida de sus posibilidades y en ocasiones se frustra porque evidentemente una marca no te regala a ti el viaje. Ellos se van a Bali porque se lo regala una marca y tú te lo tienes que pagar tú con tu sueldo, con el resto del año trabajando.
0: Y va a ser difícil estar seguramente en el hotel que desaparecen. Y, bueno, en fin. Sí. Pero claro, esto estaba pensando, Noa, que esto depende también cómo uno lo reciba. Uno, quiero decir, en tu caso, por ejemplo, tú cuando ves que, yo qué sé, gente de tu entorno, sin llegar a los influencers de estos que estamos hablando, tú cuando ves a gente de que tú conoces y dices, oye, me está dando envidias, ¿ok? Me he puesto aquí una playa, la que qué maravilla, y yo aquí que tengo que estar haciendo otro tipo de cosas. ¿Cómo lo llevas?
1: A ver, yo personalmente no tengo problema y compartiendo cosas tampoco lo hago, o sea, lo hago de vez en cuando, pero no es una necesidad que tengo. Aunque sí quiero aportar a antes, que yo creo que la mayoría, bueno, no la mayoría de gente, pero sí mucha gente de mi edad, yo siento que hacen muchas acciones de forma performática a propósito, como para tener ese concepto, por ejemplo, yo qué sé, pues igual no tocas la guitarra, pero empiezas a subir cosas con la guitarra porque es un poco performáticamente, porque así se ve bonito en tu cuenta y cosas así. Entonces, yo sí creo que hacen cosas específicamente, simplemente solo para subirlo, o cuando están haciendo cosas, luego hacen fotos o vídeos a propósito como para ser un poco performático o fingen que hacen X cosa para verse guay.
0: Claro, estoy pensando, Sukeina, tú decías, y es que además me gusta un poco también esa definición. Yo siempre he entendido que las vacaciones son para desconectar, para descansar. Lo podríamos simplificar y decir para no hacer nada, que a veces es eso, que es que nos están educando a veces en que hay que estar todo el día haciendo cosas de algún tipo, ¿no? Pero claro, ¿hay presión si tú estás tranquilamente tirada en el sofá o en la playa o paseando? Cuando ves las redes y ves que los demás están en unos sitios maravillosos, están haciendo un montón de actividades y uno dice, ¿y yo qué?
3: Hombre, es lo que decía antes, de que yo creo que esos estándares solo los pone la gente que se los puede permitir. Por ejemplo, si el día de mañana Noa sube que ha ido a una playa, que yo también puedo ir en metro, pues si me apetece puedo ir a la playa y subir la misma historia que ella. Pero si me sale que alguien ha ido a Bali y se ha quedado en un hotel con no sé qué famoso, ya, pues eso ya no lo puedo cumplir.
0: Se vende un poco más, Adey, las experiencias. La palabra está mágica, ¿no? Que ha surgido un poco, porque antes la gente iba a un lugar y, yo qué sé, visitaba un museo, ahora hay que vivir una experiencia. ¿Esa palabra cómo la recibís?
2: Yo creo que también es cuestión de la democratización del ocio, de los viajes. Hace 50 años igual una persona no se imaginaba en su vida que pudiera viajar a, pongo, Italia.
0: Sí,
2: o
0: verdad.
2: Podía viajar una vez en su vida. Y nosotros ahora, si te pilla bien, un martes cualquiera te puedes coger un vuelo por 20 euros a Venecia, pasar, bueno, una exageración, pero, más o menos.
0: Que hay épocas, pero muy accesibles. Sí,
2: sí, entonces yo creo que la democratización del ocio y del turismo también ha llevado a que, no sé, que más que visitar tal museo, que lo puedo hacer en cualquier otro momento porque voy a poder volver, voy a disfrutar de la experiencia. Y también otra cuestión ligada a la globalización. Tú antes igual solo comías pasta cuando viajabas a Italia. O si tenías la suerte de viajar a China, probabas, qué sé yo, que sea. Sí. Entonces, considero que la cuestión de la globalización nos ha traído, que una cosa muy básica, que son los alimentos, pero nos ha traído ciertos alimentos que antes no se consumían, y nos los ha acercado. Por lo tanto, mira, es otra cosa que hemos perdido. Ya no tenemos necesidad de viajar y cada vez que viajamos no tenemos por qué consumir algo de allí.
0: Ya.
2: Porque ya lo consumimos en casa. Ya, porque una pizza no solo te la comes en Italia, te la comes en tu casa.
0: Pero se pierde un poco, no sé, lo digo porque vosotros por vuestra edad todavía no habéis viajado lo que otros pues vamos viajando, ¿no? Con el tiempo. Pero... ¿creéis que se pierde la emoción de viajar cuando a día de hoy puedes ver cualquier ciudad, cualquier lugar del mundo en vídeos, en redes sociales, por supuesto? Y claro, lo que nos queda es decir, es que yo quiero ir, por poner ese mismo ejemplo que decíamos, quiero ir a Bali, pero quiero ir a Bali a este hotel, a esta playa, con este tiempo y a poder ser con esta compañía también. No sé si soñamos con cosas que van a ser mucho más difíciles.
1: Bueno, a ver, yo creo que, o sea, es verdad, pero tampoco creo que se haya perdido toda la emoción. Mínimo yo, en gente de mi edad, sí que he visto que hay mucha emoción con viajar mucho. Y cuando lo han hecho, tampoco es como que si no han hecho específicamente tal acto no se han sentido bien. Pero bueno, sí que es verdad que al final con todo el contenido que hay, pues es X sitio que hay específicamente en X país, pues como que da más ganas de hacer esos planes específicos. Pero aún así no creo que se haya perdido como esa emoción de viajar en general.
0: Eso, Sujeina, incluso en esos sitios que uno dice qué bonito es este sitio porque lo estoy viendo, y luego llegas y hay una masificación o no es como uno se imaginaba. Esto no se cuenta, ¿no?, en las redes sociales, ¿no? Cuando uno va y luego las cosas no salen como uno quiere.
3: Hombre, tú en las redes sociales digo yo que publicas lo que es bonito. Por ejemplo, si yo voy a la playa y no hay un atardecer bonito, pues voy a decir que he ido a la playa, pero no voy a subir nada.
0: O hay algas, hay algas, por ejemplo, las aguas no siempre son tan azules y tan turquesas.
3: Sí, y también últimamente con el tema de lo que ha dicho Adey de la experiencia y la emoción, yo me he dado cuenta de que no solo con viajar, sino con todo. Por ejemplo, hablando con amigos, les digo, vamos a un concierto, pues para disfrutar de la experiencia de que el cantante lo esté cantando en vivo, y ellos dicen, no, ¿para qué voy a ir a escucharlo si lo puedo escuchar en Spotify? O porque voy a ir a Italia a comer pasta si me la puedo comer en mi casa. Entonces, ese concepto también de viajar como que se ha perdido, porque solo vas para poder decir que has ido a Italia, no vas para disfrutar de un entorno diferente y de la experiencia.
0: Mira, yo estaba pensando precisamente, porque hablamos de viajes como que todo es ir a hacer turismo sin más motivación, ¿no? Pero en vuestro entorno, por ejemplo, ¿veis que hay gente joven que dice, oye, pues yo quiero dedicar parte de, bueno, o mi plan viajero de este verano, pues para ayudar a los demás en, pues no sé, hacer un campo de trabajo, o ir a estudiar, o ir a formarme en alguna materia, algún sitio? ¿Esto sigue siendo motivación? ¿O la motivación, si se puede viajar, es decir, a mí dejarme en paz, que yo me quiero ir a la playa o quiero ir a olvidarme un poco?
2: No, mira, por el tema de la formación, yo creo que los planes Erasmus y tal están bastante asentados en el ecosistema educativo y universitario. Yo, en mi entorno cercano, la mayoría de mis amigos el año que viene se irán de Erasmus, pues por una no tanto por la cuestión formativa de pensar que por viajar a Italia vas a recibir una mejor formación de la que estás recibiendo aquí, sino por lo que hablábamos antes, la experiencia. Quiero decir, no viajas realmente porque los docentes ingleses sean una maravilla y te van a ir a enseñar más que los docentes de la EHU. No, simplemente por la experiencia de vivir independizado durante unos meses, de conocer otras realidades, otras facultades, otras personas. Entonces, yo creo que volvemos a lo de antes. Realmente, la vida son experiencias y en muy pocas ocasiones nos guiamos por un único fin concreto. Yo creo que la cuestión de, no sé, de vivir algo diferente nos motiva mucho más que probar tal gastronomía, tener tal formación o visitar tal playa.
0: Noah, a ti te pasa, no sé, si coincides en este caso, de decir, oye, pues, no sé, voy a dedicar parte de mi verano, de mis vacaciones, a hacer algo, ¿no? Como decías, igual la música. Y que te encuentras que alguien te dice, pero ¿cómo se te ocurre? Tú, el día de mañana, bastante que vas a tener igual 2 semanas de vacaciones. Ahora que tienes 2 meses, no, disfrútalo. ¿Hay quien te desanima o quien nos desanima de alguna manera a decir, vamos a plantearnos hacer más cosas?
1: No, o sea, honestamente, mi familia tampoco, no me dice mucho que haga en verano. O sea, obviamente tengo, por ejemplo, que ayudar en casa o luego estar en planes de familia, pero tampoco es como que me digan algo en específico. Yo sí quiero gastar mi tiempo de forma productiva, ha sido porque yo he querido. Luego mis amigos también dicen para hacer planes, pero...
0: Uh-huh. Sí, pero quiere decir eso, que no veis que haya, ni siquiera en vuestro entorno de amigos, de amigas, quien diga, ¿para qué pierdes el tiempo, no?
3: A mí lo que más me molesta en verano son los comentarios de ¿por qué estás tomando el sol si pudieras estar sacándote el carnet de conducir? ¿O por qué estás en la playa si puedes estar estudiando para no sé qué examen que tienes dentro de 5 años? Es como que la gente mayor tiene un enfoque diferente de lo que es en verano y como tanto tiempo libre.
0: Y que tenéis que aprovechar hasta el último minuto en algo que parece práctico, que luego igual no.
3: Sí, en algo que puedes hacer más tarde, pero ellos tienen la necesidad de hacerlo ahora que tienes tiempo.
0: Uh-huh. Y todo esto, estoy liando aquí conceptos, vacaciones, turismo, viajes, están saliendo aquí bastantes temas. ¿Esto cómo enlaza con el consumo responsable, del que también tanto hemos hablado, hablamos en los medios de comunicación? O sea, ¿os parece que en realidad no tenemos por qué viajar tanto o no tenemos por qué llenar nuestra vida de tantas experiencias? Tiene que ver mucho también con el consumo, no sé cómo lo veis.
2: A mí la cuestión de la inmediatez, o sea, quiero decir, las redes sociales de alguna forma nos han llevado a que todo tenga que ser inmediato. Si algo no ocurre al momento, nos parece que lo estamos dejando pasar y que estamos perdiendo una oportunidad y que estamos, no sé, esperando innecesariamente. Entonces, por eso se han hecho tan normales los viajes de ir a un país y visitar a ciudad por día o 2 ciudades por día, en los que no sabes casi ni dónde estás y continuamente estás viviendo algo nuevo, porque consideras que si no, no aprovechas el viaje, porque el viaje ha sido una inversión, has gastado un dinero que llevas todo el año ahorrando, lo vives en una semana y tienes que vivirlo con una altísima intensidad porque si no, no lo has aprovechado. Entonces también eso genera un estrés en vacaciones que lo considero innecesario. Y luego el tema del turismo responsable. Yo creo que a todos nos molesta, de cierta forma, la gentrificación, pero no somos conscientes de que nosotros también la generamos cuando viajamos a otros países. Y nos cuesta mucho ver que esos turistas que nos molestan cuando vamos a comprar el pan y no podemos siquiera pasar por la calle, somos nosotros cuando viajamos a otros países. Entonces también la cuestión de ser conscientes de que vivimos en un mundo globalizado e internacional, que esa, uh-huh, ese guiri que a ti te molesta aquí, eres tú cuando vas allí.
0: Claro, Sujaina, pero eso yo creo que es una observación que tenemos todos, pero luego decimos, bueno, mira, yo voy a estar aquí una semana y ¿qué más me da, no? A mí el problema es que el resto del año que tengo yo a gente como yo visitando mi ciudad y me molesta. ¿Funcionamos así? O sea, ¿creéis que en realidad es pues eso? Mira, cuando me toca a mí que nadie me fastidie las vacaciones.
3: Sí, de hecho, yo he visto muchas discusiones de gente que discute con los turistas, como por ejemplo que una señora haya querido ir a desayunar churros a su cafetería favorita y no haya podido porque no había espacio, porque estaba lleno de guiris. Y bueno, se ha puesto a criticarles, pero seguramente ella, si va a otro sitio, también se va a sentar a comer churros en otro sitio y le van a decir lo mismo. O sea, depende del enfoque que tú tengas sobre lo que es, lo que te molesta y lo que no. Uh-huh. Por ejemplo, a mí los turistas no me molestan. De hecho, me gusta que haya aquí turistas porque se le da más visualización a Bilbao y cada vez, uh-huh, está mejor.
0: Aquí, claro, el tema, creo yo, que el tema es bastante reciente, el del turismo, por lo menos en ciudades como citas en Bilbao, ¿no? Pero lo que está claro es que en todas partes se está pasando esto. ¿Tú crees que nos quitará las ganas el de viajar, con lo que decíamos antes? Porque ahora podemos ver muchos sitios a través de las redes sociales, nos lo cuenta cualquiera que sube fotos de cualquier lugar al que viajamos. Pero en este caso, ¿nos va a quitar las ganas de viajar, tener esa curiosidad, el que encima nos cuentan que hay muchos sitios que están saturados?
1: Yo creo que quita las ganas, obviamente, saber que va a haber mucha masificación y que muchos sitios, por ejemplo, son un poco imposibles de estar tranquilo, pero como que la gente lo suele ignorar, en mi opinión, y acaban siendo, como que acaban, pues, haciendo eso mismo, uh-huh, pues, ignorando el problema y siendo parte del problema.
0: Uh-huh. Bueno, nos quedan poquitos minutos. Voy a volver al principio de la charla, si me queréis contar. De lo que tenéis por delante y que da mucha envidia de vacaciones de este verano, ¿hay alguna fecha en concreto? No sé, porque son las fiestas a las que os gusta acudir, porque vais a ir a un festival, porque hay un plan con, no sé, gente que os va a venir a visitar. ¿Hay alguna emoción en ese de, decir de, bueno, tengo todo el verano por delante para no hacer nada, pero hay algo que está marcado en la agenda.
3: Yo lo que más ilusión me hace es que el mes que viene me voy a Irlanda de Erasmus, pero no por el concepto de estudiar inglés, como ha dicho Adey, sino por ir a Irlanda y ver cómo es el entorno. Yo creo que es lo que más ilusión me hace.
0: Y conocer otras gentes y otras formas de ver la vida también, que es muy importante.
3: Y ser guiri.
0: Ser turista es un excelente destino. Adey, ¿cómo se presenta?
2: Bueno, pues mira, yo por cuestiones de trabajo dentro de un par de semanas tengo que viajar a Budapest. Y aprovechar, o sea, hacer efectivamente en la cuestión de la experiencia tendré que ir a trabajar, pero bueno, el resto del tiempo lo aprovecharé. Y luego sí que llevamos todo el año preparando las fiestas de Baracaldo, entonces el momento en el que lleguen pues siempre es como un punto de liberación de oye, ha salido bien, vale. Otro año más, sorprendentemente. Así que vamos
0: a disfrutarla, pero encima después de estar trabajando todo el año para hacerlas, que nunca nos solemos acordar, o muy pocas veces nos acordamos de la gente que organiza las fiestas, que luego todos nos gusta disfrutar y que llevan su trabajo. Claro que sí. Y me queda en este caso, Noah, como, no sé, alguna fecha marcada en el calendario, alguna fiesta.
1: No, la verdad. Solo voy a estar sin más con amigos. Y familia,
0: pues fantástico. También es un buen plan compartir con los la gente cercana, desde luego, las vacaciones. Pues agradeceros. Creo que me toca despediros por este curso. Seguiremos hablando y agradecer tanto la gestión desde UNICEF, Ainhoa, que es quien nos pone aquí en contacto para que conozcamos vuestra forma de ver el mundo, que nos la han traído, pues Noah Michel Bevin Pinto, Adey López Garrido y Sukaina Loukili Bentami en esta edición y a lo largo de muchas citas y muchas mañanas de sábado. Agradeceros a todos. Feliz verano, por supuesto.
2: Feliz verano.
0: Bueno, y antes de pasar a otros asuntos que tenemos que contar, esta mañana, pues de nuevo tenemos que seguir hablando, Anne, de incidencias en nuestras carreteras.
4: Continúan las retenciones en la A8 sentido Cantabria a la altura de Musquiz hasta Sestao, con colas que alcanzan los 6 kilómetros.
0: Pues paciencia a los que están en esas filas interminables de coches, a pleno sol, por cierto. Hacemos un alto y seguimos aquí en Más que Palabras.
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0: es escuchar esta sintonía y saber que vamos a hablar de, bueno, asuntos que nos van a sorprender y sobre todo que Olga Barrio va a entrar en este estudio. Olga, ¿qué tal? Egunon.
1: Egunon, porque llevo siempre cara de sorpresa cada vez que afrontamos esta sección, que fíjate tú que me gusta todas estas cosas. Pues siempre pienso que nada me puede sorprender cada 15 días. Pues oyes, no se ha cumplido todos los fines, o sea, todas las semanas que vamos hablando con Oscar Laje. Digo, ¿esto se puede hacer? ¿Esto es verdad? Pongo cara de susto, me da miedo, me alucina, me flipa, me gusta. Pero sí, esto nunca me deja tranquila, esta sección. No,
0: Oscar
1: me deja
0: Laje,
1: indiferente.
0: Bienvenido, ¿qué tal, cómo estás?
2: Muy buenas.
0: Cada 15 días vienes por aquí, responsable de ciberseguridad de Tecnalia, y que está... me imagino que tú eres el primero que pones la cara de sorpresa cuando te enteras de muchos asuntos que luego nos trasladas aquí.
2: Sí, desde luego, desde luego.
1: Bueno, pues además, Oscar, se acerca ya la fecha, ahora sí que sí. De ese congreso de ciberseguridad que organiza Tecnalia con Spree, y ya hablamos de él hace 15 días, ya apuntamos un poco por dónde iban a ir con unas con unas tertulias, con unas charlas, con unas conferencias, pues que nos van a dar un poco la vuelta a todo, las cosas que están hoy en el caldelero, ¿no? Pues por ejemplo, las cosas del espacio, las cosas de la seguridad en trenes, en la salud, un montón de temáticas que se van a tratar en este congreso, ¿no?
2: Un montón de temáticas que yo creo son de mucho interés en Euskadi, que tocan los sectores estratégicos de Euskadi y cómo protegerlos, qué estamos haciendo para proteger los trenes, la red eléctrica y que no se vaya la luz o nos la ataquen, ¿no? Pero también el espacio, que es lo que está llamando mucho la atención, ¿no? Porque parece que es el gran olvidado, el que nadie vemos, pero está ahí, ¿no? Y tenemos que protegerlo.
1: Claro, porque cuando hablamos de ciberseguridad y lo unimos al concepto espacio, pues como mucho quizás igual, Íñigo, tú y yo llegamos a satélites, ¿no?
0: Sí,
1: pero claro,
0: sí.
1: Desde el punto de vista de la ciberseguridad, esto es un universo completo global, ¿no? Porque nos afecta en todos los sectores, ¿no?
2: En todos los sectores. Al final no es solamente hablar por el móvil, que también, ¿no? O escuchar ciertas cosas, pero al final la navegación, los tiempos, etcétera, las imágenes satelitales para muchas cosas, ¿no? Para el seguimiento de las cosechas en agricultura de precisión, para la navegación de civil y no civil, o sea, tiene muchísimas implicaciones. Imaginaros, todos los servicios, desde la red eléctrica, los hospitales, todos de alguna forma pasan los datos o estamos pasando datos por satélites, por lo que sea, ¿no? Entonces, tanto en órbita como en tierra, tenemos que empezar a protegerlos. Es un sector crítico y cada vez, aunque suena esto a que les vamos a apuntar con espadas láser y no sé qué, realmente es mucho más fino. Es decir, que nos denieguen el servicio de un satélite nos puede dejar sin cobertura. Ya fijamos, visteis en el apagón lo que nos pasó cuando nos quedamos sin red de móviles y tal. Y muchos servicios dependen de conectividad a internet y todo esto se nos puede ir cayendo, con lo cual es algo que es muy importante. Y tanto las imágenes, la predicción meteorológica, claro, para evitar desastres.
0: Pensando yo que el espacio nos pilla lejos, ¿no? Que parece una obviedad, pero sí. El asunto es que pensamos que solo puede interesar todo lo que pueda pasar a nivel de seguridad a los gobiernos, a los ejércitos, pero esto nos afecta, como bien dices, hasta la predicción del tiempo, ¿no?
2: Eso es, sería levantarnos, no tener cobertura, y aunque la tuviéramos por el cable, digamos, no tener igual acceso porque no hay fotos, no sabemos si viene el sol, nubes, una tormenta, no sabemos qué ponernos a la mañana, y seguramente pues nos fallen un montón de conexiones entre países, etcétera. O sea, todo, muchísimas cosas, de una forma más directa o indirecta, depende de toda la infraestructura que tenemos en el espacio. Y esto es algo crítico, y precisamente es algo que además el sector espacio en Euskadi es un sector de los que llamamos así, los que queremos crecer, queremos tener mucha industria del espacio, porque es una industria que va a crecer muchísimo, exponencialmente, en los próximos años, y es una de las industrias a las que les hemos puesto el ojo encima y queremos desarrollar en Euskadi, con lo cual tenemos que hacerlo de forma segura y tenemos que tener un valor diferencial en Euskadi, y yo creo que este es un guiño para atraer talento y atraer inversión para que vean que estamos ya tratando la ciberseguridad del espacio, que no es algo tan común.
1: Claro, y cuando hablamos de ciberseguridad ya no solamente hablamos de mantener los servicios que tenemos, sino que no se hackeen cosas, ¿no? Que no se pervierta ese uso, ¿no? Porque claro, también serán sensibles a los ataques todo el sistema satelital, ¿no?
2: Sí, a ver, hay cosas muy...
1: En las pelis sí lo es.
2: Muy evidente,
1: por
2: ¿no?
1: Por lo menos.
2: Claro, hay cosas muy evidentes, ¿no? Se caen los satélites, la órbita Leo, dejamos de tener infraestructuras de comunicaciones, etcétera, y es muy evidente. Pero luego hay otra cosa que es mucho más, menos evidente, y es que muchas comunicaciones pasan por esas órbitas y si las modifican o las leen, nos pueden hacer un seguimiento masivo, saber todo sobre nosotros, ¿no? O sea, si no los protegemos esos datos, pero también podrían inyectar paquetes o inyectar datos, cambiar los datos y hacer otras cosas con ello, ¿no? O suplantar identidades. O sea, vale. Se puede complicar la cosa bastante, ¿no? Al final es una infraestructura más de comunicaciones y puede pasar de todo, como el resto de comunicaciones.
0: Bueno, este es uno de los asuntos que se va a tocar en ese encuentro, en esa segunda edición de Cyber Industry Congress 2026, que organiza Tecnalia y la Esprit. De cifras, también hay que hablar de cifras, bueno, personas que se han apuntado, empresas también que tienen ganas de estar ahí, ¿no?
2: Pues sí, la verdad es que el viernes, teníamos ya alrededor de 350 personas, digamos, registradas, profesionales de ciberseguridad, empresas que, bueno, pues que de alguna forma tienen interés en todo esto. Y contándolos eran más de 250 empresas diferentes, con lo cual podemos decir que está todo el sector y todas las infraestructuras y empresas y sectores críticos que necesitan la ciberseguridad, ¿no? Yo creo que va a ser un éxito, seguirá la gente apuntándose durante el fin de semana y el lunes y el martes pues nos vemos ahí todos.
1: Claro, una de esas empresas o de las empresas es el sector médico, ¿no? Que también de esto se va a hablar en la ciberseguridad, en el sistema de salud, podemos resumirlo así, pero ¿eso qué significa exactamente?
2: Bueno, pues siempre hemos hablado de ciberseguridad en el sector salud porque los datos de salud son muy importantes, muy relevantes y además muy sensibles, ¿no? Pero desde luego hay una novedad, digamos, en los últimos meses o poquitos años, y es que se empieza a hablar de los espacios de datos de salud, de que los hospitales, los centros, en definitiva, compartan datos, porque necesitamos, siempre lo hemos dicho aquí en el programa, Olga, que la IA, los diagnósticos, todo, necesitamos cuantos más datos, más preciso, mejor vamos a poder interpolar los diagnósticos personalizados, hacer mejores fármacos, vacunas, o lo que sea. El acceso al dato y la burocracia alrededor de él es uno de los principales limitantes de los ensayos clínicos, de la investigación médica en general. Y precisamente por ello Europa da un golpe encima de la mesa, en otros sectores también, pero en el de salud también, y ha dicho vamos a montar los espacios de datos de salud europeos. Y precisamente pues traemos gente, expertas en empresas. Viene el Instituto Nacional de Ciberseguridad Español, viene también, o sea, el CIBE, y viene también Osakidecha, etcétera, en BioF, pues precisamente hablar sobre qué son estos espacios de salud y cómo montar unos entornos de procesamiento seguro de esos datos. Es decir, si se van a procesar nuestros datos para mejorar nuestros diagnósticos, etcétera, cómo hacerlos de forma segura. Y además, bueno, pues se encaja perfectamente con el debate y, bueno, pues vamos a tener ahí una ponencia específica de INCIBE y luego una mesa redonda con expertos de primer nivel hablando precisamente de los retos, de cómo afrontarlo. Hay diferentes formas de hacerlo. Bueno, pues dando guías prácticas y formas en las que se está empezando a probar y se va a empezar a desplegar, ¿no? Con lo cual esto es muy importante para el sector.
1: Bueno, pues nos falta recordar fechas, recordamos lugar también.
2: 16 y 17, martes y miércoles de esta próxima semana. Empezamos todos los días sobre las 9 y media. En las 9 y media precisamente es el acto inaugural del primer día, ¿no? Del martes 16. Y terminaremos prontito, 5 menos cuarto, más o menos.
1: ¿Y habrá posibilidad de acceder a las charlas vía streaming en algún tipo de canal?
2: Va a ser presencial en el Azcuna Centro A, en Bilbao, y la entrada es gratuita. Os tenéis que, mientras queden, que no quedan muchas, suscribiros, bueno, pues a través de la, si buscáis Cyber Industry Congress, tanto a través de la empresa digital, la de Esprit, como de Tecnalia, pues accedéis al link para suscribiros de forma gratuita mientras queden entradas. Quedan todavía unas pocas, pero bueno, yo creo que si os registráis ya, llegáis.
0: Bueno, Óscar nos comentaba hace un momento que son muy importantes los datos, evidentemente, para el desarrollo de la inteligencia artificial. Y aquí aparece ya, dejando un poco al margen el tema del Congreso, del que, bueno, pues hay muchas materias, pues hay otras noticias. Por ejemplo, veo que hay una empresa que limpia la casa gratis.
2: Eso es.
0: Y que aparte de pelusas se encontrará cuando pase en la aspiradora datos también.
2: Muchos,
0: ¿no?
2: Datos, muchos
0: cuenta,
2: datos.
0: ¿Cómo explicamos esto?
2: Es difícil, ¿eh?
0: Sí, sí.
2: Bueno, pues, no nos puede, para que todo el mundo que nos va a pedir la web, esto todavía funciona solamente en Nueva York, ¿vale? Pero os adelantamos las cosas o las tendencias que están llegando, ¿no? Hablábamos cómo China había establecido las fábricas en las que entrenaban con humanos a robots, ¿no? Uh-huh. Pero al final son entornos, digamos, muy rígidos, ¿no? Y muy, bueno, de alguna forma muy, bueno, muy bonitos, uh-huh. Todo muy limpio, ¿no? Les entrenan a doblar las camisas y las camisetas, y ya hemos visto algún vídeo en el que siempre hemos comentado aquí que todavía no lo hacen del todo bien. Bueno, pues enfrentarse al mundo real es diferente, ¿no? Y donde están fallando mucho los humanoides, los robots, es en el mundo real, en las tareas domésticas, etcétera, porque se supone que estos robots nos tienen que ayudar a todo esto. Bueno, pues la empresa Sith, en Estados Unidos, ha dicho, bueno, me voy a enfrentar con el mundo real de las casas, y antes de empezar a llevar los robots, voy a empezar a, digamos, a hacer las tareas domésticas con profesionales de forma gratuita a quienes se apunten, a cambio de que quien llegue allí va a ir, vamos, a hacerte la colada y hacerte sí, todo, sí. Pero con cámara, con sensores, etc.
0: Claro.
2: Con lo cual, toda tu intimidad de tu casa va a estar de alguna forma traqueada, monitorizada y precisamente identificada, y todos los gestos de ese profesional que viene a ayudarte con la limpieza también, ¿vale? Y con esos datos, con todos esos datos, lo que van a hacer es precisamente ensayar e entrenar, pues no solamente el meter, doblar una camiseta, sino, ostras, que es que además igual está torcida cuando la vas a coger, o vas uh-huh. a recoger un plato, sí, pero es que tiene la servilleta por encima, claro. Se ha dejado el niño el yogur medio caído y gotea. O sea, eso, la realidad que vivimos en nuestras casas, es la que esperan enfrentarse, y a cambio de nuestras claro. desorden en casa y la realidad en la que se van a encontrar esos robots y esos datos y nuestra privacidad, pues nos ofrecen limpiarnos la casa.
1: Eso en Europa, no sé yo si nos veo todavía por la labor. Suena como muy americano, ¿verdad? Sí, muy propio del sueño americano, de todo
0: sí,
1: es posible.
0: Estoy pensando en esos programas que se ven casas completamente destartaladas y que dices, pues sí que va a tener que la inteligencia artificial trabajar aquí y va a tener que recoger más que datos. Pero bueno.
1: Bueno, pues si esta noticia te ha sorprendido, Íñigo.
0: Sí, sí,
1: pues,
0: bastante.
1: Imagínate, entre las múltiples potencialidades de la IA y los campos de trabajo en los que se está adentrando ya, pues hay uno que tiene muy mala prensa siempre, ¿no? Que es uno de esos trabajos que se puede considerar desagradable para quien tiene que ejercerlo, como es cobrar las deudas. Y ahora ya, pues los cobradores del frac ya no llevan frac ni cara.
2: No, tampoco. No, tampoco, aunque hablan. Precisamente es de lo que nos llamaba la atención al prepararlo, Íñigo, precisamente, Olga y yo, y hablábamos sobre estos nuevos usos de la IA. Estamos muy acostumbrados al cobrador del frac de toda la vida. Dices, joder, pues alguien que insistía, era muy pesado, etcétera, uh-huh, y tal.
0: Que te persigue,
2: y además,
0: que te acompaña en otras partes. Es.
2: Bueno, pues quizás no tan efectivos, pero mucho más pesados y que no se cansan, es la IA. Y lo que está empezando a hacer ciertas empresas, hay tres call centers mexicanos que ya ofrecen esto como servicio, pero para todo el mundo, y es precisamente que los agentes de IA lo que hagan es clasificar, priorizar, uno, a quién es más fácil recobrar una deuda, y luego empezar a llamarle y a atosigarle con mails, WhatsApps, SMS, llamadas, etcétera. El tono al principio es alguien que es súper insistente, pero súper educado y súper cortés y siempre muy amable. Te está pidiendo dinero todo el día, a todas horas, a ti y a tu entorno, de forma muy amable. Pero también se está empezando a ver que algunos les están dejando cambiar el tono también, ¿eh? O sea, empiezan a evolucionar también el tono según van insistiendo.
1: Se van enfadando
2: un poco, ¿no? Con lo cual, es algo que se está activando.
0: Bueno, ya veremos también eso. Si pasa como cuando el cobrador es una persona física, y un humano, por tanto, si luego también hay que mantener ahí las distancias para, bueno, pues que no pueda haber denuncias, ¿no? De bueno, pues no sé, acoso de otro tipo que pueda haber, ¿no? Pero
1: claro.
0: eso es. Habrá que regular, como tantas cosas
2: sí,
0: en el mundo
2: sí.
0: Este del que cada semana nos vamos sorprendiendo, ¿no?
2: Eso es, o sea, lo primero, hay que pensar si es tan eficiente que sepas ya. Que el de atrás es un robot
0: sí.
2: Y que te va a seguir llamando o no, o es una persona, que igual tenemos más feeling con las personas o más tal.
0: Ya.
2: Pero desde luego sí, en Europa al menos, todo esto hay que regularlo, a ver dónde se van a procesar los datos sobre si debes o no debes dinero, uh-huh. Son datos sensibles, y yo creo que esto todavía espero que no empiece a llegar aquí de forma automatizada al menos, pero bueno, pero que está pasando ya por ahí.
0: Bueno, y en cuanto pase nos lo contará Óscar Laje, que es responsable de ciberseguridad de Tecnalia, que hoy nos ha hablado de esa cita importante, ese congreso. Hemos hablado de muchos asuntos, hasta de limpiar la casa. Es que esto no...
1: Eso te ha gustado,
0: esto,
1: ¿eh?
0: Esto me ha gustado y a la vez me ha dado también un poquito de miedo, porque todo lo
1: ¿ves
0: nuevo
1: ¿ves cómo te ibas a quedar un poquito de miedo?
0: Nos sorprende.
1: Estoy Óscar, todas las semanas.
0: Que vaya muy bien y seguiremos en contacto.
2: Es que te casco.
0: Y, Olga, quédate ahora un ratito más, porque tienes que repasar un poco qué ha dado de sí
1: es
0: con
1: verdad.
0: Eva Caballero, la mecánica del caracol. Uh-huh.

0: Hola, Eva.
1: Hola, ¿qué tal, Olga?
0: Bueno, hoy nos vamos a concentrar en tres de las noticias que has tratado en esta semana la mecánica del caracol y vamos a comenzar por la primera investigación que atribuye al cambio climático antropogénico, el causado por nosotros, por los humanos, el aumento de las inundaciones costeras extremas.
2: Eso es, el aumento del nivel del mar directamente atribuible al calentamiento producido por la actividad humana ha cuadriplicado, según este informe, ha cuadriplicado la frecuencia en las inundaciones costeras extremas entre 1900 y 2025, que era el periodo analizado. Teniendo en cuenta que más de 680 millones de personas en el mundo viven en regiones costeras bajas, donde incluso pequeños cambios en el nivel del mar pueden influir en el riesgo de inundaciones, pues es una noticia relevante. Hablamos en este momento con Marta Marcos, de la Universidad de las Islas Baleares, que fue una de las autoras del artículo, que nos explicó que, por ejemplo, preguntado sobre si el Mediterráneo, por ser un mar cerrado, y el Cantábrico, mar abierto, parte del Atlántico, podían plantear realidades diferentes en este sentido, dijo que no, que en realidad el riesgo es prácticamente el mismo en todas partes, y que lo que cambia son las estrategias de adaptación, que en el Cantábrico, precisamente, porque es un mar muy sometido a las mareas, tenemos como más medidas de adaptación ya organizadas, pues, mismamente los rompeolas, los paseos con muros elevados pues para que no penetre el agua cuando hay subidas altas de la marea y cuando hay temporales. Y en el Mediterráneo pues van a tener que adaptarse porque realmente la situación se está complicando muchísimo. Además, este artículo resulta interesante porque al ser la primera atribución demostrada, publicada, nos decía Marta Marcos que se podía utilizar incluso en litigios climáticos como evidencia a aportar en reclamaciones por pérdidas y daños en algún litigio que se quiera emprender contra entidades, incluso estados, por no luchar de forma consecuente contra el cambio climático.
0: Claro, claro. Bueno, pues ahí está, cuatro veces más. Madre mía. Bueno, cambiamos de tema y vamos a hablar de nuestra piel, de la microbiota cutánea y de la importancia de tenerla en buen estado de salud.
2: Eso es. Y eso tiene que ver con un proyecto que están desarrollando en un grupo de investigación de la EHU. El proyecto se llama MetaSkin y lo que busca es ver si a lo largo del año la exposición al sol, que hay diferente en invierno, primavera, otoño, verano, etcétera, modifica no solo la cantidad, sino también la diversidad de microbios que tenemos en la piel. Microbios que tienen un efecto fotoprotector, o sea, nos ayudan a defendernos de la radiación solar. Entonces, bueno, fue una conversación interesante porque, bueno, están a la espera un poco de ver los resultados, pero nos sirvió para hablar, por ejemplo, con la dermatóloga Ana Sánchez, que nos habló de cosas súper chulas sobre el cuidado de la piel. Vamos, rompió con todos los mitos tópicos de vídeo de Instagram, del skincare y todo esto.
0: Todo esto,
2: dijo
0: sí,
2: que el skincare les está llenando la consulta a las dermatólogas porque...
0: Por el efecto contrario,
2: pues
0: nocivo, ¿no?
2: Se usan demasiadas cremas. Luego nos comentó que, por ejemplo, el sol efectivamente es un factor que acentúa pues ciertos problemas de piel, como la rosácea, por ejemplo. Por supuesto, hay que cuidar todo lo que tiene que ver con el melanoma. ¿Y qué más? Ah, sí, fue interesante porque nos habló de las fases del bronceado, lo importante que es conocer el fototipo. A mí me diagnosticó el fototipo durante la entrevista. Y nada, pues a mí me resultó una charla muy curiosa y sobre todo...
0: ¿Práctica?
2: Sí, práctica, porque estuvimos hablando de ciencia, de esos microbios que habitan en la piel y que cumplen funciones para una piel sana. Pero de renglón, pues estuvimos con dos investigadores de MetaSkin, pero de renglón estaba esta dermatóloga también y estuvimos hablando pues eso, de cómo cuidar la piel, que básicamente consiste en usar filtros solares y no exponerse al sol demasiado, porque incluso el bronceado en personas muy morenas es un daño cutáneo que ya está ejercido. O sea, broncearse es sufrir un daño en la piel. Uh-huh. Así es.
0: Bueno, pues anda que nos está hablando de esto hoy, del callo solar, que imagino que habéis hablado, ¿no?
2: Exactamente, es que lo del callo solar es un mito, un bulo, no sé cómo llamarlo, una tontería. La dermatóloga nos explicó que precisamente por eso hay muchísimas personas que sufren un daño solar importante. La radiación solar es buena, es necesaria para la vida.
0: Claro, para sintetizar la famosa vitamina D, ¿no?
2: Pero un ratito. Y lo curioso es ver los resultados que den estos estudios, ver si la microbiota cutánea cambia mucho y ver de qué forma ayuda a que la piel siga en buen estado.
0: Bueno, pues interesantísimo y muy práctico, como decimos, escuchar.
2: Uy, 40 minutos casi estuvimos.
0: Bueno, es que el tema igual lo merece, ¿eh? De verdad.
2: Sí,
0: ¿eh?
2: Sí.
0: Bueno, y terminamos con algo que también estamos todos muy expectantes, de lo que se está hablando muchísimo, que es el famoso eclipse solar. Bueno, todos sabemos que hay que protegerse los ojos si vamos a mirar directamente a ese eclipse. Yo compro unas gafitas de estas básicas, pero no sé si todavía hay que extremar más la precaución de esa exposición para que nuestros ojos no se resientan.
2: Pues sí, ha estado la oftalmóloga Enar Heras, una oftalmóloga navarra, que nos ha explicado algunos trucos para cuidar la vista durante la observación de este fenómeno. Primera cuestión, si las gafas de sol homologadas para deportes de montaña, que son las de categoría 4, que son las que tienen el filtro más potente, ya nos parece muy potente, pues el filtro de las gafas homologadas para eclipse tienen 100.000 veces menos capacidad de penetrar la luz. O sea, eso ya de entrada. Segundo, las gafas de sol homologadas, que tienen que tener un ISO, bueno, un número, un código muy determinado, que se puede consultar en internet, caducan a los 3 años. O sea, que si en 2017, que hubo otro eclipse famoso en Estados Unidos, creo recordar, alguien lo vio y las tiene, no, porque han pasado 9 años, posiblemente han caducado. Y tres, ¿qué hacemos cuando... ¿En qué va a consistir esto de observar el eclipse? Bueno, pues una hora antes del momento cumbre, que puede venir sobre las 8:24-8:25 de la tarde.
0: De la ocultación total.
2: Eso es. Mientras se está ocultando el sol, tampoco vamos a estar una hora con el cogote estirado mirando al sol.
0: Claro.
2: Si alguien le diera por ahí, yo qué sé, por lo que sea, lo que recomienda esta oftalmóloga es que apartemos la vista cada cierto tiempo. O sea, decía concretamente que cada 20 minutos apartemos la vista 20 segundos.
0: ¿Cada 20 minutos?
2: Cada 20 minutos. Yo entiendo que no hay que estar 20 minutos seguidos ahí con el cogote estirado. Pero bueno, si alguien está cada 20 o cada menos, pero no más. Quiero decir que nadie esté una hora seguida, aunque sea con las gafas puestas, mirando al sol, porque hay que descansar la retina. Vale, eso punto número uno. Y punto número dos, cuando ya la luna oculta el sol, hay que quitarse las gafas porque si no, no se va a ver nada.
0: Claro, evidentemente, porque es oscuridad.
2: Es oscuridad total y ya he dicho que son unas gafas con un filtro muy potente.
0: Y cuando empieza a retirarse, volver a ponerla.
2: Y cuando empieza a retirarse, nos volvemos a poner las gafas y de nuevo, si queremos estar ahí sin perdernos un ápice del tema, pues de nuevo, procurar descansar la vista cada X minutos.
0: Bueno.
2: O sea, no estar todo el rato mirando sin parar. Y luego, evidentemente, quien tiene cámaras, telescopios y tal y quiere seguir el tema con un smartphone, pues para hacer fotos, etcétera, por lo visto hay filtros especiales. O sea, no es tan evidente que no se vaya a cargar algún objetivo.
0: ¿Y si, por ejemplo, lo estás viendo desde dentro del coche?
2: Lo mismo, nada, gafas.
0: O sea, gafas,
2: las gafas,
0: el cristal del coche.
2: Absolutamente. O sea, incluso desde casa, porque puede ser que estés en tu casa y digas, bueno, a ver, yo miro al sol todos los días, pero es ciertamente cuando te asomas y ves que hace sol,
0: son unos microsegundos.
2: Apartas la vista en 3 segundos, sí, no estás ahí mirando. Claro, el hecho de que sea un eclipse puede dar la curiosidad de seguir mirando algo más de 3 segundos y es cuando puede venir el daño a la retina. Entonces, si se va a mirar al sol, más de los 2-3 segundos de, mira, hace sol, hay que ponerse las gafas. Porque además ella nos comentaba que es un daño el que se provoca en la retina, que los síntomas aparecen un poquito más tarde, o sea, no son en ese momento, ni siquiera el día siguiente o 2 días después. Aparecen después, en algunos casos muy leves, pueden ser reversibles, pero en otros no.
0: Vale.
2: Entonces, ante la duda, chica, pues gafas.
0: Pues gafas. Pues ahí está todo. Venga.
2: Gracias,
0: gracias Eva. Agur.

0: tres minutos y llegaremos a mediodía. Los termómetros van subiendo. Ya sabemos que hoy tenemos una jornada calurosa, soleada, para disfrutarla o para disfrutarla a la sombra también, no necesariamente para estar todo el rato al aire libre, que va a pegar. Y además ya sabemos que hay que también tener mucho cuidado con estas temperaturas. La siguiente hora, la tercera, desde Más que Palabras, van a tener aquí, bueno, pues un poco de todo, como se suele decir. Va a haber un comienzo clásico con Íñigo Alberdi. Vamos a acercarnos a México. Sabemos que está ya viviéndose con intensidad allí el Mundial y hay presencia del fútbol vasco y de nuestra historia. Iremos a una exposición, nos acercaremos a Ciudad de México. También vamos a recordar a Elvis, porque hoy en Donosti se va a recordar a Elvis, y luego vendremos con la cocina. Xavier Gutiérrez nos pone en el plato salvario. Sí, sí, ese que pica. Pero eso será en la siguiente hora.
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0: Número de ceros en los exámenes de euskera en el último PAU. Calificaciones en su mayoría en colegios concertados y de modelo A y de determinados tribunales como en dos aulas de Sarriko. Consideran que hay algo más detrás de ello que deberá ser investigado. Escuchamos a Esther Martínez, secretaria general del PP Vasco.
1: Y no es cosa de un tribunal, es cosa de varios tribunales. ¿Qué sentido tiene que haya una diferencia tan notable, un 89% de aprobados en la PAU, los colegios de modelo A, y sin embargo un 97% en el resto? Evidentemente esto responde a otras cosas que tendremos que investigar y por las que seguro pediremos responsabilidades políticas en el Parlamento Vasco dentro del Departamento de Educación, que también son los responsables.
0: Y en lo más político, Podemos Euskadi celebra hoy en Abadiño una jornada de debate. Su coordinador general, Richard Vaquero, ha apelado a recuperar el espíritu del 15M ante el hartazgo social, asegura, por los casos de corrupción y la utilización del dinero público.
2: Debemos volver a la calle, debemos volver a poner a la sociedad civil en primera línea de transformación. Muchas veces sois vosotros y vosotras las que mantenéis viva la esperanza, cuando defendéis la sanidad pública, cuando acompañáis a quienes sufren exclusión, cuando denunciáis las injusticias, cuando os movilizáis por la paz, cuando os enfrentáis al odio, al racismo y a la xenofobia. Nos recordáis que la democracia no es solo votar cada 4 años.
0: Más cosas coincidiendo con el Día Europeo de la Prevención del Cáncer de Piel, Osakidecha apuesta por la prevención del melanoma acral, es decir, aquel que aparece en las palmas de la mano, en las plantas de los pies o en las uñas. Ana Orbeas, dermatóloga del Hospital Galdakao de Usansolo.
3: Se trata de una variante menos visible y de más difícil diagnóstico, ya que a diferencia de otros melanomas, no está relacionada con la exposición a la radiación solar ni afecta exclusivamente a personas con piel clara. En este sentido, es necesario reforzar la vigilancia y así la detección precoz.
0: Mañana también la Asociación contra el Cáncer de Vizcaya va a celebrar una carrera solidaria para apoyar la investigación de esta enfermedad, carrera que va a partir a las 10:30 desde el Museo Guggenheim. Y Aurora Beltrán ha recibido esta mañana en Los Arcos, en Navarra, el Premio Príncipe de Viana de la Cultura 2026 de la mano de la presidenta del Gobierno navarro, María Chivite, un reconocimiento a sus más de 40 años de carrera dedicados al rock en grupos como Belladona o Taurés Zurdos.
4: Espero no romper mi imagen de rockera dura, pero en estas circunstancias va a ser bastante difícil. Este premio es de mis padres, que fueron unos anticipados a sus duros tiempos, que me dejaron volar con las alas de mis inquietudes. Este premio es de todas las mujeres que han querido volar también y quizás no pudieron o no las dejaron. Por último, agradecer la inteligencia y el buen gusto que han tenido las personas que han hecho posible que yo esté aquí hoy recibiendo este premio.
0: En las carreteras siguen las retenciones hasta ahora de hasta 6 kilómetros en la 8 en dirección Cantabria por la afluencia de tráfico. Así terminamos. Más noticias aquí en una hora y en la aplicación Orain. 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

0: Un comienzo clásico que empezaba como muy relajado, pero ha ido ganando en intensidad, que es lo que nos gusta en estos arranques, digamos, de la última hora del programa. Un comienzo clásico con Íñigo Alberdi, que ya está por aquí, como cada dos semanas. ¿Qué tal?
1: Aquí, pues encantado de estar contigo, Íñigo, y compartiendo esta música, hermosa música, de Antonín Dvořák, la Octava Sinfonía. Y este sábado tan... con tan buen tiempo y tan musical.
0: Y calor, como, calor
1: y
0: previsto.
1: Calor,
0: ¿eh?
1: Y calor también. Vamos a hablar un poquito sobre quincena musical.
0: Uh-huh, muy bien, vamos poniéndonos ya en la agenda, ¿no?
1: Para exactamente,
0: este verano.
1: Para hacer ya las X en la agenda. Edición número 87 de quincena musical, del 2 al 30 de agosto, que de siempre decimos quincena musical, tiene el nombre de quincena, pero en realidad es todo el mes, ¿no? Y esta sinfonía que escuchábamos tan hermosa la vamos a escuchar también en quincena musical. Y un poco, bueno, pues haremos escuchando diferentes fragmentos de música que va a sonar en el Kursaal. Ya sabemos que son el Kursaal, es el ciclo un poco del de las orquestas grandes, está el ciclo de música antigua, música de cámara en Victoria Eugenia. Bueno, es una cita para los melómanos, donostiarras, guipuzcoanos, Euskal Herria y también gente que viene de fuera. Una cita ineludible, lo que tú dices. Y hoy empezamos a hacer las X, si te parece.
0: Sí, sí, me parece muy bien. Escenarios, ciclos también, ¿no?
1: Sí.
0: Hay que hablar de los ciclos.
1: Yo, como digo, para mí el ciclo grande es el del Kursaal, que están las orquestas invitadas, ¿no? Este año, además, con directores muy interesantes. Está, por ejemplo, la presencia de Juanjo Mena. Está Erik Nielsen con Euskadi Orquesta y con La Voz. Está la orquesta Mahler Chamber con Daniel Hardin. Está... Sir John Elior Gardiner, está la Orquesta Filarmónica de la Scala de Milán, muchas orquestas muy interesantes. Sí. Luego está el Victoria Eugenia, que es más pequeño, ciclos más pequeñitos, ahí tenemos a Hierbabuena, tenemos un homenaje a Riaga, está el ciclo de cámara, que se celebra en San Telmo, y en Victoria Eugenia, y el ciclo de música antigua, que también se celebra en San Telmo y en otros emplazamientos. Con lo cual, muchas posibilidades. Y entre las muchas músicas que van a sonar, este Dvořák que escuchábamos, y esta segunda sinfonía de Mendelssohn, que escucharemos ahora, dirigida por John Elliot Gardiner, la London Symphony. La orquesta que escuchábamos en el Dvořák era la London Symphony, la misma orquesta, dirigida por Colin Davis. Ahora, con Mendelssohn, el primer tiempo de la segunda sinfonía.

0: Íñigo, esto es un vals, lo que estamos escuchando, ¿no?
1: Mira, técnicamente no, pero el resultado es absoluto. ¿A qué dan ganas de bailar?
0: Es que es eso, estaba pensando, digo, esto es maravilloso y además, pues eso, invita al baile, invita a compartirlo, ¿no?
1: Totalmente, es la segunda sinfonía de Mendelssohn, que luego tiene otros derroteros, es con coro, con solistas, música religiosa, pero esta parte instrumental tan delicada, totalmente es en un salón, te puedes imaginar, da ganas de... Dan ganas de bailar. Y estábamos escuchando la versión que escuchábamos, decía antes, sí, con el director que luego la va a dirigir en Quincena Musical, que es Sir John Eliot Gardiner. Con lo cual, bueno, tenía mucho sentido escuchar este fragmento tan, tan bonito y tan, tan bailable. Uh-huh. Hay tanta música que en Quincena que al final tampoco es fácil escoger. Pero ya, bueno, vamos de monumento en monumento, si te parece.
0: Me parece muy bien y además eso, porque a veces decimos las orquestas, decimos las obras, pero hay que escucharlo y decir, ah, pues sí, me gusta, me apetece.
1: Totalmente.
0: Y así, como vamos con la agenda por delante, podemos ir buscando ya y marcando, como decíamos, esa obra que escuchábamos de Mendelssohn y seguimos con otra.
1: En este caso vamos a escuchar un fragmento de la Gran Misa de Muertos el Requiem de Héctor Berlioz. Para mí va a ser uno de los conciertos más especiales ya solo por la dimensión. Van a tocar las dos orquestas nuestras juntas, Euskadi Orquestra y Bilbao Orquesta Sinfónico A, dirigidas por Erik Nielsen, el Orfeón de Donostiarra y el Coro EASO. Y es una obra realmente de dimensiones muy grandes, necesitas muchos, muchos músicos, de hecho, por eso están las dos orquestas. Hay una presencia muy grande, lógicamente, del coro y también de los instrumentos de metal, Íñigo. Y ahora es lo que vamos a escuchar, una de esas partes, el Tuba Minun, que el texto además habla de la trompeta del día del juicio final, y ahí veremos cómo ese poderío de los metales con el coro, los timbales, nos darán una dimensión realmente monumental de esta obra muy vistosa y muy grandiosa. Héctor Berlioz.

0: Impresionante es lo mínimo que podemos decir. Íñigo.
1: A mí me tiembla la voz. Impresionante. ¿Y en directo esto?
0: ¿Cuántos músicos? Pues estamos oyendo coros, estamos oyendo voces, estamos oyendo muchos instrumentos. ¿Cuántas personas intervienen para poder llevar esta obra al escenario?
1: Pues ahora te diría, siendo muy, muy exacto, Gutxi Gorabehera, músicos 100 o así, algo así, y el coro más cerca de 200 que de 100, claro.
0: Bueno,
1: y un solista, hace falta un único solista, tenor, que tiene, sí, que en la quincena va a ser John Matthew Myers, tiene un papel también impresionante, uh-huh, y es una música, las dimensiones son apabullantes, es el efecto, ¿no? Además el título, también Gran Misa de Muertos, ¿no? Es ya como la Messe de Mort en francés. Impresionante.
0: Parte de la quincena musical, esta edición, en agosto, a partir del día 2. Sí. No sé qué podemos decir más para que la gente, bueno, que busquen toda la información, me imagino que
1: mira,
0: sin problemas.
1: Totalmente. Yo diría, aparte de las orquestas que hemos dicho, estará Juan Diego Flórez, tenor famosísimo. Estará Grigori Sokolov, pianista actuando él solo. Mahler Chamber, hemos dicho, la orquesta de la Scala de Milán. La nueva orquesta de Gardiner, que en su día hablamos de Gardiner, su antigua orquesta, su nueva orquesta. Seoul Philharmonic, hemos dicho, la Filarmónica de la Scala de Milán. Coreaso, el Orfeón, Juanjo Mena, Ricardo Chailly, muchísimas cosas. Una propuesta muy variada y muy, muy brillante, diría. Es verdad, con muchas obras, algunas de repertorio, obras conocidas, otras no tanto, pero yo creo que obras muy de una escucha muy, muy agradable, o sea, uh-huh, que va a ser para gozar mucho la quincena, sin alargar.
0: Quincena musical 2026, y tenemos que despedir. ¿Con qué vamos a cerrar esta invitación a participar en la quincena?
1: Pues mira, en este caso, otra de las obras que va a sonar, también muy impresionante y de dimensiones catedralicias, que son Los Pinos de Roma, de Ottorino Respighi, en este caso con la New York Philharmonic, dirigida por Giuseppe Sinopoli, una obra que el compositor escribió pensando en los pinos de las diferentes colinas de Roma, y también con un elenco orquestal impresionante, muy grande, una orquesta muy grande, que veremos que suena también ahora los metales, con un color muy diferente a Berlioz, pero un final muy pimpante y brillante para este sábado caluroso de junio.
0: Te espero, Íñigo Alberdi, mañana también aquí, ¿eh?
1: Aquí estaré con muchas ganas.

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0: Pues sí, nos guste o no nos guste el fútbol, el Mundial ya está aquí, las primeras horas ya se han vivido en esas sedes, en México, en Estados Unidos, en Canadá, y precisamente, bueno, por si estáis por México en las próximas semanas, por aquello del Mundial o por otros motivos, vamos a recomendar que visitéis una exposición en la que el fútbol está presente, pero también parte de nuestra historia. Hay una exposición que se titula Cuando España jugó en México y habla también de el fútbol y de muchos jugadores vascos y también de la selección de Euskadi en otros momentos, en otros tiempos, pero en tierras donde ahora se está jugando el Mundial. Vamos a saludar a Aitor Pedrueza del Giróscopo Viajero, que muchas veces nos habla de destinos viajeros y ahora mismo está precisamente allí en México y tiene que ver también con lo que se ve o lo que se va a ver desde hace pocos días, creo que la inauguración fue hace un par de días, en esa exposición. Aitor Pedrueza, ¿qué tal, cómo estás? Según
1: Egunon desde México.
0: Aitor, correcto, ¿no? Creo que fue el pasado jueves cuando se inauguraba, el miércoles, poco antes de la inauguración oficial del Mundial, ¿no?
1: Sí, exacto. Ha sido justo el miércoles pasado. Inauguramos en el Centro Cultural de España en México, que es donde se desarrolla la exposición, y vamos a extender la misma hasta el 15 de agosto, con lo cual va a haber un par de meses en los que la gente que pase por Ciudad de México pueda acercarse a conocer lo que hemos expuesto aquí.
0: Bueno, ¿cuál es, la parte que a ti más te ha llevado de preocupación, de ayuda, de colaboración dentro de esa exposición que decimos que habla del fútbol español, digamos, pero de otras épocas, de otros momentos y que tiene que ver mucho con nuestra historia?
1: Sí, precisamente hemos querido usar como excusa el fútbol para hablar de muchos temas vinculados esencialmente con la inmigración que llegó a México desde España, desde diferentes lugares. Al principio una inmigración económica y luego nos hemos centrado mucho en la inmigración política, con el exilio, con el estallido de la Guerra Civil, centrándonos bastante en la gira de la selección de Euskadi en México. No solo en México, en diferentes países, pero en México es donde tuvo más repercusión, y en el hecho también de que precisamente después de que se disolvió, digamos, la gira, gran parte de los jugadores se quedaron aquí a disputar la Liga Mexicana, ¿no? Un hecho insólito porque al fin y al cabo es el único caso de una selección que luego ya como un equipo disputa una liga y además casi la gana. De hecho, quedaron segundos en 1938.
0: Fútbol de otros tiempos, muy diferente la forma de jugar a la que ahora mismo se está viviendo, pero también los jugadores eran representantes, no solamente eran deportistas, eran algo más.
1: Sí, no solo, como bien dices, desde el punto deportivo, porque eran jugadores que habían disputado mundiales, habían ganado ligas. Y su tanto por su técnica, por su conocimiento, por su bravío, vamos a decir, estaban muy bien considerados, sino también por el hecho de que al final, al no poder regresar, muchos de ellos se tuvieron que quedar aquí, ¿no? Y algunos para siempre no pudieron regresar hasta la muerte de Franco, o incluso luego pues tuvieron hijos y con situaciones particulares, como por ejemplo, además de los grandes conocidos, ¿no?, como Isidro Lángara, etcétera, pues por ejemplo Luis Regueiro aquí se quedó, tuvo hijos, y además su hijo, Luis Regueiro, también de nombre, luego acabó jugando en la selección mexicana, con lo cual encontramos historias cruzadas, lazos de hermandad y acontecimientos que luego van muy unidos a la historia de México también.
0: Bueno, agradecer el que hayáis ayudado en esta exposición. Recuérdanos dónde podemos ver la exposición. Creo que además es el mismo centro, no sé si está cerca del Zócalo en Ciudad de México.
1: Sí, la exposición está inaugurada desde el 10 de junio hasta el 15 de agosto en el Centro Cultural de España en México, que está propiamente en el Centro Histórico, detrás de la Catedral. Así que allí os esperamos para que veáis una parte de Euskadi representada aquí en México.

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0: Son las 12:30, 12:31 y estamos escuchando a Iker Piris, que tiene hoy una cita, no él solo, va a haber bastante más gente y nombres del mundo de la música, porque mirando la agenda cultural de Donostia hay un plan que además se va repitiendo, y eso es buena señal, para los amantes del rock. La Sala Dabadaba acoge esta noche la cuarta edición del festival Elvis and Friends, organizado por Retro Música. El acto, pues, parece que va a reunir a 20 músicos guipuzcoanos de diferentes generaciones y estilos, pero el que seguro que conoce a todos ellos es Iñaki Miguel, porque es el director de Elvis and Friends. Iñaki, eguerdión, ¿cómo estás?
1: ¿Qué tal? ¿Cómo estamos?
0: Pues nosotros bien, buscando un sitio, por ejemplo, para refugiarnos del calor. Igual en Dabadaba vamos a estar bien esta noche, ¿no?
1: Pues muy juntitos, y no sé si ya a estas alturas del día va a quedar alguna entrada disponible.
0: ¿Qué me estás contando? Sí, bueno, sí, pero de todas formas que busquen a ver cómo está el asunto, aquellos que quieran. Sí. A ver, pero que sean nostálgicos, que les haya gustado Elvis en su momento, que les haya gustado el rock de aquellos años 50, 60 y en adelante. ¿Quiénes tienen que buscar esas entradas si quedan?
1: Pues yo creo que realmente las tienen que buscar todos los públicos. La gente que le gusta la música, sobre todo la música buena, que quiera apostar por un plan alternativo, un plan original, un plan diferente y sobre todo un plan bueno, tienen que apostar por ir a ver este tipo de eventos únicos en la ciudad. Me dirás tú qué festival anual reúne a 25 artistas en torno a una figura como Elvis Presley, ¿no? Es un festival único. Yo creo que está invitado todo el mundo que le guste la buena música, así con mayúsculas.
0: Y además, música local, que esto siempre está bien. Hay que apoyar también a los que hacen música en nuestro entorno más cercano. Yo decía 20 músicos guipuzcoanos, pero no sé si la cifra es esa. Cuéntame un poco.
1: Sí, bueno, al final, mira, va a haber 15 vocalistas, 15 cantantes, como bien has definido, de diferentes generaciones. Va a haber gente adolescente, gente de 20 y tantos, 30 y tantos, 40 y, bueno, hasta 60 y tantos, ¿no? Todas las edades. Gente que viene de diferentes procedencias musicales, gente que viene de los mundos del blues, como es, por ejemplo, el caso de Iker Piris, o de Kini o Blues Train de Azcoitia, Saioa Sese, etcétera. Gente que viene del pop, gente que está descubriendo ahora a Elvis gracias a este festival y va a cantar, va a homenajearle. Te diría que hay una diversidad, un colorido muy, muy interesante dentro del cartel, ¿no? Y estos 15 artistas van acompañados de una banda de músicos en directo, que son los Wooden Hearts. Además, llevan los coros de las Spolem Girls, o sea, un lujo, uh-huh. El saxo de Alex Aro y el contrabajo de Juanjo Erenchun. O sea, ¿qué más se puede pedir?
0: Pues que haya gente, además, que repite, porque claro, estamos hablando que ya son cuatro con esta ediciones de esta cita, uh-huh. Elvis and Friends, con lo cual me imagino que ya es también un lugar de encuentro. Aquellos que fueron la primera vez igual se conocerían, pero claro, luego la familia crece, ¿no?
1: Sí, sí, hay fieles que no se pierden la cita. Evidentemente todos los fans de Elvis de la ciudad ahí están, también los seguidores pues de la música de aquella época, como bien has comentado antes, de los años 50, 60, 70, al final la gente que le gusta el rock and roll también, el blues en general, el rhythm and blues, el country, reúne, engloba, ¿no?, a mucha gente de esas familias. Pero siempre también nos visita gente que, bueno, pues que quiere probar una nueva experiencia, que considera que Elvis es una estrella muy, muy interesante, muy importante, mundial, una leyenda, y quiere conocer un poquitín más este mundillo, ¿no? Y al final nos encontramos un pupurrí de gente que lleva viniendo pues los 4 años, mucha gente que vendrá hoy por primera vez, y así, ¿no? Una auténtica maravilla. Y respecto al cartel, te diré que la mitad de los artistas invitados este año van a pisar por primera vez este escenario, de este tablado del Elvis and Friends, ¿no? La otra mitad son gente pues que ha estado en otras ediciones, pues en la primera, en la segunda, algunos que repiten todos los años. O sea que también tenemos encima de las tablas pues uh-huh. un pupurrí muy interesante.
0: Ya sabemos que la cosa no va a ser fácil, pero puede que todavía quede alguna entrada. ¿A qué hora es la cita en Dabadaba para este Elvis and Friends?
1: Sí, pues mira, a las 8, de la tarde-noche, estará todavía de día, ¿sí? Se abren las puertas del Dabadaba pues para acoger esta velada, que además va a ser muy, muy, muy especial. Hemos preparado, lo voy a adelantar aquí, un menú de 35 canciones que engloban toda la vida musical de Elvis, desde las primeras canciones de los años 50, canciones de los 60, de las películas de Elvis, los últimos éxitos de Elvis en los 60, In the Ghetto, Suspicious Minds, y también canciones de los 70. O sea, un repertorio muy bonito, muy bien repartido, muy bien ordenado. Va a estar muy bien presentado con AZ Calahad, es nuestro querido presentador, Iván Azcárate, también cantante elviseano excepcional. Y pinta muy bien, la verdad, pinta muy, muy bien.
0: Bueno, con ese repertorio y ese programa que tenéis, 35 canciones, a las 8 es de día, pero no te preocupes que saldremos de noche de la sala. Iñaki, algo más importante, porque también asociamos a Elvis con una determinada indumentaria de un momento muy concreto de su carrera, pero aquel traje blanco, aquel pantalón pata campana, el tupé... ¿Los artistas que se suben al escenario o parte del público también van vestidos recordando de alguna manera a Elvis? ¿Se puede ir ahí un poco caracterizado o esto es temática libre?
1: Bueno, respecto al público, siempre te encuentras gente que va un poco vestida de esa época, pero es gente que normalmente ya viste así, ¿no? Gente que viene de estas familias, de estas tribus musicales, pues de los rockers, sí. La gente del swing, gente pin-up, ¿no? Que le gusta vestir así. Quizás se acentúan un poco más para este tipo de citas y yo lo agradezco. Y respecto a los artistas, pues tenemos de todo. Al final hay gente que, artistas que quieren imitar un poco la puesta en escena de Elvis y irán con sus indumentarias correspondientes, y habrá gente que quiere llevar su línea e incluso hacer las versiones de los temas de Elvis a su manera, ¿no? Y también está bien. Al final es maravilloso que haya un colorido, una diversidad interesante encima del escenario y fuera de él también.
0: Pues que vaya todo muy bien. Imagino que, bueno, si ha habido 4 ediciones, ya habrá quien no puede ir hoy. Ya decimos que está ya casi todo vendido para hoy. Pero habrá nuevas citas, lo digo porque encargándote de retromúsica, pues también habrá que pensar en, bueno, pues eso, buscar nuevas citas, ¿no?
1: Sí, mira, el año que viene se cumple una efeméride especial, es el año 2027 y se cumplirán 50 años desde la muerte de Elvis. Ese 50 aniversario, creo que, visto lo bien que nos va a ir este año, creo que el año que viene habrá que apostar, ya veremos, por un espacio quizás más grande y hacer un Elvis and Friends pues más especial si cabe, ¿no? Pero bueno, creo que ahora no es el momento para pensar en eso. Nos viene el Festival del Presente esta tarde, pero sí, habrá que pensar en algo interesante para el año que viene, ¿no? Y yo animo a la gente que quiera seguir este tipo de iniciativas que hacemos desde Retro Música, siempre pues tratando de poner en valor esta música, ¿no? De otra época, que nos busque en redes, que ponga Retro Música con K de Iñaki, que soy yo, y esté un poco atenta, porque sé de mucha gente que quizás no ha visto los carteles, no ha visto la promoción que hemos hecho en redes sociales, y se está enterando ahora, ¿no? Gracias a vuestra radio, de este festival, y quizás es un poquitín ya tarde, ¿no? Entonces les animo a que nos agreguen a redes, a Retro Música, y nos sigan, para que el año que viene estén a tiempo, claro, y estén enterados de todas las actividades que llevamos a cabo durante todo el año.
0: Avisados y avisadas están, ¿eh? Vamos con un año de adelanto. Si no les da tiempo hoy en Dabadaba, el año que viene será todavía más grande esta fiesta y este encuentro con Elvis and Friends. Iñaki Miguel, que vaya todo muy bien.
1: Un abrazo, nos vemos.
0: 12 y casi 40 minutos, volvemos a las carreteras porque ya sabemos que había bastante colapso, diría casi, o por lo menos había grandes retenciones. Dirección Cantabria y Anel Azpiur está al tanto toda la mañana de contarnos cómo va.
2: Esta vez nos piden precaución en la Vizcaya 635 a la altura de Amorebieta Echano en sentido Guernica-Lumo por 2 vehículos que están obstaculizando la vía causando retenciones.
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0: Aquí lo mismo, estamos hablando de conciertos que tenemos esta noche en Donostia, que me pongo a preparar un poco la cocina y tener todos los ingredientes necesarios para que no me pille así de sorpresa lo que quiera prepararnos Xavier Gutiérrez, a quien saludo ya. Guardión, Xavier, ¿cómo estás?
1: Hola, Íñigo, ¿qué tal?
0: Pues bien, me ha sorprendido mucho, te diré, con la receta que nos vas a proponer, por varios motivos. Yo pensando en el calor, digo, pues hoy vendrá con una, no sé, una ensalada, una sopa fría, un gazpachito, un salmorejo, alguna versión.
1: Igual para la próxima.
0: Pues sí, porque el calor nos va a acompañar unos días, pero se espera que cuando ya empiecen las fechas veraniegas la cosa se anime más. O sea que tenlo ahí en mente, porque siempre está bien. Hay que decir, que de todas formas, que quien quiera buscar otra receta, Xavier Gutiérrez cocinero.com, ahí encontramos todas. Y mira que son un montón las que vamos a poder encontrar y que ha ido haciendo también Xavier Gutiérrez y compartiendo con nosotros aquí en Más que Palabras. Bueno, dicho esto, todo bien. Eso sí, nos vas a llevar, Xavier, a la playa de alguna manera, ¿no? Porque
1: a la playa, sí.
0: El ingrediente principal a veces nos da disgustos en la playa.
1: Sí, estaba leyendo ahora en la página Cofradía Itxas Etxea. Que estaba hablando del chavirón, que es el pescado que vamos a cocinar hoy, ¿no? Y decía, es un pescado blanco, bajo en grasa, rico en vitaminas del grupo B y minerales como el selenio. Fuente importante de proteínas de alto valor biológico. Y digo, joder, no se puede hacer mejor presentación de un pescado. Lo que pasa es que es el pescado típico, el pez típico de los pisotones mal dados en la playa, ¿no?
0: Sí, claro, alguien dirá, pues no he oído hablar del sabino. Igual del salvario no he oído hablar.
1: Salvario, sí, tiene varios nombres que, bueno, en principio, chavirón se llama también
0: chaviroi, sí.
1: en euskera. Y salvario en castellano,
0: sí.
1: Y espera, faneca
0: brava.
1: No me acuerdo cómo se
0: faneca
1: llama.
0: Brava.
1: Faneca brava.
0: Que yo lo vi el otro día y dije, a mí esto me suena, sí, a nombre de algún artista de cabaret. Sí. Pero
1: sí, es un trachinus, entre un trachinus draco, que es el de la orden de los traquínidos, y suele andar en el enterrado. Su hábitat habitual es el de la playa, ¿no?
0: Uh-huh.
1: Enterrado,
0: sí,
1: medio enterrado en la arena, en superficie, así. Entonces ahí es cuando, si tienes la mala suerte de pegarle un pisotón. Yo tengo una anécdota con este pescado. Una vez pescando, me gusta pescar. ¿Dónde estábamos? Yo de pequeño, yo creo que estábamos en el puerto del refugio, allí en Hondarribi. Y me acuerdo que uno de al lado, así como, estaba un poco lejos, ¿no? Le sacó y había pescado un chavirón, pero no sé si no lo conocía y tal, le echó mano y le pegó en la mitad con la... Porque es que tiene, el bicho tiene cinco pinchos. Uno en la aleta dorsal, que es el típico del pisotón, pero también puede ser lateral, porque tiene pinchos en las aletas dorsales. Es decir, que si tú igual lo tocas, le empujas de lado, sin pisarlo, también te puede picar. Y luego tiene dos pequeñitos en la parte del morro más donde está, justo donde empieza el pez. Ese son muy pequeñitos. Uh-huh. Pero los tres que tiene, el dorsal y los dos laterales, esos son de tener mucho, mucho, mucho cuidado. Y entonces, claro, el hombre cuando vio y tal, bueno, me ha pinchado y tal, y dice, joder, ¿no? Empezó a marearse, aquello se le empezó a hinchar y tuvieron que coger un coche y subirlo al hospital, pero a toda pastilla, sí.
0: Más nombres que llegan, nos dice aquí nuestra querida audiencia en el 688-840-840. En Lequitio, por ejemplo, se le conoce como saburdín. En Asturias, escaramocho. O sea, que van llegando aquí también nombres.
1: Sí.
0: Y te iba... Bueno, tú le has puesto Xavirón con... Por aquello de tu propio nombre, le has querido, digamos, que poner así un homenaje. Y lo vas a acompañar de vainas.
1: Sí. Sí, es una combinación muy... Es un pez muy, muy agradecido porque, bueno, si no son muy grandes, yo he visto últimamente algunos que son tremendos, pero tremendos, o sea, de entrar casi como 5 en kilo, ¿no? Es muy, muy grande. la línea de espinas que tiene en la mitad una vez que has hecho los dos, porque esto a lo mejor cuando lo compres es que te los que te lo den
0: yo hay que veces te lo limpien ya y lo preparen en la pescadería, ¿no?
1: Sí, que te lo preparen en la pescadería, porque si no, luego es un lío porque a pesar del bicho que esté muerto se puede pinchar. Entonces tienes que andar con mucho cuidado, sacas los dos lomos y en principio no tienes que tener ningún problema. La piel se puede comer perfectamente, puedes quitar la piel, pero la piel se puede comer perfectamente. Y entonces, bueno, eso, si son muy grandes, la línea esa, pues le haces una especie de corte y entonces sacas la pequeña tira que tiene de espinas. Si son pequeños, literalmente es que ni se notan, son súper, súper ricos, ¿no? Uh-huh. Entonces, iba a acompañarlos con vainas, pues es una combinación muy sencilla, pero a la vez que complementa muy bien el sabor de la vaina con el del pescado. Entonces, la receta es muy fácil de hacer.
0: Vamos con los ingredientes, si te parece, aparte del salvario. Dos sabirones de un tamaño, digamos, medio, ni tan grandes como dices.
1: Sí, más o menos, que pueden ser... Estos son unos 300 gramos, así en sucio, 400 uh-huh. gramos, depende, ¿eh? Ya hemos dicho que puede que sean más pequeños o más, en caso de que sean grandes, se le hace esa pequeña incisión y ya está. Después lo vamos a acompañar con 200 gramos de vainas, una patata mediana, aceite de oliva, un poquito de mantequilla, porque le va bien la mantequilla al chavirón. Luego contamos cómo se hace. Un diente de ajo, sal y pimienta y medio litro de agua. Medio litro de agua para hervir las vainas limpias con la patata, porque nos va a dejar ese caldo, después de hervirlo, las vainas limpias y la patata, por supuesto, pelada y troceada, nos va a dejar un agua, yo creo que será de las dos mejores aguas que hay para hacer una sopa de fideos con el huevo cocidito uh-huh. y eso, ¿no? Que son, o sea, la de garbanzos
0: que la de vainas. Ese medio litro después de la cocción lo guardamos para hacer una sopa, ¿no?
1: Eso es,
0: vale,
1: eso es.
0: Muy bien.
1: Ni se nos ocurre retirarlo.
0: Cocemos a la vez las vainas peladas, quitadas, bueno, supongo el... no sé cómo se llama, el...
1: Sí, lo que se recorta de la vaina, Sí, se suele quitar el hilo, pero yo cada vez lo quito menos. Depende del corte, ¿no? Si son muy alargadas, el hilo te puede... Que son las dos fibras naturales que están a los lados de la vaina.
0: Sí.
1: Sí, puedes quitar el hilo, pero eso tendríamos mucho... Yo aquí, en este caso, no quité el hilo. Hay veces que si quieres hacer algo como mucho más elegante y tal, pues sí, le quitas el hilo y dejas la vaina así totalmente limpia. Bien, vale, sí, te acepto cualquiera de las dos.
0: Pero si son piernas, además, y ahora es buen momento, ¿no? Me imagino para las vainas.
1: Sí, hay vaina muy buena. Y lo único que vamos a hacer va a ser cocerla un poquito. Porque
0: ¿cuánto
1: luego
0: tiempo? Eso te iba a decir, porque cocemos a la vez la patata pelada con las vainas.
1: Sí, porque si la patata está, es un buen timing, porque si la patata no está muy grande, está entroceada como tamaño, calcula, media nuez. El tiempo que necesita para cocer esa patata, se nos ha hecho la vaina y ya está. Tampoco tiene que estar muy... Esto depende mucho de si queremos hacerlo así, tenemos que respetar, lógicamente, el tiempo de la patata, porque el tiempo de la vaina es muy variable. Es decir, tú puedes haber hervido la vaina 2 minutos y gustaste así muy, muy al dente, etcétera, ¿no? O si no, bueno, puedes dejar que se cueza un cuarto de hora, que también, bueno, oye, aquí cada uno lo pone como le da la gana, ¿no? Uh-huh. Y cualquiera de las dos es... Aquí tenemos la referencia de la patata. La patata no admite, o sea, la patata o está hecha o no está hecha. Como no esté hecha, como esté cruda, eso es incomestible, ¿no? Uh-huh. Entonces... Una vez que hemos hecho ese punto de la patata, lo que hacemos es hacer un refrito de ajo, pero no echarle por encima el refrito de ajo, sino al contrario, echar las vainas al refrito de ajo para luego saltearlas y que nos queda de una manera muy curiosa. Yo este es un plato que hago habitualmente, vamos, al mes haremos 2 o 3 veces seguro, porque es un plato que nos gusta mucho y además es fácil de hacer. Simplemente cueces las vainas, luego las salteas y así las tomas a lo vivo, o si no, en este caso, acompañado de estos filetes de salvario, uh-huh. Chavirón. O pedragón también.
0: Pedragón,
1: lo que hacemos es simplemente lo hemos hecho con un poquito de mantequilla, sal y pimienta, nada más.
0: Eso el pescado. el pescado.
1: Sí, justo que se haga por los dos lados. Primero, pues, siempre por el lado de la piel, para que la piel se nos quede bien, bien hecha, ¿eh? Si no, puede llegar a quedar cruda. No, por el lado de la... Por el lado de la piel, digamos, el primer minuto y justo dar la vuelta y terminar de hacer. Esto se hace en minuto y medio. Uh-huh. Depende también del tamaño del pescado, lógicamente.
0: Vale, por tanto, tenemos el salteado de vainas y patata con esos ajos. Y por otro lado, hemos salteado también, como bien nos cuentas, el pescado bien limpio, bien nos lo hagan en la pescadería. Puede
1: aquí
0: ser.
1: Sí, este tamaño no he tenido que quitarle la espina, esa central pequeñita, porque literalmente no se notaba.
0: Entonces, ¿y luego hay que emplatarlo de alguna manera o sugieres algo?
1: Nada, la base de las vainas, el juguito que hayas soltado encima, los filetes de pescado y un poquito del jugo que nos haya soltado esa mantequilla tan tan goshua que queda.
0: Claro, es que
1: después de hacer el pescado.
0: Estoy pensando que ese toque de mantequilla le dará algo especial, ¿no?
1: Fíjate que yo no soy muy... O sea, la mantequilla la uso, ¿eh? Para repostería un montón, sí, eso sí. Pero no es una cosa que habitualmente usemos, ¿no? Por cada litro de aceite que gasto, pues igual podemos usar 10 gramos de mantequilla, ¿no? Pero en este caso le va bien, Es un pescado que le va bien junto, por ejemplo, me estaba acordando de la raya, también es esta mantequilla noisette que dejamos tostar y que se vuelve así un poquito oscura, va muy bien para el pescado, y la combinación entre la verdura y el pescado, ideal.
0: Mírate,
1: y además, reivindicar pescados que no se ven.
0: Que no son los habituales.
1: Que no son los habituales, ¿no?
0: Sí, claro, hay quien ha preguntado, dice, pero ¿este es habitual encontrarlo o fácil encontrarlo en pescadería? Esto nos preguntan por un lado.
1: Sí, prácticamente en este momento, y no sé, no te voy a decir todo el año, pero casi, ¿eh? Uh-huh. Casi.
0: Bueno, yo, pues los salvarios...
1: La pescadería de debajo de casa, quiero decir que...
0: Sí.
1: Bueno, pero esto lo que no encuentras es en grandes superficies, claro. Y toda esta historia es más difícil encontrar. No digo que no encuentres, pero es más difícil encontrar. Uh-huh. Son pescados de kilómetro, de milla, de sí, milla
0: sí.
1: Cero.
0: Sí, sí, de primera línea de playa, te iba a decir.
1: De primera línea de playa.
0: Bueno, pues nos dicen en algún mensaje también que, mira, ayer justo cenaron albardados con un poquito de mayonesa, que es un clásico de este pescado y de otros. Y también te iba a decir lo de las vainas, que mucha gente dice, ¡ay, vainas, qué triste! Eres más triste que un plato de vainas. Bueno, pues yo creo que acompañado con este pescado, a mí me encantan, ¿eh? Pero digo que a veces hay que salir también de la rutina con lo que uno come ciertos productos. Y esta es una de esas formas, ¿no?
1: Sí. El tema de la merluza, pues eso, ¿no? Son de los pescados, la merluza y el salmón. El otro día vi el listado de más consumidos, estaba el salmón muy uh-huh. cerquita. El bacalao igual. Entonces... Hay que salir un poco de esos tres para ir buscando un montón de pescados que son lo he contado antes, como decía, ¿no? Un montón de propiedades nutricionales. Entonces, bueno, pues hay que ir buscando esas cosas también, ¿no? Y sobre todo enseñando a los chavales a que no solamente hay barritas de estas ya hechas de pescado, eso...
0: Hay mucho más.
1: hay que ir abriéndoles el horizonte y enseñarles esto.
0: Espérate tú, Xavier, cuando vaya alguien a la pescadería y diga, póngame medio kilo de faneca brava.
1: De faneca brava. Es que suena a cañita brava.
0: Sí, suena, no sé a qué suena, pero sí suena raro, desde luego. Desde luego a un pescado con
1: personalidad. Yo ese nombre nunca lo... O sea, lo tengo aquí apuntado, pero no, yo no lo he oído usar nunca.
0: Bueno, efectivamente, aquí tenemos otros nombres, como comentamos, como saburdín, como, salvario, sabirón. Lo tenemos que dejar aquí. Xavier Gutiérrez, cocinero.com, ahí esta receta y muchas más, y agradecerte que hayas estado un fin de semana más con nosotros.
1: Venga, Íñigo. Muchos.
0: Nos tenemos que ir despidiendo y nos vamos a despedir, como hacemos cada sábado, con el saludo, el comentario de Amado Gómez Ugarte, a quien vamos a escuchar a continuación. Por mi parte, pues nada más, la información, las noticias, a la 1 en Radio Euskadi. Y luego seguimos hablando de viajes en 8 días, 7 noches.

Soñamos con lo que no tenemos. El que no tiene dinero sueña con tenerlo. El que lo tiene sueña con tener más. El que vive en soledad sueña con un poco de compañía. El que tiene compañía sueña con estar solo un rato. El enfermo sueña con una medicina o un milagro que le devuelva la salud. El sano se sueña enfermo para que lo cuiden y mimen como al enfermo. Los idealistas sueñan con lo improbable, los prácticos con lo previsible. Y muchas veces ambos se equivocan, porque lo improbable se vuelve previsible y viceversa. Los románticos sueñan con amores eternos que a veces duran 10 minutos. Los pragmáticos se conforman con soñar en amores de 10 minutos que a veces acaban siendo eternos. Los escritores y artistas desconocidos sueñan con el éxito, el reconocimiento y la fama. Los escritores y artistas famosos sueñan con una isla perdida en que ocultarse de la fama. Las personas sinceras sueñan con verdades increíbles y los mentirosos con mentiras admisibles. Soñamos cosas diferentes porque somos gentes diferentes, pero para bien o para mal, todos soñamos. Como la vida misma, soy Amado Gómez Ugarte.

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1: Arratsaldeon, noticias de la una de la tarde. El lunes comienza una semana intensa en lo judicial para el Partido Socialista y el gobierno de Sánchez.

0: Claro que sí, esa es nuestra responsabilidad de trabajo. Pero todo esto, el Partido Socialista tiene claro que nunca puede ser a costa de romper la armonización fiscal que hay en los tres territorios históricos. Porque hay una cosa que tenemos que tener clara. Euskadi trabaja y progresa como país cuando lo hacemos juntos, no compitiendo unos territorios históricos contra otros.
1: Mientras el líder del Bizkaiburu Batzar, Iñigo Ansola, en un acto en Urduliz, ha vuelto a insistir en que los jeltzales nunca apoyarán nada donde esté el Vox.
2: Sin credibilidad en las instituciones, la democracia está en juego. Por principios, por valores, por respeto a nuestro pueblo. Con Vox, nunca nada. Nunca nada. Que nos quede claro. Nunca nada. Palabra del Partido Nacionalista Vasco.
1: Y ante la falta de avances entre las comunidades autónomas y el Ministerio de Sanidad para negociar el Estatuto Marco con una nueva huelga el lunes, la ministra Mónica García insiste una vez más en que la llave de la solución la tienen las comunidades autónomas, a pesar de que no tienen competencias en muchas materias.
3: La semana pasada tuvimos un consejo interterritorial en el que pusimos negro sobre blanco cuáles eran las reivindicaciones de los profesionales que son competencia de las comunidades autónomas. ¿Qué hicieron las comunidades autónomas? No querer votarlas porque decían que eran sus competencias. Ergo, ahora mismo la llave para resolver el conflicto la tienen las comunidades autónomas.
1: Y en este día de San Antonio, el santuario de Urkiola vuelve a ser una cita ineludible para pedir pareja. Como manda la tradición, desde primera hora son muchos los que, siguiendo la tradición, dan las obligadas vueltas a la piedra junto al santuario.
4: Pasar un buen día, poder ser.
5: Muy bien, hemos comido un bocadillo. De chorizo, estaba el chorizo fenomenal. Hemos puesto las velas, hemos pasado por la piedra.
6: Comprar un poquito de pan, algo dulce, ver el ganado y poco más, tomar una cervecita.
7: Tardiña, disfrutar del día, lo principal, y pasarlo bien todo el día.
8: De gente, como nunca, mucha gente. ¿Y coches? Hemos dejado en Casa Cristo el coche.
1: Y lo habrán notado, el calor no da tregua. A esta hora se activa el aviso amarillo por altas temperaturas, especialmente en Vizcaya y en Guipúzcoa, donde los termómetros pueden llegar a los 34 grados. Un calor que se va a mantener en gran medida también mañana domingo. Así terminamos. Más noticias en una hora y en la aplicación Orain. Gero arte.

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Somos capaces de recorrer cientos, miles de kilómetros para visitar monumentos y descubrir paisajes fascinantes, sin lugar a dudas. De estos últimos, de los paisajes, se encarga la naturaleza, y de las maravillas de las que vamos a hablar en unos minutos, pues la verdad es que también se encarga la naturaleza. Y debería ser cuestión de que los humanos, pues, nos encarguemos de protegerlos y

0: ponerlos en valor. Nos vamos a acercar a esas maravillas a través de las páginas de un libro que yo, el primer adjetivo que le voy a poner es precioso. El libro se titula Árboles singulares, cuaderno de campo de los árboles más fascinantes de España. Es un trabajo creado con las ilustraciones de Nacho Sevilla y los textos de nuestro invitado, que es César Javier Palacios, a quien saludo ya. César, ¿qué tal? ¿Cómo estás?
1: Hola, muy bien, pues encantado de viajar con vosotros a través de las ondas.
0: Pues te agradecemos que además nos traigas una guía fantástica, porque no sé cómo definirías tú este libro. Quiero decir, yo lo pongo en el contexto de que nos puede servir como guía para recorrer una serie de parajes naturales donde vamos a encontrarnos esos árboles singulares. Pero no sé si era la intención hacer un libro de viajes o era un libro de naturaleza. No sé cómo lo enfocas o cómo lo enfocáis.
1: Pues es un poco de todo, es un poco de todo. Piensa que cuando comenzaron los grandes viajes, siempre los buenos viajeros y viajeras llevaban un cuaderno donde iban apuntando sus reflexiones, ese cuaderno de bitácora, ¿no? Donde iban haciendo dibujos, contando cosas, intentando mantener en la memoria todas esas experiencias que iban viendo en sus viajes. Y esa es un poco la idea, que va también ligada directamente a otro proyecto precioso que eran los cuadernos de campo de Félix Rodríguez de la Fuente, que con ese mismo espíritu iba buscando las plantas, los animales, y también los iba retratando para hacer su pequeño cuaderno de bitácora cuando salía al campo. Uh-huh. Últimamente, cuando salimos al campo, llevamos el teléfono móvil y nos olvidamos ya prácticamente de todo, y estamos haciendo fotos a toda velocidad. Y este libro, sobre todo, lo que reivindica es buscar esos seres tan especiales, que son los árboles singulares, pero no solo quedarnos en ellos, sino ver todo el mundo natural y también cultural que hay alrededor de ellos y disfrutar de un viaje y de un turismo tranquilo, pausado y con muchas experiencias.
0: Pues eso nos gusta. Y nos gusta también lo que vemos. Bueno, hay que decir que para quien no te conozca, que César Javier Palacios, nuestro invitado, es periodista ambiental, naturalista, también doctor en historia del arte. Y yo no sé cómo encaja todo, quiero decir. ¿Esto del arte, estos árboles de los que nos hablas, son inspiración para artistas o crees que incluso son unas propias obras de arte cuyo autor es, como definimos al principio, la naturaleza?
1: Son obras de arte monumentales y que además muchas veces hacen palidecer nuestras obras humanas. Hay mucho más arte en una hoja o en un árbol, de un viejo árbol, que en muchos de los museos, ¿no? Yo creo que los seres humanos descubrimos el arte en estos seres magníficos, en la naturaleza, y luego intentamos reproducirlo, ¿no? Porque es algo que nos emociona y queremos también, digamos, acercar, crear esa naturaleza. En cierta manera, eso es el arte, y esa también la parte que estos árboles nos transmiten, porque no solo está la mano de la naturaleza, sino también hay mucha mano humana. Los árboles singulares tienen cientos de años, algunos miles de años, y tienen en sus ramas las marcas de la historia que han pasado por allí, de esas podas, de esos usos, de esas costumbres y leyendas. Y también esa parte humana creo que es muy interesante. Se convierten así los árboles en auténticos sabios del paisaje, que nos explican mucho lo que hay alrededor. En vez de focalizarnos solo en el árbol, es como si fuéramos a ver vamos a Burgos y solo vemos la Catedral de Burgos. La Catedral de Burgos está en una ciudad, que también es interesante que la conozcamos, y está por unas ciertas razones. En los árboles pasa lo mismo.
0: Han visto además pasar la historia por delante, como decías, porque la edad de los árboles no es la nuestra. En la mayoría de los casos, si les dejamos, desde luego que cumplen cientos y cientos de años muchas especies diferentes. En el libro aparecen árboles catalogados como singulares. Quiero decir que habrá árboles igual majestuosos que no aparecen aquí, pero ¿hay algún hilo en común o son singulares por diferentes razones? Yo que sé, la longevidad, como decíamos, por la historia, por el tamaño, por la especie. ¿Por qué son singulares o qué tienen todos en común?
1: Pues la singularidad es siempre muy subjetiva. Cada uno le puede parecer, pues eso, el tamaño, la historia, todo lo que has dicho, es verdad que le da una singularidad. ¿Qué tienen estos en común? Sobre todo, me parece que es nuestra fascinación. Son ejemplares que cuando los ves no te dejan indiferente. Y luego, por otro lado, sí que hemos intentado que digamos, dar una especie de un abanico completo a todas las muchas especies arbóreas que hay en España. Podríamos estar hablando solo de robles, y tenemos robles fabulosos, aparte del ya milenario y tan legendario como es el de Guernica, pero hay árboles, hay robles fabulosos por toda, por todo el Estado español. Pero hemos querido que hubiera, pues eso, robles, encinas, incluso árboles mucho más domésticos, como pueden ser los olivos o hasta los almendros, ¿no? Almendros centenarios, que imagínate un árbol gigantesco, un almendro gigantesco, cuando florece se convierte en un mar rosa, impresionante, ¿no? Bueno, pues ese también es un poco lo que hemos buscado. Y luego, por supuesto, que sean árboles que estén acostumbrados a nosotros. Los árboles son tremendamente frágiles, sobre todo estos ancianos del bosque. Y muchos ya tienen que tener unas vallas para protegerse, no del ganado, sino de nosotros, que muchas veces somos un poco ganado. Y entonces hemos buscado árboles que ya tengan esa protección, como yo decía, que también estén acostumbrados, ¿no? Que peligro seres tan maravillosos solo por el hecho de haberlos difundido en un libro o incitando a la gente a ir a visitarlos. Por eso también incorporamos un decálogo del buen visitador de bosque, de buen amante de los árboles singulares, ¿no? Porque es importante, claro, la parte de la protección.
0: Bueno, vamos a los árboles más cercanos a nosotros, o directamente vecinos nuestros. Hablabas ahora de una encina, o hablabas de las encinas, y tenemos una en Archiniega, y joven no es, que yo sepa.
1: Que vale, le damos más de 500 años a ese árbol, pueden ser muchos más. Está junto a lo que es el santuario de la Virgen, y da la impresión de que el árbol fue primero, que luego llegó el santuario, ¿no? Y además es un árbol, de estos árboles que son pura leyenda en sí mismos. Yo he estado allí y hablando con la gente, y muchas veces la devoción que hay a la Virgen se confunde con el árbol, y parece que hablan más de que, digamos, que la deidad sea propiamente el árbol, con lo cual nos entronca directamente con esas tradiciones tan tan propias del pueblo vasco, ¿no? Que estaban enraizadas con la naturaleza. Y entonces, bueno, pues esos milagros que hacía la Virgen, y que le decían, en vez de decir, ay Virgen, ayúdame, es, ay encina, ayúdame. O sea, es que me parece que todavía hoy queden esas relaciones tan directas con los árboles, y que luego se han mantenido. Bueno, pues al lado de este árbol hay una gran feria, que era antes ganadera, pero donde todavía la gente se encuentra en comunidad, disfruta a la sombra del árbol, igual que lo disfrutan tantísimos animales que buscan refugio en este árbol, que es soberbio, de verdad es soberbio, y está en un sitio precioso. Y el pueblo solo de por sí ya también merece la pena. Archiniega es precioso, sí.
0: 25 metros de altura es la que tiene esta encina de Archiniega. Y hay otra referencia en Euskadi, que ya no es un árbol, sino es un conjunto de árboles. Es un hayedo que yo creo que las fotos que uno hace allí, vamos, uno se puede no aburrir, porque la luz, como puede haber un poco de niebla, la magia que se respira, la verdad es que no salen dos fotos iguales. Estamos hablando del hayedo de Otxarreta.
1: Sí, bueno, Otxarreta, no tengo duda en que es el bosque más fotogénico del mundo. Es impresionante, es que parece, cualquier foto que hagas allí es un tapiz de Google, de estos típicos, es que parece de mentira. No es muy grande, pero es que es todo perfecto, hasta ese arroyo que es sinuoso, sí, que hace vueltas, subidas y bajadas alrededor de esos árboles. Y luego cada árbol, yo aquí no podía, voy a elegir un árbol, y ¿cuál es la más vieja, la más interesante de estas hayas trasmochas? No puedes elegir, porque además cada una de ellas tiene una personalidad propia, que está relacionada con ese efecto tan tan curioso, ¿no? Que tenemos, ¿no? De que nos hacen ver seres vegetales, seres monstruosos, ¿no? En ellos, ¿no? Es algo muy muy interesante, ¿no? Porque las ramas, los agujeros que tienen los troncos, te hacen ver toda serie de cosas raras, ¿no? Y eso me parece la paridoya que se llama. Desde luego es otro sitio para estar dando vueltas y vueltas. De paso también te puedes coger alguna seta, que sí, es muy, muy propio para ello. Pero sí que es un lugar puramente mágico, es inolvidable. Y ahora ya que está cayendo el otoño y llega el invierno, uf, con esas nieblas que se meten allí,
0: sí, Sí, sí, es un paisaje.
1: Bueno, te quedas allí, no te mueves, que no hace falta hacer kilómetros. Quedarte quietito y respirar y escuchar. Ese sitio es impresionante, de verdad.
0: Uh-huh. También aparece en tu libro, es que claro, todos no pueden salir, eso es evidente. Hay muchísimos árboles claro, singulares o igual pues más anónimos, menos conocidos, pero que son maravillas de la naturaleza. Pero en Navarra, bueno, en Vértiz nos encontramos con un cedro del Himalaya que merece también una mención en tu libro.
1: Bueno, es que es un grandullón. Yo siempre me imagino a los navarros como hombres y mujeres grandullonas, y este cedro del Himalaya, que no tiene nada que ver con lo que es la vegetación local, pero sí con la historia de la protección de Vértiz, porque está al lado del palacio del que fue el primer espacio natural protegido de Navarra, gracias a una matrimonio indiano, que cedieron toda la gran finca y su palacio para que fuera espacio protegido, ¿no? Todo lo que es ahora mismo el bosque de Vértiz está protegido gracias a esta familia, ¿no? Y entonces quisieron hacer como una especie de arboretum, no solo proteger los árboles, sino también aportar árboles diferentes de otros sitios. Y este cedro del Himalaya es el que está, pues, justo a las puertas de lo que era su palacio indiano, que también es muy bonito y es visitable. Y ahí ya es como bienvenido al bosque, ¿no? Sí. El abuelete que te dice pasa. Y tal, te quedas ya directamente viendo ese árbol, que es un árbol catedral, dices, madre mía, es la antesala al paraíso, claro, al paraíso forestal de este bosque.
0: Que ahí vamos a encontrar muchas más maravillas, desde luego. El libro, como decimos, recorre, no sé si te dejas alguna comunidad autónoma, pero desde luego hay un montón de árboles singulares. Hay algunos muy famosos, el drago milenario que podemos encontrar en Tenerife, Nicos de los Vinos, la imagen precisamente en Canarias también de la Sabina de la Isla del Hierro, o sea que está completamente torcida, retorcida por el viento. Bueno, hay cantidad de árboles. ¿Ha habido alguno que cuando lo has visto, igual no lo conocías antes de plantearte escribir el libro, te ha impresionado de alguna manera especial?
1: Pues la verdad es que ha habido muchos que dices, son sorprendentes, pero hay uno que me ha sorprendido por su humildad, pero también por su grandeza. Humildad porque no lo conoce nadie, prácticamente estaba, incluso se pensaba que estaba ya seco, no le había dado muy poca importancia. Es un nogal, una gran nogala, que está en un pueblecito mínimo que se llama la aldea de San Pedro, cerca de Osa de Montiel, cerca de las lagunas de Ruidera, en Castilla-La Mancha. Y su historia, tirando del hilo, están antiguas huertas de un antiguo priorato, bueno, un antiguo eremitorio, que antiguamente era una ermita mozárabe, que quedó destruida en la Guerra Civil. Tirando, resulta que en ese sitio, a esa ermita, al lado de este árbol, estuvo con toda seguridad Cervantes preparando lo que era la documentación para su Don Quijote de la Mancha, porque al lado está la famosa cueva donde Don Quijote va allí a investigar, ¿no? Es una cueva que está muy justo al lado, uh-huh. La cueva de Montesinos se llama, ¿no? Y entonces por las descripciones que da y todo lo que cuenta, dices, bueno, es que aquí estuvo Cervantes y estuvo al lado de este árbol. Seguramente, no sé si estaría el mismo árbol, yo quiero pensar que sí, porque es una nogala que puede tener más de 800 años, así que solo descubrir algo inédito, ¿no? Un sitio donde estuvo Cervantes y que nos habíamos olvidado de él, y donde toda su, delante de este árbol, pensar que pudo desarrollarse toda esa imaginación para acabar urdiendo algo tan maravilloso como Don Quijote de la Mancha, a mí me causó una impresión maravillosa, ¿no? Y creo que de esos sitios donde la humildad al final se convierte en algo grandioso.
0: Una referencia más a tu libro, lo hemos dicho al principio, cuenta con ilustraciones de Nacho Sevilla. No sé, creo que son 300 las ilustraciones que salpican las páginas de este libro. ¿Cómo ha sido el trabajo con él? No sé si has preparado tú la lista de árboles y la documentación, o él las conocía, o él ha propuesto algo de los contenidos, aparte de las ilustraciones. ¿Cómo ha sido esa unión?
1: Pues ha sido una unión muy sencilla. Nacho Sevilla es, ante todo, aparte de un artista soberbio, es un grandísimo naturalista que conoce el campo a la perfección, hace viajes, paseos, sabe de todo, sabe de aves, sabe de plantas, de insectos. Y a su lado, pues entonces estuvimos buscando esos árboles que más nos habían impresionado, que él también conocía, por supuesto, o que ha ido a visitar para buscar, para retratarlos, podemos decir, ¿no? Entonces ha hecho eso, más de 360 ilustraciones. Al final es un libro ilustrado, todas son ilustraciones hechas a acuarela y a color, que a mí, que me cuesta tanto dibujar el retrato con un 6 y un 4, me fascina, ¿no?, que alguien pueda sacar esa vivacidad de pájaros, de mariposas. Y la verdad es que ha sido increíble trabajar con gente que entiende y comparte tu pasión por el campo. Pues al final estamos hablando el mismo idioma y ha sido sencillo. Y lo difícil ha sido la selección. Teníamos que buscar 50 árboles, pero podríamos haber hecho 500.
0: Bueno, esto dará igual para con una continuación, una segunda entrega, ¿no? O las que tengan que venir. Si
1: sin duda. Podremos hacerlo o buscarlos por regiones, ¿no? Porque, por ejemplo, sería un libro directamente fácil y maravilloso de hacer, solo de árboles singulares del País Vasco, que quedaría también, pues eso, para un libro ilustrado increíble. O
0: sea, bueno, ahí dejamos la propuesta.
1: Sí, estamos en ello. Ahí lo dejamos.
0: Por de pronto
1: vamos a empezar con este primero y a ver qué tal va todo.
0: Oye, una última cuestión que quería preguntarte. No sé cómo lo habéis vivido, porque claro, estamos hablando de árboles después de un verano en el que ha habido cantidad de incendios forestales. Uno se pregunta no solamente por los árboles singulares, sino por otros, pero ¿os da la sensación que estos árboles, estos mismos en los que aparece en el libro, están suficientemente protegidos, no del fuego, sino lo que decías, un poco también de las visitas turísticas, de las personas que no tienen un comportamiento igual cívico cuando están ante un ser vivo, al fin y al cabo, que es un árbol?
1: Pues no están protegidas, y es que es imposible poner puertas al campo. No puedes estar poniendo cámaras de seguridad, policías detrás de todos los sitios, delante de todas las personas. Tenemos siempre que apelar al civismo, a la educación. Pero mira, también en el árbol, en el libro, hablo de un bosque que está también cerca del País Vasco, en Cabezón de la Sal, en Cantabria.
0: Sí, las secuoyas,
1: es un bosque,
0: ¿no?
1: Las secuoyas famosas de Cabezón, que en tal probablemente sería el como árboles y como bosque, es una plantación que apenas tiene 80 años, que no es un gran qué, pero se ha convertido en una moda, también gracias a las redes sociales, y han llegado a visitarlo 100.000 y hasta 200.000 personas al año, que directamente ya no es que abracen los árboles, es que se arrancan con las uñas los trozos de corteza. Y parece que haya soltado allí, no sé, jabalíes de 2 metros, porque es que los dos primeros metros de los troncos están literalmente lijados, ¿no? Y claro, los de los pueblos han puesto carteles, por favor, respeta, no te salga. Es verdad que el 99% de la gente que se acerca a estos bosques y estos árboles es absolutamente respetuosa. Pero claro, si de un millón es un 1% el que falla, pues es que son bastantes miles de personas haciendo el ganso.
0: Y los árboles no pueden salir corriendo, así que
1: ni darnos una patada, que seguro que se quedan con las ganas.
0: Es verdad. César Javier Palacios, que nos encanta el libro Árboles Singulares, cuaderno de campo de los árboles más fascinantes de España. Un trabajo también con las ilustraciones estupendas de Nacho Sevilla, que recomendamos, y que también hay que decir que hay, aparte de ilustraciones y textos, hay unos códigos QR para tener, supongo que, más información sobre estos árboles y saber también dónde se encuentran exactamente, por si queréis visitarlos con el mayor de los respetos y civismo, eso desde luego. Que vaya muy bien, César Javier Palacios, estaremos en contacto. Gracias.
1: Pues muchísimas gracias y espero que nos veamos en el campito disfrutando de estos árboles. Un saludo muy fuerte. Hasta luego.

0: escuchando a Agustín Lara, una referencia en la música mexicana, una referencia también en su lugar de nacimiento, en Veracruz, en México. Nos vamos a ir a esa zona, pero Veracruz muchos lo situaréis como lugar de costa en el Caribe, su famoso puerto. Pero no vamos a visitar precisamente esa zona costera, sino nos vamos a quedar en ese estado, pero en el interior. A ver, no nos vamos a cansar de hablar de México y de todas las posibilidades de plantear un viaje a México en este programa. Nos gusta porque es un país que sorprende al viajero en cada zona que vamos recorriendo y en cada ocasión en la que se pueda viajar allí. Bien lo sabe Aitor Pedrueza, que es uno de los responsables del giroscopo viajero, que se suele pasar por aquí con cierta frecuencia cuando lo permiten los viajes. Y también en ese giroscopo, en el giroscopo viajero, vais a encontrar el acceso a la web turismomexico.es, donde vais a encontrar mucha información e imágenes necesarias para plantearos un viaje a México. Aitor, ¿qué tal? ¿Cómo estás?
1: Caixo, ¿qué tal?
0: Bueno, hoy decimos que nos vas a acercar a una ciudad mexicana, igual no muy conocida a nivel turístico dentro de los grandes nombres que hay en ese mundo dentro de México, pero sí que es muy importante para la historia del país. Vamos a visitar Orizaba.
1: Exacto, mira, te iba a decir que vamos a viajar a Manchester. Es la Manchester Veracruzana, que es uno de los apodos que tuvo. Eso ya nos indica bastante de su historia, ¿no? Como bien decías, al final, pues el estado de Veracruz fue muy importante. De hecho, bueno, allí desembarcó Hernán Cortés y de allí se inicia el camino que le lleva hasta la capital, ¿no? Hasta Ciudad de México, la antigua Tenochtitlán.
0: Bueno, vamos a situar. Yo decía que estamos en el estado de Veracruz, es un estado costero en el Caribe, pero esta localidad no está a nivel de mar, sino está en zona montañosa, ¿no?
1: Exacto, digamos que la ciudad de Orizaba, de hecho, está debajo de una de las montañas más importantes de México, que es el Pico de Orizaba. Estamos ya a bastante altura, es una zona con muchos recursos hídricos, todas las corrientes de nubes que llegan desde la costa chocan contra el Pico Orizaba y justo allí pues hacen que las precipitaciones caigan con una densidad muy importante. Uh-huh. Sí. Allí, de hecho, es una zona que cuando llegaron los españoles vieron que las posibilidades económicas de crear diferentes haciendas, industrias, podía ser muy viable y productiva. Primero intentaron meter tabaco, intentaron meter también fábricas de textiles, uh-huh. Algodón y una de las, azúcar incluso. Y cuando vieron que lo que mejor se daba es el café, pues optaron por el café.
0: Uh-huh. Eso requiere mucha agua, como bien decías, hay muchos recursos hídricos. Creo que incluso también a la localidad de Orizaba se le llama Publiosilla, lo cual quiere decir que, o Pluviosilla más bien, que quiere decir que agua no falta.
1: Sí, no falta, es algo que continuamente ves, ahí, el paisaje es muy verde, con colinas, pensemos que el café también necesita altura, ¿no? Sí, sí. El buen café, ¿no? Entonces, allí vamos a encontrar, además de toda la parte histórica, monumental, una ciudad en la que la gente que viene de España es especialmente bien acogida. Nosotros durante el viaje hemos visto un montón de referencias y de guiños a la amistad que hay entre los dos continentes y la verdad es que ha sido un viaje sensacional.
0: Uh-huh. Claro, estamos también en una ruta muy importante e histórica, ¿no? Porque claro, el Caribe era la puerta de entrada desde Europa, pero para llegar a Ciudad de México, que como sabemos está a bastante altitud, pues en medio camino está Orizaba, en ese ascenso, ¿no? Hacia la capital.
1: Exacto, al final lo que se convirtió Orizaba es una ciudad para las caravanas que llegaban desde Veracruz, que era el puerto esencial de entrada de los conquistadores, y entonces allí se creó una economía asociada pues a la parada que había que hacer obligatoria para empezar a ascender el paso de los volcanes, el paso de Hernán Cortés hacia lo que es la Ciudad de México.
0: Uh-huh. Me imagino que también viendo un dato importante que esta localidad de la que hablamos, Orizaba, está en ese grupo de pueblos mágicos de México que tienen un cuidado especial también para la conservación del patrimonio, de la arquitectura a nivel, en el paso de la historia. supongo que esa experiencia de ciudad, vale, bien, que ha tenido su importancia, pero se refleja en las calles, ¿eh?
1: Totalmente, es una ciudad, para nosotros, una gran sorpresa, una de las más bonitas que hemos visto en los últimos años. Están muy cuidados, no solo el centro histórico, las calles están muy limpias, la organización turística es fantástica, hemos descubierto pues no solo arte novohispánico, ¿no?, sino referencias de diferente arte, como un edificio que nunca esperábamos haber encontrado en Orizaba, que es el Palacio de Hierro, ¿no?, que tiene una historia muy particular. Resulta que, bueno, siendo una ciudad en la que habían prosperado económicamente las grandes empresas, de hecho, ahí es la sede de una gran cervecería que se llama Moctezuma, y como te decía, también llegó bastante gente del exilio español que se asentó allí. En alrededor de 1880, finales del siglo XIX, hicieron un encargo muy especial a unos arquitectos, a una compañía europea belga, para llevar desmontado un palacio de hierro de estilo Art Nouveau hasta allí, lo cual fue, pues te puedes imaginar, una odisea, ¿no?
0: Claro, o sea, llevar el edificio, claro, desmontado, porque sería estructura de hierro, pero bueno, hay que llevarla, ¿no?
1: Sí, sí, el encargo, de hecho, fue... Exacto, sí, sí, fue extraño y especial, porque lo que hoy es una la sede de la oficina de turismo y que acoge a numerosos museos, pues se desmontó como si fuese un puzzle, se llevó en barcos y al llegar allí, pues se montó, ¿no? Es un edificio, ya te digo, de arte, novo, un poco ecléctico, hecho con una estructura de hierros, con tuercas y un tejado que nos recuerda mucho pues los edificios de Flandes, etcétera, y es uno de los edificios icónicos de Orizaba.
0: Orizaba tiene, como muchas localidades mexicanas, y además, bueno, pues que han mantenido esas estructuras, bueno, de los primeros desarrollos tras la conquista de América, de una plaza, no sé, central, un zócalo, y a partir de ahí, bueno, que sea un poco el motor de la vida del resto de las calles.
1: Sí, de hecho es precisamente la plaza que está, en la que convergen la Catedral de San Miguel y el Palacio de Hierro, es el punto de encuentro y vida. Hay también un kiosco allí donde se celebran eventos musicales. Es un espacio perfecto para sentarse a tomar un helado, ver el día a día, ¿no?, de la gente.
0: La vida pasar, ¿no?
1: Exacto. Nosotros todas las tardes acudíamos allí a sentarnos con la cámara de fotos y esperar que la vida pasase, ¿no? Y la verdad es que es el punto neurálgico, aunque ya te digo, la sorpresa ha sido encontrarnos un montón de posibilidades turísticas que son totalmente variadas. No olvidemos que está el tema del café que te comentaba. Hemos visitado también algunas tostadoras de café. Hay una que justo también está junto al Palacio de Hierro. Luego tiene actividades deportivas pues con la escalada,
0: claro,
1: a Orizaba, que es uno de los...
0: Montaña y agua también, ¿no?
1: Exacto, sí, sí, sí. Tiene, pues, hacer parapente. El río, uno de los ríos que cruza la ciudad, ofrece un recorrido muy especial porque... Digamos que a lo largo del cauce organizaron una especie, no es un zoológico, sino que es un centro de recuperación de animales en el que podemos encontrar animales exóticos que de forma ilegal a lo largo y ancho de México, pues... han tenido en propiedad diferente gente y se les ha requisado, o cuando se han herido los han llevado allí. Entonces te puedes encontrar tigres, hipopótamos, avestruces, algo realmente curioso.
0: Yo te decía antes, claro, hablando de posibilidades de disfrutar de ese entorno montañoso en el que estamos, que eso, para amantes de turismo activo, de quien quiera hacer senderismo, montaña, pero también eso, actividades en el río, vamos, que hay que contemplar algo que igual... En principio, en un viaje a México no pensamos que podemos hacer, que vamos a buscar otro tipo de atractivos turísticos, y aquí tenemos montaña y tenemos ese tipo de posibilidad, ¿no?
1: Sí, exacto. Digamos que es que las posibilidades son inmensas. A nosotros nos ha sorprendido. Para empezar, hay un museo dedicado al mundo de la hotelería, ¿no?
0: Desde un museo dedicado a los hoteles.
1: Sí, eso es muy curioso. Bueno, yo formo parte del Museo del Turismo, que es un ente... formado por voluntarios que nos encargamos de crear salas, pequeñas salas dedicadas a cualquier ramificación relacionada con el turismo, y allí está una de esas salas. Os invito a visitar la web, que es museodelturismo.org, y una de las salas, que es la sala dedicada a cómo ha evolucionado el mundo de la hotelería, de los hoteles, está allí en Orizaba.
0: Bueno, por tanto hay opción curiosa. Desde luego a nosotros nos encantará visitarla porque es algo que nos apasiona, ¿no? El mundo de los hoteles y la historia de la hotelería. Bueno, estaba también, claro, pensando en que en estos pueblos mágicos o en esta arquitectura tradicional que vemos en muchos lugares en México suele haber, destacan a veces las fachadas muy coloridas o muy intensas de color o con contrastes potentes. Aquí tenemos también muestras.
1: Sí, todo el centro histórico, además que se ha peatonalizado gran parte del centro histórico, podemos encontrar fachadas de colores que ofrecen capturas sensacionales para sacar fotografía. Podemos también conocer, ya te digo, son las ciudades que más museos, mayor concentración de museos en un espacio tan pequeño hemos conocido, ¿no? Una de las actividades que también podemos destacar es un teleférico que parte del centro y prácticamente en 5 kilómetros, 4 kilómetros, ya estamos en un cerro inmenso que parece el Pau de Azúcar de Brasil y nos eleva a una altura impresionante a un mirador desde el que podemos ver toda la ciudad de Orizaba.
0: O sea que tenemos también esa posibilidad de pillar altura, más altura y descubrir, supongo que vistas y bueno, la ciudad también verla desde bueno, una perspectiva que nos marca muy bien el entorno montañoso en el que se encuentra.
1: Sí, además allí hay diferentes miradores, hay un mirador de cristal en el que nos podemos asomar y prácticamente estamos caminando sobre las nubes. Hay que pensar, nosotros disfrutamos la verdad de unos días tremendamente soleados, fuimos muy afortunados para el tema fotográfico. Es una ciudad, sin embargo, que lo normal es que haya un clima pues parecido al de Euskadi, al de Bilbao, con bastantes nubes, y entonces al final es un lugar el que al final es acogedor y es muy bucólico el poder ver un paisaje, vamos a decir, muy colorido con el contraste de los edificios o de la misma iglesia, la Catedral de San Miguel, y los cielos grises, que de repente se abre el cielo y sale el sol, ¿no?
0: No sé si tenemos que hacer alguna referencia local. Bueno, ahora hablabas del café, pero a la gastronomía, productos que podemos consumir ahí o que ahí tienen. Bueno, yo, porque siempre me fijo en los souvenirs gastronómicos, pero bueno, me imagino que también habrá posibilidades de mercados donde hay artesanía local, ¿no?
1: Sí, ahí nosotros visitamos diferentes tanto espacios gastronómicos, mercados locales, como algunos vamos a decir más de artesanías. Otra de las cosas que casi te destacaré y que no quisiera olvidar es el tema de las leyendas y el tema del panteón municipal, porque en él hay muchas tumbas de personajes históricos. Encontramos uno que es muy curioso, se llama La Monja Vasca. Es una monja vasca que curiosamente acabó allí, se fue a hacer las Américas. Bueno, evidentemente se salió de los conventos y estuvo guerrando por toda América y murió allí, curiosamente, y está la tumba. Entonces hay un recorrido propuesto por la Oficina de Turismo en el que recorremos el panteón por la noche. Hay algunos actores que hacen la visita teatralizada, nos hablan tanto del folclore local, pues lo que siempre podemos pensar, ¿no? Del Día de Todos los Santos.
0: México se vive el Día de Muertos. Exacto. Se vive con muchísima intensidad.
1: Y al mismo tiempo, pues conocer toda la historia de los personajes que murieron allí, ¿no? Algunos curiosos, no olvidemos que, por ejemplo, allí hubo una de las batallas más importantes de los franceses cuando iniciaron la invasión de México. Desde el Cerro del Borrego bombardearon la ciudad de Orizaba y bueno, pues algunas de las tumbas podemos encontrar ahí también de estos personajes.
0: Como bien imaginamos, y ahora mismo nos detallabas, la presencia también de vascos y vascas lo veremos. Supongo que en algunos lugares algunas referencias en las lápidas del cementerio.
1: Mucho apellido vasco, la verdad, sí.
0: Y seguramente pues algunos de nuestros oyentes conocerán igual la zona, precisamente igual por tener raíces o familiares a día de hoy en México y en concreto en Orizaba. Tenemos muy poquito tiempo. ¿Alguna reseña más o directamente? Directamente, quien quiera, Aitor, buscar, pues que navegue por vuestra web, por el giróscopo, o llegue directamente a turismomexico.es, que es la web concretamente dónde van a encontrar esta información? ¿Algo que te llamara la atención y que no hayamos comentado?
1: Pues mira, una cosa curiosa y peculiar es aquellos amantes del fútbol van a encontrar que hay un pequeño museo del fútbol. Es algo dentro de la oficina de turismo del Palacio de Hierro que te decía, además del Museo de la Cerveza, está el Museo del Fútbol, ¿no? Donde pueden indagar sobre cosas curiosas. Una incluso es la, y está allí testimoniado, es la ruta que la selección de Euskadi estuvo llevando a cabo durante la Guerra Civil para conseguir fondos durante el conflicto, y allí había algunos carteles, e incluso en el archivo municipal que lo estuvimos visitando encontramos periódicos de 1937-1938 hablando del paso de la selección de Euskadi por ahí, o sea que una razón más para visitarlo.
0: Sin lugar a dudas, Orizaba lo marcamos en el mapa de México, nos encontraremos en la ruta entre Ciudad de México y Veracruz. Estamos en el estado de Veracruz, en zona montañosa, más lluviosa también, hasta, como nos decía Aitor, ahora mismo hasta el paisaje tal vez nos pueda recordar un poco a donde vivimos nosotros habitualmente. Aitor, te espero en una próxima ocasión porque tenemos que seguir hablando de México.
1: Seguro, es que ricasco.

0: Siempre hablamos de lugares que merece la pena ser visitados por su historia, su cultura, su gastronomía, y a veces realizamos circuitos sacrificando la elección de un alojamiento más confortable para no disparar el presupuesto. Hoy queremos dedicar unos minutos para recorrer directamente un alojamiento que combina historia, cultura, gastronomía y que puede ser un destino en sí mismo. ¿O acaso no apetece darnos el capricho de alojarnos en un chateau, en un castillo, con todos los lujos posibles? Vamos a conocer una propuesta con todos esos ingredientes y que, a ver, es habitual en nuestro país vecino, en Francia, alojarnos en un chateau, en este caso del siglo XIV, situado entre los valles del Lot y Dordoña. Estamos ante el imponente Château de la Traine, en la localidad de La Cave. Estaríamos geográficamente a la altura de Burdeos, pero en Occitania, en el centro de Francia, y estamos ante un palacio familiar, reconvertido hace unos años en un hotel de lujo y que tiene un restaurante gourmet con una estrella Michelin, así que no falta de nada. Y además tengo entendido que forma parte de una de las redes de alojamientos más exclusivas del mundo, que es la guía Relais Château. Voy a saludar a Sergio Flecha, va a ser nuestro guía por las instalaciones del Château de la Traine. ¿Qué tal, Sergio? ¿Cómo estás?
1: Hola, buenos días, Íñigo. Muy bien, ¿qué tal?
0: Bueno, pues como portavoz, no sé, vamos a intentar trasladar todo lo que, desde luego, el que quiera ver imágenes ya de cómo es este chateau, intuyo que hay una página web, bueno, poniendo el nombre, me imagino que también en buscadores de hoteles, bueno, van a poder ver también imágenes, ¿no?, de este espectacular chateau.
1: Eso es, para hacer la búsqueda, claro, nosotros siempre hablamos del Château de la Traine, que escrito sería Traine con Y, para quien quiera buscarlo. Y bueno, la primera imagen que se van a encontrar, a mí es una de mis favoritas, y es una vista espectacular, porque claro, como decías, el castillo se encuentra en los valles del Lot y del Dordoña, que son ríos. Entonces, una de las imágenes más espectaculares que hay, que se van a encontrar, es ese río con un acantilado rocoso y en lo alto de ese acantilado el castillo, ¿no? Un poco suspendido, digamos, entre pues el cielo, el río y el bosque que le rodea, porque también está completamente rodeado de naturaleza. Así que seguro que cuando vean esa imagen ya les van a entrar ganas de visitarlo.
0: Uh-huh. Oye, ¿qué sabemos de la historia del castillo? Es larga, porque yo la situaba en el siglo XIV, los orígenes, pero bueno, me imagino que habrá pasado de todo, ¿no?
1: Sí, ha habido de todo. El castillo aparece documentado en 1342, ahí en el siglo XIV, y bueno, ha habido distintas familias que han ido teniendo el castillo. De hecho, su día está el Parlamento de Toulouse, que se encuentra como a una hora y media, dos horas al sur de donde se ubica el castillo. Ordenó la demolición, la familia Larramier consiguió restaurarlo. Bueno, ha habido distintas guerrillas y historias por allí. De hecho, hay un detalle muy interesante, bueno, a mí me llamó mucho la atención cuando lo conocí, y es que fue el refugio del escriba sentado, que es una pieza bastante característica del Museo del Louvre de París, que durante las obras lo trasladaron allí para custodiarlo.
0: Uh-huh. O sea que, y luego ya más allá, ha sido refugio hasta de obras de arte. Estoy impresionado.
1: Sí. Siempre hablamos de que el castillo tiene mucha historia, tanto de nobleza como de pues algunas batallas o problemas que ha habido con la construcción del castillo, pero que también ha sido eso, refugio de arte, como dices. Sí. Uh-huh. Y ahora ya un hotel de lujo.
0: Sí, tengo entendido que lleva tiempo siéndolo, y además, aunque fuera reciente, el aspecto evidentemente del exterior del castillo, del chateau, y también las estancias interiores, sí que han procurado mantener el sabor de, bueno, pues a través del mobiliario y de las estructuras, el sabor de un chateau clásico, ¿no?
1: Eso es, mira, la familia Comberg, que es la actual propietaria, se hizo con el castillo en el 82 y abrió como hotel en el 85, después de 3 años de restauración, y lo que hicieron fue eso, mantener esos muebles antiguos, no esos tejidos refinados que tenga ese aspecto de castillo de la cortesía de antaño, pero lógicamente remodelar a las comodidades también actuales, ¿no? Unos baños modernos y unas instalaciones que sean cómodas para cualquier huésped. Además, mantienen como ese encanto, ¿no?, y ese halo de misterio en algunas ocasiones, porque incluso hay uno de los salones que tienen que está catalogado como salón monumental, porque tiene una chimenea también muy grande, con unos techos artesonados. Es decir, han sabido manejar bien ese interiorismo de lo clásico, uh-huh, con las cosas más modernas que dan la comodidad, por así decirlo.
0: Sí, a ver, porque evidentemente también yo sé que es lo que yo haría, buscar inmediatamente en internet también imágenes ya, incluso de las estancias, pero sí que vemos eso, que también podemos contar con el confort de lo que uno busca a día de hoy en un alojamiento, en el que quiere disfrutar propiamente del alojamiento, más que también lo que puede hacer en los alrededores, pero quiero decir que vamos a encontrar, supongo, que habitaciones en las que hay, pues no sé, jacuzzis o en la que hay una piscina climatizada, por ejemplo, ¿no?
1: Sí, el hotel está muy bien porque son solo 18 habitaciones, son muy poquitas, son 5 categorías, desde la hasta la superior, y en las distintas categorías hay distintos tipos de comodidades. La piscina climatizada es en conjunto para todas las habitaciones del hotel, y es lo que te digo, o sea, por ejemplo, hay una de las habitaciones que se llama la Prisión Doré, que viene a ser como la prisión dorada, como puedes imaginar o como pueden imaginar todos los oyentes. Estamos hablando de una decoración muy dorada, muy amarillo, pero cada una tiene un toque distinto. Y lo que tienen en común, que es algo muy muy importante para destacar, son las vistas, porque al final, claro, el castillo tiene unas vistas impresionantes, ya sea a la zona del río o a los jardines, porque claro, también tiene una zona de jardines franceses, con esa estética tan chula de los palacios, ¿no?, franceses.
0: A ver, es que estoy viendo aquí otros datos que son impresionantes. Hay un parque que rodea, por eso las imágenes de las vistas, incluso que vayamos a tener, es prácticamente de campo abierto. Hay un parque de 300 hectáreas, hay un bosque privado, hay jardines clásicos a la francesa, bueno, pues para disfrutarlo, para recorrerlos, disfrutar del descanso y la, pues no sé, la contemplación o el relax más absoluto.
1: Exacto. Como bien dices, es la naturaleza es protagonista también en los alrededores del hotel y, de hecho, pues por ejemplo, en la zona del bosque privado que tienen hay robles truferos y organizan algunas actividades para ir en busca de trufas. Además, muchas veces incluso acompaña porque el hotel es dog friendly y ellos mismos tienen una perrita, una labradora, y la perra que se llama Pom acompaña a la gente a las actividades. Y luego lo que decías, ¿no?, estos jardines a la francesa que también tienen incluso un estanque para estos días de verano quizás un poco más calurosos, pues que refresca un poquito más. Y lo chulo es esas vistas que digo al río, porque además en determinados momentos se genera cierta niebla y envuelve todo el entorno como en cierto misterio, ¿no? Es un sitio muy espectacular en ese sentido.
0: Para quien busque relax es una opción, desde luego, vamos, ideal para ello. Hablabas de actividades. ¿El propio establecimiento propone actividades? Quiere decir, no sé, si estamos al lado del río, ¿hay actividades que se puedan hacer en el río o que se puedan hacer en el entorno más cercano?
1: Sí, en el entorno más cercano puedes hacer actividades dependiendo de la temporada, como lo que decía del tema de la trufa. Luego cuando llega la época navideña están cerca de sitios como muy tradicionales para ver pues mercados navideños. Hay un pueblo que se llama Rocamadour, quizás hay alguien que lo conoce, que es muy espectacular porque tiene como mucha edificación sobre una colina. Entonces, lo que son los alrededores están muy muy bien porque cerca del hotel hay distintas actividades que se pueden hacer, ya sea con ayuda del hotel o sea de forma independiente. De hecho, por ejemplo, para los niños también destacan distintas cositas que hay cerca, como pues hay desde un parque donde ver aves rapaces, un bosque donde ver monos semilibertad, hay una granja donde hacen talleres de queso. Entonces, al final, hay distintas experiencias que, oye, son lúdicas y educativas a la vez, tanto para los niños como para los no tan niños, porque al final luego muchas veces se piensa en los niños, pero los disfruta toda la familia.
0: Bueno, tenemos que tener, para quien quiera acercarse a la zona, incluso para ver el Château de la Traine o incluso, bueno, pues pensar en alojarse, que estaremos como a 4 horas y media, 5 como mucho en carretera desde San Sebastián, desde Donostia, podemos bueno, pues llegar más o menos en ese tiempo, lo cual sería, bueno, pues una escapada estupenda para poder hacer en coche. Pero de todas formas, no sé si entre nuestros queridos oyentes habrá alguien que viaje mucho en helicóptero, pero creo que hay hasta helipuerto disponible, ¿no?
1: Sí, eso es un detalle que poca gente utiliza, pero oye, ahí está para quien tenga su helicóptero y si quiera dar un paseo por allí.
0: Bueno, también lo proponemos, porque estamos hablando de un chateau reconvertido en un establecimiento de lujo. Y antes me hablabas de que hay 18 habitaciones, supongo que habrá diferentes tipologías. No sé si, o por tamaño, o por... ¿Cuál sería un poco el criterio de las categorías de habitaciones que podemos elegir?
1: Sí, principalmente es el tamaño y las vistas. hacia dónde surge la habitación en este caso. Pero sí, la principal característica es el tamaño, lógicamente también un poco la decoración, si tiene una decoración más abundante o más cuidada, dentro de que todas tienen una decoración cuidada, estaría eso, la Master Suite, la Junior Suite, son las dos categorías más altas, hay 3 y 3, o sea, en total 6 habitaciones, y luego ya tenemos desde abajo, esa sería la superior, la deluxe y otra intermedia.
0: Vale, y como estamos hablando de un establecimiento de lujo y una experiencia única, porque estamos viviendo historia, estamos viviendo patrimonio, cultura también, bueno, el presupuesto es importante también, por supuesto, ya sabemos, pero va a ser una experiencia que no vamos a olvidar fácilmente. ¿De qué precios podemos hablar de habitación?
1: Pues mira, las habitaciones empiezan en 380 la noche, desde 380, y para las suites desde 700 euros la noche. Y luego ya, para completar, es importante quien se quiera acercar, dentro de ese presupuesto pensar también en la parte gastronómica, porque como mencionabas al principio, incluye, bueno, tenemos un restaurante con estrella Michelin desde 2001, y es un restaurante que lleva a Stéphane Andrieu, y bueno, si alguien puede reservar un poquito de presupuesto para deleitarse con la gastronomía que elabora, sería genial.
0: Imagino que estamos hablando de cocina francesa, también eso, con ese reconocimiento, pero vamos, al más alto nivel y de productos pues que conocemos un poco de ese entorno, ¿no? En la cocina y en los platos.
1: Eso es, cocina francesa con un toque local, además para algunas cositas se abastecen del huerto que tienen en el propio hotel, los huevos y la miel salen incluso también de producción propia, y luego pues esos productos que dices como el foie, no puede faltar, por supuesto, y algunos otros como el cordero, bogavante y demás.
0: Sergio Flecha, que nos has puesto los dientes largos y también nos has puesto en el mapa de Francia y a pues poco más de 4 horas desde aquí, un lugar donde perderse, nunca mejor dicho, en mitad de Francia, y un chateau con mucha historia como es el Chateau de la Traine, del que eres portavoz para nosotros. Nada, pues iremos, el que pueda ir ahorrando y que pueda disfrutarlo, desde luego que también nos lo cuente cuando quiera aquí en el programa. Sergio, muchas gracias.
1: Muchísimas gracias a vosotros.

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1: Son las 2 de la tarde.
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1: Arratsaldeon guztioi, nuevo encontronazo entre el Partido Nacionalista Vasco y el Partido Socialista de Euskadi, en esta ocasión en torno al anuncio hecho ayer por parte de la Diputación Foral de Vizcaya de un nuevo paquete de medidas fiscales. Los socialistas han mostrado su sorpresa no por desconocer los contenidos, todos ellos se trabajan sobre los mismos, sino por no saber que se iba a hacer público. El presidente del partido en Vizcaya y vicelendakari Mikel Torres no ha ocultado su malestar.
3: Nuestra sorpresa, que ni es una reforma fiscal ni es una revolución fiscal, como hemos leído. Porque las reformas fiscales se acuerdan y se pactan. Tampoco estaba acordado ni estaba pactado. Estábamos trabajando en ello.
1: Gipuzkoa y Araba también trabajan en medidas fiscales similares. Los socialistas, sin embargo, rechazan cualquier medida que rompa la armonización entre territorios. Y en la víspera de la última semana de huelga del personal médico, como saben, a partir

0: más que en 2024. Y en Iruña esta tarde se espera gran afluencia de participación en la movilización por el euskera convocados por Euskalgintzaren Kontseilua.
1: Euskaraz bizitzeko den dena eskatzeko garaia dela, hau da, euskaraz bizitzeko baldintza errealak sortu behar ditugula, eta horrek esan nahi duela baldintza politikoak, sozialak, kulturalak, materialak behar ditugula.
0: Declaraciones de la presidenta de Euskalgintzaren Kontseilua, Idurre Esquizabel. Por cierto, hablando de euskera, el asunto de los ceros en la PAU en varios centros concertados vizcaínos de modelo A por parte de un tribunal concreto va a llegar al Parlamento. Jóvenes que en algunos casos hicieron sus exámenes de otras materias en euskera y con aprobados. Esther Martínez es la secretaria general del Partido Popular Vasco.
2: Y no es cosa de un tribunal, es cosa de varios tribunales. Evidentemente esto responde a otras cosas que tendremos que investigar y por las que seguro pediremos responsabilidades políticas en el Parlamento Vasco dentro del Departamento de Educación.
0: Algunos estudiantes afectados, por cierto, se van a movilizar frente a la Escuela de Ingenieros de EHU en Bilbao la semana que viene. Y sobre el acercamiento entre Irán y Estados Unidos de cara a poner fin a la guerra, la expectación es grande. El primer ministro de Pakistán, el país que ha ejercido de mediador estas últimas semanas, ha asegurado que la firma del mismo podría darse en las próximas 24 horas. Y en página cultural, Gasteiz vibra desde ayer con los espectáculos escénicos callejeros en esta 20 edición de Caldearte. Y hoy, Día de San Antonio, jornada festiva en el entorno del Santuario de Urkiola, con un ambiente además inmejorable.
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0: Y uno de los nombres propios del día, el de Aurora Beltrán, la cantante y compositora navarra que ha recibido esta mañana de mano de la presidenta María Chivite el premio Príncipe de Viana de la Cultura 2026.
7: Espero no romper mi imagen de rockera dura. Este premio es de mis padres, que fueron unos anticipados a sus duros tiempos, que me dejaron volar con las alas de mis inquietudes. Este premio es de todas las mujeres que han querido volar también y quizás no pudieron o no las dejaron.
0: Y sumamos ahora los titulares deportivos de la jornada. Jon Hernández, arratsaldeon.
8: Arratsaldeon, Aitziber. Pues hoy debuta Brasil en el Mundial. La pentacampeona del mundo se mide a Marruecos a las 12 de la noche en el que va a ser el primer gran partido del campeonato del mundo. También tenemos las finales de cesta punta del High Life en el Carmelo Balda de Donosti. En categoría femenina, Lurri Alice se medirán a Erika y Laura. En categoría masculina, la final la jugarán Chanika y Argoiti ante Vicente y Oyenarre. También estaremos en el triatlón de Zarautz con nuestro compañero Iker Perea. Acaba de comenzar la prueba y sobre las 6 de la tarde llegarán a meta los primeros clasificados y clasificadas. Y atentos también al Campeonato de España de Traineras, que se disputa este fin de semana en Meira. En la clasificatoria de hoy, Arraun Lagunak ha marcado el mejor crono en categoría femenina. En la masculina, Orio ha sido el bote más rápido. Mañana, las finales. Y en ciclismo, tenemos la séptima etapa del Tour Auvergne en marcha. Ahora mismo, 78 kilómetros a meta. No hay escapada. Y ha finalizado la segunda del Tour de los Pirineos femenino, con victoria para la catalana Paula Blasi, del UAE.
0: Eskerrik asko, Jon. Desde la una de este mediodía lo habrán visto, lo habrán comprobado muchas personas de ustedes, de nuestra audiencia, el calor que ya nos acompaña. Como decimos, desde la una estamos en aviso amarillo por altas temperaturas. Pronóstico del tiempo, Euskalmet, Jaione Munarriz, arratsaldeon.
9: Caixo de arratsaldeon, hoy las temperaturas máximas podrían alcanzar los 35 grados en amplias zonas del interior, mientras que muchas zonas de costa ya se ha levantado una ligera brisa dejando valores más suaves y ese viento poco a poco a lo largo de la tarde también irá entrando hacia el interior suavizando algo el calor. Al final del día, eso sí, de nuevo el viento va a girar a sur y por tanto la noche será bastante cálida, especialmente en la vertiente cantábrica. Así que el domingo ya comenzaremos el día con valores cálidos y de nuevo las máximas en el interior se van a quedar por encima de los 30 grados. En la costa lo más probable es que la brisa entre antes que hoy y por tanto baje algo la temperatura. Después esa brisa también se notará en el interior. Por lo demás, el domingo será soleado, pero por la tarde, fruto del calor acumulado, se irán formando nubes de evolución que podrían derivar en algunos chubascos tormentosos, sobre todo en el interior.
0: La situación en carreteras ahora mismo es de tranquilidad, según informa la Ertzaintza en el control técnico de Crónica de Euskadi fin de semana. Joseba Rula y Maitane Bujedo reciban también un saludo de la redacción de nuestro equipo. Son las 2 y 6 minutos de la tarde y comenzamos.
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0: El paquete de medidas fiscales presentado ayer en Vizcaya por la diputada general Elizabeth Echanove para retener talento y afianzar también el arraigo de empresas va a llegar

0: También Araba y Guipúzcoa, las tres diputaciones llevan meses trabajando en ello, aunque cada una tiene sus tiempos. Sin embargo, el Partido Socialista de Euskadi ha salido hoy públicamente a decir que no le ha gustado nada que se haya avanzado la presentación de unas medidas en las que todavía, ha dicho Mikel Torres, se está trabajando, con lo que una vez más los socios de gobierno vuelven a confrontar en público. Sonia Hernando, arratsaldeon.
1: Arratsaldeon, otro enfrentamiento, esta vez por las medidas fiscales anunciadas ayer por la diputada general de Vizcaya, Elizabeth Echanove, del PNV. El vicelendakari, secretario general de los socialistas vizcaínos, Mikel Torres, dice que sí, que el paquete fiscal se estaba trabajando entre ambos, pero...
2: Es un trabajo que no está todavía finalizado y, por tanto, que tampoco estaba acordado ni estaba pactado. Estábamos trabajando en ello.
1: Y ha dado a entender que algunas de las rebajas fiscales anunciadas ayer ni siquiera las conocían.
2: Nuestra sorpresa por algunas de las medidas que se habían anunciado. Y por supuesto dejar claro que ni es una reforma fiscal ni es una revolución fiscal como hemos leído.
1: El Partido Socialista advierte o es una reforma común en todos los territorios o ellos no la van a respaldar.
2: El Partido Socialista tiene claro que nunca puede ser a costa de romper la armonización fiscal que hay en los tres territorios históricos. Porque hay una cosa que tenemos que tener clara. Euskadi trabaja y progresa como país cuando lo hacemos juntos.
1: Diputaciones de Araba como de Guipúzcoa nos han confirmado a Radio Euskadi que están trabajando desde hace meses en un paquete similar al presentado ayer por Vizcaya, pero que cada hacienda responderá a los ritmos y las especificidades de cada territorio. Trabajar de manera coordinada sí, nos han dicho, pero armonización no significa que las medidas sean las mismas. Además, nos apuntan, necesitan el apoyo de otro grupo político al margen de los dos que conforman el gobierno para sacarlo adelante, lo que puede introducir elementos no comunes en otros territorios.
0: Gracias, Sonia. Los socios de gobierno, y esto sí es sabido, tampoco están de acuerdo en cómo se debe de incluir en adelante el requisito del euskera en el acceso a la función pública. Ayer, como saben, se daba luz verde en comisión en el Parlamento Vasco al texto del Partido Nacionalista Vasco gracias a la abstención de Euskal Herria Bildu, y el Partido Socialista se sumó en este caso a la oposición en el rechazo al mismo. Este asunto ha centrado buena parte de nuestro Parlamento en las ondas. Sintonía y disposición al acuerdo entre quienes negocian, PNV y Euskal Herria Bildu, los socialistas ven rotos los consensos, mientras que para PP y Vox se trata, Leire García, de una nueva imposición del euskera basada, han dicho, en un relato ficticio.
3: El Partido Nacionalista Vasco recuerda que sigue abierta la tramitación parlamentaria. El PSE considera que se han roto los acuerdos previos. Ainara Celaya, PNV, Maider Lainez, PSE.
4: Objetivo principal, reforzar el uso del euskera en la administración, dotando estos procesos de seguridad jurídica. Como no puede ser de otra manera, las puertas del Partido Nacionalista Vasco están abiertas, están abiertos todos los cauces y todas las vías de diálogo.
5: Por desgracia, en este caso, el Partido Nacionalista Vasco pues ha decidido seguir la estrategia de la izquierda abertzale y abrazar pues unas posturas maximalistas. Las enmiendas que hemos hecho sí que aportan garantías jurídicas, sí que dan seguridad a las OPEs y, sobre todo, no rompen consensos.
3: EH Bildu remarca que con su abstención han posibilitado que el debate siga abierto. Eraitz Saez Aguilaz.
6: Lo que planteamos es más igualdad y más derechos para todas las personas. Ahora estamos en el último golpe del procedimiento, ya casi en los penaltis. Tenemos que ver dónde podemos acordar, pero está claro que el no acuerdo no es una opción para estos tres territorios.
3: Para el Partido Popular es un caso más de la confluencia entre PNV y EH Bildu. Laura Garrido.
7: Consideran este un tema identitario, yo diría más, ¿no? Su obsesión identitaria y de carácter excluyente. Y además es que va en contra del sentido común. Es un claro atropello. Y las lenguas hay que impulsarlas con naturalidad.
3: Es un paso más en la imposición del euskera, dice Amaya Martínez, parlamentaria de Vox.
8: Es una imposición pura y dura, te están mareando la perdiz, pero vamos, es evidente que en el pleno del día 25 EH Bildu se va a abstener a esta iniciativa del Partido Nacionalista Vasco, porque bueno, para ellos, aunque sea poco, todo es bueno mientras sea un poquito más de imposición lingüística.
3: La votación en pleno en el Parlamento Vasco se llevará a cabo el 25 de junio.
0: Iruña acoge hoy por la tarde Euskaltzale en marcha, organizado por Euskalgintzaren Kontseilua, para reivindicar condiciones reales para vivir en euskera. La movilización partirá a las 5 de la tarde, pero antes, durante todo el día, la capital navarra está viviendo una mañana llena de actividades dirigidas a poner en valor el orgullo de ser Euskaltzale. Uno de los momentos más destacados se ha vivido hace unos minutos, Javi Cuesta, con el recibimiento de la Gazte Euskaltzale en marcha, tras recorrer a pie el camino que separa Urepel e Iruña.
9: Sí, un camino camino que se tarda 2 días en recorrer y que ha culminado, como decías, hace solo unos minutos con su entrada a Iruña. Exhaustos pero emocionados, así se mostraban los jóvenes que hoy reivindican el uso del euskera entre la juventud.
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9: A su llegada, cientos de personas les recibían entre aplausos, entre ellas Idurre Esquizabel, secretaria general de Euskalgintzaren Kontseilua. Exigen poder vivir en euskera para lo que es necesario, dicen, mejores condiciones sociales y políticas.
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9: Y en la capital navarra ya se encuentran cientos de personas que vienen a apoyar este mensaje.
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14: Reivindikatzeko euskaran alde zer baizatik pasu hontan, okerrago gaua.
9: Euskaltzaleo en marcha dará comienzo a las 5 de la tarde, pero Iruña vive ya una jornada llena de reivindicación, sí, pero también de celebración por el euskera.
0: Y hablando del euskera, de nuestra lengua, una de las lenguas oficiales en la Comunidad Autónoma Vasca, el asunto de los ceros en la PAU, en la prueba de acceso a la universidad, en varios centros concertados vizcaínos, modelo A, por parte de un tribunal, va a llegar al Parlamento Vasco. El Partido Popular va a pedir explicaciones al Departamento de Educación. Algunos de los jóvenes afectados han convocado movilizaciones para este próximo lunes, Ederne Frontela.
15: Sí, son 60 ceros y cerca de 40 suspensos por debajo del 2 de un total de 150 exámenes que se corrigieron en el Tribunal 11, localizado en el edificio Miguel Ángel Blanco de la Facultad de Sarrico. Notas que contrastan con sus calificaciones en euskara a lo largo de los dos últimos cursos. Alumnas y alumnos de colegios como Ayalde, Munabe, el Colegio Vizcaya, el Carmen de Indautxu, María de Inmaculada o la Merced, todos ellos de modelo A. Sorprende que entre las y los afectados haya estudiantes que han realizado el examen de la PAU de otras materias en euskara con buena nota, pero que han suspendido en la prueba de lengua vasca. Para muestra, los vídeos subidos en redes sociales por los propios alumnos reaccionando a sus calificaciones.
16: Bájale, bájale.
17: 6.
16: Bájale.
17: Didi.
16: 2,4.
18: Euskera. Euskera.
19: Yo qué sé, échale 5,5.
18: 1,5.
16: No sé, es que he visto. Un 6.
18: 2,7.
20: Lengua vasca.
21: Un 2.
20: Un 0.
22: Lengua vasca.
15: Desde el PP Vasco, su secretaria general, Esther Martínez, asegura que pedirán explicaciones ante el Departamento de Educación.
23: Y no es cosa de un tribunal, es cosa de varios tribunales. ¿Qué sentido tiene que haya una diferencia tan notable, un 89% de aprobados en la PAU, los colegios de modelo A, y sin embargo un 97% en el resto? Evidentemente esto responde a otras cosas que tendremos que investigar y por las que seguro pediremos responsabilidades políticas en el Parlamento Vasco dentro del Departamento de Educación, que también son los responsables.
15: Las y los alumnos afectados han convocado de cara al próximo lunes una concentración. Será a las 10 en San Mamés, frente a la Universidad de Sarrico. Reclamarán explicaciones a la Euskal Herriko Unibertsitatea y la convocatoria, que ha sido difundida a través de un cartel en redes sociales, llama a la participación bajo el lema "Acude a la manifestación todos a San Mamés". Entre las reivindicaciones piden explicaciones y la defensa de que el alumnado merece respeto y transparencia. Según ha podido saber Radio Euskadi, los colegios del tribunal afectado se van a reunir, dan pocas explicaciones por el momento, pero quieren tomar medidas y decisiones de forma conjunta.
0: Las 2:15 de la tarde, continuamos en directo en Crónica de Euskadi, fin de semana, víspera de la última semana de huelga del colectivo médico a partir de este próximo lunes. Como saben, la ministra de Sanidad hoy nuevamente ha asegurado que la llave para solucionar el conflicto la tienen las comunidades autónomas. Miquel Claver, Mónica García, ha defendido nuevamente el Estatuto Marco Sanitario.
24: Sí, a las puertas de una nueva semana de huelga de médicos, el Ministerio de Sanidad insiste. Ellos ya han hecho su trabajo, ya han renovado la ley, por lo que ahora es el tiempo de que las comunidades hagan su parte. Mónica García, ministra de Sanidad.
25: La mayor reforma laboral sanitaria que se ha hecho en los últimos 20 años. Y ahora es el momento de que las comunidades autónomas materialicen esos límites a las horas de guardia, esos límites a las jornadas laborales, esa conciliación, esas oposiciones cada 2 años.
24: Recordaba la ministra la última reunión del Consejo Interterritorial de Salud celebrada este pasado miércoles. Asegura que los consejeros autonómicos rechazaron votar los puntos relativos a las reivindicaciones de los médicos.
25: Pusimos negro sobre blanco cuáles eran las reivindicaciones de los profesionales que son competencia de las comunidades autónomas. ¿Qué hicieron las comunidades autónomas? No querer votarlas porque decían que eran sus competencias. Ergo, ahora mismo la llave para resolver el conflicto la tienen las comunidades autónomas.
24: Así las cosas, los sindicatos médicos mantienen la convocatoria de huelga de cara a la próxima semana. Será de lunes a viernes, con una reivindicación principal: un estatuto propio que establezca las condiciones específicas de los médicos.
0: La ministra de Sanidad, por cierto, que ha asegurado que sobre el asunto Zapatero ha pedido que dé explicaciones de todo, también sobre el asunto de las joyas, que no se conforma su formación con elucubraciones y menos con las del Partido Popular. Ha dicho que no están para dar lecciones sobre corrupción. Y en Abadiño, Podemos Euskadi celebra hoy jornada de debate. Su coordinador general, Richard Vaquero, ha apelado a recuperar el espíritu del 15M, porque al igual que entonces, ha dicho, hay un hartazgo social por los casos de corrupción y la utilización del dinero público. Se ha referido a las investigaciones en torno al Partido Socialista o tubos reunidos.
1: Debemos volver a la calle, debemos volver a poner a la sociedad civil en primera línea de transformación. Muchas veces sois vosotros y vosotras las que mantenéis viva la esperanza. Cuando defendéis la sanidad pública, cuando acompañáis a quienes sufren exclusión, cuando denunciáis las injusticias, cuando os movilizáis por la paz, cuando os enfrentáis al odio, al racismo y a la xenofobia. Nos recordáis que la democracia no es solo votar cada 4 años.
0: Y nuevo encuentro en rifirrafe también político entre el Partido Popular Vasco y el Partido Nacionalista Vasco. En la clausura del 14 Congreso de Nuevas Generaciones de Euskadi, el presidente del PP Vasco ha asegurado que el gobierno es el PSOE más PNV. De no ser por el apoyo del PNV, Sánchez no sería presidente y no habría lío. Por su parte, el presidente del PNV en Vizcaya, Íñigo Ansola, ha asegurado que no van a participar en ninguna alternativa de gobierno en la que esté presente Vox. Les escuchamos.
2: Insisten mucho en eso de que no, los líos de Madrid. ¿Pero cómo que los líos de Madrid? Pero si los líos de Madrid los ha traído el PNV. Los líos esos de Madrid son los del PNV. Que Sánchez es el presidente del PNV. O sea, ¿quién nos viene diciendo no, esos líos de Madrid? Aquí no los tenemos. ¿Cómo? ¿Pero si los habéis creado vosotros? Si son Bildu y PNV los que han creado el lío de Madrid. Es que si no fuera por la representación vasca, en Madrid no había lío.
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0: Las 2 y casi 20 minutos de la tarde, lo hemos dicho en portada, en marcha Asamblea Junta General, mejor dicho, de accionistas de la compañía ferroviaria guipuzcoana CAF, que obtuvo el pasado año un beneficio de 146 millones de euros, un 42% más que el ejercicio anterior. El pasado año, además, gestionó una cartera de pedidos récord, 16.000 millones de euros, cuentas que, como decimos, van a ser aprobadas hoy. Esta semana, 160 organismos de todo el Estado han pedido a la empresa una desinversión responsable por su participación en la construcción del tren ligero de Jerusalén. Esta mañana una treintena de activistas han tratado de obstaculizar la entrada precisamente a las instalaciones de la empresa. La Ertzaintza los ha identificado, Yernar Baiza.
20: 2025 fue un año importante para CAF y no solo por los beneficios obtenidos. También amarró el contrato del siglo con una operadora belga. Contempla inicialmente un paquete de 1.700 millones que implicaría la construcción de 180 trenes. Sin embargo, otros proyectos, como el tren ligero con Jerusalén, se han convertido en un verdadero quebradero de cabeza para CAF. Esta mañana, antes de la Junta de Accionistas, se ha celebrado una concurrida manifestación en Beasain. Un grupo de activistas propalestinos ha tratado de obstaculizar la entrada de la empresa y algunos se han encadenado. La plataforma Palestinarekin Elkartasuna denuncia la complicidad de CAF en el genocidio contra el pueblo palestino.
21: Y recordarles a esta gente que está haciendo negocios con la sangre palestina que es ética y legalmente fuera de contexto de todo lo que están haciendo y mostrarles, por supuesto, nuestro apoyo a la resistencia palestina y a esta gente que hoy han intentado obstaculizar los accesos a CAF.
20: No se han registrado detenciones y la Ertzaintza ha identificado a varios de los activistas.
0: Del ámbito internacional, pendientes de si el anuncio de acercamiento final entre los Estados Unidos e Irán para poner fin a la guerra en Oriente Próximo es el definitivo. El país que ha auspiciado las conversaciones, Pakistán, dice que el memorando está más cerca que nunca. El primer ministro del país ha asegurado incluso que podría firmarse, podría materializarse en las próximas 24 horas. Mikel, ahí estarán, arratsaldeón.
3: Arratsaldeón. Por primera vez desde el inicio de las negociaciones, Estados Unidos, Irán y Pakistán, que es el principal mediador, coinciden en que el acuerdo está muy cerca. Se respira optimismo de cara a un memorándum que busca reabrir Hormuz y extender el alto el fuego durante 2 meses, un tiempo en el que seguirá la negociación sobre temas clave como el programa nuclear iraní. Es un momento muy delicado porque las dos partes quieren presentarse como ganadoras ante su público, pero está claro que ambas han tenido que ceder. Israel y la guerra en Líbano es una de las grandes incógnitas. Hoy siguen los duros bombardeos en el sur del Líbano y los israelíes se resisten a aceptar un alto el fuego y la retirada de sus tropas.
0: Irán, por cierto, va a comenzar este próximo 4 de julio los funerales del líder supremo Ali Jamenei, asesinado, como saben, por Estados Unidos e Israel en la guerra, en unas ceremonias que se van a extender por 3 ciudades del país. Van a culminar con su entierro el 9 de julio en la ciudad religiosa de Mashhad. Y seguimos en clave internacional. En Latinoamérica, uno de los efectos de la inestabilidad política que vive Perú es que miles de mujeres del país esterilizadas contra su voluntad aún no han recibido reconocimiento. Los gobiernos se suceden en el país unos tras otros y las víctimas siguen sin ser una prioridad. Hoy, 3 décadas después, continúan luchando por sus derechos. Eneko Zubergoitia.
5: Se calcula que entre 1996 y los 2000, unas 300.000 mujeres y 22.000 hombres fueron esterilizados contra su voluntad. La mayoría de las intervenciones se realizaron en zonas rurales y barrios pobres. En aquel momento, el gobierno de Alberto Fujimori puso en marcha un plan para controlar el crecimiento de la población. María Elena dio a luz a su 4º hijo en un hospital.
6: Escondieron a mi hijo para que yo aceptara, en esa época decían, ligadura de trompas. Me anestesiaron y la verdad después ya no recuerdo cuando he despertado. Ya yo ya estaba con la cicatriz.
5: Amabila, originaria de un pueblo de la selva del norte de Perú, le dijeron que iba a hacerse un examen médico. Tenía 32 años y 4 hijos.
6: Ya pues como nosotros no teníamos más conocimiento, más estudio, no se han convencido.
5: Cuando despertó se dio cuenta de lo que le habían hecho. Desde aquel día sufre secuelas físicas y psicológicas. No ha podido volver a trabajar y son sus hijos quienes la mantienen. Ambas coinciden en lo que ha sido lo más difícil de superar.
6: Perder al papá de mis hijos también. Motiva eso, se ha ido de la casa. ¿Qué va a hacer con una mujer enferma que no puede trabajar, que no le sirve para nada?
5: Exigen reconocimiento y atención para las mujeres que padecen problemas de salud.
7: Un perdón público, porque ya se comprobó que esto ha sido un delito de lesa humanidad. Una no repetición nos ha afectado porque truncaron nuestra vida como mujeres y aún peor, que nos sigue revictimizando.
5: Varias sentencias han reconocido lo sucedido, pero la inestabilidad política ha impedido que se ponga en marcha un plan de reparación.
0: Y en la República Democrática del Congo continúa el avance del brote de ébola que ya ha provocado, como saben, más de 120 muertes y hay un número de casos confirmados superior a 600. En nuestro informativo matinal hemos hablado esta mañana con Marcelo Fernández, coordinador de Médicos Sin Fronteras en Kivu Norte, en la zona. Considera que para detener el brote es importante, es crucial, concienciar a la población local. En muchos casos se trata de comunidades alejadas de zonas urbanas.
8: El acceso a estas comunidades alejadas. Esta batalla contra el virus Bundibugyo no se gana en los centros de tratamiento de ébola ni en los hospitales. Si no trabajamos con las comunidades, si no convencemos a las comunidades, una vez que presentan síntomas, llegar hasta los centros de tratamiento y evitar los contactos estrechos y sobre todo en los rituales funerarios, evitar el contacto con los cadáveres.
0: Y en París es posible ya visitar nuevamente algunos de los tramos de las famosas catacumbas que recorren durante más de 300 kilómetros los subsuelos de la capital francesa. El pasado mes de noviembre se cerraron al público para someterlas a un proceso de reacondicionamiento y desde que se abrieron en el año 1809 han sufrido los estragos de la humedad y los visitantes. Xavier Ormazábal, corresponsal en París, se ha sumado a uno de estos recorridos.
22: Hay que bajar 20 metros bajo el subsuelo de París y ahí empiezan unas galerías de 300 kilómetros. Visitable solo uno de ellos. La nueva audioguía ayuda a conocer la historia de estos túneles. Era la cantera de París desde época romana. La piedra del Louvre o de Notre Dame salió de aquí. Cuando uno entra se da cuenta de que cada galería tiene su nombre.
26: Pour permettre aux visiteurs
22: Es para que no se perdieran, nos dice la guía, algo que teniendo en cuenta la inmensidad del lugar y la oscuridad resulta extremadamente fácil. Al llegar a una pequeña plaza se halla una puerta en la que se lee:
9: Arrête, c'est ici l'empire de la mort.
22: Aquí empieza el imperio de la muerte. Lo que sigue es impresionante. Millones de huesos a los lados de los pasillos. Tibias y fémures se intercalan con los cráneos, pero están ordenados de manera artística y así llevan dos siglos. Nos dice que no están pegados, que no hay cimientos, que en alguna ocasión algún hueso se ha caído, pero siempre de noche cuando no hay visitas. El mayor osario subterráneo del mundo se encuentra bajo París, porque a finales del siglo XVIII la cantera cerró, la ciudad se expandía y tuvieron que eliminar los cementerios de la ciudad, inhumando en estos túneles millones de huesos. Desde el principio, ya en 1785, decidieron que fuera abierto a visitas. Por eso hay poesías que evocan a la muerte y animan a celebrar la vida.
9: Fragile comme des hommes, faible comme le néant.
22: Y ahora, renovado, 240 años después, se puede seguir visitando.

0: Aurora Beltrán ha recibido esta mañana el Premio Príncipe de Viana de la Cultura 2026 en Los Arcos de la mano de la presidenta Navarra. Este año celebra la localidad el 850 aniversario de sus fueros. Beltrán, mujer y rockera, su carrera ha estado marcada por el éxito desde sus inicios como guitarrista del grupo Belladona, así como por su compromiso con el feminismo sobre los escenarios. Ha dedicado el premio a sus padres, ha dicho que le dejaron volar, y también a todas aquellas mujeres a las que no se lo permitieron. Javi Cuesta.
1: Sí, con este aplauso, Aurora Beltrán recibía el Premio Príncipe de Viana de la Cultura 2026 en reconocimiento a sus más de 40 años de carrera dedicados a la música, al rock. Desde sus inicios en los años 80, su voz ha resonado con fuerza no solo en Navarra, también a nivel nacional e internacional, tanto en solitario como formando parte de grupos tan reconocidos como Belladona o Taures Zurdos. Este premio, ha dicho, es para todas aquellas mujeres que han querido volar y no les dejaron.
2: Espero no romper mi imagen de rockera dura, pero en estas circunstancias va a ser bastante difícil. Este premio es de mis padres, que fueron unos anticipados a sus duros tiempos, que me dejaron volar con las alas de mis inquietudes. Este premio es de todas las mujeres que han querido volar también y quizás no pudieron o no las dejaron. Por último, agradecer la inteligencia y el buen gusto que han tenido las personas que han hecho posible que yo esté aquí hoy recibiendo este premio.
1: Mujer y rockera, sus inicios no fueron sencillos, así lo ha querido destacar la presidenta del Gobierno de Navarra, María Chivite, en el acto celebrado en Los Arcos con motivo del 850 aniversario de sus fueros.
3: Aurora, tú lo dijiste mejor que nadie en tu canción titulada Invicta. Debilitada, quizás, pero jamás vencida. Porque necesitamos más feminismo, más igualdad. En los escenarios, en la vida y en el rock. Sigue tocando, Aurora, nunca dejes de tocar. Muchas gracias, eskerrik asko.
1: Un homenaje a una de las voces más representativas, no solo del rock, también del feminismo.
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5: Hola, ¿qué tal? Arratsaldeon. Esta noche se estrena Brasil en el Mundial. La pentacampeona del mundo se enfrentará a Marruecos a las 12 de la noche en el que va a ser el primer partido grande de verdad de esta fase de grupos. Y esta pasada madrugada se han estrenado las dos anfitrionas que quedaban por estrenarse. Canadá con empate a 1 ante Bosnia y Estados Unidos con una gran victoria ante Paraguay, 4-1. Después repasaremos las citas restantes de hoy, como digo, en el Campeonato del Mundo. En cuanto a la cesta punta, esta tarde en el Carmelo Balda se disputan las finales del High Life. En categoría femenina, Lur y Alice jugarán contra Erika y Laura, y en la masculina se miden Chanika y Argoitia ante Vicente y Ollenar. En cuanto al ciclismo, en marcha la séptima y penúltima etapa del Tour Auvergne, la antigua Dauphiné, y ya finalizada la segunda y penúltima etapa del Tour de los Pirineos femenino, con triunfo para la catalana del UAE, Paula Blasi. También hablaremos del Campeonato de España de Remo, que se disputa mañana en aguas de Meira, en Galicia. Ahí estarán Orio y Donostiarra en categoría masculina, también Ciervena y Arraun Laguna, que en la femenina hoy los más rápidos, Arraun en la tanda femenina, Orio en la masculina. En baloncesto, las semifinales de los playoffs de la ACB están que arden. Anoche Valencia Basket ganó por 90-76 a Juventud. Valencia está a un triunfo de meterse en la final. Y a las 8 de la tarde de hoy, tercer partido entre la Laguna Tenerife y el Barça, con la serie 2-0 para los culés. En balonmano se disputa la Final Four de la Champions en Colonia. A las 3, primera semifinal, Magdeburgo-Fuse Berlín. A las 6, la segunda, Alborg contra el Barça. La finalísima mañana a las 6. También tenemos en marcha ya desde las 2 de la tarde el triatlón de Zarautz. Enseguida nos vamos para allá con Iker Perea. A las 2:32, una pausa y comenzamos.
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0: Hola, ¿qué tal? Arracha León Deportes en Radio Euskadi hasta las 3 de la tarde. Hoy juega Brasil. La pentacampeona del mundo se mide a Marruecos a las 12 de la noche y ayer se estrenaron tanto Canadá como Estados Unidos, dos de las tres anfitrionas de este campeonato del mundo. Pues quien está siguiendo de cerca toda la actualidad del Mundial es nuestro comentarista Martín Herrera y le saludamos ya aquí en Radio Euskadi. Martín, Arracha León, ¿cómo estás?
1: Arracha León, John, buenas tardes.
0: Bueno, pues con el primer gran partido, ¿no? Que llega hoy a las 12 de la noche, debuta Brasil, la pentacampeona del mundo ante Marruecos, pues como se está hablando en estas últimas horas, Martín, como el primer gran partido de este Mundial.
1: Sí, así es, ya han pasado cuatro partidos y viene creo que este quinto, Brasil-Marruecos, me parece que es el partido de fase... Tal vez, teóricamente en los papeles el más parejo y el más importante, ¿no? Un Brasil que lógicamente el nombre lo avala como potencia, como principal potencia para poder ganar el título. Pero bueno, a partir de ahí creo que hay mucho camino por recorrer. Va a ser la primera prueba para un partido con muchas novedades porque creo que por primera vez Brasil tiene un técnico que es de afuera, uh-huh. que en el caso de Ancelotti lo han tenido que ir a buscar porque bueno, estaba en un momento Brasil muy complicado, muy difícil futbolísticamente hablando, no encontraba los caminos para poder clasificar al Mundial y bueno, en los últimos partidos de clasificación al Mundial Ancelotti viene como novedad como para equilibrar y poner el grupo en orden, si se uh-huh. quiere decir, ¿no? Porque ya te conocía a muchos jugadores de aquí de la Liga de España y creo que era el hombre indicado para acomodar un camino que lógicamente le va a ser difícil como a todos los equipos.
0: Uh-huh. Se estrena, como dice Ancelotti, en el banquillo de Brasil en este Mundial. Un Ancelotti que en la previa comentaba, de cara al Mundial, que van a buscar dominar los partidos, ser protagonistas con el balón, y también decía y advertía que ojo con esta selección de Marruecos. Lo escuchamos, Ancelotti.
2: Si hablamos de estadística, lo más importante son los goles marcados, los goles encajados. La idea es tener control de juego con bola, es de ser fuerte también, es cómodo cuando no tenemos la bola. Tendrá momentos en el juego que no vamos a tener la bola y tenemos que estar compacto porque todos los rivales, en Marruecos igualmente, son equipos que tienen calidad, que te pueden crear problemas si tú no estás preparado en todos los aspectos del juego.
0: Advierte Ancelotti, Martín, sobre Marruecos, y no es para menos, porque es una gran selección.
1: Sí, es un técnico con mucha experiencia, que lo tiene muy claro, creo que dice muchas verdades, exactamente lo que puede llegar a suceder, y lo hemos visto y lo hemos padecido en estos 4 o 5 partidos, que ha habido goles permanentemente. Entonces, ¿qué quiere decir él? Que la selección de Marruecos es muy peligrosa, que te puede hacer gol en cualquier momento, y a partir de ahí tiene que consolidarse Brasil y tiene que tener cuidado en estas situaciones porque, como dijo, hoy el gol de visita, los goles o la diferencia de goles son muy importantes uh-huh. porque sabemos que hay clasificaciones de mejores terceros y bueno, en esta situación creo que Ancelotti lo tiene muy claro y a partir de ahí Brasil se va a tratar de hacer fuerte porque Marruecos verdaderamente que sabemos uh-huh. que es un equipo físicamente muy fuerte y que tiene jugadores que juegan a nivel internacional y de mucha calidad.
0: Uh-huh. Ancelotti es cauto en ese sentido, quien no lo ha sido tanto en las últimas horas en alguna declaración ha sido el propio Vinicius, una de las figuras de Brasil, que ha dicho que están allí para ganar el Mundial. No sé si tú lo ves así, Martín, o si ves a Brasil. Entiendo que como candidata sí, pero no sé si la ves como una de las favoritas para llevarse el Mundial.
1: Lógicamente como candidata sí, porque sabemos la historia que tiene Brasil, es quinta pentacampeón y la verdad que bueno, tiene jugadores como para lograrlo. Lógicamente que a medida que vaya pasando los partidos tendremos que ir viendo de qué manera se va sucediendo porque mucho tiene que ver esto la gestión del equipo, la gestión en cuanto a lesiones, a tarjeta roja, a tarjeta amarilla, porque sabemos que el campeonato es largo, 40 días, un partido más y acá va a tener mucho que ver el equipo en sí, el equipo completo, si se quiere decir. Sabemos que tiene las figuras como Rafinha, como Vinicius, como Paletá, que sabemos que te pueden hacer daño en cualquier momento, pero a partir de ahí hay que ver si aguantan la cantidad de partidos que tienen que aguantar y si el equipo suplente, los jugadores que están en el banquillo, también lo pueden hacer muy parecido. Si logra ese equilibrio uh-huh. defensivo, esa seguridad, lógicamente que arriba te puede hacer daño en cualquier momento y puede definir un partido en cualquier momento de la historia de este Mundial, ¿no?
0: Esto es así, sin lugar a dudas. Bueno, pues Brasil-Marruecos esta noche a las 12, antes a las 9, y es el primero de este día, es el Qatar-Suiza. Tenemos a Lopetegui ahí como seleccionador, que en la rueda de prensa previa, bueno, pues decía un poco como que se han ganado el derecho a estar ahí, y también advertía, ojo con Suiza, porque es una selección muy peligrosa. Lo escuchamos, Lopetegui.
3: Intentar ser lo más competitivo, es la primera vez que nos ganamos el derecho a estar en un Mundial. Nadie nos puede privar de ese derecho, pero ahora queremos ser capaces de disfrutar de ese derecho siendo lo más competitivos posible. Esa es nuestra ilusión y nuestro reto. No miro el grupo, yo miro el siguiente partido, que es Suiza, e intentar estar preparado para ser lo más competitivo posible contra un rival que yo creo que va a ser uno de las grandes sorpresas del Mundial.
0: Bueno, ojo a lo que apuntaba el Lopetegui, Martín, sobre el Mundial. Este un poco como el Cholo, partido a partido, primero Suiza, ¿es así?
1: Sí, claro, Julen, bueno, lo conocemos, sabemos la clase de técnico que es, un técnico muy, muy ordenado tácticamente, pero a su vez muy motivador, que tiene una fuerza espiritual, si se quiere, en el cual si ha logrado transmitírselo al plantel, al equipo, al grupo, creo que puede estar a la altura de poder competir, ¿no? Puede estar a la altura de poder competir. Ahí tiene jugadores que no han tenido roce internacional, pero sí tienen mucho trabajo. Lógicamente se han ganado y tiene todo el mérito poder clasificar a un Mundial. Eso no es nada fácil. Y lógicamente que va a ir partido a partido. Como fortaleza, yo creo que la unión de grupo, la motivación que le puede transmitir Julen Lopetegui a través de su experiencia futbolística, el orden táctico, bueno, le puede hacer partido a Suiza, que sabemos que es un Suiza que ya tiene toda la experiencia en Mundiales, que es un equipo duro, que tiene transiciones muy, muy rápidas, que tiene, la verdad que tiene equipo como para hacer daño. Pero bueno, un partido que creo que va a ser parejo más allá del favoritismo de Suiza.
0: Sí, Suiza es una selección que a priori nadie cuenta con ella, pero luego siempre está ahí, siempre pasa rondas en Mundiales y Eurocopas. Para esta próxima madrugada también tenemos a las 3 de la mañana el Haití-Escocia y ya a las 6 de la mañana el Australia-Turquía, pero también tenemos que adentrarnos, Martín, en lo que ha sucedido la pasada madrugada, es decir, anoche, porque hemos tenido, bueno, debutaban las otras dos anfitrionas, ¿no?, que eran Canadá y Estados Unidos. Canadá debutó en casa con empate a uno ante Bosnia, y quien ha arrasado esta madrugada ha sido Estados Unidos, 4-1 goleada a Paraguay. No sé si te esperabas una victoria tan holgada de Estados Unidos.
1: Bueno, empezamos el día viernes en una previa, ¿no? Viendo Canadá, porque era el partido inaugural, a ver cómo se comportaba Canadá-Bosnia, a ver cómo se comportaba Canadá, una presión extra porque Canadá nunca había logrado ni siquiera un punto en Mundiales. Uh-huh. Y lógicamente presentarse ante su gente, ante su público de local, en un partido de inauguración, había cómo gestionaba esa presión y bueno, creo que empezó como imaginábamos, presionando a Bosnia, teniendo oportunidades de gol. Lógicamente que tal vez la falta de calidad de algunos jugadores, más allá de que algunos jugadores han jugado aquí en la Liga Española y tienen calidad, tal vez esos nervios hicieron que no haya podido definir en el primer tiempo esas 4 o 5 situaciones que tuvo dominio de balón, pero Bosnia, bueno, defendió como sabíamos que defiende Bosnia, muchos jugadores grandes, muchos jugadores dentro del área que defiende con total rigurosidad, y no se más allá de que no tener tenencia de balón, no se sintió incómodo nunca, así que nada, luego logra el gol como nos imaginábamos, de córner, cabezazo primer palo, el 1-0, y bueno, luego se le hizo a Canadá muy difícil poder empatar. Lo logró al último con un gesto técnico de Larín muy bueno, y después sí, la verdad que me parece que pudimos disfrutar lo que pudieron ver en la madrugada aquí, de un gran partido que ha sido Estados Unidos y Paraguay, en el cual Estados Unidos hizo un partido prácticamente casi perfecto, soñado para ellos, ganando por las bandas, jugando, teniendo el balón, teniendo seguridad, mucho dinamismo, logrando un gol muy rápido a los 6 minutos, cogiéndole la espalda a los laterales. Bueno, un gran primer tiempo de Pulisic y un segundo tiempo que siguió prácticamente más allá de algo de empuje de Paraguay, que estaba emocionalmente muy tocado, que asomó algo. Bueno, vinieron los goles, también siguió de la misma manera, vinieron los goles de Estados Unidos, y terminamos, que la verdad que me parece que va a ser uno de los mejores goles del Mundial. Uh-huh. Si no me equivoco, el gol de Giovanni Reina, en una jugada tremenda, de muchos toques, de muchas transiciones, y terminando con una definición de como decimos en Argentina, de tres dedos, con la parte exterior clavándola al ángulo, al segundo palo. que la verdad que nos fuimos a dormir con total tranquilidad disfrutando.
0: Sí, ese gol en el minuto, en el descuento ya del partido para poner la rúbrica con ese 4-1 para Estados Unidos, gol de Giovanni Reina. Pues nada, seguiremos de cerca este Mundial con nuestro comentarista Martín Herrera aquí en la sintonía deportiva de Radio Euskadi, y para esta noche, lo dicho, lo repetimos, la gran cita, ese Brasil-Marruecos a partir de las 12 de la noche. Es que ricasco, Martín, un abrazo.
1: Es que ricasco, Agur, un abrazo.
0: Las 2:43 de la tarde, dejamos el fútbol, hablamos de cesta punta. Esta tarde en el Carmelo Balda de Donosti se disputan las finales del High Alive. Mikel Bilbao, Arratsaldeon.
4: Arratsaldeon, Jon, con favoritismo para los primeros, para Chanika y Argoitia, por eso de que han ganado los tres partidos, porque están invictos y porque el pasado 23 de mayo ya vencieron a sus rivales de esta tarde, a Vicente y Enar. Eso sí, aquel partido fue muy reñido, se decidió el tercer juego por un apretado 5-3. Julen Basterra, Chanika, habla de esa final y de esa reciente referencia.
5: Que nos vale de referencia porque sabemos que los contrarios son muy metedores y vamos a mentalizarnos de que el partido va a ser largo. Sí, la verdad que estamos haciendo un buen torneo, estamos invictos ahora mismo y bueno, estamos con ritmo, pero con ganas de acabar el campeonato con una victoria.
4: Con esta última referencia a la mente y con lo bien que se conocen las dos parejas, Julen hace este análisis de la pareja rival.
5: Pues es una pareja muy consolidada, son... Guillén, por ejemplo, es un zaguero muy potente y muy metedor, y Vicente también es bastante metedor y es un artista en los cuadros de adelante.
4: Vamos con el protagonismo para el binomio rival, para la pareja de Iparralde. Vicente y Oinar vienen de superar por 2-1 en un duro partido a Urrutia y Eki. Hoy el de Biarritz y el de Maule le tendrán un partido mucho más exigente. Habla Guillén Oinar.
6: La final seguro que va a estar apretado como en la liguilla. La liguilla fue un partido largo, difícil, y ellos han tomado el mejor para poder ganar y intentaremos cambiar la meta para poder nosotros ganar esta vez.
4: Oinar habla, sabe, de la dificultad de batir a la pareja rival. Del de Maule define así a los rivales.
6: Las caridades que tienen ellos es que Chanika mete una fuerza increíble en el juego, mete un montón de velocidad y con la ayuda de Argoitia, que no falla ni una pelota y tiene un derechazo, ya tienen muy buenas armas para meternos en dificultad.
4: No cabe duda que son días intensos para los cuatro finalistas. Fíjense, Chanika disputó el sábado las semis del Grand Slam de Donostia. El domingo, la final del Euskal Herritik Mundura ante Argoitia. Ayer, la previa de Markina con victoria con Salegui. El domingo, Argoitia fue rival en la final individual. Ayer también fueron rivales en la previa de Markina. Hoy, curiosamente, Argoitia será su zaguero.
5: Sí, la verdad que los dos llevamos varias semanas muy intensas y estamos contentos de que así sea. Al final, queremos ganar y estar en la cima, pero me va a tocar jugar contra él y con él, y vamos a esperar que nos llevemos los dos.
4: Y para Oinar, la semana ha sido mucho más tranquila.
6: La semana pasada he jugado 3 semifinales en total. La semifinal del torneo de Guernica, el Pro Amateur. Hemos ganado con Astelaja. He jugado la semifinal de Donosti y... el sábado, y el domingo he jugado la semifinal de las previas de Markina. Fue una semana muy dura y tengo toda la semana de descanso, no tengo partidos, así que voy a venir a la final de Donosti a tope y con ganas de ganar.
4: La cita hoy en el Carmelo Balda, final del Grand Slam de Donostia de Jaia Live, Chanika Argoitia ante Vicente Oinar, en clave femenina Lura Lies ante Erika Laura. La doble final servirá para homenajear a Enrique Erentzun, fallecido en abril y una persona muy vinculada al deporte guipuzcoano.
0: Y mañana comienza la liguilla de cuartos de final del Grand Slam de Markina. Anoche lograban la clasificación precisamente Chanika y Salegui.
4: Las aperturas del primer juego se aparcaron para un segundo, donde Chanika y Salegui lograron una victoria mucho más holgada. Más enganchados los ganadores y un Salegui que se conoce o se sabe de memoria las condiciones de la Uni de Markina. El primer juego, con remontada incluida, fue clave para Hondarribia y para el Markiñarra. Lograron el pase al Grand Slam por un 2-0 claro, en una previa que Salegui definía así.
7: Pues fue un partido bastante duro, la verdad. El resultado refleja un 2-0, pero bueno, el primer set fue un 15-14, que cayó a favor nuestro, pero todo el set fuimos por detrás, y muy por detrás además, con bastante ventaja fuera, pero supimos darle la vuelta y poder ganar el set. Y el segundo, pues más tranquilos, ganamos y pues un resultado bueno y para adelante, ¿no?
4: Chanique Salegui jugará en el grupo B con Erquiega Tain y Barandica y Ibarrucea, con lo que dos zagueros marquiñarras estarán seguros en semifinales. Salegui habla así sobre el grupo que le ha tocado en suerte.
7: Hay un nivel magnífico, ¿no? Con jugadores de gran nivel. Y bueno, justo en nuestro grupo pues tengo a dos zagueros que son del club y de Marquina, que son amigos, que solemos jugar y ensayar todas las semanas juntos. Y bueno, y pues uno va con Barandica y el otro con Erquiaga, dos delanteros tops en este momento, y pues serán partidos difíciles para ganar. Intentaremos dar lo máximo posible por nuestra parte, no tenemos ninguna presión, todo que ganar, y bueno, si damos nuestro juego, pues alguna sorpresa puede caer.
4: John, mañana arranca el Gran Slam de Marquina, Erquiaga Tain ante Barandica y Ibarrucea, y Uresti Gorka ante Goitia Vázquez. Serán los primeros duelos de ese torneo marquiñarra. El torneo femenino arrancará el 3 de julio.
0: Eskerrik asko, Mikel. Y en cuanto al Biarco-Izarra, que anoche en Mayavia triunfo para Liceaga y Elort en el parejas, que derrotaron por 22-13 a Beitia y Valerdi. Escuchamos a Oier Elort.
8: La final, la verdad que ha sido dura, no igual tanto como me lo imaginaba, porque la pareja contraria desde un principio se veía que era muy dura, pero sí que es verdad que al principio ellos han empezado mucho mejor, han llevado lo que es la tensión de una final, el principio, los nervios. A partir del medio partido así ha empezado a bajar bastante. Y luego ha sido cuando nosotros hemos entrado al partido y cuando más a gusto nos hemos encontrado.
0: Y en cuanto al 4 y medio femenino, victoria de Nara Gaminde sobre Goiuri Zabaleta por 22-15. Las 2:49 minutos de la tarde, pausa y seguimos.
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0: Y 51, nos vamos hasta Zarautz porque tenemos en marcha el triatlón desde las 2 de la tarde. Vamos a buscar la última hora de la prueba con Iker Perea. Arratsaldeon, Iker, cuéntanos.
1: Kaixo, ¿qué tal, John? Arratsaldeon, con la edición número 38 del triatlón de Zarautz en marcha desde las 2 con la salida femenina, las 2 y 10 ha sido la masculina, y en estos momentos tenemos a los protagonistas saliendo del agua en categoría femenina. Elene Alberdi, la triatleta de Bilbao, ha salido junto a Micaela Messer marcando una marca de 39 minutos y 14 segundos, pasados los unos 2 minutos salía del agua la suiza Alanis Schiffer, la vigente campeona. Hace apenas segundos salían también los primeros chicos, los primeros masculinos, en cabeza, liderando la carrera, Guillem Montiel, el vigente campeón también de esta prueba de Zarautz. Antonio Benito y Nacho Gálvez le siguen muy de cerca. La temperatura del agua, 21 grados, estaba subiendo la marea en estos momentos, se ha hecho pequeña la playa, lo que supone que los triatletas han tenido que nadar todavía algún metro más. En cualquier caso, cielo despejado, calor, algo de viento. Veremos si termina influyendo o no en el segmento de la bicicleta. Recordamos este triatlón de media distancia, 2.800 metros de natación desde Getaria hasta Zarautz, 80 kilómetros de bici con 3 ascensiones al puerto Meagas. Se coronará también el muro de San Blas de 2,8 kilómetros. Una pendiente media del 8,6%, pero atención, en algunos tramos alcanza el 20%, habrá tramos de muchísima exigencia, por lo tanto, para finalizar con la carrera a pie de 20 kilómetros por Zarautz, 3 vueltas a un circuito por el malecón y la parte vieja. 800 participantes han tomado salida en esta prueba, la más antigua a nivel estatal, y prueba que pelea, por ejemplo, por hacerse un hueco en el calendario con la marca Ironman. Daniel Larrañaga, de la Zarautz Triatloi, el Carte A, anoche en el Quirol Gaua de Radio Euskadi.
2: A nivel nacional puede estar en disputa con las marcas Ironman Challenge, que son una experiencia un poco distinta, digamos, pero de los triatlones que son de las organizaciones clásicas es la que sin duda está en el top 1 y es referencia también a nivel internacional, y muestra de ello es el cartel que tenemos.
1: Bueno, John, pues los gallos de Zarautz, los élite, las élite en estos momentos ya sobre la bicicleta. Es una edición con muchísimo nivel, con los vigentes campeones, con la suiza Alanis Schiffer, con el catalán Guillem Montiel. También tenemos al último ganador del duatlón de Zuia, Emil Blondén, y con Elene Alberdi, que está liderando la bilbaína en estos momentos la carrera.
0: O son descaricas, Quique Gerarte.
1: Agur.
0: Sintonía de remo, hablamos del campeonato de España. Miquel Baena, Arratsaldeon.
3: Hola, John, Arratsaldeon.
0: Esta mañana hemos tenido las clasificatorias.
3: Sí, y en ambas categorías se han clasificado para las finales los ganadores de cada eliminatoria y los dos mejores tiempos del resto. Todos nuestros representantes han conseguido cumplir con su objetivo. En categoría masculina, empezamos por lo más reciente. En chicos, Orio y Donostiarra se han impuesto en sus respectivas tandas y mañana se jugarán la bandera junto a Ciervena y Cabo da Cruz. De esta forma tendremos 3 representantes vascos en la final, y por su parte, en chicas, a Raúl Laguna, que ha ganado su tanda con solvencia y luchará por el título con Perillo, Astillero y Tirán como rivales.
0: Es que arriesgo, Miguel.
3: Suriagur.

0: Y 54, hablamos de baloncesto. Los playoffs de la ACB están que arden en semifinales. Anoche, segundo partido de la eliminatoria que enfrenta Valencia Basket y Joventut de Badalona. Triunfo Taronja por 90-76. Un partido en el que el conjunto de Pedro Martínez fue muy superior, especialmente en la primera mitad. Escuchamos al míster del Valencia Basket tras poner el 2-0 en la eliminatoria.
1: Yo creo que lo que ha pasado en el primer cuarto es que hemos estado muy acertados, jugando con el ritmo que hemos jugado todo el partido con el mismo ritmo, llegando muy rápido a la pista de ataque, ¿no? Porque bueno, ellos nos estaban esperando en la pintura con su defensa en zona, ¿no? Y muy cerrados, ¿no? Un poco jugando al fallo, y hemos llegado muy rápido, y sobre todo en el primer cuarto, casi te diría que en toda la primera parte, con un muy mal minuto y medio del segundo cuarto para acabar, pero durante 18 minutos hemos estado con muy buen ritmo y muy acertados.
0: Y Dani Miret, técnico de la Peña, dijo que les había faltado un pelín más en el tono físico desde el inicio y que eso ya marcó muchísimo el partido.
2: La capacidad de generar contactos ha incomodado mucho nuestro ataque, y a partir de ahí pues han dominado el partido. Una gran diferencia, 17 puntos en un primer cuarto hace que todo cambie, y nosotros no hemos tenido la capacidad de transmitir esta necesidad de tener en todo lo que es ser físicos su nivel y tener la iniciativa, porque una vez ya empieza el partido de esta manera, hacerlo durante el partido no es tan fácil que si lo marcas este tono desde el inicio.
0: Y para hoy nos queda el tercer partido de la serie entre la Laguna Tenerife y el Barça. De momento 2-0 para los culés, que dominaron a su antojo en el primer partido, aunque el segundo les costó bastante más. Costó bastante más en parte porque el Barça tuvo que intentar parar a un demonio australiano llamado Patty Mills. El base del conjunto tinerfeño terminó el partido con 36 puntos anotados. Aún así, lo dicho, 2-0 para el Barça, y Xavi Pascual dice que no quieren ninguna relajación.
3: El rival es extraordinario, un equipo que ha sido capaz de derrotar al Madrid en cuartos de final. Es un rival de un nivel extraordinario, que juega muy bien, con un talento especial en algunas posiciones y muy difícil de parar, ¿no? Entonces, bueno, era importante estar mentalmente fuerte y sacar este partido porque era muy, muy, muy importante. No creo que nos relaje, espero que no, pero sin duda cuando no fallas en casa y tienes el factor pista, pues te da esta confianza de seguir, ¿no? Todo cambia en playoff, todo cambia en un partido. En playoff, cuando ganas parece que no vas a perder nunca, y cuando pierdes parece que es imposible ganar. Siempre es esta sensación porque dura muy poco, tienes 48 horas para volver a jugar.
0: ¿Y qué es lo que decía Chus Sevidorreta al final del segundo encuentro? Pues que habían estado realmente cerca de llevárselo, que les había faltado poco, pero que para ganar en un escenario como el Palau Blaugrana hay que estar de sobresaliente, y que a ellos les faltó un poco para estarlo.
4: Creo que en playoff hay que estar todavía un poco mejor para poder ganar en el Palau. Es decir, hay que ganar con más solvencia, si no es imposible. Y en la primera parte nos hemos dejado muchos tiros que han hecho que fuéramos a mucha distancia, a mucho remolque, y yo estoy seguro de que pues con la segunda parte que hemos hecho, si hubiéramos anotado esos tiros, estaríamos hablando de otra cosa. Pero hay que ganar, ya te digo, por abrumadora mayoría, ¿no? Y hoy no estábamos en esa posición.
0: Las palabras de Chus Vidoreta. Veremos lo que sucede hoy a partir de las 8 de la tarde. El Barça puede meterse en la final o Tenerife puede forzar el cuarto partido. Y por cierto, y no lo hemos comentado en este Quirola al Día, ayer se hacía oficial el fichaje de Ivón Navarro como nuevo entrenador del Estrella Roja de Belgrado. Puso fin a una etapa larga en Málaga, ahora se hace cargo de un banquillo Euroliga. Y esta madrugada, esta próxima madrugada, 2:30 de la mañana, hablamos de NBA, quinto partido de las finales entre San Antonio Spurs y New York Knicks. Los Knicks a un triunfo del anillo, tienen la eliminatoria a su favor. 3-1, no son campeones desde 1973. Veremos lo que sucede esta noche en San Antonio. Y 58, hablamos de ciclismo. Tenemos en marcha la séptima y penúltima etapa del Tour Auvergne, la antigua Dauphiné. Hoy es una etapa de más de 133 kilómetros recorrido. Ahora mismo 43 kilómetros a meta. En la general, el líder de la prueba es el australiano del Bora, Luke Tuckwell. Y tenemos finalizada ya la segunda y penúltima etapa del Tour de los Pirineos femenino. Termina mañana. Hoy ha ganado la catalana del UAE, Paula Blasi.
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0: Y en balonmano nos contamos que desde ya mismo, desde las 3, se juega la primera semifinal de la EHF Champions League en Colonia. La disputa Magdeburgo y Fuse Berlín. La segunda comenzará a las 6 de la tarde y la jugarán el Alborg danés y el Barça. Por cierto, es la octava presencia seguida del conjunto culé en Colonia. Lo destaca su jugador francés, Dicamel.
6: Muy difícil de conseguir. Esto te dice mucho, ¿no?, del trabajo del club, del equipo, de los jugadores que han hecho esto posible. Y bueno, estar aquí es muy bonito, pero también lo bueno es ganar y ojalá podamos ganar de nuevo este año. Es una Final Four, como siempre, muy complicado, ¿no? Los cuatro equipos pueden ganar. Veo nivel en los cuatro equipos, pero también tenemos posibilidad de ganar. Estamos jugando muy bien, estamos en forma y bueno, ahora hay que jugar y disfrutar.
0: Veremos lo que sucede a partir de las 3 en Colonia. Hasta aquí lo que les teníamos que contar. Volvemos a las 6 en Kirol Festa. Gerard Agur.
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1: Arratsaldeon, noticias de las 3 de la tarde. Las modificaciones fiscales anunciadas por la Diputación de Vizcaya enfrentan al socio de gobierno, al Partido Socialista de Euskadi. El líder de los socialistas en Vizcaya, Mikel Torres, no ha escondido su sorpresa tras conocer el anuncio porque algunas medidas aún no están consensuadas ni pactadas, ha asegurado. No se puede romper la armonización fiscal vasca, ha advertido el líder socialista de Vizcaya.
2: El Partido Socialista tiene claro que nunca puede ser a costa de romper la armonización fiscal que hay en los tres territorios históricos. Porque hay una cosa que tenemos que tener clara. Euskadi trabaja y progresa como país cuando lo hacemos juntos.
1: Más cosas a las 5 de esta tarde. Concheyu ha convocado una marcha para apoyar el euskera en Iruña y también para pedir el derecho a poder vivir en esta lengua. Idur Eskizabel es su secretaria general.
3: Euskaraz bizitzeko den dena eskatzeko garaia dela, hau da, euskaraz bizitzeko baldintza errealak sortu behar ditugula, eta horrek esan nahi duela baldintza politikoak, sozialak, kulturalak, materialak behar ditugula.
1: Más cosas, los alumnos afectados por el elevado número de ceros y de suspensos en el examen de euskera impuestos por el Tribunal 11 de la PAU, que calificó con 60 ceros y 40 exámenes más por debajo de un 2 en un total de 150 exámenes corregidos de este tribunal, algo inusual y extraño, ha hecho saltar las alarmas, más aún cuando algunos alumnos lograron notas muy altas en exámenes hechos también en euskera de otras asignaturas o de estudiantes con títulos de B2 o C1 en euskera. Se van a manifestar el próximo lunes a las 10 de la mañana ante la Facultad de Ingenieros para pedir explicaciones, respeto y transparencia a la EHU. Desde el Partido Popular, su secretaria general, Esther Martínez, anuncia que lo van a llevar al Parlamento Vasco para pedir explicaciones a la Consejería de Educación.
4: Y no es cosa de un tribunal, es cosa de varios tribunales. ¿Qué sentido tiene que haya una diferencia tan notable, un 89% de aprobados?
1: Es a la Consejería de Educación.
4: Y no es cosa de un tribunal, es cosa de varios tribunales. ¿Qué sentido tiene que haya una diferencia tan notable, un 89%?

Aviso amarillo por altas temperaturas que podrían superar los 34 grados. Una previsión y una alerta que se van a mantener también para mañana domingo. Así terminamos. Más noticias en una hora y en la aplicación Orain. Geruarte.

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0: ¿Te ha solido gustar estudiar historia?
1: No he sido mucho de historia, soy más de números, pero...
0: Ah, eres más de números.
1: Sí. Curioso, siempre me ha gustado más los números, la verdad.
0: Ya, te has arreglado mejor con los números, ¿no?
1: Igual por eso, igual me veía mejor y siempre nos gusta lo que nos va medianamente bien.
0: Pero hay un tema que últimamente controlas bastante, los últimos 100 años de la historia de la pelota.
1: Controlar, bueno, he ido controlándolo poco a poco, cada vez más, pues porque, bueno, al final estando metido, ¿no?, en la federación y estando metido en esto y lo queremos hacer este 100 aniversario, pues bueno, lo queremos un poquitín hacerlo bonito, hacerlo bien, y pues al final siempre indagas, te enteras y bueno, y es curioso, la verdad que nunca nos hemos planteado, aunque siempre hemos estado yo y mi entorno y amigos y familia en torno a la pelota. Pero nunca te has planteado, ¿no?, de dónde viene o a dónde va. No hay tanta... La historia de la pelota no tiene tanto... vamos a decir, la sociedad no sabemos igual tanto. Y bueno, pues te vas enterando y es curioso.
0: Pero podemos decir que en 100 años la pelota ha cambiado bastante, ¿no?
1: Sí. Cambia, ha cambiado muchísimo. La sociedad ha cambiado muchísimo.
0: Claro.
1: Y la forma de hacer deporte, la forma de ver el deporte, la forma de actuar de la juventud y de los no tan jóvenes también, pues ha cambiado mucho. Entonces se ha ido amoldando y aquí a unos años también cambiará y nos amoldaremos también.
0: Seguro. Sin entrar en tecnicismos y tal, vamos a hablar de los cambios que, así, los más vistosos que ha tenido la pelota en estos 100 años. Los frontones eran diferentes, para empezar, ¿no?
1: Para empezar.
0: Yo las imagino sin chapela, esto para empezar, ¿no?
1: Sí.
0: La mayoría de ellos, digo, ¿eh?
1: Sí,
0: ¿no?
1: Bueno, hay una cosa que... Siempre ha habido frontones en cada pueblo. Y eso sí que ha sido que ya se ha popularizado la pelota o ha estado en todo, o sea, al alcance de todo el mundo, sí. Porque en todos los pueblos había frontones. Y eso sí que.
0: Y frontones, utilizas el plural y frontones, es verdad, porque había frontones, no había uno. Había por cada barrio casi había uno, ¿no?
1: Efectivamente, ¿no? Entonces estaba muy democratizado, vamos a decir, o se jugaba muchísimo. Y la verdad es que. Para empezar por ahí. Y luego sí que es verdad que antes tampoco, aquí por lo menos, ¿no?, en Euskadi no había tantas opciones. Igual, era pelota, en algunos sitios fútbol, en algunos sitios remo, en algunos sitios monte y para de contar. Ahora tienes una oferta terrible, desde rugby, desde béisbol, desde hockey, natación, tienes de todo, ¿no?
0: Sí, el menú es amplio.
1: El
0: ahora,
1: menú,
0: ¿no?,
1: es amplio.
0: Las pelotas, cómo han cambiado también el material, ¿eh?
1: Sí. Y es una cosa muy curiosa porque no está estandarizado, vamos a decir, ¿no? Hay unas medidas, unos pesos estándares, pero es verdad que dentro del mundo de la pelota también pues ha habido mucho... No la trampa, pero sí que cada uno tiene una pelota que se amolda mejor, que le gusta más, que al contrario le viene peor. Y bueno, siempre ha habido esas cosillas y esa picardía que se mantiene y que hoy en día también gusta, ¿no?
0: Joder, sí.
1: Las pelotas de uno son malas, las pelotas del otro...

0: Si fueran estándares, pues no habría tampoco ese, claro, ese pique, ¿no?
1: Claro, claro. Que eso es lo bonito también. La pelota,
0: entre otras, ¿no?, cosas, entre otras cosas.
1: Los pelotaris han cambiado mucho también, ¿no? El estilo de, sí, del pelotari, el estilo de entrenar, de, sí, de hacerse pelotari.
0: Es verdad. Bueno, como todos los deportes, yo creo que se ha profesionalizado más. Antes yo creo que era gente, bueno, pues el que trabajaba, gente que se tomaba la pelota como un... Se lo tomaba en serio, pero seguía siendo un hobby. O hoy en día, desde muy jóvenes, el que se lo toma en serio lo tiene muy profesionalizado. Desde la alimentación, el preparador físico, en algunos casos psicólogo. En todos los deportes pasa eso, pero es verdad que la pelota, pues, los campeones antiguos, bebían pacharán, bebían una copa coñac antes del partido. Hoy en día es totalmente impensable eso. Es, ostras, esto no puede ser, ¿no? Bueno, pues sí que se ha profesionalizado. Los jóvenes ahora entrenan, vamos a decir, pues en todo más medido, con preparador físico, con un nutricionista, con un...
1: Entonces, todo está, bueno, súper controlado.
0: Todo está controlado, sí, sí, sí, sí.
1: Mujeres pelotaris no habría en aquella época, bueno, en competiciones no, pero estaba pensando en las raquetistas. En las raquetistas
0: ahí
1: habría, ¿no?
0: Esas fueron antes de la federación.
1: Antes de la federación.
0: Esas, pero esas eran profesionales. Las mujeres, esas, sí, fueron las primeras, sí, sí, sí, profesionales que iban a Madrid. De hecho, ahora está en Netflix también vamos a decir, una serie. Y aquellas raquetistas, aquí
1: es un tema muy interesante porque había un montón de mujeres vascas jugando
0: por toda España, México, Italia, uh-huh, y eran profesionales, eran una cosa muy avanzada para aquella época, que un cuadro de mujeres raquetistas, pelotaris, que jugaban por España, jugaban por Italia, por México, Estados Unidos. Entonces, bueno, era muy, muy curioso, ¿no? Y ahora, después de ciento y pico años, lo veis y dices, ostras, ¿cómo era posible? Y, sí, sí, era como una avanzadilla, vamos a decir, ¿no? Sí, una avanzadilla.
1: Sí, sí.
0: Como te he dicho antes, que se ha ido cambiando, ¿no? Se han modificado muchas cosas, ha ido cambiando la pelota, la sociedad y todo. Y bueno, uno de esos cambios, ¿no? Hay cosas buenas y cosas malas. Pues sí. Parte de ese cambio también, una cosa de estar muy orgulloso, es que cada vez tenemos más mujeres y crece exponencialmente, ¿no? En modalidades de cesta, pala, mano. Y se ven diariamente. Antes, hace 20, 30 años, era muy difícil ver una mujer, por no decir imposible, compitiendo, que se viralice una mujer campeona, que no era habitual, ni muchísimo menos. Y hoy en día está más normalizado. Sí. La verdad es que se apoya, lo apoyamos de mil amores y esperemos que siga así, ¿no?
1: Que siga adelante, que siga más adelante, y más y más.
0: Efectivamente.
1: Y más y más. ¿Y la gente lo vivía con mucha más pasión o no? ¿Qué dirías tú? Según por lo que te han contado, ¿eh?
0: Hoy en día lo tenemos al alcance de la mano, desde las redes sociales, desde la tele, desde todo. O sea, tenemos desde el teléfono móvil, lo tenemos todo. Pero es verdad que antes tenía, al no haber tanta información directa, al no haber tantas imágenes directas, había un punto de miticismo, de que venían una vez al pueblo los pelotaris buenos, los famosos, y había ese punto de mi miticismo, es decir, ¿no? Que dices, ostras, se idolatraba. Y hoy en día está al alcance de cualquiera, tener información, tener acceso, tener entrada, estar al acceso de todo el mundo. Pero es verdad que, bueno, que antes estaba más arraigado igual en la sociedad. La pelota en torno a un esto festivo, a una fiesta del pueblo, estaba relacionado mucho con eso. Entonces, bueno, se relacionaba que el partido de pelota eran fiestas, después del partido se tomaban unos vinos, estaba muy unido a eso. Y hoy en día se ha profesionalizado, no es normal ver a un pelotari profesional o después en las fiestas tomando. No es tan habitual, son más profesionales, vamos a decir.
1: ¿Crees que es importante saber de dónde venimos para acertar a dónde ir?
0: Sí, lógicamente no se puede vivir mirando para atrás, porque no se puede vivir mirando para atrás, hay que mirar para adelante siempre, pero es verdad que hay que mirar para atrás para saber de dónde venimos, para no cometer errores, ¿no? Dicen que el pueblo que olvida su historia está condenado a repetirla, pues por eso, ¿no? Sobre todo saber de dónde venimos, qué cosas se hicieron bien, qué cosas se hicieron mal, como es normal, ¿no? En todos los negocios, casas, familias, se hacen cosas bien y mal, pues por lo menos intentar copiar lo bueno adaptándolo a los tiempos e intentar, si se puede, por lo menos, en la medida posible, evitar lo malo y coger lo bueno, pero bueno.
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1: Antes de meterse en los despachos de la Federación de Pelota de Vizcaya, Iñigo Aurtenetxe conoció los frontones y el mundo de la pelota desde dentro. Pelotari, casi de nacimiento, lleva este deporte en la sangre y eso se nota a la hora de hablar con él. Antes era solo pelotari, ahora es presidente de la Federación de Pelota de Vizcaya. Y también pelotari, porque ese título no se pierde nunca. En el programa de hoy conoceremos mejor a Iñigo Aurtenetxe. Intentaremos tomar el pulso al mundo de la pelota y entre pelotazo y pelotazo intentaremos entender mejor los entresijos de los frontones. Esperemos estar a la altura para responder bien a las dejadas de Aurtenetxe.

0: Antes de seguir y adentrarnos en más historias de la pelota vizcaína, ¿nos dejas conocer un poco la vida de Íñigo Urteneche?
1: Sí, hombre, sí. No tiene mucho misterio, pero encantado, encantado.
0: Algo tendrá. Cada vez que decís eso luego, algo hay, algo hay. Bueno, ¿cómo te sueles presentar ante la gente? ¿Soy Íñigo, tal, de...?
1: Lo más fácil, Íñigo Urteneche de Lezama.
0: De Lezama, ya está.
1: Y eso es seguro, ¿no? Y será así toda la vida. Lo de, bueno, presidente de la federación o... O bueno, la empresa, sí. o profesor, que bueno, está en profesor y bueno, pues eso puede ser o puede no ser.
0: Ya, según la conversación me quieres decir, ¿no? Que igual sale o no sale, ¿no?
1: Lo que es seguro es Íñigo Urteneche de Lezama. Eso es seguro, y eso pues será así. Lo otro, bueno, pues podrá ir cambiando de profesor o no, de presidente o no.
0: Pero, ¿y cuánta gente te habrá dicho, hombre, siendo de Lezama, qué futbolista?
1: Claro,
0: eso también, ¿no? Esto...
1: Sí. Y luego, curiosamente, históricamente, Lezama, o sea, bueno, está en los campos del Atleti, donde entrena el Atleti, y bueno, es conocido, vamos a decir, por eso, pero Lezama ha tenido el deporte rey, ha sido la pelota durante toda la vida.
0: En Lezama.
1: Lezama, el deporte rey ha sido la pelota.
0: Buena apreciación.
1: Siempre, y el deporte por excelencia ha sido la pelota.
0: Sí.
1: Curiosamente,
0: mira.
1: Sí. Y fíjate que tenemos el Atleti al lado.
0: Al lado no, allí.
1: Está allí,
0: el corazón del Atleti, ¿no?
1: Eso vino más tarde. Lo del Atleti vino más tarde.
0: Oye, ¿de qué generación eres?
1: Del 90.
0: ¿Y vienes de familia pelotari también, no?
1: Sí. Mi padre, sí, mi aita jugó, bueno, con Empresas Unidas, con lo que es ahora ASPE,
0: ¿sí?
1: Jugó en profesionales,
0: ¿sí?
1: 12 años, me parece. Y bueno, y el tío, el primo, sí, venimos de familia pelotari, Lezama se juega mucho a pelota también y sí.
0: Vamos, que casi naciste pelotari.
1: Sí, estuve toda mi vida en el frontón. Jugaba fútbol de pequeño, jugaba fútbol y a pelota.
0: ¡Epa!
1: Sí, jugué.
0: Hombre, es que ¿quién no ha jugado fútbol, no?
1: Eso es.
0: ¿Alguna vez?
1: Jugaba fútbol y a pelota, pero bueno, toda mi cuadrilla jugaba pelota también. Todo el mundo pasó por el frontón. Uh-huh. Cada uno, o ya no sigues nada, o elige el fútbol, o elige la pelota. Pero, sí, todos mis amigos, toda la cuadrilla hemos pasado por el frontón, la familia también.
0: Si te pregunto cuáles son tus primeros recuerdos con la pelota, entonces me imagino que será entre amigos, jugando entre amigos o...
1: Sí. Después de clase, me acuerdo que después de clase íbamos los amigos, los mismos de clase, íbamos al frontón todos y estábamos la tarde entera en el frontón. Pues jugabas con unos, otros, con los mayores, con los pequeños... Todo el pueblo estaba en el frontón, entonces, pues bueno, pasamos la tarde en el frontón, jugando a pelota o haciendo lo que sea.
0: ¿Y cómo afectó a ese niño ver a su padre jugando a pelota o a sus tíos, sí, compitiendo siempre, en profesionales? Es decir, ¿cómo?
1: Siempre, aunque luego cada uno hace lo que quiere, ¿no? Pero es verdad que si lo ves de pequeño, estás de frontón en frontón, tienes bueno, amigos en los frontones, tienes relación en los frontones, y si se te da medianamente bien y medianamente disfrutas, es fácil seguir ese camino. Es fácil, o por lo menos es mucho más sencillo, ¿no?, que ir a un sitio que no tienes nada que ver, ir a un deporte o a un entorno totalmente diferente al tuyo, pues es más difícil, ¿no?
0: Me imagino que entrenabais en el frontón de Lezama, sí. ¿No? Allí empezarías a darle la pelota.
1: Entramos ahí, sí, además uh-huh. Eso, lo que te he dicho, ¿no? Todos los amigos, todo el pueblo íbamos ahí y bueno, pues entrenabas, reías, llorabas, corrías, te caías, bien, mal, de todo, ¿no? Hacías muchas horas y la verdad es que lo pasábamos muy bien.
0: Muchas horas. Habría que aprender también a ponerte los tacos, ¿no?
1: Eso es. Sí,
0: eso, luego... Mira, eso siempre tengo la curiosidad, porque pasáis un montón de tiempo, los pelotaris, poniendo los tacos. Estáis normalmente hablando tranquilamente vosotros y los contrarios, ¿no?
1: Sí.
0: ¿De qué se habla en ese?
1: Ahí hay dos cosas, y perdona, Gary. Hay dos cosas que pasan muy curioso, ¿no? En torno al vestuario. Es el único deporte que los contrarios se sientan en la misma silla, en el mismo banco, en la misma ducha. Están juntos. Antes de jugar y después.
0: Y después.
1: Ganes, pierdas, empates. Me da igual. Pero todo juntos en el vestuario. Y es una cosa muy curiosa. En el fútbol, cada uno va a su vestuario. Todos van a su vestuario. Cada uno va con su equipo. En la pelota, no. la pelota, todos nos duchamos juntos, todos nos cambiamos juntos, todos nos preparamos juntos. Y es una cosa muy curiosa, que creo que es uno de los valores más importantes de la pelota, ya no en profesionales, que también, pero sobre todo para los jóvenes, cómo esa rivalidad se queda dentro de la cancha y una vez que acabe el partido, somos todos amigos.
0: ¿Recuerdas tu primera victoria?
1: Recuerdo mi primera copa. Que luego no soy muy ordenado con eso de las copas. Tengo ahí algunas.
0: Bueno, pasan los años, ¿sabes? ¿No? Se van borrando algunas cosas.
1: Sí. Recuerdo mi primera copa, sí. Al final tienes unos días grabados, ¿no? De los nervios, de vestirte de blanco delante de la gente. Tengo eso, una copa que juegue además contra uno de mi cuadrilla, que jugaba muy bien también, y jugamos en contra. Era el Valle de Chorierri, que se jugaba todo Chorierri, y siendo muy, muy pequeños, y la verdad que muy bien.
0: ¿Cuál es el campeonato que recuerdas siempre en tu era de pelotari?
1: Bueno, todavía me he visto de blanco, ¿eh? Todavía estoy de blanco, me suelo vestir de blanco, suelo jugar, pero es verdad que ya de otra forma No, antes competía serio y ahora ya me cuesta mucho más competir dos días seguidos, ¿no? Pero pues siempre he tenido en Interpueblos una cosa muy curiosa, bueno, porque al final compites como pueblo, ¿no? Compite el pueblo entero y estás desde antes de competir. Yo, cuando no tenía ni edad de competir, íbamos en autobús, el pueblo entero en autobús a Ermua, a Baracaldo, a Zaldívar, a Morevieta, a Ceanuri, íbamos, y iba todo el pueblo, ¿no? Y era bonito ver padres, madres, hijos, hijas, gente que juega, gente que no juega, todos juntos, y esa pertenencia al pueblo, el hacer pueblo ese, lo recuerdo con especial cariño. Pues pasó que Lezama llegó a la final de Interpueblos y yo estaba de vacaciones. Y bueno, yo era el suplente porque en el pueblo jugaban Oyer y Edorta los titulares y yo era suplente. Y estaba en Ibiza de vacaciones con amigos. Entre semana. Y me llamaron, oye, que se ha lesionado Oyer y que igual tienes que jugar tú. Y dice, ojo, pues si estoy en Ibiza, ¿cómo? ¿Qué jugar? Y era la final el domingo y me dijeron el viernes, oye, que ya confirmado, juegas tú.
0: Pero si y tú no llegabas al partido,
1: cogí,
0: ¿no?
1: Cogí un vuelo el domingo a la mañana, cuando te fuiste de esas vacaciones en Ibiza, pues claro, no estaba...
0: No hay que dar detalles, tranqui, sí, estabas en otra onda.
1: Estaba a otra cosa. Y curioso, volví, pues eso, a la mañana tenía el vuelo, pero claro, tenía que ir al aeropuerto, total que fui sin dormir. La semana tampoco dormía mucho, pero... Ese día fui al aeropuerto, yo solo, cogiendo un vuelo a las tantas del...
0: Llegaste.
1: Total, que llegué al partido, pero justo, nada, llegar al aeropuerto, coger la ropa, coger los tacos y al frontón. Y me salió, perdimos, pero me salió un partido muy bueno. Y cosa que no merecía, merecía perder por mucho y merecía jugar mal y merecía hacer el ridículo, merecía. Y después del partido dijo, es que... Ahora he tenido malos momentos, ¿no? Pero la verdad que no merecía dar el nivel que he dado. Y además era partido decisivo contra Marquina, ¿no? Partido con mucha tensión, mucho... Y yo, todo el mundo sabía que no estaba entrenando, que no estaba jugando, era el suplente, estaba de vacaciones. O sea, tenían que ganarnos fácil. Y no sé cómo, pues no sé muy bien cómo, con Edorta, que Edorta jugó una barbaridad, ¿no? Y decía, pero... De hecho, que a mitad de partido te paras y dices, joder, estoy cansado, pero... Dios, todavía tenemos opciones de ganar. ¿Y cómo puede ser esto? Y tal, ¿no? Y muy, así como te digo lo contrario, ¿no? Te digo esto que había veces que me ha tratado mejor de lo que merecía.
0: Y ahí que decidiste, bueno, igual me tengo que plantear de nuevo un poquito más serio, entrenar un poquito más.
1: Otra vez y tal, joder.
0: Qué bonito. Una cosa, todo esto de la pelota, tu trayectoria en la pelota, lo compaginas con tus estudios también, ¿no?
1: Sí, yo antes entrenábamos todos los días, ¿no? Había una selección de Vizcaya, pelota Gasteiz, y yo estudiaba en la uni, bueno, en el instituto y luego en la universidad, y eso lo compaginaba. Y luego, una vez que terminé la universidad, empecé a trabajar en la empresa familiar, que, bueno, vendemos máquinas, tractores y tal, en garajos de Neche, y bueno, el padre ya se estaba jubilando, se iba a jubilar, y cogí la empresa. Y luego pues tuve que, bueno, pues hacer entre el trabajo, la pelota, y ya eso sí que se hizo más duro.
0: Ya, las dos, ¿no? Sí, las dos cosas, ¿no?
1: Sí, sí.
0: Pero me has dicho que también estuviste como profesor.
1: Sí, sí, pues mediante esas formas, claro, al tener, bueno, formación universitaria y es un...
0: ¿Qué carrera estudiaste en la...?
1: Yo hice ADE, Licenciatura de Administración y Dirección de Empresas.
0: Vale.
1: Y luego hice un máster, bueno, un máster de gestión de empresas, sí. Y tal. Y, pues, muy relacionado a eso, daba formación, pues, de maquinaria. Y luego ya empezó a no ser de maquinaria, empezó a ser formación, pues, había matemática, había... Entonces ya empecé un poco, pues eso, a formación, ir a pelota, ir a la federación, y entonces bueno, ya se me hizo bastante bola, y lo del tema del profesorado
0: lo dejaste,
1: lo dejaré más adelante, para más adelante. Sí.
0: Bueno, todavía tienes tiempo, pues tienes mucho, sí. Mucho tiempo.
1: No, y bueno, me vino dado, o sea,
0: sí, lo de la empresa, quieres decir, sí, ¿no? Familiar.
1: Sí, la empresa me vino dado, y bueno, pero hay que trabajar mucho, ¿no? Al final, siendo autónomo, se trabaja mucho.
0: Y sois una empresa grande también, tenéis muchos trabajadores, algunos, ¿no?
1: Sí, y bueno, al final...
0: Pues esto es gestión, ¿no? Lo que hablábamos antes de entrar aquí, ¿no?
1: Sí, y bueno, al final es responsabilidad, y al principio, sobre todo, pues la inexperiencia la suples con horas, haciendo horas y horas y horas, ¿no? Entonces, es verdad que es, bueno, pues como todo, nadie regala nada en ningún sitio, y todo es por méritos propios, pero es verdad, pues bueno, que le tuve que dedicar muchas horas, ahora también se las dedico, pero ya más o menos estoy más estabilizado, o por lo menos tienes más, un poquitín más de, bueno, más de control, ¿no? Que cuando empiezas con 24 o 23 años, que no sabes ni por dónde empezar, ¿no? Que dices, me cago en la mar, ¿cómo? ¿Ahora por dónde cojo esto, no? Y bueno, pero bien, ¿no?
0: Me gusta.
1: Sí.
0: Y además pelota.
1: El
0: mundo de la pelota, porque, sí. Claro, lo laboral es una cosa, pero el mundo de la pelota sigue quitándote tiempo también, ¿no?
1: Sí, es verdad que lo hago con mucho gusto, y toda mi vida ha estado relacionada a la pelota, ¿no? De una forma, de otra, de pelotari, como directivo, pero siempre he estado relacionado. Entonces, bueno, pues no se me hace difícil, lo tengo bastante interiorizado. Tengo contacto directo con la mayoría, con casi todos, y todos tienen mi contacto, ¿no? Entonces, pues bueno, lo llevo de forma natural, la verdad, y que estoy a gusto, no tengo malos...
0: sentimientos, ni sensaciones,
1: la verdad que en la medida posible...
0: Sí, porque eso casca también, ¿eh? Al final, si tienes esos sentimientos negativos, al final eso va pasando
1: factura. Y que luego también ves que, bueno, de una forma o de otra... Hay momentos de tensión igual, pero es verdad que sientes que en muchos momentos te ayudan, ¿no? Y dices, bueno, ostras, yo muchas veces igual hago mal o hago bien, se me pasa esto o hago lo otro, pero por lo menos ves que de tanto instituciones como pueblos, como clubes, como pelotaris, como gente de la pelota, que te ayudan, ¿no? Que están para ayudar, y dices, bueno, por lo menos, joder, te da esa satisfacción, oye, he hecho esto mal, pero cago en la mar, a ver si hacemos entre todos, ¿no? Y la verdad que es bonito ver que por lo menos todos estamos para remar.
0: Hablemos un poco de esto. Personalmente, empiezas a salsear en la Vizcaico Pelota Federación, yo diría que en la dirección anterior, ¿no?
1: Sí,
0: con la dirección anterior, ¿no?
1: Eso es, sí. En la dirección anterior estuvimos, cuando fue en hecho la etapa de presidente.
0: Uh-huh.
1: Y bueno, al final nos juntamos, pues...
0: Claro, porque un día decidís, ya llegan el momento para elegir de nuevo la dirección, y de repente os presentáis en una candidatura llamada Bici Pilota Vizcaya.
1: Eso es, sí. Primero nos presentamos, éramos amigos de pelota, ¿no? De haber jugado a pelota juntos. El Escano, Olalde, Arrese, Olaeta, yo, bueno, Naya, entonces nos juntamos unos cuantos, que éramos pelotaris. Y bueno, pues nos juntamos, decidimos hacer un proyecto, ¿no? Y pues bueno, nos votaron, lo sacamos para adelante. Y bueno, pues fuimos haciendo. Es verdad que los proyectos también, aquel empezó en pandemia, empezó tarde, entonces eran de 3 años, era. Entonces 3 años sí que es verdad que queda corto. Uh-huh. Para un poco darle fuerza, entonces haciéndolo un poquitín con otras hacer por lo menos 2 legislaturas para poder darle continuidad.
0: Un poco de forma a lo que a vuestra visión del mundo de la pelota, ¿no?
1: Eso es eso, y darle un poco esa continuidad. Y bueno, pues ahora como presidente y nada, remando.
0: ¿Cómo fue cuando te dijeron, oye, pues necesitamos un presidente, o sea que...
1: Sí.
0: Titi, vas a ser tú.
1: Sí, nos pasaba, sí, que hay equipo, hay grupo y hay proyecto, pero ojo, tiene que haber una cabeza. Me cago en la mar y yo dije, ojo, pues...
0: Yo tengo mucho curro, ¿eh?
1: Todos teníamos trabajo, todos teníamos compromiso, todos teníamos, ¿no? Pero bueno, es verdad que al final, bueno, pues, alguien se tiene que poner, alguien y... Y bueno, pues me dijeron a mí, o bueno, pensamos entre todos y
0: nada, ahí fuiste como cabeza de lista. Sí. Es verdad que lo que has dicho tú, ¿no? Que os juntasteis mucha gente, bueno, la mayoría del grupo, de la candidatura, erais gente y sois gente que conoce muy bien el mundo de la pelota desde dentro, ¿no?
1: Sí, al final, pelotaris, ¿no? Somos pelotaris, Naya jugó a pala muchos años, bueno, todos hemos sido pelotaris, hasta hace bien poco, y de hecho todavía algunos en activos, ¿no? Entonces, pues bueno, de esa forma sigues estando en los frontones, estás muy cerca y eso ayuda.
0: ¿Teníais muy claro qué es lo que queríais conseguir con esta candidatura?
1: Sí, hombre, había muchos puntos y todo suele ser difícil, ¿no? Porque al final hacer todo, si no es imposible, casi casi. Y sí que es verdad que, que sí que queríamos, por un lado, estos últimos años, esta candidatura, pues hombre, sí que fomentar la pelota femenina, que está en auge, desde las instituciones también nos apoyan y nosotros estamos encantados. Ese por un lado. Luego, por otro lado, pues queremos, bueno, facilitar o digitalizar o... que no sea tanto papel, que no sea tanto como antiguamente, ¿no? Tanto llamadas, sino que sea por aplicaciones. Y luego, pues bueno, con los jóvenes, intentar cuidar, intentar llegar a al mayor número de jóvenes y todo, bueno, pues hacerlo de la forma más correcta y apoyándolos en los clubes y dando el máximo apoyo. No es fácil, porque al final nunca es fácil. Pero bueno, pues
0: intentando se consigue.
1: En ello estamos.
0: Las elecciones fueron muy positivas porque el 93% de los clubes participaron. Esto para empezar, 23 votos fueron para vosotros,
1: sí.
0: Y 15 para la candidatura de Goizo Jinaga, ¿verdad?
1: Efectivamente, sí, sí. Uh-huh. Y bueno, a ver, es un mundo pequeño, ¿no? La pelota, pero es verdad, sí que es verdad que hace muchos años que no había elecciones. Y esa gran participación siempre ayuda y siempre dice mucho de que la pelota está viva, de que hay interés, de que se quiere hacer cosas y siempre es bonito. Es verdad, como te he dicho, con los frontones y los vestuarios, ¿no?
0: Eso iba a preguntarte, si hay buen rollo, habrá buen rollo, ¿no? Con los contrarios también, en ese sentido.
1: Nos conocíamos antes, él es de Munguía y yo de Lezama, entonces al final siempre jugamos en la misma zona y es mayor que yo, pero siempre hemos coincidido, ¿no? Aunque no hayamos jugado en contra igual, pero siempre hemos coincidido y siempre hemos tenido buena relación, entonces no hay ninguna pega y la verdad que tiene.
0: Las canchas son una cosa, Íñigo, y los despachos otra cosa. ¿Qué tal te mueves tú en estos últimos? Porque en la cancha ya sabemos que bien.
1: Oh, pues,
0: pero los despachos, ¿qué tal?
1: Pues intento que bien. No sé, se lo tienes que preguntar a otro igual, no te puedo decir, ¿no? Pero se lo tienes que preguntar a otra persona, ¿no? Pero no, pues no sé, nunca me he planteado y nunca me he sentado, pero vamos que...
0: Pero habrá cosas bonitas, ¿no? Sí. O sea, es decir, que tú al final, cuando te sientas en un despacho, cuando vas a pedir algo, cuando estás negociando con las instituciones, etcétera, etcétera, tú vas con tus ideas claras a conseguir X cosas, ¿no?
1: Eso es. Sí, luego es verdad, bueno, dice que el que no se consuela es porque no quiere, dice, ¿no? Pero es verdad que vas con un proyecto de pelota, ¿no? Y pues está mal dicho, pero ¿a quién no le gusta la pelota? O tendrás más o menos afición por la pelota, pero no está mal visto en ningún sitio, está bien vista la pelota para los niños, para los mayores, para los jóvenes, para las chicas, para los chicos, para todo el mundo. Es un deporte bonito, está muy arraigado en nuestra sociedad. Entonces, no sé si me lo han hecho fácil las instituciones y los clubes y los ayuntamientos y la diputación, si me lo hace fácil o es así o no lo sé, pero la verdad que no me puedo quejar y me tratan muy bien y veo que hay apoyo, ¿no? Lo mismo con los clubes, lo mismo que con muchos pelotaris, lo mismo que bueno, con muchos ayuntamientos. Veo que hay un respaldo, veo que hay unas ganas de, por lo menos, de ayudar. Luego cada uno lo hace, hace lo que puede, como en todos los sitios, pero ves que hay cierto apoyo, ves que hay cierta... Y voy con un proyecto, pero ese proyecto gusta a todo el mundo, ¿no? Es muy curioso, porque la verdad que a todo el mundo le parece bien, o a todo el mundo... Luego te ayudarán más o menos.
0: Eso es lo que te iba a decir, que muy bien, que a todo el mundo le gusta la pelota, que todo está muy bien, pero luego viene... El chin chin diru arenocha, ¿no? ¿Sabes, no? Cuando empiezas a pedir...
1: Sí, sí, sí. La verdad que sí. Sí, pero es verdad que tienes que empezar por algo, ¿no? Que es que gusta a todo el mundo, por lo menos gusta. Luego, que no hay, pues no habrá. Pero es verdad que te abren la puerta, por lo menos, te escuchan, ¿no? Que muchas veces pasa que no te escuchan. Si vas a un proyecto, va a pedir dinero, va... Y ya tienes la puerta cerrada. Y de esta forma la pelota está muy arraigado en el pueblo, en el ayuntamiento, en la diputación. Está muy arraigado. Entonces mueve mucha gente, está mucha gente alrededor de esto. Y si por lo menos siempre te abren la puerta. Luego, que pidas dinero y que no haya, puede ser también. Puede ser también, ¿qué pasa? Pero la verdad que por lo menos te abren, te escuchan y no nos podemos quejar. La verdad que no nos podemos quejar.
0: No sé si antes eras tan diplomático, pero...
1: He ido aprendiendo en los despachos, ¿no? He ido aprendiendo en los despachos.
0: Has aprendido bastante. Hay una cosa que te quería preguntar. ¿Es verdad que desde vuestra federación, bueno, la federación está construida por los clubes,
1: por
0: ¿no?
1: Por los clubes, eso es.
0: ¿Podemos decir que los grandes pelotaris del futuro pasan por vuestras manos?
1: Sí, vamos a decir, una de las grandes labores, hay muchas más, ¿no? Pero una de las grandes labores es pues, fomentar la pelota desde edad muy temprana hasta mayores, ¿no? Entonces, tienes que fomentar y hay a diferentes niveles y diferentes materiales, diferentes... Entonces, tienes que fomentar lo máximo posible y hacer lo mejor posible. Pues, lógicamente, los pelotaris del mañana saldrán de los pelotaris actuales que tenemos en la federación, pues en la selección de Vizcaya, entrenando, jugando en los pueblos de los frontones de Vizcaya. Esperemos que sea así y que haya muchos. Ya ahí, aunque...
0: Claro, pero luego pasa lo que pasa. Es decir, que luego cuando un pelotari va avanzando, al final se encuentra pues con esas empresas privadas.
1: Eso es. Sí, eso ya es una empresa privada, no tiene nada que ver con la federación, no es ranking, es una empresa privada, como puede ser...
0: cualquier fábrica. Cualquier fábrica, igual.
1: Efectivamente. Entonces, pero es verdad que esa base la tiene que tener y la tiene... La tienen que tener desde porque las empresas privadas...
0: Claro, si vosotros no existieseis, es decir, si la federación no trabajase en lo que trabaja, en enseñar,
1: en fomentar,
0: sí, etcétera, etcétera... La pregunta iba más dirigida a que a ver si las empresas privadas, las grandes, las de arriba, las que todos tenemos en la cabeza, si se dan cuenta de eso y si hay... no sé cómo decir, si hay una conexión con vosotros, un...
1: Sí, a ver.
0: Trabajo conjunto.
1: Históricamente no ha habido apenas trabajo. Y históricamente, hablo bastante tiempo en la federación, con fomentar y con hacer sus campeonatos y dar todo lo que tiene que dar a los clubes o hacer todo lo máximo posible. Y las empresas bastante tienen con vender sus festivales para mantener un cuadro de pelotas. Cada una está centrada en su labor. Y muchas veces pues, no confluyen. Es verdad que muchas veces las empresas cogen pelotaris con ficha federativa. Entonces, ahí es verdad que sí que tenemos un trabajo que hacer todos. Pues bueno, nosotros por nuestra parte tenemos buena relación con la mayoría de empresas, o con todas, mejor dicho, con todas las empresas tenemos buena relación, pero es verdad que no hay una forma de proceder escrita, no hay una forma de proceder ya instaurada, ¿no? Que creo que con el tiempo se hará y se conseguirá. Y yo creo que es beneficiosa para nosotros, a los pelotaris, tener un salto, ¿no? Poder dar el salto que todos desean, ¿no? Ser profesionales, esto es por dar el salto, y que las empresas también se asegure el futuro, se aseguren el futuro y se aseguren que, en este caso en Vizcaya, ¿no?, que los frontones de Vizcaya estén llenos por los peloteros vizcaínos que van a llegar. Entonces, a ellos les interesa fomentar eso para tener algo, porque como no haya nada, se quedan sin peloteros, se quedan sin materia prima.
0: Claro, claro, claro. A ver.
1: Entonces, es complicado, es complicado. Entonces, bueno, pero en eso andamos. La verdad que tenemos buena relación y esperemos seguir un poquitín más adentrándonos más y poder hacer algo bonito sobre todo para los pelotaris, porque al final el título federativo, bueno, pues que sea más o menos, pero es más por dar ese caramelo a las jóvenes y a los jóvenes y poder ofrecerles algo bonito que sé que les hace ilusión.
0: Hablemos de la salud. ¿Cómo está la salud del mundo de la pelota de aficionados?
1: Pues tenemos más fichas que nunca. Tenemos más fichas que nunca y mujeres pelotaris más que nunca, además crece exponencialmente. Está bien. ¿Qué tiene? Bueno, pues que han ido cambiando muchos hábitos de la sociedad, ¿no? El estar en el frontón toda la tarde, el estar en el frontón toda la mañana, el estar en el frontón todo el día, han cambiado. Los padres ya no quieren estar en el frontón todo el día, ya quieren hacer su vida, quieren ir a potear, quieren ir de vacaciones, quieren ir de fin de semana, quieren hacer su vida. Además de la del hijo o la hija, ¿no? Y antiguamente sí se volcaba más la familia, por un tema cultural, simplemente que se pasaba mucho tiempo, pues todos juntos en el frontón, todos juntos en el campo de fútbol, todos juntos iban todos juntos a los sitios. Y hoy en día los padres quieren hacer su vida y la hija o el hijo, pues bueno. Hacen el deporte que tienen que hacer, sea fútbol, sea pelota, sea baloncesto, sea lo que sea, terminan y se van. Y ese tercer tiempo que decías tú, ¿no? El tercer tiempo, pues ese sí que se está perdiendo un poco en general, en el deporte en general, ¿eh? Cuando antes había mucho, tanto de los padres como de las hijas o los hijos, en este caso se está perdiendo culturalmente eso, ¿no? Que es, no, me quiero ir a esquiar. Termina el partido, pongo partido el viernes para tener el fin de semana libre. Y antes era, no, vamos a jugar el sábado y el sábado estamos todos juntos, mezclados y, bueno, pasamos la tarde, ¿no? Era otra forma de ver las cosas y era una otra forma de hacer las cosas. Pero por un tema cultural. En eso es el mayor cambio que hemos tenido. Es verdad que los clubes pues trabajan, hay clubes que han crecido mucho, clubes que han ido a menos, pero por tema demográfico y porque son ciclos, ¿no? Tú no puedes estar como le pasa al Atleti, que tiene miles y miles y miles y miles de deportistas y tiene ciclos buenos y malos. Pues lo mismo pasa en clubes más pequeños, más agudizado todavía.
0: Es verdad que los pelotaris, para atraerlos también a los chiquis, vamos a decir, para que vengan al frontón, necesitan también sus referentes, ¿no? Esto es así de claro. Si un pelotari del Lezama, un chiqui, un gastecho de Lezama, si tiene un pelotari del Lezama que ha llegado a lo más alto, en fin, querrás seguir esa estela, ¿no?
1: Ese es el ejemplo. Y verse en ese espejo es importantísimo. Tener un referente te da muchísimo. Los jóvenes se miran en ese espejo, ¿no? Dicen, no, quiero ser como él. Y si no lo tienen, es verdad que falta eso, ¿no? Te da un empujón, te da un gancho que es difícil de igualar. Por muy buen entrenador o por muy buena entrenadora que tengas, o por muy buena psicóloga que tengas, o por muy buena, por muy buen material y frontón bueno que tengas, el gancho que te da un pelotari reconocido, no lo tiene cualquier, o sea, es difícil de igualar, sí.
0: Bueno, ahora estáis a tope con el centenario de la federación. 100 añitos y lo vais lo estáis celebrando ya, ¿no?
1: Sí, estamos en ello. Tenemos para septiembre, Pelota Guna, que tuvimos un problemilla, que íbamos a hacerla en mayo, pero se atrasó a septiembre. Y luego tenemos Festival de Profesionales, la relación entre empresas y federación, pues bueno, tenemos el Festival de Profesionales también, a final de año, el último trimestre, haremos también el Pelota Guna, hemos sacado una camiseta conmemorativa. Bueno, andamos trabajando en ello.
0: Está siendo bonito para el presidente de la Federación de Pelota de Vizcaya el celebrar estos 100 años y el organizarlo y asistir a todos estos actos, además como representante de la pelota vizcaína.
1: Sí, a ver, es muy bonito, la verdad que sí, porque al final generalmente te acogen muy bien, o siempre te acogen muy bien, ¿no? El decir aniversario, pues joder, es bonito unir a todos, ¿no? Hicimos un evento en el Deportivo Bilbao, que fue donde se creó la federación hace 100 años, y hicimos un evento en el propio Deportivo y fueron todos los clubes. Y más allá de las diferencias que puede haber unos clubes a otros, o pelotaris unos a otros, la verdad que ver a todos los clubes en ese entorno, en torno a la federación, del 100 aniversario, que al final son los clubes, la federación, ¿no? Son los propios clubes. Y ver en ese entorno es muy bonito, la verdad que es muy bonito, y te genera una satisfacción personal muy grande. Estamos yendo en la dirección correcta, o por lo menos ven que hay ese esfuerzo, ven el esfuerzo que hacemos, ¿no? Y es bonito, eso la verdad que es muy bonito.

0: ¿Dirías que el pelotari siempre sigue siendo pelotari? Aunque baje su intensidad en las canchas. Te estoy mirando a ti porque, como me has dicho que todavía sigues ahí, sigues vestido de blanco y juegas, ¿no?, tus partiditos y tal, pero el pelotari nunca muere, ¿no?
1: Eso es. Sí, sí, sí. La verdad que sí, nos sentimos pelotaris por mucho que ya hayas dejado, ¿no?, el deporte, el competir. Pero bueno, sí, sí que tienes ese gusanillo de, joder, sí, soy pelotari y he jugado a pelota. Y es lo que te decía, ¿no? Es como esto de orgullo, he jugado a pelota. Y el que ha jugado a pelota, ostras, es más bonito. Y si has jugado alguna vez en contra de alguien, por mucho que pasen 20 años de que ya ninguno juega a pelota y cada uno ha hecho su vida, uno es de Beasain y el otro es de Busturia. Pero si habéis jugado, habéis coincidido o habéis... Tienes un... Hay muy buen sentimiento de relación, está bien visto. Y por eso igual también pues nos enorgullecemos de ser pelotaris, porque bueno, te da estos momentos, ¿no?, que la gente te lo valora de verdad, al igual que lo valoras tú, ¿no?, de otro, pero la verdad que es muy bonito.

0: Si te pido que me elijas un frontón.
1: Hombre, el de Lezama no tengo que decir, eso es obligación.
2: Obligación.
1: Eso es obligación.
2: Y fuera de Lezama,
1: fuera de tu pueblo. Y luego, pues hay varios frontones. Por el frontón como tal, un frontón que merece y que está muy bien, el de Amorebieta, el de Sorrocha, que está en la mitad del pueblo, en unas calles peatonales, el frontón bonito, nuevo, reformado. La verdad que es digno de ir y ver, y porque tiene un bar, o sea, con bar, lo tiene todo, todos los servicios, está muy, muy, muy bien. Y luego, como un frontón, sí, curioso, bueno, pues en La Esperanza de Bilbao, que lo reformaron hace poco. Ahí yo jugaba en fiestas y este año creo que jugaré. Este año creo que también jugaré. Y pues bueno, es un frontón diferente. Siempre se han jugado partidos de fiestas, partidos amistosos, partidos muy relacionados en Aztenagusi, muy relacionados a la fiesta. Y relacionas el frontón del casco viejo de Bilbao en Aztenagusi, jugando partida de pelota, vas con los amigos, vas con la familia, luego tomas unos potes, haces el día.
2: Sí, es como cerrar el círculo.
1: Cerrar el círculo.
2: ¿No? Perfecto.
1: Eso,
2: ¿no?
1: Es. Y luego otro curioso que también está rodeado de está en un sitio espectacular también, en Mundaka, que está en la plaza al lado de la iglesia, está en el, y vas en verano cuando hay turismo, hay movimiento de gente, y la verdad que es digno de ir a pasar un día a Mundaka, con lo bonito que es el pueblo, y luego además pues juegas a pelota. La verdad que tengo especial recuerdo, bueno, pues muy curioso, de estos dos frontones, que son frontones muy, muy relacionados al partido amistoso, muy relacionados a las fiestas, muy relacionados al ocio, ¿no? Más que a la competición.
2: A la cara B de la pelota.
1: A la cara B de la pelota, efectivamente, que y eso une mucho.
2: Si te pido un pelotari referente femenino.
1: ¿En Aragaminde? Vizcaitarra, y que está en la cresta de la ola. Uh-huh. Y la verdad que lo hace muy bien y además es una chica majísima.
2: ¿Masculino?
1: Masculino, pues en estos momentos Aitor Elordi. Uh-huh. Ha sido campeón del mano humanista y también tengo relación con él, y pues, majísimo y trabajador y un currela, y la verdad que Aitor Elordi.
2: Muy bien. ¿Gorri a la Urdin?
1: Gorri.
2: ¿Aurrelari edo atzelari?
1: Buena pregunta. Voy a decir que Atzelari. Es menos comercial la respuesta y voy a decir Atzelari.
2: ¿Y por qué esa elección?
1: Vamos a decir, el Aurrelari es el que más periódicos vende, es la estrella, sí. es un poco la punta lanza, lo visible. Y bueno, pues por echar un cable o por decir, mira.
2: Hoy estás siendo, mira, yo creo que estás en posición de estás hablando como presidente de la pelota federación y te estás yendo a la cara B de muchas preguntas. Está bien esto.
1: Dándole la vuelta, ¿no?
2: Efectivamente, le estás dando la vuelta a la tortilla. ¿Campeonato favorito para ver?
1: Por una parte el Interpueblos, como he dicho antes, especial y que compite el pueblo. Y luego hay dos, tres campeonatos, que es el campeonato de Lezama, campeonato que son privados, ¿no? Campeonato de Zaldívar, campeonato de Lezama, campeonato de Mayavia, de Munguía, y son campeonatos muy arraigados al pueblo, muy arraigados a la zona, muy arraigados al entorno, y más allá de ser un campeonato, puro campeonato de pelota, está relacionado a la vida del pueblo, ¿no? Donde es un acto bastante, pues bueno, que la gente del pueblo vaya a ver los partidos en época de campeonato, que las finales vaya. Entonces, más allá, trasciende más que la pelota. No es un simple campeonato, sino es un acto social, vamos a decir.
2: ¿Modalidad favorita de la pelota?
1: La mano.
2: La mano, ¿no? Ahí no hay ninguna duda, ¿no?
1: No hay duda. Es verdad que ahora apoyamos todo, ¿no? Apoyamos todo. Yo soy pelotari de mano, y igual por eso también. Pero bueno, ahora sí que la cesta.
2: La cesta está.
1: Ha revivido y además en Guernica ha cogido un auge, lo está haciendo súper bien. Y la verdad que yo suelo ir a Guernica los lunes, solía ir. Ahora cuando empiece otra vez, volveré a ir. Es una cosa le han dado una vuelta de tuerca y la verdad es que lo están haciendo fenomenal y es de estar muy orgulloso de cómo se le ha dado la vuelta, ¿no? Desde ITV también se le ayuda un montón, se le ha ayudado mucho a la cesta y la verdad que es estar orgulloso de cómo de ser un deporte que se creía que se iba a morir o se creía que en Estados Unidos al cerrar los frontones que no sabíamos de qué iba a pasar con este deporte. Y mira tú por dónde, pues que...
2: Menudo resurgir.
1: Efectivamente, y mira eso, y después de todo esto nos hemos encontrado que haciendo las cosas bien, ostras, tiene un auge y tiene una vida hoy en día terrible.
3: Sí, engancha.
1: Efectivamente, sí, se han hecho muy bien las cosas y gracias a eso, pues la verdad que es de estar orgulloso.
2: ¿Con qué pelotari estás en esa foto que siempre enseñas?
1: Jo, yo tengo una foto, una con Abel Barriola, de joven, con Abel Barriola, y luego otra que jugó... Mi padre se retiró, creo, en el homenaje de mi padre. Aún yo era muy, muy, muy pequeño y tengo una foto con José Antolosa, con Errasti y con Julián Retegui.
2: ¿Has pedido alguna vez algún autógrafo?
1: Sí. He pedido de pequeño. No he sido nunca de autógrafos, nunca he sido mucho de autógrafos, la verdad. Pero sí, tengo de Mikel Goñi, cuando era muy joven yo. De Mikel Goñi y de Aymar Lezola.
2: Ajá.
1: Cuando Aymar Lezola era muy joven y estaba en Aspe. Porque, bueno, Vidarte, mi padre jugó con Aspe y, bueno, pues gracias a él y la relación y tal, pues Aymar Lezola estuvo en Aspe un año, me acuerdo, y esa camiseta de Aspe la tengo.
2: Qué ilusión, ¿no?
1: Sí, ¿eh? Sí.
2: Cuando eres jovencito, además.
1: Sí, y... esos referentes de los que hablábamos, claro. que es muy bonito, y luego más tarde, de Dan en el escenario.
2: ¿Y tú has firmado muchos autógrafos?
1: Yo ninguno.
2: ¿Ninguno?
1: alguno igual sí, pero... No, firmar... normalmente hago firmas de... Pero la empresa, ¿no? Hago... Por pelota es más complicado. De momento.
2: Ojo.
1: De momento.
2: Que estamos en activo, ¿eh?
1: Efectivamente.
2: Ojo. La pelota de Vizcaya, ¿cómo estará de salud dentro de 10 años?
1: Oh, buena pregunta. Una cosa es lo que yo quiero y otra cosa es lo que creo. Bueno, a ver, es verdad que hay para trabajar mucho. Es verdad que tenemos más fichas que nunca. El número de fichas está creciendo. Y bueno, pues esperemos que siga así. Las mujeres, esperemos que sigan jugando más chicas cada vez. Está creciendo el número exponencialmente y esperemos que así siga la curva para arriba. Y yo creo que estará muy arraigado en los pueblos, creo que seguirá jugando, que se seguirá jugando en todos los pueblos. La verdad que yo creo que se seguirá jugando. Y lo que tendremos que un poquitín coordinar o cómo hacerlo es generar esos referentes profesionales, hacerlo más cercano al pueblo, ¿no? Esa es un poco la asignatura pendiente, un poquitín lo que creo que con no mucho esfuerzo, una cosa muy sencilla, se apoyaría muchísimo.
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Miramos al marcador y vemos que el partido de hoy está 21 iguales. Si les parece bien, lo dejamos en empate, porque nos parece lo más justo. 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
1: Las noticias de las 4, arratsaldeon. Las modificaciones fiscales anunciadas por la Diputación de Vizcaya enfrenta al socio del gobierno, el PSE. El líder de los socialistas vizcaínos, Mikel Torres, no ha escondido su sorpresa tras conocer el anuncio porque algunas medidas aún no estaban consensuadas ni pactadas. No se puede romper la armonización fiscal vasca, advierte Torres.
2: El Partido Socialista tiene claro que nunca puede ser a costa de romper la armonización fiscal que hay en los 3 territorios históricos. Porque hay una cosa que tenemos que tener clara. Euskadi trabaja y progresa como país cuando lo hacemos juntos.
1: Y mientras, el líder del Bizkai Burubatxar, Iñigo Ansola, en un acto en Urduliz, ha vuelto a insistir en que los yeltzales nunca apoyarán nada donde esté Vox.
3: Sin credibilidad en las instituciones, la democracia está en juego. Por principios, por valores, por respeto a nuestro pueblo. Con Vox, nunca nada. Nunca nada, que nos quede claro, nunca nada. Palabra del Partido Nacionalista Vasco.
1: Por su parte, el Partido Popular ha anunciado que pedirá explicaciones y responsabilidades ante el elevado número de ceros en los exámenes de euskera en la última PAU. Calificaciones en su mayoría en colegios concertados y de modelo A y de determinados tribunales, como en 2 aulas de Sarrico. Consideran que hay algo más detrás de ello que deberá ser investigado. Esther Martínez, secretaria general del Partido Popular Vasco.
4: Y no es cosa de un tribunal, es cosa de varios tribunales. ¿Qué sentido tiene que haya una diferencia tan notable, un 89% de aprobados en la PAU, los colegios de modelo A, y sin embargo un 97% en el resto? Evidentemente esto responde a otras cosas que tendremos que investigar y por las que seguro pediremos responsabilidades políticas en el Parlamento Vasco dentro del Departamento de Educación, que también son los responsables.
1: Ante la falta de avances entre las comunidades autónomas y el Ministerio de Sanidad para negociar el Estatuto Marco con una nueva huelga el lunes, la ministra Mónica García insiste una vez más que la llave de la solución la tienen las comunidades, a pesar de que no tienen competencias en muchas materias.
5: La semana pasada tuvimos un consejo interterritorial en el que pusimos negro sobre blanco cuáles eran las reivindicaciones de los profesionales que son competencia de las comunidades autónomas. ¿Qué hicieron las comunidades autónomas? No querer votarlas porque decían que eran sus competencias. Ergo, ahora mismo la llave para resolver el conflicto la tienen las comunidades autónomas.
1: Y en clave internacional, en la República Democrática del Congo continúa el brote de ébola que ya ha provocado más de 120 muertos y más de 600 contagios. En Crónica de Euskadi, fin de semana, Marcelo Fernández, coordinador médico, más de 120 muertos y más de 600 contagios. En Crónica de Euskadi, fin de semana, Marcelo Fernández, coordinador médico de

0: La ONCE tiene compañía de teatro en Bilbao y en Donostia y se han pasado por Boulevard.
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3: Con esta compañía de teatro que nos hemos montado, hay que tirar para adelante.
4: Claro que sí.
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5: Tú seguro que no ves.
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4: Guión, ¿cómo lo estudias?
7: Yo lo grabo en el WhatsApp.
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2: Así. 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
0: Recupera la entrevista completa entre los clips de Boulevard en Wow.
4: Así, ¿ah, nervios no?
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1: 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Leer es un acto consciente que tiene consecuencias en la persona que lee. Leer es un ejercicio para la empatía, para el conocimiento, para la tolerancia, para el respeto. Hay gente que no lee y se jacta de ello. Hay gente que lee y lo guarda en silencio porque ¿qué van a decir mis colegas si se enteran que leo? Hay gente que lee con absoluta naturalidad. Dice George R.R. Martin, el de Juego de Tronos, que leer hace que vivas muchas vidas y que la gente que no lee solo vive una. Si estás aquí, seguramente es porque lees. O al menos te genera curiosidad la lectura, la literatura. 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
2: Escucharemos la entrevista que mantuvimos con Beñat Azurmendi, un joven que, a pesar de ser de Sopela, vive en Madrid y allí decidió abrir una librería junto a una amiga, Ariane Hoyos, dos personas muy conocidas en el mundo de las redes sociales, donde han estado recomendando libros, entre otras cosas, y ahora han dado un salto y han pasado a un lugar físico. Se llama Lasai. Es una librería situada en la calle Magdalena de Madrid. Una librería donde seguramente te encontrarás con mucha literatura y con Beñat Azurmendi. Hoy en Pompas de Papel hablamos con un viejo conocido, un viejo joven conocido. Se trata de Beñat Azurmendi, influencer de Sopela, fanático de la literatura, recomienda libros en las redes sociales donde tiene miles de seguidores. Pero en esta ocasión queremos hablar con él sobre una librería que ha abierto en Madrid junto a la santurciarra Ariane Hoyos. Los dos tienen 26 años. La librería que han abierto se llama Lasai y así es como quieren invitar a la gente que entre a este lugar, Lasai. Beñat Azurmendi, creador de contenidos. Caixo. Caixo ser modus.
3: ¿Qué tal?
2: Muy bien, ¿tú cómo estás?
3: Yo muy bien, cansado, pero muy contento también.
2: Sí, ¿cómo va esta aventura?
3: Pues va muy bien, la verdad. La verdad que la acogida ha sido absolutamente increíble. Pero por eso te decía que muy cansado, porque ahora estamos aquí todo el día. Pero bueno, hay que estar. Pero aún así muy contentos y muy agradecidos.
2: Porque en estos tiempos abrir una librería es una aventura, ¿no?
3: Sí. Eso nos decían, pero efectivamente la aventura era por lo contrario a lo que pensaba la gente y ha sido pues el éxito. Está mal que yo lo diga, pero así ha sido.
2: Ya. ¿Cuántas veces os han preguntado qué quiere decir el nombre de la tienda?
3: Pues muchas veces. Pero bueno, nosotros ya lo hemos explicado tantas veces que ya han dejado de preguntarlo, pero sí, es esa tranquilidad que queremos transmitir, que es la sensación que queremos que tengan los clientes cuando entran en la librería.
2: ¿Es más tangible vender libros de papel, vender libros que se tocan, a recomendar libros virtualmente, que la gente, bueno, los ve, pero no es lo mismo?
3: Sí, a ver, sí que es verdad que cuando lo recomiendas en redes, el input del cliente es menor, claro, porque te puede dejar un comentario y tal, pero nunca existe esa conversación que sí existe en la tienda, ¿no? Es bastante diferente.
2: Porque en la tienda habláis mucho con la gente que va a comprar libros.
3: Sí, hablamos más. Sí que es cierto que a veces se peda tanto que, bueno, tenemos que resumir las conversaciones, pero sí, es mucho más agradecido, es mucho más humano, es mucho más personal. En definitiva, que es mucho mejor recomendar libros en tienda, la verdad.
2: Desde luego. ¿Y en qué momento os juntáis, Ariane y tú, para montar todo esto?
3: Pues nosotros el año pasado empezamos un club de lectura aquí en Madrid, que lo hacíamos en librería La Fabulosa, que está en Malasaña. Y claro, pues lo empezamos y a la gente le encantaba venir al club, hablar, luego incluso se hacían amigos entre ellos. Y claro, nosotros salíamos con una sensación de felicidad, pues inmensa. Y dijimos, cuando tengamos nuestra librería vamos a hacer esto, vamos a hacer muchas cosas más. Y bueno, al final, entre broma y broma, pues se hizo realidad. Y aquí estamos.
2: Bueno, y aparte de vender libros, ¿qué vais a hacer? ¿Qué más vais a hacer en esta librería?
3: Pues ya estamos empezando con nuestro propio club de lectura. Tenemos varios clubs externos también. De hecho, empezamos con una presentación. También tenemos varios eventos. La verdad que ya se nos está llenando el calendario.
2: Oye, Beñat, pero ¿es muy grande este local que habéis cogido como librería como para que se puedan hacer presentaciones, club de lectura y otras cosas?
3: Bueno, tiene un tamaño mediano. Yo creo que serán unos 100 metros cuadrados, más o menos. Tenemos una salita que tenemos unos muebles que son móviles con ruedas y claro, pues los movemos cuando hay clubs, cerramos la puerta y ahí lo solemos hacer.
2: ¿Vosotros en realidad...?
3: Sí que es verdad que aún así se nos queda pequeño.
2: Ah, sí, pero ¿cuánta gente va?
3: Pues unas 12-15 personas, pero claro, no sé. Hoy como tenemos la primera presentación no sé cómo se llenará, tenemos miedo, la verdad.
2: ¿Tenéis miedo? Bueno, esto es normal. Al principio es casi como una inauguración, ¿no?
3: Sí, claro, totalmente.
2: Y la gente repite, ¿eh? En los clubs de lectura que, por ejemplo, ya llevabais en otros lugares,
4: ¿Habéis visto que se acercan a este que habéis abierto en vuestra librería?
3: Sí, de hecho ya venía alguno de nuestro club del año pasado y es gracioso porque ves tanta gente, tantas caras al día que dices, me suena de algo y luego le dices, tú eres del club, y efectivamente. Pero sí, sí se acercan, la verdad, eso también da una sensación bastante positiva.
4: Al principio decíamos, ¿no?, que abrir en estos tiempos una librería como negocio, pues que seguramente mucha gente os habrá dicho que ni soñar, que eso, ¿para qué?
3: Sí, sí, mucha gente nos ha tratado de locos, pero es decir que la mayoría de esa gente es gente que no lee, porque luego te metes en el mundillo y ves que la gente lee mucho y que se lee más que nunca, y sobre todo los jóvenes, ¿sabes?
4: ¿Leen mucho?
3: Sí, sí. O sea, nuestra media de edad será, pues eso, con nuestra edad, unos 25 años.
4: ¿En serio? ¿De la librería?
3: Sí, sí. Sí, sí. ¿Cómo te quedas, Goizalde?
4: Me quedo alucinada y muy feliz, por otra parte.
3: Sí, sí. ¿Y ya, la verdad que es bastante esperanzador.
4: ¿Y qué leen? ¿Qué compran?
3: Esto no te va a sorprender tanto, pero sobre todo lo que recomendamos nosotros.
4: Claro. Claro.
3: Un poco la literatura que nos gusta, que al final es la que vendemos.
4: Ya. Yo no sé si sois muy puristas vosotros, pero en las librerías, en muchas librerías que eran también muy puristas, cada vez más empiezan a abundar libros sentimentales, románticos. Esto que está ahora sí, muy de moda, ¿no? ¿Vosotros también tenéis de esto?
3: Tenemos muy poquito. O sea, entendemos que tiene un gran público. Entonces, al final, bueno, no dejamos de ser un negocio.
4: Claro.
3: Entonces algo tenemos, pero muy poco.
4: Ya.
3: O sea, sobre todo nos centramos en eso, en literatura que nos gusta a nosotros y que realmente leemos.
4: Vale, y ahora te voy a hacer la pregunta. Supongo que no te has leído todos los libros que están a la venta.
3: Pues no, desgraciadamente no. Y más desgraciado es que nunca los podré leer.
4: Eso es verdad. En cualquier caso, ¿te da tiempo con todo este negocio que habéis montado para leer? ¿Tienes tiempo de leer?
3: Pues al principio, cuando abrimos diciembre, no. He leído muy poco. Pero ya ahora, que estamos ya empezando a delegar el trabajo, por fin, pues ya tengo más tiempo. Y ya estoy recuperando el ritmo de antes.
4: ¿Qué, el ritmo? ¿Cuántos libros eran al mes?
3: ¿Al mes? Pues no sé, unos 10, te diría.
4: 10 libros al mes. ¿Y luego no te lías con los personajes, las tramas y todo esto?
3: No, porque sí que es verdad que leo libros muy diferentes entre sí. Entonces no me suele pasar.
4: Es que 10 son un montón, ¿eh? Que yo leo
3: sí,
4: mucho,
3: ver,
4: y no leo 10.
3: Sí, a ver, te lo dices así a bote pronto, ¿eh?
4: Vale,
3: igual
4: vale.
3: Son menos.
4: Vale, igual
3: depende
4: son 7.
3: Depende también cuánto, cómo de largo sean los libros.
4: Ya,
3: por ejemplo,
4: ya.
3: Este enero he leído libros muy cortitos, casualidad, entonces he leído más.
4: Es un poco trampa, pero bueno, al final tienes que hacer economía del tiempo, ¿no?
3: Sí, total. Suelo preferir leer 2 libros cortos a 1 largo, no sé por qué, pero...
4: Yo también, cada vez soy menos amiga de los libros gordos, pero bueno.
3: Sí, sí, total.
4: Oye, volviendo a cómo os conocisteis vosotros, creo que os conocisteis en Bilbao estudiando otra cosa que os habrán dicho también, que para qué, filosofía, política y economía.
3: Sí, así es. Hemos sobreexplicado. Bueno, nos han preguntado tantas veces, pero bueno. Pues para qué, pues para esto. Al final, si no hubiera estudiado eso, yo creo que no me hubiera enamorado tanto de las humanidades y de la literatura, es posible, no lo sé, nunca lo sabremos.
4: Y este paso que disteis a TikTok y a Instagram, sí, se nota, ¿no?, a la hora de, digo, por la librería, ¿eh?
3: Sí, sí, se nota, o sea, ya desde el día 1, la inauguración ya teníamos cola.
4: ¿En serio?
3: Sí, sí, en la calle, media calle, llena.
4: Bueno.
3: Entonces, claro, pues sí, eso solo pasa porque tienes un altavoz en redes, lo cual, pues... No sé si desgraciada o afortunadamente, en la actualidad es algo muy necesario.
4: Eso pasa algunas veces con algunos autores, porque en la música y en otros, bueno, en otras disciplinas, sobre todo en la música, pasa mucho esto del sold out y tal. Pero en la literatura sí, no suele pasar mucho. Pero de vez en cuando pasa. A mí una chica, una mujer que suele estar aquí recomendando libros también, que es de Donosti, me dijo que ella hizo cola para comprar el último libro de Sally Rooney.
3: Ah, sí. Eso es un movimiento muy divertido cuando sale un libro de Sally Rooney. Siempre pasa.
4: Lo que pasa es que esta mujer, por lo que sea, ha caído bien en ciertos círculos y que la gente se lee todo sí, lo que publica.
3: Sí, sí. Además, sobre todo en Inglaterra, Irlanda, Sally Rooney, que es un absoluto movimiento, siempre se producen estas colas y estas cosas locas. Que a mí me encanta, la verdad. Es como Taylor Swift en libros.
4: Bueno, imagínate que se os acabe, tengáis una cola espectacular, se os acaban los libros de Sally Rooney y Se monta porque no hay libros de Sally Rooney y llevan dos horas haciendo cola.
3: Sí, de hecho, estas Navidades varios libros se nos han acabado y hemos tenido bastantes problemas de stock.
4: Pero con la gente no habéis tenido problemas, ¿no? ¿O sí?
3: ¿En qué sentido?
4: Pues que se han enfadado, han protestado...
3: No. La gente es muy maja y muy agradecida, pero sí que nos ha puesto muy nerviosos el no tener ciertos libros que se han vendido brutalmente estas Navidades y se siguen vendiendo. Pero bueno, ya empiezan a llegar, así que estamos salvados.
4: Bueno, te tengo que preguntar cuáles son. Me imagino que uno es el de Lucía Soya Sobral, ¿no?
3: Sí, Comerás Flores de Lucía Soya Sobral ha sido el máximo sold out de estas Navidades. De hecho, nos han llegado muy pocos. No sé qué ha pasado con ese libro, pero ha sido un bombazo.
4: Yo en Bilbao lo he comprado, pero tuve que recorrer 4 librerías, ¿eh?
3: Oh, pues sí, es que y es raro, ¿eh? Y es raro. Yo lo compré cuando salió y por eso creo que he tenido suerte.
4: Sí, lo compré para regalar. Y claro, como lo había prometido, dije, pues tengo que comprar el libro porque si no me va a matar. Pero es verdad que me costó un montón encontrarlo, ¿eh? Sí, bueno, yo he comprado la decimocuarta.
3: Pues...
4: La decimocuarta, que no está mal, ¿eh?
3: Hombre, pero si el libro salió en octubre, creo.
4: Efectivamente.
3: Pues es muy fuerte, la verdad.
4: Es muy fuerte lo que está pasando con este libro. Oye, y hablando de buscar y encontrar, ¿os costó mucho encontrar el local de la librería? Porque creo que estáis en la zona de la Latina, ¿no? O sea, del rastro.
3: Sí, estamos en calle La Magdalena 11, que es justo al lado de la plaza de Tirso de Molina. Y nos costó, no mucho, pero te diré que yo tengo suerte, bueno, yo, que tuvimos suerte nosotros, porque Madrid es una jungla. O sea, lo de los locales es igual que con los pisos. Así que imagínate, tuvimos que vender nuestra alma al diablo para conseguir este piso.
4: Bueno,
3: este
4: me hago una idea. Porque ¿habéis comprado el local o lo habéis alquilado?
3: No, alquilado.
4: Alquilado.
3: No quiero saber ni cuánto cuesta esto.
4: Bueno, será carísimo, me imagino.
3: Sí, seguro.
4: Y necesitabais que tuviera ciertas características, me imagino, ¿no? Porque para hacer los clubes de lectura o los diferentes eventos que tenéis intención de hacer, más la venta de libros, necesitabais un espacio concreto.
3: Sí, queríamos dos estancias, eso seguro, que lo tenemos. Y luego una oficina grande así para guardar todas nuestras cosas y poder trabajar, que también lo tenemos. Así que sí, más o menos lo que queríamos. Encima, la casualidad de que la fachada era una fachada preciosa, que justo estamos enfrente de la Filmoteca, eso también es guay porque hay mucho movimiento. Tenemos varios teatros al lado, entonces estamos muy contentos con la zona, la verdad.
4: ¿Vosotros tenéis en mente alguna librería soñada? Estas que ves algún día en algún viaje que haces y dices, yo quiero en el futuro tener algo como esto.
3: Total, sí. De hecho, fuimos a este verano a Londres, porque nos gustan mucho las librerías que hay allí, y fuimos a coger inspo. Y es que allí las librerías hay mucho cuidado por... O sea, se nota que hay mucha literatura en la calle, en las ciudades, y eso, claro, se traslada mucho a las librerías. Y a mí me encantan, la verdad, todas las librerías que hay en Inglaterra.
4: ¿El nombre, Lasay, os costó mucho encontrarlo?
3: Nos costó mucho encontrarlo. Estuvimos dándole muchas vueltas. Además, yo soy malísimo para los nombres. Pero te voy a decir cuándo lo descubrimos. Si fue en el BBK Live.
4: Sí.
3: Que recuerdo que justo antes tuvimos programa, no sé si te acuerdas.
4: Sí, me acuerdo.
3: Y nada, ahí en el BBK Live tienen una pequeña zona que se llamaba Lasay, pues como para estar tranquilo y tal. Y dijimos, oye, pues nos encaja mucho. Y de ahí salió.
4: La librería ya con el nombre invita a la tranquilidad y a la paciencia, que parece que vais un poquito en contra de los tiempos que corren, ¿no? Quiero decir que sois en este aspecto un poco outsider, ¿no?
3: Sí. O sea, nosotros ya desde un inicio queríamos eso, trasladar la tranquilidad, la humanidad, lo físico, o sea, queríamos alejarnos ya un poco de, pues eso, de quedarnos solo en las redes sociales y un poco ir contra esa velocidad que tiene el mundo y te obliga a tener en la actualidad.
4: Porque a veces alguien nos habrá dicho que es un poco contradictorio abrir una librería y tener miles y miles y miles de seguidores en las redes sociales.
3: Sí, nos lo han dicho, pero la realidad es que no es cierto. O sea, nosotros al final utilizamos las redes para hablar de lo que nos gusta, que en este caso es la cultura, la literatura, y gracias a las redes podemos hacer esto y gracias a las redes la gente viene a la librería.
4: Y luego que es un placer siempre desvirtualizar a la gente, ¿no? Y que vayan en carne y hueso y te digan, yo te sigo, pero prefiero verte.
3: Claro, sí. Además es un momento bastante raro, porque claro, ellos saben quién eres tú, pero tú no sabes quiénes son ellos.
4: ¿La gente llega a piñón fijo o sabe o no sabe lo que quiere comprar y os pregunta? ¿Cómo va esto?
3: Bueno, hay bastante gente que viene a Piñón Fijo, sobre todo por esos libros que más recomendamos. Por ejemplo, 6.000 de Laura Cebela, que es nuestro libro estrella, el más vendido de la librería.
4: Vale.
3: Mucha gente viene a por él, de hecho siempre lo tenemos agotado. Es una cosa. Pero bueno, luego hay gente que viene a mirar, luego gente que viene a pedir recomendaciones, hay un poco de todo.
4: Y los libros están, todos los que tenéis son en español, ¿no?
3: Sí, de momento sí. Tenemos algún libro en inglés, algún libro en euskera. Pero, o sea, para empezar, eso, empezamos con todo en castellano, pero sí que a partir de ahora ya queremos añadir, sobre todo inglés y euskera.
4: Vale.
3: Queremos añadir alguna pequeña sección.
4: Vale, oye, pues muy interesante. Y luego, sí, supongo que esto es abrir una librería y empezar a pensar en cosas nuevas que se os ocurrirán 25.000 al cabo del día, ¿no? ¿Por qué no hacemos esto? Sí. ¿Por qué no empezamos esto?
3: Total, total.
4: ¿Y
3: además, como ya... O sea, sí, como que siempre es justo lo que dices, como que estamos pensando todo el rato qué es lo próximo que tenemos que hacer. Pero bueno, intentamos ceñirnos al día a día porque si no nos volvemos locos.
4: Sí, porque vuestra mente entonces no está muy lasa, ¿y no?
3: No, no, la verdad que no. Nosotros somos lo que contradice el nombre.
4: Beñat, ha sido un placer. Bueno, no sé si tenéis intención de abrir alguna otra librería, si esto va bien.
3: Bueno, se verá, se verá.
4: O sea, que hay en
3: es
4: mente...
3: Es una idea que hay ahí.
4: Eso.
3: Pero sí, de momento estamos aquí, pero por supuesto que algo haremos.
4: Algo haréis. Beñat, un placer siempre hablar contigo. Hablaremos en otros momentos y en otros lugares. Espero que os vaya muy bien. Mucho. Yo tengo pendiente un viaje a Madrid y tengo pendiente la librería, ¿eh? La tengo
3: aquí
4: apuntada.
3: Aquí te espera, Diego, y sale.
4: Bien. ¿Abrís de lunes a domingo o cómo va?
3: De lunes a domingo, sí. Los domingos solo por la mañana, de momento. Iremos adaptando el horario, pero bueno, de momento sí.
4: Vale. Pues nos veremos, si no es por aquí, nos veremos en Madrid, en Lasai.
3: Perfecto, perfecto.
4: Es que ricasco, Beñat.
3: Muchas gracias, es que ricasco, Isalde.
4: Agur.
3: Agur.
5: Y fue un marvelous.

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2: Tras pasar años en Alemania, la escritora y traductora Izaskun Gracia se ha instalado en un pequeño pueblo de Arratia. Desde allí escribe Cartas para Berlín.
3: Querido Charlie, hace unos días salí a comer con unas amigas. Cada una pidió un plato diferente. Y por supuesto, todas probamos lo que habían pedido las demás. Y entonces me di cuenta de lo poco o nada que haces eso cuando estás con alemanes. Tú mismo me lo dijiste un día que hablabas de la gente que iba a comer a tu restaurante. Yo sé si los clientes vienen de un país mediterráneo porque somos los únicos que metemos el tenedor en el plato del de al lado. Los alemanes no harían algo así jamás. Y entonces pensé en todas las cosas que nos distinguen a unos y otros a la hora de comer, más allá de la comida misma. Una de ellas es que a pesar de que en Alemania el pan es buenísimo y lo consumen mucho, nunca lo hacen para acompañar la comida, como nosotros, salvo que coman ensalada o sopa, exactamente lo único que nosotros comemos sin pan. Y claro, aunque les gusta bañar sus platos en salsa, nunca la untan. O bien se la comen con cuchara, o bien la dejan en el plato muerta de la risa. Ellos tampoco hacen sobremesa, y no entienden que nosotros quedemos para comer y luego pasemos un buen rato charlando después de haber terminado. Y cuando les dices que a veces hay sobremesas tan largas que se juntan con la merienda o la cena, alucinan. Salvo excepciones, en Alemania preparan poco pescado y cuando lo hacen suelen comprar filetes limpísimos o palitos rebozados, por lo que cuando vienen aquí y les sirves un pez entero, se sorprenden de que tenga espinas y pasan media hora luchando contra ellas antes de dar el primer bocado. También es curioso que no consideren carne de verdad alimentos como el embutido, las salchichas o el bacon. Y así, en ocasiones sucede que gente a la que ves comer esos productos a diario te suelte sin despeinarse que casi nunca come carne, porque considera que te está diciendo la verdad, claro. Otra cosa que llama la atención es que por lo general llevan a rajatabla aquello de que no se habla mientras se come. Y es todo un choque que hasta la conversación más animada acaba en cuanto llega la comida a la mesa. Por supuesto, a pesar de que algunas de estas cosas pueden ser causa de malentendidos, generalmente también son causa de bromas y una buena excusa para aprender sobre los otros y para que ellos aprendan sobre ti. Y como tantas cosas, siempre que se haga sentado a la mesa y disfrutando de una buena comida, sin duda merece la pena.
4: Libros sobre la mesa.
5: El primer libro sobre la mesa es una novela titulada Los trillizos, que ha escrito Valentín Roma y ha publicado Periférica. El protagonista de esta historia es un hombre que entra en la cincuentena sin hijos, pero con una pareja nueva que sí que los tiene. Concretamente tiene trillizos y claro, de golpe a ratos le toca ejercer de padre o al menos ser esa figura paterna que esos tres chavales necesitan. Él odia los parques y es ahí donde comienza esta historia, en un parque, cuidando de los trillizos de su pareja. Pero claro, esta historia no va de un parque, va de un hombre que se ve forzado a ejercer la paternidad porque su pareja es madre de trillizos. Esto va de cómo el tiempo nos transforma, va de las frustraciones, de la idea que teníamos y que tenemos de lo que debe ser y lo que ocurre al final. La publica Periférica. El segundo libro sobre la mesa es otra novela, Chicago. La ha escrito Aitziber Echeverría y la publica Erein. Esta novela ofrece misterio y saltos en el tiempo. La génesis es una mujer, Elisa, que en los 70 parte de Donostia a Chicago buscando nuevas vidas, nuevas oportunidades. Pero allí encuentra demasiadas cosas que más de 30 años después su hija Ingrid tendrá que descubrir y descubrirá. Una road movie o una historia de amor o una historia de descubrimiento que va de Donostia a Chicago y vuelta. El tercer libro sobre la mesa nos lleva a Gente a cenar. Es un libro escrito por Nora Ephron y que publica Libros del Asteroide. Esta es una selección de artículos de opinión, de columnas de la autora. Una serie, como decimos, de columnas que se publican en revistas y en periódicos y que con una ironía fina e incluso a veces burda, la autora describe el mundo en el que vive con las cosas más simples. Es una criatura que se dedica a contemplar lo que ocurre, lo que ve, lo que no soporta. Y desde ese mínimo cuenta las miserias cotidianas de una manera de vivir que a veces nos supera. Y el último libro sobre la mesa es una distopía, una utopía, una equispía, escrita por Markel Sánchez y publicada por Elcar. Su título es Sorbatza. En un futuro medianamente cercano, donde el mundo ha explosionado, la civilización humana que queda tiene una vida mucho mejor, donde no hay guerras, no se trabaja, hay comida, hay bebida, hay vivienda, la crisis climática está relativamente controlada. Un grupo de jóvenes que buscan algo más crean un grupo llamado Sorbatza. Hay una muerte, la de Manu Goñi, que se investiga a través de los testimonios de algunas personas que vas conociendo a través del libro y gracias a lo que descubrirás lo que ocurre en la novela y en este mundo en el que viven. Es la primera novela de este escritor de Durango, de Markel Sánchez. Llega con fuerza y con una historia donde el escritor ha tenido que imaginar un mundo mejor y una humanidad muy parecida a la actual. Lo publica Elcar.

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1: Desde el número uno de la Plaza Zaragoza de Donostia, desde allí nos habla siempre, desde la perfumería Hunky Dory, Maialen Marzol. Ella es una apasionada de la literatura y hoy también nos va a ofrecer, nos va a recomendar un libro. Kaixo Maialen, zer moduz zaude?
2: Kaixo, oso ondo, aquí bien.
1: Creo que traes un libro muy, muy nuevo.
2: Sí, es un libro nuevo que se llama La chica más lista que conozco, que lo ha escrito Sara Barquinero. Y de hecho, además, es un libro que lo he leído muy a gusto, pero además yo estaba como en un bloqueo lector, que se le dice ahora, que de estos que ningún libro te engancha, te cuesta mogollón, es como si casi has perdido el hábito.
1: Sí.
2: Y entonces puse en Instagram, puse a ver que la gente me recomendara cosas, y uno de los libros que me recomendaron fue este, y le vi una pinta bastante buena y dije, pues allá voy. Y me encantó, la verdad que se lee súper fácil, está muy bien escrito. Como he dicho, Sara Barquinero se hizo bastante conocida hace un par de años, que sacó el libro Los escorpiones, que fue nombrado como la mejor novela del año en muchos sitios y recibió como muchísimas menciones de librerías y de como muchos premios. Y luego ahora ya, claro, la expectativa era alta, pero yo creo que con esta chica tan lista lo está cumpliendo con creces.
1: ¿Y de qué va?
2: Pues mira, va, la chica más lista que conozco es Alicia, se llama Alicia, y ella es una chica de 18 años de Valladolid que deja pues su ciudad natal para ir a Madrid a estudiar filosofía. ¿Qué pasa? Que ella siempre ha tenido, digamos, esa etiqueta de chica lista, de empollona, de no muy sociable, de no hacer fácilmente amigos, como muy su base fuerte era pues la académica, digamos. Y entonces ahora llega a Madrid, a la capital, con 18 años, pues queriendo hacerse un poco la guay, como poniendo empeño en ello, ¿no? Aparte de querer sacarse la carrera, pero como ese cambio de vida, que seguramente muchas personas han visto. ¿Qué le pasa a Alicia? Pues que yo creo que un poquito se le va de las manos también. Llega a una universidad, a una facultad, como cualquier otra, pues como con sus tribus y sus poderes, intenta integrarse en un grupo como muy inteligente, muy guay, todo como muy, pero que luego realmente son bastante tóxicos entre ellos y no se cuidan mucho las amistades, pero ella va, digamos, como escalando posiciones en ese estatus social que hay dentro de la facultad, hasta que en un momento aparece Juan, que es un profesor adjunto, que hace una sustitución y ella, pues nada, no vamos a decir que se enamora, sino más bien que se obsesiona. Y empieza ahí a buscar también, hay otra amiga que no sabemos si está un poco liada también con el profesor, que aquí la autora aprovecha muy bien para tratar esas relaciones de poderes que hay entre, pues puede haber entre maestros, alumnos, criticándolos y llevándolos como creo que muy bien a una historia, trabajando esa historia compleja y de qué es amor, qué es obsesión, qué es un abuso de poder y todo eso que al final ese sesgo de edad, ¿no? Hasta qué punto es el amor no tiene edad o sí lo tiene, ¿no? Y si es violento o no es violento o todo eso, yo creo que es un libro que termina trabajando muy bien todos esos aspectos. Y realmente creo que es un libro que en muchas partes te caen todos bastante mal. Estás con ganas de darle un tortazo a todo el mundo porque Alicia no termina de ser al final una antiheroína, porque luego también hace cosas bien y se coge sus venganzas y tiene como... Pero bueno, no te deja de caer pues un poquito regulín, digamos. Y les darías a todos una torta, pero también tienes como una lectura, a mí me resulta como una, con ese punto morboso de querer saber hasta qué punto pueden ser tan rastreros y pueden hacer jugarretas unos a los otros y pueden, digamos, hurgar ahí, ¿no?
1: Sí.
2: Y creo que eso lo lleva muy bien, lo trabaja muy bien la escritora y porque además tiene un punto diferente que es que está escrito como si fuera un tratado filosófico, pero se hace muy ameno. O sea, por eso mismo le doy como muchísimo valor a la prosa que tiene, porque realmente es como que tu mirada fluye por las líneas y lo vas leyendo sin darte cuenta.
1: Bueno, pues la apuntaremos también. ¿Tiene muchas páginas?
2: Creo que tiene 400 y algo.
1: Uf, bueno, o sea que es un libro majo.
2: Es un libro majo, pero como he dicho, yo creo que me lo leí como en una semana o así, porque lo lees como sin darte cuenta. Yo la sensación que tuve es que pasabas páginas y además vamos a decir que es una de la editorial Lumen, que esto también yo creo que hay que decirlo, que hay ediciones que son mucho más cómodas de leer y creo que los de Lumen, oye, pues tienen un tamaño de letra, un espacio entre líneas, un algo que a mí por lo menos me encanta y se me hace como mucho más fácil.
1: Pues eso también lo tendremos en cuenta porque la lectura es importante, que sea cómoda para, bueno, para que nos enganchemos también, porque una lectura incómoda al final...
2: Sí, mira, yo siempre digo, yo hace ya unos cuantos años que leía Ana Karenina, no me gustó nada y yo creo que no me gustó porque tenía una edición horrorosa que me costó la vida leerlo.
1: Sí.
2: O sea que, y eso se me quedará ya para siempre.
1: Bueno, pues la propuesta de Mayalen Marzol para hoy es La chica más lista que conozco. La escritora es Sara Barquinero y lo ha publicado Lumen y es un libro que a Mayalen le ha gustado mucho.
2: Eso es.
1: Mayalen, es que ricasco.
2: Suey, es que ricasco, vais a hablar.
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1: Y llega Eva Caballero, directora y presentadora de La Mecánica del Caracol, que cada cierto tiempo se acerca hasta Pompas de Papel para presentarnos libros que tienen relación con la historia. Hola Eva, ¿qué tal estás?
3: Muy bien, gracias por esta nueva invitación.
1: Y hoy tenemos un libro de una fecha muy señalada. Bueno, más uno tendríamos que decir.
3: Sí. Sí, sí, 1493, cómo el descubrimiento de América transformó el resto del mundo. O sea, el título es muy cortito, el subtítulo es ya un poquito más explicativo. Es un libro del historiador Charles C. Mann, que analiza las transformaciones que vinieron del encuentro entre el viejo y el nuevo mundo en tres ámbitos: la ecología, la economía y las migraciones humanas. Y como veremos o escucharemos, todo está absolutamente relacionado, las tres cuestiones. La tesis principal de Mann es que el viaje de Colón en 1492 no marcó el descubrimiento de un nuevo mundo, sin más, sino el inicio de la creación de un mundo global totalmente diferente a lo que se conocía hasta el momento, mediante lo que se ha dado en llamar el intercambio colombino, o sea, cosas, especies de plantas, de animales, personas que van de un lado al otro del Atlántico, ¿no? Este proceso consistió en el encuentro ya de entrada de ecosistemas que habían estado separados durante millones y millones de años después de la fractura del continente Pangea. Claro, esto es muy bonito para explicar todo el tema de la deriva de los continentes, la tectónica de placas y la transformación de la Tierra a lo largo de la historia, ¿no? Cómo Sudamérica, fundamentalmente, y África encajan perfectamente como dos piezas de puzzle. Bueno, pues había habido ecosistemas comunes cuando esas amplias franjas de tierra estaban unidas en Pangea, en este continente único, y cuando se fragmentó y la deriva continental llevó a cada parte a un extremo del Atlántico, pues esos ecosistemas se separaron. Bueno, pues lo que dice Charles C. Mann, que tiene su interés, claro, es que el intercambio de especies de plantas y animales volvió a generar ecosistemas mucho más parecidos. Todo esto, claro, tiene su repercusión en la economía. Y pone un ejemplo, el de la introducción del tabaco en Virginia, donde, primero, crea ya un modelo de colonización basado en un monocultivo como era el tabaco, que a su vez es un monocultivo basado en la moda frenética que se instaló en Europa de fumar. Ocurrió algo parecido, aunque no tiene nada que ver con la agricultura, con la plata que España extraía de las colonias de Sudamérica y que en este caso fueron el motor de la economía, de la globalización económica, gracias a los galeones de Manila que conectaban la América española y China con Europa. Y entonces aquí pues habla clarísimamente de una nueva economía. Aquí se crea, dice Charles C. Mann, una gran unificación económica que de hecho favoreció el ascenso de Occidente, la hegemonía de Occidente, ya en todo el mundo. Además, ese flujo de plata causó inflaciones en Europa y, de hecho, cierta inestabilidad política en determinados momentos, ¿no? Porque, claro, cuanto más o menos plata llegaba, más o menos aumentaban los precios y, como esto ocurre ahora mismo, esto genera inestabilidad económica y política. Fíjate, otra cuestión también que es curiosa. La patata y el boniato, dice, transformaron Europa y Asia. Como dos cultivos, a priori como banales, cambiaron la economía y las sociedades en Europa y en Asia. En Europa clarísimamente fue la patata. Uh-huh. Y en Asia...
1: Menos mal que llegó la patata.
3: El boniato, efectivamente. De hecho, Mann sostiene que al proporcionar una base alimenticia estable y nutritiva como la patata, esto sostuvo también el crecimiento demográfico que impulsó a su vez la revolución industrial y la hegemonía política europea que comenzó a finales del siglo XVIII y que se estableció ampliamente ya con la revolución industrial del siglo XIX. Y el maíz y el boniato en China y en otros lugares de Asia pues también facilitó una mejora en la demografía. Y seguro que a nadie se le escapa que la gran cuestión migratoria no solamente fue que muchos europeos quisieron ir a América a hacer fortuna, sino que se obligó a cientos y cientos de miles, a millones de personas de África a viajar forzadas a trabajar en América, el esclavismo. Y esto explica Charles Mann, también tuvo su origen en cierta medida en un cambio ecológico, que es que con estos trasiegos de animales y plantas se introdujo la fiebre amarilla y la malaria en América. Y las personas que resistían de forma natural esas enfermedades eran las africanas. Y hay otro tema central también en el libro, al hilo de la esclavitud, es cómo surgieron comunidades de esclavos fugitivos, los quilombos, en diferentes lugares, en Brasil, en Nicaragua, en muchos países de Centro y de Sudamérica. Y allí crearon microestados autónomos que lucharon por su libertad mucho antes de que las independencias nacionales acabasen teniendo éxito. Entonces, bueno, pues se desarrollaron culturas espirituales, nuevas religiones. De hecho, mira, hace poco hablé de un libro, La imaginación en llamas, también muy recomendable, La imaginación en llamas, de Manuela Cantón. Y parte del análisis sobre la espiritualidad de esta mujer, de esta filósofa, tiene que ver con las religiones de origen esclavos. Pues de Haití, habla, por ejemplo, de todo el tema del vudú, pero de muchas otras religiones de raíz africana que se desarrollaron en América. Uh-huh. Y entonces, bueno, pues también apunta Charles de Mann, volviendo a 1493, que estas culturas son fundamentales para las creadas por los esclavos fugados, son fundamentales para entender la identidad americana actual. En fin, Mann concluye que nuestro tiempo es la continuación de procesos que se iniciaron en 1493 con esa globalización que sigue avanzando, que provoca turbulencias sociales y ecológicas, hasta el punto de que ya últimamente amenazan con superarnos a todos.
1: Bueno, pues 1493 lo ha publicado Capitán Swin y lo ha escrito Charles C. Mann. Es que ricasco, Eva.
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1: Hace 300 años, un irlandés llamado Jonathan Swift escribió una novela de aventuras con mucho humor y mucha ironía, Los viajes de Gulliver. Se publicó el 28 de octubre de 1726. Se publicó como anónimo, 7 años después de otro gran clásico, Robinson Crusoe. Los viajes de Gulliver, en realidad, fue escrita y publicada como una sátira política muy divertida que quería contar lo que entonces, hace 300 años, ocurría en el mundo y en la política de Irlanda. Es una obra antimilitarista, filosófica, y en su día fue traducida al euskera por Iñaki Mendiguren Bereziartu. ¿Se podría hacer una versión actualizada y satírica, por supuesto, del clásico de Jonathan Swift? ¿Sería Lemuel Gulliver un médico de familia, un dermatólogo, un neurocirujano? 300 años y tan actual. 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
1: Las noticias de las 5 arratsaldeon. A esta hora arrancan Iruña, Euskaltzaleon marcha organizada por Euskalgintzaren Kontseilua. Miles de cientos de personas de todo Euskal Herria se reúnen para reivindicar condiciones reales que permitan vivir en euskera y poner en valor el orgullo de ser euskaltzale. Amaia Valentziaga.
2: Tres columnas arrancan en estos momentos desde tres puntos distintos de la ciudad bajo el lema Euskaras bizitzeko behar den dena. Cada marcha representa uno de los pilares imprescindibles, dicen, para crear las condiciones necesarias para vivir en euskera: oficialidad plena, políticas lingüísticas más ambiciosas y compromiso activo con el euskera. Idurra Eskizabel, secretaria general de Euskalgintzaren Kontseilua.
3: Euskaraz bizitzeko den dena eskatzeko garaia dela, hau da, euskaraz bizitzeko baldintza errealak sortu behar ditugula, eta horrek esan nahi duela baldintza politikoak, sozialak, kulturalak, materialak behar ditugula.
2: Antes, la capital navarra ha vivido una mañana llena de actividades dirigidas a reivindicar y poner en valor el orgullo de ser euskaltzale, que han congregado cientos de personas desde la primera hora.
4: Orozkotik, Bizkaitik, teburu ezberdina pasatzera. 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
5: Reivindikatzeko euskaran alde zerbaizatik pasu hontan, okerrago gaua.
2: Uno de los momentos más destacados ha sido el recibimiento a la Gazte Euskaltzaleon marcha tras completar a pie el recorrido que separa Urepel de Pamplona.
1: Y el euskera también ha sido protagonista estos días por el elevado número de ceros y suspensos en el examen de euskera impuestos por el Tribunal 11 de la PAU, que calificó con 60 ceros y 40 exámenes más por debajo del 2 de un total de 150 exámenes, algo inusual y extraño que ha hecho saltar las alarmas. Más aún, cuando algunos alumnos lograron notas muy altas en exámenes hechos en euskera de otras asignaturas o en estudiantes con títulos de B2 o C1. Se manifestarán el lunes a las 10 ante la Facultad de Ingenieros para pedir explicaciones, respeto y transparencia a la EHU. Desde el PP, su secretaria general, Esther Martínez, anuncia que lo llevarán al Parlamento Vasco para pedir explicaciones a Educación.
6: Y no es cosa de un tribunal, es cosa de varios tribunales. ¿Qué sentido tiene que haya una diferencia tan notable, un 89% de aprobados en la PAU, los colegios de modelo A, y sin embargo un 97% en el resto? Evidentemente esto responde a otras cosas que tendremos que investigar y por las que seguro pediremos responsabilidades políticas en el Parlamento Vasco dentro del Departamento de Educación, que también son los responsables.
1: En Madrid, Jone Belarra ha anunciado que encabezará la candidatura de Podemos a las próximas elecciones autonómicas en la Comunidad de Madrid, previstas en mayo de 2027.
7: Con toda la humildad, pero también, ya me conocéis, con toda la determinación, os propongo y he decidido encabezar una candidatura para la Comunidad de Madrid.
1: Y en el mundo, Pakistán afirma que el acuerdo de paz entre Estados Unidos e Irán se podría firmar en las próximas horas. Ambos países han asegurado que el acuerdo está cerca, aunque los ataques sobre Hormuz no han cesado en las últimas horas, por lo que habrá que esperar si esa firma, que sería digital, se hace efectiva. Y en clave cultural, Aurora Beltrán ha recibido esta mañana en Los Arcos el Premio Príncipe de Viana de la Cultura 2026, de la mano de la presidenta del Gobierno de Navarra, María Chivite, un reconocimiento a sus más de 40 años de carrera dedicados a la música, al rock. Este premio, ha dicho, es para todas aquellas mujeres que han querido volar y no les dejaron.
8: Espero no romper mi imagen de rockera dura, pero en estas circunstancias va a ser bastante difícil. Este premio es de mis

vehículos. Así terminamos. Recuerden que desde la 1 del mediodía estamos en aviso amarillo por altas temperaturas que en algunas localidades como Sodupe o Vergara han superado los 35 grados. El aviso está activo hasta las 8 de la tarde. Unas previsiones que se mantendrán también mañana. Y más noticias aquí en Radio Euskadi y Radio Vitoria a las 6 con Amaia Valenciaga. Pueden seguir informados en todo momento a través de la plataforma Orain.

0: La Casa Galicia de Bilbao celebra su centenario con un concierto especial en el Bilbao Arena. 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

0: Hola, ¿qué tal? Bienvenidos a una nueva edición de Generación Vinilo, un surtido selecto de música redonda que hoy dedicaremos al poeta y cantante canadiense Leonard Cohen y a su álbum recopilatorio The Essential Leonard Cohen de 2002. Se trata de un álbum con 31 temas del que vamos a seleccionar 8 o 10 aproximadamente, especialmente significativas, canciones que fueron bastante significativas en su carrera. Cohen ha contado que aprendió a tocar la guitarra en su Montreal natal de un músico callejero español que le enseñó unos cuantos acordes, bueno, ya de paso también algo de flamenco. Con aquel bagaje y su afición a la poesía, frecuentó varios locales en donde leía poemas, cantaba y escribía.
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0: Fue a la universidad, estudió literatura y decidió convertirse en escritor. Para ello se recluyó durante años en la isla griega de Hidra. En 1967 ya había escrito 4 libros de poesía y 2 novelas, pero no puede decirse que ninguno de ellos fuera un gran éxito de ventas, bueno, como todos los inicios, digamos, ¿no? Así que con 33 años decidió abordar su carrera literaria desde otra perspectiva, como cantautor. El resultado fue Songs of Leonard Cohen, un disco que se convertiría en un gran éxito de ventas y del que vamos a empezar escuchando la que probablemente sea su canción más conocida y versionada, Suzanne.

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1: En los años 60, la contracultura hippie descubrió el Mediterráneo. No es una metáfora, descubrieron literalmente lo bien que se vivía allí en el Mediterráneo, especialmente en las islas, y empezaron a llegar artistas de todo el mundo a la Costa Azul, a Mallorca, a Ibiza, a Sicilia, a las islas griegas. Leonard Cohen se instaló en Hydra, una pequeña isla del mar Egeo situada a unos escasos 70 kilómetros al sur de Atenas. Allí vivía una pequeña comunidad de escritores y artistas de distintos países, y allí precisamente se topó con Marian Eilen. Marian había llegado a Hydra con 23 años, acompañando a Axel Jensen, un escritor noruego con quien acabó casándose. Al cabo de un par de años de convivencia y después de tener un hijo, Axel decidió cambiar de aires y se fue con otra mujer, dejando a Marian en Hydra. Cohen la conoció entonces e iniciaron una bonita relación, primero en Hydra y más tarde en Montreal, que duraría de forma intermitente, unos 7 años aproximadamente. La canción So Long, Marianne, Hasta Luego, Marianne, es el legado musical de aquella relación amorosa.

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2: Parece que Leonard Cohen y Marianne Aylen se ayudaron mutuamente en Hydra. Ella pasaba un mal momento, abandonada en la isla por su marido, con un hijo de 6 meses a cuestas. Por su parte, Cohen, muy inseguro sobre su carrera literaria, atravesaba un periodo depresivo del que lo rescató Marianne, a la que describió como la mujer más hermosa que había conocido en su vida. Al menos eso es lo que contó la noruega Marianne Aylen en un libro titulado como la canción de Cohen, So Long Marianne, una historia de amor. En sus páginas cuenta que fue ella quien le dio una guitarra y le animó a que compusiera sus propias canciones. Y el primer tema propio que saldría de aquella guitarra fue Bird on a Wire, una canción que utiliza la metáfora de un pájaro posado sobre un cable para justificar sus malos actos achacándolos a su deseo de libertad.

Leonard Cohen solía abrir sus conciertos con la canción que acabamos de escuchar, Bird on a Wire. Otra que no solía fallar en sus actuaciones es Aleluya, un himno que utiliza pasajes de la Biblia para representar las relaciones amorosas entre hombres y mujeres. Lo cierto es que Aleluya, publicada en 1984, no tuvo, la verdad sea dicha, demasiada repercusión. Fue John Cale quien la dignificó en una hermosa versión al piano en el año 1991 y la convirtió en un pequeño clásico. La consagración definitiva llegó con el malogrado Jeff Buckley, que basándose en la versión de John Cale, convirtió la canción en todo un fenómeno mundial, ahora sí, hasta tal punto que ha acabado interpretándose con la letra, convenientemente cambiada, claro, como un himno de iglesia. Escuchamos la canción original de Leonard Cohen con esos molestos arreglos de órgano de verbena y la voz del cantante surgiendo de algo parecido al fondo de una lata.

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1: Aquí seguimos en Generación Vinilo, un surtido selecto de música redonda, escuchando las canciones del álbum de 2002 The Essential of Leonard Cohen, el poeta y cantautor canadiense que obtuvo en 2011 el premio Príncipe de Asturias de las Letras por, según dijo el jurado, una obra literaria que ha influido en tres generaciones de todo el mundo. Tras una serie de álbumes que tuvieron, hay que decirlo, una repercusión bastante escasa, Cohen publicó en 1988 I'm Your Man, Soy Tu Hombre, uno de sus discos de mayor éxito. El álbum tenía varias canciones notables en donde se abordaban temas sociales y asuntos políticos y además daba un notable salto de calidad en la producción musical. En este álbum de sonido ochentero, en donde abundan la electrónica y los sintetizadores, le acompañó por primera vez Sarah Robinson, esta segunda voz femenina que tantas veces hemos escuchado en sus canciones.
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1: La canción que da título al álbum y que escucharemos a continuación, I'm Your Man, es la historia de una humillación, de un hombre que se anula y se arrastra por conseguir el amor de una mujer. Cohen ha dejado escrito que sudó tinta para escribir esta canción. Dice así: gatearía por ti, nena, y caería a tus pies y aullaría a tu belleza como un perro en celo, y me agarraría a tu corazón y lloraría en tus sábanas y diría: por favor, por favor, soy tu hombre.
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0: El álbum I'm Your Man de Leonard Cohen tuvo un éxito extraordinario en nuestro país, en buena parte aupado por una canción, Take This Waltz, Toma este vals. Cohen había compuesto este vals para un disco de homenaje a Federico García Lorca titulado Poets in New York, en el que participaron, entre otros, Paco de Lucía, Víctor Manuel, George Moustaki, Luis Jack, Donovan y Chico Buarque. La canción fue número uno en ventas en España en 1986 y Cohen la recuperó para su álbum de 1988. Se trata de una adaptación libre del poema Pequeño vals vienés de Federico García Lorca, incluido en su libro Poeta en Nueva York.
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1: Otro de los éxitos de este disco de Leonard Cohen fue First We Take Manhattan, con su famoso estribillo «Primero tomaremos Manhattan, después tomaremos Berlín». La canción la había estrenado Jennifer Warnes, amiga íntima de Cohen, en un álbum de 1986 titulado «Famous Blue Raincoat», con canciones del canadiense. Warnes ha sido, por cierto, hay que decir, cantante habitual en los discos de Cohen desde 1971 hasta el año 2012. Cohen recuperó la canción para su disco de 1988 introduciendo unos arreglos especialmente ochenteros con ritmos electrónicos, sintetizadores y coros de aire funky. Hay quien ha querido ver en ella una premonición de los atentados terroristas contra New York y una crítica contra el capitalismo, cuando en realidad está más próxima a la visión de los supervillanos de los tebeos de Marvel y de las películas de James Bond. Escuchamos a Leonard Cohen en First We Take Manhattan. 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

0: Estamos llegando ahora sí al final de Generación Vinilo, escuchando el álbum The Essential Leonard Cohen, una antología de 2002 que recoge 31 canciones del poeta y cantautor canadiense fallecido en el año 2016. Para terminar, nos vamos a despedir con una versión en vivo, además, de una canción del año 1984, que ya es clásica, sin ofender a nadie. Dance me to the end of love, baila conmigo hasta el fin del amor. Cohen, Leonard Cohen, escribió esta canción de amor, aparentemente dulce y ligera, inspirado por una imagen, eso sí, una imagen terrible, la de algunos campos de concentración en donde los judíos eran ejecutados mientras se interpretaba música de baile. Esperamos que hayan disfrutado de nuestro surtido selecto de música redonda de hoy. Hasta pronto y tengan cuidado allá afuera. Un abrazo.
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1: Son las 6 de la tarde, arratsaldeon. En estos momentos se está celebrando en Pamplona la marcha Euskalzale organizada por Euskalgintzaren Kontseilua. En ambiente festivo y acompañadas de charangas han arrancado las tres columnas a las 5 de la tarde desde tres puntos distintos de la ciudad para reivindicar la oficialidad plena del euskera, unas políticas lingüísticas más ambiciosas y el compromiso activo con el euskera. Así lo explicaba esta mañana Idurre Eskizabel, secretaria general de Kontseilua.
2: Euskaraz bizitzeko dena eskatzeko garaia dela, hau da, euskaraz bizitzeko baldintza errealak sortu behar ditugula, eta horrek esan nahi duela, baldintza politikoak, sozialak, kulturalak, materialak behar ditugula.
1: Y las modificaciones fiscales anunciadas por la Diputación Foral de Vizcaya enfrentan al socio de gobierno, el PSE. El vicelendakari y líder de los socialistas vizcaínos, Mikel Torres, no ha escondido su sorpresa tras conocer el anuncio porque algunas medidas aún no estaban consensuadas ni pactadas. No se puede romper la armonización fiscal vasca, advierte Torres.
3: El Partido Socialista tiene claro que nunca puede ser a costa de romper la armonización fiscal que hay en los tres territorios históricos. Porque hay una cosa que tenemos que tener clara. Euskadi trabaja y progresa como país cuando lo hacemos juntos.
1: ICAF aprueba en Junta de Accionistas las cuentas de 2025 y un dividendo de 1,52 euros por acción. El año pasado obtuvo un beneficio de 146 millones de euros, un 42% más que el ejercicio anterior. Además, el año pasado gestionó una cartera de pedidos récord, 16.000 millones de euros, y amarró el contrato del siglo con una operadora belga. Esta semana, 160 organismos de todo el Estado pedían a la empresa una desinversión responsable por su participación en el tren ligero de Jerusalén. Y esta mañana también, antes de la Junta de Accionistas, se ha celebrado una concurrida manifestación en Beasain. Un grupo de activistas pro-palestinos ha tratado de obstaculizar la entrada de la empresa. Algunos se han encadenado. La plataforma palestina Rekin Elkartasuna denuncia la complicidad de CAF en el genocidio contra el pueblo palestino.
4: Y recordarles a esta gente que está haciendo negocios con la sangre palestina que es ética y legalmente fuera de contexto de todo lo que están haciendo y mostrarles, por supuesto, nuestro apoyo a la resistencia palestina y a esta gente que hoy han intentado obstaculizar los accesos a CAF.
1: Y en la República Democrática del Congo continúa avanzando el brote de ébola que ya ha provocado más de 100 muertes y un número de casos confirmados superior a 600. Marcelo Fernández, coordinador médico de Médicos Sin Fronteras en Kivu Norte, considera que para detener el brote es importante concienciar a la población. En muchos casos se trata de comunidades alejadas de zonas urbanas.
5: El acceso a estas comunidades alejadas. Esta batalla contra el virus Bundibugyo no se gana en los centros de tratamiento de ébola ni en los hospitales. Si no trabajamos con las comunidades, si no convencemos a las comunidades, una vez que presentan síntomas, llegar hasta los centros de tratamiento y evitar los contactos estrechos y sobre todo en los rituales funerarios, evitar el contacto con los cadáveres.
1: En tráfico no hay ninguna incidencia reseñable a esta hora según la Ertzaintza. Así terminamos. Recuerden que desde la 1 del mediodía estamos en aviso amarillo por altas temperaturas. El aviso está activo hasta las 8 de la tarde. Unas previsiones que se mantendrán también mañana. 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

0: ¿Qué tal, Arratsaldeon? Las 6 y 5 de la tarde, desde ahora y hasta las 8, Kirol Festa en la sintonía deportiva de Radio Euskadi. Con dos directos principales. Por un lado, estamos ya en el Carmelo Balda de Donosti con Mikel Bilbao para vivir las finales de cestapunta del High Alive. En categoría femenina, Erika y Laura han vencido a Lurri Alice en dos yocos, 7-15 y 4-15. Y en categoría masculina acaba de comenzar la final. Mikel Bilbao, Arratsaldeon, cuéntanos.
1: Arratsaldeon, John. Arratsaldeon, amigos y amigas de Radio Euskadi, desde el Carmelo Balda, donde, como bien decías, ha arrancado la final de momento, en clave masculina digo, con abrazos a uno y a dos. De momento, dos para Chanika y Algoitia, otros dos para Vicente Llenar. Se ha jugado también la final femenina con victoria rotunda clara para Erika y para Laura, que han vencido por 2-0 a Lur y Alice, 7-15, 4-15, en este caso los parciales. De momento arrancó la final en clave masculina, dos para Chanika Algoitia, otros dos, Vicente Llenar.
0: Y también estamos en el triatlón de Zarautz con Iker Perea, un triatlón que ha comenzado a las 2 de la tarde y donde los primeros participantes están ya cruzando esa línea de meta. Iker, Arratsaldeon, ¿qué nos cuentas?
2: Kaixo, ¿qué tal, John? Arratsaldeon guztioi desde la plaza del Ayuntamiento en Zarautz. Ya tenemos el podium masculino, hace 3 minutos, con un tiempo de 4 horas y 3 minutos, Antonio Benito cruzaba la línea de meta, finalizando este triatlón de Zarautz en primera posición. Segundo era el triatleta del Lekeitio, Mikel Arrasate, que ha hecho una remontada, ha culminado una remontada espectacular. Tercero ha sido Nacho Gálvez, los tres en estos momentos sobre la línea de meta, 4 horas 3 minutos, por lo tanto el tiempo del ganador, de Antonio Benito, del atleta manchego. Estamos a la espera de la primera mujer aquí en Zarautz. Va a repetir victoria la suiza Alain Siffert, segunda va a ser Elena Alberdi.
0: Y estaremos atentos a más eventos deportivos del día y del fin de semana, como por ejemplo el Campeonato de España de Remo de Traineras en Aguas de Meira. Hoy clasificatorias, donde los tiempos más rápidos los han marcado a Raúl Laguna en categoría femenina y Orio en la masculina. Mañana al mediodía serán las finales. Y atentos también, por ejemplo, al balonmano. Este fin de semana, Final Four de la Champions en Colonia. Primera semifinal finalizada, Magdeburgo 35, Fuse Berlín 40. La segunda semifinal comenzando ahora, minuto 5 de la primera parte, Alborg 2, Barça 2. La final mañana a las 6. Y pendientes también de los playoffs de la ACB, Valencia y Barça lo tienen bien para llegar a la final, aunque aún les falta sumar un triunfo más. Valencia ganó ayer al Juventud 90-76 y mañana podría meterse, como digo, en la final. Quien lo puede hacer ya esta misma tarde, a las 8, es el Barça. Tercer partido de la serie en La Laguna, entre el Tenerife de Chus Vidorreta y el Barça de Xavi Pascual. Y también repasaremos lo que ha sucedido hoy en ciclismo en el Tour Auvergne, la antigua Dauphiné. Se ha caído Paul Seixas, ojo ahí, aunque ha podido terminar en una etapa en la que se ha impuesto el mexicano Isaac del Toro. Y también hablaremos del Tour de los Pirineos femenino, donde hoy ha ganado la catalana Paula Blasi. Y también se ha disputado la Copenhague Sprint en categoría femenina. Mañana será la masculina, pero hoy en la femenina, victoria para la neerlandesa Lorena Obibs. Y como siempre, esperamos vuestros mensajes en el 688-840-840. Las 6 y 9 minutos de la tarde, comenzamos.

0: Bueno, pues enseguida en el Carmelo Balda. Antes nos vamos hasta Zarautz porque nos pide paso nuestro compañero Iker Perea, que tiene protagonista. Ahora Iker.
1: Sí, sí, John. A la espera del protagonista. Vale, lo teníamos aquí cerquita, pero de nuevo se ha acercado hasta la línea de meta, se está sacando un selfie, una imagen con el podium, Antonio Benito, que ha ganado este triatlón de Zarautz. Está hablando con Mikel

0: Arrasate, el triatleta de Lekeitio, que ha sido el segundo. Vamos a ver si ahora sí nos atiende Antonio Benito. Lo tenemos aquí muy cerrando con el tercer clasificado, con Nacho Gálvez. Sí, a ver si ahora podemos, que nos indican que nos desplacemos unos metros con Antonio Benito. Ahora sí, Antonio, muy buenas tardes, felicidades, Zorionak.
1: Muchas gracias, Ricasco.
0: Vaya marca, 3 horas 53, en un día muy exigente, de muchísimo calor. Te has caído, o digo yo, te habrás tirado al suelo nada más cruzar la línea de meta.
1: Sí, la verdad que ha sido una carrera súper dura. Corriendo ha sido auténtica supervivencia. He sacado un poco al principio a Nacho, Mikel venía por atrás fuerte, la verdad que ha sido muy duro. La última vuelta ya me iban dando calambres en los isquios, en los gemelos, ¿no? Por deshidratación, pero bueno, he conseguido aguantar y la verdad que con el ánimo del público, pues bueno, he tenido fuerza, ¿no?, para terminar primero.
0: Ya sabes lo que es ganar aquí. Recuerdo una victoria tuya también quizás en el Duatlón de Zuia. Quiero decir, te gustan las carreras del norte, te gustan las carreras de Euskal Herria y tienes el reconocimiento también en todo el recorrido.
1: Sí, la verdad que me siento muy querido cada vez que vengo aquí. La verdad que mola, ¿no?, que la gente no te llame por el apellido, ¿no?, que pone el mono, sino que te diga Antonio, que te conozca. La verdad que siempre que puedo venir a competir al País Vasco son citas que no me quiero perder, porque aquí el deporte se vive de otra manera. Y nada, de verdad, muchas gracias a toda la gente, porque lo bonito de esto es que no animan solo a los que vamos delante, sino que animan del primero al último, así que de verdad, muchísimas gracias.
0: Antonio, supongo que no solo te conocen que has ganado aquí, sino también, pues porque lógicamente el año pasado en Pontevedra pues fuiste campeón del mundo del triatlón de larga distancia. Pero cuéntanos, ¿cómo ha sido la jornada hoy? Porque sí que en la categoría masculina ha habido batalla, adelantamientos, una persona, un atleta que ganaba posiciones, el otro la perdía. No sé, ¿cómo ha sido la carrera de principio a fin?
1: La verdad que yo creo que todos desde el principio íbamos fuerte, pero éramos conscientes de que hacía mucho calor, ¿no? Íbamos como controlándonos. Yo llevo medidor de temperatura, pulsómetro, ¿no? Y veía que todo estaba demasiado alto, ¿no? Para ser...
0: Pulsaciones, todo.
1: Sí, muy alto todo. Y cada avituallamiento intentaba bajar el pulso, refrescarme, ¿no? Porque estaba viendo que el mono se está llenando de sal. Es decir, prendo mucho sodio y eso nunca es buena señal y efectivamente, ¿no? Ya iba con los isquios al final muy cargados, pero bueno, la verdad que creo que cada vez el nivel aquí es más alto, ¿no? Porque la
0: Por
1: gente
0: supuesto,
1: quiere ganar
0: sí.
1: Zarauz, ¿no? Y eso hace que los de atrás, los jóvenes vengan como más fuerte y yo intente no relajarme.
0: Antonio, ya una última. Por aquí, las carreras, digamos, del norte, de media y larga distancia, hemos tenido ese duatlón de Zuia, el sábado pasado, el Big Half, el triatlón de media distancia de Vitoria-Gasteiz. Estamos aquí hoy en Zarauz, quedaría, por lo tanto, el Ironman de Vitoria-Gasteiz. ¿Te animas? ¿Te vienes?
1: No, ya tengo... Ya fui en su día a Vitoria,
0: sí, sí.
1: Gané en Vitoria, ¿no? Y bueno, en 2 semanas tengo Ironman Frankfurt, ahora a recuperar bien. Y bueno, a ver si de aquí a final de temporada podemos volver a correr... No, es que igual alguno de estos, ¿no? Y nada, de verdad, muchísimas gracias.
0: Antonio, gracias a ti y a disfrutar de la victoria. Es que ricasco.
1: Gracias, gracias.
0: Bueno, pues Antonio Benito en directo en la sintonía de Radio Euskadi, en la línea de meta, de este Trading Zarauz Triatloya, edición número 38, John, con un tiempazo quizás con demasiado calor y sobre todo lo destacaba Antonio Benito, ganador, con un ambiente tremendo.
2: Como siempre en Zarauz. Enseguida volvemos contigo, Iker, si tienes algún protagonista más, seguro que lo verá a lo largo de la tarde. Antes nos vamos al Carmelo Balda con Mikel, donde azules pues están intentando despegar en este primer Yoko.
3: Y han despegado, John, porque han ido al cartón 8, primer descanso del partido, 8 para la pareja que conforman Vicente Oinar, 3 para Chanik Argoitia. Y aquí vale todo, valen los, en este caso, los papeles, valen los abanicos, valen los pequeños ventiladores, porque el calor es tremendo aquí en este recinto y con favoritismo en un principio para los primeros, para Chanik y Argoitia, por eso de que han ganado los 3 partidos, porque están invictos y porque la última referencia, la única referencia entre dos parejas nos deja la victoria para ellos el 23 de mayo, eso sí, fue con un 2-1 y con un apretado 5-3 en el último juego de aquel partido disputado, insisto, el 23 de mayo. Bueno, pues de momento llegamos al primer descanso del partido, son 8 para la pareja de Parralde, 3 para Chanik y Argoitia, y si te parece, John, me acerco a zona de vestuarios para conversar con una de las protagonistas de la final en clave femenina, ¿te parece?
2: Me parece muy bien, Miquel.
3: Hasta ahora.
2: Bueno, pues enseguida tenemos a Mikel con protagonista. Lo dicho, tenemos en juego el Chanika Argoitia, Vicente Ollenar, la final masculina. Antes se ha jugado la femenina, una final que apenas no ha llegado a los 40 minutos de duración. Lura Lisa ante Erika y Laura han ganado estas últimas. Lo han hecho por dos yocos a cero. En el primero, 15-7 se han impuesto. En el segundo, pues aún con más claridad, por 15-4. Y me dicen que Mikel Bilbao ya tiene protagonista en el Carmelo Balda. Pues dale, Mikel.
3: Bueno, pues sí, efectivamente, yo nos hemos trasladado en este caso a los vestuarios del Carmelo Balda para conversar con Laura Rodríguez, con la pelotari de puntista de Noain, que recibía el saludo de Rubén Bayo, que es su monitor. Laura, buenas tardes.
4: ¿Qué tal?
3: Yo bien y tú mejor, ¿no?
4: Sí, sí, bueno, la verdad que muy a gusto jugando y yo supongo que voy a ganar, así que bueno, es que perfecto, la verdad.
3: Habéis ganado muy fácil, o más fácil lo que pensabas, ¿verdad?
4: Sí, yo pensaba que, bueno, al final Lur tiene mucho remate y mucha derecha. Entonces el plan principal era quitarle o sobre todo meterle a los pies. Y bueno, lo hemos podido hacerlo y la verdad que muy bien.
3: Juegas con una maravilla, que es esa delantera, Erika Mugartegui. Juegas sola, ¿eh?
4: Sí, sí, sí. Buah, es una pasada la potencia que tiene, el tiro, la manera de coger. O sea, mejor compañera no puedes tener, la verdad.
3: Bueno, Chapela, en lo que ha sido tu primer campeonato en este Grand Slam Donostia Jayalibe.
4: Sí, sí, sí, este es el primero porque, bueno, jugué en Hondarribi, pero perdimos la final. Entonces este sí, este es el primero.
3: 16 añitos, desde... ¿cómo te surge? ¿Cuál es el origen para que tú juegues a cesta punta?
4: Bueno, no había escuela y bueno, mi madre me animó a probar y hasta hoy.
3: Es un sitio con tradición, no hay de cesta punta, ¿verdad?
4: Sí, sí, sí, ya muchos años y bueno, como Romén Bailo también, pues figura también y David está en Miami y todo, y entonces se juega mucho y se disfruta mucho también en el pueblo.
3: ¿No has estado sola? He visto alguna camiseta con tu nombre, familia, ha estado Rubén, que es tu monitor, ¿verdad?
4: Sí, sí, sí, algunos se animan a venir y bueno, a crear un poco de ambiente también y muy a gusto.
3: ¿Lo siguiente?
4: Bueno, pues ir viendo y... Sin expectativa mucho, a ver Hondarribi, si nos cogen, si no, ir viendo y disfrutar, sobre todo entrenar en el verano y disfrutarlo.
3: Allá en Iruña, cerquita de Navarra, ¿se juegan campeonatos?
4: Sí, se suele jugar pues, el campeonato navarro y cosas así, ahora también se suele hacer en San Fermín, se organiza el de Noain, organiza, entonces bueno, también para disfrutar, y en el verano disfrutarlo sobre todo y ya está.
3: Laura Rodríguez, Oriona, felicidades y nada, que sigan estos éxitos, ¿vale?
4: Gracias.
3: Bueno, pues ahí estaba Laura Rodríguez de la Navarra, en este caso 16 añitos, que ha conseguido la victoria con Erika Mugartegui en la sintonía de Radio Euskadi.
2: Es que ricas con Mikel, enseguida estamos otra vez en el Carmelo Balda, también por Zarautz, pero antes tenemos que hablar también de fútbol.

0: Recuerden que estamos plenamente sumergidos en el Mundial. El plato fuerte de hoy, y yo diría que de todo lo que llevamos de Mundial, se juega esta noche a las 12, el Brasil-Marruecos, partidazo por todo lo alto. Y tenemos que hablar sobre un hombre que sabe lo que es disputar un Mundial, incluso marcar un gol. Hablamos del Vicio Gorriz. De hecho, hoy se cumplen 33 años desde su despedida como jugador chururdín. Es el jugador que más veces ha vestido, como digo, la elástica, la Real, 599 veces. Y como digo, sabe lo que es disputar un Mundial, sabe lo que es marcar un gol, lo hizo en el Italia 90, y con Vicio Gorriz ha hablado nuestro compañero Mikel Baena.
1: Por supuesto, el recuerdo siempre, eso te queda para siempre, ¿no? Jugar un Mundial, pues para un futbolista, pues es lo máximo, ¿no? Y es verdad que este año estaba un poquito más despistado, pero bueno, ya está aquí encima todo el tema. O sea que, bueno, siempre a mí me gusta mucho el fútbol y me gusta lógicamente seguir. Es verdad que hay muchísimas selecciones, que va a haber muchos partidos, pues que ahora es un poco intempestivos para nosotros, pero bueno, ahí lo seguiremos como siempre, lo máximo que podamos. A mí me gusta mucho el fútbol y lo sigo a tope. El Mundial es una competición muy bonita.
2: Enseguida hablamos un poquito de este Mundial, pero vamos a echar la vista atrás al que jugaste tú en Italia 1990 con Luis Suárez en el banquillo. Comenzaste siendo suplente, pero luego te hiciste con el puesto y además tuviste un papel importante, ¿no? Con gol y casi pues también avanzando hasta los cuartos de final, caíste en octavos ante Yugoslavia. ¿Cómo lo recuerdas?
1: Pues tengo un recuerdo muy bonito. Mira, en principio la dificultad de ir, ¿no? De meterte en la lista definitiva para ir al Mundial, que era una duda que estaba ahí. Yo tenía opciones de ir, pero también sabía que era difícil. Tenía ya 32 años, es verdad que había respondido bien en el grupo de clasificación cuando me llevó Luis Suárez por primera vez, y pensaba que tenía posibilidades altas, ¿no? Pero en algunos medios tampoco me ponían como opción. Y bueno, la noticia me la dio Iñaki Anza, no sé si me extiendo demasiado, pero me la dio Iñaki Anza en un entrenamiento que salió y me dijo: Vicio, que vamos al Mundial, porque él también iba como fisio de la Real. Y yo cuando fui ya quise, bueno, yo lo que voy a hacer es disfrutar a tope esto. Es una oportunidad para mí bonita, muy bonita, con 32 años, y lo quise disfrutar desde el primer momento. Y mi objetivo era jugar un minuto, era lo que yo pensaba siempre. Tengo que decir que he podido jugar un Mundial, jugar un minuto, por favor. El partido ese de Uruguay, como bien dices, empiezo en el banquillo, hicimos un partido muy malo, fallan un penalti ellos, Francescoli, me acuerdo, muchas críticas a Luis Suárez, al equipo, y Luis Suárez en ese momento optó por jugar como jugaba el Madrid de la época, que era el bloque principal de aquella selección, la quinta al buitre, y optó por jugar pues como jugaba Tosac en el Madrid, con cinco defensas, ¿no? Tres centrales y dos carrileros. Y eso me dio la opción de entrar en el equipo con Andrinua y con Sánchez, y ya pues a partir de ahí ya jugué titular los partidos que tuvimos, ¿no? Tengo un recuerdo muy muy bueno de todo, muy fresco.
2: Decías que querías jugar por lo menos un minuto, jugaste algunos más y tuviste también esa ocasión a la que aludíamos en el partido de octavos. Qué pena, porque en cuartos esperaba Maradona, la Argentina de Maradona, casi nada.
1: Sí, era un objetivo para mí además. Yo me acuerdo que, bueno, primero quedar primeros del grupo, encima tuve la fortuna de marcar el gol contra Bélgica. Y luego sí tengo un recuerdo muy, muy agridulce de aquel partido contra Yugoslavia, ¿no? La antigua Yugoslavia, que tenían un equipo muy bueno también. Competimos muy bien, yo creo que fuimos incluso hasta mejores. Yo tuve una opción en la prórroga de un remate de cabeza que dudé entre si rematarla directa a puerta o pasarla hacia el centro a un compañero. Esa duda me costó el que no entrara gol, porque luego fue un balón que rebota, pega en el poste, le vuelve al portero, y la verdad es que la he visto muchas veces y siempre he pensado que tuve la oportunidad ahí de haber marcado un segundo gol y que encima habernos metido posiblemente en cuartos, y era, joder, yo tenía una ilusión tremenda de jugar contra Argentina en el Mundial y contra Maradona. Me hacía muchísima ilusión, pero bueno, no pudo ser, y los mundiales se definen muchas veces por detalles, y en los partidos te cuesta muy caro, ¿no? Un error, un fallo, cualquier descuido te cuesta muy caro y te mandan para casa.
2: Aquella Real de finales de los 80, de, en este caso 1990, el Mundial de Italia, tenía bastantes representantes en la selección española. Este año está Mikel Oyarzabal, también tenemos algunos internacionales en otras selecciones, como Guedes en Portugal, Kubo en Japón, Chaleta Chari Suchis en Croacia. Bueno, pues eso es buen síntoma también, ¿no?, para la Real, ver a jugadores disputando el Mundial.
1: Sin ninguna duda. Yo como aficionado muchas veces pienso, cruzas los dedos, ¿no? Porque son muchos partidos y cruzas los dedos de que no pase nada, de que vuelvan bien. pero yo creo que bueno, que es motivo de orgullo ver que en la Real hay muchos jugadores seleccionables en sus países, ¿no? Yo creo que es importante para un club que tener internacionales significa que tienes una buena plantilla, un buen equipo, y eso es bueno para todos, ¿no? Entonces, bueno, lo único es el tema de las lesiones, que siempre piensas que puede ocurrir en un evento de este tipo, ¿no?
2: Quería incidir en el caso de Mikel Oyarzabal, que llega pues en un momento de forma espectacular al Mundial, parte como principal referente ofensivo de la selección española, ha hecho un temporadón, es el gran capitán de la Real. No sé qué puedes decirnos sobre él que no sepamos.
1: La verdad es que es muy difícil lo que dices, ¿no? Decir algo que no se sepa ya o que no hayamos hablado de él es difícil, porque creo que todos los piropos del mundo le han caído, pero no son piropos, son hechos reales. Creo que es un jugador que, bueno, es muy listo, todo lo hace prácticamente bien. Se ha adaptado a la nueva situación desde que tuvo la lesión, que también fue una lesión grave y muy importante en su carrera. Y no es fácil para un jugador, y encima en ese puesto en el que juega, poder adaptarse, y él lo ha hecho a la perfección, ¿no? Yo creo que es un jugador que da un rendimiento 10 siempre, tanto en la Real como cuando juega en la selección. Es lógico en la selección que destaque todavía más si cabe, pues porque tiene también compañeros al lado, que bueno, usted me está hablando ahora de, yo qué sé, de Lamine Yamal, de Nico Williams, de muchos jugadores que también ahí en la delantera y en la media de la selección española tienen mucha calidad y también a él le dan mucho, ¿no? Pero él da muchísimo al equipo, Luis de la Fuente lo sabe. Y es un jugador básico, importante, capitán, tanto en la Real como en la selección.
2: No voy a ser muy original con este número que te voy a decir, el 599, ese número de partidos que alcanzaste con la Real Sociedad. Seguro que Mikel Oyarzabal, si sigue este ritmo, te puede superar, ¿no? Creo que no te importará mucho.
1: Seguro. No, seguro. Hombre, a ver, siempre tienes el purito ahí, el orgullo de ser el jugador que más partidos ha jugado en la Real. Para mí era un sueño impensable cuando era un chaval, bueno, ni se me pasaba por la cabeza eso. Entonces ahora cuando ya ha pasado mucho tiempo y lo ves, miras hacia atrás, la verdad es que es un motivo de mucho orgullo, ¿no? Aquí en la calle Ganzo, en Irún, donde yo nací, todo el mundo me dice, joder, el jugador que más partidos ha jugado, Vicio, tal vez. Bueno, pues siempre es un motivo de mucho orgullo, pero que te lo bata un jugador como Mikel Oyarzabal, pues también es un motivo de orgullo, porque va a ser un jugador, yo estoy seguro que lo hará, porque es, bueno, si no tiene ningún problema, ¿no? Que no es fácil a veces, se te puede romper el tema, pero bueno, yo no quiero ni pensar en eso, yo quiero que nos dé muchísimos años del rendimiento que está teniendo y seguro va a batir ese récord y seguramente todos los demás porque tiene capacidad para ello y lo único que tiene que hacer es acompañarle un poquito la suerte de que no tenga ningún problema.
2: Lo que está claro es que tanto Oyarzabal como tú sois dos grandes embajadores de la Real, un club que ahora mismo vive en momento dulce, está clasificado para la Europa League, reciente campeón de Copa, el filial en segunda división, el equipo femenino también jugará la Champions el año que viene. Buenos tiempos para ser de la Real, ¿verdad, Visio?
1: Sí, siempre son, a ver, no son buenos tiempos siempre, pero siempre los que somos de la Real, los que llevas en el corazón la Real, pues bueno, estás a las buenas y a las malas, ¿no? A las duras y a las maduras, como se suele decir, ¿no? Pero es verdad que ahora estamos viviendo una época muy bonita. El título de Copa creo que a todos nos ha dado un subidón. Te queda un poquito el mal sabor de no haber acabado la Liga de una mejor forma, pero bueno, te quedas con lo bueno y ha habido muchas cosas buenas este año, ¿no? Que bien, como bien dices, el equipo femenino metido en Champions, el Sanse en segunda división, único equipo filial, muchos buenos jugadores que están ahí en la recámara para poder debutar con el primer equipo y para poder dar mucho durante muchos años. Ahora mismo, pues todo es bonito, ¿no? Pero hay que estar preparado para todo siempre en el fútbol, ya sabes. Pero ahora hay que disfrutar de lo que tenemos y la verdad es que ha sido un año excepcional, una temporada excepcional.
2: Lo que cambian las cosas, porque a finales del pasado año el equipo estaba coqueteando con el descenso, se marchó Sergio Francisco, llegó Mataracho y el equipo pues revivió, vamos a decir.
1: Sí, la verdad es que fue... yo además con Sergio Francisco me une una amistad especial porque lo conozco desde pequeño, desde los 15 años.
2: Paisanos, claro.
1: Sí, aparte de ser paisanos, yo cuando estuve sacando el título de entrenador hice las prácticas con el Reunión, cadete, y él estaba en aquel equipo, ¿no? Entonces le conozco como jugador, le conozco dentro de un vestuario, sé de su profesionalidad y pues me dio muchísima pena que no pudiera triunfar en el primer equipo La Real, ¿no? Creo que no le acompañó para nada la suerte porque creo que el trabajo lo tiene sobrado, pero... Es verdad que los resultados no funcionaban, había jugadores que no tenían el rendimiento óptimo, me estoy acordando de Guedes, de Carlos Soler, que él lo hacía, lo decía y lo repetía, y yo también estaba totalmente de acuerdo, que eran jugadores que nos iban a dar mucho, pero que había que esperar un poco, pero claro, en el fútbol no hay paciencia, no se espera, y los resultados no funcionaban, y es verdad que el cambio ha ido para bien. El equipo ha funcionado con el Mataracho, cambió, ha habido jugadores que han mejorado mucho su rendimiento y la temporada pues ha sido buena, ¿no? A pesar de que seas el equipo más goleado, hay que mirar también todo lo que no ha salido bien para poder rectificar y cuidar esos detalles de cara a la próxima temporada, ¿no? Pero nada, es verdad que el cambio al final benefició a los jugadores y bueno, y se ha visto en el campo y se ha visto en resultados también.
2: Vamos a volver a hablar un poquito del Mundial antes de ir terminando. No sé cómo lo vas a vivir ahora que te toca hacerlo desde fuera. Ya son muchos años que lo estás haciendo, pero ¿qué tienes previsto para verlo en casa, con los amigos? No sé si las horas no son muy buenas, lo hemos comentado, pero no sé si tienes algún plan especial como amante del fútbol.
1: No. Imprevisto, o sea, todo imprevisto. Lo que venga, seguro que coincidirá. Algún día lo que dices, pues algún día igual posiblemente con algún amigo de la cuadrilla que puedas coincidir en algún sitio, verlo. También dependerá mucho de horarios, en casa, donde más, seguramente. Y bueno, tampoco soy muy un enfermo del fútbol, como conozco a algunos, algún amigo que está ya, se ha hecho su calendario y está dispuesto a ver muchísimos partidos, ¿no? Yo no soy tan enfermo de esto, pero bueno, veré muchos partidos seguro porque me gusta mucho el fútbol y bueno, y el Mundial, como te he dicho antes, es una competición muy bonita para ver, ¿no?
2: ¿Y eres de los que apuesta algo con los amigos o las típicas porras o no?
1: No, sí, porras suelo hacerlas, con mi sobrino, pero no he visto ni una porra de Mundial, con lo cual todavía no participo en ninguna, pero bueno, estoy abierto a ello, ¿eh? Si veo alguna por ahí, sí me suele gustar. Un poco, sí, además siempre tiene su aliciente, ¿no? Apostar por... Bueno, a mí me han preguntado cuál es mi favorito o mis favoritos para el Mundial.
2: ¿No lo puedes decir?
1: A España la pongo como número uno. Es que me da la sensación de que tiene un equipazo, a pesar de que tiene alguna baja importante también, hay algunos jugadores que llegan un poco justos, pero yo creo que si todo va normal, tiene una gran selección y si tienen suerte, pues podrán aspirar a ganar el campeonato. No sé, es que no veo ninguna selección superior. Es verdad que hay algunas buenas, estoy acordándome de Francia, de las de siempre, ¿no? Argentina, Brasil, que son equipos que te pueden en cualquier momento, y sobre todo en este tipo de competiciones, te puede cualquiera echar a casa, pero yo creo que España no tiene menos que ninguna de estas que te he mencionado.
2: Y la última, Visio, hablábamos de que, bueno, que si van las cosas normales, pues España es una de las favoritas. Vamos a hablar también de normalidad, de una persona que es normal como tú. ¿Qué hace Visio Gorriz en un día cualquiera? ¿A qué se dedica? Joder, nos consta que eres un embajador de la Real, tienes muchos actos con el club, sí. Pero ¿a qué se dedica Visio Gorriz?
1: Pues mira, yo siempre he comentado, nunca había pensado que la agenda del jubileta fuera tan extensa como la que tengo yo. La verdad es que la mujer que está a punto de dejar de trabajar también me dice siempre, pero ¿qué vamos a hacer luego? Si tú estás metido en mil cosas, no te veo el pelo, yo ya, no sé, me gusta mucho hacer muchas actividades, muchas relacionadas con el mundo del fútbol, ¿eh? Con la, bueno, ayudando a la Asociación de Veteranos de la Real, la Fundación de la Real, cualquier evento que hay por ahí de fútbol, me apunto a casi todos. Y luego soy muy de amigos también, entonces en cuanto me llama alguno y hay algún plan de cuadrilla, estoy disfrutando la vida. La verdad es que, bueno, por supuesto la familia, mis tres nietas, mis hijos, a ver, disfrutando de todo lo que puedo, pues porque ahora mismo estamos bien y dentro de un rato no sabemos, así que hay que disfrutar cada momento, yo eso lo llevo a rajatabla. Y muchas de las actividades que hago, que todas las hago por gusto, son relacionadas con el fútbol.
0: Visio Gorriz con nuestro compañero Mikel Baena. De Mikel a Mikel nos vamos al Carmelo Balda porque hace ya un ratito que ha terminado el primer Yoko, también ha comenzado el segundo. En el primero, Mikel Bilbao, no ha habido color, bueno sí, el azul.
3: Ha saltado a la banca en este primer juego porque no han ganado los favoritos, ni mucho menos, porque la victoria de Vicente Vinalos de Parralda ha sido solvente 15-4, mejor dicho. Y en este segundo reaccionan colorados, 3 para Chanik Argoiti, a 0 para Vicente Vinar. Y aquí el colorido, el protagonismo lo pone la gente, el aficionado llegado desde Iparralde, de Biarritz y de Maule, porque están animando a los azules con dos caretones gigantes. Aquel caretón, ¿te acuerdas de Miquel San José en San Mamés? O caretones que se suelen ver mucho en las canchas de baloncesto. Pues aquí, llegados de Iparralde, un caretón de Vicente, otro de Ollenar, animando a los llegados de Iparralde. De momento, en el segundo juego coincide ese ánimo con el tanto azul, 1 para Vicente Ollenar, 2 o 3, mejor dicho, Chanika y Argoitia.
0: Bueno, pues veremos lo que sucede en este segundo juego. Han comenzado algo mejor los colorados, porque el primero ha sido un auténtico desastre para ellos. 4-15, como digo, han perdido ese primer juego. Nos vamos hasta Zarautz porque nos vuelve a pedir paso nuestro compañero Iker Perea. Dale, Iker.
4: Pues aquí seguimos, John, en línea de meta, buscando las voces de los protagonistas. Estamos con el segundo clasificado, con Mikel Arrasate. Mikel, arrachaldeón.
5: Arrachaldeón.
4: Tenías aquí a toda la peña del Ekeitio animándote sin parar.
5: Flipante, flipante. Estoy todavía flipando. Estando a una hora de aquí, es que ha venido todo el pueblo, todos los amigos, todos los que nos encontramos en la calle cada fin de semana y... Ha sido increíble escuchar mi nombre por todos lados, ha sido increíble.
4: Increíble ha sido también tu remontada, porque te he visto en la zona de transición bajarte de la bici, creo, en cuarta posición. Has terminado segundo, sacando ventaja al tercero, al cuarto. ¿De dónde has sacado las fuerzas?
5: Pues no lo sé ni yo, porque en bici además se me ha empezado a subir todo en la segunda vuelta, he tenido que parar en el repecho... no sabía si podría seguir, no, he intentado regular un poco, bajar revoluciones y luego tomármelo con calma en la transición, sentarme, ponerme bien y ya salir a regular poco a poco porque hacía un calor, muchísimo calor y sabía que sería durísimo la carrera a pie, entonces pues poco a poco y mira, pues he llegado hasta ahí.
4: Cuando has empezado con la Corrica, ¿tenías claro que había opciones de podio o no? ¿Alguien te estaba dando referencias?
5: Dani me ha dicho un poco que adelante han empezado rapidillo y entonces que regulase porque con este calor caería la gente y yo...
4: Ha caído.
5: Eso es. Y yo pues eso, he empezado a regular un poco y ya a partir de la segunda vuelta ya sí que me han ido dando que estaba pillándoles y aún así eso, seguir a mi ritmo para no petar al final y llegar medio decente a meta.
4: ¿Cómo están las piernas entonces?
5: Ahora ya desastre.
4: Desastre total.
5: Sí, ahora ya no puedo ni dar dos pasos.
4: Por cierto, la bici, el recorrido, el circuito, ¿no?, de ciclismo son 80 kilómetros, que no llega a ser una distancia half de 90, pero tiene un desnivel tremendo, ¿no? ¿Cómo es esa rampa del 20%, ¿no?, de la que todo el mundo habla, que os pone a todos en vuestro sitio?
5: Sí, pues a mí este tipo de recorridos me encantan, porque al final, siendo de aquí... rodamos todos los días casi por alrededores así, es todo sube y baja, entonces pues eso, estamos ahí acostumbrados y me encanta eso, me encanta subir rampas así y lo disfruto muchísimo.
4: Te mola sufrir.
5: Sí, eso es.
4: Mikel, ya la última, ¿cuál es el plan? ¿Os quedáis aquí en Zarauz? ¿Volvéis a Ekeitio? Porque, insisto, había muchísima gente aquí en la línea de meta, animándote. Sí.
5: Había muchísimo. Primero dar las gracias a todos Zarauz, porque esto es increíble, toda la bici, toda la carrera a pies, todo es increíble, o sea, los pelos de punta. Y pues ahora, no sé, un poco recuperar, ver cómo estamos y intentar descansar porque las piernas nos tapan mucho trote.
4: Pues Mikel, nada, descansar y a disfrutar, claro que sí. Eskerrik asko.
5: A ti, muchas gracias a todos vosotros.
4: Bueno, pues Mikel Arrasate en la línea de meta aquí en Zarauz. Tremenda ha sido la remontada que ha pegado en esa carrera de 20 kilómetros, adelantando dos posiciones. Se bajaba de la bici en cuarta posición, ha finalizado en la segunda, cuando aquí, John, pues hay un ambientazo, todo acompañado, el día, la temperatura y todavía, que continúa entrando gente aquí en esta línea de meta.
0: Bueno, pues enseguida iremos contigo en cuanto nos pidas paso de nuevo, Iker. También volveremos enseguida al Carmelo Balda porque tenemos en juego la final masculina entre Chanika Argoitia y Vicente Ollinar. Hacemos una pequeña pausa, enseguida estamos de vuelta a las 6:36 de la tarde.

0: Volvemos al Carmelo Balda con Mikel Bilbao, porque me dicen que tiene protagonista. Dale, Mikel.
1: Sí, primero situamos marcador, 7 para Chanika Lagoitia, 2 para Vicente Oinar, Mikel Iguren, alma mate de Jaya Live, Arratsaldeon.
2: Arratsaldeon.
1: Llega uno de los días más importantes para Jaya Live con esta finalísima, con gran expectación, con mucha gente aquí en el Carmelo Balda, ¿verdad?
2: Sí, la verdad que es una cita fija, el público ha respondido y bueno, el primer partido, la primera final ha sido un poco ha ido de calle, pero este partido parece que va a dar la vuelta.
1: Favoritos en este caso colorados, pero ojito al rendimiento de los de Iparralde.
2: A ver, los rojos igual pueden ser favoritos para la prensa, pero yo veo a uno llenar del último mes que si sigue jugando así probablemente es el mejor zaguero del momento, me atrevo a decirlo, porque su pegada con una pelota muerta puede dominar a cualquiera. Entonces, si los azules siguen con la pelota muerta, los rojos lo van a tener difícil. Pero es verdad que Chanika y Argoite han hecho un buen torneo, tienen la confianza y físicamente son muy fuertes y bueno, todo puede pasar.
1: Mikel, la antesala de esta doble final, se ha rendido un homenaje, un minuto de silencio a Enrique Erentxun. ¿Quién era Enrique Erentxun, para que no conozca?
2: Pues en la ciudad lo era todo, a nivel de pruebas deportivas, ¿no? Él era el director del Diario Vasco, pero aparte organizaban la clásica San Sebastián, las 6 horas de Euskadi, la Vuelta a Itzulia. Y en todos los temas deportivos de la ciudad, con una empresa que era del Diario Vasco de Deportes, él era el alma mater, como dices tú, de toda prueba que había en Donosti. Una persona súper querida, ayudó a todo el mundo y, bueno, se nos fue hace un par de meses. Yo siempre he tenido relación con su hijo y surgió la idea y, bueno, hemos montado, creo que ha sido una cosa muy bonita para la ciudad, porque de verdad que era una persona muy querida.
1: De hecho, en ese homenaje hay una fotografía con Enrique Erentxun y de fondo este Carmelo Balda.
2: Sí, Enrique Erentxun, además, cuando creo que fue el año 94, se abrió este frontón como al estilo americano con quinielas y tal. Él era uno de los empresarios que estaba vinculado a ese proyecto, que es donde debuté yo. Y siempre en los frontones, en el mundo del remo, en el ciclismo, a nivel de ciudad, un top.
1: Hoy se clausura este gran slam de Jaya Live y ya pensando en lo siguiente, que es Hondarribi, que es ese también, hay mucho trabajo por detrás de ese gran slam de Hondarribi.
2: Sí, Hondarribi pues lleva desde el 2007, no hemos fallado un año, son muchos años ya y pues muy contentos de seguir trabajando. Cogeremos un descanso esta semana, pero bueno, volveremos con muchas ideas, con la intención de seguir metiendo gente joven y aportando lo que podemos a la cesta punta por lo bajini, como digo yo, pero con mucha humildad y trabajo.
1: ¿Hay que aprovechar esta ola de la cesta punta?
2: Sí, es verdad que la gente está acudiendo a los frontones, hay mucha visibilidad por parte de Euskal Televista, los periodistas también, los periódicos, las radios, y hay que aprovecharlo, y sobre todo necesitamos un poco que los pelotáis jóvenes, que los hay, y hay muy buenos, pero que den un paso más al frente, porque, como digo yo, no basta solo con que nos pongan, hay que dar un paso más y demostrar que están ahí, traer gente nueva al frontón y son el futuro del Jayalai, la gente joven.
1: Claro que sí, Valentía. Mikel Iguren, alma mater de Jayalai, gracias por estar en Radio Euskadi.
2: A vosotros.
1: Bueno, pues en este caso las palabras de Mikel Iguren, de momento, pues 4 para Vicente Oinar, 7 para Chanika y Argoitia.
0: Osondo Mikel, bueno, el segundo yoko que tiene un color bastante diferente al primero. Nos vamos hasta Zarautz porque por ahí está nuestro compañero Iker Pereira. ¿Qué nos cuentas, Iker?
3: A la sombra, John, que hace mucho calor, pero aquí seguimos en esta línea de meta. Ya tenemos también el podium femenino, vencedora de nuevo la suiza Alanis Siffert, aquí en el triatlón de Zaragoza. Segunda ha sido la triatleta de Bilbao, Helene Alberdi, tercera la francesa Anne Pierre. Y resulta que, John, el día está siendo tremendamente duro. Fíjate, Alanis Siffert el año pasado paró el crono en 4 horas 3 minutos. Este año le ha costado 15 minutos más lento que el año pasado y ha parado el crono en 4 horas 18 minutos. Aún así, la segunda clasificada, Helene Alberdi, ha necesitado 15 minutos más que la ganadora. Alanis Siffert, 4 horas 18 minutos, Helene Alberdi, 4 horas 33 minutos. Aquí, hasta hace apenas 30 segundos, se ha venido el corazón en un puño. Os cuento lo que ha pasado. Cruzaba la línea de meta Helene Alberdi, ovacionada por todo el público. Helene Alberdi es una persona, una triatleta muy querida aquí en Zarautz. Helene Alberdi se tira al suelo, que es algo muy habitual, ¿no?, en los triatletas, echarse al suelo, que es que llega vacío. Pero daba la sensación de que Helene Alberdi se iba al suelo porque es que literalmente estaba desnortada, no podía más. Pues bien, después de 2-3 minutos en el suelo, recibiendo los ánimos de personas, de miembros de la organización de este triatlón de Zarauz, han tenido que acudir las asistencias médicas de Protección Civil para tratar de reanimarla. La tostada que llevaba Lene Alberdi, el pajarón, el globo, el calor, aquí ha aparecido el hombre del mazo en Zarauz, ha sido brutal, y Lene Alberdi ha tenido que ser, pues, asistida, ¿no? Se la han tenido que sacar de esta línea de meta en camilla, con una ovación cerrada, tremenda, especial. Y esto es el triatlón de Zarauz. Aquí ha habido años de pasarlo realmente mal, de viento, de frío, de lluvia, de muchísimo sufrimiento. Y hoy nos hemos encontrado, pues, con un día de 30 grados para arriba, ¿verdad? Y la imagen hoy aquí ha sido de una Elena Alberdi, que entiendo que se ha tenido que exprimir al máximo, porque la tercera clasificada, la tercera estaba a apenas 10 segundos de distancia cuando habían realizado los primeros 10 kilómetros, ¿no? De ese segmento de 20 de la última corrica. Se ha vaciado Elena Alberdi, ha mantenido esa segunda posición. Por cierto, fue segunda también el pasado sábado en ese Big Half, en el triatlón de media distancia de Vitoria. Hoy aquí de nuevo segunda Elene Alberdi. La imagen del día, pues, ha sido la de la propia Elene, derrumbada, sin poder hablar, sin poder moverse, con calambres. Es que le temblaba todo. Ya te digo que aquí se ha hecho el silencio, y en definitiva el pódium femenino, que repite de nuevo victoria la Nisi Fer, la suiza, segunda Elene Alberdi, tercera Anne Pierre, suiza, Euskal Herria, Francia, es el podium femenino. Y pues lo dicho, Jon, que nos hemos quedado todos un poco helados.
0: Normal.
3: A pesar del calor, así que queríamos charlar con Elene Alberdi, lo hizo el sábado pasado en Vitoria con Radio Euskadi en este Kirol Festa. Me da a mí, Jon, que hoy no va a poder ser. En cualquier caso, en los próximos minutos escuchamos unas protagonistas.
0: Osondo Iker, pues vamos a ver si se puede recuperar lo antes posible. Elene Alberdi, pues mira, aprovechando la dureza, ¿no?, que implica terminar un triatlón, en este caso el de Zarauz, esta semana nuestro compañero Aitor Piris ha podido hablar con Raquel Mateo, ex paratriatleta, que tiene, pues, mucha historia detrás. La vamos a escuchar.
4: Bueno, la verdad es que no hay una cosa en concreto, ¿no? Yo sabía que antes o después el triatlón paralímpico tenía que llegar a su fin. Siempre pensé que era después de Río, luego pensé que después de Tokio, luego París, y luego continué. Y sí que es verdad que en septiembre del año pasado, pues fui al rocódromo, porque era uno de los deportes, o sea, siempre he tenido como tres, ¿no? Uno era hacer surf, otro escalar y otro era remo. Bueno, pues una vez que competí en Australia, después de una competición, lo probé y como que ya me quité el chuchu ese que tenía de probar sin más. Y bueno, pues fui al rocódromo y pues era como, encontré como mi momento. Vale, hacía triatlón, he seguido haciendo triatlón hasta mediados de mayo, y cuando podía era como mi momento de desconectar totalmente de todo. Y la gente me decía, ¿y cómo trepando una pared, no? Porque al final, oye, pues te cansas, evidentemente. Pero era como mi momento. Pero realmente en mi cabeza era, algún día voy a dejar el triatlón, pero es verdad que nunca pensé que iba a cambiar de deporte. Ya lo hice en su momento, porque hice unos años de ciclismo y luego fue el triatlón. Pero yo pensaba que mi vida deportiva terminaría con el triatlón. Entonces ha sido, no por nada en concreto, sino pues que, no sé, pues desde septiembre, que fue la primera vez que yo voy al recódromo, pues por circunstancias de la vida, nada en concreto, ni pues que ha terminado así la cosa. Y bueno, pues igual me estoy echando una piscina sin agua, pero bueno, otro reto en mi vida y no sabemos dónde llegará, pero es verdad que estoy en eso ahora mismo.
5: Hacías escalada en tus ratos libres de los entrenamientos de triatlón, pero al mismo tiempo, bueno, también trabajabas en la Antigua Tuac. Entonces, ¿cómo se gestionan los descansos? Porque,
4: bueno, a ver, sí que yo trabajo en la Antigua Tuac, pero tengo un horario reducido, porque me ayuda a mi carrera deportiva y sigue estando a mi lado, entonces trabajo menos horas. Yo, la prioridad era el triatlón. Por ejemplo, yo sabía que si tenía, a ver, que igual iba un día a la semana, y si iba, te quiero decir, que cuando podía es cuando podía. Si iba una vez a la semana, divinamente. O no iba, por ejemplo, el mes de diciembre, por circunstancias, no pude ir y no fui y no pasa nada. Por eso que ha sido como cuando podía. Por ejemplo, yo sabía que si hacía bici, luego no podía escalar, porque los brazos, pues, por lo que sea. En cambio, imagínate, podía escalar y luego a la hora de hacer bici no me dolían los brazos. O sea, como la prioridad absoluta era el triatlón, si no iba a escalar, no iba y no pasaba nada. ¿Que podía ir un rato, quitarme el chuchu y marcharme a casa? Pues me iba. Por eso digo que era muy esporádico, era, pues eso, como bien digo, pues quitarme la cosilla del momento. Pero era, ya te digo, en diciembre no pude ir y no pasaba nada. Cuando tienes una prioridad y en ese momento era el triatlón, pero en la Antigua, pues, no trabajo 8 horas al día, con lo cual es lo que te digo. Uh-huh. Que era mi trabajo en la Antegui y luego ya hacía por lo que el entrenador me mandaba para el triatlón y lo otro, si se podía bien, y si no, no se hacía.
5: Además de las 3 citas olímpicas que mencionas, también has sido 4ª en el Mundial de Abu Dhabi en 2021, tienes 1 plata y 3 bronces europeos, has sido campeona a nivel nacional 3 veces, ¿con qué te quedas de todo ello? ¿Hay alguna que te haga especial ilusión?
4: La verdad es que a veces son tantas cosas en el camino, o sea, no solo el final, ¿no? Los juegos. Evidentemente, para un deportista, estar en los juegos, en mi caso, paralímpicos, pues es la máxima aspiración y es por lo que luchamos, ¿no? Los olímpicos y nosotros los paralímpicos. Y ese, el estar ahí, mis circunstancias han sido las que han sido en cada una de ellas, pero lo que hay en el camino y yo suelo decir, ¿no? Al final, cuando yo cuento mi historia, porque, pues eso, ¿no? El otro día decía en una entrega de premios que, pues eso, la primera entrevista que me hizo un periodista es si mi vida había cambiado con el accidente. Y yo le dije que para bien porque, pues bueno, me ha dado otra vida que si no hubiera tenido el accidente, ¿no? Porque siempre intento quedarme con el lado bueno, como en su momento la enfermedad mental, que yo sufría anorexia, me dio otro aprendizaje, ¿no? Entonces, en el mundo del deporte, hay tantas cosas en el camino que hay veces que, yo qué sé, parece una tontería, pero para un deportista, yo qué sé, a los niños me hacen un dibujo y ver el dibujo, cómo me dibujan, parece una tontería, pero a mí me parece un detalle súper bonito. Entonces, por eso no puedo elegir una cosa en concreto. Sí que para mí, como especial decir, no sé, es que puedo poner un ejemplo, pero son tantas cosas que con las que me quedo. Pero en los Juegos de Tokio, cuando ya tenía la plaza para estar, claro, pues no pensaba que 6 meses antes me iban a amputar la pierna. Porque claro, como los Juegos iban a ser en 2020, pues yo hubiera ido físicamente igual que en Río 2016. Pero como se trasladaron al 21, 6 meses a mí me amputaron. Entonces, pasar esa meta con 6 meses desde que me hacen la amputación, buah, pues fue muy, bueno, pues yo qué sé, es que lloré un montón. Pero de todo lo que había pasado durante 6 meses y que yo sabía que iba a nadar, pero ya no sabía si iba a poder, porque al final la amputación, el muñón estaba muy sensible, porque en 6 meses no da tiempo a recuperar, ¿no? Entonces yo decía, bueno, yo sé que voy a nadar y bici veremos, pero ver que pasaba esa meta, a mí fue muy, muy emocionante y se me vino todo el revuelo de que había pasado durante los 6 meses anteriores, ¿no?
5: Todo lo pasado.
4: Pero al final son muchas cosas. No solo el final, sino todo lo que hay en el camino.
5: Tu primera cita en los Juegos Paralímpicos fue en Río 2016, unos Juegos, ¿sí?, en los que se estrenaba la disciplina del triatlón.
4: Sí, eso
5: y
4: es.
5: Y preparas escalada para Los Ángeles 2028, donde también va a ser un estreno esta disciplina. Vas de estreno en estreno. ¿Tienes alguna motivación o...?
4: Bueno, a ver, esto es día a día. El día X, pues será el que sea. ¿Por qué no? No, mira, acabo de decir quién me iba a decir a mí que iba a pasar la meta de Tokio cuando me habían amputado en febrero y en agosto era la competición, ¿no? En 6 meses. ¿Por qué no Los Ángeles 2028? No lo sé, es que no lo puede saber nadie. Pero, pues sí. Puede ser otro reto que, evidentemente, voy día a día, porque yo no he hecho nunca escalada. Puedo tener, no sé, por haber sido triatleta o lo que sea, unas condiciones físicas que puedan ayudar en algo, pero realmente como de escalada como tal, pues es que yo, como suelo decir, llevo la L, ¿no? Entonces, yo no me pongo la fecha, o sea, me puedo poner la fecha, bueno, me encantaría, ojalá, ¿por qué no? No, el no ya lo tengo. ¿Que lo voy a intentar? Sí, está claro, y estoy en ello. Pero yo quiero ir día a día porque es, al final es un deporte nuevo y el cuerpo necesita sus adaptaciones y no por hacer querer correr, pues te lesiones, que también pues los deportistas de lesiones sabemos un poco también, claro. Entonces quiero ir día a día haciendo la progresión que consideren que hay que hacer. Y porque, a ver, soñar, ¿no? Yo tengo dos tatuajes en mis brazos que son como dos palabras que tengo como en mi mente que, pues no sé, cada uno tiene sus cosas en su cabeza, ¿no? Pues yo me puse en una esperanza y en el otro brazo tengo sueños, ¿no? Pues oye, la esperanza no se puede perder nunca y los sueños están ahí para, a veces se cumplen y a veces no, pero bueno, yo siempre digo que no me quiero quedar con la, ay, si hubiera... El y si hubiera ese, como que me duele más el y si hubiera. Yo prefiero intentarlo y luego que sea lo que tenga que ser, pero intentarlo. Y bueno, tengo que agradecer pues toda la gente que me siga apoyando para que yo siga siendo deportista, porque los patrocinadores, colaboradores, lo que sea, que siguen a mi lado. O sea, yo siempre digo que necesito mil vidas para agradecer el estar y el haber conseguido lo que he conseguido, porque sin ellos yo está claro que soy yo la que entrena de lunes a domingo, pero siempre digo que esto es un equipo y todos forman parte de lo que yo consiga. Uh-huh. Y entonces pues me siguen ayudando y entonces siempre digo que no me gusta jugar con el dinero de los demás y hacer todo lo posible para hacer lo mejor que pueda. Luego las cosas salen como salen, mejor o peor, pero lucharlas.
5: Ya para acabar, a nivel personal has declarado, bueno, como deportista das lo mejor de ti para conseguir el mejor resultado, y a nivel personal has declarado que cuentas tu historia para poder ayudar a quien pueda estar pasando por unas circunstancias parecidas a las que tú has vivido. ¿Qué le das más valor al resultado deportivo, a mejorar tus capacidades, o cuánto tiempo tienes presente esa parte de ser ejemplo?
4: Bueno, eso también me dicen que soy ejemplo. Yo lo hago inconscientemente. O sea, yo hago el deporte porque me gusta hacer el deporte. Es verdad que puedo hablar mucho, pero a la vez no me gusta ser la novia de la boda. ¿Sabes? Como que soy vergonzosa a la vez, ¿no? Pero desde aquella entrevista, que la primera entrevista en mi vida deportiva que se me hace, cuando tu vida cambió con el accidente, y yo tengo que decir que cambió para bien, porque es que mi vida anterior había sido un infierno, que era una enfermedad mental, como pudo ser la anorexia, que fue más de 10 años. Entonces, a raíz de eso, yo a través de las redes sociales, pero yo hablé con el periodista porque es lo que yo sentía en el momento de decir, y hablé tranquilamente, o sea, lo que pensé en el momento, ¿no? Pero me empezaron a escribir mucha gente, tanto con no tenía por qué ser anorexia en concreto, que es un tema con la comida, pero un tema mental, el que fuera, o un tema físico, porque claro, ahora estoy amputada, pero yo estuve 20 años que estaba con la pierna físicamente que la tenía, pero que me la sujetaba un aparato. Era mi pierna de nacimiento, pero con un aparato, con muletas y tal y cual, ¿no? Entonces también me escribía gente con algún tipo de discapacidad física. Y yo no sé lo que veían en mis palabras, que a lo mejor yo no soy consciente de lo que el de enfrente interpreta. Y entonces yo me baso en lo que la gente también me dice, y entonces yo siempre digo, yo ya no voy a recuperar mi pierna y no puedo esos 10 años de mi vida recuperar de la enfermedad. Pero si contando mi historia con naturalidad puedo ayudar al menos a una persona en mi vida, habrá merecido la pena, porque yo no puedo perder el tiempo en lo que ya no puedo cambiar. Mira, me pasó, fui a un cole y un niño, dijo, la verdad que me partió el alma en el sentido que me llamó crack, pero me hizo gracia, pero yo sabía que había algo detrás, y entonces le pregunté, ¿y por qué me has dicho así, como, ¿no?, jugando tal, y por qué me dices eso? Y dice, Porque normalmente cuando a la gente le pasa algo se pone triste y tú no. Y claro, yo le quería decir, a ver, porque es comprensible que, pero que hay cosas en la vida que no podemos cambiar y yo eso no puedo recuperar, ni esos 10 años ni la pierna, porque ya la tengo amputada. Pero si esa historia que me ha pasado, o sea, si esa vida que yo he tenido, esta historia, la hablo con naturalidad y puedo ayudar a alguien a que piense un poquito parecido y le ayude a seguir adelante, pues habrá merecido la pena vivir.

0: 57, tremendo lo que contaba Raquel Mateo y tremendo ha sido también lo de Elena Alberdi en Zarauto. Esperemos que quede en un susto. Antes os hablábamos de la Final Four de balonmano. Tenemos en descanso la segunda semifinal, el partido entre el Aalborg y el Barcelona, a punto de reanudarse ya en la segunda mitad. De momento 11-15 gana el Barça. Y luego hablaremos también de baloncesto, porque hay que hablar de la Liga ACB. Y lo que se está acabando es la final de la Liga griega. Quinto partido, último, muchísima tensión en Atenas entre Olympiacos y Panathinaikos. De momento 9 arriba, 81-72 el conjunto del Pireo, el Olympiacos. 3-14 es lo que le queda al partido. 2 para las 7, nos vamos al Carmelo Balda con Mikel, porque el segundo yoko está apretadísimo.
1: Exactamente, no hay la tensión de un derbi griego entre Panathinaikos y Olympiacos, pero escucháis de fondo lo que acaba de suceder. Es que un dos padres de Guillermo Guenar permite el abrazo a 12, a 7, a 8, a 9 y ahora abrazo a 12 en el segundo juego. Espadas por todo lo alto aquí en el Carmelo Balda. 12 Vicente Llinar, otros 12 Chanica y Argoitia. Ganaban en este caso 12-9 los colorados, parcial de 3-0 para azules. Abrazo en el marcador, cuarto del partido. 12 para los de Iparrate, otros 12 para Chanica y para Argoitia.

0: Algunos mensajes que llegan al 688-840-840, uno en referencia a lo que ha contado Raquel Mateo, tremendo tres testimonio, dice uno, y otro sobre una curiosidad del Vicio Gorriz. Antes hemos escuchado su entrevista, dice que se quedó en 599 partidos y no en 600 por obra y gracia de John Toshak, después de tenerle calentando en la banda todo el partido, no le sacó al campo. Pues mira, qué curioso esto que cuenta un oyente. Enseguida volvemos al Carmelo Balda, porque el segundo set, el segundo yoko está al rojo vivo. Pero antes, lo que tenemos que hacer en Radio Sky, porque son las 7 de la tarde, es repasar las noticias con Amaia Valenciaga. Amaia, arratsaldeón.
1: Arratsaldeón. Ha acabado el acto principal de la marcha euskaltzale en la plaza del Castillo de Pamplona. Durante el acto ha tomado la palabra Idurre Esquizabel, secretaria general de Euskalgintzaren Kontseilua, que ha aprovechado para advertir que el euskera continúa en la emergencia lingüística y retar a la sociedad vasca, también a las instituciones, para que el euskera consiga 300.000 hablantes más en 10 años.
2: Euskaraz bizitzeko dendena eskatzeko garaia dela, hau da, euskaraz bizitzeko baldintza errealak sortu behar ditugula, eta horrek esan nahi duela baldintza politikoak, sozialak, kulturalak, materialak behar ditugula.
1: Y las modificaciones fiscales anunciadas por la Diputación Foral de Vizcaya enfrenta al socio de gobierno, el PSE. El vicelendakari y líder de los socialistas vizcaínos, Mikel Torres, no ha escondido su sorpresa tras conocer el anuncio, porque algunas medidas aún no estaban consensuadas ni pactadas. Y en clave cultural, Aurora Beltrán ha recibido esta mañana en Los Arcos el premio Príncipe de Viana de la Cultura 2026 de la mano de la presidenta del gobierno de Navarra, María Chivite. Un reconocimiento a sus más de 40 años de carrera dedicados al rock, que les ha ofrecido a todas aquellas mujeres que han querido volar y no les dejaron. Y acabamos con una última nota. Recordad que a esta hora continuamos en aviso amarillo por altas temperaturas. El aviso está activo hasta las 8 de la tarde.
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0: Las 7 y 13 de la tarde, 15-18. Gana el Barça al Alborg en Colonia en esa segunda semifinal de la Final Four. Y Olympiacos está cerca de ganar la Liga Griega. 7 arriba ante Panathinaikos, faltando 1-20 para el final. Lo que tenemos es el juego parado en el Carmelo Balda, Mikel, porque me parece que ha sido Chanika quien se ha hecho daño.
1: No, se ha lesionado Orchi Aldazabal Argoitia. Y me da la sensación de que el partido se ha terminado, porque está... Le llevan en volandas tanto Chanika como Llenar, y mucho me temo que la lesión de Orchi es importante en la rodilla izquierda, y da la sensación que cuando el marcador reflejaba un 13-13 apasionante, ha hecho un giro brusco el zaguero de Berriatúa. Y vaya, mucho me temo que la final se ha acabado para él.
0: Lo estamos
1: pero no solamente eso,
0: tele,
1: sino que la sensación es que la lesión puede ser importante,
0: sí, sí.
1: John.
0: Sí, sí, no. Lo acabamos de ver aquí en los monitores. Vamos a ver, lo estamos viendo repetido. Uy, sí.
1: Muy mala pinta, ¿verdad?
0: El gesto es feísimo. El gesto es feísimo. Rodilla izquierda, puede ser.
1: Rodilla izquierda.
0: Rodilla izquierda parece, sí. Cuando hablamos de rodilla, suelen ser.
1: Se lo ha hecho solo, y es ese tipo de lesiones en las que te haces solo y te puedes hacer una avería importante.
0: Es que esas son las peores, de hecho, Mikel. Las lesiones que se producen solos, las que te haces solo, sin contacto de por medio, pues suelen ser las peores. No sé, tiene pinta de que se puede acabar aquí, ¿eh?
1: No, la sensación que me queda es que el par de la final ha terminado, y ahora hay que estar atentos un poquito a esa rodilla, atentos a la rodilla izquierda de Orchi Aldazabal Argoitia.
0: Vale, pues...
1: Si es verdad... Igual no tiene nada que ver, pero la verdad es que la semana ha sido muy ajetreada para el chaval. El pasado domingo jugaba la final del Euskal Herri Mundura en el capítulo individual. Ayer tuvieron la previa de Markina, y la verdad es que ha sido una semana intensa en ese apartado físico para Argoitia y para Chanika. Y de hecho yo creo que ha pasado factura ese esfuerzo físico en el partido de hoy, porque les ha faltado mucha frescura. Abrazo a 13, líneas abiertas con el Carmelo Balda para saber un poco... de ese estado físico, pero mucho me temo que la final ha terminado, y lo más importante, a ver qué tal está Argoitia.
0: Pues sí, sin duda, lo más importante, porque insisto, viéndolo repetido en el monitor, el gesto de su rodilla izquierda es feísimo, y vamos a ver en qué queda. Lo ha dicho Mikel, líneas abiertas con el Carmelo Balda cuando son las 7 y 5 minutos de la tarde. Lo que vamos a hacer es pues aprovechar para irnos y vamos a ver en qué queda. Lo ha dicho Mikel, líneas abiertas con el Carmelo Balda cuando son las 7 y 5 minutos de la tarde. Lo que vamos a hacer es pues aprovechar para irnos hasta

0: Ahora preguntaremos lo que le ha pasado realmente, pero lo bueno es que hablaba, era capaz de comunicarse, ella encima es doctora, con lo cual se conoce muy bien y parecía que puede ser un golpe de calor al que con el tiempo le va a dar la vuelta.
1: Decía yo en anteriores conexiones que ha tenido que exprimirse al máximo para aguantar, ¿no?, esa segunda posición. Es que se ha vaciado y después de un ejercicio tan intenso, pues te vienen estos bajones, ¿no?
0: Efectivamente, yo creo que si la carrera durase 2 kilómetros más sería capaz de hacerlo, pero una vez la cruzan y el cuerpo baja toda esa tensión, sienten realmente lo que han hecho, ¿no? Y es cuando se desploman y el cuerpo se relaja y viene ese golpe de realidad que en su caso, desafortunadamente, pues ha tenido que atenderle las atenciones médicas.
1: Bueno, pues que se recupere, ¿eh? Elene Alberdi, un abrazo desde aquí, desde Radio Euskadi. Daniel, vamos a lo que ha sido la prueba, victoria para Antonio Benito, que es un fuera de serie, la ganadora, de nuevo la suiza Alain Seifert, que ganó también el año pasado. No sé si entraba en los pronósticos en las quinielas, pero seguro que esos nombres los teníais subrayados.
0: Exacto, en las chicas sobre todo era bastante, bastante claro. Has visto la diferencia que ha sacado Alanis, es una chica que en unas pruebas de T100, que son como el campeonato del mundo, hizo el mejor parcial de bici hace escasas 3 semanas, quinta posición. Elena es muy buena, pero estamos hablando del nivel mundial, de élite mundial, y es lo de agradecer, ¿no? Que gente como Alanis, como Antonio, como Guillem Montiel, que están compitiendo en el circuito internacional, vengan aquí y se expriman de esta manera para dar este espectáculo.
1: Claro, es que estamos hablando de, mencionabas, las T100, que son unas pruebas, unas series que cada vez están cogiendo más prestigio. Hemos tenido a Antonio Benito, que ha sido campeón del mundo en 2 ocasiones de larga distancia. Un Gonzalo Fuentes también, que es un crack. Pello Soro, me voy a dejar 1000 atletas. ¿Pero qué tiene esto? ¿Qué tiene Zarauz? ¿Que vienen los mejores?
0: Pues yo creo que Iker lo has podido ver en tus propias carnes, ¿no? Este público que tenemos aquí. Vino, por ejemplo, Sebastián Kienle, campeón del mundo de Ironman hace 3 años, y nos decía: he competido por todo el mundo, pero esto no lo tienen 2, 3 pruebas en el mundo.
1: Claro, la natación, desde Guetaria hasta Zarauz. Precioso. Uno que saque el agua, la cabeza del agua, quiero decir, mira, y qué quieres que te diga. También el circuito de bici, espectacular, eso sí, muy duro. Me chivan por aquí.
0: Durísimo, el muro de San Blas, y sobre todo, lo que hace dura esta carrera es el clima de hoy, ¿no? Hemos tenido por encima de 30 grados y son los primeros calores esta semana que tuvimos en mayo, tal vez, pero sí. Si no, los cuerpos todavía no están adaptados y hoy muchos lo han pagado.
1: Uh-huh. Daniel, también nos han dicho que es tu última triatlón como organizador, como el cerebrito. Seguro que no lo dejas de lado porque uno se queda enganchado a esto del triatlón, al deporte. No sé, cuando tú, date la vuelta, mira la plaza, está petada, a reventar. Me imagino que eso para ti, pues es un orgullo, ¿no?
0: Por supuesto, es todo un orgullo. Yo lo que decías, ¿no? No voy a desaparecer. Al final, yo soy la cabeza visible, la cara visible, pero esto lo organizamos entre 160 miembros del club del Zarauzko Triatlo y el Karte A, y yo voy a pasar a ser uno de esos miembros que apoye a otra cara visible, pero aquí estaremos. Y lo que seguro disfrutaré es, por el otro lado de la barrera, el próximo año estaré entre los participantes, seguro.
1: Claro, es que aquí os apoyáis todos y todas, ¿no? Porque yo he visto por aquí a Dani Barrola, que es el director del duatlón de Zarauz, a Gorka Vizcarra, hermano de Mikel Vizcarra, también muy metido en un club como el Dida, entrenador personal de triatletas. En definitiva, un día que yo creo que todo ha salido bien, entiendo. Y ahora no sé, ¿qué hay aquí en Zarauz? ¿Hay alguna cena de triatletas? ¿Habrá podium?
0: Ahora tenemos la cena de los voluntarios. Por un lado, eso es. Y luego aquí, como verás, han venido equipos numerosos de 10, 15 integrantes. Seguro que hay multitud de cenas de esos integrantes de los equipos. Y el que se pase por los bares de Zarauz en la noche de hoy, seguro que encuentra ese ambientillo también especial de gente que ha venido a disfrutar de la prueba.
1: Que disfrute la gente que salga por Zarauz, que disfruten también los que salgan en otros puntos de Euskadi, que nos da igual, queremos que lo pase bien la gente y que lo pases tú, Daniel, que te lo mereces por montar todo esto, que es una gozada venir hasta aquí. Eskerrik asko, Daniel.
0: Eskerrik asko, Iker.
1: Bueno, pues Daniel Larrañaga, el director de este triatlón de Zarauz, que nos atendía después del susto, de ver a Elene Alberdi en el suelo sufriendo muchísimo. Nos decía que estaba consciente, que necesitaba asistencia médica, pero que en cualquier caso, pues la propia Elene es doctora, y seguro que conoce muy bien su cuerpo, sus sensaciones, John. Y esto ha sido el triatlón de Zarauz.

0: Cuando continúan entrando triatletas en la línea de meta, en estos momentos, pues mira, una chica de Alcobendas es lo que pone en su tritraje, con una plaza del ayuntamiento pues que está abarrotada, animando durante toda la jornada aquí en Zarauz, en los distintos puntos del segmento a bicicleta. Recordamos, John, la victoria de Antonio Benito en categoría masculina, la victoria de Alanis Siffert, la suiza, en categoría femenina. Hemos tenido también representación euskalduna en ese podium, con Mikel Arrasate y Elene Alberdi, ambos en la segunda posición. Y esto ha sido el triatlón de Zarauz, su edición número 38. Seguro que siguen muchas más, John, porque recordamos que este triatlón se lleva celebrando desde el año 1987.
1: Pues ahí queda. Dicho el dato, es que Ricasco Iker, buen viaje de vuelta a casa. Lo hemos contado, victoria de Antonio Benito en categoría masculina. Segundo ha sido Mikel Arrasate y en la femenina ha ganado la suiza Alanis Siffert. Segunda ha sido, con susto incluido, Elene Alberdi. Esperemos que se recupere lo antes posible. Las 7 y 12 minutos de la tarde, volvemos al Carmelo Balda, porque Mikel Vilo está con protagonista. Dale, Mikel.
2: Sí, primero yo, para confirmar que finaliza, sí, la final, por esa lesión de Argoitia, mía mala pinta tiene esa rodilla izquierda, y estamos con Guillén Orgenard. Guillén, ¿sabes bien?
3: ¿Sabes bien lo has dicho?
2: ¿Sabes bien?
3: Sabes bien.
2: Voy a atreverme con el francés, a ver si me entiende.
1: Dale.
2: Ils sont un favori, vous avez gagné.
3: Ils étaient favoris, mais on a gagné aujourd'hui. Oui. ¿Lo sigo en francés o sigo en...?
2: No, sé que ahora te pregunto en castellano. ¿Vous me comprenez?
3: Oui, je te comprends très bien.
2: J'ai estudié un peu français.
3: Ah, mais tu le parles bien.
2: Guillem, ahora sí, felicidades por la victoria. Lástima de terminar así la final.
3: Claro, una muy grande lástima es que queríamos ganar, pero no de esa manera. Creo que es la peor manera de ganar una final. Y una muy grande pena para Goitia. No sé si tiene algo grave, pero parece la rodilla. Cuando yo he tenido 3 veces la operación de la rodilla, así que ya sé lo que es cuando te toca la rodilla. Creo que siempre es algo malo.
2: Bueno, habéis notado enseguida, ¿no?, que la cosa era grave cuando habéis visto al chaval en el suelo.
3: Sí, lo he visto caer. Y no se ha levantado, así que ya estaba muerto.
2: Eran favoritos ellos, pero habéis ganado.
3: Sí, ellos han ganado todos los partidos en la liguilla y también la semifinal. Pero creo que en la liguilla hemos jugado bastante mal. Les hemos dejado jugar, así que ya hemos llegado a la final con una nueva táctica de jugar tranquilamente y arrimar la pelota a la pared izquierda. Y esperar hasta que fallen ellos, y ya ha funcionado bien, creo, pero es que terminar 14-13 sin terminar el set es mal.
2: Guillén, ellos han tenido mucha carga física, han tenido muchos partidos durante la semana. No sé si es vuestro caso, me decías tú que has tenido una semana más tranquila. ¿Crees que habéis estado más frescos hoy?
3: Creo que hemos llegado más fresco también, es que ellos han jugado ayer las previas de Marquina. Nosotros no hemos tenido, Vicente creo que ha jugado, pero yo no he tenido partido, así que he llegado bien, listo y preparado mentalmente para jugar esta final y venir a tope. Y la semana pasada he tenido 3 partidos, es que ellos son jóvenes todos, es que yo tengo 27, todavía soy joven, pero me cuesta más de jugar muchos partidos en una semana, así que he llegado fresco hoy y bien.
2: Me ha dicho Mikel Iguren que eres el zaguero más en forma. Ahora, ¿qué es lo próximo para ti, Guillem?
3: No sé si estoy lo más en forma, me siento bien, me alegro jugar, así que mis próximos partidos van a estar ahí con los grandes, las estrellas, este verano en Pau, los internacionales. Y el guante de ojo de Biarritz, así que, a ver.
2: Suerte, Soriana, que felicitación.
3: Merci beaucoup.
2: Ahí estaban las palabras de Guillén Orgenard en la sintonía de Radio Euskadi. Me ha comprendido, la verdad es que dos años de francés han valido para algo.
1: Han valido para algo, efectivamente, Mikel. Enseguida volvemos contigo al Carmelo Balda, si tenemos más protagonistas de aquí a las 8 de la tarde. Mientras tanto, os cuento que, mira, hablamos de la final de griega, ya ha finalizado. Olympiacos campeón, 89-85, victoria ante el Panathinaikos, por tanto, Euroliga y Liga Griega para el conjunto de Georgios Bartzokas. Y el Barça en balonmano en esa Final Four de Colonia está ganando por 20-23 al Aalborg. Quedan unos 15 minutos para que concluya, como digo, esa semifinal. Espera el Fuse Berlín en la gran final de mañana. Las 7:16 de la tarde hacemos una pausa para hablar de ciclismo.

0: Hablamos de ciclismo. Finalizada la séptima y penúltima etapa con inicio en la Vidruar y final en Gran Colombier. Hablamos del Tour Auvergne, la antigua Dauphiné. Hoy etapa de más de 133 kilómetros de longitud con triunfo final para el mexicano del UAE, Isaac del Toro. Ha aventajado en 24 segundos a Juan Ayuso, del Lidl Trek, un Juan Ayuso que ha estado liderando la prueba durante bastantes kilómetros. Vamos con el ganador. Escuchamos a Isaac del Toro.
1: It's a pretty nice feeling coming back and yeah, it's incredible.
2: Es una gran sensación volver y ganar en esta cima. He intentado no malgastar energía y moverme en el instante preciso. A veces te puedes arrepentir, así que he esperado hasta el último momento. Sí, se están tomando muchos riesgos en el pelotón en cada descenso y está habiendo caídas en casi cualquier terreno. Honestamente, estoy algo sorprendido porque todo el mundo se está cayendo esta semana. Es una locura y estamos intentando gestionar la situación.
0: Bueno, las palabras de del Toro, que en el de tramo final ha conseguido llevarse el triunfo de etapa. Vamos con Juan Ayuso, segundo en el día de hoy. Lo escuchamos.
3: Ha sido un día realmente duro. Creo que la organización ha hecho un buen trabajo neutralizando la carrera porque la situación era bastante peligrosa. Después hemos seguido corriendo y el UAE y nosotros hemos tomado las riendas y queríamos lograr cierta ventaja. Mis compañeros se lo merecían hoy, así que sí, estoy un poquito decepcionado.
0: Un poquito decepcionado, decía Ayuso, normal, porque ha ido bastante rato liderando, como digo, la etapa. En la general, el líder sigue siendo el mismo, el australiano del Red Bull Bora, Luke Tuckwell, con 42 segundos de ventaja respecto al estadounidense del Visma, Mateo Jorgensen, del Toro, por cierto, tras la victoria de hoy, es tercero en la general, a 49 segundos del líder Tuckwell, y Ayuso se coloca cuarto, a 1.06. Lo dicho, queda la etapa de mañana, la última, con inicio en Beaufort y final en Plateau de Soleil-Son, 120 kilómetros de longitud. Y de hoy, uno de los aspectos a destacar, lo hemos comentado antes, es que se ha caído el francés del Decathlon, Paul Seixas, a 96 de meta. Ojo ahí, no tanto para lo de hoy, porque ha podido seguir, ha podido terminar, pero veremos las consecuencias que pueda acarrear esa caída. Ha estado más de 3 minutos en la cuneta y tiene bastantes heridas, sobre todo en los codos. Esto respecto al Tour Auvergne, la antigua Dauphiné. En cuanto al Tour de los Pirineos femenino, segunda etapa hoy de este Tour, segunda y penúltima, porque empezó ayer y terminará mañana. Hoy, en este caso, victoria para la catalana Paula Blasi. Octava ha sido la ciclista de Laboral Cucha Ushuaia Ostolaza. A destacar que hoy se ha subido el Tourmalet. De hecho, Blasi se ha impuesto con un ataque a 40 minutos de meta en esa gran ascensión, como digo, al Tourmalet. Ha sido espectacular la exhibición que ha dado. La etapa ha comenzado en Arnes-Marsus y finalizado en Wagners de Bigorre. 95 kilómetros en total han sido y, como digo, ha ganado la catalana Paula Blasi. La escuchamos comentar cómo ha sido un poco la jugada, esa escapada final, o no tan final, porque lo ha hecho a 40 de meta, Blasi.
4: Sabíamos que Domi y yo éramos las más fuertes escalando. Teníamos confianza en poder ir jugando con cualquiera de las dos. Queríamos atacar a unos 6 kilómetros a meta. Teníamos a Fede por ahí en la fuga también, aunque luego ella se ha quedado atrás. La hemos perdido y hemos tenido que subir el ritmo. Nos hemos mirado la una a la otra y veíamos que en un momento dado alguna tendría que tirar. He atacado yo, me he sentido bien y he tirado hasta el final.
5: Okay, now you have to go.
0: Sí, tremenda tirada hasta el final. Tras lo de hoy, en la general, y como digo, a falta de la etapa de mañana, la líder es Blasi, con casi 2 minutos de ventaja respecto a la polaca Dominika Lodarczyk, que 2 minutos lo tiene prácticamente en el bolsillo. Y Ushuaia Ostolaza está séptima a 3.46 de Blasi. Y en el sprint de Copenhague, femenino, hoy toca femenino, mañana será el masculino. Ha sido una carrera de 156 kilómetros con inicio en Roskilde y final, como digo, en la capital danesa. En este caso, victoria al sprint, nunca mejor dicho, para la neerlandesa Lorena Wiebes del SD Wars Protein. Segunda ha sido Charlotte Kuhl, tercera Nienke Vinoven. Triplete neerlandés, por tanto, porque las 3 primeras clasificadas han sido, como digo, de los Países Bajos. Las 7 y 21 minutos de la tarde.
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0: Las 7 y 22 minutos de la tarde. Enseguida estamos en el Carmelo Balda con más protagonistas, con nuestro compañero Mikel Bilbao. Ya sabéis que la final masculina se ha suspendido, se ha tenido que suspender por la lesión de Argoitia, cuando el segundo yoko lo teníamos con un empate a 13. El primero había sido 15 a 4 para Vicente Ollenar. El segundo, como digo, lo teníamos con ese empate a 13 y Argoitia se ha lesionado. Y vamos a ver en qué queda lo de su rodilla izquierda, porque vista la repetición, la cosa tiene mala pinta. En la primera final de la tarde, final femenina, se han impuesto Erika y Laura en dos yokos a Lurri Alice, 15 a 7 y 15 a 14. Como digo, enseguida, cuando podamos, en el Carmelo Balda. Pero antes, vamos a hacer un KitKat. Nos vamos a ir hasta Perú, porque allí se encuentra desde hace varios días con la fundación de su club, el Athletic, la jugadora del primer equipo, Naya Landaluce, con un proyecto de la propia fundación, un proyecto que impulsa la accesibilidad al fútbol entre los jóvenes y niños y niñas del lugar. Saludamos ya a Naya, Arracha León, Egunon para ti, que son, bueno, son 7 horas de diferencia. ¿Qué tal andáis por ahí, Naya?
1: Muy bien, muy bien. Aquí desde Perú.
0: Hablamos del proyecto Villagol en el distrito El Salvador, un proyecto que sirve para que los jóvenes y los niños de allí pues tengan accesibilidad, ¿no?, para jugar al fútbol. Cuéntanos un poco lo que habéis podido conocer estos días acerca de este proyecto, Naya.
1: Pues nada, ha sido una maravilla, la verdad, conocer un poco también la cultura del deporte, que cómo lo viven aquí, conocer a gente maravillosa, también lo que nos han transmitido con tan poco. O sea, ha sido una pasada. Al final no hemos estado solo en el proyecto de Villagol, que también hemos conocido aparte muchos otros espacios en el que pues utilizan pues las ayudas de fundación. Y ha sido una locura, la verdad. Pero nada, conocer a las chicas y los chicos de Villagol nos ha sorprendido mucho y nos ha encantado.
0: Uh-huh. Al final son niños y niñas que están en una situación complicada, ¿no, Naya? Una situación difícil.
1: Sí, al final, joder, son niños y niñas que tienen muy pocos recursos. Al final, también el máximo responsable aquí, que es Juan, es el que se encarga de pues ayudar a todos esos niños y niñas, y la verdad es que, o sea, para nosotras conocer todo lo que hace Juan fue una pasada. O sea, cómo se mueve, cómo reparte, cómo ayuda a todos y cada uno de todas las personas que pertenecen al Athletic Villagol.
0: ¿Y cómo viven ellos y ellas el fútbol? O sea, ¿lo tienen como una válvula de escape en su vida? ¿O qué importancia le dan al fútbol? ¿Cómo lo viven ellos?
1: Al final, quieras o no, en un sitio como Perú, en este caso en Villa Salvador, que es un distrito muy pobre, si no juegas al fútbol, si no haces deporte, estás haciendo otras cosas, que al final, quieras o no, es una manera también de que ellos pues estén, no entretenidos, pero joder, también que hagan pues el deporte, que conozcan gente, que se diviertan y que no estén pues en otros sitios metidos. Entonces, la verdad es que fue una pasada, sí.
0: ¿Y con qué te quedas de todo lo que estáis viviendo estos días por allí? ¿Con qué te vas a volver a casa? ¿Con qué te quedas?
1: Pues yo con las personas, porque nos han abierto sus casas, nos han abierto los brazos y para mí eso es lo más importante. Al final, lo que crea el fútbol en las personas, lo que, no sé, cómo te relacionas y la gente que conoces, es como lo más importante, y para mí eso es con lo que me quedo. Nos sacaban una sonrisa y es que era increíble.
0: Entonces, han pasado bastantes cosas en el club. Naya, bueno, tú llevas bastante tiempo, bastantes días por ahí. Aprovecho para preguntarte también sobre ello, porque, bueno, entiendo que, pese a que estés en Perú, estás más que informada. Por ejemplo, sobre las salidas de Maite Zubieta y de Nerea Nevado. Entiendo que para vosotras, dentro del vestuario, ha supuesto o ha sido una pena, ¿no? Entiendo.
1: Bueno, para mí personalmente, al final yo llevo 6 años en el Atleti y llevo 6 años con Maite Zubieta y con Nerea Nevado, y para mí la verdad es que es una pena, pero también creo que pues son cosas que pasan en el fútbol. Al final el fútbol no deja de ser, pues así decirlo, una empresa, un mercado, y quieras o no, son cosas que pasan y es lo que hay. Pena, porque la verdad es que son fundamentales y son vitales y dan vida al equipo, pero pues cosas que pasan.
2: Cosas que suceden en el mundo del fútbol y en el mercado. Y hablando de vestuario, Naya, tampoco sigue al frente Javi Lerga, el míster. No sé si os ha pillado por sorpresa o era algo que más o menos podíais prever.
1: Realmente por sorpresa, porque al final tampoco sabíamos nada. O sea, son pues, cosas que pasan cuando te vas de vacaciones, en el periodo vacacional, pues hay gente también que firma, otras que no, y pues te vas enterando pues al igual que todos. Una pena, la verdad, pero o sea, pues es igual que antes. La gente va y viene, esto es el fútbol, y pues a ver quién es el próximo, o la próxima, claro.
2: Sin duda, sin duda. Y con esto acabamos. Naya, ¿cómo pinta la temporada 26-27? ¿Cuándo volvéis a los entrenos? ¿Cuándo empieza la pretemporada? ¿O qué sabéis, si es que sabéis algo a estas alturas? Porque todavía es muy pronto.
1: Sí, bueno, empezamos el día 13 y nada, de cara a la temporada que viene, con muchas ganas. Siempre las hay. Yo creo que también todo el equipo tiene ganas de empezar un año limpio, de generar buenas sensaciones y de darle un poco de caña.
2: Uh-huh. ¿Y hasta qué os diasteis por Perú? ¿Hasta qué día os quedáis?
1: Es que ahora hemos estado en Cuzco, porque con el proyecto estuvimos seis días y decidimos pues movernos a Cuzco a visitar un poco también. Y nada más, ya hoy nos volvemos ya para Lima y mañana ya para España.
2: Uh-huh. Bueno, pues Eskerrik asko Naya por atendernos. Un abrazo y buen viaje de vuelta, que es una vuelta bastante, bastante larga. Eskerrik asko.
1: Bye. Vale.

0: Las 7 y 32 minutos de la tarde está que arde la segunda semifinal de Colonia, semifinal de la Champions League entre el Aalborg y el Barça. Quedan 3 minutos para el final, 2 arriba los culés ahora mismo, 26 a 28. Gana el conjunto de Carles Ortega, que estaría cabeceando la final de mañana, donde espera el conjunto Berlín, es el Fuchsia Berlín. Y vamos a volver al Carmelo Balda, donde, como hemos dicho antes, se ha suspendido la segunda final, la final masculina del High Alive, cuando Vicente Ollenar mandaban, habían ganado el primer Joko por 15 a 4, en el segundo sí que es verdad que estaba empatado, empate a 13, y ha sido cuando se ha lesionado Argoitia. Pues me parece que con el compañero de Argoitia está Mikel Bilbao. Dale, Mikel.
1: Bueno, pues volvemos aquí desde el Carmelo Balda. La verdad es que podemos hacer un análisis de la final, pero lo más importante es el estado físico de Argoitia. Y para ello, para conversar, estamos con Julen Masterra-Chanica. Julen, arratsaldeon.
2: Arratsaldeon.
1: Bueno, podemos hacer mil análisis de la final. Lo importante es el estado de salud de la rodilla de tu compañero.
2: Eso es, al final es la salud es lo más importante. Y es pena, pues eso, se ha torcido la rodilla yendo para atrás, ha sentido como que se le ha doblado y a esperar, está muy mal, y esperar a que se haga una resonancia.
1: Tiene mala pinta, ¿verdad, Julen?
2: Bueno, sí, ha estado de pie, pero sí, mejor que se haga una resonancia para saber exactamente lo que tiene.
1: ¿Os ha faltado frescura? Habéis tenido una semana muy intensa, Julen. ¿Os ha pasado factura?
2: Sí, bueno, la verdad que llevamos ya mes y largo de muchos partidos. Y el primer set, la verdad que nos ha costado empezar a coger arranque. Pero luego en el segundo set hemos empezado de cero prácticamente y hemos empezado mejor.
1: Todo podía pasar en ese segundo juego hasta que ha llegado el percance.
2: Eso es, sí. Al final estábamos 13 iguales. Le ha pasado justo eso. No, yo he seguido tanto, no sabía exactamente lo que le había pasado. Y bueno, sí, lo mejor cortar de raíz y que no acabe. Y lo mejor, pues esperemos que no sea nada y que siga adelante.
1: Lástima además porque viene el verano y muchos partidos.
2: Sí, pero bueno, sabemos cómo es Orti, es un toro y seguro que está otra vez de vuelta a las canchas dentro de nada.
1: Yo decía, semana intensa, jugaste un partidazo el sábado pasado. Ayer tuvisteis la previa de Marquina. Ha sido, insisto, una semana con mucha carga de trabajo.
2: Eso es, sí. La semana pasada creo que fueron 3 partidos, la anterior 2, la anterior 3. O sea, llevo la verdad que muchas semanas con demasiados partidos. Mañana tengo otro. Y nada, o sea, con ganas por coger ritmo, pero con un poquito de descanso también vendría bien.
1: Todo pasa a un segundo plano, pero ahí conseguiste con Salig el pase al Grand Slam de Marquina, ¿eh?
2: Eso es, sí, estamos contentos por lo de ayer, bueno, y por lo de hoy también hay que estar contentos por haber llegado a la final y todo. Pero sí, con ganas de empezar en Marquina también, para demostrar que tenemos nivel, para estar con en lo más alto nivel. Y nada, eso es.
1: En una semana vienen los gallos en Marquina, ¿eh?
2: Sí, bueno, al final, no, yo ya miedo no tengo a nadie, sé que juego bien y si hago mi juego sé que puedo dar guerra a cualquiera.
1: Bueno, pues mucho ánimo para ti, sobre todo para Orchi, ¿vale, Julen?
2: Sí, ya se lo digo, muchas gracias.
1: Julen Masterra, Chanica en la sintonía de Radio Euskadi, hablando de su zaguero, del lesionado de Orchi Aldazábal Argoitia. Lástima esa lesión con la que ha terminado el partido. Muchísimo ánimo para el zaguero de Berriatúa. Enseguida os pido paso con algún protagonista más de esta finalísima.
0: Venga, pues perfecto, Mikel. Y mientras tanto, nosotros lo que vamos a hacer es hablar de baloncesto.

0: Hablamos de baloncesto, hay mucho básquet europeo en juego. Os hemos contado antes la victoria y campeonato ya de Olympiacos ante Panathinaikos, 89-85, una victoria de Olympiacos que no tendrá ninguna consecuencia, una derrota de Panathinaikos que sí puede tenerla con un posible cambio en el banquillo. A las 8 va a comenzar en Italia el segundo partido de la final, final que enfrenta a Milán y Venecia, pero a lo que a nosotros más nos interesa es la Liga ACB de baloncesto, y en la Liga ACB de baloncesto tenemos los playoffs que arden. Estamos en las semifinales, unas semifinales que de momento están igual, 2-0. Ganan los dos equipos que han tenido, están teniendo, digamos, el factor cancha a su favor. Hablamos del Barça y del Valencia. Ahora va a comenzar en 23 minutitos el tercer partido entre Barça y Tenerife, en este caso en La Laguna. En los dos primeros partidos, los triunfos, como digo, han sido del Barça. El primero fue muy contundente, 100-67, no hubo partido. El segundo fue bastante más ajustado, 97-89, y fue bastante más ajustado porque al Barça le costó muchísimo, entre otras cosas, defender al base australiano de La Laguna Tenerife, Patty Mills, con amplia experiencia en la NBA y que está teniendo un impacto brutal en el conjunto que dirige Chus Vidoreta. Pues sobre Patty Mills, esto era lo que decía Xavi Pascual de cara al tercer partido. ¿Hay manera de parar a Patty Mills? ¿Cuál es la manera? Esto es lo que dice Xavi Pascual.
1: Recuerdo a un locutor que un día dijo que la única manera de pararlo es darle más la dirección del pabellón. Pues, pues eso, ¿no? No lo sé. Hablando en serio, es un jugador extraordinario, un jugador con una historia increíble en la NBA, jugando muchísimos años a un nivel increíble, liderando la selección australiana, y es este jugador, este talento sobrenatural para meter y jugar. Es difícil, cuando estos jugadores se enrachan así son muy difíciles de parar, tenemos que intentar que no nos entre en partido tan fácil. Y si conseguimos que no nos entre tan fácil, entonces podremos defenderlo un poquito mejor.
0: Bueno, pues esto era lo que decía Pascual. 36 puntos metió el australiano Mills y aún así, fíjate, la victoria fue para el Barça. ¿Qué era lo que decía Chus Vidoreta? Bueno, pues que habían hecho un gran partido, que habían estado relativamente cerca de ganar. El partido a 8 minutos del final estaba empatado a 71, pero a partir de ese empate a 71, reconoce que el Barça fue más, aunque sí que es cierto que el arbitraje fue bastante cuestionable, sobre todo en la jugada en la que terminó el propio Chus expulsado con una segunda técnica. Escuchamos al entrenador bilbaíno, lo dicho, diciendo que estuvieron cerca, pero que en playoffs hace falta algo más.
2: Creo que en playoff hay que estar todavía un poco mejor para poder ganar en el Palau. Es decir, hay que ganar con más solvencia, si no es imposible. Y en la primera parte nos hemos dejado muchos tiros que han hecho que fuéramos a mucha distancia, a mucho remolque, y yo estoy seguro de que, pues con la segunda parte que hemos hecho, si hubiéramos anotado esos tiros, estaríamos hablando de otra cosa. Pero hay que ganar, ya te digo, por abrumadora mayoría, ¿no? Y hoy no estábamos en esa posición.
0: Esa era la reflexión que hacía Chus Vidoreta después del segundo partido en la sala de prensa del Palau Blaugrana, antes de devolverse a Tenerife, a La Laguna, donde, como digo, ahora en escasos 20 minutos comienza el tercero. Veremos si definitivo partido de esta serie y el Barça se mete en la final, o si por lo contrario La Laguna-Tenerife fuerza un cuarto partido y tenemos más baloncesto el lunes. Tuvimos baloncesto anoche en el Roig Arena. El Valencia Basket derrotaba al Joventut por 90-76, un Joventut que maquillaba bastante el marcador en el último cuarto, porque en el inicio del tercero las diferencias fueron incluso superiores a los 20 puntos para el Valencia. Por tanto, Valencia se pone 2-0, está a un paso de la final, y bueno, las claves del partido fueron gracias a Pedro Martínez, lo decía Pedro Martínez, sobre todo el tono físico de los Taronja, el controlar el ritmo y el acierto, que al final es clave para ganar un partido de baloncesto. Pedro Martínez.
3: Durante 18 minutos hemos estado con muy buen ritmo y muy acertados, y entonces yo creo que eso no es físico, es simplemente que hemos estado muy acertados y hemos metido mucho contra una defensa que nos permitía esos tiros. Luego, la misma defensa permitiéndonos los mismos tiros, hemos estado más desacertados, y entonces, pues bueno, pues el partido ahí se ha igualado un poco, ¿no?
0: Bueno, pues hablaba del acierto, del ritmo que tuvieron los Taronja, Pedro Martínez, y en este caso el entrenador visitante, el entrenador de la Peña, Dani Miret, excusaba la derrota, achacaba la derrota sobre todo al tono físico, que faltó físico, dijo, y sobre todo en la primera mitad, porque la verdad es que en los primeros 10 minutos, en el primer cuarto, el partido ya se decantó muchísimo para el Valencia Basket. Dani Miret.
4: la capacidad de generar contactos ha incomodado mucho nuestro ataque y a partir de ahí pues han dominado el partido. Una gran diferencia, 17 puntos en un primer cuarto hace que todo cambie y nosotros no hemos tenido la capacidad de transmitir esta necesidad de tener en todo lo que es ser físicos su nivel y tener la iniciativa, porque una vez ya empieza el partido de esta manera, hacerlo durante el partido no es tan fácil que si lo marcas este tono desde el inicio.
0: Bueno, 2-0 para Valencia y tercer partido de la serie mañana. Se ha acabado, de hecho, la segunda semifinal de balonmano de la Champions League, de la Final Four de balonmano en Colonia, con empate a 28 entre el Aalborg y el Barça, y digo con empate a 28, si no cuentan el último gol que ha marcado Aleix Gómez para el Barça. Al parecer no, al parecer estaba fuera de tiempo, ha sido una jugada muy curiosa. Parecía que lo ganaba el Barça, como digo, sobre la bocina y que se metía en la final, pero habrá que jugar un tiempo extra. Vemos cómo se lamentan los culés, pero me parece a mí que esto está acabado, que los 60 minutos ya se han finalizado y que no dan por bueno, que no dan por válido el gol que ha marcado, insisto, pues al parecer fuera de tiempo, justito, pero fuera de tiempo, Aleix Gómez. Es curioso porque el ataque era del Aalborg, les han pitado falta en ataque y han tenido la última, con 5 segundos para el final, ha recuperado el Barça y pues que ha entrado limando. No sé si lo tendrán que mirar vía VAR, pero de momento lo que es oficial es que el partido ahora mismo está parado, finalizado en teoría, empate a 28, como digo, por tanto habrá prórroga en Colonia. Las 7:43 de la tarde, vamos a hablar ahora de remo.

0: Hablamos de remo, lo hacemos con Mikel Baena. Mikel, ¿qué tal? Arrachaldeón.
1: Hola, Jon, Arrachaldeón.
0: Este fin de semana se están disputando los campeonatos de España en Meira. Las finales, son mañana al mediodía. Lo que hemos tenido esta mañana han sido, digamos, las clasificatorias. Primero la femenina, después la masculina. Y se puede decir que los nuestros han dominado, que han marcado los mejores tiempos.
1: Sí, todos nuestros representantes han conseguido cumplir su objetivo y acceder a las finales. En ambas categorías se han clasificado los ganadores de cada eliminatoria y los dos mejores tiempos del resto. En chicos, Orio y Donostiarra se han impuesto en sus respectivas tandas y mañana se jugarán la bandera junto a Ciervena y Cabo. De esta forma tendremos tres botes vascos en la final. Una semana después de llevarse el campeonato de Euskadi y con el mejor tiempo en la jornada de hoy, la San Nicolás parte como favorita para volver a proclamarse campeona de España, pero la lucha ante la Torrecúa y la embarcación de los galipos se prevé apasionante. Nos vamos hasta Meira para saludar a esta hora de la tarde al entrenador de los aguiluchos, Iker Zabala. Arrachaldeón.
2: Bye, Arrachaldeón.
1: Bueno, pues mejor tiempo para Orio en la clasificatoria del campeonato de España este mediodía. Mañana la final, ¿cómo lo ves? Habéis sacado bastante ventaja, pero bueno, la lucha mañana será otro cantar, ¿no?
2: Sí, sí, así es. Bueno, los sábados suelen ser clasificatoria y los que a priori son favoritos y son más fuertes, pues bueno, solemos hacer un largo, dos como mucho, fuerte, y luego pues si puedes reservar para el día siguiente suele ser lo ideal. Entonces, sacar conclusiones viendo el tiempo que hemos realizado cada trainera hoy, pues bueno, te puede salir para mucho, pero y lo ideal es no sacar mucha conclusión y esperar a mañana, en el que ya todos los caballos van a ir a tope y ahí veremos dónde está el nivel de cada uno.
1: Mañana vais a pelear junto a Donostiarra, Ciervena y Cabo. Seguro que, como dices, va a ser distinto. ¿Qué esperas de la final? Me imagino que vais a por todas a reeditar el título. También tenéis muy reciente el campeonato de Euskadi. ¿Cómo lo ves?
2: Veo que el equipo mío está rindiendo muy bien. De sábado a domingo pues haré 6 cambios. Eso quiere decir que la plantilla es amplia, es buena. Hoy hemos marcado el mejor tiempo aún así. Y voy a meter 6 personas de recambios, pero eso es lo que haré yo. Lo que hará el rival no lo sé, pero auguro que va a ser una final, pues como todas las finales, va a ser una final dura, en el que las condiciones de la mar también hay que ver si hace viento o no hace viento. Si hace un poquito de viento, pues encima se va a poner un poquito más duro. Pero bueno, veo a la plantilla mía muy bien, que es al final lo que a mí me importa y lo que a mí me quita el sueño, y nada, las espadas estarán en todo lo alto. Me imagino que Donostiarra, Ciervena y en este caso Cabo de Cruz también pues querrán meterse en la pelea, pero bueno, auguro que va a ser una cosa de dos, sobre todo en la primera parte de la regata, en los primeros 10 minutos, y luego pues alguien de esos dos pues irá poco a poco quedándose atrás, y no creo que vaya a haber un final muy muy muy apretado hasta el final.
1: Uh-huh. Y la última, Iker, ¿está trabajando bien el equipo en esta pretemporada de cara al inicio de la ACT dentro de 2 semanas, a finales del mes de junio, de este mes de junio, buscando otra vez pues hacer historia, ¿no? Volver a ganar la Liga y la Concha? ¿Qué previsiones tienes para este curso?
2: Sí, como tú me dices, está trabajando la plantilla muy bien. Ya llevamos ya de la temporada pasada y lo que llevamos de esta, pues bueno, trabajando muy, muy bien toda la plantilla, encima gestionando muy bien los esfuerzos, encima con mucha gente de casa, gente joven, con ganas, juntada con varios así veteranos con 1000 batallas encima en sus espaldas, que aún así también siguen teniendo ganas de pelea. Y bueno, lo que tenemos que hacer es no obsesionarnos con el resultado, ir pasito a pasito, como estamos haciendo hasta ahora, intentando mejorar el rendimiento nuestro de la temporada pasada. Tenemos que intentar que la trainera vaya pues un poquito más rápida que el año pasado. Y si con eso nos da para ganar, perfecto. Si con eso nos da para romper el récord del pasado, perfecto. Y si con eso no nos llega para ganar, pues lo que habrá que hacer es pues apretar un poquito más y ponernos a la altura del rival.
1: Pues muy bien, Iker Zabala, entrenador de Orio, muchas gracias por atender la llamada de Radio Euskadi y mucha suerte primero para mañana, para el Campeonato de España y también para todo lo que viene por delante este curso. Y por su parte, en chicas, Arraun Lagunak ha ganado su tanda con solvencia y es la clara candidata a revalidar el título con Perillo, Astillero y Tirán como rivales. Seguimos en tierras gallegas y hablamos ahora con la Proel de la Lugañene. Ayora Belartieta, ¿qué tal? Arrachaldeón.
3: En pleno vestuario.
0: Vamos a ver si nos puede tener Ayora.
3: Arratsaldeon, oso ondo.
1: Bueno, pues con la vista puesta en la final de mañana, hoy gran clasificatoria, habéis sacado bastante ventaja a Astillero y a Tirán en vuestra tanda, en la otra se ha impuesto Perillo. ¿Cómo lo ves la cita de mañana?
3: Sí, hoy es verdad que nos hemos quedado muy a gusto con el trabajo que hemos hecho. A Astillero al final hemos sacado 19 segundos y muy contentas. Y para mañana, pues igual, vamos a mantener el mismo planteamiento y a ganar la regata.
1: Venís de ganar el campeonato de Euskadi la semana pasada y hacer doblete en el curso anterior. ¿Se os puede considerar como las grandes favoritas para este año también?
3: Sí, la verdad que sí. Pero bueno, vamos a ir a por todas también este año.
1: Estáis trabajando en la puesta a punto, ¿no?, de cara a la temporada que comienza enseguidita. ¿Cómo estáis viendo el equipo este año? Cuéntanos un poco cómo estáis por dentro.
3: Sí, pues estamos con muchas ganas otra vez para lograr victorias y bueno, sabemos todavía en qué punto de la preparación física estamos y bueno, viendo lo visto y todos los logros que hemos tenido hasta ahora, pero bueno, vamos por un buen camino.
1: ¿Qué condiciones esperan para mañana? Vosotras que estáis ahí, ¿nos lo podéis contar mejor?
3: Aquí, bueno, yo creo que habrá más viento porque la regata es un poco más tarde, hacia la 1:50. Entonces creo que habrá más viento y las condiciones van a ser un poco peores que hoy, sí. Así que bueno, será más exigente la regata.
1: Pues perfecto. Aior Ablartieta, Proel de la Lugañene, de Arraun Lagunak. Mucha suerte para mañana y gracias por atender la llamada de Radio Euskadi.
0: Gracias a ti también. Gracias a ti también, Mikel. Las 7:50 minutos de la tarde. Enseguida al Carmelo Balda.

0: Ahora ya sí, al Carmelo Balda, porque Mikel Bilbao tiene protagonista. Dale, Mikel.
1: En pleno vestuarios del Carmelo Balda con Ortsi Aldazao Largoitia. Ortsi, arratsaldeon.
2: Arratsaldeon, bai.
1: Ánimo,
2: Sí, riesgo.
1: Bueno, me ha dicho tu compañero Chánica, este es de cabeza dura, este va a sacar adelante todo lo que le pase.
2: A ver si es así.
1: Bueno, ¿qué pinta tiene esa rodilla?
2: Pues no sé, no sabemos nada todavía, ¿no? Ahora iré a mirar a ver qué me dicen y a esperar el resultado.
1: ¿Has notado, verdad, cómo se salía la rodilla?
2: Sí, he notado cómo me ha fallado la rodilla, no sé. Ha sido una sensación rara, en el momento mucho dolor. Ahora estoy mucho mejor, pero bueno, no te puedo decir nada. A ver qué me dicen los expertos.
1: Bueno, lo importante es la salud. El partido que queda en un segundo plano, Orche.
2: Sí, a ver, estábamos ahí, tenía ganas de salir, pero hay que pensarlo bien, no merece la pena. El verano todavía es largo, lo importante es recuperar bien la rodilla y no arriesgar una lesión más grave, ¿no? Y bueno, con calma y con paciencia, a ver si recuperamos muy rápido y estamos listos para jugar otra vez.
1: En una semana durísima para ti en el plano físico, jugaste la final individual el pasado domingo, ayer la previa de Marquina, ¿verdad?
2: Sí, habrá que mirar eso igual, ¿no? Igual he jugado demasiados partidos, la rodilla ya ha dicho hasta ahora y bueno, en el futuro pues me lo tendré en cuenta y igual no merece la pena jugar tantos partidos en una semana. Pero bueno, ha pasado lo que ha pasado y ahora con calma y con paciencia pues ya afrontaremos lo que sea.
1: Lo que pasa es que yo te entiendo, tú eres joven, fíjate, te jugabas el Euskarreti y Mundura, la oportunidad de irte a Argentina, el hecho de entrar en la previa de Marquina, eran retos atractivos, Orchi.
2: Sí, a ver, claro, el deporte, todas las oportunidades que tengas hay que aprovechar, pero bueno, esto también es parte del deporte, ¿no? Las lesiones pues son parte del deporte, es lo que hay. Y lo que te he dicho, con paciencia y con calma.
1: ¿Has tenido algún percance parecido?
2: No, la verdad que rotura de fibras y cosas así, sí, porque siempre he sido, pues eso, bastante lesivo, pero la rodilla no me ha fallado hasta ahora, pero bueno, es otra lesión, reposo y recuperación.
1: Ha dicho Chánica, este es cabezón, este lo va a sacar adelante. Muchísima suerte, mucho ánimo, Orchi, cabeza alta.
2: Mi esker.
1: Ortsi Aldazabal, algo que tiene la sintonía de Radio Euskadi. Agradecemos en un momento complicado para él el hecho de que haya atendido los micrófonos de Radio Euskadi.
0: Y tanto que lo agradecemos. Enseguida cerramos contigo, Mikel, por el Carmelo Balda. Antes os contamos que ya está en marcha la prórroga en el balonmano, en la Champions, en la Final Four, entre el Aalborg y el Barça. Se despegan un poco en el marcador los culers, 30-32, últimos 20 segundos, como digo, de esta primera parte de la prórroga. Espera en la final el Fuchs Berlin. Las 7:53 de la tarde.

0: 4 nos pide paso de nuevo para cerrar por el Carmelo Balda, Miquel Viló. Pues nada, Miquel, todo tuyo.
1: Bueno, pues yo, un último protagonista que pasa por esta casa, nos quedaba uno de los finalistas, uno de los ganadores, Vicente González. Arratsalde, buenas tardes.
2: Arratsalde, Denis.
1: Lástima, qué forma de terminar la final, ¿verdad?
2: Sí, es una pena inmensa de ver cómo se lesionó Orsi. Estoy muy triste para él porque es un amigo mío y creo que él tiene una buena lesión. Sí, una pena de acabar como eso en este partido.
1: Enseguida habéis visto que era grave, ¿verdad?
2: ¿Qué?
1: Que enseguida habéis visto en el partido que era grave, era una lesión grave.
2: Sí, creo que es grave porque cuando díganos cómo se pasó la lesión, sabemos todos que la rodilla es, en este deporte es frágil y huele mal, sí.
1: Da la sensación, Vicente, de que habéis llegado más frescos al partido de hoy. Físicamente estabas como mejor, os he visto más frescos.
2: Creo que sí. Empezamos este partido como Reyes. Jugamos nuestro juego perfectamente. Tenemos nuestra estrategia que funciona bien y directamente tenemos 3, 4, 5 tantos de más. Y por eso el primer set se pasa bien. Y sí, el segundo empezamos muy mal, 7-2 creo. Está seguro que los otros van a tener una reacción para el segundo set, pero creo que tenemos un buen mental y vemos que podemos jugar contra ellos. 8-7 para nosotros a la pausa. Y sí, este fin de set está muy equilibrado. 10-10, 11-11, 12-12, muchas más. Y se acaba como eso, es un poco triste, pero creo que jugamos un juego bueno hoy.
1: Habéis ido durante el campeonato de menos a más.
2: Sí. Sí, creo que con Guillén es nuestro mejor partido del torneo. Es la primera vez que me siento de esta manera en el frontón con Guillén. Creo que nuestra fuerza de cada uno funciona bien hoy. Su fuerza, su derecha, su revés. Y yo adelante que tengo pelota para acabar y jugar mi juego también. Y podemos ver que hoy jugamos un juego inteligente como queremos jugar.
1: Vicente, voy terminando. Ahora lo siguiente, porque me ha dicho Guillén que él va a tener mucha actividad en Iparralde, Guante de Oro, en Biarritz, etcétera, etcétera. ¿Tú qué próximos compromisos?
2: Sí, tengo también la final del torneo de Guernica el próximo sábado. Y si no, tengo el Semer League, pero B, ¿sabes? Sí. La división antes, no como Guillén, que juega la A. Yo la B. Tengo partidos también para este verano y me voy a jugar todo el verano también. Estoy contento y estoy con confianza ahora.
1: Una última, Vicente, sobre lo que me has dicho. Se va a crear una Liga A y una Liga B, con lo que va a haber partidos para todos, que está bien.
2: Es muy bien para el deporte porque es verdad que durante los veranos hay solamente pocos jugadores que juegan estos torneos como Guante de Oro, San Juan de Luz y Po. Y es triste porque somos un montón a jugar este deporte, un montón a jugar bien. Y es importante que la creación de este División B para los jugadores como yo o otros que no tienen muchos partidos durante el verano, y es muy bien por el deporte, creo, y para todos.
1: Tú has hecho un esfuerzo en castellano, yo voy a hacer uno en francés.
2: Vale.
1: A ver si me entiendes. Ils ont un favori, vous avez gagné.
2: Oui, on était... Réponse en français. Oui, on était favori et... favori? On était favori?
1: No.
2: Nosotros favori?
1: No, ellos.
2: Ah, ellos, sí. Sí, ça, ils étaient favoris, ils étaient en rouge, ils ont fini devant nous. Ils nous ont gagné en poule. Mais je savais évidemment qu'avec Guillaume on avait notre force et qu'on pouvait gagner tout le monde sur ce tournoi. Donc je trouve qu'on mérite cette victoire et on a été se la chercher et on a su réagir. Donc j'ai beaucoup aimé jouer avec Guillaume ce tournoi et c'est toujours un plaisir parce que c'est un très très bon ami sur la cancha et en dehors encore plus.
1: J'ai étudié un peu français.
2: Parfait, parle très très bien.
1: Gracias,
2: Merci.
1: Bueno, ça va bien, Vicente González en la sintonía de Radio Euskadi. Despedimos aquí con esa pequeña mini lección de francés. Vicente González en la sintonía de Radio Euskadi. La explosión.
0: Osando, eskerrik asko, Mikel. Cerramos con esto, las 7:59 minutos. Mañana, recuerden, al mediodía tendremos el Campeonato de España de Traineras, las finales en Meira, en Galicia, con Arraun Laguna Quiorio como grandes favoritos para hacerse con ese campeonato. Y por la tarde, entre otras cosas, pues el inicio de la liguilla de cuartos de final del Gran Slam de Marquina. Nos vamos, os dejamos ahora a las 8 con nuestros compañeros de Crónica Euskadi fin de semana. Villar de Agur.

0: me siento a ver pasar. 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
1: Son las 8 de la tarde.
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1: Acaba de finalizar hace unos minutos en Iruña Euskal Txaleon Marcha, organizada por Euskal Gintzaren Kontseilua. Cientos de personas se han movilizado para reivindicar condiciones reales para vivir en euskera y poner en valor el orgullo de ser Euskal Txale. Es necesario, apuntan, un nuevo ciclo de revitalización ante la situación de emergencia que dicen vive el euskera, Amaia Valentziaga.
3: Tras el lanzamiento de sendos chupinazos, tres columnas han partido desde distintos puntos de la ciudad acompañadas de las charangas. Las columnas han estado encabezadas por tres colectivos en reconocimiento a su labor social. Antes de la salida, representantes de cada uno de ellos han leído un pregón. La marcha Euskaltzale ha concluido en la Plaza del Castillo, donde ha tomado la palabra la secretaria general de Kontseilua, Idur Eskizabel, ha advertido de que el euskera continúa en situación de emergencia lingüística y ha emplazado a la sociedad vasca, también a las instituciones, a lograr que el número de hablantes aumente en 300.000 personas durante los próximos 10 años.
4: Eta gizarte osoari eskaintzen diogu parte izateko gonbidapena, aukera. Erakunde, gobernu eta indar politikoei helburu horietara bideratutako politika publikoak eginez. Hizkuntza politikarako baliabideak adibidez 0.45%-tik 0.2%-ra handituz.
3: Para ello ha exigido una arquitectura jurídica que garantice la oficialidad plena del euskera y la puesta en marcha de políticas lingüísticas más ambiciosas. La marcha ha finalizado con una multitudinaria danza en círculo.
1: Precisamente el euskera ha sido hoy objeto de debate en el Parlamento en las ondas de Radio Euskadi. Ayer en comisión salía adelante la propuesta del PNV sobre la reforma de la Ley de Empleo Público gracias a la abstención de H. Bildu. Hoy han defendido que esta reforma supondría una mayor seguridad jurídica. El PSE considera que se han roto los acuerdos que existían con el PNV y el PP y Vox creen que se trata de una nueva imposición. Escuchamos a Ainara Zelaya, PNV, Maider Lainez, PSE, Eraitz Saez de Gilas, EH Bildu, Laura Garrido, PP y Amaia Martínez, Vox.
5: Reforzar el uso del euskera en la administración, dotando estos procesos de seguridad jurídica.
6: El Partido Nacionalista Vasco pues ha decidido seguir la estrategia de la izquierda abertzale. Las enmiendas que hemos hecho sí que aportan garantías jurídicas y sobre todo no rompen consensos.
7: Lo que planteamos es más igualdad y más derechos para todas las personas, pero está claro que el no acuerdo no es una opción.
8: Consideran este un tema identitario, yo diría más, ¿no? Su obsesión identitaria y de carácter excluyente.
9: Es una imposición pura y dura. Te están mareando la perdiz.
1: Y por si fuera poco, el examen de euskera ha sido uno de los grandes protagonistas de la última prueba de acceso a la universidad. Y el asunto de los ceros en la PAU, en varios centros concertados modelo A por parte de un tribunal concreto, llegará al Parlamento. Los alumnos anuncian que se movilizarán el próximo lunes, será a las 10, frente a la Facultad de Sarrico Ederne Frontela.
10: 60 ceros y cerca de 40 suspensos por debajo del 2 de un total de 150 exámenes corregidos por el Tribunal 11, localizado en el edificio Miguel Ángel Blanco de la Facultad de Sarrico. Notas que contrastan con las calificaciones en euskara de estos alumnos y alumnas a lo largo de los dos últimos cursos. Estudiantes de colegios como Ayalde, Munabe, Colegio Vizcaya, El Carmen, de Indautxu, María Inmaculada o La Merced. Sorprende también que entre los afectados haya estudiantes que han realizado el examen de la PAU de otras materias en euskara con buena nota, pero que han suspendido en la prueba de lengua. Vasca. Desde el PP Vasco, su secretaria general, Esther Martínez, asegura que pedirán explicaciones ante la Consejería de Educación.
11: No es cosa de un tribunal, es cosa de varios tribunales. ¿Qué sentido tiene que haya una diferencia tan notable, un 89% de aprobados en la PAU, los colegios de modelo A, y sin embargo un 97% en el resto? Evidentemente esto responde a otras cosas que tendremos que investigar y por las que seguro pediremos responsabilidades políticas en el Parlamento Vasco.
10: Las y los alumnos afectados convocan de cara a este lunes una concentración. Será a las 10 de la mañana en San Mamés para reclamar explicaciones a la EHU. La convocatoria ha sido difundida con un cartel a través de redes sociales y se llama a la participación bajo el lema "Acude a la manifestación, todos a San Mamés". Recoge varias reivindicaciones, entre ellas la petición de explicaciones a la universidad y la defensa de que el alumnado merece respeto y transparencia. Según ha podido confirmar Radio Euskadi, los colegios del tribunal afectado se van a reunir, dan pocas explicaciones por el momento, pero quieren tomar decisiones de forma conjunta.
1: El paquete de medidas fiscales presentadas ayer en Vizcaya por la diputada general Elizabeth Echanove para retener talento y afianzar el arraigo de empresas también va a llegar a Araba y Guipúzcoa. Las tres diputaciones llevan meses trabajando en ello, aunque cada una tiene sus tiempos. Sin embargo, al Partido Socialista de Euskadi no le ha gustado que se haya avanzado la presentación de unas medidas en las que todavía se está trabajando, con lo que, una vez más, los socios de gobierno vuelven a confrontar en público, Sonia Hernando.
2: Otro enfrentamiento, esta vez por las medidas fiscales anunciadas ayer por la diputada general de Vizcaya, Elizabeth Echanove, del PNV. El vicelehendakari y secretario general de los socialistas vizcaínos, Mikel Torres, dice que sí, que el paquete fiscal se estaba trabajando entre ambos partidos, pero...
12: Es un trabajo que no está todavía finalizado y, por tanto, que tampoco estaba acordado ni estaba pactado. Estábamos trabajando en ello.
2: Y ha dado a entender que alguna de las rebajas fiscales anunciadas ayer ni siquiera las conocían los socialistas. Además, Torres advierte, o es una reforma común en todos los territorios o ellos no la van a respaldar.
12: El Partido Socialista tiene claro que nunca puede ser a costa de romper la armonización fiscal que hay en los tres territorios históricos. Porque hay una cosa que tenemos que tener clara. Euskadi trabaja y progresa como país cuando lo hacemos juntos.
2: Sin embargo, tanto desde las diputaciones de Araba como de Guipúzcoa nos han confirmado a Radio Euskadi que están trabajando desde hace meses en un paquete similar al presentado ayer. Por Vizcaya

0: de obstaculizar la entrada de la empresa en Beasain. Algunos se han encadenado. La plataforma palestina Arequín, el Cartasuna, denuncia la complicidad de CAF en el genocidio contra el pueblo palestino.
1: Y recordarles a esta gente que está haciendo negocios con la sangre palestina que es ética y legalmente fuera de contexto de todo lo que están haciendo. Y mostrarles, por supuesto, nuestro apoyo a la resistencia palestina.
0: El PSOE asegura seguir confiando en Zapatero tras conocer la imputación del expresidente por posibles delitos fiscales y de contrabando relacionados con las joyas encontradas en su despacho y valoradas en 1.300.000 euros. El Partido Popular suma esta nueva investigación a la lista de casos de corrupción que, asegura, rodean al gobierno y se muestra como garantía del cambio. Miquel Claver.
2: Sigue las reacciones a la imputación de José Luis Rodríguez Zapatero por presuntos delitos fiscales y de contrabando por las joyas encontradas en su oficina. Desde el Partido Popular ironizan, dicen que el expresidente es la joya de la corona del gobierno de Sánchez, un ejecutivo, aseguran, rodeado de corrupción, por lo que exigen un cambio de gobierno, cambio, dice Alberto Núñez Feijóo, que está en manos de los socios.
3: Yo no tengo en mi mano la garantía de cuándo se va a producir el cambio. Depende de quien tiene las manos manchadas. Pero antes o después, en España habrá un cambio.
2: En el PSOE, mientras tanto, siguen viendo una motivación política tras las investigaciones abiertas. Creen que hay prisa para que el gobierno caiga antes del verano y por eso piden tiempo para escuchar a las personas investigadas como Zapatero, en quien siguen confiando Salvador Illa.
4: No somos ingenuos. Vemos lo que está pasando. A los socialistas ni nos doblan ni nos callan. Respetamos a la justicia. Pedimos también respeto por la presunción de inocencia. Pedimos también respeto por la honorabilidad de personas e instituciones.
2: Respeto a la presunción de inocencia y a la justicia que piden también desde Sumar, la ministra de Sanidad, Mónica García, pide explicaciones a Zapatero para evitar quedarse con las elucubraciones partidistas del PP.
0: Y en Madrid, Jone Belarra ha anunciado que encabezará la candidatura de Podemos a las próximas elecciones autonómicas en la Comunidad de Madrid, previstas para mayo de 2027.
5: Con toda la humildad, pero también, ya me conocéis, con toda la determinación, os propongo y he decidido encabezar una candidatura para la Comunidad de Madrid.
0: Y una información que hemos conocido hace poco, Donald Trump anuncia que el acuerdo provisional con Irán se firmará mañana mismo domingo, una firma que vendrá acompañada de la reapertura del estrecho de Hormuz, según dice el mandatario estadounidense. El corresponsal en Oriente Medio, Mikel Ayestarán, Arratsaldeón.
6: Arratsaldeón, Donald Trump cumple mañana 80 años y puede celebrar su cumpleaños con la firma del memorándum de entendimiento entre Estados Unidos e Irán. El primer ministro de Pakistán, Shehbaz Sharif, asegura que estamos más cerca que nunca del acuerdo de paz, con la finalización prevista probablemente en las próximas 24 horas, Pakistán se prepara para la firma electrónica inmediata del acuerdo. Trump ha retuiteado este mensaje y poco después ha confirmado que se producirá esa firma electrónica, lo que eleva el optimismo generalizado, aunque el portavoz de Exteriores iraní se ha apresurado a decir que la firma no tendrá lugar mañana domingo. A la espera de saber si se firma o no, Israel sigue un día más bombardeando con dureza el sur del Líbano, con la incertidumbre de conocer si el acuerdo le obligará a respetar el alto del fuego.
0: Y lo habrán notado, el calor no da tregua. Hoy hemos estado en aviso amarillo de 1 del mediodía a 8 de la tarde, con temperaturas que han superado los 35 grados en varios puntos de Euskadi. El servicio de emergencias de Osakidecha ha atendido a 33 personas a consecuencia de estas altas temperaturas. Por eso llama a la prevención, ya que mañana el aviso amarillo volverá a estar activo. Sin incidencias en tráfico, es todo. Les dejamos ahora con el equipo de Quirola. Arratsaldeón, Mikel Baena.
7: Arratsaldeón, Javi. Empezamos con cesta punta, porque se han disputado en el frontón Carmelo Balda las finales del Gran Slam de Donostia Jaia Live. En categoría masculina, el partido entre Chaniga y Argoitia y Vicente Yoyen se ha suspendido por una lesión de Argoitia que parece grave. Esto es lo que le contaba el propio protagonista a nuestro compañero Miquel Bilbao.
8: Pues no sé, no sabemos nada todavía, ¿no? Ahora iré a mirar a ver qué me dicen y a esperar el resultado.
9: ¿Has notado, verdad, cómo se salía la rodilla?
8: Sí, he notado cómo me ha fallado la rodilla, no sé. Ha sido una sensación rara, en el momento mucho dolor. Ahora estoy mucho mejor, pero bueno, no te puedo decir nada. A ver qué me dicen los expertos.
7: Antes del percance iban ganando Vicente y Ollenar por un yoko a cero y en el segundo iban empate a 13. En categoría femenina, por su parte, la victoria ha sido para Erika y Laura ante Luri y Alice por 7-15 y 4-15. Laura Rodríguez estaba muy contenta.
10: Sí, yo pensaba que bueno, al final Lur tiene mucho remate y mucha derecha. Entonces el plan principal era quitarle o sobre todo meterle a los pies y bueno, lo hemos podido hacerlo y la verdad que muy bien.
7: Además, se ha disputado el triatlón de Zarautz. En chicos ha ganado Antonio Benito y segundo ha sido Mikel Arrasate. Escuchamos al Lekeitiarra, que ha completado

0: una gran remontada.
1: Pues no lo sé ni yo, porque en bici además se me ha empezado a subir todo en la segunda vuelta, he tenido que parar en el repecho, no sabía si podría seguir, no, he intentado regular un poco, bajar revoluciones y luego tomármelo con calma en la transición, sentarme, ponerme bien y ya salir a regular poco a poco, porque hacía un calor, muchísimo calor. Y sabía que sería durísimo la carrera a pie, entonces pues poco a poco y mira, pues he llegado hasta ahí.
0: En chicas ha vencido la suiza Alanis Schiffert y segunda ha sido Elena Alberdi, que ha dado el susto al final de la prueba al sufrir un golpe de calor. En remo hoy se han disputado las clasificatorias para el Campeonato de España en aguas de Meira. Todos nuestros representantes han conseguido cumplir su objetivo y han avanzado a la final. En ambas categorías se han clasificado para las finales los ganadores de cada eliminatoria y los dos mejores tiempos del resto. En chicos, Ori y Donostiarra se han impuesto en sus respectivas tandas y mañana se jugarán la bandera junto a Ciervena y Cabo. De esta forma tendremos tres representantes vascos en la final. Iker Zabala es el preparador de los Aguiluchos.
2: Va a ser una final dura, en la que las condiciones de la mar también hay que ver si hace viento o no hace viento. Si hace un poquito de viento, pues encima se va a poner un poquito más duro. Pero bueno, veo a la plantilla mía muy bien, que es al final lo que a mí me importa y lo que a mí me quita el sueño. Y nada, las espadas estarán en todo lo alto. Me imagino que Donostiarra, Ciervena y en este caso Cabo de Cruz también pues querrán meterse en la pelea. Pero bueno, auguro que va a ser una cosa de dos, sobre todo en la primera parte de la regata, en los primeros 10 minutos, y luego pues alguien de esos dos pues irá poco a poco quedándose atrás y no creo que vaya a haber un final muy, muy, muy apretado hasta el final.
0: Por su parte en chicas, Arraun Laguna, que ha ganado su tanda con solvencia y es la clara candidata a revalidar el título con Perillo, Astillero y Tirán como rivales. Ahí ahora Abel Artieta, pero el de la Luguañene.
3: Nos hemos quedado muy a gusto con el trabajo que hemos hecho y muy contenta de mantener el mismo planteamiento y a ganar la regata. Pues estamos con muchas ganas otra vez para lograr victorias y bueno, sabemos todavía en qué punto de la preparación física estamos y bueno, viendo lo visto y todos los logros que hemos tenido hasta ahora, pero bueno, vamos por un buen camino.
0: En ciclismo, Isaac del Toro se ha llevado la séptima etapa del Tour Auvergne en la cima del Gran Colombier por delante de Juan Ayuso. El australiano Luke Tugwell sigue de líder y mañana se disputa la última etapa. En categoría femenina, por su parte, Paula Blasi ha dejado prácticamente sentenciado el Tour de los Pirineos a ganar la segunda etapa en Bañeres de Bigorre. Y acabamos con balonmano porque el Barça se acaba de clasificar para la final de la Champions League tras vencer en la prórroga al Albor danés. Mañana jugará por el título contra el Fuxe Berlín.
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7: Y es que son más de 100 años de historia. Euskal Museoa, como os venimos contando a lo largo de la mañana, ha iniciado una nueva etapa con el objetivo de enseñarnos su colección, una colección importante compuesta por más de 50.000 piezas y también con la intención y el objetivo de reforzar su dimensión educativa, social e internacional. Juan Terol, egunon berriro.
8: Hola, Alicia, egunon.
7: ¿Sigues ahí en el museo?
8: Sí, y ahora nos hemos trasladado al claustro, que es una gozada, es una delicia, uh-huh. Este claustro de Euskal Museo a Bilbao. En el centro del mismo hay una gran pieza, el ídolo de Mikeldi, dos grandes escudos, como os decíamos antes, de linajes familiares, escudos. Ahora le preguntaremos a su directora gerente, muchas de las piezas son donaciones, como lo es, por ejemplo, la cocina que antes hemos visitado, de la que hemos hablado, del restaurante Víctor. Siguen entrando aquí ciudadanos y ciudadanas, muchas miradas al cielo, a lo alto, porque claro, este museo tiene la planta baja en la que estamos y otras dos plantas superiores en este claustro que se ha renovado, me dice tres la directora gerente. Pues ya vamos mal, venga, una y tres, son cuatro, ¿verdad?
9: Sí, efectivamente, pues, sabemos mal.
8: Iba a seguir describiendo, pero ya vamos al lío. Sorkunde Ayarza, directora gerente de Euskal Museo de Bilbao. Tres plantas más la planta de calle.
9: Efectivamente, o sea, quiero decir, es la planta baja y luego tres alturas, ¿no? Lo que pasa es que justo aquí donde estamos en el claustro se ve dos claustros, o sea, dos alturas. La tercera es la de la terraza, que justo, a ver, al final hemos tenido que hacer un ejercicio un poco complicado, ¿no? De poder darle unidad a cuatro volúmenes diferentes con diferentes alturas. Entonces, la cota básica del nuevo museo es esta, donde estamos, que es la cota del claustro, o sea, que donde empezó todo, en 1921.
8: Bueno, para quien se incorpore ahora mismo al Boulevard de Radio Euskadi, vamos a decir que estamos en Euskal Museo de Bilbao, en pleno corazón de lo viejo. Quien vive aquí en Bilbao, quien conoce bien Bilbao, sabe cómo llegar. Quien venga de fuera, pues por ejemplo, cuando llega a Bilbao, puede venir andando, o si coge el metro en la parada Unamuno, nada más salir se encuentra el museo, que ha abierto sus puertas a las 10 de la mañana. Nosotros estábamos dentro, Alicia, y dentro también estaba Sorkunde Ayarza, su directora gerente, con la que charlamos ahora, con un poco de nervio, ¿no? Porque claro, la apertura de puertas tiene que estar todo perfectamente organizado y ha salido bien.
9: Sí, de momento ha salido todo muy bien, pero claro, al final es la prueba, ¿no? Realmente el edificio está bien, la colección está bien, el personal está formado y se abren las puertas y todo tiene que funcionar, tiene que fluir. Entonces es importante ver también cómo se mueven los visitantes, si realmente es intuitivo el discurso. Entonces, bueno, pues es la prueba error, ¿no? Que se suele decir. Y evidentemente, yo siempre digo que la perfección no existe y se irán haciendo pequeños ajustes, ¿eh? Pero bien, bien. De momento vamos bien.
8: Bueno, para quien vaya a venir a Euskal Museo a Bilbao, ¿cómo le contamos qué se va a encontrar? ¿Cómo venderías tú el museo a quien no ha estado nunca? O a quien ha estado, pero ahora lo tiene que ver renovado.
9: Efectivamente, bueno, en cualquier caso, el que realiza la visita a Euskal Museo se va a encontrar con lo que le llamamos la metáfora de Arechbizia, ¿no? Esa distribución desde lo más material a lo más inmaterial, discurriendo, ¿no? Desde las raíces, pasando por el euskera, que es nuestro gran transmisor, y luego una serie de elementos, tanto materiales como inmateriales, que nos definen, nos identifican como pueblo.
8: También hay una unión intergeneracional. Hay muchas piezas que va a haber gente que las identifique, la población más joven no. Eso también es una de las labores de este museo, ¿no?
9: De eso se trata, de transmitir lo que hemos sido, lo que somos y lo que podemos llegar a ser, ¿no? Entonces hay que hacer un trabajo de que desde la colección, desde nuestros más tangibles raíces, lleguemos a través del euskera, que es nuestro gran vínculo, poder comunicar y que las generaciones que vengan adelante sigan en este gran trabajo, que es nuestro caso, proteger nuestro patrimonio, tanto material como inmaterial.
8: Hablemos de los distintos espacios. El museo está dividido en cuatro grandes espacios. Tres de ellos ya están abiertos al público, que los están visitando, con una exposición, una colección semipermanente. Y el cuarto, el espacio llamado Unamuno, ese se abrirá pasado el verano.
9: Sí, porque ese está vinculado más a las actividades museísticas, ¿no? Al final, el primer edificio, que es por donde hemos entrado, que es el edificio Kurtze, en ese es un edificio funcional en el que, bueno, aparte de la administración y la entrada del museo, pues también tenemos dos dotaciones, una que es una sala polivalente para poder hacer charlas, conferencias, incluso jornadas de trabajo, y la biblioteca y la zona de talleres, ¿no? Luego el edificio, evidentemente, Misericordia y Claustro son los que recogen fundamentalmente la exposición semipermanente, y el edificio que da hacia la Plaza Unamuno lo que recoge es una mezcla, es un mix entre exposición y talleres, en diferentes formas de poder disfrutar de la museología.
8: Alicia, ahora le vas a poder hacer las distintas preguntas que tenga, seguro que muchas en la cabeza, sí, a Sorkunde, pero yo no sé, Sorkunde, si has podido ya tener ese primer feedback con las personas que han entrado, si has visto si, bueno, les está gustando más, menos.
9: Sí, pues precisamente por eso me encuentro por aquí, ¿no? Medio escondida, y antes me habrás visto con una libretita apuntando cosas, y sí, sí, me gusta ver cómo reacciona el público, cómo sienten y cómo perciben, ¿no? En esta nueva puerta de la cultura vasca.
8: Bueno, pues si te parece, profesor Cunde, vamos a escuchar una de esas reacciones. Es un hombre que vive aquí en el casco viejo. Hemos hablado con varias personas que viven en el casco viejo. Nos decían, bueno, claro, hemos estado unos añitos soportando las obras, pero ha merecido la pena. Es lo que nos dice también pues este hombre.
10: Me está pareciendo espectacular, bonito, bien preparado. Me está encantando, me está alucinando esto.
8: ¿Usted vive aquí en el casco viejo?
10: Sí, sí.
8: Claro, ¿usted puede comparar cómo estaba el museo antes y ahora?
10: No tiene nada que ver, ahora está mucho mejor, bien preparado, muy bien hecho, está espectacular, me está asombrando.
8: Estamos en el claustro ahora mismo, ¿cómo describimos este espectacular claustro?
10: Es que lo ves por todos lados y es que alucinas lo bien que está hecho todo, ¿eh? Es espectacular, me estoy quedando alucinado.
8: Aquí tenemos estos dos grandes escudos flanqueando la parte, uno de los laterales del claustro. ¿Qué más le ha dado tiempo a ver en estos minutos?
10: He visto poco, pero lo poco que he visto me está pareciendo todo muy bonito, muy espectacular. Estoy alucinado.
8: O sea que usted también va a ser un embajador ciudadano de Euskal Museoa Bilbao.
10: Seguro, además que sí, seguro, y vendré más veces.
8: Eso es lo que nos ha parecido, Alicia. Fíjate, hemos hablado con varias personas y nos dicen que con una visita no es suficiente.
11: No, no, por supuesto que no, no nos da tiempo de ver todo en un día. Y luego ya, pues cuando tengamos las actividades, pues y procuraremos que la gente vaya acercándose con cuestiones más temáticas, ¿no? Lo que sí quería aprovechar esta ocasión es para agradecer a los vecinos y a las vecinas, en este caso del Casco Viejo y concretamente, ¿no?, la comunidad de propietarios de la Cruz 8, 6, a los bares de María Muñoz, pues porque han soportado, a la farmacia misma, que han estado soportando estoicamente unas obras. Nosotros hemos intentado en todo momento ser lo más escrupulosos posibles y generar el menor daño posible, pero ya sabemos que las obras incomodan mucho. Y bueno, pues la verdad es que de aquí mi más sincero agradecimiento a que en estos 4 años pues nos han tenido que soportar, ¿no? Entonces, pues sí, vamos a ver, ¿eh? En una hora no se ve el museo, ¿eh? ¿Vale? Entonces hay que venir con tiempo y tranquilamente para disfrutar de todas y cada una de estas vitrinas que, ¿no?, que nos hacen es identificar pues pequeños estratos de una colección que tenemos, que antes me comentabas, ¿no?, de más de 50.000 registros, y que aquí a primera implantación vienen 1.000 piezas. Entonces, ¿qué significa eso? Pues que, bueno, por eso es semipermanente, ¿no? Vamos a poder ir refrescando de una manera sostenible, quiero decir, pues hay que dejar un tiempo estas piezas para que la gente las disfrute, pero de aquí a un par de años, evidentemente, durante el cual, como ahora hemos tenido que hacer, ¿no?, una labor de investigación, de recatalogación, de restauración y de puesta a punto para que el visitante pueda descubrirlas en su grandeza, ¿no?, que es lo que corresponde en un museo.
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12: La capital vizcaína se prepara para acoger este próximo domingo 14 de junio la segunda edición de Bilbao en Marcha contra el Cáncer. Es un evento deportivo, festivo, solidario, muy familiar, que organiza con mimo además la Asociación contra el Cáncer en Vizcaya. Son varios los objetivos en mente, pero esos no os los voy a desarrollar yo. Voy a saludar ya a esta hora de la mañana a Laura de Antón, coordinadora de Desarrollo Económico de la Asociación contra el Cáncer en Vizcaya. ¿Cómo estás, Laura? Egunon.
13: Egunon, muy bien.
12: Vaya diazo el que nos viene el domingo. ¿Esto condiciona de alguna manera el parte meteorológico? ¿Cuántas veces lo habéis mirado en las últimas semanas?
13: Sí, casi que es esperar hasta el último momento para mirar, pero bueno, está todo previsto, hemos considerado todas las opciones y como va a haber unos talleres, además de la marcha, para que la gente esté tranquilamente en los talleres, va a haber unas carpas, así que la gente va a estar protegida del sol.
12: Es que me decía, micrófono cerrado, Laura, carpas previstas, gorras previstas. La cuestión es que no hay excusa
13: para no participar
12: domingo en la marcha.
13: Eso es. Aparte que es una marcha que está adaptada a todo tipo de público. Infantil, adulto, se puede ir andando, se puede ir corriendo, se puede ir sobre ruedas. No hay excusas.
12: Ninguna. La idea es que superemos la participación de la primera edición, ¿no, Laura?
13: Eso es. El año pasado, pues, va marchando. Está claro que estos últimos días son los días decisivos, porque es cuando la gente decide qué hago este fin de semana. semana.
12: Cosa que me alegra, por otro lado, también te digo, porque de un tiempo a esta parte hacemos planes a año vista. Entonces, de vez en cuando está muy bien también, sí, ¿no? Hacerlos sí, a corto plazo.
13: Sí, sí, sí, sí. Además, yo creo que ya esta época del año la gente espera el fin de semana, sí, sabiendo que va a ser bueno, me quedo aquí, marcho. Entonces, bueno, las inscripciones van marchando. Sabemos que los últimos días son los más importantes, porque es cuando la gente se anima y decide qué va a hacer el fin de semana. Y por eso es importante también la presencia aquí, en medios como el vuestro, en programas como el vuestro, para difundir y para animar. Que pues la gente participe.
12: Vamos con esos datos prácticos. Inscripción vale, todavía abierta. De hecho, la mantenéis hasta la medianoche de la víspera.
13: Incluso el mismo día.
12: Incluso también incluso se va a poder el mismo día. Sí, ah, pues sí, cuéntanoslo, sí, sí, Laura.
13: Sí. A ver, la marcha empieza a las 10:30. Es cuando ya todo el mundo salimos, marchando, corriendo, como queramos. Pero hasta esa hora, hasta las 10:30, va a haber una carpa en la que se pueden hacer las inscripciones directamente. Uh-huh. Así que hemos pensado en todas las soluciones para que no haya ningún tipo de excusa para no poder ir. Y las inscripciones, como has dicho, están ya abiertas desde hace tiempo y la inscripción se hace online. En la dirección, te voy a decir todo, uh-huh, todas las palabritas para que no haya excusa, es en marcha.contralcáncer.es.
12: Si ponéis en Google marcha contra el cáncer, os también sale como primera, sí, referencia. Sí, sí, tampoco hay excusa de es que no encontré la dirección.
13: Es. Y si no, se puede llamar al teléfono 900-100-036 y allí les recordamos la dirección.
12: Perfecto. Bueno, pues es que lo dicho, lo habéis pensado absolutamente todo. La marcha parte, es una marcha circular que parte y termina en el Esplanada del Museo Guggenheim.
13: Eso es, sí, en un lugar emblemático y es ahí donde comienza la marcha, como he dicho antes, a las 10:30, uh-huh, va a haber unos talleres, porque la marcha es una marcha que está pensada para hacer divulgación, sí, de lo que es el combate contra el cáncer, la importancia de la investigación en cáncer y bueno, todos los talleres que hemos montado allí en la Esplanada, uh-huh, están pensados para acercar la importancia de la investigación al público en general. Entonces, bueno, pues estamos ahí en la Esplanada del Museo Guggenheim, comienza ahí a las 10:30. Y de ahí se hace un recorrido circular, se va, bueno, es lo que es hasta el Puente Euskalduna, uh-huh, se pasa al otro lado de la ría y por el Subisuri se pasa de nuevo otra vez a la parte del Museo Guggenheim para llegar hasta la Esplanada, donde seguirán los talleres y bueno, y el habituallamiento y demás, como todo tipo de carreras, para que bueno, pues la gente disfrute de esa jornada.
12: Uh-huh. Por eso decía yo que hay más de un objetivo, ¿no? Está el fomento de la salud, del deporte, del ejercicio físico, pero luego esa parte divulgativa y con el foco puesto en la investigación clave, evidentemente, para desarrollar nuevos métodos de diagnóstico, tratamientos más eficaces. Y este año, además, con el cáncer de próstata, Laura, como referencia. Ese es el que está en la diana en esta segunda edición.
13: Sí, sí, sí. En la primera edición también nos centramos en el cáncer de próstata. En esta segunda edición también hemos querido hacerlo por la importancia que tiene y la presencia que tiene en nuestra sociedad y por enfocarnos sobre todo en cánceres en masculino, que llamamos, uh-huh, que bueno, pues creemos que tiene también mucha importancia la sensibilización y la concienciación para temas de prevención cuando hablamos de cánceres en masculino. Bueno, en general, en todos los cánceres. Sí. Pero bueno, este año sí nos centramos en cánceres en masculino.
12: Y los porqués, yo creo que vamos a conocerlos mucho mejor junto a Natalia Martín. Ella es investigadora del CIC Biogune, voluntaria por la ciencia en la Asociación contra el Cáncer en Vizcaya e invitada también esta mañana en Bostecoa. ¿Cómo estás, Natalia?
14: Muy bien, egunon.
12: Si hablamos de cáncer, siempre hemos hablado de que todavía persisten los tabúes y quizá cuando incorporamos al hombre, esos tabúes son mayores, ¿no? Hablar, por ejemplo, de salud sexual masculina sigue dando mucho pudor.
14: Efectivamente, sí. El cáncer de próstata es el más común en la población masculina y aún así les cuesta mucho hablar de, como tú dices, ¿no? Nuestras, quizá las mujeres, en cuanto tenemos algo extraño, le comentamos a nuestra amiga, a nuestra madre, al médico, ¿no? Vamos enseguida. Los hombres no lo tienen tan integrado y sobre todo entre ellos no hablan, les cuesta ir al médico, entonces es una de las trabas también que encontramos en este tipo de cáncer.
12: Esa falta de comunicación abierta, ¿no?
14: Totalmente, sí. Sí, sí.
12: ¿Qué incidencia tiene en estos momentos el cáncer de próstata entre la población masculina?
14: En muchos países es el principal, uh-huh, la primera causa. También es la tercera causa por muerte, por cáncer. Entonces, estamos hablando de un cáncer que representa realmente un problema en la sociedad. Más o menos en España al año se pueden diagnosticar unos 30, 40 mil casos al año. Uh-huh. Entonces, no es menor. Uh-huh. Yo siempre me gusta el dato de uno de cada seis hombres. Eso es como muy visual.
12: Uno de cada seis.
14: Padecerá cáncer de próstata a lo largo de su vida. Sí que es cierto que muchos de estos son bastante indolentes. Mm-hmm. Y si se cogen a tiempo, no llevan una tasa, por ejemplo, de mortalidad asociada. Pero muchos de ellos sí. Entonces, lo importante es concienciar para cogerlos a tiempo.
12: Ahí está la clave, impulsar la divulgación, como nos decía Laura, para fomentar esa vigilancia activa, porque claro, es un cáncer, a priori, Natalia, que no avisa en sus etapas más tempranas, ¿no?
14: Bueno, el general es así. Uh-huh. O sea, en general, hasta que no está muy avanzado, digamos, el más común, vale, de cáncer de próstata, hasta que no está muy avanzado, el paciente no nota nada. Sí que es cierto que luego, cuando ya la próstata pues está muy grande, ya aparecen problemas, ya tienen dificultad para ir al baño, ya notan que el chorro es diferente, incluso puede haber un poco de sangrado al eyacular, ya se van notando cosas, pero normalmente es ya cuando está el cáncer muy avanzado. Sí que es cierto que hay un porcentaje pequeño de pacientes, más o menos menos de un 10%, que tienen cáncer de próstata metastático de inicio, se llama. Es decir, que
12: el más agresivo.
14: El más agresivo de todos, que cuando van al médico normalmente van porque han tenido una fractura de un hueso y entonces ahí se ve que tenían metástasis en hueso que viene de un cáncer de próstata. Esto es un porcentaje muy pequeño que no avisa para nada. Esto es, de repente ya tienen metástasis, pero como digo, es solo un 10% de los casos.
12: Y en esos casos estáis poniendo el foco, Natalia, porque hay un gen que podría ser clave, ¿no?, a la hora de predecir esta forma más agresiva del cáncer de
14: próstata. Bueno, yo, por ejemplo, ahora el proyecto en el que estoy centrada sí que es en este tipo de metastático de inicio. Lo que estamos intentando, porque hemos visto que las células se comunican entre ellas y con las células que hay alrededor suyas, las no tumorales, las células que llamamos del sistema inmune, las que constituyen el tejido, se comunican de una forma muy diferente al cáncer de próstata normal. Uh-huh. Entonces, mi proyecto ahora es ver cómo son esas vías de comunicación, por qué se comunican así, por qué son tan efectivas y cómo hacen para poner a todas las células a su alrededor a favor de ellas. Entonces, por eso son tan, tan agresivos. No, normalmente no es solo un solo gen, sino que es el conjunto de muchas cosas, de cómo modifican estas células su ambiente a su favor.
12: Y esta información, ¿a futuro qué puede suponer si hablamos de medicina? Entiendo que ya personalizada, ¿no?
14: Eso es. Nosotros siempre ponemos el foco en medicina personalizada porque los años nos han enseñado que es muy difícil que una medicina, un tratamiento funcione para todo un, ya no te digo un tipo de cáncer, incluso un subtipo de cáncer. Casi tenemos que buscar un tratamiento para cada paciente. Entonces, cuanto más conozcamos las dianas terapéuticas, es decir, pues ese gen o esa vía de comunicación que utilizan estas células y no otras, podemos atacarla. Entonces, eso es la medicina personalizada, es decir, tú tienes esta foto en tu tumor y podemos atacar esto.
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0: Bueno, pues a ver si nos encontramos con esa señora que les decía, con la señora Carcajada, porque vamos a hablarles de una nueva ficción audiovisual en euskera, Galder Pérez Arratsaldeon.
1: Arratsaldeon, Maider Martín.
0: Se trata de la segunda serie creada en el marco de la convocatoria Formatu Txikiak, Talentu Berriak. Se titula Mara eta Mara.
1: No me gusta nada corregir, Maider.
0: Nada, ¿tí?
1: No, pero es Mara eta Tamara.
0: Gure tamala... Tamara, Tamara.
1: No, Mara, Mara eta Tamara.
0: Tarara.
1: Lara, Lara.
0: Pichín, pacha.
1: Mana, mana.
0: Mana, mana.
2: Mana, mana. 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

0: Una de nuestras invitadas se ha lanzado a corregirnos ahí al micro, ¿verdad? Bueno, Tamara es la nueva ficción en euskera de ITV y Primeran, comedia feminista, atrevida y con crítica social, ambientada en el mundo del casting y del trabajo actoral.
1: Sí, esta puede ser la sintonía para la segunda temporada. En la primera creo que no está. La primera tiene 4 capítulos de 20 minutos aproximadamente cada uno y parte de la relación de dos actrices jóvenes, Tamara y Mara, cuya convivencia profesional se ve atravesada por un hecho del pasado, bueno, pues que va a abrir un montón de cosas, miedos, frustraciones y demás. La serie la produce Begira Produkzioak, está dirigida por Ane Rota Etxe, que firma también el guión junto a la Raiz Zuazo, su compañera en Begira, también que está en la producción, como no, y en el guión están también Anchón Tellería y las protagonistas Ainhoa Etxebarria y Ainhoa Arteche. Y en el reparto también hay otros nombres como el de Meri Urzelai, Miren Gaztañaga o Koldo Olabarri. Ane Rota Etxe, que se enfrenta aquí a su primera ficción como directora en un proyecto que, como decimos, pues busca reírse del propio mundo audiovisual y abordar temas como los que decías, Maider, la precariedad, relaciones tóxicas y demás, todo ello desde el humor.
0: Ane Rota Etxe, arratsaldeon.
2: Arratsaldeon.
0: Bueno, ¿qué tal ha sido este debut? Ópera prima, desvirgue, ¿cómo te gusta que lo llamemos? ¿Qué tal?
2: Pues todo bien, me parece todo bien. ¿Cómo ha sido? Pues muy emocionante, un viajetón y la verdad es que estamos muy contentas hoy de presentarlo y de ya compartir un poco lo que ha sido en nuestros últimos meses.
0: ¿Qué tal? ¿Los nervios tus mejores amigos hoy? ¿Estreno?
2: No, hoy no tanto.
1: Ha roto un vaso con su energía la rueda de prensa.
0: ¿Ah, sí?
2: ¿Cuál?
1: Que ha roto un vaso con tu energía la rueda de prensa.
2: Has fallado un vaso en mil cachitos, entonces
0: sí,
2: ya todo bien.
0: Pasa. ¿Al qué anda le pasa?
1: Exactamente.
0: ¿No?
1: Sí, yo creo que sí. A la Raiz Zuazo, nuestra segunda invitada, igual también le pasará, porque además de participar en el guión, asume la producción ejecutiva. La Raiz de esta más sabe mucho. Bueno, ha estado ya aquí, en esta radio, hablando en estos micrófonos de otros contenidos más documentales. Y bueno, pues seguro que para ella también ha sido un viaje.
0: La Raiz arratsaldeon.
2: Opa.
0: Casi se come. Cuando hemos dicho mala, casi se come el micro.
2: Es que llevamos como 4 meses corrigiendo.
0: Ya está bien, hombre.
2: Y digo, no puede ser aquí también, joder. El día de los estrenos, no.
0: ¿Qué tal ese viaje que comentábamos con Ane?
2: Pues muy bien. Ha sido un viaje de mucho aprendizaje. Uh-huh. Ha sido la primera vez que hemos hecho ficción desde Begira, pero no solo eso. Es un poco que nos hemos intercambiado, ¿no?, las fichas del tablero, y entonces pues cada una de nosotras no solo hemos estado por primera vez en ficción, sino que hemos estado también en funciones que hasta ahora no habíamos hecho. Entonces ha sido pues aprender a hacer ficción y además pues aprender pues el guión o la dirección de producción. Bueno, uh-huh. Ha sido muy...
1: El cambio de rol siempre
2: mucho
1: bien,
2: cambio,
1: ¿no?
2: Mucho claro. Cambio.
1: Y contamos con una tercera invitada, Meri Urzelai, María Urzelai, que forma parte de ese elenco, ese núcleo interpretativo de la serie. Pues otra de nuestras grandes actrices, a quien pues estamos quizá más acostumbradas a verla sobre las tablas, aunque, bueno, pues también demuestra con trabajos como este lo bien que se desenvuelve delante de la cámara.
0: Meri, arratsaldeon.
3: Arratsaldeon, uy, qué piropazos, ¿no?
1: A ver.
0: ¿Cómo te llega a ti, Tamara, ¿y qué te atrajo del proyecto?
3: Bueno, pues me llega de parte de estas mujeronas, uh-huh, que ya habíamos trabajado juntas y, bueno, pues yo creo que las experiencias habían sido muy buenas y, bueno, pues me llaman directamente ya para proponerme un papel y parece ser que ellas lo veían como bastante claro y me acuerdo que además la palabra no fue personaje, fue esta es una personaja. Julia es una personaja y, bueno, pues eso ya me cautivó, ¿no? Porque ya eso quería decir mucho, ¿no? Quería decir que, bueno, pues que tenía amiga el personaje, así que yo, bueno, con estas pues sí, vamos, no, sin ninguna duda, pa'lante.
1: ¿Te convencen, vas pa'lante y ves ese submundo de las actrices y demás que decíamos al principio en el guión, Meri?
3: Sí, claro, luego la historia también, pues es verdad que la he sentido muy cercana, bueno, pues el código a la hora de interpretarlo, la verdad que me parece una serie muy divertida y luego el humor, cómo está tratado, el tipo de humor, ¿no? Pues también la verdad que cuando leí el guión también me gustó, o sea que...
0: ¿Y de quién parte la idea de meteros en este submundo que desconocemos así como los que no nos dedicamos a él?
4: ¿De la ficción o de lo que se habla en esta ficción?
0: De lo que se habla en esta ficción.
4: Pues a ver, nosotras queríamos hablar un poco desde nuestro mundo más cercano, que es el audiovisual, ¿no? Uh-huh. Y nos parecía, queríamos hacer comedia de entrada, eso lo teníamos como muy claro, queríamos hacer humor, queríamos hacer comedia, y nos parecía que que nuestro mundo más cercano tiene muchos mimbres para la comedia. Uh-huh. Y entonces decidimos como arrancar en un espacio de una sala de casting, ¿no? Las salas de casting ya tienen como ese punto, ¿no?, de que al final no deja de ser un examen. Alguien te tiene que elegir, ¿no? Nos debemos ahí a nuestro público para ser las que, ¿no?, a las que nos cojan. Uh-huh. Y entonces desde ahí, pues bueno, dibujamos dos actrices jóvenes que a priori son un poco antagónicas, parece, entre ellas, pero luego tienen mogollón de cosas en común. Y bueno, ese momento de casting es como el arranque para lo que luego se va a contar, ¿no?, en los cuatro capítulos.
1: ¿Y en la ficción, las rights? ¿Cómo dais, ¿no?, ese paso o ese giro a la ficción? Porque habitualmente trabajáis otros formatos, especialmente el documental.
2: Sí. Bueno, estábamos ya con la cosilla de que la ficción nos atraía mucho. Y desde Begira, ¿no?, porque nos hemos dedicado, pues eso, entretenimiento, documental, otras historias. Entonces, pues esta convocatoria Formatu... A ver, ¿cómo es?
4: Formatu Chiquiak, Formatu Berriak.
2: Talentu Berriak, no Gazteak.
4: Que no Gazteak. Berriak.
2: Porque siempre nos dicen como... Yo que sale de Gazteak, va.
1: Esto es muy interesante.
4: Tranquilos. Esto era como Gazteak, que sale de Isambear. No, badakigu.
2: Nadie ha venido. Pero sí que vimos que la convocatoria tenía como muy buena medida para nosotras hacer algo por primera vez de este tipo, ¿no? Entonces fue pues saber de la convocatoria y empezar entre las dos a decir, vamos a hacer algo. O sea, la pulsión que nos atrajo a la convocatoria fue las ganas de hacer ficción en principio. Y luego ya de ahí teníamos un proyecto en el cajón que partía de un reality. Sí, es verdad que partía con las dos Ainhoas, Ainhoa Arteche y Ainhoa Echevarría. Y fue sacar eso y darle una vuelta y decir, esto se puede llevar a ficción, vamos a trabajarlo. Uh-huh. Pero...
0: ¿Y cómo se equilibra la mezcla de crítica social con el humor? No sé cuál es la línea entre lo incómodo, la denuncia, la comedia...
4: Va de la mano todo, ¿no? Sí. ¿Un poco? No sé, o debería. No sé, nosotras el humor, para nosotras el humor es una cosa transversal en general en la vida. Uh-huh. Entonces, tampoco queríamos hacer un humor de no hablar de nada, ¿no? O sea, era un poco... Bueno, vamos a poner cosas tochas en la mesa, vamos a hablar de trasfondo serio, pero vamos a darle un toque, ¿no?, desde la ironía y desde llevarlo a la comedia, porque al final la línea es muy fina, sí, siempre.
1: ¿Qué tal el rodaje? Porque cuando hablamos de comedias se presupone que el rodaje es divertidísimo, que os lo pasáis en grande, pero bueno, ya por las caritas quizá no tenga que ser así. ¿Cómo fue?
3: Bueno, a ver, yo lo viví muy bien, la verdad que me sentí como muy acompañada y eso es guay, ¿no? Cuando estás en un rodaje, a lo mejor con gente que no conoces o con equipos súper grandes y te sientes ahí como una pieza minúscula más, pues lo pasas peor. Pero aquí, bueno, yo he sentido que han cuidado mucho las cosas y, pues bueno, yo me he sentido arropada en ese sentido. Es verdad que se ha grabado bastante en bastante poco tiempo, porque han sido 10 días de rodaje para los 4 capítulos y, bueno, pues a veces sí que íbamos un poquito ahí con el culillo prieto porque había que sacar las secuencias que estaban planteadas sí o sí, y eso, pues bueno, a veces te ponía en un esto de ostras, es que esto tiene que salir bien a la primera, y bueno, pues a veces te hubiera gustado, ¿no?, repetir, pero al margen de eso no hubo, no sé.
4: Fueron 10 días, estábamos, yo creo que todo el equipo supo cómo ubicar bien en qué liga jugábamos, ¿no?, que es una liga muy pequeñita, que tenía que ser todo muy aquí te pillo, aquí te mato. El equipo también era bastante ligero en ese sentido. Y la primera toma buena era buena.
1: La primera buena, claro.
4: Básicamente.
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0: escuchamos Vetusta Morla, escuchamos esta canción Guerra Civil de Vetusta Morla, que hemos elegido para recomendarles un libro, para recomendarles un cómic, en este caso España partida en dos, de la editorial Planeta, Planeta Cómic, una breve historia de la Guerra Civil Española. Sus autores, el escritor Julián Casanova, catedrático de Historia Contemporánea en la Universidad de Zaragoza. Muy buenas tardes, Julián.
1: Hola, buenas tardes.
0: Y también el ilustrador Carles Esquembre, autor de diversos cómics, entre ellos tres novelas gráficas situadas en la Guerra Civil. Carles, ¿qué tal? Buenas tardes.
2: Hola, buenas tardes.
0: Bueno, España partida en dos, una obra, hay que decir, Julián, publicada originalmente en inglés, traducida al árabe y al turco, antes de llegar a esta versión gráfica.
1: Es un libro que ha funcionado porque a mí me pidió la editorial inglesa una síntesis, una breve historia de, ellos hacen mucho esto, colecciones de breve historia de la caída del Imperio Romano, de los turcos o de la Guerra Civil Española. Así que ya tenía una extensión más breve, funcionó muy bien en varios idiomas y la editorial Planeta con Crítica, Planeta Comic y la editorial Crítica, que dentro del grupo Planeta es la que publica todos mis libros, decidió que era un momento para dar el paso al cómic. Yo hace muchos años que estoy muy interesado en ampliar el abanico de posibilidades de enseñar la historia, no solo con una elegancia narrativa, no solo llevándolo a los medios de comunicación o a la era digital, a las redes sociales, sino ampliando también para los centros de secundaria, que es una asignatura pendiente. Claro. Una asignatura donde además últimamente te dicen cosas muy extrañas de lo que está pasando entre la gente de bachillerato. Y creo que esa era una oportunidad con dos condiciones. Una, que los Carles Esquembre y Miguel Casanova no querían hacer una mera traslación del libro con unas viñetas, sino querían crear algo diferente, imaginativo, que llamara la atención, que tuviera impacto, pero sabiendo que nunca puedes saltar la barrera de la ficción, ¿no? Y no puedes llegar nunca a generar, no creación, sino invención. Entonces, por decirlo de una forma muy clara, es una buena forma de contar la historia en tiempos de bulos, en tiempos en los que un TikTok deshace en 3 segundos lo que un profesor de secundaria, con todo su esfuerzo, le cuesta horas, ¿no? Así que este es el preámbulo, creo, que necesario para conocer por qué este cómic está funcionando muy bien, que nos están dando muy buenas opiniones, nos ha costado tanto y hemos puesto tanto esfuerzo a través de Miguel Casanova y de Carles Esquembre, fundamentalmente para llevarlo a cabo.
0: Claro, es que casi uno ve el libro, el cómic, es muy fácil de leer, muy claro, engancha, es un cómic, vamos, todos hemos visto alguna vez un cómic. Y que te estén contando la historia de España, en este caso la Guerra Civil, que habitualmente quizás la hemos encontrado en los tronchos de clase, ¿no? De esos libros aburridos en los que a veces se memoriza por memorizar, y esto es todo lo contrario, porque engancha, se entiende de una forma directa, de tal manera que uno diría, ¿y por qué no hacen libros de como este, de todas las asignaturas, ¿no? De todas las materias, para que se entiendan bien? Pero claro, esto es un reto también, ¿no? Y entiendo que como ilustrador también contar un asunto pues tan complejo, con tanta carga ideológica también, con tanto dolor, que es historia viva también para un país.
2: Sí, sí.
0: Esto es un reto, pero que asumís y que hacéis.
2: Sí, gustosamente. Sí. Además, para mí es un honor trabajar con Julián y con Miguel. Miguel aceptó primero este reto a la hora de trasladar el libro, el ensayo, a guión de cómic, porque una de las dudas que yo tenía era, vale, está muy bien que hagamos España partida en dos, es un libro de cabecera que yo tengo a nivel personal en gran estima, pero es un ensayo, ¿cómo vamos a hacer esto en un cómic? Y entonces Miguel, lejos de hacer un resumen de los párrafos del libro de Julián, generó un hilo narrativo que dialoga con el libro original, pero crea una obra nueva. Uh-huh. Y el reto también era, si ya el libro original era una síntesis, una breve historia de la Guerra Civil Española, el cómic todavía lo tenía que ser más, porque teníamos un espacio limitado, teníamos que hacer una optimización del texto y de la imagen, y al final fue un trabajo de ir cortando, donde siempre al final acudíamos a Julián para que nos asesorara, ¿no? De qué era lo que, dónde estaba el límite, dónde podíamos generar pues evocación, imaginación y creatividad, pero no irnos de los límites de la historiografía, ¿no?
1: Claro. Es que hay una cosa que es importante, porque alguien dice, bueno, un cómic, no, es la Guerra Civil. La guerra es el fenómeno que impacta en el siglo XX español. Posiblemente el fenómeno más importante de la historia del siglo XX español, fenómeno más internacional, el que provoca unas memorias divididas profundas, que durante mucho tiempo no se llevó a los colegios, que se usa y abusa políticamente de él para adaptarlo al presente, y en el que hoy, frente a lo que pasaba hace unos años, mucha gente desprecia el conocimiento para poner la opinión en la misma, en el mismo nivel que una indagación de 20... Yo llevo 40 años con la Guerra Civil, ¿no? En todos los idiomas. Y hay gente que cree que lo que opina el que pasa por la calle, o le ha dicho su padre, o le ha dicho su madre, o su abuela, es lo mismo que la indagación. Es decir, en tiempos de desprecio del conocimiento, este es un libro para enseñar. Aquí está. ¿Por qué hubo una guerra civil en España? Es decir, la explicación de los conflictos básicos que generaba. ¿Por qué son batallas universales? Batallas universales, la del clericalismo y el anticlericalismo. La que tienen los vascos creyendo que el Estado tiene que ser federal en vez de centralizado. La que tiene la lucha de clases, que es un fenómeno que capta Orwell desde el principio, con un sindicalismo potentísimo llamado la CNT, ¿no? Anarcosindicalista, y que además, evidentemente, está buscando una revolución. Con una internacionalización desde el principio, donde Mussolini y Hitler entran en acción, más Stalin, con un personaje llamado Franco, que era un africanista, pero que el 1 de octubre del 36 lo convierten en generalísimo, caudillo, jefe del gobierno del Estado español, ganó la guerra y ya no se fue nunca del poder. Estamos hablando de hechos fundamentales, y todo eso es con un objetivo. ¿Cómo simplificas la complejidad sin perder el rigor? Esa es la base, porque en el fondo de esto se trata la enseñanza. Se trata de poder simplificar toda la complejidad, pero explicarlo. Cuando explicas la guerra civil, explicas el holocausto, explicas las políticas de exclusión, las limpiezas étnicas, y por cierto, cuando explicas la guerra civil, explicas por qué, después de tantos años, ¿no?, hoy estamos otra vez con rimas de cómo se quebró la democracia, cómo se quebró aquellos estados que defendían beneficios para los ciudadanos, y cómo se quebró también una idea de Europa donde cabíamos todos, ¿no? Y entonces creo que está volviendo todo eso. Por eso es importante también matizar. No es un libro de un cómic sobre un episodio. Podría ser Guernica, que está aquí, podía ser bombardeos indiscriminados, pero esos son episodios dentro de esta guerra universal que es la guerra civil.
0: Es una síntesis y hay 40 años de trabajo detrás, sí. Y es un libro, como decimos, muy importante, muy necesario, pues para que lo lean también, por ejemplo, esos jóvenes nostálgicos del franquismo, de un franquismo que no han conocido, que no tienen ni idea de lo que es, ¿no? Y como bien decías, que leen un mensaje en TikTok y se lo creen, ¿no? ¿Qué historia se les está contando a los jóvenes?
1: Bueno, la historia que se está contando a los jóvenes es una historia inventada. Es una historia inventada porque de repente estos jóvenes que han vivido toda su vida en democracia y que saben que sus abuelos no tenían agua corriente, que saben que sus abuelos y sus abuelas no tuvieron ni coeducación, los hombres y las mujeres estudiábamos separado. Yo en el año 73-74 hago COU en Zaragoza y le digo a un americano que había en una ciudad de 500.000 de habitantes mucho colegio religioso, todos de chicos o de chicas, un instituto de chicos, un instituto de chicas y un instituto que empezaba mixto por la tarde. Es decir, hasta que llegué a la universidad yo no compartí nunca una escuela con mujeres, porque la batalla para echar abajo la coeducación la llevó a cabo la Iglesia Católica y Franco después de la guerra frente a la República. No estamos hablando solo de tortura, de violencia sistemática de los derechos humanos, de falta de libertades. Estamos hablando de cosas que permeaban, por ejemplo, por qué humillar durante tanto tiempo a los vencidos, que eso impregnaba las comunidades rurales, de una sociedad que, sí, muchas ventajas, pero 4,5 millones de personas del año 60 a 70 se fueron del campo a la ciudad, vaciando el mundo rural porque no había para vivir allí. 3 millones se fueron al extranjero por razones de trabajo, mientras que ahora les están diciendo que la inmigración que viene no tiene ningún derecho. Es decir, es una invención de la historia que no tiene que ver solo con que la democracia de ahora sea muy defectuosa y el autoritarismo sea bueno, es que es una reinvención de todo, una reinvención que además contradice lo de, contradice en enseñanza, contradice. Yo voy a los institutos muchas veces y les digo, esta enseñanza pública que tú tienes gratuita es un bien que no es universal, ¿eh? En Estados Unidos no existe. en muchos países que no son de Europa no existen. Y esto de que tú puedas ir a... Sí, no tienes vivienda, está muy mal, pero tú puedes ir a la sanidad pública, ¿no? En, tus padres en Estados Unidos necesitarían mucho dinero el día que tú tuvieras una apendicitis para operarte. Es decir, son cosas tan obvias, ¿no? ¿Por qué se le está haciendo esto? Porque creo que hay una percepción de que la política actual está corrupta, ha quebrado y necesitamos a gente que saque nuevamente su autoritarismo. Y sobre todo sobra mucha gente, las políticas de exclusión. Todo eso es tremendo, pero es mucho más tremendo ignorar las lecciones del pasado, ¿no? Y saber que esas lecciones del pasado no se repiten, riman, y si no las aprendes, de alguna forma las vas a padecer de nuevo.
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1: Son las 9. Gabón. Euskalgintzaren Kontseilua ha reunido cientos de euskaltzales en Pamplona para reivindicar condiciones reales para vivir en euskera y poner en valor el orgullo de ser euskaltzale. Tras el lanzamiento de sendos chupinazos, tres columnas han partido desde distintos puntos de la ciudad para concluir en la Plaza del Castillo. La secretaria general de Kontseilua, Idurre Eskizabel, ha advertido de que el euskera continúa en situación de emergencia lingüística y ha emplazado a la sociedad vasca, también a las instituciones, a lograr que el número de hablantes aumente en 300.000 personas durante los próximos 10 años.
2: Gizarte erronka bada. 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
1: Y el euskera sigue siendo protagonista también en la PAUL. Llegarán al Parlamento los 60 ceros y cerca de 40 suspensos por debajo del 2 de un total de 150 exámenes de euskera en varios centros concertados modelo A y corregidos por un tribunal concreto. Jóvenes que en algunos casos hicieron sus exámenes de otras materias en euskera con aprobados. Esther Martínez es la secretaria general del PP.
3: Y no es cosa de un tribunal, es cosa de varios tribunales. ¿Qué sentido tiene que haya una diferencia tan notable, un 89% de aprobados en la PAU, los colegios de modelo A, y sin embargo un 97% en el resto? Evidentemente esto responde a otras cosas que tendremos que investigar.
1: Estudiantes afectados se movilizarán frente a la Escuela de Ingenieros de la EHU en Bilbao el lunes que viene. Y un joven de 23 años ha resultado herido grave en un accidente de parapente en Uharte Arakil. El herido ha sufrido una caída en una zona cercana a la carretera Navarra 2410 mientras volaba en parapente. A causa de la caída, ha sufrido traumatismos de gravedad en ambas extremidades inferiores. Ha sido trasladado al Hospital Universitario de Navarra. Y el Festival Big Sound de Barakaldo ha decidido cancelar la actuación del cantante Beret prevista para el 3 de julio en el BEC tras su detención por una presunta agresión sexual. El festival se suma así a la ola de cancelaciones que el artista ha sufrido en los últimos días y anunciarán su sustituto próximamente. En tráfico no hay ninguna incidencia a esta hora, según la Ertzaintza. Es todo, más información en una hora aquí en Radio Euskadi y en todo momento en Orain. 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
3: Si están pensando en contratar un curso de idiomas en el extranjero, hoy les damos las claves para evitar fraudes. Cuidado con esas academias que ofrecen viajes para aprender un idioma sin cumplir los requisitos legales. Además, hoy nos vamos al supermercado para analizar lo que es la barataflación. Supongamos que solemos comprar unos cereales. De repente un día, ese producto cambia. Miramos la ficha de los ingredientes y descubrimos que el aceite de oliva ha sido sustituido por aceite de palma. El producto parece el mismo, pero al proveedor le ha costado mucho menos dinero fabricarlo. Esto es la barataflación, el mismo producto con el mismo precio, pero con una menor calidad. La sensación, desde luego, es de engaño. Enseguida vamos a hablarles de ello. Descubrimos una empresa vizcaína que forma parte de la economía solidaria y que consigue, con la venta de cestas de verdura, dar trabajo a personas con dificultades para acceder al mercado laboral. Y conocemos una pequeña tienda en Donosti que da una segunda vida a piezas de ropa de grandes firmas de moda. El lujo también puede ser sostenible. En los próximos minutos les ayudamos a tomar las mejores decisiones como consumidores.

0: En alguna ocasión les hemos hablado de la reduflación, ese fenómeno por el que cuando vamos a comprar un producto en el supermercado descubrimos que cuesta lo mismo, pero cada vez trae menos cantidad. Algo que no es fácil de detectar, pero que cada vez es más común. Bueno, pues a la reduflación ahora tenemos que sumar la barataflación. Vamos a descubrir qué es esto y cómo nos afecta como consumidores con Alejandro Martínez, director general de Fundación Eroski. ¿Qué tal, egunon, Alejandro?
1: Egunon, muy bien.
0: Barataflación es un término que suena medio a chiste, pero que no nos va a hacer ninguna gracia, ¿no? ¿En qué consiste?
1: Pues mira, es la traducción, y además conviene que estas cosas las traduzcamos para que el consumidor las entienda bien, de un término que se utiliza en inglés, que es la cheapflation, que dicho así suena como a chufla, pero barataflación ya nos dice que no, tiene que ver con abaratar los productos. Es una cosa muy simple. Supongamos que uno compra un producto de manera habitual y entonces de repente un día descubre que el producto ha cambiado. En vez de haber cambiado igual, y entonces de repente un día descubre que el producto ha cambiado. En vez de haber cambiado en la cantidad que

0: efectivamente es un producto que al proveedor le ha costado menos fabricar porque ha utilizado una materia prima más barata y ese ahorro que él ha tenido igual no nos lo ha transferido al PVP. De manera que estamos pagando un producto que se llama igual, que tiene la misma pinta y que tiene el mismo precio, pero que estamos llevándonos un producto de una menor calidad nutricional o una menor calidad comercial, y por lo tanto estamos siendo de alguna manera defraudados en nuestra expectativa. Aunque en la lista de ingredientes lo ponga todo bien y por lo tanto no podemos hablar de engaño, sí es verdad que el consumidor no repasa habitualmente la lista de ingredientes claro. de todo lo que compra, a ver si se lo han cambiado a peor.
1: Imagínate.
0: Y entonces, bueno, aquí se produce una situación de insatisfacción y una sensación de haber sido pues engañado, ¿no?, por parte de un fabricante que le ha dado, pues voy a decirlo coloquialmente, un poquito de gato como si fuera liebre.
1: Ponnos algún ejemplo de barataflación. ¿En qué productos está más generalizado?
0: Bueno, tenemos que pensar que la composición de un producto, tanto de alimentación como de otro tipo de categorías, porque esto puede producirse también, por ejemplo, en un producto de droguería o higiene. Uh-huh. Entonces aquí podemos estar hablando de geles de ducha, champús, jabones, que de repente pues hacen menos espuma. ¿Y por qué? Pues porque tienen menos principio activo o igual están más diluidos y tienen un poquito más de agua y por lo tanto, bueno, pues estamos pagando agua a precio de suavizante, ¿no? O se han sustituido unos ingredientes por otros. Esto, además, no siempre sucede en productos de gran consumo como los que digo. A veces sucede en otras categorías donde no nos lo esperamos. Por ejemplo, en tejido. Uno
1: claro.
0: se compra una prenda y esa camisa de algodón que uno venía comprando satisfactoriamente cada temporada en una determinada marca, resulta que sigue siendo una camisa de 100% algodón, pero igual resulta que el gramaje ya no son...
1: Se transparenta más, por ejemplo, ¿no?
0: Claro, es más ligera, nos han quitado un 10% de densidad, quizá no lo notamos. O quizá ya no es algodón 100%, sino que viene con alguna mezcla, que es algo que uno mira en la etiqueta no se va a dar cuenta, ¿no? O a veces no es el tejido, puede ser la calidad del tratamiento que ha tenido en cuanto, por ejemplo, el tinte o las fornituras, como uh-huh. por ejemplo botones o cremalleras de diferente calidad que en un momento dado se nos atascan y se nos estropean. Por lo tanto, esto puede suceder, ¿no?
1: Si detectar la reduflación es difícil, porque cuando vas a hacer la compra, pues no te pones a mirar, ¿no?, cuánta cantidad hay en una bolsa, si la semana pasada traía más, pues detectar la barataflación diría que es casi imposible, ¿no?
0: Sí, es más complejo, porque la reduflación, como tiene que ver con el volumen, normalmente en las etiquetas de las tiendas ya se pone la cantidad o el precio por kilo, para que cuando un producto tiene un formato que no es un número demasiado redondo, uno pueda hacer una comparación con productos equivalentes o que compiten en la misma categoría, ¿no? Porque, claro, suponte una caja de galletas de 800 gramos que está al lado de una caja de galletas de 750 gramos y al lado de una caja de galletas, por ejemplo, de un kilo. Uh-huh. Pues es difícil saber cuál es la más barata, salvo que en la etiqueta ponga el kilo le sale a y entonces ya te lo han igualado. Esa es la manera lógica de, sin tener que llevar calculadora a hacer la compra, que a nadie nos apetece, detectar la reduflación. Pero la barataflación es más compleja porque es más diversa, no afecta solo a la cantidad, afecta a la ficha técnica, a los ingredientes del producto. Entonces, claro, tendría uno que comparar la lista de ingredientes de la galleta hace un mes con la lista de ingredientes de la galleta hoy y buscar, como en el juego, las 7 diferencias. Bueno, quizá no sean 7, esperemos que sea solo una, ¿no?
1: Y saber hacer la lectura de que uno de los ingredientes es peor que el anterior. No
0: claro,
1: todo el mundo tiene esa capacidad, ¿no?
0: Claro, hay conocimientos que están muy ya extendidos en el consumidor medio, que bueno, pues que ya sabe, ¿no?, que un aceite de oliva virgen extra pues es una calidad comercial mejor.
1: Sí.
0: Pues no sé, que un aceite de girasol, que tampoco es que sea una mala grasa, pero es peor desde el punto de vista, por ejemplo, nutricional o de calidad organoléptica que un aceite de oliva virgen extra. Pero cuando estamos hablando de un ingrediente un poquito más tecnológico, un ingrediente menos obvio, ¿qué sabe uno si ese principio activo de un suavizante es mejor, peor, a la hora de suavizar una prenda que el que viene ahora? Es absolutamente imposible que solo sepa alguien que no sea un experto en la química de los suavizantes, ¿no?
1: Claro.
0: De hecho, hay voces de asociaciones de consumidores que reclaman que tanto la reduflación como la barataflación sean algo que se avise de manera clara en el envase de los productos para que cuando uno compre con pleno conocimiento de causa.
1: Así debería
0: simplemente
1: de ser, ¿no?
0: poniendo una leyenda en el envase, pues oye, hemos reducido los gramos o algo similar, ¿no? Por ejemplo, existe un ejemplo muy

0: de reduflación, en este caso muy muy icónico, ¿no? Los vasitos de yogur de toda la vida son de 125 gramos. Bueno, pues ahora uno mira determinadas marcas, pues ahora ponen 120.
1: Mira.
0: Tu sensación es que te has comido un yogur. Bueno, y 5 sobre 125 puede parecer poco, pero en términos matemáticos estamos hablando de una cantidad que, llevada a las grandes a los grandes volúmenes que un fabricante importante de yogures puede tener, pues esto es un 4%. Entonces, si a mí me mantienen el precio y me han reducido la cantidad en un 4%, significa que simplemente con eso el que lo vende gana un 4% más.
1: Fíjate.
0: Y el 4% de la facturación de un vendedor de yogures, de una gran multinacional, no daré nombres, pero todos tenemos algún nombre en la cabeza sin duda, pues es muchísimo dinero. Y
1: sí,
0: tú
1: sí,
0: como
1: sí.
0: cliente te has comido un yogur.
1: Totalmente,
0: claro,
1: pero no si te han ajustado el precio, ¿verdad?
0: No
1: a las
0: te han
1: nuevas
0: ajustado
1: condiciones.
0: El precio. Bueno, no, sí, no lo sabes, no lo sabes. Y además puede ser que hoy te quitan 5 y de 125 pasas a 120, ¿quién te dice que mañana no va a ser de 120 a 115?
1: Y otras veces...
0: Y te meten otro 4%.
1: En el paquete pone lo mismo, pero está más vacío, porque eso nos ha pasado, ¿verdad? Que dices,
0: sí,
1: esto
0: sí,
1: ya no se llena
0: que
1: igual.
0: Esa bolsa de snacks, claro, nadie cuenta los Doritos, voy a poner
1: eso
0: el ejemplo.
1: Es.
0: Que no sé si
1: hay
0: lo
1: menos
0: han,
1: patatas
0: si lo han
1: fritas,
0: cambiado.
1: ¿Qué pasa aquí?
0: Lo pongo como ejemplo, o sea, nadie cuenta cuántas bolitas de Cheetos vienen en una bolsa, para saber si hay las mismas que había antes al mismo precio. Y estoy dando ejemplos simplemente para que el oyente entienda, ¿eh? No estoy queriendo decir que estas marcas hayan hecho esto,
1: uh-huh.
0: Quede claro. Bueno, pues evidentemente el consumidor tiene que andar ojo a visor, pero no le podemos pedir que se convierta en un detective que ande rastreando todas las ingeniosidades de los fabricantes a la hora de cambiar los ingredientes o de cambiar los tamaños, ¿no? Entonces esto debería ser algo que se comunica de una manera clara, transparente y leal con el consumidor. He bajado la cantidad, que lo sepas. He
1: Pero no están
0: la
1: obligados. La legislación no
0: no
1: les
0: están
1: obliga.
0: Obligados. No, no están obligados. Además, es difícil, en el caso de la reduflación, como es un tema de cantidad, hay un elemento objetivo y fácilmente mensurable que podemos poner sobre la mesa. Tiene menos mililitros o tiene menos gramos por el mismo precio. Pero en la baratoflación, a veces... es difícil saber cuándo se produce, porque los fabricantes, lógicamente, evolucionan las fichas técnicas de sus productos de toda la vida. Claro, el detergente de una determinada marca hoy no tiene la misma receta que ese mismo detergente con esa misma marca de 1982, cuando uh-huh. veíamos en la tele que decían que lavaba más blanco. Pero no porque hayan trabajado para reducir la calidad del producto, sino porque la tecnología, en este ejemplo de la limpieza de los detergentes de lavadora, afortunadamente ha conseguido productos muchísimo mejores,
1: menos agresivos,
0: que hace décadas, ¿no?
1: O porque se han tenido que adaptar a normativas, ¿no? Pues que prohíben el uso de X ingredientes.
0: Eso es, o que son más eficientes lavando en temperaturas más reducidas, o gastan menos agua para el mismo resultado. Afortunadamente la eficiencia en todo eso ha mejorado y la ficha técnica de ese detergente ha evolucionado en el uh-huh. tiempo, y quizá ninguno de los cambios que ha tenido, que ha podido tener muchos en tanto tiempo, se debe a una intención de aplicar la baratoflación. Supongamos unas varitas de merluza, por poner un ejemplo que todo el mundo puede entender, básicamente tienen pescado y cobertura. La cobertura, bueno, pues no deja de ser la parte menos noble de la varita. Lo caro es el pescado. ¿Cuánto pescado hay en relación al total del peso? Pues eso nadie lo sabe. Ningún consumidor sabe si le están dando mucha merluza o poca por varita. Si yo te cambio a menos la cantidad de merluza porque te hago un rebozado o un empanado un poquito más gordo, tu sensación es que te estás comiendo una varita de merluza.
1: Sí, sí.
0: Claro, si te hacen un cambio muy exagerado, tú lo vas a notar. Pero si te reduzco la cantidad de merluza a un 3%, tú no lo vas a notar. Pero yo, como fabricante de varitas de merluza, estoy poniendo un 3% menos en todo lo que produzco, que son cantidades muy grandes. Y por lo tanto, mis ahorros son relevantes.
1: Aunque tú no lo vayas a detectar, ¿no? Ahí está la jugada.
0: Y en este caso, estamos hablando bueno, pues esa varita, además de ser una varita menos noble desde sus componentes, es una varita menos saludable. Y ejemplos puede haber muchos. Una varita de chocolate que tiene, pues, una viruta menos de chocolate de la que tenía antes.
1: Que parece una tontería, pero una viruta por... Muchos millones son muchas
0: multiplicado, claro, o una pizza de bacon, pues lo caro en la fórmula de la pizza de bacon es el bacon, porque el otro es harina, queso, que son productos que tienen menos precio. Bueno, pues te pongo una lonchita menos o te hago las lonchitas un poquito más finas. Bueno, este tipo de cosas pasan muy desapercibidas porque, ya digo, el consumidor no es Sherlock Holmes, no puede andar con la lupa rastreando, bueno, pues eso, el rastro de una posible modificación de la fórmula de aquello que consume. Y entonces, si queremos que el consumidor siga confiando, como debe hacer, en lo que los fabricantes hacen, los fabricantes tienen que hacer su parte del trato, y es, bueno, no reformular constantemente los productos a la baja, y en el caso de que lo hagan, bueno, pues ser un poquito más transparentes en comunicarlo.
1: Bueno, pues ya saben, no den por hecho que ese producto que compran porque les gusta su composición siga siendo como ustedes creen, porque existe esta barataflación de la que queríamos hablar hoy con Alejandro Martínez, que es director general de Fundación Eroski. Gracias una vez más, Alejandro, por atendernos.
0: Pues gracias a vosotros y encantados de poder satisfacer las dudas de los consumidores.
1: Muchas gracias, hasta la próxima.
0: Un abrazo, hasta luego.
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0: Cada año miles de jóvenes deciden viajar al extranjero para aprender un idioma, mejorar sus posibilidades de encontrar un trabajo o vivir una experiencia. Cada vez hay más interesados en este tipo de viaje y también hay cada vez más estafas. Escuelas inexistentes, agencias fantasma, visados falsos o cursos que nunca llegan a impartirse. Vamos a ver cómo podemos protegernos como consumidores y para eso charlamos en los próximos minutos con Pablo Martínez, presidente de ASEPROCE, que es la Asociación de Promotores de Cursos en el Extranjero. ¿Qué tal, Pablo? Bienvenido.
1: Hola, buenos días.
0: Cuando nuestros hijos o nosotros mismos decidimos aprender idiomas en el extranjero, comienza la búsqueda de la agencia que más nos encaje. Pablo, vamos a hacer un repaso de las preguntas que deberíamos hacer a cada una de esas agencias a las que contactemos y cuándo se nos debe encender una lucecita roja, una lucecita que nos advierta de que ahí hay riesgo. Por ejemplo, si solo tenemos un correo electrónico y no sabemos la dirección física y los datos de contacto de la escuela, creo que ya empezamos mal, ¿no?
1: Claro, nunca hay que hacer nada en malas compañías y viajar menos. Entonces, pues siempre nosotros para eso tenemos una asociación que tenemos que pasar todas las auditorías todos los años y eso es una garantía de seguridad y tranquilidad. Si ya nunca sabes dónde está la persona que se supone te ayuda a escoger una estancia de extranjero, yo eso no lo haría, pero no lo haría en esto ni en ninguna cosa. Entonces, bueno, pues una oficina física, pues que tengan, pues, no sé, pues empleados, gente que sabe. Y después, realmente nosotros lo que solemos ser intermediarios entre lo que son las escuelas. Nosotros no tenemos colegios en Estados Unidos, Inglaterra, Alemania, Irlanda, sino que somos intermediarios. Y también nosotros siempre trabajamos con escuelas reconocidas, acreditadas, para que todo esté correcto. Porque realmente, pues todos los países receptores también tienen sus leyes y también tienen, bueno, sobre todo para los menores de edad, pues tienen todas las leyes de protección del menor. Pues para eso siempre hay que buscar empresas acreditadas, auditadas y seguras.
0: En caso de duda, nos podemos poner en contacto con ASEPROCE y preguntar, oye, ¿conocéis esta agencia? ¿Trabajáis con ella? ¿Qué tipo de seguridad me puede dar o no? Claro, una vez que eso lo tenemos más o menos claro, tenemos que tener también la seguridad de que estamos contratando lo que nosotros creemos. Por ejemplo, tiene que haber un contrato escrito que detalle los servicios ofrecidos, el número de horas de clases, el alojamiento, la supervisión, las actividades extracurriculares. ¿Qué tenemos que tener en cuenta?
1: Pues precisamente todo eso. El contrato tiene que estar claro, tiene que ser un contrato justo para las dos partes y bueno, y después tiene que haber un cumplimiento. Y si no hay un cumplimiento, pues siempre tiene que haber una compensación. Aclaro este punto. Si uno dice, pues vamos a la actividad de hoy es hacer surf en California y resulta que hay un huracán, pues ese día no se va a poder hacer esa actividad, pero se podrá hacer otro día o si no, una actividad alternativa. Es decir que, bueno, pues uno siempre tiene que recibir por lo que ha contratado. De alguna u otra manera.
0: Siempre hay muchas dudas en torno a los visados o a los permisos de estudio que se requieren para ese destino al que va a viajar nuestro familiar o nosotros mismos. ¿Normalmente es la escuela o es la agencia la que lo gestiona? En cualquier caso, tenemos que dejar claro, ¿no?, este punto cuando también vamos a contratar.
1: Bueno, ese es un tema complicado porque depende del país. Normalmente es la escuela receptora la que emite el documento con la que nosotros podemos ir a las embajadas a conseguir los visados, que es un proceso muchas veces complejo y para eso estamos nosotros, que tenemos el conocimiento y tenemos pues eso, esas relaciones con los consulados, con las embajadas. Entonces, que eso no de miedo al alumno, sobre todo si ha contratado con gente que sabe lo que está haciendo. Lo que no estamos de acuerdo y, bueno, nosotros te matriculamos, pero búscate la vida con el tema de los visados. Eso. Igual que la convalidación, que eso también es un punto muy importante. Entonces, para eso estamos nosotros. Nosotros estamos para acompañar a los alumnos durante todo el proceso. Si alguien va un año a cualquiera de estos países a estudiar, nosotros consideramos que la relación con nuestros clientes son 2 años. Entre la preparación, obtención del visado, el año que estás fuera y la convalidación a la vuelta, pues son prácticamente 2 años de que estamos juntos.
0: Entonces, que hay que ir un poquito de la mano, ¿no?, para evitar sustos. Porque, ¿qué tipo de fraudes son los más comunes a la hora de contratar un viaje de este tipo?
1: Bueno, pues alguna agencia que recauda el dinero y después ya no lo puedes, gracias a Dios pasa poco, pero no los vuelves a ver. O también que te vayan abandonando durante el camino. Es decir, que un año fuera, nosotros tenemos que ir asesorando sobre la elección correcta de las asignaturas, cualquier cosa que te pueda pasar. Tienes que tener un seguro muy potente, sobre todo en aquellos países extracomunitarios. Pues claro, toda esa elección de todos esos complementos a lo que es la parte académica, pues eso lo hace bien las empresas que saben lo que están haciendo. Uh-huh. Entonces tenemos que acompañarlos hasta el final, hasta que le decimos, toma, esta es tu convalidación del curso que has hecho fuera. Estoy hablando de cursos largos. Si son instancias cortas, pues también. Pues tenemos que acompañarlos desde el aeropuerto español hasta que los entregamos otra vez a los padres, hablando de menores, estar con ellos allí, que en un ratio de monitor alumno que sea aceptable, máximo, pues se puede decir que 15, que no vaya un monitor con 45, que cualquier cosa que pase a un alumno, pues si tienes que acompañar a un alumno al hospital, dejas a los otros 44 abandonados,
0: claro.
1: O si le pasa algo al propio monitor, no tienes otro. Entonces, ese tipo de cosas, para eso nosotros hemos creado la norma SEPROCE, que todo el mundo tiene que pasar la auditoría anual y
0: se cumple, bueno, no con todo esto, ¿no? Ya tienes la tranquilidad
1: bien,
0: de que
1: mostrarlo.
0: Efectivamente, de que claro, se cumple absolutamente cada uno de los puntos. Decías, no es lo normal, ¿no?, encontrarte con una mala experiencia. Ya no hablo de fraudes y estafas, que bueno, eso ya son palabras mayores, pero sí que es cierto, bueno, pues que puedes hacerte una idea y que luego te decepciones, ¿no?, totalmente con la experiencia que vas a vivir. Uno de los indicadores, algo que nos tiene que hacer sospechar, siempre es el precio, ¿verdad?
1: Claro, sí. Todas estas cosas tienen un precio, tienen que tener un precio justo, porque hay mucha gente detrás de estos programas. Hay mucha gente, cuando hablamos de acreditarnos a nosotros aquí, también, por ejemplo, si fuésemos a Inglaterra, pues el British Council pues acredita el curso completo, y no solo la parte académica. Es que el autobús que te vaya a buscar, que la comida, que todos los protocolos de emergencia estén claros y todo el mundo sepa lo que tiene que hacer, todo ese tipo de cosas. Y eso, pues claro, pues cuesta dinero.
0: Así que cuidadito con esas ofertas irresistibles que suelen ser un gancho para las estafas, así nos lo advierten desde ASEPROCE. Como decimos, hay
1: claro,
0: muchas
1: tienes que
0: cosas.
1: Tienes que mirar lo que incluye, porque a veces si te dicen incluye asesoramiento sobre asesoramiento sobre convalidación, eso quiere decir que no está incluido pues todo el proceso, la tasa, uh-huh, la traducción jurada, la obtención del propio documento en el país de origen, la apostilla del haya, todas esas cosas. Entonces, a veces parece muy barato, pero resulta que bueno, que al final te lo tienes que montar tú el curso. Entonces, bueno, es lo que es el curso, lo que te ofrecen y realmente lo que incluye el precio.
0: Eso es, porque hay veces también que se ocultan costes adicionales, ¿no? De repente descubres, claro, que el material no está incluido, las tasas de visado tampoco, el alojamiento sí, pero quizá el régimen de comidas no, el transporte no, tampoco, ¿no? O hay un número de horas de clase muy bajito.
1: A la escuela, claro. Un profesor para muchísima gente. Que el profesor es el primo del que lo vende y no tiene un plan de estudios, no tiene ese programa académico, tampoco está acreditado por nadie. Entonces, ese tipo de cosas.
0: ¿Recomendáis, uh-huh, hacer el pago completo por adelantado o eso también es un riesgo?
1: Bueno, realmente en las escuelas receptoras nos piden el pago por adelantado pues antes de la salida, y las compañías aéreas también. No lo puedes subirse a un avión sin haber pagado, uh-huh, el adelantado.
0: Así es.
1: Normalmente. Después siempre hay posibilidades de financiarlo de alguna manera, pero normalmente cuando uno va de viaje, que sea de turismo, pues tiene que pagarlo antes de la salida.
0: Preguntaba entonces, esto, Pablo, por la precaución de que de repente la escuela puede cerrar o no se imparte el curso. Imagino que esto en el contrato también tiene que quedar muy claro qué ocurre, ¿no?, en estas circunstancias.
1: Sí, sí, está el contrato y la propia ley. Quiero decir que eso está ya regulado, ¿no? O sea, no, nuestros contratos no están basados en la ley española, en la ley europea, eso está clarísimo. Eso no, vamos, es devolución uh-huh. absoluta. Quiero decir que yo, como promotor, también soy responsable de eso. Quiero decir, si la escuela que yo he escogido en el país de destino, pues cierra, el responsable soy yo porque han contratado conmigo. Yo tengo que responder por eso.
0: Bueno, pues ahí es donde vemos la importancia de un intermediario, ¿no? En este tipo de situaciones también habrá agencias intermediarias fraudulentas, me imagino, Pablo, que de todo se verá.
1: Sí, hombre, gracias. Gracias, se ve poco. Pero bueno, nosotros siempre estamos muy atentos en detectar pues esta gente que no debería existir, pero existen. Estamos siempre en esa lucha también contra el intrusismo. Pues nosotros pues siempre estamos bajo lo que nos indica la ley, que es, no hay realmente una ley específica que regule nuestro sector, que la ley realmente nos mete en agencias de viajes. Entonces, bueno, las leyes por las que se rigen estas empresas es de viajes combinados. Si uno va a un programa de inglés a Londres en verano de 3 semanas, pues eso es un viaje combinado, pues que hay un vuelo, sí, hay un transfer, alojamiento, excursiones. Entonces, bueno, pues, pero está totalmente regulado y está todo muy claro lo que hay que hacer y lo que no hay que hacer.
0: Bueno, pues hoy queríamos repasar esas pautas básicas para no ser víctima de una estafa y no tener una mala experiencia en estos cursos de idiomas en el extranjero y sobre todo conocer que existe la figura de ASEPROCE, que como decimos cuenta con un sello de calidad que certifica que sus asociados están en disposición de ofrecer todas las garantías exigibles en los programas de idiomas en el extranjero. Solo tenemos un correo electrónico,
1: claro.
0: Estas cosas. Sí, ponnos algún ejemplo.
1: Mira, pues la típica academia de inglés que está en la esquina de cualquier calle de España, ellos realmente son una academia de inglés, enseñanza no reglada y además está exento de IVA, que no es nuestro caso, nosotros sí tenemos que pagar ese IVA. Pues esa academia, pues no, legalmente no puede organizar un curso para 15 alumnos de su academia a Inglaterra.
0: Pues esto es súper común, ¿no, Pablo?
1: Muy común, eso no es legal. Un profesor del colegio que se les pueda ocurrir a los oyentes, pues no se puede llevar a 15 alumnos porque conoce a no sé quién que tiene una escuela en Dublín. No lo puede hacer. Ni legalmente, porque no está de alta como agencia de viajes. Es una estafa hacienda porque no está tributando por esa actividad económica. No sé la estructura. Ni conocen los protocolos. Entonces eso no se puede hacer.
0: Importante que nuestros oyentes lo tengan en cuenta. Y como decimos, una vez que te metes en este mundillo, empiezan a surgir un montón de preguntas, ¿no? Por ejemplo, ¿se especifica el nivel mínimo de idioma necesario para que te acepten en este curso? Bueno, pues esto hay que preguntarlo y hay que saberlo. ¿Cómo se evalúa ese nivel? ¿Se va a hacer por test? ¿Se va a hacer por entrevista? ¿Las clases van a ser presenciales? ¿Van a ser online? ¿Cuántos alumnos hay por clase? ¿Va a haber actividades turísticas o no? ¿De dónde procede el profesorado? ¿Cómo voy a hacer el pago? ¿A través de qué método? ¿Transferencia anticipada, ¿no? Bueno, pues todas estas cosas, ¿verdad?, que van surgiendo y que en ocasiones es fácil que no encuentres una respuesta que te convenza. En ese momento levantamos el teléfono y ASEPROCE, ¿qué me puedes decir de la agencia X? ¿Sigo adelante o no, no?
1: Exacto. Bueno, básicamente todas las que son de ASEPROCE, que son 72, son las más importantes de España, todas han pasado por esa auditoría anual y bueno, pero el teléfono de ASEPROCE también es muy útil porque nos pueden preguntar, mira, quiero este tipo de curso y quiero que una escuela que esté cerca de mi casa, o eso me da igual, pero que esté especializada en cursos de verano, en becas deportivas en el extranjero, en cursos de adultos, cursos universitarios, bueno, pues toda esa información la podemos dar en este proceso sin problemas.
0: Bueno, pues muy interesante, ¿eh? Porque hay veces que acabamos entrando en foros, intentando investigar por ahí y quizá tenemos la información oficial y mucho más verificada y que nos puede dar mucha más confianza al alcance de la mano. Pablo Martínez es el presidente de ASEPROCE. Un placer haber podido charlar contigo un ratito. Hasta la próxima.
1: Muchas gracias, un saludo a todos.
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0: Hoy en este espacio vamos a hablar de moda de segunda mano y vamos a intentar acabar con todos esos prejuicios que todavía hay quien mantiene respecto a esta ropa de segunda, de tercera, de cuarta mano que todavía tiene mucha vida por delante. Airi Ferrer, coordinadora de Fashion Revolution Euskadi, nuestra asesora de moda sostenible, bienvenida a un capítulo más.
3: Es que ricasco, Raquel.
0: Porque hablamos de moda de segunda mano, pero es que hablamos también de Valentino, de Miu Miu, de este tipo de marcas. Nos vamos a un rincón muy especial de Donostia.
4: Hola, buenas tardes a todos. Soy María de Ele Vintage. Ele Vintage es un pequeño comercio situado en el centro de San Sebastián, en la calle San Marcial número 3, y es un pequeño universo fashion en el que puedes encontrar un montón de productos de segunda mano, de primeras marcas, especialmente marcas francesas como Isabel Marant, Zadig y Voltaire, Bass, y luego grandes marcas como Gucci, Prada, Dior. Las mejores, a precios asequibles gracias a darles una segunda vida a todas esas prendas. Es una segunda mano súper, súper especial, por la que también la atención es muy especial, muy personalizada y con un asesoramiento muy, muy especial para cada clienta. Esperamos que os guste nuestro proyecto y os esperamos a todos con los brazos abiertos para que disfrutéis de nuestras joyas.
0: Si te gusta la moda sostenible, pero también te gusta el lujo, tienes que ir a la calle San Marcial en Donosti, Airi.
3: Siempre lo decimos, ¿no? Que la ropa de segunda mano pues ha tenido muchos prejuicios. Por suerte ya estamos eliminándolos un poco, pero es que hay ropa de segunda mano para todos los gustos y bolsillos. Y en este caso pues os hemos traído esta marca o esta tienda de ropa de segunda mano con estas marcas pues de lujo que todos conocemos, ¿no? Como decía María, Gucci, Valentino, Miu Miu, Isabel Marant. Es decir, que son marcas pues de muy buena calidad y que las podéis encontrar ahora a unos precios mucho más asequibles que los habituales, pues gracias precisamente pues a darles una segunda mano, ¿no? Importante lo de la calle San Marcial número 3, porque se acaba de mudar María, así que aquellos que la recordáis en el antiguo local, si vais a buscarla, recordad que se acaba de mover muy
0: claro,
3: cerquita.
0: Es que pero empezó en pequeñito, pero la cosa ha ido creciendo.
3: Eso
0: y
3: es.
0: Y si ha ido creciendo es porque el interés existe.
3: Efectivamente, es que María empezó en 2019 con un formato pop-up, que son estas tiendas que abren dos o tres días y hacen una prueba. Y uh-huh. Pues bueno, luego cierran y al cabo de unos meses vuelven a hacer otra prueba de dos o tres días. Y bueno, es que la aceptación pues bueno, fue tan buena por el público de Donosti, que es que desde 2021 ya tiene tienda física, que son ya pues casi va a hacer 5 años, ¿no?
0: Qué bueno.
3: A María me acuerdo que la conocí en un desfile que organicé hace un tiempo de ropa de segunda mano y buscaba una propuesta de marcas de lujo, ¿no? Porque me gusta siempre representar pues todas las digamos maneras de poder vestir ropa de segunda mano. Así que la propuesta de María en Donosti es muy interesante. Importante recalcar, como ella también ha dicho, que todo, bueno, pues gira en torno al cliente, ¿no? Yo es que María además es muy buena asesorando, ¿no? De hecho, tiene también una consultoría, ¿no? Porque al final es cierto pues que las tiendas de ropa de segunda mano pues quizás es pues puede ser un poco más difícil, ¿no? De
0: claro,
3: combinar.
0: Está más limitado, ¿no? Lo que hay en la tienda, entonces que te creen un look completo, pues es una maravilla.
3: Claro, entonces eso María pues también lo hace, ¿no? Y también te lo ofrece, lo cual es de muy agradecer, ¿no? Porque bueno, pues puedes salir de ahí pues con un conjunto que realmente te vas a poner, ¿no? No con una prenda suelta que luego no sabes qué hacer con ella, ¿no? Al final es un concepto que lleva décadas triunfando en Europa, pero décadas, ¿eh? O sea, estamos hablando que en los años 70-80, pues los mercadillos de Londres, las tiendas de segunda mano de Berlín, que ha triunfado en Europa y que ahora se está abriendo camino fuerte aquí desde hace ya unos poquitos años y que cada vez vamos a encontrar más y más.
0: Algo importante de estas piezas tan exclusivas, de estas marcas tan importantes, es que normalmente duran mucho, porque están hechas con la máxima calidad.
3: Claro, efectivamente, es que al final estas son de lujo, ¿no? Con lo cual tenemos que tener en cuenta que los materiales de inicio con los que se hizo esa prenda son materiales muy buenos.
0: Bueno, pues L Vintage, que acaban de trasladarse, están en la calle San Marcial número 3 de Donostia, allí van a encontrar a María y vamos a conocer otra marca, también de una mujer muy jovencita, ella se llama Marta Reparaz.
5: Hola, buenos días, ¿qué tal? Pues mira, yo soy Marta Reparaz, soy diseñadora de moda de Bilbao y he estado mucho trabajando en Madrid y en Milán y ya he vuelto a las tierras, como digo yo. Entonces, bueno, llevo mi marca Lippers, la cual hacemos colecciones de prêt-à-porter. Todos los tejidos que trabajamos son tejidos de stock residuos de la industria, que para mí todo lo que son residuos o la gente considera residuo lo veo como una oportunidad. Y además también, aparte de esto, también hago accesorios para museos, como lo puede ser el Museo Balenciaga, el Guggenheim de Bilbao, y ahí también trabajamos con tejidos y con materiales que son en 3D, y el 3D también genera residuo la máquina al imprimir, entonces también utilizamos lo que es el soporte de las máquinas. Y con todo ello hacemos pendientes y accesorios para los museos y también vendemos online en la página web de BIAF, que BIAF es Bilbao International Art and Fashion. Pues también hago vestidos a medida, cada diseño es único y cada clienta es única. Un beso enorme.
0: Marta Reparaz demuestra con su marca Lipper que los residuos son una oportunidad. Ella misma lo ha dicho, todo se reutiliza en Lipper.
3: Sí, mira, Lipper empezó como una marca de complementos, ¿vale? Que utilizaba pues estos plásticos, estos residuos plásticos, como nos ha contado, y a través o gracias a máquinas 3D, etcétera, etcétera, pues conseguía hacer estos pendientes que la verdad es que son fantásticos. Los podéis ver en la página web. Están muy inspirados en el mar, o sea, es como, pues bueno, unas piezas que tienen como movimiento, ¿no? Que cada una es diferente, ¿no? Son como muy orgánicas y esto viene un poco, pues, de esta inspiración que tiene ella. Qué bueno. Y esa conexión que tiene ella personalmente con el mar, ¿no? Que como, bueno, pues mujer vasca que es, está, pues obviamente
0: es
3: inspirada por el mar y por Bilbao, ¿no? Digamos. Bueno, pues las piezas del Lipper, como os he comentado, son únicas, inspiradas en las olas, en su movimiento y en su imprevisibilidad, ¿no? Como el mar, como os decía. Todos los materiales de estas piezas están hechas con materiales reciclados que luego, pues, Marta, con diferentes tecnologías, ¿no? Como el 3D, pues las convierte en pendientes. Pero es que, ojo, porque es que hay un detalle que me gusta mucho y que quería contaros, que es que hasta el embalaje es especial. ¿Y por qué? Porque es biodegradable. Es un embalaje que se disuelve en el agua en cuestión de segundos.
0: Ay, qué curioso.
3: Además, el logo con el que está impresa la marca Lipper, pues está impreso en 3D, en esa tecnología 3D y con fibras ecológicas. Así que todo tiene un sentido.
0: A mí estos detalles me parece que son los que marcan la diferencia, ¿no? Los que demuestran que detrás de este negocio, porque al final es una forma de vida, hay una filosofía detrás. Hay unas ganas de querer hacer las cosas de una manera diferente, porque era tan sencillo como comprar un embalaje, bueno, pues barato, ¿no? No, ella ha querido dar un paso más. Y yo creo que esto es lo que muestra el alma de todos estos proyectos que vamos mostrando aquí en la marca.
3: Así es. Como nos ha contado Marta, es una diseñadora joven de aquí de Bilbao, pero ha trabajado bastante fuera, en Madrid, o ha estudiado y trabajado en Madrid, en Milán y en Londres. Y todo esto, la verdad es que, bueno, hace huella, ¿no? En su manera de trabajar y de ver las prendas, ¿no? Pero es que Marta hace muy poquito que acaba de lanzar esta primera colección de prêt-à-porter que nos contaba, en la que utiliza pues materiales pues esto de stock y de residuo textil, también de stock como hablábamos la semana pasada, ¿no? De uh-huh. empresas que...
6: Nos hablabas de Recobo.
3: Eso es, empresas que pueden vender tejidos sobrantes de otras empresas, pues Marta también trabaja con ese tipo de tejidos y también con residuo textil que utiliza, que encuentra ella, digamos, a través del upcycling. Y hace muy poquito, a principios de octubre, ha presentado esta primera colección en una pop-up de París, que se llama Spain Gallery, mostrando la colección que la ha llamado The First System Volume 00, esta primera línea del Hiper. Todo esto lo encontraréis en la página web de BIAF. ¿Qué es BIAF? No quiero entrar mucho ahora en esto porque quiero dedicarle un día a BIAF. Pero BIAF es una plataforma que, para los que estéis en el mundo de la moda en Bilbao, muy probablemente la conoceréis, pero para muchos otros que no estéis en el mundo de la moda, quizás no la conocéis. Y al final es una plataforma en Bilbao que ayuda a jóvenes diseñadores pues a abrirse camino al mundo de la moda y a internacionalizarse, ¿no? Que es una labor fantástica. Y nosotros, como consumidores, pues bueno, si queremos apoyar a nuestros jóvenes vascos, tenemos que empezar por comprar sus productos. Así que podéis entrar en la página web de BIAF y más adelante hablaremos profundamente de esto. Pero por ahora nos quedamos con Liper. La marca, de todos modos, como os comento, solo la podéis encontrar a través de la página web de BIAF.
6: BIAF con doble A. Oye, qué interesante es que estos tejidos y estos materiales que hubieran ido a la basura se reutilicen y que sirvan como material para estos diseñadores emergentes, que a nivel económico también supongo que es la mejor manera de lanzarse, ¿no?
3: Sí, que realmente lo que siempre decimos, ¿no? Que una marca que haga esto, pues puede parecer que no está cambiando el mundo, pero muchas que hacen eso sí. Y nos estamos encontrando, pues fíjate, con qué gran cantidad de marcas que utilizan tejidos materiales reciclados o de sobrantes, ¿no?
6: Liper, la marca de Marta Reparaz, y Elevintas, la tienda de María que encontramos en Donosti, son las dos que añadimos a nuestra larga lista que irá creciendo semana a semana con Airi Ferrer, nuestra asesora de moda sostenible y coordinadora de Fashion Revolution Euskadi. Es que ricasco, Airi.
3: Es que ricasco a vosotras, Raquel.
6: La red viva. En esta red viva seguimos descubriendo iniciativas de economía solidaria, una forma de comprar y de contratar servicios muy diferente porque pone el foco en las personas y porque tiene unos valores que mejoran nuestra comunidad. Hoy vamos a conocer Goilurra, una empresa en la que se unen la economía social, la solidaridad y la agricultura. Nos va a explicar cómo conviven estos tres términos Joseba Maguregui. ¿Qué tal, egunon Joseba? Bienvenido a Consumidores. Bueno, para que vayamos conociendo todo lo que Goilurra puede ofrecernos, ¿en qué momento podríamos necesitar a Goilurra como particulares, como consumidores? Es decir, ¿qué servicios o productos podríamos contratar con vosotros?
7: Bueno, en Goilurra digamos que nos dedicamos a ambas partes, es decir, por un lado la prestación de servicios y por otro lado también la producción y comercialización de productos. Y lo hacemos en todos los sectores que hay en la sociedad, es decir, desde las instituciones públicas, la empresa tanto privada como pública y las personas consumidoras. En cuanto a las personas consumidoras, que es lo que me preguntas, para particulares, lo que hacemos es prestación de servicio de limpieza a través de nuestra sección de limpieza y también la venta de productos de agricultura, de verduras de temporada, a través de nuestra sección agrícola.
6: Lo que hace especial a Goilurra es que es una empresa de inserción social, una empresa de Baracaldo, uh-huh, promovida por la asociación Goistiri, y vuestro objetivo, Joseba, es ayudar a encontrar un trabajo a personas que tienen dificultades para acceder al mercado laboral. ¿Cómo lo hacéis?
7: Eso es el leitmotiv, digamos, de la empresa. Por poner un orden, en Goilurra, cuando tenemos bien una vacante o bien una nueva posibilidad de empleo, lo que hacemos es derivarla automáticamente a Lanbide, que es el Servicio Vasco de Empleo. ¿Por qué Lanbide? Porque Lanbide es, al final, el ente que establece qué personas son las que pueden optar a un puesto de inserción. Tienen una serie de factores, tanto generales como propios, que hacen que validan que las personas puedan entrar a formar parte de esa empresa de inserción. Uh-huh. Y lo que hacemos es prestar el empleo en sí, pero a la vez lo más importante es que se aporta, se desarrolla un plan, un itinerario de inserción personalizado a las personas. Es decir, se evalúa personalmente a cada persona y se ve cuáles son, pues digamos, sus dificultades, ¿no?, que para entrar dentro de lo que es el mercado ordinario. Y le dotamos de esas herramientas a nivel formativo o personal que le puedan facilitar esa entrada al mercado ordinario, y durante un máximo de 3 años que puede durar un empleo de inserción, pues se fomenta tanto el empleo en sí como el itinerario de inserción, para facilitar, en cierta forma, que esa persona acceda al mercado ordinario y, lo que es más importante, que se mantenga en él.
6: Además de esa apuesta por el empleo de las personas con necesidades especiales, también apostáis por la sostenibilidad ambiental y tenéis una relación muy estrecha con la naturaleza. Cuéntame, Joseba, esta parte de Goilurra y háblame de la venta de verdura que también hacéis.
7: Sí, eso es. Dentro de lo, como hemos dicho, tenemos una sección agrícola, ¿no?, donde vendemos verdura de temporada. Y en cuanto a la sostenibilidad, digamos que al final es un poco de, pues estamos abocados a ello. No solo es una creencia, sino es una necesidad, porque en la agricultura intervienen 3 factores, que son, por un lado, los climatológicos, por otro lado está el factor humano, y por otro lado está el factor natural, ¿no?, de la naturaleza, la tierra y su entorno. Entonces, el factor climatológico no lo controlamos, y menos ahora con la alteración climática que vivimos, ¿no?
6: Desde luego.
7: Pero el factor humano, que es el que nosotros incidimos sobre ese factor natural, al final todo se traduce en que cuanto mejor cuidemos el entorno y la tierra en sí, pues mejor vamos a tener una devolución por parte de ella, ¿no? Y luego tenemos, claro, en la agricultura también tenemos la manía de que todos los años queremos tener producto, ¿no? Entonces, ¿eso qué quiere decir? Que no es, como dice el refrán, pan para hoy y hambre para mañana, sino queremos que todos los años la tierra nos devuelva el mejor producto posible. Y para eso, pues tienes que cuidarla, tienes que mimarla y tienes que atenderla.
6: Producto de muchísima calidad, además de proximidad. Háblanos de esas cestas de verdura con las que estáis creando puestos de trabajo.
7: Evidentemente. Bueno, tenemos cestas de verdura y luego tenemos también lo que es la venta de verdura, un poco lo que es a la carta, ¿no?, a través de la venta online. Nosotros hacemos una agricultura integral, hacemos un producto, lo que se denomina kilómetro cero, pero que en realidad pues es verdad, porque las ventas de verdura que nosotros hacemos, pues al final el consumidor está teniendo, digamos, en su casa una verdura que ha sido recogida ese mismo día y a escasos 10 minutos, 15 minutos de su domicilio.
6: Un,
7: ¿no?,
6: lujo.
7: Y exactamente, eso aparte de lo que son las calidades. Pero lo principal es lo que has comentado tú, ¿no?, que es la creación de los puestos de trabajo y ese itinerario de inserción a las personas que tienen, por lo que sea, pues ciertas dificultades de acceder al mercado ordinario. Ese es el objetivo y sobre ello es lo que trabajamos.
6: Y tenemos que hablar de esa tierra que cultiváis, porque cuando hablamos de economía solidaria, hablamos también de generosidad, como la de Santi y Carmen, que tienen mucho que ver en esta historia. Cuéntame quiénes son, qué tienen que ver con Goilurra.
7: Sí, pues tienen que ver mucho. Tienen que ver mucho porque estamos hablando de que son un poco el inicio. Carmen ya falleció hace unos 8 años más o menos, pero Santi era la persona que cultivaba esas tierras que estamos cultivando ahora en Goilurra, y fue el precursor de que Goilurra entrase a la producción de esas tierras. Y además de ser el precursor y el inductor de que Goilurra entrase, durante todos estos años pues nos ha estado cuidando, nos ha estado asesorando y ha demostrado una total empatía por el proyecto y por las personas que allí trabajan, ¿no? Como te he dicho, Carmen falleció y actualmente pues Santi tiene una pareja que se llama Lasne, y pues como anécdota de lo que representan, te puedo decir que nosotros tenemos varios terrenos, y el terreno que está inmediatamente al lado de la casa de Santi, pues las personas trabajadoras están deseando que les toque allí a trabajar, porque siempre tienen algún premio de Alasne en forma de amaiketako o cualquier cosa, ¿no?
6: ¡Qué maravilla!
7: La dedicación y el asesoramiento es total. Entonces representan el inicio y representan mucho.
6: Vamos a hablar de uno de los compromisos que tenéis todos los miembros de REAS, que es la Red Vasca de Economía Solidaria, que es rendir cuentas anuales. Es decir, en Goilurra os sometéis a una auditoría social. ¿Qué es esto?
7: Eso es. Goilurra forma parte de REAS, de la red de redes, y todos los años realizamos lo que es la auditoría social. La auditoría social al final es una herramienta de autoevaluación y de mejora continua, ¿no? Entonces eso nos permite a las organizaciones que pertenecemos a esa economía social, pues nos permite medir un poco lo que es el cumplimiento de esos principios éticos, de sostenibilidad, de principios económicos en los que se basa este modelo, ¿no? Es un cuestionario que realizamos de manera online, y en él pues rellenamos una serie de indicadores tanto de a nivel cualitativo como cuantitativo, y así pues en cierta forma comunicamos al exterior los que son los valores de la entidad. En Goilurra representamos y somos economía solidaria, y por ende pues promovemos justicia social, promovemos equidad, colaboración, sostenibilidad, son muchos factores, creamos empleo digno, que en definitiva, no sé, fomentamos un poco también el desarrollo local, ¿no? Y en nuestro caso, que como empresa de inserción, fomentamos la inclusión. Todo ello conlleva a que podamos crear pues un mundo más amable y un mundo pues más justo, en definitiva. Entonces, yo creo que el crear un mundo más amable y más global y más justo, pues ya son razones suficientes para colaborar con la economía social.
6: Razones de peso, ¿eh? Desde luego que sí.
7: Sí.
6: Oye, ¿podemos contratar vuestros servicios y comprar vuestras cestas de verduras desde cualquier territorio vasco?
7: Pues actualmente Goilurra se limita a lo que es el territorio de Vizcaya, y en concreto pues más a lo que es el Gran Bilbao, margen izquierda y zona del Chorierri, ¿no? Eso no quiere decir que mañana pues podamos estar en cualquier lado de la geografía vasca, porque evidentemente allí donde podamos crear un puesto de inserción y afrontar una sección de negocio, pues allí estará Goilurra. Pero actualmente nuestro ámbito de actuación es el que te he comentado.
6: Pues todos los oyentes que vivan en esa zona, que sepan que contratando los servicios de limpieza de Goilurra o comprando sus cestas de verduras, están ayudando además a personas con dificultades para acceder al mercado laboral y les están permitiendo pues que tengan un empleo y finalmente pues una oportunidad. Pues Joseba Maguregui, ha sido un placer conocer Goilurra.
7: El placer ha sido mío, y es que ricasco Benetan por dar voz a empresas como la nuestra, que en muchos casos pues son desconocidas por el público en general. Es que ricasco a vosotros.
0: Así nos despedimos. Disfruten del día y nos escuchamos la próxima semana en Consumidores.

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1: Son las 10, Gabón. Según avanza el diario Deia, un vizcaíno ha fallecido en la playa de Oriñón, en Castro Urdiales. Los diferentes efectivos que han participado en el dispositivo han tratado de rescatar al vizcaíno fallecido sin éxito. Por el momento se desconocen las causas de su muerte. Por otro lado, el servicio de emergencias de Osakidetza ha atendido a 33 personas a consecuencia de las altas temperaturas registradas, que han superado los 35 grados en varias localidades, llegando a los 38 y medio en Sodupe.
2: Pues que estás todo el día que vamos rezumando sudor, es horrible.
3: Va ni la nea neona, se está insoportable ahí, anda.
1: Osakidetza llama a la prevención, ya que mañana el aviso amarillo volverá a estar activo entre la 1 y las 8 de la tarde. Y continuamos con Osakidetza porque coincidiendo con el Día Europeo de la Prevención del Cáncer de Piel, sigue apostando por la prevención del melanoma acral, aquel que aparece en las palmas de las manos, plantas de los pies y las uñas. Para ello, este año se ha lanzado una campaña para reforzar su diagnóstico precoz, dada su difícil detección. Ana Orbea, dermatóloga en el Hospital de Galdakao de Usansolo.
4: Se trata de una variante menos visible y de más difícil diagnóstico, ya que a diferencia de otros melanomas, no está relacionada con la exposición a la radiación solar ni afecta exclusivamente a personas con piel clara. En este sentido, es necesario reforzar la vigilancia y así la detección precoz. Por eso es importante incluir las manos y los pies en la rutina de autoexploración de lunares, prestando especial atención a las zonas interdigitales, es decir, entre los dedos, y a las uñas.
1: Y en clave política, las modificaciones fiscales anunciadas por la Diputación Foral de Vizcaya enfrenta al socio de gobierno, el PSE. El vicelendakari y líder de los socialistas vizcaínos, Mikel Torres, no ha escondido su sorpresa tras conocer el anuncio, porque algunas medidas aún no estaban consensuadas ni pactadas. No se puede romper la armonización fiscal vasca, advierte Torres.
5: El Partido Socialista tiene claro que nunca puede ser a costa de romper la armonización fiscal que hay en los tres territorios históricos. Porque hay una cosa que tenemos que tener clara. Euskadi trabaja y progresa como país cuando lo hacemos juntos.
1: Y en cultura, Aurora Beltrán ha recibido en Los Arcos el Premio Príncipe de Viana de la Cultura 2026 de la mano de la presidenta del Gobierno de Navarra, María Chivite. Un reconocimiento a sus más de 40 años de carrera dedicados al rock. Este premio, ha dicho, es para todas aquellas mujeres que han querido volar y no les dejaron.
6: Espero no romper mi imagen de rockera dura, pero en estas circunstancias va a ser bastante difícil. Este premio es de mis padres, que fueron unos anticipados a sus duros tiempos, que me dejaron volar con las alas de mis inquietudes. Este premio es de todas las mujeres que han querido volar también y quizás no pudieron o no las dejaron.
1: En tráfico no hay ninguna incidencia reseñable a esta hora, según la Ertzaintza. Es todo. Más información en una hora aquí, en Radio Euskadi, y en todo momento en Orain. 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

La táctica es ecléctica y la esencia musical. Este es el programa de Radio Euskadi que dedicamos por completo a escuchar canciones. Ese es el plan. Bienvenida, bienvenido. En los próximos minutos las canciones serán todas del mismo artista y tendrán una cualidad especial. Estarán interpretadas en directo. Será un pequeño concierto, una serie de canciones expresamente preparadas para compartirlas con la audiencia de Radio Euskadi, con la audiencia de La Táctica Ecléctica, es decir, contigo. A modo de pista sobre lo que nos espera en el estudio 3, a la vuelta de la esquina, esta bailarina a la que canta el cubano Alexander Abreu.

Cuba es una pista y esa figura femenina que tiene el don de fluir, como decía Drexler, esa bailarina, es una de las pistas importantes sobre lo que hoy nos espera en la táctica ecléctica, porque el concierto de hoy trae sorpresa. Así que ahora sí, ya nos vamos preparando para nuestro encuentro en el Choco Táctico. Me voy ya al Estudio 3 de Radio Euskadi para recibir a César Braun. Bien, pues ya estoy aquí en el estudio de Radio Euskadi, en el que recibimos a los músicos para escuchar música en directo en las mejores condiciones. El técnico habitual en estas lides, Raúl González, ya ocupa su lugar frente a la mesa de sonido en la sala de control, con Unañe, que hoy le acompaña y le asiste también. Después de haber andado trasteando ambos por el estudio, tirando líneas, enchufando cosas,

0: Nuevo programa de esencia y naturaleza musical que se llama La Táctica Ecléctica. Fíjate tú, qué sorpresa, ¿eh?
1: Te
0: has encontrado
1: ecléctica.
0: Con un nuevo programa. Y es que a César le digo bienvenido de nuevo porque ya ha estado antes en este estudio y en dos ocasiones, además, en ambas invitado por el programa Aquí Macondo, que estuvo en antena casi 15 años hasta hace bien poquito, hasta el año pasado. Pero se acabó, Aquí Macondo se acabó. Y ahora es La Táctica Ecléctica lo que ponemos en marcha para escuchar música. César, ha pasado el tiempo, ¿eh? La primera vez que viniste fue en febrero del 18. Recuerdo que estabas recién llegado de Cuba, que era la primera vez que pisabas Europa.
1: Exactamente.
0: Y que hacía frío.
1: Hacía frío.
0: Era febrero,
1: pero me
0: claro.
1: Trató bien, me recibió con sol el País Vasco, ¿eh? Recuerdo, eso no se me va a olvidar nunca en la vida, que mi cuñado José me dijo, es primera vez que sale el sol en todas estas fechas aquí en el País Vasco, así que te han recibido con honores.
0: A alguien le tenía que venir bien el cambio climático, aunque fuera un poquito, y vamos ya el camino de la Euskadi tropical, no creas, ¿eh? Te vas a sentir como en casa pronto. Bueno, la segunda visita a Macondo fue 4 años después, en marzo del 22. Ya habías andado un poquito por Europa, principalmente por Italia, y viniste sí. acompañado de Antonia Turco, que cantaba contigo y marcaba la clave. ¿Qué ha sido de ella? ¿Ya no haces tarantela cubana?
1: Ya, aquel proyecto ya quedó en un lugar archivado. En algún momento se podrá desempolvar, y porque siempre me quedó esa iniciativa, ¿no?, de la cultura italiana, poder fusionarla con la música cubana, porque nació bien, pero bueno, ya está archivado un poco ese proyecto. Ya no...
0: Bueno, ¿y qué es de Antonia? ¿Le mandamos saludos desde aquí?
1: Claro que sí, por supuesto.
0: Muy bien. Pero hoy no viene Antonia, pero vienes, bueno, estupendamente acompañado. A ver, preséntame a esta mulatita.
1: Esa mulatona. Esa mulatona. Es Dairy Brown, mi hermana, ajá, que ya sabe que... Esto es un privilegio para mí, siempre poder compartir el arte, que siempre lo intentamos en Cuba, y debido a los trabajos que teníamos, coincidíamos muy poco, la verdad, en escenario. Y lo hemos hecho, pero aquí en Europa es cuando hemos coincidido más, porque ya que vivimos aquí desde hace unos cuantos años. Y entonces Dairy Brown me está arropando en el escenario desde ya hace muy poco que coincidimos en escenario como queremos de verdad. Y bueno, ya te contaremos lo que hay en proyecto.
0: Poquito a poco vamos a ir desarrollándolo todo. Hay mucho que contar y hay mucha música que escuchar. Pero yo quiero hablar con Dairy, ya que la acabamos de presentar. Dairy, bienvenida
1: claro.
0: al programa.
2: Es que ricasco.
0: Dairy es ya vasco-cubana. Llevas bastante tiempo viviendo por aquí, ¿verdad?
2: Llevo 12 años. Vaya, ni de euskera limitado.
0: Euskara chiquilla, baña, piscanaca.
2: Poliki,
0: claro. Y ahora recibes a tu hermano, qué ilusión.
2: Sí,
0: porque César, no lo hemos dicho, pero ahora creo que se has establecido en Almería, ¿verdad?
1: En Almería, sí, ajá. Sí, hace ya 5 años por ahí.
0: Y bueno, una ilusión recibirle aquí, ¿no?
2: Sí, para mí es un verdadero placer. Siempre que está por aquí, por Cantabria, por Bilbao, por Euskadi, a mí me hace mucha gracia me da mucha alegría porque yo adoro esta tierra. Yo estoy enamorada de Bilbao y de Euskadi. Entonces, tenerlo a él aquí es como acercar mi cultura a la gente con la que yo me codeo diariamente. Y me gusta también cómo la gente de aquí, de esta tierra, recibe nuestra cultura cubana, les encanta. Entonces es una maravilla para nosotros, siendo extranjeros, que podamos en un país diferente y distinto sentirnos arropados. Eso me da mucha alegría y Julio César forma parte de eso. Y otra cosa es que él es un gran artista. Es más artista de lo que tú crees. Entonces, a mí me contagia esa... Yo no tengo casi deseos de bailar y cuando él canta yo quiero bailar.
0: Bueno, y no baila porque es cubana y todas las cubanas bailan. Baila porque es bailarina. Dairy Brown es bailarina. Y además estás en la Escuela de Danza de Amurrio, ¿verdad?
2: Sí, hace ya 4 años que estoy allí en Amurrio.
0: ¿Dirigiendo la escuela?
2: Dirigiendo la escuela. Primero trabajé con John Ugarriza. Y 2 años y luego ya me quedé yo y la verdad es que ha sido una experiencia o está siendo una experiencia increíble, un paso profesional en mi vida y personal también, porque no es solo enseñar danza y dirigir, que es muy, muy, muy complicado, es también aprender a gestionar nuestras emociones y aprender a educar a esas personas pequeñas, no solo con la danza, sino también con valores.
0: Menuda suerte tienen en la Escuela de Danza de Amurrio de tenerte ahí de profa y directora.
2: Yo también tengo suerte, soy bendecida, sí, sí, ahí la gente es muy buena. Y además Amurrio es un municipio que desborda de cultura. Tienen el Ayara Fest, que es un festival nuevo, también tienen el Árabe Euskara, o sea que están a tope.
0: Como Idea Murrio es Alex, el contrabajista de Sensei Music Ensemble, que estuvo por aquí, aquí mismo en el

0: estudio. Bueno, y de Amu Ríos también, Chani Rodríguez, la escritora más puntera del momento.
1: Ya voy a investigar.
0: Chani es muy amiga mía, además es un sol de mujer. Bueno, te va a encantar, tienes que conocerla.
1: Ya me gustaría que César estuviera por Amurrio, porque él estuvo en clase.
2: Sí, sí.
1: Él estuvo y estuvo haciendo un ejercicio muy interesante. Él tocó la guitarra mientras las alumnas hacían sus ejercicios de ballet clásico, un plié, sí, y quedó muy bonito, les encantó.
0: Bueno, la cosa es que, claro, dándose la circunstancia de que César Brown viene a hacernos unas canciones y de que su hermana Dairi es bailarina y está aquí, pues, oye, ¿por qué no te vienes y bailas para nosotros? Pero si esto es la radio. Bueno, sí, pero algún partido le sacaremos. Aparecerá Dairi en vuestras redes sociales. Tenedlo claro porque hay que estar al tanto. Bueno, y bailará luego una pieza para nosotros. Pero voy a parar aquí de hablar con Dairi, porque ya sabes, César, cuando dos mujeres nos ponemos a charlar...
2: Me encanta, a mí me encanta escucharlas hablar, no, así que...
0: No callamos. Bueno, total, que te has establecido en Almería.
2: Sí.
0: ¿Y qué tal? ¿Estás a gusto allí? ¿Cómo es tu vida? ¿Cómo?
2: Súper a gusto, súper a gusto. Ahí yo con Almería tengo ya una conexión ya especial.
0: Uh-huh.
2: Primero por el clima. Me encanta también la playa, todo el ambiente que hay cercano ahí a la cultura también cubana. Y más porque quiero beber mucho del flamenco. Quiero aprender a tocar mejor la guitarra.
0: Uh-huh.
2: Que es una tarea que tengo pendiente hace muchos años.
0: O sea, te ha seducido el flamenco, ¿eh?
2: Sí. Y entonces estoy fusionando un poco la música flamenca con la música cubana, haciendo hincapié en poder nutrirme lo más posible de esos géneros, ¿no? De esos palos flamencos. Y por lo demás, lo que más me atrapa ahí en Almería, en San José de Níjar, el Parque Natural del Cabo de Gata. Es como mi refugio post-pandémico, cuando sucedió toda aquella locura, y yo estaba ahí en ese lugar. Resulta que pasé la pandemia ahí.
0: Menuda suerte.
2: Y la verdad que es como que me siento que es un refugio.
0: Qué
2: aquel
0: bien.
2: Lugar de paz y tranquilidad que se respira apenas llegas.
0: Qué bien. Pues me alegro de que estés a gusto. Oye, vienes con la guitarra, vamos a empezar a darle un poquito de calor, vamos a empezar a tocar madera, ¿no?
2: Guitarra en mano y norteando.
0: Guitarra en mano y norteando, porque eso es lo que viene a presentar César Brown, una pequeña gira que hace por la cornisa cantábrica, digamos, a la que ha llamado así, norteando. Pero vamos a empezar a escuchar tu voz y tu guitarra. ¿Qué vas a tocar para empezar?
2: Por favor, me voy a cantar cubano.
0: ¿Cubano?
2: En un tono que lo tengo como el tono especial, porque pocas veces la canto en ese tono, porque la estoy reservando para la grabación profesional en algún momento, cuando llegue.
0: Bueno, pues a ver si llega ese momento.
2: Si está pronto.
0: Pues vamos con ello, cubano.

0: Bravo, bravísimo. Sí, señor, cubano de pura cepa, un guajiro criado en el llano. Dime, dime, César, dime, dime.
1: Que yo no sé, me vino un pensamiento intrusivo.
0: A ver.
1: Pero no sé, la verdad que no sé si yo canté la canción completa de principio al final.
0: Ah.
1: Porque estoy disfrutando tanto
0: ah,
1: de...
0: Ah, vale,
1: de,
0: yo creo que sí, yo creo que sí, ha hecho por lo menos tres estrofas.
1: No sé si me comí algún pedazo de la historia,
0: sí.
1: Tú que conoces la canción, Dairy, la
0: sí,
1: hice completa.
0: Sí, sí, sí.
1: A veces nos pasa eso,
0: no te has dejado
1: los músicos,
0: nada.
1: Estamos en... Ahí con los pensamientos.
0: Hombre, lo que pasa es que como es una historia real, igual se pueden ir añadiendo capítulos. A medida que pasa la vida, puedes ir alargando la canción, ¿no?
1: Sin duda.
0: Pero
1: sin duda.
0: Yo creo que me ha gustado mucho. Creo que ya la conocía.
1: Sí,
0: me parece
1: cantado,
0: que esta es una canción del viejo repertorio.
1: En el programa con Robert, lo he cantado.
0: Claro,
1: cantado.
0: Por eso me ha venido a mí antes lo de tocar madera.
1: Sí,
0: claro, tocar madera cuanto antes. Bueno, pues aquí está César Brown en directo en La Táctica Ecléctica, en el Choco Táctico, en el Estudio 3 de Radio Euskadi, ofreciéndonos y compartiendo con nosotros un rato buenísimo de música y charla. Oye, he estado curioseando un poquito en tu Instagram, en tu perfil de Instagram. Veo que el domingo pasado estrenaste en Madrid un proyecto audiovisual en compañía de una chica llamada Violeta Cintas, en el que entras en el ámbito de las artes plásticas. Ese proyecto se llama Sinestesis.
1: Exactamente.
0: Explícanos cómo es, de qué va. Y si de alguna forma has visto realizada tu intención de meterte en el mundo de las artes plásticas, que es lo que recuerdo que en su día nos contaste que era lo primero que habías estudiado, ¿no?
1: Exactamente, exactamente. Es inevitable poder dedicarme a lo que, con lo que me expreso cuando no toco la guitarra, cuando no canto.
0: Uh-huh.
1: Es una suerte de poder llevarlo al escenario y poder disfrutarlo de la mano de Violeta Cintas, en este caso, que tenemos esa semilla que la estamos sembrando, ¿no?, del proyecto Sinestesis.
0: Uh-huh.
1: Y
0: Violeta es pintora, ¿verdad?
1: Violeta es diseñadora, bueno, diseñadora gráfica.
0: Artista plástica.
1: Y artista plástica.
0: Uh-huh.
1: Ella se creyó esto de poder vincular la música y las artes visuales y llevarlo a escena y más allá, porque estamos haciendo como una investigación a través de los sentidos, que es una manera de poder conectar más directo con el arte cuando se esté exponiendo en un escenario. Es
0: el punto
1: la
0: de
1: base,
0: partida es muy interesante,
1: la base
0: es
1: la base,
0: concepto de la sinestesia,
1: exactamente,
0: ¿verdad?
1: Exactamente, como concepto es, por supuesto, tenemos como referencia a ese fenómeno que es la sinestesia, ¿no?
0: Vamos
1: lo
0: a explicarlo, que, porque habrá gente que todavía no conozca en qué consiste.
1: Pues la sinestesia es un fenómeno que le ocurre a muy pocas personas que experimentan cuando escuchan la música. Ven colores de notas musicales, uh-huh, que pueden identificar las notas en colores. Es una mezcla de varios sentidos en el momento de estar apreciando una obra de arte o puede ser oliendo algún aroma en específico y experimentan los recuerdos. Tienen una conexión más directa que otras personas que quizás no les despierta un simple olor a un recuerdo de la infancia. Entonces, es esa reacción de mezcla de sentidos que te hace ver el mundo diferente.
0: Yo no sé, a mí, vamos, yo no soy de ese uno, ¿cuánto, no sé qué tanto por ciento has dicho, personas que tienen sinestesia?
1: Uno de 50.
0: Uno de 50.
2: Me encantó ese reel que ellos publicaron. Es que lo están haciendo muy bien, se sabe dónde está el talento. Claro, esa fusión que han hecho Violeta y César, cuando tú escuchas, ves el reel y lo escuchas, te dan ganas de ir a verlo. Porque claro, normalmente cuando vas a ver una obra de arte plástica o vas a ir a una obra de arte danzada, lo que haces es mirar solamente, no puedes tocar, no hay olores más que el que tienes al lado que fuma, que esto, no. Pero ahí ellos están investigando una forma de disfrutar del arte diferente.
0: Sí, de hacer sentir a los no sinestésicos la posibilidad de conocer un poquito, asomarse a eso, ¿no?
1: Claro,
0: a lo que es la sinestesia.
1: Claro, no.
2: Eso que tú has dicho, que tú acabas de decir, ¿y a quién no le gustaría participar como espectador, público espectador, ir allí y tocar, ir allí, sentir, saborear algo? Eso es muy bonito.
1: Sí, sí,
2: yo creo que tiene que crecer ese proyecto.
1: Estamos en ello, estamos
3: lo
1: en ello.
3: Lo haremos crecer.
0: Bueno, pues a ver si van surgiendo fechas para que lo podáis ir,
1: sí,
0: presentando por ahí.
1: Sí, inauguramos el 7, fue el 7 de junio. Ahí lo estrenamos en el Rincón del Arte Nuevo en Madrid.
0: Uh-huh.
1: Que, por cierto, ya en otoño tenemos otra fecha para participar. Fue una inauguración bastante amena, pero agradecemos agradecemos muchísimo a las personas que se acercaron y pudieron hacernos compartir.
0: Alguien salió de ahí diciendo, ¡guau, me ha gustado tanto esto! De repente me ha venido un sabor a chipirones y he visto un color azul como de aurora boreal, verde.
1: Sí, en este caso fue un poco el olfato, lo que, como sentido que vinculamos con la puesta en escena. Y lo dejamos un poco en secreto porque queremos que lo sepan las personas que fueron. Ajá. Y porque siempre va a ser diferente, siempre, claro, va a ser interactivo, y entonces queremos que descubran, que vayan y descubran y expresen. Sí, sí hubo comentarios sobre qué curioso, ¿no?
0: Experiencias,
1: la experiencia
0: curiosas, ¿no?
1: De conectar diferente, que, ajá, no es ir a un concierto, no es ir a una exposición de una instalación, Violeta Cinta estaba proyectando con diseños que hacía en el tablet, en una tableta. Uh-huh. Es un poco, usamos esa parte digital y lo proyectaba y en movimiento. Parecía que estaba, la obra de arte estaba vinculada con el ritmo de la música que yo estaba tocando.
0: Todo súper dinámico y súper ensamblado.
1: Todo inmersivo, todo tratando de que la experiencia sea más allá de escuchar un concierto o ver una obra de arte en...
0: Mucha curiosidad tengo por esa sinestesis. A ver si venís por el País Vasco, Violeta y tú, y con este proyecto, ojalá. Bueno, en tu perfil de Insta también he visto que una de las historias que más han gustado han sido las referidas a la primera canción que le escribiste a tu madre. Esa gustó muchísimo, ¿eh? Y otra en la que precisamente cantabas a todas las madres cubanas. ¡Ay, la madre! Y la madre patria. ¿Echas de menos la isla?
1: Claro.
0: La familia, la gente que dejaste allí.
1: Sí, sí. La cosa
0: ¿Cuánto
1: está...
0: tiempo llevas ya fuera de Cuba?
1: Llevo 5 o 6 años fuera de Cuba. Uh-huh. Y se echa de menos inevitablemente. Es una nostalgia constante, pero bueno, yo creo que soy de
0: la
1: los...
0: La vas domeñando, la vas poniendo más chiquita, ¿no? Porque ya. Es que si no, no podrías vivir.
1: Ya, totalmente. Siempre yo creo que soy de los seres humanos que también se puede salvar un poco de esa nostalgia, porque voy compartiendo la música cubana con donde quiera que voy. Y al compartir esa alegría, uh-huh, y ver que le alegro la tarde, la noche a las personas con mi cultura, como que ya esa tristeza que me da la nostalgia de Cuba, yo creo que la disipo un poco, ¿no? La puedo aplacar viendo la alegría en las personas, ¿no? A pesar de cómo está la situación en Cuba, que está triste, muy triste.
0: Sí, eso te iba a decir. Decir que la realidad en Cuba está bastante cruda suena ya como muy oído, porque son muchos años viendo cómo la juventud sale de la isla en busca de un futuro mejor. Pero ahora, justo ahora, en estos meses, se está viviendo un momento especialmente delicado. ¿Tú estás pendiente de lo que ocurre allí? ¿Hablas mucho con la gente de allá? ¿Qué te dicen?
1: Estamos pendientes todos. La situación es una incertidumbre que no se sabe, porque todo lo que ronda en la política, lo que ronda en las especulaciones que existen de que si se va a caer el gobierno, si se va a acabar, si va a suceder algo, es un incierto.
0: A mí me da la sensación de que total, ya la gente en Cuba está deseando que pase algo, ¿no?
2: Sí, sí, lo necesitamos.
0: Lo que sea, pero ya, y a partir de ahí... Ya.
2: Pero ese como sea y lo que sea esa transición, a ver cómo va a ser, porque ya. No queremos que pase lo que pasó en Venezuela, que han muerto mucha gente, niños... Y la cosa sigue igual. No queremos eso. Y sabemos que este presidente no va a hacer por Cuba absolutamente nada. Lo sabemos. Son sus business, son sus negocios, y eso es lo que hay. Y los cubanos tenemos que estar preparados para eso. Pero bueno, más allá de todo el problema político que pueda haber en Cuba, quizás nosotros como artistas tenemos aquella voz, no de posicionarnos, porque ¿cómo te vas a posicionar si dices... Julio César y todo el mundo creemos, nosotros todos creemos, que es una incertidumbre. No se sabe lo que va a pasar. Entonces lo que tenemos que hacer es representar nuestra cultura. Es mi misión. Mi misión como artista es traerle felicidad, bienestar a la gente, emoción. Y ya, ahora, que queremos que cambie el país, pues claro, lo necesitamos. Que queremos que haya más libertades, porque hay muchas familias que están separadas por ese gobierno y por el sistema. Y eso debe terminar. Pero debe terminar también de una manera buena para nosotros los cubanos. Nos lo merecemos.
1: Claro,
2: yo
1: claro
2: lo creo.
1: Sí, claro que sí.
0: Bueno, sois gente muy espabilada. Yo creo que lo conseguiréis.
2: Bueno, ojalá.
0: Ya verás cómo sí.
2: Ya veremos.
0: Bueno, hablando de cosas más amables y gustosas como la música, vamos a por otra canción, César.
1: Vamos allá.
0: ¿Cuál?
1: Bueno, algo nostálgico. Ya que estábamos hablando de la nostalgia, uh-huh, esta nostalgia es buena porque cuando uno se separa... mucho tiempo de su nido, inevitablemente salen canciones como esta. A mí esto fue como un bálsamo, ¿no? De la primera vez que estuve tanto tiempo lejos de mi casa. Esta canción se titula Lo bueno de lo malo.
0: Lo bueno de lo malo. Muy bien, pues aquí estamos en La Táctica Ecléctica en Radio Euskadi con César Brown, que hoy ha tenido la amabilidad de venir con su guitarra, con su hermana Dairi, y nos está ofreciendo su música en directo. Vamos, con lo bueno de lo malo, que siempre hay algo.

0: Bravo, César Brown. Lo bueno de lo malo. Qué bonita canción. Preciosa. Y yo es lo que estoy viendo, claro,
1: Cristina.
0: Aquí estás contando con la complicidad entre el público, escaso público, porque aquí en el estudio estamos justo, estamos los cuatro.
1: Esto es una maravilla. Y todo
0: Pero
1: el equipo,
0: tú estás viendo a tu hermana
1: todo el equipo
0: todo el rato,
1: de trabajo que está dentro también.
0: Y, bueno, el equipo, lo que pasa es que yo no los veo. Los tengo a la espalda, detrás del cristal. Sé que están ahí, por suerte para mí, pero no los veo mucho. Pero le estaba viendo a Dairi y estaba viendo la conexión que hay entre vosotros. Bueno, menudo chute de cariño que está recibiendo y menuda carga de energía que tiene que ser para ti ver ahí a tu hermana, ¿no?
1: Claro que
0: a la
1: sí.
0: que ves tan de vez en cuando.
1: Claro que sí.
0: Tan emocionada, tan ilusionada.
2: Es que vivimos en puntos de España completamente diferentes. Él vive en el sur y yo vivo aquí en el norte. Entonces, claro, tenemos que aprovechar los momentos que estamos. Aunque él, conexión especial también tiene con su cuñado. Él anda más con su cuñado que con su hermana.
0: Ah, mira, no, ¿qué me dices?
1: El gran José.
2: Sí.
0: Hombre, Josean es un tipo estupendo, claro.
1: Claro que sí.
2: Josean es oro molido de las montañas del Himalaya.
1: Aparte, sí, que buen árbol se arrima, buena sombra le cobija, ¿eh?
0: Mira qué listo. Bueno, oye, tú...
1: Josean es el director de... Junto a su hermano, Jonan, director de la revista Camon. Y fueron los que organizaron aquí para que yo estuviera aquí en España y pisara España por primera vez.
0: Desde Durango nos envían cada mes un calendario, una agenda de artes escénicas, conciertos, de todo.
1: ¿A que sí?
0: Es perfecto, la revista Camon. Yo quería hablar de la actualidad musical de la isla. ¿Sigues un poquito lo que está sucediendo allí en cuanto a músicos que aún no se han ido? Quizá también sigues a músicos que han salido de la isla y que viven en otros lugares. Cuéntame un poquito. ¿Qué atención prestas tú a la música cubana que se hace hoy en día?
1: Sí, bueno, inevitablemente todos sabemos que el reparto como género ha ocupado espacio, un gran espacio dentro de la escena musical cubana, tanto que muchas orquestas, digamos, populares de allá de Cuba ya acogen un poco al género y lo incluyen dentro de repertorios y colaboración, ¿no?, musical. Pero la música cubana no para, es un tren. La música cubana es un tren que siguen cantautores, siguen compositores, las orquestas están en su mejor etapa. Yo sigo muchísimo a Alain Pérez, a Alexander Abreu, todos los con los que bailamos desde que éramos unos niños hasta con los que vamos a seguir bailando hasta que los huesos no den más, porque es que es un privilegio ver que la música cubana ya tanto en los Grammys está sonando, ya está pisando fuerte, tanto, no solamente estamos hablando de la salsa, ni estamos hablando de jazz, de la rumba, el son, el changüí, ya Cuba está pisando fuerte en los grandes escenarios internacionales y creo que es un regocijo, ¿no?
0: Hombre, que sí.
1: Sentirme que desde mi pedacito más pequeño estoy ahí aportando mi granito de arena ahí en los lugares así que en los que me estoy presentando ahora. Y nada, lo disfruto mucho estando lejos de Cuba. Disfruto mucho ver a muchos artistas jóvenes de mi generación y otros consagrados ya que están viendo el fruto de su trabajo.
0: Danos algún nombre, algún título de alguna canción que últimamente hayas dicho, buah, es que me vuela la cabeza esto que ha hecho Cima Funk o esto que ha hecho, no sé, los López Nusa. ¿Alguna cosita que nos puedas recomendar?
1: Título de canción que
0: bueno,
1: me
0: tú
1: haya
0: pensas, ya te acordarás.
1: Ahora mismo, X Alfonso ha hecho un disco. X Alfonso ha hecho un disco que me ennoblece. El corazón me lo cogió y me lo estrujó, pero me le dio tremenda alegría. Porque es una recopilación de canciones que yo vengo escuchando desde hace mucho tiempo. Y es que te las puedo mencionar todas, pero
0: vale, lo abreviamos.
1: Entonces, yo lo recomiendo. El último disco de X Alfonso, que es un aliciente, es una referencia de sus canciones y canciones de la generación de ellos, de Carlos Varela, de Silvio Rodríguez también, de Santiago Feliú. Por eso me estrujó el corazón, porque es que Santiago, yo estaba en Cuba cuando falleció Santiago Feliú, y aquello fue un luto para la música cubana total.
0: Ya.
1: Nada, que lo recomiendo mil por mil.
0: Vale, apuntada esa recomendación de César. Dairi seguro que tiene alguna luego que hacernos, algo que le haya gustado últimamente.
2: Yo soy muy timbera y a mí me gusta Habana de Primera. Y Sima Funk, me encanta.
0: Sima Funk es genial.
2: El tren del sabor es César. El tren del sabor está...
1: Tren del sabor,
2: para bailar salsa...
1: Para soltar la chanquita.
0: Es un grupo.
2: El Tren del Sabor es un tema que han hecho Alexander Abreu.
0: Ah, vale, vale. Con Habana Abierta.
2: Con Tony Sugar y Sima Funk.
0: Ajá. Ah, pues mira, no, creo que no lo he oído.
2: Temazo. Vale.
0: Muy bien, pues tomo buena nota. César, ¿tú sigues enriqueciendo tu repertorio? ¿Sigues añadiendo nuevas canciones compuestas por ti? ¿O acudes de vez en cuando al cancionero cubano y dices, uy, esta maravilla también la tengo yo que rescatar y poner un poquito al día?
1: Me demoré en darme cuenta que defender la raíz desde adentro es la clave y la conexión para que la gente sepa bien claro de dónde viene. Yo sé que cuando yo canto Soy Cubano, ya se sabe de dónde vengo y de dónde soy. Y es una canción mía. Pero el defender el repertorio tradicional, popular y contemporáneo de la música cubana, el abrirme a otras composiciones, que son ya de todos los años que se conoce internacionalmente, es ese encuentro, ese contacto directo que yo estaba deseando cuando cantaba mis canciones y nadie me conocía aquí en España. La primera vez que vine, yo los conciertos eran todas mis canciones. O sea, las canciones que elegía para ese concierto y no me cantaba nada de la música auténtica cubana. Y yo creo que es que demoré en darme cuenta, demoré no tantos años, sino que
0: nunca es tarde.
1: El tiempo que llevo viviendo aquí. Y sí, la sigo defendiendo y la voy a defender hasta la muerte. La música tradicional cubana, la música popular y la contemporánea, que es de toda mi generación en adelante, que son canciones que me atrapan también.
0: Se nos echa el tiempo encima. Madre mía, cómo se nos está escapando. Vamos a por otra canción, César.
1: ¿A que sí?
0: Sí, por favor.
1: Yo esta canción quería que mi hermana la bailara. No sé cómo...
0: Ah, esta es la que
1: si
0: va a bailar, Dairy.
1: ¿Te pillo de sorpresa ahora mismo aquí?
0: Vale.
1: ¿Tú crees?
0: Bien. Ahora vamos con esa canción y vamos con ese baile. Pero ¿sí? Una explicación. A ver, ¿qué canción es?
1: Contrapunto. Sí, Contrapunto es una canción que marcó un antes y un después de la composición mía en la canción de autor. Y va referida a una mujer que está en una etapa de su vida que tiene una situación muy difícil de salud y a pesar de que tiene esa situación muy difícil de salud, decide mentalmente enfocarse en vivir lo máximo posible con felicidad y con optimismo, ¿no? Salir mentalmente de la situación, porque ya que físicamente no estaba a su alcance, por lo menos mentalmente sí.
0: Muy bien, superación de la adversidad.
1: Exactamente.
0: Pues vamos con ello. César Brown toca y canta, Dairy baila. Contrapunto.

0: ¡Qué bonito! ¡Qué preciosidad! ¡Qué bonito, Dairi! Has bailado precioso.
1: Bueno, ha sido una impro, ¿eh?
0: Una impro en este pequeño espacio, con moqueta, que supongo que es incómodo bailar con una moqueta, pero, ¡buah, delicioso! Lo has hecho precioso. Muchísimas gracias, Dairi.
2: Gracias a vosotros.
0: ¡Ay, César! ¡Qué maravilla! ¡Qué rato más bueno nos estás haciendo pasar! Bueno, tú vives de la música, te doy la enhorabuena por ello.
3: Gracias.
0: Tocas
3: gracias.
0: Donde puedes, donde te llaman, donde hay ocasión, donde hay un escenario, donde hay un público receptivo. Pero sigues tocando en la calle, porque a ti te gusta ese contacto
3: siempre.
0: Directo con la gente, ¿verdad?
3: Siempre, siempre. Me gustaría poder siempre tocar en la calle. Aunque sea, si el día de mañana la agenda está muy llena y no puedo tener tiempo, que ya me ha pasado ya, pero creo que quiero reservarse ese pedacito de, aunque sea un día, salir a la calle. Yo simplemente no sabía que tocar en la calle era más que recibir dinero y apoyo económico. Es conectar con personas que te llaman y te dicen, quiero ir a tu concierto gracias a que te vi un día tocando en la calle. Quiero que toques en mi boda gracias a que te vi un día tocando en la calle. Quiero comprar una entrada donde toques porque quiero seguirte. Porque aquel día que estabas tocando en la calle conecté contigo. Y eso...
0: Eso es súper bonito,
3: lo
0: claro.
3: Lo quiero tener siempre.
0: Claro.
3: Sí,
0: te coloca en una dinámica de exposición total, pero te facilita mucho el contacto con el público, con tu público,
3: sí,
0: con
3: sí,
0: público,
3: sí.
0: Bueno, espontáneo, ¿no?, que pueda surgir. Eso es lo que más te gusta, ¿no? Tratar con la gente, ganarte su corazón con tus canciones.
3: Eso, sin duda.
0: Bueno, yo quiero que sigas conquistando corazones, así que vamos a escucharte otra vez porque el tiempo es demoledor. Es qué tirano, ¿eh? Se nos va a escapar el tiempo. Pero bueno, vamos a escuchar otra de tus canciones, ¿te parece?
3: Claro.
0: ¿Cuál viene ahora? Sí.
3: Vamos a cantar.
0: Esta me temo que ya va a ser para despedir, ¿eh?
3: ¿En serio?
0: Sí.
3: Ya, la verdad tengo nostalgia, un poco nostalgia. Porque recuerdo, viendo ahí el cartel que dice aquí Macondo, recuerdo cuando vine por primera vez aquí a la radio, ¿no? Y a Radio Euskadi. Y nada, aquí estoy en la táctica ecléctica.
0: Osoto. Muy bien, lo has pillado.
3: Pero tengo nostalgia de aquí Macondo, ¿eh? Así que
0: yo también.
3: Con el respeto.
0: Y de Robert.
3: Le mando un saludo a Roberto Mosso.
0: Claro.
3: Y nada, voy a cantarme esta conga que sé que le gusta también a Roberto y a mi hermana Dairi Brown.
2: ¡Está brutal!
0: Venga esa conga, vale. César Brown aquí.
2: No, no hemos bailado rumba.
3: Dice así.

0: ya, ya. Y nos vamos con clave cubana, como se van todas las congas de Cuba. 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
1: qué bueno, cómo ha subido la temperatura aquí en el Estudio 3 de Radio Euskadi con esta pieza titulada, ¿cómo era?
0: Nueva conga.
1: Es buenísima esta nueva conga, súper contagiosa. Le he visto a Ander que ha estado a punto de tirarse aquí al centro de la pista con Dairy para desencasquillar sus caderas. ¡Ay, qué maravilla! Esta nueva conga. Oye, esto ya lo has puesto en directo y esto levanta a la gente de su sitio, ¿no?
0: Sí, sí, sí, la verdad que sí.
1: ¡Qué maravilla!
0: Es un privilegio poder ver que la gente con guitarra y voz nada más bailan y se sueltan y la verdad que es un gusto.
1: ¡Qué maravilla! Bueno, vamos a recordar las citas inmediatas. La más inmediata me parece que es el próximo jueves 18, estás en la sala Residence.
0: Ah, en Bilbao sí. Claro. Estoy en Norteando, que es unas cuantas fechas que hay por aquí por el norte, pero sí, en Bilbao, específicamente en el Residence.
1: En la sala Residence.
0: Nos conocimos.
1: Exacto.
0: Ahí.
1: Vamos a quedarnos con esa fecha. Yo después voy a ampliar el resto de las citas, porque ahora mismo no tengo aquí el calendario, pero no te preocupes. Pero la siguiente... La inmediata es eso, en la sala Residence el jueves día 18.
0: Me gustaría decir algo muy importante,
1: dime.
0: Cristina. Voy a invitar a dos músicos vascos. Uh-huh. Uno que es John Ruiz, un percusionista con el que he coincidido varias veces cuando he venido aquí al norte a tocar. Uh-huh. Y el otro es Asiel Caldas, un trompeta que va a estar ahí en ese concierto del Residence a las 8 de la noche el jueves 18.
1: Conozco a Asiel Caldas. Un pues chaval encantador.
0: Estaremos ahí.
1: Qué bien.
0: Estará cantando algunas canciones, o sea, tocando, acompañando algunas canciones de mi repertorio.
1: Ajá.
0: Así que espero que os guste. Y quiero verte por ahí, si puedes, ¿eh?
1: Espero que sí. Tengo muchísimo trabajo, pero a ver si empujo para allá y hago un huequito y me acerco a la Residence.
0: Que así sea.
1: Quedaré con Roberto para verte juntos.
0: No,
1: a ver si podemos quedar.
0: Ya, notición ya también.
1: Y vamos allí. Bueno, César, pues ha sido un enorme placer tenerte hoy aquí con nosotros.
0: El placer es todo
1: por
0: mío.
1: Por muchos años. Que vaya bien la gira de Norteando, que vaya bien lo de las sinestesis. Dairy, muchísimas gracias por haberte acercado hasta aquí. Ha sido muy amable y ha sido muy generosa compartiendo con nosotros este cuerpecillo danzante que en el pequeño espacio que tiene el Estudio 3 de Radio Euskadi ha sido suficiente para ti.
2: Es que recasco Suri por esta oportunidad.
1: Gracias a los dos. Hasta una próxima ocasión. Agur, César.
0: Agur.
1: Bueno, pues vamos a aprovechar bien el tiempo que nos queda y vamos a repasar en un minutito esa agenda de conciertos que César Brown tiene previsto realizar en los próximos días con esa gira titulada Norteando. El jueves, como hemos dicho, estará en el Residence de Bilbao, pero mañana mismo puedes verle por la mañana en Matiena. A las 12:30 tocará en el Vía Ispa. Y el sábado día 20 en el Topa Café Antzokia de Galdakao. Cerramos este encuentro en el Choco Táctico con una de las recomendaciones que César y Dairy nos han hecho hoy. X Alfonso y su disco recopilatorio, editado este año, que se titula Aire. Es un acrónimo, acordes inolvidables y romances de esperanza. Y recoge 9 canciones entrañables de 3 generaciones de cantores cubanos. Silvio Rodríguez, Carlos Varela, Santiago Feliú y el propio X Alfonso. Esto se titula Como los peces. X Alfonso con Carlos Varela. Y yo ya me voy. Hasta la próxima. Agur.
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1: Son las 11. Gabón. Euskalgintzaren kontseilua ha reunido cientos de euskaltzales en Pamplona para reivindicar condiciones reales para vivir en euskera y poner en valor el orgullo de ser euskaltzale. Tras el lanzamiento de sendos chupinazos, tres columnas han partido desde distintos puntos de la ciudad para concluir en la Plaza del Castillo. La secretaria general de kontseilua, Idurre Eskizabel, ha advertido de que el euskera continúa en situación de emergencia lingüística y ha emplazado a la sociedad vasca también a las instituciones a lograr que el número de hablantes aumente en 300.000 personas durante los próximos 10 años.
2: Eta gizarte osoari eskaintzen diogu parte izateko gonbidapena, aukera. Erakunde, gobernu eta indar politikoei helburu horietara bideratutako politika publikoak eginez.
1: En Abadiño, Podemos Euskadi ha celebrado una jornada de debate. Su coordinador general, Richard Vaquero, ha apelado a recuperar el espíritu del 15M porque, al igual que entonces, dice, hay un hartazgo social por los casos de corrupción y la utilización de dinero público. Se ha referido a las investigaciones en torno al Partido Socialista o Tubos Reunidos.
3: Debemos volver a la calle, debemos volver a poner a la sociedad civil en primera línea de transformación. Muchas veces sois vosotros y vosotras las que mantenéis viva la esperanza. Cuando defendéis la sanidad pública, cuando acompañáis a quienes sufren exclusión, cuando denunciáis las injusticias.
1: Y seguimos en Podemos porque su secretaria general, Jone Belarra, ha anunciado que encabezará la candidatura de Podemos a la Comunidad de Madrid, enfrentándose así a Isabel Díaz Ayuso y Mónica García. En el ámbito económico, CAF ha celebrado su junta de accionistas para aprobar las cuentas de 2025. Según ha destacado la compañía, el pasado ejercicio fue excepcional desde el punto de vista comercial. Obtuvo un beneficio de 146 millones de euros, un 42% más que el año anterior, y cerró el ejercicio con una cartera de pedidos récord. Aún así, el CEO de CAF ha advertido de que Europa debe blindarse frente a la competencia desleal de terceros países como China. Y precisamente antes de la celebración de la Junta de Accionistas ha tenido lugar una concurrida manifestación en Beasain donde un grupo de activistas pro-palestinos ha tratado de obstaculizar el acceso a la empresa. La plataforma palestina Arekin Elkartasuna denuncia la complicidad de CAF en lo que califica como un genocidio contra el pueblo palestino.
4: Y recordarles a esta gente que está haciendo negocios con la sangre palestina que es ética y legalmente fuera de contexto de todo lo que están haciendo y mostrarles, por supuesto, nuestro apoyo a la resistencia palestina y a esta gente que hoy han intentado obstaculizar los accesos a CAF.
1: En Iparralde, la Federación Francesa de Agencias Inmobiliarias ha vuelto a perder en instancias judiciales contra la Mancomunidad de Iparralde por la normativa de compensación que obliga a toda persona que pone un piso en alquiler turístico a poner otro en alquiler de todo el año. En esta ocasión ha sido el Consejo de Estado el que ha dictaminado que la normativa es legal. Andoni Liceaga.
5: La nueva reglamentación que cambia el uso de este tipo de alquileres está justificada por una razón importante de interés general. Eso ha dictaminado el Consejo de Estado francés. La normativa está vigente desde 2023 y estructuras como la FNAIM, la Federación de Agentes Inmobiliarios, se oponen a ella. Por lo tanto, estos alquileres turísticos habrán de tener consigo otro alquiler de las mismas características, pero para todo el año. Se trata de garantizar que la población local tenga acceso al alquiler. Se aplica en las 24 localidades de Lapurdi en área de tensión inmobiliaria. Ya perdieron en 2025 un juicio y este era otro recurso de la Federación tras el veredicto del juzgado de apelación de Burdeos. En la práctica, los efectos de la medida todavía son tímidos porque los propietarios buscan otras vías. Se ha visto un incremento de alquileres a estudiantes, de manera que el propietario pueda seguir alquilando en verano. Y también ha habido un fenómeno de fraude de propietarios que están haciendo pasar sus segundas viviendas por viviendas principales.
1: En tráfico no hay ninguna incidencia, según la Ertzaintza. Es todo. 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

La táctica es ecléctica, la esencia musical y la compañía estupenda. Así que podemos empezar una nueva edición de este programa de Radio Euskadi en el que lo único que te ofrezco es un puñado de canciones. Pero no creas que es poca cosa, ¿eh? Bienvenida, bienvenido. Hay cosas que dejamos encendidas sin darnos cuenta, sin querer, o a veces queriendo. Nunca hay que dejar encendido el gas o la chapa de la cocina, pero sí quizás una lámpara, una conversación, una esperanza. También algunas canciones suenan durante unos pocos minutos y por algún motivo siguen acompañándonos mucho tiempo después. Se quedan encendidas. Hoy traigo una colección de canciones con las que espero encender algo por ahí. Vamos allá. Hoy abre el programa Yalén Engonda.

Longitch on the Shelf, podríamos traducirlo como déjalo en la estantería. Parece que es algo que hay que conservar, pero teniéndolo a la vista, quizás lo que hay que dejar encendido en este caso es un recuerdo. Es el artista estadounidense de soul, Jalen Ngonda. La canción forma parte de su segundo disco titulado Doctrina de Amor, una doctrina amorosa y soulera, con una esencia clara del soul clásico de los años 60 y 70, pero un sonido muy fresquito porque es algo muy novedoso. Lo cierto es que escuchando a Jalen Ngonda es fácil pensar en los grandes cantantes de los años 60 y 70, los clásicos, pero estas canciones tienen personalidad. Tiene un algo, Jalen. Le seguiremos la pista. Lo mismo que a Martía. Este joven dúo euskaldún que nos visitó en La Táctica Ecléctica destila una frescura adorable y al tiempo nos hacen reflexionar, en este caso sobre el paso del tiempo y lo que cambiamos según este avanza. Es nice a Chonin Chena. No soy quien fui ayer. Martía.

No soy quien era ayer. No es que sea otra persona ni que sea tan diferente, pero la misma persona ya no soy. Sigo siendo yo, pero las circunstancias cambian, ¿verdad? El dúo de Joana y Andoni Martía, una nueva generación de artistas euskaldunes que exploran su entorno a través de canciones. Pablo también forma parte de una nueva generación de artistas que comparten sus primeras certezas en la música. Canciones en mí se titula el primer disco del madrileño. Una de esas canciones es esta, titulada Vida Nueva. Pablo.

0: Pablo Pablo nos trae en esta canción un personaje cuya voz se encuentra dividida entre el terror y el entusiasmo ante lo desconocido, ante nuevas oportunidades. Cantante, compositor y productor, Pablo Pablo es el proyecto artístico de Pablo Drexler. Sí, efectivamente, hijo de Jorge Drexler y Ana Lan. Pablo Pablo ha crecido acompañado de las canciones de su padre. Con mucha guasa, en una de las canciones de su primer disco, habla de apropiarse de ese repertorio paterno.
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¿Qué va, Pablo? No te preocupes, tú sigue con las tuyas. Pablo, juventud, sensibilidad, producción cuidadísima, una forma muy particular de observar las relaciones humanas. Y aquí llega el cantautor y pianista madrileño Juan Celada, que lleva ya unos añitos de trayectoria desde la óptica del soul, el pop y la canción de autor. Su nuevo disco, el sexto ya, se titula Tension and Release, tensión y liberación. Y este es un tema que nos invita a evitar edulcorantes, a quedarnos con la realidad tal cual. La música cruda en directo y el baile desenfrenado. Juan Celada, Sugarcoat.

Don't you sugarcoat soul, funk, vintage, neo soul, folk americano. Todo eso suena en la música de Juan Celada, con un sonido grabado directamente en la escena independiente de Madrid, un sonido que, como él mismo dice, es muy orgánico, sin trampa ni cartón. La letra de este sugarcoat, un término que en inglés significa edulcorar o maquillar la realidad, habla, bueno, es una crítica directa a la superficialidad de la sociedad actual. El propio Juan Celada ha manifestado que la canción es un rechazo a esa tendencia tan moderna de tener que suavizarlo todo. La cosa es que a veces no sabemos encontrar la línea divisoria entre una cosa y otra, ¿verdad?

La Línea, una colaboración de inspiración fronteriza entre la cantautora mexicana Julieta Venegas y el grupo de música regional urbana Yaritza y su esencia. El título, La Línea, hace referencia directa al cruce fronterizo entre Tijuana y San Isidro, aunque se puede trasladar a cualquier otro lugar del mundo donde tarde o temprano aparece una línea divisoria. Esa línea caprichosa que divide nuestro mundo te deja a ti de un lado que no es para mí. Eso cantaba Julieta Venegas en su nuevo disco, que se titula Norteña y contiene más colaboraciones de compatriotas suyas como Natalia Lafourcade. Aquí están las dos contándose cosas.

Ya sabes, entre mujeres hay conversaciones que no pueden esperar y que a veces son larguísimas, ¿verdad? Julieta Venegas ha construido una trayectoria súper sólida. Es uno de los referentes de la canción latinoamericana contemporánea, sin duda. A lo largo de los años ha combinado sensibilidad poética y accesibilidad popular, sin renunciar nunca a su personalidad. Ha sabido mantener su rumbo. Habrá quien diga que lo ha conseguido porque es una mujer terca.

Cerca, una canción que habla de convicción, perseverancia y de la importancia de mantenerse fiel a una misma. Así que sí, supongo que la Venegas es bastante terca. Para bien, claro. Pocas artistas representan mejor la canción latinoamericana actual que Julieta Venegas o Natalia Lafourcade, a quienes escuchábamos antes. Pero hay nuevas voces en el panorama latinoamericano, como la voz de Papina de Palma. El título de esta canción es un cuento en sí mismo, o al menos parece que cuenta media historia. Se titula Quiero que conozcas a mi madre, Papina de Palma.

La voz preciosa de la uruguaya Papina de Palma, que tiene un talento especial para convertir escenas cotidianas en canciones memorables. Aquí proponía uno de esos momentos importantes que llegan en cualquier relación. Quiero que conozcas a mi madre. Y después de una presentación, llega otra pregunta. ¿Con quién? Seguimos en Uruguay con el joven Balta, que aquí ha contado con Jorge Drexler. ¿Con quién? Con Jorge Drexler. Ah, espérate, que es el título de esta canción.

¿Con quién? Pues con quién va a ser si no es contigo. Balta, Facundo Balta, un joven uruguayo en carrera ascendente, y junto a él el consagrado cantautor Jorge Drexler. La canción forma parte de Ayer dijiste mañana, el cuarto álbum de Balta, aunque de alguna forma se considera como un reinicio porque es su primer proyecto grabado bajo un sello discográfico importante. La colaboración surgió de la estrecha relación artística y humana que se estableció entre ellos durante la grabación del disco de Drexler, Taracá, disco en el que Balta ha trabajado como coproductor, dado su conocimiento de las raíces del candombe. El candombe, el corazón de la identidad cultural de Uruguay, que es patrimonio cultural inmaterial de la humanidad y hunde sus raíces en África, a donde viajamos ahora en busca del sol, el ritmo, la hospitalidad de sus gentes y la cultura de su sociedad. Bueno, en el tema de Sensei Music Ensemble, el sol representa todo esto y mucho más. África Coequía.

Es la huella imborrable de un encuentro intenso bajo el sol africano. Sensei Music Ensemble, la superbanda originaria del País Vasco, ensamblada por el contrabajista de Amurrio, Alex López Sensei. También este grupo nos visitó en su día aquí en el Choco Táctico. Puedes echar un vistazo en WOW, nuestra plataforma de audio, y rescatar aquel encuentro que estuvo genial. El Sol de África, África Coequía, con la voz de Carla Sevilla, es una de las canciones más representativas del Sensei Music Ensemble, pero hay muchas más que iremos descubriendo en otros momentos. Seguimos ahora en la táctica ecléctica por esa carretera que no lleva a ninguna parte, Road to Nowhere.

Una versión muy diferente a la canción original, ¿verdad? Incluso difícil de reconocer. Road to Nowhere, con aire de samba rock y cierta calidez que resuena a música popular brasileña de los años 70. Y es que, claro, está interpretada por el cantautor y guitarrista brasileño Rouget para el álbum recopilatorio de varios artistas en homenaje a la música de los Talking Heads, un álbum titulado Naive Melodies, melodías naives, melodías sencillas. Y bueno, se nos echa el tiempo encima. Pues nada, quemamos la casa y nos vamos. O mejor al revés, para que no nos pille el fuego. No te preocupes, que enseguida construimos otra nueva, ¿eh? Burning Down the House es ya un clásico de la era moderna. Es una canción de 1963, también firmada por la banda estadounidense Talking Heads, y que también aparece ahora en la versión de Rosie Lowe para ese álbum recién mencionado, el Naive Melodies. Aquí con una reinvención producida por el músico The Monk, que transforma la energía New Wave original en una pieza sofisticada con tintes de rhythm and blues, electrónica sutil y texturas de jazz. A ver si la reconoces ahora sí. Burning Down the House. Hasta luego.

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1: Es medianoche, Gabón. Las modificaciones fiscales anunciadas por la Diputación Foral de Vizcaya enfrenta al socio de gobierno, el PSE. El vicelendakari y líder de los socialistas vizcaínos, Mikel Torres, no ha escondido su sorpresa tras conocer el anuncio porque algunas medidas aún no estaban consensuadas ni pactadas. No se puede romper la armonización fiscal vasca, advierte Torres.
2: El Partido Socialista tiene claro que nunca puede ser a costa de romper la armonización fiscal que hay en los tres territorios históricos. Porque hay una cosa que tenemos que tener clara. Euskadi trabaja y progresa como país cuando lo hacemos juntos.
1: En clave internacional, Trump celebra este domingo 80 años y lo hace viajando a Francia para la cumbre del G7 en Evian, donde se reunirá con Emiratos, Qatar y otros países de Oriente Medio. El presidente estadounidense tendrá reuniones bilaterales con Macron, Al-Sisi y Modi, pero no con Zelensky. Mientras tanto, sigue la expectación sobre el acuerdo de paz entre Estados Unidos e Irán. Trump prevé que la tregua se firme este domingo y que Hormuz quede abierto inmediatamente, aunque Teherán descarta que el pacto esté tan cerca. Y hoy se celebra también el Día Mundial del Donante de Sangre. El Centro Vasco de Transfusión y Tejidos Humanos hace un nuevo llamamiento a la ciudadanía para que done sangre de cara al verano, sea cual sea su grupo sanguíneo, y hace especial hincapié en la fidelización de los donantes jóvenes. Nuria Patino, responsable de promoción en Guipúzcoa del Centro Vasco de Transfusión.
3: La respuesta de los jóvenes es muy buena, pero no continúan. Lo hacen como algo esporádico. Entonces, nuestra finalidad es el conseguir fidelizar al donante joven y que al final interiorice el hábito de la donación.
1: El Servicio de Emergencias de Osakidetza ha atendido este sábado a 33 personas a consecuencia de las altas temperaturas registradas, que han superado los 35 grados en varias localidades, llegando a los 38 grados y medio en Sodupe.
4: Pues que estás todo el día que vamos rezumando sudor, es horrible.
5: Va ni la nea neona, se está insoportable ahí, anda.
1: Osakidetza llama a la prevención, ya que hoy el aviso amarillo volverá a estar activo entre la 1 y las 8 de la tarde. Es todo, más información en una hora aquí en Radio Euskadi y en todo momento a través de Orain. 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
2: Hola, ¿qué tal? La diseñadora de interiores estadounidense Kelly Ressler sigue la siguiente máxima: ama el color, corre riesgos y sé curioso. Es una máxima que seguimos también en Brillos, sí, aunque a veces esos riesgos pueden pecar de excesivos. Y si no, que se lo digan a Cristóbal Valenciaga, que es el protagonista absoluto de este Si Valenciaga levantara la cabeza. Una clara referencia al devenir que ha seguido su marca en los últimos años. Lo vamos a analizar con Borja Hernández. También vamos a hablar de moda masculina, de esos riesgos que se afrontan o no a la hora de seleccionar prendas. Es el cometido de Andoni Calvo, que hoy visita Numan. Y de otros riesgos, los de los estampados floreados, los abordamos con Sarai Pérez, que nos trae el estampado británico más famoso, el Liberty. Atención además, que tenemos trío de grandes diseñadores de alta costura. Vamos a escuchar y mucho hablar sobre Artemis, diosa griega de la caza, naturaleza salvaje, la luna, la castidad, también nombre de una misión de la NASA. Este 2026 tendremos a la luna en eclipses o misiones espaciales y por eso nos sumamos al brillo de la luna con Moon River de Desayuno con Diamantes.

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1: Llevamos ya varios años viendo cómo la primavera se adelanta y las flores de árboles y plantas se vuelven locas y cada vez brotan antes. Pero lo cierto es, como ya nos ha dejado claro Sarai Pérez, que no hace falta que sea primavera para que brote una flor. Sarai, ¿qué tal?
2: Hola, pues bienvenida, espero, y bien hallada, confirmo.
1: Seguro que sí, seguro que sí. Y además viene con flores.
2: Con el rey del estampado.
1: Con el rey del estampado. Lo primero que hay que decir, ¿Liberty o Liberty?
2: Yo digo Liberty.
1: Liberty.
2: Liberty.
1: Venga, cuéntame.
2: Pues hablamos del rey del estampado, diría yo, que son estas telas floreadas, coloridas, con flores de distinto
1: inglesas.
2: Tamaño, color, inglesas, efectivamente. Tengo un pequeño apunte de historia,
1: venga.
2: Un poco para conocer, ¿vale? Su fundador y creador de este movimiento artístico es Arthur Lazenby Liberty. Desde muy joven trabajó en tiendas de moda y mercerías de la calle Regent Street, la más lujosa de la capital inglesa. Fue en 1875, con 32 años, cuando decidió emprender, le pidió a su suegro, oye, suegro, dame unas libras, give me money, y fundó Liberty & Co. Y empezó a traer cosas y productos desde Japón, y de ahí esas telas estampadas que fueron cogiendo éxito entre la alta burguesía inglesa y también la realeza, porque este estampado también lo han llevado figuras muy emblemáticas de la Casa Real, como puede ser Lady Di, por ejemplo.
1: Sí, o la princesa Carlota.
2: Sí, pero bueno, que siempre asociamos igual a Liberty
1: a los niños, ¿verdad?
2: Y no tiene por qué ser, efectivamente. Y de ahí pues nacieron estos grandes almacenes que yo recomiendo a todo el mundo que vaya a Londres, que los visite, porque son impresionantes.
1: No puedo comprarme esto, pero qué mono.
2: Claro, es un gran almacén que vende lujo. Las telas Liberty son unas telas caras.
1: Sí.
2: Todo lo que venden ahí es caro porque es de alta
1: pero
2: gama.
1: Pero es calidad,
2: es de lujo,
1: también.
2: Es calidad. Aparte de telas, venden decoración del hogar, venden cosmética, venden skincare, venden muchas cosas. Pero aunque solo sea para ver este edificio de estilo Tudor impresionante, hay que acercarse. Y además yo recomiendo que si os acercáis, por favor, no cojáis el ascensor y vayáis por la escalera de madera, que es maravillosa, y vayáis observando las diferentes chimeneas que tiene.
1: Sí.
2: Una maravilla. Entonces, hablamos de Liberty. Venga. ¿Y tú qué piensas de lo primero?
1: Yo, en los vestidos que me hacía mi tía abuela.
2: Claro,
1: yo tenía una tía abuela que le mando desde aquí un beso. Se llama Hortensia. Horten.
2: Qué propio.
1: Entonces,
2: además.
1: Muy bien. Y nos hacía vestidos de Liberty con nido de abeja. Entonces, ella era modista y costurera y muy buena, además. Entonces, todos los vestidos que hemos llevado nosotros eran Made in Horten.
2: Qué suerte.
1: Pero bueno, hablar de Liberty es hablar de los era y muy buena, además. Entonces, todos los vestidos que hemos llevado nosotros eran Made in Horten.
2: Qué suerte.
1: Pero bueno, hablar de Liberty.

0: cojines o en unos manteles, que sí, esto nos resulta una opción como bastante lógica, ¿no? Pues uh-huh, telas, ¿qué podemos hacer? Un mantel bonito, florido, luego pones una vajilla blanca sencillita encima y de repente tienes una mesa estupenda. Ojo, no solo para verano o para primavera.
1: Vale.
0: Depende del tono, la puedes usar en sí, otoño, en Navidad, en cualquier
1: esto
0: momento.
1: Esto cambia como las tazas.
0: Totalmente, efectivamente. Depende de la estación, una cosa u
1: una
0: otra.
1: Una cosa u otra.
0: Podemos combinarlo con rayas, de repente, como he hecho yo hoy.
1: Sí.
0: O con bichi, que es otro de los grandes
1: estampados. Ah, eso tenemos
0: estampados.
1: Que hablar un día del bichi también, ¿eh?
0: Maravilloso. Y yo, por ejemplo, en mi habitación tengo un cabecero, que es de bichi, mostaza y blanco, y unos cojines.
1: ¿Cuántos cojines tienes? Porque hay una tendencia también de un tiempo a esta parte, que es el exceso
0: es
1: de cojín.
0: Tema, ¿eh? Es un tema, el cojín es un tema.
1: Es otra piecita de Sarai, el tema
0: incluso,
1: cojín.
0: Incluso, diría, motivo de divorcio en algunos casos también puede ser. Sí, ¿cuántos cojines son necesarios o cuántos son suficientes? Pues depende. Yo
1: nunca
0: solo
1: hay
0: tengo,
1: bastantes.
0: Solo tengo dos, y he de decir que mi compañero opina que ya son demasiados.
1: O sea, tienes lo que es el cabecero y dos cojines.
0: Eso es.
1: Y ya está.
0: Ya está, dos. Chica, tampoco me parece. Pues ya les parece demasiado. Y ahora voy a traer dos propuestas,
1: a
0: igual son más diferentes, pero ojo que de repente hace que esta piecita eleve tu look o eleve
1: a
0: tu
1: ver,
0: salón
1: cuéntame.
0: En este caso. Uno es el estampado Liberty en pantallas o en tulipas de lámpara.
1: ¡Qué bonito!
0: Queda chulísimo. Y ojo, volvemos a pensar, va, como tiene mucho color, le voy a poner una base blanca o en madera. O juega con el color.
1: Sí.
0: Juega con el color.
1: Bueno, él métele ya color con a la el base, rojo, o sea que...
0: Claro, mete color en la base y una tulipa de Liberty. Y de repente
1: bien,
0: puedes hacer de una esquina o de un punto que puede pasar desapercibido un punto de atención en tu salón, en tu habitación o donde
1: bien,
0: sea.
1: Vale.
0: Y luego otro
1: momento
0: más...
1: pantalla de lámpara, ¿y ahora cuál?
0: Y ahora uno que a mí me gusta mucho y es otro tema que podemos hablar otro día y es la composición de cuadros para poner, por ejemplo, fotos.
1: Al mítico Passepartout, pero con Liberty.
0: Efectivamente, porque le da mucha presencia.
1: Y le da profundidad.
0: Claro, y pone el foco muy claramente, le da aire también por los lados. Yo soy muy de poner Passepartout. Pero si de repente este Passepartout lo forramos con una tela Liberty chula y ponemos en medio una foto en blanco y negro, por ejemplo...
1: ¡Ah, qué precioso! Es
0: estamos
1: eso,
0: creando algo que va a ser único, porque nadie va a tener esa foto ni
1: no,
0: ese Passepartout con esa tela que tú has puesto. Y crea un punto focal en esa habitación muy importante y distinto. Y le da un punto de color, porque vivimos en una época un poco que todo es blanco, beige...
1: Estamos un poco en el blanco, blanco...
0: Sí. Y hay que meterme color, hay que perder el miedo al color. Entonces, de repente, forrar un Passepartout de un marco con Liberty es una cosa sencilla, es una pieza única, aquí que hablamos de piecitas, y que va a hacer que esa composición o que ese marco que tú hayas puesto sea un punto focal de tu habitación, y de repente la gente dice, mira, ojo, mira qué idea tan chula.
1: No me disgusta. ¿Flor grande o flor pequeña?
0: A mí me gusta más flor pequeña, porque de repente tienes como más color. La flor
1: si
0: grande
1: no es como
0: depende
1: mucha explosión,
0: para...
1: ¿no?
0: Claro, y depende en un Passepartout, pues si pones una flor grande solo vas a coger un pétalo o parte de la flor. Depende para qué una cosa u otra, pero yo soy más tendente a la flor pequeñita.
1: Vale, ¿y con mucho color o con poco?
0: Color, siempre.
1: Vamos a meternos ahora un poco Casa Real Británica, Princesa Charlotte.
0: Sí.
1: Con esos Liberties pequeñitos azules, rosas, esos tonitos de azul bebé, rosa bebé.
0: Sí.
1: Que hemos visto. O lo que es el Liberty, pues como el que llevas tú hoy, un azul oscuro marino y pues una florecita que es como rosa granate.
0: Sí, pues una vez más yo creo que depende de la estación en la que estés, el día que haga y tu estado de ánimo.
1: Vale.
0: De repente un azul oscuro como el que llevo yo hoy le da una profundidad que con una flor chiquitina encima es suficiente. Si vas a por una base más lisa, más clarita, pues igual una flor más grande que le dé un poco más de presencia puede estar bien también.
1: Ajá.
0: Un poco adecuado al espacio que quieras decorar con Liberty o a la prenda que tú lleves ese día y el color que le quieras dar y el acento que quieras poner.
1: Y una flor grande como la amapola, ¿te gusta a ti?
0: Por ejemplo, la amapola roja, que ya sé que en este programa has hablado del rojo inesperado y de la apariencia.
1: A mí las amapolas me gustan mucho, ¿eh? Me gusta mucho, sobre todo cuando llega ya el mes de mayo y empiezan a explotar las amapolas, porque las amapolas no brotan, las amapolas explotan. Y además vas, por ejemplo, por una carretera que está un prado verde con esos mares de Castilla o que se está metiendo la cebada o se está metiendo el trigo y está
0: amapola,
1: ¡pum! Ahí está ese rojo inesperado de esa amapola, pero es como que hacen como ríos auténticos. A mí me encanta hacer
0: y
1: fotos de amapolas.
0: Es casi señal inequívoca de que ya está el verano aquí,
1: se viene el
0: que
1: verano.
0: Ya llegan las noches largas.
1: Todavía no.
0: Pero ojalá. Pues sí, pues con estas amapolas que traías tú hoy aquí, con esta flor, pues te traigo esta canción de Leo Ricci junto a Dani Ocean en este caso. Amapolas es un tema que el cantante, que aunque español tiene raíces uruguayas, compuso en el 2021, tiene ya unos años, pero es fresco, es divertido y habla de flores y nos trae un poco de color que a veces, depende en qué momento, pues nos viene bien.
1: Pues muy bien, pues con esas amapolas nos quedamos. Es que ricasco.
0: Suri.
1: Agur.
0: Agur.

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1: Me encantaría abrir el debate sobre si los vascos, los hombres vascos, somos clásicos o somos cada vez más modernos, sobre si seguimos las tendencias o no, porque desde luego que ha cambiado. Hay muy pocas tiendas, además, de ropa masculina, porque la ropa de hombre y de mujer, eso ya es bastante antiguo. Vamos a hablar de ropa masculina y femenina. Como decía, hay pocas tiendas de ropa masculina y las que hay, algunas se arriesgan, otras no tanto. Hoy vengo a una a hablar de las tendencias de ese hombre o esa mujer que quiere vestir ropa masculina y que quiere seguir las tendencias, que quiere ser trendy, ¿qué tiene que tener en su fondo de armario? Vamos a ver qué nos cuentan en Numan. Y estoy con Josema Hernández, que lleva años, prácticamente toda su vida profesional, dedicado a la moda. Josema, ¿qué tal estás?
2: Súper bien, y contigo mejor.
1: Menuda tienda tienes montada, nueva además.
2: Nueva, nueva, desde noviembre que nos trasladamos aquí. Es distinta a las que he tenido, todas eran como oscuras, tal, y esta he decidido que sea blanca, más luminosa y donde se vea mucho mejor el producto.
1: Uh-huh. Acabas de recibir la colección de primavera-verano, entiendo.
2: No ha llegado todo, pero sí bastante. Ha llegado bastante.
1: Tú trabajas con firmas que sí que se fijan mucho en las tendencias. Es decir, la ropa que encontramos normalmente en Numan es ropa atrevida, ropa que quizás no encontremos en otras tiendas más clásicas o en otras tiendas de ropa masculina. Entiendo que te fijas también mucho a la hora de hacer esos pedidos en lo que se lleva. Quiero que nos cuentes en qué te fijas y cómo es la nueva colección, lo que acaba de llegar.
2: Bueno, a ver, no me gustan los looks especialmente producidos, demasiado producidos, y creo que ahora mismo la tendencia es ir mucho más cómodo. Creo que yo valoro muchísimo la comodidad y sobre todo la calidad.
1: ¿Y cómo es? Vamos a poner algunos ejemplos. Vamos a enseñarles a los oyentes, a través de nuestra voz, cómo es la colección, cómo son las prendas que acaban de llegar.
2: Vale, pues yo, desde que abrí la tienda de Numan, siempre he apostado por los pantalones con mucho más volumen. El pitillo ha muerto hace muchísimos años, aunque la gente lo siga llevando. Evidentemente, vamos a decir que se puede prohibir, porque no podemos prohibir nada, no hay que prohibir nada. Pero sí que es cierto que es una tendencia que está fuera de onda totalmente. Entonces, yo siempre, desde que abrí la tienda, yo ya veía que el volumen, el pantalón como más, más suelto, más ligero, era la tendencia, y desde entonces lo he estado incorporando a mis colecciones. Y ahora, más que nunca, yo creo que aquí el pantalón recto creo que es la opción más fácil. El pantalón recto, no nos tenemos que ir al súper volumen, porque no es para todo el mundo. Porque al final nuestras fisionomías son distintas. No todo el mundo se puede poner un pantalón súper over. Vuelve un poquito las prendas más ajustadas, las camisetas más ajustadas. Pero bueno, mucha gente, yo por lo menos, no tengo edad para llevar una camiseta acá, porque mi físico no me lo permite.
1: O sea, que te ha llegado pantalón oversize.
2: Oversize, sobre todo rectos. Y hay algunos over. Pero no ya es los volúmenes extremos que ha llegado a haber. Creo que es todo un poco más contenido. Porque el pantalón, porque, a ver, sobre todo tenemos que tener en cuenta que el over no es llevar el pantalón grande. No es que te compres un pantalón 7 tallas más grande. Eso no es un pantalón over, eso es un pantalón grande. El over es otra historia. Es un pantalón con más volumen, pero en tu talla.
1: ¿Qué más te ha llegado en cuanto a camisas, camisetas? ¿Cómo son las que están llegando ahora?
2: Te cuento, mira, las camisas están un poquito como de capa caída. Es como que hay una vuelta al punto, a los jerseys de algodón, los polos, por ejemplo, los polos. No solo, ya el polo ya no es de piqué, ya el polo puede ser de punto de seda incluso, y solo tienen el punto, el cuello en punto. Entonces la camisa es mucho más relajada, ya no son tan entalladas. Un poquito más cortas también, son un poco más cortas para jugar con superposiciones incluso. Pero la camisa sí que es cierto que creo que está un poquito de capa caída. Y las pocas que tenemos son unos tejidos increíbles, unos buenos algodones, unos buenos linos, pero no pegados al cuerpo, mucho más relajado, todo mucho más relajado.
1: ¿Las camisetas también son más relajadas?
2: Sí, incluso están más cortas.
1: ¿Y las chaquetas, las sudaderas? Veo que hay mucha sudadera.
2: Sí, mira, y esto creo que la sudadera, la hoodie sobre todo, la que tiene capucha, está un poquito ya también. Estamos yendo a por la sudadera que no tenga cuello, ¿no? Que sea porque es mucho más cómoda, mucho más, más fácil de poner.
1: Lo que no veo son americanas.
2: Alguna, pero sobre todo las hay en tejidos técnicos, porque son ya no vamos tan encorsetados en la americana. Hay una en concreto que tenemos que tiene un patrón increíble, que no ajusta por ningún sitio, está desestructurada, con una lana increíble de bonita, y bueno, hay dos, creo. Y realmente han cambiado, las americanas han cambiado en la forma.
1: ¿Esto qué significa? ¿Que ahora vestimos más relajados en general? ¿Le damos menos importancia a la ropa y por eso vamos a comprar cosas más cómodas? O no sé qué lectura haces tú de este cambio de tendencia masculina, porque el hombre ha vestido habitualmente durante los últimos 50, 100 años de una forma bastante continuada, pero sí se ha visto en la última década un vuelco muy importante, sobre todo en la gente joven a la hora de vestir, ¿no? Hablamos de la moda masculina. ¿Por qué está ocurriendo?
2: A ver, yo creo que la evolución, a ver, yo creo que al final, yo creo que sí que es cierto que tenemos que, yo creo que la pandemia nos cambió enormemente, hasta en la forma de comprar, ¿no? La gente ya compra desde casa, yo no lo aguanto, yo creo que todas las cosas, sobre todo cuando vendes calidad, hay que tocarla. Entonces, sí creo que ahora mismo la gente hace una vida social distinta y por lo tanto hay muchas piezas que ya están fuera de... del mercado. Entonces, la gente se viste para ir a la calle, para trabajar mucho más relajado. Ya no se llevan los trajes de sastrería. La gente ya trabaja mucho más relajada en las empresas. Y la gente tiene un ocio en el que, pues, para tomarte un vino no te vas a poner como una princesa rusa. Entonces, creo que la forma en la que la sociedad empieza a vivir, antes había muchas más fiestas. Por ejemplo, yo recuerdo Bilbao, el Bilbao de los 90, había unos fiestones en esta ciudad que, claro, tenías que tener para todas las ocasiones. ¿Qué se cuece en esta ciudad ahora? Pues ahora, pues ropa más street, un street más, un look más urbano, y sobre todo que todos, yo soy el primero que quiero ir cómodo, no quiero que nada me apriete y que nada me incomode.
1: Por supuesto que defendemos, lo hemos dicho desde que hemos llegado, ¿no? Que cada uno vista como quiera, con ropa masculina, con ropa femenina, siguiendo las tendencias o no, pero si un hombre que no entiende de moda quiere tener un armario trendy, un armario de 2026, ¿qué 3-4 piezas crees que debe tener en ese fondo de armario?
2: Bueno, pues sobre todo, si usas un tejano recto. Sí que es cierto que los tiros suben más, ya los pantalones ya no son tan bajos de tiro, ya no te llevas el pantalón tan tirado, ya lo tienes que llevar como más en su sitio. O sea que un vaquero recto tienes que tener. ¿Una americana? Por supuesto, pero una americana relajada. Azul marino, por ejemplo. Yo, por ejemplo, estoy cada vez comprando menos negro y más azul marino. Creo que el azul marino es el nuevo negro. Entonces, una americana azul marino, una buena camisa blanca, pero no entallada. Una camisa blanca o 10 camisas blancas. La camisa blanca siempre tiene que estar. Y unas camisetas, unas buenas camisetas. Buena camiseta quiere decir una buena camiseta con un algodón bueno, con un patrón bueno y que te pongas esa camiseta y digas, ostras, esto es una camiseta blanca, la que tú quieras. Yo estoy muy por la camiseta blanca.
1: Con eso lo tendríamos hecho, este 2026.
2: Bueno, con una cosita más, un polo de punto, un cardigan de punto, una camisa. Ahora vienen mucho las camisas como con elásticos en los bajos para darles un volumen distinto a las prendas. Quizás ahí ya estamos dando un plus. Vamos a decir, un armario básico, creo que las camisas blancas, una camisa celeste, por ejemplo, una camisa de Oxford, pero actualizada, que no sea tan encorsetada, unas buenas camisetas y, sobre todo, una sneaker, que puede ser con volumen, sin volumen, una zapatilla blanca siempre hay que tener.
1: Ahí quería entrar yo en el mundo calzado, que también tienes. Se lleva la deportiva, ya sabemos que la llevamos todos, la hemos llevado incluso con traje, se la vemos llevar a los políticos, a los presentadores de televisión, pero también está entrando el mocasín este año. ¿Cómo está el mundo del calzado ahora?
2: Bueno, el mocasín lleva ya varias campañas intentando entrar. Yo creo que, de hecho, yo los empecé a comprar hace como 2 años. Pero el mocasín, no el mocasín, ese castellano rancio. No es esa historia. Mira, el mocasín castellano toda la vida puede ser con antifaz o sin antifaz. La pala era muy corta. Tú enseñabas casi todo el empeine. No, el mocasín que viene ahora no es ese. No, es otro momento. Es mucho más alto de pala, te cubre todo el empeine y solo te deja el tobillo a la vista. Ya te digo, el castellano de rancio, ese no es el castellano que nos tenemos que poner, el mocasín que nos tenemos que poner. Uh-huh. Eso.
1: El que tenemos aquí está, por ejemplo, en piel, en verde oscuro, y tiene un antifaz bastante ancho, una pala bastante levantada. Tampoco tiene la suela muy alta, que también los hay cada vez más. Incluso podemos encontrar mocasines en las tiendas de la Gran Vía, mucho más económicos y de peor calidad, pero también están entrando, y algunos con suela más alta, otros con más baja. Este es tirando a lo clásico, dentro de lo moderno.
2: Sí, exactamente, es que es el mocasín clásico, un poquito, a ver, actualizado. Esto es una piel Fiorentí, que es la piel que se usa siempre en el mocasín, que es la piel como un poco brillante, que tiene un envejecer maravilloso, entero cosido a mano, es un zapato hecho en Florencia. Pero yo creo que es que además esto creo que te queda bien con todo, ahora mismo. Yo creo que el mocasín te lo podrías poner igual que te pondrías la deportiva. Un vaquero rectito y tal, una camisa y un mocasín, ¿por qué no? Un pantalón super over y un mocasín, ¿por qué no? Yo creo que es un plan B que está muy bien.
1: Y la deportiva ha llegado para quedarse, se va a mantener incluso en los ámbitos más formales. ¿Y cómo es también la deportiva de ahora? ¿Es más estrecha, es ancha?
2: Te cuento, yo creo que la deportiva, ya lo de la deportiva con el traje, creo que ya es una opción que ya no me vale mucho. Para mí, creo que no. Y ya cuando llevas un traje estrecho, como muy estrecho, y de repente a la deportiva, hay mucha gente de la televisión que sale y digo, por favor, ¿quiénes son los estilistas de esta gente? Porque de verdad, ¿en qué momento pones un pantalón tan estrecho con un zapatillón con un volumen de la pera, ¿no? Creo que ese momento ha pasado, ya no toca. ¿La deportiva viene para quedarse? Pues yo creo que empieza a entrar otra vez mucho el calzado de siempre. La bota, el zapato más clásico, el mocasín y... sí, vamos a convivir con la sneaker, sí, porque es comodísima. O sea, yo no me pongo otra cosa en los pies que una sneaker. Pero ya yo creo que ya, por ejemplo, creo que ya es como los colores mucho más, más sutiles. La zapatilla blanca, la zapatilla como más blanca, más neutra. Eso te lleva mil colores en la zapatilla, como que no. Ya como la zapatilla mucho más neutra.
1: Pues nos daría tiempo para hacer una visita mucho más larga, pero se nos acaba aquí el tiempo de esta visita. Seguro que podemos volver a Numan con Josema Hernández. Te pueden localizar también en Instagram. Josema, muchas gracias.
2: Gracias a vosotros siempre.

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1: En nuestro último encuentro con Borja Hernández se nos quedaron algunas cosas pues en Hilvanes, sin patronar. Le encargamos pasar la bola de cristal, algo acertó, algunas cosas no. Y vamos a ver si podemos desgranarlo todo hoy. Borja, ¿cómo estamos?
2: Pues aquí estamos comentando un poquito las actualidades, ¿no? Pues veníamos, como dices, de esa bola de cristal, los colores, lo que se lleva, lo que no. Pues venimos también de una Paris Fashion Week. Hay cositas, es un sinfín, un desglose muy grande, ¿no?
1: De mucho firmas. Brillo.
2: A mí, eso es, muchísimo brillo. O sea, yo, por ejemplo, aquí hoy te traigo pues el top brillo, ¿no? Pues para mí el broche, el brillazo, el que más brilló, ¿no? A nivel literal, ¿no? Pues porque en este programa pues se trata también un poquito de jugar también con la palabra, ¿no? Y pero luego también pues me gustaría recalcar pues varias trayectorias de Yves Saint Laurent, Balenciaga, desglosar un poquito pues esos colores,
1: lo
2: que
1: sea.
2: Eso algo
1: vamos
2: me dice que sí, pues
1: sí.
2: Porque tenemos que empezar pues por la Fashion Week y luego algunas Saint Laurent, Balenciaga, desglosar un poquito pues esos colores, lo que sea. Eso algo
1: vamos
2: me dice que sí, pues
1: sí.
2: Porque tenemos que empezar pues por la Fashion Week y luego algunas cosas virales, no virales, pues bueno, es como Atila, por donde pasa pues
1: no crece la
2: hierba, efectivamente. Pues repasando un poquito la Fashion Week, así un poquito rapidito, pues medalla de oro para mí, brillos, pues Diesel, ¿no? Diesel, pues porque es el que

0: más brilló a nivel literal, ¿no? El broche, lo que más llamaba la atención ya desde una entrada, ¿no? En esta Paris Fashion Week, recordemos otoño-invierno del 26-27, ¿no?
1: Yo no me veo en otoño-invierno 2026-2027 con esos glitters en los ojos,
0: sí que es cierto que, joe, luego ya son colores muy luz, al hilo de lo que dices, el brillo ya, pues hombre, joe, juega con mucha luz. Recordar pues que en otoño-invierno tenemos un poquito menos, pero bueno, yo creo que lo que viene a reivindicar la firma sobre todo es que es muy transgresora, muy juvenil, y en este caso pues sí que hay que, pues bueno, se lo han currado a la hora de mezclar cositas, ¿no?
1: Y me ha gustado que has definido el desfile como la mesa de Broncano.
0: A ver, la mesa de Broncano ya desde un inicio, pues porque ya desde que pasan los modelos, nuestras chicas, nuestros chicos, pues había un sinfín de objetos, ¿no? Teníamos un barril de petróleo, ¿no? Un diésel ahí, pues bueno, había también una sombrilla, había unos flamencos, había un perro, que no había ahí, Ederne.
1: Eso es, pues,
0: madre
1: tú.
0: Mía, ruido, yo falté, yo tengo que estar a
1: cada
0: pie
1: del
0: cañón.
1: Cada año que viene te pides vez.
0: Pero bueno, mucho brillo, mucho ruido, muy juvenil, muy transgresor, hay que ponerle un puntito positivo a la firma, pues porque sí que deconstruyó muy bien, ¿no? Pues ese tejido denim, ese que le caracteriza mucho, y luego, pues bueno, destacar sobre todo lo que hablábamos, un sinfín de tejidos, de brillos metalizados, muy transgresor, ¿no? Colores ya muy luz, que hace mucho ruido visual, este rosa con este azul cielo, luego lo mezcla también con con este tipo de estampado tipo serpiente, gafas, sí. O sea, es el típico horror vacui que digamos moderno, ¿vale? Uh-huh. Con unas siluetas pues bastante holgaditas, pues bueno, anorax así color luz, pero bueno, nos trae terciopelos, polipieles, entonces pues bueno, por ahí mi parte al top number más brillante, que no el que más me guste, luego yo ya me mojo y te digo lo que
1: vale.
0: Más me ha llamado la atención, yo
1: vale.
0: Creo que se va a notar en este programa,
1: a
0: ¿no?
1: Ver.
0: Porque luego traemos ya, para empezar a introducir a Balenciaga, pues algunas valenciagadas, ¿no? Tenemos al fichaje estrella, ¿no? De este año, de mayo del año pasado, Pier Paolo Piccioli. Recordar que fue el maestro también el que estuvo al frente de la casa creativa de Valentino, ajá. ¿No? Entonces, pues bueno, yo decir
1: este
0: que...
1: Este modelo que estás enseñando ahora me recuerda
0: sí,
1: un poco a Grace Jones.
0: Son muy pulcros.
1: En esa portada.
0: La pasarela aquí sí que Pier Paolo, pues aparte de lo que comentas, de esa portada tan ese naranja tan transgresor, se ha convertido ya incluso, me atrevería a decir, un naranja valenciaga ya.
1: Ajá.
0: Por sí, ¿no? Porque lo ha trabajado mucho, ¿no? Pero un corte muy elegante, hay que ponerle un positivo a Pier Paolo Piccioli, pues porque la marca pues está pues con muchos picos, ¿no? A mí me parece que es una montaña rusa, ¿no? A nivel histórico, estos últimos 60 años.
1: Montaña rusa.
0: Podría...
1: Pero el Dragon Khan.
0: Emociones, el
1: por
0: dragón,
1: lo menos.
0: Sí, el Dragon Sir Khan.
1: Sí.
0: Madre mía. No, pero volviendo un poquito al tema, pues Pier Paolo nos luce una silueta, unas figuras mucho más fieles a las auténticas, a los semientallados, líneas muy puras, muy. ¿No? Una línea pura, sobre todo a mí me gusta llamarle a una línea que no tiene muchos cortes horizontales los vestidos, uh-huh. Pues arrancan, digamos,
1: muy fluido,
0: desde el hombro,
1: ¿no? Que es lo que le gustaba al maestro.
0: Fluido y que deja aire entre la piel, como bien dice Ederne, deja un poquito de aire entre la piel y la prenda en sí, pues trabaja el corte vertical de arriba abajo, no hay cortes horizontales, uh-huh. ¿No? La mayoría de las prendas sí. Arrancan en una línea pura desde el hombro hasta el suelo sin cortes horizontales, lo que le da una silueta muy vertical.
1: Uh-huh.
0: Colores muy neutros, recordamos también que Pier Paolo Piccioli pues trabaja mucho los colores planos, no se arriesga mucho a hacer tanto ruido visual, pues como veremos en Chanel o como venimos de ver en Diesel, ¿no?
1: Uh-huh.
0: Esto es una silueta mucho más minimal, más vertical, más neutra, una mezcla de texturas, trabaja también tafetas y luego hace esas pequeñas incorporaciones al guiño más reciente, más rebelde de la marca, ¿no? Uh-huh. Le mete más el complementón, que es a donde está tirando más la marca, ¿no? Ya veremos si acertado o no acertadamente,
1: bueno,
0: ¿no?
1: Sí.
0: Luego estos cortes como tipo baby doll, que recuerdan a la forma del maestro, un corte baby doll es algo ajustadito, digamos.
1: Los modelos
0: en
1: de
0: este
1: Audrey Hepburn, en charada, por ejemplo, ¿no?
0: Ajustaditos sí. En tórax, en pecho y luego que tienen un semientallado, ¿no? En lo personal decir que es un corte, pues por ejemplo, muy beneficioso, pues y aparte para siluetas, pues muy, muy esqueléticas, entre comillas, como vemos aquí en las pasarelas,
1: sí,
0: es un vestido muy favorecedor. Por ejemplo, a mí me gusta para chicas embarazadas, para clientas cuando trabajamos embarazadas,
1: claro,
0: así, pues sí que es una forma de trabajarlo pues de una forma interesante, ¿no? Y luego a nivel, pues por hacer un poquito hincapié en el minimalismo también, tal, por así decirlo, de los complementos, ese antifaz, ¿no? Ese juego también, muchas de las modelos, pues ocultaban la mirada con ese total black modo antifaz mariposa, ¿no?
1: Sí.
0: Que pues junto al guantecito, en este vestido, por ejemplo, escote nube que te estoy enseñando en negro, recuerda pues mucho a la elegancia, ¿no? Desde los años 50, 40, donde estaba el maestro vivo y pues enseñando pues la parte dorada de la marca, ¿no?
1: Uh-huh.
0: Y luego pues también a veces pues lo complementaba con esas maxi gafas negras, ¿no? Ocultando un poquito, jugando con el misterio, una silueta muy bonita, un punto positivo en esta partida de Balenciaga, ¿no? Ya veremos
1: vale.
0: Luego en la total, a ver
1: sí,
0: cómo
1: sale. Sí, en la otra cara que la dejamos para más adelante.
0: Eso es, luego pues ajá. Bueno, también yo
1: he
0: por
1: visto
0: destacar...
1: unos zapatos ahí
0: sí,
1: que me
0: han eso es, los zapatos, yo por destacar, pasar un poquito por encima de Dior, porque nos trae muchas novedades, eso sí, ¿no? Pero yo pues no me gustaría quedarme sin hablar, ¿no? Como dices, de Ederne, de estos super zapatos nenúfares, sobre todo por recordar que en este caso, ¿no? Pues se hace mucho hincapié en los complementos orgánicos, lo veremos también con varios diseñadores como Yves Saint Laurent, ¿no? Pero en este caso lo top, la creme de la creme, pues bueno, aparte de trabajar colores orgánicos, pues bueno, este tipo de sandalia, que para describir tal vez a nuestro espectador Ederne, pues decir que es una sandalia como finita, ¿no?
1: Sí.
0: Tiene un tipo estileto con un tacón tipo aguja, ¿no?
1: Ajá.
0: Y luego tiene pues esa especie de correitas bastante finitas, ¿no? Bastante italianas, en un tono verde, pues con un degradado, un nenúfar total, con unas florecitas, ¿no?
1: Es la forma de, lo que es la plantilla, lo que es la parte de abajo del zapatito, ahí donde van los dedos, me recuerda mucho a estos calcetines japoneses.
0: Ah, sí, hombre, tiene un aire así como un poco Kioto, es que eso sí. Es. O sea, sí que, por ejemplo, a una geisha moderna no le desluciría, ¿no? Sí que es cierto que la palabra.
1: Sabría
0: geisha,
1: llevarlos mejor que nosotros. Mucha,
0: desde luego, esos pasitos tan pequeños y tan elegantes, tan propios de su cultura tradicional, pues bueno, en fin, sí que es una cosa que, pues bueno, da la sensación visual de que está hecho para ellas también. Uh-huh. ¿No? Me parece cómodo, elegante, orgánico y bonito, ¿no? Entonces, en ese sentido, pues bueno, bonito. Es interesante, pero bueno, con lo que más me quedo tal vez de Yves Saint Laurent fue con la vuelta de Bella Hadid, ¿no? Sí. A los escenarios, ¿no? Pues una de nuestras referencias en lo personal.
1: A mí, pasarelas.
0: Un apasionado de Bella Hadid, y aquí la tenemos pues luciendo maravillosa, ¿no? Pues con esta faldita recta, pues en prenda, pues un poquito más, mi resumen es, son colores muy otoñales, ¿no? Sí. Este color así como marrón agranatado, pues con un ocre, pero en tejidos tal vez un poquito más ligeros, ¿no? Esto te está pidiendo un abrigazo encima a gritos, pero yo te traigo esta imagen, sobre todo me ha gustado mucho. Ajá. Ederne.
1: Me pues estoy fijando en el pecho.
0: Eso es, en el pecho tiene algo lleva nuestra chica, algo lleva, pues bueno, una cosa muy bonita que ha trabajado Yves Saint Laurent en esta propuesta nuestra, sí. en esta propuesta suya, para otoño-invierno 2026-2027, son estos maxi complementos metalizados, uh-huh. Muy orgánicos, pues como hablábamos también veníamos de verlo con Dior, pero en este sentido, pues bueno, lo trabaja con unas pedrerías, se ve durante el recorrido, durante la propia evolución del desfile, uh-huh. pues en cambios en lugares, en broches también se ven, ¿no? Pues porque sí. Está siendo tendencia en maxi collares, pero bueno, como tienes muy, muy bien el ojo puesto, pues efectivamente en el centro la imagen es, o sea...
1: Es que está ahí puesto para llamar la atención.
0: Este súper broche que es que sí. Es un egusquilore literal, o sea, es un... O sea, si veis la imagen de Bella Hadid en el centro, un broche trabajado en dorado, artesanía pura, ¿no? Que nos trae Yves Saint Laurent, pero, o sea, para mí, referencia, barriendo un poquito para casa, referencia a Euskal Herria, referencia egusquiloresca, en fin, un poquito. Ajá. Entre nosotros, Ederne. Pero bueno, había cositas. Vamos con más cosas.
1: Yo sé que se nos había quedado, hablamos de los BAFTA en su momento, y también hemos tenido los Goya. Yo he visto mucha bailarina, mucho tul, mucho... Hablabas de la deconstrucción de Diesel, he visto mucho traje muy desestructurado.
0: Había cositas. Lo primero, por reconocer, no hay que generalizar.
1: Había algunos que decían, madre mía, tienes muchos enemigos entre los estilistas.
0: A ver, buscamos, es un poco arma de doble filo. Pues sí que hay que reconocer a nivel grosso modo, pincelada grande ya de por encima, uh-huh. un manto, ¿no? De afirmación en que el código vestimenta anoche me pareció, a grosso modo, muy acertado.
1: Pero ¿quién fue el que más te gustó?
0: A ver, para mí, pues un poco entre lo que hablamos, trayectoria, que también venimos de hablar recientemente de los broches, y yo soy muy fan de broches. Para uh-huh. mí, mi favorito es Oliver Lex. Sorry, que yo sabía, venía de cometer errores de pronunciación,
1: no soy
0: el mayor virtuoso en el léxico, pero Oliver Lash, pues sí que iba muy acertado, ¿no? Pues porque al final llevaba pues un traje de terciopelo maravilloso, un elegante, pues...
1: Pero qué alto lucido, es este hombre, ¿no?
0: A ver, qué alto, qué elegante, qué melena, pues qué gestos tan, tan románticos, ¿no? Entonces, pues bueno, iba con un conjunto, con un traje de dos piezas de Mansolutli, que recordar que es una marca local, ¿no? Es un, pues bueno, a nivel nacional, pues tiene la sede en Madrid, y en ese sentido, pues un terciopelo con el que no te equivocas, pues en ese sentido sí que pues va elegante, va con su blusita, tono marfil, y luego, pues bueno, pues sí que recordando un poquito, ¿no?, a esos broches, pues con su broche doradito. Entonces, pues bueno, no, para mí me pareció un 10, ¿no?, pues en el sentido de que un caballero, pues me parece que debe de adaptarse muy bien al código de vestimenta, un terciopelo me parece elegante. Estoy muy a favor del largo de pantalón, no es de los chicos que va con el pantalón holgado, puntito a favor
1: para
0: Oliver.
1: Ah, mira, es verdad, no me he dado cuenta.
0: Yo estoy a favor de que lo lleve bien, pues para que tenga buena caída y se le vea bien el plomo, ¿no?, al terciopelo. Y al hilo del terciopelo, y a nosotros que nos gusta también trabajar terciopelo, recordar que el terciopelo, pues cuando lo trabajamos a la contra, digamos que tiene pelo, tiene un lado que va se peina para un lado y luego para el otro pues va a la contra, ¿no? Pues cuando se trabaja a la contra se consigue este efectito, ¿no? A ti también que te gusta la moda de que se consiga más oscurito y que el brillo haga clarito, ¿no? Si lo cortarías al pelo, a la dirección original, sería clarito, pero que haría el brillo oscuro, ¿no?
1: Ah.
0: Entonces eso sí que la refuerza y le da un poquito más de fondo, ¿no? Para ese código de noche que uh-huh. se buscan los Goya, ¿no?
1: Vale.
0: Pero bueno, hubieron cositas. Y luego, pues bueno, tenemos a Victoria Lungo también de Armani. Bueno, ese escote que me gustó a mí mucho, ¿no? Ese maxi diamante muy bajo, me parece muy potente, muy elegante en este tipo de blazer que la lleva ya pues con su suje. Sí. Pero hay que ponerle el punto negativo porque, pese a que para mi opinión sea un 10 el conjunto, porque lo lleva con una falda, ese terciopelo con caída negro, y recordar pues al espectador que el terciopelo es el negro más negro que hay en todos los tejidos, ¿no? Pero yo le pongo el puntito negativo porque a mí me está faltando aquí algo.
1: ¿Un collar o alguna cosita?
0: Eso es, efectivamente. Uh-huh. Yo, por ejemplo, cuando trabajamos prenda, a la hora de trabajar un escote, un vestido a medida de Arne, pues yo siempre pregunto, el escote muchas veces yo lo asocio a la joya.
1: Claro.
0: Entonces a la clienta le preguntamos, oye, ¿qué vas a llevar de joya? Si vas a llevar un joyón, te hacemos un escotón, y hablar de cuellos cerrados o tal.
1: Sí.
0: ¿Qué quiero decir con esto? Pues que me parece que el Armani que llevo, pues...
1: igual queda un poquito
0: total,
1: deslucido.
0: Pero yo le habría metido eso, es un joyón, uh-huh, algo que le revitalice pues esa línea alba, esa clavícula, ese estilo, ¿no? Ese uh-huh, arte que tiene ella, ¿no?
1: Vale.
0: Entonces, pues bueno, había un poquito de todo, ¿no?
1: Bueno.
0: Luego, pues bueno, a mí destacar que también me gustó mucho el Loewe, que llevo Patricia López.
1: Uh-huh. Sí, es como pues un amarillo limón empolvado, ¿no?
0: A veces clarito, es potente, ¿eh? Y a mí, pues bueno, es un tono pues que es demasiado, es complicado, ¿no? Pero en el tono empolvado...
1: Es arriesgado,
0: es complicado. El amarillo, bajo mi punto de vista, a nivel colorimetría, uh-huh, ahí que ya...
1: Ya.
0: Colorimetría, ¿no? Sí. Pues decir, recordar que bajo mi punto de vista, el amarillo y el naranja son los más difíciles de combinar en la piel. En este caso, pues bueno, sí que es más acertado, más combinable, pues trabajar este amarillo polvo, ¿no? Esta maravilla de... Bueno, es un escote incluso barco, ¿no? Tiene un corte, recordemos, sí, tipo helénico también, puede recordar, pues porque al final el escote barco, con una caída tan fluidita, ¿no? En esta clave de Loewe, pues también lo hace interesante, ¿no? Uh-huh. Pero bueno, así un poquito, pues por recalcar algunas cositas, ¿no?
1: Sí.
0: Esto ya hemos visto.
1: Bueno, hablábamos de colorimetría. Bueno, esta es una canción viral en Japón que se llama Aka, que es para que los niños aprendan a hacer las mezclas. Entonces es una mano roja, una mano blanca, frotamos y que sale rosa, por ejemplo.
0: Buen nivel, para ir experimentando.
1: Sí, y entonces, claro, he traído esta canción porque la última vez que estuvimos hablamos del libro con el que el librero de cámara me dijo que se iba a forrar. Y este es el librito.
0: Ay, el libro Las Maravillas.
1: Es un libro que es el diccionario de las combinaciones de colores. Está hecho en el año 1930 por un artista japonés que era diseñador de kimonos y de obis, que se llamaba Sanzo Wada. Y bueno, es el primero de una serie de 6. Entonces veo que te está gustando.
0: Me parece muy interesante. Ya lo primero destacar, pues...
1: Está solo en japonés, además.
0: Es cómodo, está escrito, eso es. Recordemos pues que el japonés tiene 3 abecedarios, ¿no? Y aquí mezcla pues el kanji con el, creo que el hiragana, y el, también hay algo de katakana.
1: También es muy asiático.
0: Pero bueno,
1: como yo,
0: en ese sentido, pues la colorimetría me parece interesante, ¿no? Y luego lo primero que he visto, aparte del formato y de la cuidada, sí, a nivel visual, lo cuidado que está trabajado, uh-huh, da la sensación de que es una investigación profunda del color, porque estamos viendo, pues yo, para que lo vea también nuestro espectador, sí, pues dentro, conforme avanzamos las hojas, pues vemos varios juegos de colorimetría, de colores.
1: De momento son 2, pero luego según vas adelantando te vas juntando más, claro.
0: Van sumando y van mezclando colores que se repiten, y cómo pues también nos enseña cómo un color, pues por ejemplo, el turquesa, que estoy viendo ya aquí un poquito avanzado, cómo funciona diferente, uh-huh, cuando lo mezclas con el marrón o cuando lo mezclas con el oliva, diferentes recetas, ¿no? Pues al final me parece un libro de recetas cromáticas,
1: sí,
0: que juega pues mucho con la sensibilidad visual. Lo primero que estoy viendo y que me llama mucho la atención es que trabaja mucho colores, sobre todo algo que hay que destacar de la cultura japonesa es que trabaja mucho colores orgánicos, colores muy naturales, colores, uh-huh, que se encuentran, pues este color así como un poquito rosa, coral, que recuerda a los sakuras,
1: sí,
0: ¿no? Entonces pues me parece súper...
1: Pues era para diseñar kimonos, sí, casar kimonos.
0: Pues hombre,
1: esto
0: me parece súper, que no te equivocas con ellos, pues porque vemos unos colores que pueden recordar a más luz, más primavera, otros,
1: sí,
0: que están más asociados a otro tipo de lectura, que me imagino que también vendrá la lectura que tiene... Uy, aquí tiene otro tipo de... Oye,
1: sí,
0: tiene,
1: sí,
0: otro tipo de combinaciones y,
1: claro,
0: todo. Es que aquí, conforme avanzamos, se desarrollan los acontecimientos.
1: Además, la gente me decía, pero como te has comprado un libro en japonés y tú no hablas japonés, digo, no importa, porque el color ya me está hablando.
0: Sí, y luego por recordar que tiene aquí una breve traducción también de los colores, también pues para el que quiera también profundizar un poquito,
1: sí,
0: en ello.
1: Es.
0: Pero en ese sentido, me parece. Luego, pues bueno, también estamos viendo que aparte de profundizar en ello, pues también yo, conforme avanzo, pues...
1: Un poco tipo Pantone.
0: Eso es, tiene como una parte al final de Pantonero, pues donde el artista pues enseña a nivel, pues, memoria, ¿no? Pues dónde están los colores, cómo mezclarlos y de dónde vienen, ¿no? Entonces,
1: pues podemos convertirlo en un manual de brillos,
0: me parece,
1: ¿eh?
0: Una joya, o sea, me parece algo que, por ejemplo, yo, por ejemplo, a nivel uso, aparte, pues como aparte de adorador de la,
1: sí,
0: cultura asiática, pues le veo un uso funcional para,
1: pues,
0: mi trabajo,
1: mira,
0: pues porque a nivel colorimetría para la típica clienta, o sea, se me ocurre, o sea, es que literalmente, o sea, no sé si lo estamos viendo también en cámara, pero, o sea, pues a nivel colorimetría, a la hora de jugar con la piel, de ver los colores que te pueden, uh-huh, funcionar o no, me parece una herramienta pues para cualquier disciplina,
1: ¿sí?,
0: de diseño, ¿no? Uh-huh. Para interiorismo, para producto,
1: pues,
0: o sea, me parece que es una muy buena inversión, Ederne, o sea,
1: yo
0: me
1: creo
0: parece que es una chica,
1: yo creo que realmente
0: cultivada.
1: Gracias. Realmente, yo creo que cuando me dijo Javi, el librero de cámara, que estaba vendiendo muchísimos ejemplares de este libro, Y además es que últimamente me salen muchos reels en Instagram. Y ahora...
0: Tiene solución, tiene fondo ese libro.
1: Yo quiero hablar de las valenciagadas. Las valenciagadas que las has llamado tú.
0: Y, a ver, bueno, hay valenciagadas. A ver, hay valenciagadas.
1: Primero me voy a meter en harina.
2: El cuerpo de una mujer, un trozo de tela y las puntadas justas para sujetarlo todo.
1: Estamos escuchando a Alberto San Juan porque el maestro no dio ninguna entrevista.
0: El maestro era muy discreto, se caracterizaba, pues bueno, lo hemos visto todos en la serie, por ser una persona discreta, ¿no? Pero por ser una persona desde unos orígenes humildes, pues le gustaba él centrarse en sus cosas.
1: Trabajo.
0: Para él, pues recordar también el contexto en el que vivía, la Liga Dorada la Era Dorada también, el siglo XX de la alta costura, pues el peso, el mensaje estaba en la prenda. Ahora es todo lo contrario, ahora el peso está en jugar con el concepto, en hacer, bueno, ya hablar un poquito de ello, porque ha habido mucha evolución.
1: Y tengo un concepto. Y es que, ¿por qué vamos a hablar de las valenciagadas? Porque yo la semana pasada, bueno, recientemente me encontré una publicación en Instagram con una bolsa y entonces yo te he traído la bolsa.
0: Ay, es que la famosa bolsa.
1: Es la de la panadería.
0: ¿Qué hacemos con la bolsa?
1: Bueno, primero vamos a explicar lo que vimos. Vemos a una actriz china.
0: ¿Qué hacemos con esto?
1: Vemos a una actriz china.
0: Vemos a Zhang Jingyi,
1: que va con una bolsa de plástico, con un vestidazo, creo que es de terciopelo negro, precioso, y una rosita en la mano.
0: Eso es.
1: Y lleva una bolsa de plástico amarilla del súper.
0: La tenemos. Cogida.
1: Y además al lado pone Balenciaga.
0: En esa alfombra, pues ¿qué hacemos con esto? ¿Qué hacemos con Zhang Jingyi?
1: Y entonces resulta que luego empezamos a indagar y esto es que ella estaba presentando en el Festival de Cine de Beijing.
0: Eso es.
1: La película de Wan. En la que hace de una chica que sus padres son sordos y la única forma que tiene de que sus padres es enseñándoles la bolsa de plástico brillante.
0: Ajá.
1: Pero claro, sale todas las valenciagadas detrás, porque sí que hubo una bolsa de basura de Balenciaga.
0: A ver, hubo, desapareció, apareció. Sí que es cierto que Balenciaga ahora pues ha roto mucho con su pasado, lo cual, pues bueno, lo vamos a ver. Pero sí que es cierto que juega mucho con el concepto. Ahora juega un poco al efecto Pedro y el Lobo, ¿no? Pues porque últimamente, pues lo que vemos, ¿no? Se ha caracterizado pues por moverse a un mercado más juvenil, más transgresor y más viral. Ahora todo lo que busca es viralizar, hacer un ruido, ¿no? Digamos que para mí el resumen es que Balenciaga ha pasado de ser un lujo silencioso a ser un lujo totalmente ruidoso, ¿no? Entonces, pues va de ruido la cosa, en el sentido de que aprovecha casi todo lo viral pues para asociarse a ello. ¿Qué quiero decir? Ahora vemos...
1: La musa de Balenciaga es tu amiga Kim.
0: La amiga Kim, que menudos antecedentes tiene la compañera, ¿no? Pues porque se le podía haber metido en lo personal pues para con el anterior programa un poquito más de caña, ¿no? Pero ¿qué quiero decir con esto? Pues que al final estamos reivindicando, yo creo, en brillos, creo que estás de acuerdo conmigo, Darne, que el no todo vale en la moda, ¿no? Entonces, en este sentido, pues jugar un poquito a todo eso, pues al final ha hecho pues este efecto, ¿no? Que ahora mismo, pues yo qué sé, vamos por la Gran Vía y vemos a una persona con un ladrillo en la cabeza, bueno, igual en la Gran Vía no, pero en París, y dices, jo, pues seguro que es alguna cosa de Balenciaga. ¿Por qué? Pues porque recientemente ha estado jugando un poquito a eso, a lo viral, a lo joven, a lo fogoso,
1: jugar ese tipo de ruidos. Con esa también publicación que compartíamos tú y yo, el precio de los huevos por las nubes.
0: Sí.
1: Y vemos a las modelos con unos zapatos hechos con hueveras, con huevos.
0: Claro, es que ahí va, él está explotando mucho más la casa Balenciaga, más el concepto, en el sentido de que juega pues con la gracia, buscamos posicionar o jugar con la antagonía de objetos de lo cotidiano llevado al precio más absurdo, ¿no? Al hilo también de los huevos, pues también he visto también otro tipo de imagen, concepto, pues un rollo también de papel con una cajita de Balenciaga de 3,000 y pico euros. Entonces dices, claro, es concepto como tal, como la bolsa de plástico, que tenemos que recordar al espectador que no aparece como tal, hay que decir en ese sentido que no aparece como tal en la línea de la cartera de productos de la casa Balenciaga. Pero a nivel concepto, ellos lo explotan y lo utilizan.
1: Se suman al carro. En su momento, ¿no?
0: Juegan con lo extremo, ¿no? Entonces, es una cosa que es un poquito de doble filo, porque efectivamente consigues hacer más viral
1: más ruido, es
0: un lujo ruidoso, si se le puede llamar pues lujo en ese sentido, pero es que, pues bueno, es un arma de doble filo, ¿no? Pues porque ¿cuál es el precio de hacerse
1: viral? Y va en contra de los deseos
0: viral,
1: del maestro,
0: ¿no?
1: Precisamente.
0: Es una cosa que a nivel histórico, pues como sabes y como dices, Ederne, pues uno de los legados también, tal vez, del maestro, el que él no quería que se siga con su marca en ese sentido, ¿no? Entonces, pues bueno, ha pasado de una alta costura a una élite, un cliente, pues bueno, que era femenino, que era adinerado, que era de la élite del siglo XX, pues ahora todo lo contrario, ¿no? A pasarse a lo juvenil, a los complementos. Y bueno, pues no es casualidad que también en las mayores firmas de lujo que sujetan, pues digamos, el panorama de la moda, pues donde triunfen o donde realmente reinan ellos a nivel facturación, siempre es en los complementos, ¿no? Pues Chanel, quiero decir con esto que, por ejemplo, vende más en bolsos, en perfumes, ¿no? También, sí. o en los propios, yo qué sé, sombreros o cinturones, que las propias chaquetas, que son la joya de la corona, bajo mi punto de vista, ¿no? Uh-huh. Entonces, pues bueno, se mezcla un poquito todo, ¿no? Entonces, pues vemos una gran ruptura con el pasado, ¿no? Y la típica expresión que escuchamos cada vez más en nuestras calles, ¿no? Cuando vemos algo así, ¿no? Que es la típica de, ay, si Valenciaga levantara cabeza, ¿no? Uh-huh. Que yo creo que estarás de acuerdo conmigo, ¿no? Pues porque al final una cosa que sí, sobre todo se caracterizó por algo el maestro, ¿no? Es pues por llevar la artesanía a la perfección absoluta, ¿no? Uh-huh. En el sentido de que era un adorador de la técnica artesanal, él velaba por intentar hacer todo de forma artesanal, uh-huh. Llegar a un mercado muy cerrado, muy pequeño, sí. Pues porque la artesanía muchas veces la peguita que tiene es que tiene muy poca producción, ¿no? Uh-huh. Entonces ha pasado de eso, del olvido al no me acuerdo, ¿no? A abrir el mercado, a aprovechar, ¿no? Ese cambio de vida que ha habido más catalizado tal vez, ¿no? Uh-huh. Sí. Pues porque al final lo hacemos todo con prisas, hace todo viral.
1: Rápido.
0: Y sí que hay que, dentro de ese cambio de juego, hay que darle un punto en favor que lo ha visto y lo ha aprovechado muy bien. Uh-huh. O sea, yo, para mí, mi punto, Ederne, dentro de todo esto, es que yo no comparto lo que ha hecho Valenciaga recientemente, ¿no? Pero sí que tengo que reconocer que lo ha aprovechado muy bien. Entonces, pues bueno, vemos cosas así un poquito extrañas, ¿no? Entonces, pues bueno, esto nos hace plantear muchas veces qué es el diseño, para qué está el diseño, pues uh-huh. Porque creo que Valenciaga, mismamente la casa, pues bueno, ha hecho un cambio muy grande de la lectura del diseño, ¿no? Uh-huh. Porque tal vez como su maestro lo concebía era funcionalidad, yeah. elegancia a través de la anulación de cortes, de la sencillez de la comodidad más absoluta, ¿no? Y tampoco es casualidad de que piezas tan icónicas suyas de los años 30, 40 pues den la sensación a que son prendas que se pueden ver a día de hoy modernas en cuanto a colorimetría, en cuanto a corte. O sea, también una cosa que se le achaca al Valenciaga del siglo XX es que es una de las firmas mundiales más copiadas por el fast fashion. Uh-huh. Entonces, pues bueno, algo hizo bien y algo está haciendo bien Valenciaga ahora también, pero está haciendo muchas cosas mal, bajo mi punto de vista.
1: Pues como nos estamos quedando sin tiempo, hay cosas que hizo bien Valenciaga y que se pueden ver, porque se ha inaugurado una exposición en la Casa Museo Valenciaga que se llama... lo tengo apuntado, porque es un poco una fusión entre él y Givenchy. Y creo que es... ¿Givenchiaga? ¿Puede ser? Givenchiaga. Es una exposición en la que dialoga obras de Valenciaga con obras de Givenchy, que el año que viene es su centenario. Entonces, sí. Yo creo que puede ser un bonito broche,
0: pues
1: ¿no?
0: Me parece una colaboración, una sensibilidad muy grande por parte del Museo de Valenciaga por dos motivos, ¿no? Pues porque a nivel histórico, pues sí que es cierto que Valenciaga simpatizó mucho, ¿no? Fue uno de los grandes simpatizantes con las demás casas de moda, ¿no? Tuvo una gran amistad con Ruth de Givenchy, como vemos.
1: Bueno,
0: fue
1: su mentor, ¿no? Más
0: eso
1: o menos.
0: Tuvo también muchos mentores, pero también fue muy autodidacta él, sí. ¿No? Pues porque él tuvo pues muchas bases de autodidacta. Luego también sí que es cierto que tuvo mucha amistad con Madeleine Vionnet, que recordemos que es una diseñadora francesa pues que se caracteriza por dominar y por ser la pionera en trabajar el biais, ¿no? Uh-huh. Del tejido, el famoso biais, sí. Que hemos escuchado todos en algún lugar, que es cuando colocas el tejido en un ángulo de 45 sí. grados, ¿no? Luego también desenvolvió mucha amistad, ¿no? Y una relación también un poquito amor-odio con Chanel. Luego efectivamente lo que decimos, ¿no? Con Ruth de Givenchy, que antes también de su muerte hemos visto varias veces al mismísimo Ruth de Givenchy en el Museo Valenciaga, ¿no? En Guetaria. Uh-huh. Entonces, pues dos cosas de lo que dices. Tengo que ir a ver esa exposición.
1: Vamos a ver Givenchy.
0: He estado varias veces en el Museo Valenciaga y me parece brutal, ya no solo a nivel arquitectónico, ¿no? Pues porque al final han sabido
1: juegan
0: respetar
1: mucho,
0: y
1: también jugar además
0: con el patrimonio
1: y poner en contra uno con otro, ¿no? Siempre hacen como una especie de casación entre dialoga Valenciaga. Esta vez pues con Givenchy, pero bueno...
0: A ver, es que al final el diálogo, yo creo que la moda, pues que se veía mucho en el siglo XX, pues es otro tipo de diálogo ahora, ¿no? El que tenemos entre marcas, ¿no? Pues porque parece que da la sensación a se compiten por otros valores, pero me da la sensación, no he ido a verlo, ¿no? Pero que va a ser un diálogo sano, ¿no? Donde yo creo que el espectador de la exposición, pues va a ver las dos cosas o los dos puntos que más caracterizaban a ambos creadores y que luego pues va a jugar con las piezas más clásicas que tienen ambos, ¿no? Dentro de ese diálogo. Luego que insisto que tengo ganas de ver.
1: Bueno, y si hay algún cinéfilo entre nuestros oyentes que sepa que viene una de las tres copias que hizo Givenchy para Audrey Hepburn en Desayuno con Diamantes. lo vamos a dejar aquí, vamos a irnos con una valenciagada firmada por Trenzu. Así que con este New Valenciaga nos despedimos hasta la próxima.
0: Bye, Ederne, ha sido estar aquí en Brillos y para cualquier...
1: Seguiremos. Es que ricasco.
0: Es que ricasco, bye. Agur.
3: Sí.

0: Abríamos este Brillos diciendo que hablaríamos de tres diseñadores de alta costura. Ya hemos hecho referencia a Cristóbal Balenciaga, también a Aubert de Givenchy, y Miriam Duque cierra con el tercero, Yves Saint Laurent.
1: Hay un momento efímero, casi un parpadeo, en el que algo tiene la opción de convertirse en tendencia. En la mayoría de las ocasiones no pasa, pero a veces esa música, estilo o concepto acaba pasando a la historia.

Ocurrió, por ejemplo, en 1966. Yves Saint Laurent prepara su nueva colección y acaba vistiendo a la mujer con smoking, una prenda exclusivamente masculina. Fue un escandalazo que acabó convertido en símbolo de liberación. La mujer chic buscando la elegancia en una prenda de corte masculino, oscura, sin escotes, ni drapeados, ni lentejuelas, sexy desde lo andrógino. Esa prenda se convirtió en un icono, entre otras cosas porque la apuesta trascendió a la mera provocación, logrando dar paso a la reivindicación política. Las mujeres tomaban pasarelas, fiestas y calles en pantalón, como los hombres, vaya. Esta historia forma parte ahora de una novela gráfica que nada sale al mercado. Su título, La revolución de Yves Saint Laurent, la firman la artista nacida en Laos, Lau Yupan y Benjamin Bachelard.

Una propuesta que mejora el ritmo de este temazo, que suena de la cantante británica Rain, que sabe bien reivindicar desde la ironía. Temazo llamado Where is my husband, sobre todo para el sector que esté harto de lo del anillo, ¿pa' cuándo?

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1: Las noticias de la una. Gabón, 38 grados y medio alcanzaban este sábado en Sodupe, la temperatura más alta de la jornada, que ha dejado valores cercanos a los 35 grados en todo el territorio. Hoy domingo la situación va a ser parecida. A la una del mediodía vuelve a activarse el aviso amarillo por altas temperaturas extremas hasta las 8 de la tarde. Euskalmet, Jaion Emunarriz.
2: Ya comenzaremos el día con valores cálidos y de nuevo las máximas en el interior se van a quedar por encima de los 30 grados. En la costa lo más probable es que la brisa entre antes que hoy y por tanto baje algo la temperatura. Después esa brisa también se notará en el interior. Por lo demás, el domingo será soleado, pero por la tarde, fruto del calor acumulado, se irán formando nubes de evolución que podrían derivar en algunos chubascos tormentosos, sobre todo en el interior.
1: Los servicios de emergencia atendían ayer a 33 personas debido a problemas derivados del calor. Por eso recuerden beber mucha agua, evitar el sol en las horas centrales del día y poner máxima atención a colectivos vulnerables. Precisamente ayer se conmemoraba el Día Europeo de la Prevención del Cáncer de Piel. Osakidecha sigue apostando por la prevención del melanoma acral, aquel que aparece en las palmas de las manos, plantas de los pies y las uñas. Para ello, este año se ha lanzado una campaña para reforzar su diagnóstico precoz, dada su difícil detección. Ana Orbea, dermatóloga en el Hospital de Galdakao.
3: Se trata de una variante menos visible y de más difícil diagnóstico, ya que a diferencia de otros melanomas, no está relacionada con la exposición a la radiación solar ni afecta exclusivamente a personas con piel clara. En este sentido, es necesario reforzar la vigilancia y así la detección precoz. Por eso es importante incluir las manos y los pies en la rutina de autoexploración de lunares, prestando especial atención a las zonas interdigitales, es decir, entre los dedos y a las uñas.
1: Cientos de personas secundaban la pasada tarde el llamamiento de Euskalgintzaren Kontseilua para reivindicar condiciones reales para vivir en euskera. Tres columnas partían desde distintos puntos de Iruña para concluir en la Plaza del Castillo. La secretaria general de Kontseilua, Idurre Esquizabel, advertía de que el euskera continúa en situación de emergencia lingüística y emplazaba a la sociedad y a las instituciones a lograr que el número de hablantes aumente en 300.000 durante los próximos 10 años.
4: Eta gizarte osoari eskaintzen diogu parte izateko gonbidapena, aukera. Erakunde, gobernu eta indar politikoei helburu horietara bideratutako politika publikoak eginez.
1: A las puertas de una nueva semana de huelga de médicos, la ministra Mónica García insiste una vez más en que la llave de la solución la tienen las comunidades, a pesar de que no tienen competencias en muchas materias. Madrid, Miquel Claver.
5: A las puertas de una nueva semana de huelga de médicos, el Ministerio de Sanidad insiste. Ellos ya han hecho su trabajo, ya han renovado la ley, por lo que ahora es el tiempo de que las comunidades hagan su parte. Mónica García, ministra de Sanidad.
6: La mayor reforma laboral sanitaria que se ha hecho en los últimos 20 años. Y ahora es el momento de que las comunidades autónomas materialicen esos límites a las horas de guardia, esos límites a las jornadas laborales, esa conciliación, esas oposiciones cada dos años.
5: Recordaba la ministra la última reunión del Consejo Interterritorial de Salud celebrada este pasado miércoles. Asegura que los consejeros autonómicos rechazaron votar los puntos relativos a las reivindicaciones de los médicos.
6: Pusimos negro sobre blanco cuáles eran las reivindicaciones de los profesionales que son competencia de las comunidades autónomas. ¿Qué hicieron las comunidades autónomas? No querer votarlas porque decían que eran sus competencias. Ergo, ahora mismo la llave para resolver el conflicto la tienen las comunidades autónomas.
5: Así las cosas, los sindicatos médicos mantienen la convocatoria de huelga de cara a la próxima semana. Será de lunes a viernes con una reivindicación principal, un estatuto propio que establezca las condiciones laborales específicas de los médicos.
1: Es todo, más noticias a las 2 y a cada momento en la plataforma online.

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1: ¿Sabéis que las palomas son supersticiosas?
2: Tienen TOC. Cada vez que hay un fracaso, ellas lo omiten y cada vez que hay un éxito, se refuerzan a sí mismas. Cero racionales. Luego están los cuervos, que son el otro lado. Son racionales. Evalúan la probabilidad de éxito y fracaso para saber más o menos cuánto de éxito o cuánto de fracaso tendrá una próxima acción. Los dinosaurios se extinguieron casi todos, pero hubo un linaje que sobrevivió, son las aves.
3: Algo parecido, ¿no?
2: Si no miras... son parecidos, son dinosaurios. Son.
1: ¿La de días que puede pasar un ave volando?
2: El récord está en unos 10 meses. En cambio, el vuelo más largo sin parar está en 11.500 kilómetros.
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5: Bienvenidas, bienvenidos a una nueva edición de Dirección Asistida, el programa que busca la sensación de pasear en moto descapotable. Hay fans del automóvil para los que el fútbol es un enemigo. Sin embargo, la relación entre una y otra afición es mucho más estrecha de lo que imaginamos. Miguel Martín Zubimendi nos contará cómo fútbol y automóvil se tocan en muchas ocasiones. El motor se revoluciona, pero el coche no avanza. Nuestro mecánico de confianza, Kepa Pistón, nos explica cómo reconocer un embrague gastado y cómo funciona este componente. Unai García nos trae hoy los Big Five, los cinco modelos de Ferrari, máxima expresión del ADN de la Casa del Cabalino. Y Pedro Fernández de Retana repasa los vehículos que atesoró Elvis Presley, gran aficionado al automóvil, con presencia en alguna de sus películas. Contacto y arrancamos. Hace un tiempo se pusieron de moda entre los aficionados al automóvil unas pegatinas que pedían menos fútbol y más carreras. Lo cierto es que ambas cosas no son excluyentes. No se puede decir tampoco que la Fórmula 1 mueva menos dinero que el fútbol. Y en cualquier caso, si los medios de comunicación hacen más caso al deporte rey, será porque el volumen de afición al balón sobrepasa con creces a quienes prefieren el motor. Pero, como decimos, un deporte y otro no solo no son excluyentes, sino que hay entre ambos más relación de la que se podría pensar. Miguel Martín Zubimendi viene hoy dispuesto a demostrárnoslo en un nuevo capítulo de su repaso a la historia del automóvil. Gabón, Miguel.
6: Gabón, José Ram.
5: Bueno, pues podemos empezar por cómo el autobús fue, por ejemplo, desde tiempos tempranos, el medio de desplazamiento más habitual de los futbolistas. Muchos equipos comenzaron a comprar, además, sus propios buses y algunos se convirtieron en seña de identidad del equipo.
6: Bueno, pues efectivamente, en la medida que comenzó la competición de fútbol ya a nivel nacional, había unas necesidades de desplazamiento. Y las fotografías más antiguas y testimonios que nos han llegado sería el autobús del Atleti, el primer autobús. Este autobús, que salía de la calle Ayala, donde estaba la sede del Atleti, estamos hablando del año 34, es un reo, es un automóvil de viaje en el cual se llegaban a desplazar incluso hasta Sevilla en estos vehículos. Luego sospechamos que la parte de desplazamiento ya era una parte de la fatiga que incrementaba el esfuerzo de sus partidos. Estos son los equipos de Blasco, Chirri, Gorostiza y el Atleti, este vehículo, que aparecen diferentes imágenes cargándose en este espacio con todas las maletas en lo que llamábamos la imperial o la vaca en aquellos entonces, eran todas las impedimentas, todos los pertrechos que tenían que desplazar con el material del fútbol para llegar a destino.
5: Bueno, hoy en día, ¿qué autobuses utilizan los equipos vascos? Imagino que desde el principio llegaban a comprarlos en propiedad.
6: Bueno, de hecho, a este primer autobús que te comentaba le sucedieron automóviles, es como les llaman en el sector, tan famosos como el Pájaro Rojo, que fue una donación de los hermanos Adechederra, unos empresarios vizcaínos que residían en México, y en el año 48 les donan un autobús Ford que será carrozado, no sabemos si en Seida o parte en Canito, que era un jugador del Atleti en aquel entonces que tenía su propia carrocería. Este vehículo, que luego tuvo una segunda carrocería de más acristalada, portaba curiosamente ya el lema de Atlético de Bilbao, porque era cuando hubo que castellanizar los nombres extranjeros. Ajá. Entonces, sorprende cuando la gente dice que está mal, es que en esa época vino ese afán de nacionalizar todas las expresiones al castellano. Este vehículo fue sustituido por otro vehículo que yo ya conocí, no sé si conociste tú, que era un Barreiros AEC, que se presentó en la Feria de Muestras de Bilbao del año 66. Este es un vehículo rojo y blanco, muy bonito, que lo veía.

0: punto se considera que el emblema de estos vehículos ha ido enriqueciéndose con unos vinilados fantásticos que representan un poco el espíritu de la afición. Y así vemos que los autobuses del Athletic han sido rojos, negros, blancos desde el centenario, más o menos, cuando en el 1998 han sido también remedados o tenemos similares en el Alavés y en la Real Sociedad, donde aparecen con sus lemas de ánimo a la afición, con sus camisetas, sus escudos o inclusive con lemas, porque si bien pues el Alavés tuvo en su momento lo del glorioso nunca se rinde o lo glorioso jugará, tenemos que el Atleti tuvo lo de Visia Mecha y últimamente para la final de la Cartuja llevó el de único en el mundo. Y también va orlado en su culo, que sería la trasera, lo que ven los aficionados cuando ven el vehículo desplazarse, pues 8 ligas, 24 copas y 2 supercopas, que sería de alguna manera nuestro currículum vitae, ¿no? De este vehículo.
1: Por cierto, son imagen del equipo hasta tal punto que incluso se han reproducido, se reproducen en miniaturas.
0: Sí, yo creo que incluso son vehículos oficiales también estas réplicas a escala 1.50, que son nuestros pequeños juguetitos que se venden con gran éxito en las tiendas oficiales. Luego también es otra fuente de ingreso, no tanto como las camisetas, pero donde tenemos remedado a escala el vehículo de nuestra afición y que regalamos a nuestros hijos. Estos vehículos casi todos ahora están carrozados por Irizar, son los I8. Irizar es una carrocera principal a nivel europeo, con plantas en el extranjero, y está especializado en vinilar y decorar los diferentes equipos nacionales e internacionales. Son Irizar I8 con diferentes mecánicas, pero son vehículos de alto lujo, de alto standing, que realmente no desplazan al equipo, sino que se desplazan por carretera para ir a recoger al equipo a los aeropuertos para luego llevarlos al estadio, llevarlos a los hoteles. Son los vehículos de paseo, de alguna manera, ¿no? O sea, en estas carrozas que se ofrecen para la afición, pero viajan simplemente con el equipo técnico, con parte del equipo técnico y con el material, pero llegan a destino. También ha habido siempre la historia de los equipos, sobre todo en los años 50, gente que tenía tanto miedo a viajar en avión que viajaban también estos vehículos que se desplazaban porque tenían pánico a volar en aquellas condiciones, ¿no? En los Bristol de entonces, que es que iban subiendo y bajando, ¿no?, por el bajo techo aéreo que tenían, pues se tragaban todas las tormentas. Entonces había jugadores aterrados que tenían que ir en el autobús en vez de ir en el avión.
1: Bueno, otro punto de relación entre fútbol y automóvil lo podemos encontrar en la afición de muchos jugadores a los superdeportivos de los que nos suele hablar Unai García. Algunos de estos futbolistas se abonan además a marcas concretas.
0: Bueno, hay un estudio que hizo Autodoc, una compañía de seguros, y que hablaba la percepción de porcentaje de tipo de vehículo en función de los equipos oficiales de la Liga Europea. Entonces hablaba que había un 44% de jugadores que tenían los GTs, los turismos, grandes turismos, un 36% se decantaban por los SUV, estos vehículos urbanos ya de alto volumen, y luego había un 3% de ultradeportivos. Inclusive hacían por las líneas, ¿no?, la medular o la delantera, pues cómo se repartían el porcentaje de vehículos. Y posiblemente sí que hay algo del ego personal, son jugadores jóvenes con mucho prestigio social que tienen que representarlo, entonces posiblemente igual no son como tal aficionados, pero poseen estos vehículos, que también es un salario, vamos a decir que es una parte aceptable, que no es un gran gasto económico el invertir 200.000 euros en un vehículo con fichas de millones, ¿no? En todo caso, hay jugadores que siempre han tenido a gala su colección, incluso yo creo que de alguna manera están rivalizando entre ellos a ver quién tiene la mejor colección de vehículos. Tenemos como campeón a Cristiano Ronaldo con una cuadra en la cual hay varios Bugattis Veyron, McLaren, Ferraris, Lamborghinis, y Messi también, Leo Messi, pues también ha poseído vehículos de este tipo, inclusive un vehículo histórico, un Ferrari Scaglietti del año 57. Son coches muy valiosos que igual por sí mismo también pueden ser una inversión. Tampoco está claro que los vehículos sean, a veces de ellos, sean cedidos por las casas, por imagen. Se habló del Bugatti, el Abatir Noir era un vehículo excepcional que se los hizo una unidad con motivo del 110 aniversario de Toro Bugatti, y se le vio a Cristiano Ronaldo con él, pero no debía ser de él. Lo mismo que un Pagani Zonda que se hizo en honor a Messi.

0: General, la mayoría de los jugadores internacionales tienen vehículos de prestigio o representan a las marcas. Entonces, Karim Benzema tiene un Veyron Pursuant, que sería el SUV de esta marca prestigiosa de Bugatti, y Zidane, pues como es embajador francés, pues tiene el Alpine eléctrico, que también es un SUV que ha salido hace poco. Aunque por otro lado luego tenemos los verdaderos aficionados, gente que siendo futbolistas son aficionados al motor. Entonces Cañizares, una persona que corre en rallies, le hemos visto en rallies de regularidad con Alpine, tiene en propiedad pues algunos vehículos históricos, o el mismo Tolosarra también. Alonso, pues él posee, se sabe que posee Porsche 356, coches antiguos, Mercedes Pagoda. Entonces son verdaderos aficionados al automóvil.
1: Por cierto, recuerdo ese estudio de Autodoc que has mencionado. Me llamó mucho la atención aquello de que, en función del puesto que ocuparan en el equipo, los futbolistas eran aficionados a uno u otro segmento del automóvil. Recuerdo que decía que, por ejemplo, curiosamente, había una mayoría de porteros que tenían todoterreno o tal, y que los delanteros eran los que se inclinaban más por los superdeportivos. Una
0: Hombre,
1: cosa
0: yo no
1: curiosa.
0: veo a moles como son los porteros introduciéndose en una berlineta Alpine, entonces necesita un Range Rover o vehículos grandes, subgrandes, porque ellos son ya en general, si vamos a presuponerles que son personas de una gran antropometría, con lo cual utilizan estos vehículos o por su imagen, como digo,
1: Puede ser
0: puede ser.
1: una explicación. Bueno, ¿y cuáles son los coches preferidos por las figuras vascas del balompié?
0: Bueno, pues representa un poquito lo que daba ese estudio. La mayoría se decantan por los Mercedes, el más popular. Luego suele haber coches excepcionales. Pero en general, de lo que hemos podido encontrar, aunque suele haber muchos cambios por lo que estamos diciendo, estos son los vehículos personales, pero que pudieran estar también con apoyo patrocinado. Eso depende un poquito de la figura. Pero hemos tenido pues los Williams. Nico Williams pues tiene un Porsche 900 GT3, precioso, ¿no? Un vehículo de gris marengo. Su hermano ha tenido el Mercedes-Benz LG, este todoterreno grande, el 700, pero tiene un Seat 600 que le donaron con motivo de la final. Le dieron un 600 decorado con la de Atleti. Y luego hemos tenido jugadores que realmente han sido discretos, igual por su forma de ser. Yo recuerdo cuando mi hijo era pequeño y le llevabas a la salida de los jugadores el Lezama, tenían obligación de parar, y cuando sus compañeros sacaban los Porsche Cayenne, pues pasaba Toquero con un Volkswagen Golf, que era el suyo. Entonces hay gente que es discreta, o el mismo Iribar, o sea, gente que no ha buscado o no encuentra ese prestigio social representado en el vehículo. De todas formas, de los vehículos actuales, pues se ha sido reconocido un Munien con sus Lamborghinis, con el Urus, o sea, coches de que llaman la atención. Cuando ves en Bilbao un coche deportivo de esos, tiene que ser un futbolista normalmente, porque aquí hay poco nivel de ostentación. En general, el País Vasco, los coches de prestigio, sobre todo en la época dura de los años de plomo, pues era difícil tener vehículos de prestigio porque te ponían al punto de mira. Entonces, se tienen coches maquinados, pero más bien discretos. Entonces, normalmente, si no es una figura de este tipo, raro que veamos estos coches, o si existen, no los ves circular. O sea, salen por las autopistas y marchan de nuestro país. Berenguer tiene un Ferrari. Es curioso Clemente, que fue cuando, yo creo que era antes de la época de seleccionador, igual estaba entrenador todavía, fue imagen del R25. ¿Recuerdas ese V6 Turbo, el coche que hablaba?
1: Sí.
0: Entonces él aparecía el coche de la gente que en su momento eran las figuras sociales que movía la afición. Y entonces estaba Ricardo Bofill, Miguel Bosé, el coche de Sito Pons, de Imanol Arias, de Víctor Abril. Y aparecía pues la referencia de Javier Clemente, que yo le conocí, creo que solía llevar en su época de entrenador de Atlético, en la primera época en Lezama, un BMW de Serie 5 que no se veía ninguno, era de los pocos que se veía.
1: Vamos a entrar precisamente en el terreno del uso, digamos, del mundo del fútbol como soporte o sostén publicitario de marcas de automóvil. Yo creo que a lo largo de la historia ambos sectores, digamos, que han buscado prestigiarse mutuamente con marcas y formaciones, llegando a acuerdos para que unas veces sean los jugadores los que utilicen determinados modelos y otras veces pues acuerdos con el equipo o no sé, ¿cómo ha sido esta simbiosis, esta
0: bueno,
1: relación?
0: Pues lo mismo que pasaba con los autobuses oficiales, que normalmente son operados por operadores habituales, que imagino que también entrarán a unas concesiones, unas plicas. De hecho, el Atleti lo gestiona la Unión, el Alavés es Arriaga y la Real Sociedad lo lleva a Autobuses Aizpurua. Existen, si no operadores, concesionarios que establecen ayudas para socios o incluso ofrecen, imagino que en régimen de préstamo, vehículos a la plantilla. Y entonces aquí, en la actualidad, pues es Toyota quien es el coche oficial, Toyota y su marca de premium Lexus, quien ofrece vehículos al Atleti, a la Real y al Alavés. Pero normalmente puede haber otros acuerdos como BMW, etcétera. Entonces es de alguna manera para ellos una plataforma también que las personas que sabemos que van a ser fotografiadas mucha, pues aparezca el vehículo de referencia del momento y puede ser un entente de mutuo acuerdo para promocionar estos productos.
1: Como ese día hablamos de la relación entre publicidad y Fórmula 1, también en aquella ocasión hablábamos de, sobre todo en los inicios, de cómo productos como el tabaco o las bebidas alcohólicas se anunciaban en la Fórmula 1. Aquí podemos decir que el sector del automóvil tiene mucho cariño al mundo del fútbol.
0: Sí, para ellos yo entiendo que para los jugadores son coches de empresa. Y de hecho, pues no hemos podido ver a Nico Williams al quedarse en Atleti, pues el cupo oficial que recibirían los jugadores de Barcelona, o inclusive iniciativas privadas. Sea curioso, pues que Pellegrini, por lo visto, en su época entrenador, en diferentes equipos, pues él tenía gala el regalar un automóvil para motivar al equipo, ¿no? Entonces, por eso que el vehículo, pues en gente joven, de éxito, pues sospecho que también pues es un atractivo también más, ¿no?
1: Bueno, para terminar este repaso a puntos en los que automóvil y fútbol se han encontrado, no podemos olvidarnos de esos utilitarios que sus propietarios decoran con los colores del equipo favorito y que en partidos clave lo sacan a pasear por la calle, ¿no? Recuerdo ahora mismo, pues antes has mencionado un 600 con los colores del Atleti, y un biscúter.
0: Bueno, estos frikis de los cuales formo parte, porque yo saqué en un par de ocasiones el Volkswagen Karmanguía vestido del Atleti con la copa o con la gabarra encima, o con el arco de San Mamés inclusive en el techo, pues de alguna manera pues yo creo que animan y yo creo que vamos más dirigidos a la gente joven, que son pues la chavalería, pues que les gusta mucho el ver esta iconografía móvil que representa el apoyo a la afición. Sí es verdad que es una imagen que nos quedó muy, muy grabada de las finales de los años 70 del Atleti, cuando la gente decían que hasta empeñaban en el colchón para poder ir a una final, y entonces todo el mundo se dirigía hacia Madrid con los coches decorados, que ahora realmente no está permitido por la DGT. Entonces no puedes llevar banderas en el exterior, no puedes llevar, tienes que respetar una normativa, con lo cual ya hemos perdido ese que da el paseo por las ciudades, ¿no? Como ese biscúter de la Peña al Bombín, que nos anima todas las finales con la megafonía, y entonces queda restringido pues al ámbito casi particular o local.
1: Bueno, pues como comenzábamos esta sección, fútbol y automóvil, lejos de ser aficiones excluyentes, son en muchas ocasiones simultáneas. Muchos aficionados al automóvil lo son también al fútbol y viceversa, así que no hay por qué pedir pues menos fútbol y más carreras, ¿no? Que haya un poco de todo.
0: Bueno, ya como último, pues cuando comentas con los choferes de estos autobuses, dicen la vivencia que tienen ellos, la emoción cuando van estos vehículos, los vehículos oficiales de los equipos. Inclusive algunos se utilizan, como son de operadores habituales, se utilizan en servicios de colegios entre semana, y la emoción de los niños cuando se suben al autobús de su equipo, ¿no? Entonces realmente tiene una carga emotiva muy potente lo que son nuestros equipos.
1: Muy bien, Miguel, pues muchas gracias de nuevo por compartir con nosotros tus conocimientos, y nos escuchamos en el próximo programa.
0: Muy bien, nos emplazamos.
1: No resulta sencillo elegir un modelo de marcas como Lamborghini, Lancia, McLaren, Bugatti, Koenigsegg, o sea, los superdeportivos de los que nos habla Unai García. Sin embargo, entre los aficionados parece haber consenso en torno a los 5 mejores Ferrari de la historia. De ellos, de los Big Five de Ferrari, nos hablará hoy Unai. Gabón, Unai.
2: Gabón, Joserra.
1: Bueno, vamos a empezar con el 288 GTO del 84. A mí es el que más me gusta.
2: Sí, empezamos con el primero de la lista de los 5 modelos más exclusivos de la marca del caballino. Lo tenemos con el 288 GTO, 288 GTO. Sin duda, un auténtico Special Homologations desarrollado para correr los Grupo B de Rally. Un sueño que, por cierto, quedó frustrado para este modelo, ya que se suspendió el campeonato del Grupo B y este coche pues quedó prácticamente para la nada. Eso sí, nos quedó un coche que se pudo utilizar en el día a día, entre comillas, un coche para la calle. Al margen, fijaros si fue un modelo especial, que fue el primero en volver a utilizar las siglas GTO desde el emblemático 250 GTO, y bajo su capó encontramos un motor V8 biturbo de 400 caballos. Tan solo se fabricaron 272 unidades, por lo tanto es un coche muy, muy exclusivo.
1: Seguimos con el F40 del 87.
2: Sí, para mí uno de los superdeportivos favoritos, coche que ha aparecido en los pósters de cualquier adolescente en los años 90, con una silueta icónica, un perfil súper afilado. El F40 es seguramente el Ferrari más salvaje que haya existido nunca, sin controles de ningún tipo, sin ABS, sin ayudas a la conducción, simplemente la pericia del conductor y un imponente motor V8 biturbo de 478 caballos, como digo, sin ningún tipo de filtros. Solo 1.100 kilos de peso gracias al uso de la fibra de carbono y Kevlar. Algo curioso del F40 es que, a pesar de ser uno de los modelos más buscados y cotizados, a diferencia del 288 GTO y el resto de los Big Five, del Ferrari F40 se fabricaron bastantes unidades, 1.311 para ser exactos. El Ferrari F40 está considerado como el último Ferrari puro, al ser el último proyecto que pudo aprobar Enzo Ferrari personalmente antes de su fallecimiento.
1: Y además yo te diría más, yo diría que el F40 es el... la imagen que todo el mundo tiene de un Ferrari.
2: Sí, además en ese color rojo, yo que soy de unas generaciones ya bastante modernitas, para mí el reflejo de un Ferrari como tiene que ser es el F40. La silueta, como es un superdeportivo ancho, bajito, ese alerón bien marcado atrás, una obra de arte.
1: Bueno, ¿y qué nos puedes decir del tercer big de la lista? El F50 del 95.
2: Pues este modelo fue elegido por Ferrari para conmemorar el 50 aniversario de la marca, al más puro estilo Miami Vice y con una silueta muy parecida al del F40 y con un alerón que recordaba este mismo modelo, el Ferrari F50 pasó de montar un motor V8 biturbo a un V12 atmosférico que luego se ha convertido en todo un referente en los Big Five. El objetivo de Ferrari con el F50 era el de ofrecer a sus clientes la versión más fiel al modelo de Fórmula 1 del momento. Su motor V12 de 520 caballos cortaba a 8.500 vueltas y, a diferencia del F40, volvieron a limitar su producción. Y es que del Ferrari F50 tan solo se fabricaron 349 unidades. Este, sin duda, es uno de los más buscados.
1: El cuarto de la lista de los mejores 5 Ferraris, aunque no necesariamente por este orden, es el Enzo.
2: Sí, para mí personalmente, mi Ferrari favorito. Quizá no tan salvaje como el F40, ni tan exclusivo como el F50, pero es el superdeportivo de referencia con el que he crecido cuando yo era un chaval, y al final es un coche que a mí personalmente pues me marcó mucho. ¿Qué os cuento del Enzo? Pues como cuenta, o como su propio nombre dice, intuimos, indica que es un homenaje al fundador de la marca, Enzo Ferrari. Basado también en el modelo de Fórmula 1, fue personalmente Michael Schumacher quien puso a punto este coche junto al equipo de desarrollo de Ferrari. Bajo su capó encontramos un motor V12 de 6,5 litros atmosférico, de 600 caballos de potencia, y como curiosidad os diré que estaba previsto fabricarse 399 unidades de este coche, pero finalmente hicieron una unidad extra para regalársela al Papa Juan Pablo II, por lo tanto, del Enzo se fabricaron 400 unidades.
1: No sé si hay constancia de que el Papa se quedara con él, o el Vaticano, o lo devolviera.
2: Bueno, estas son las típicas donaciones que hacen a la Iglesia y que luego pues hay veces que se donan, otras las guardan. También se donó hace unos años al Papa Francisco un Lamborghini Huracán, de un color blanco con unos detallitos dorados, y ese, si no me equivoco, se permanece en el Museo del Vaticano.
1: Bueno, vamos a finalizar la lista de los Big Five con el híbrido, la Ferrari.
2: Sí, el más moderno de los cinco, lo ubicamos ya en 2013, y la principal diferencia con el resto, sin duda, es su sistema de propulsión híbrida, que sumado al V12 que ya montaba, pues venía a rondar los casi 1.000 caballos de potencia, 963 para ser exactos. De la Ferrari se fabricaron tan solo 499 unidades. Lo curioso de este modelo es que es el único de los Big Five que luego se ofreció en alternativa descapotable, y es que de la Ferrari Aperta se fabricaron otras 210 unidades más. Imponentes cifras cuando hablamos de que gracias al sistema Hikers heredado de la Fórmula 1, este la Ferrari alcanzaba los 100 kilómetros por hora en tan solo 2,6 segundos. Una salvajada.
1: Uh-huh. Y un chiste, ¿verdad? Eso de que un coche con casi 1.000 caballos, con un motor V12, tenga etiqueta eco, porque como...
2: Sí, ya lo hemos mencionado muchas veces, que son los trucos que tienen algunas marcas pues para tener la etiqueta eco.
1: Bueno, hay que subrayar, Unai, que solo alguien con posibles ha podido hacer la lista de los mejores cinco Ferraris. En este caso, se la debemos, aunque hubo consenso entre los aficionados, al millonario de origen chino David Li.
2: Sí, sin duda uno de los mayores coleccionistas de la marca, además de una de las figuras más reconocidas con Ferraris en las redes sociales. David Li, de origen chino y residente en Los Ángeles, es uno de los pocos afortunados que poseen la colección completa de los Big Five, todos en rojo, por cierto. Pero es que además este reto le debió de saber a poco, porque hace apenas un año consiguió hacerse con los Big Five en color amarillo. O sea, como el que colecciona cromos, uno los tiene de un color, pues decidió coleccionarlos también de color amarillo, haciendo un poco trampas, porque, por ejemplo, el 288 GTO... de esas 272 unidades que hemos mencionado, pues todas se fabricaron en color rojo, y en este caso pues lo ha tenido que repintar, ¿no?
1: Bueno, un caprichito.
2: Un caprichito como el que tendríamos cualquiera, vamos. Yo, por cierto, te voy a decir que a David Li le he visto en Los Ángeles, le vi hace unos años y he visto alguna de las unidades que tenía en su colección.
1: ¿Sí? Uh-huh. Bueno, ¿qué? ¿Qué vamos a hacer? Lo más que podemos hacer es...
2: contemplarlos y verlos, porque otra cosa...
1: Es contemplarlos. Pues muchas gracias, Unai. Hoy tus invencibles, tus inalcanzables, han sido estos cinco mejores Ferrari de la historia.
2: Eso es. Qué ricasco, agur.
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1: Abrimos el apartado dedicado a consejos relacionados con la mecánica, como siempre con nuestro profesional de confianza, Kepa Pistón. Hoy nos vamos a ocupar de un elemento que permite cambiar la velocidad en los coches manuales y que suprimen los que cuentan con caja de cambios automática. Nos estamos refiriendo, claro, al embrague. Gabón, Kepa.
4: Gabón.
1: Bueno, vamos a explicar para empezar cómo funciona el embrague.
4: A ver, el embrague es un artilugio que lo que hace es un eje con otro, esa transmisión, dejarla fija o separarla para que uno se quede en marcha. Uno puede ser el motor, tú dejas el motor en ralentí y para que la caja de cambios o la transmisión, mientras está arrancado, se quede parada, hay un embrague en el medio.
1: Todos los embragues no son iguales. Vamos a repasar, si te parece, los diferentes tipos y luego explicamos cómo funcionan.
4: Bueno, los embragues, tenemos los de disco de fricción y tenemos luego el embrague, el convertidor, que es hidráulico, y luego están los multidiscos y luego el embrague de centrífugo.
1: Vamos a empezar por el más común, que puede ser el embrague de fricción.
4: Vale, el embrague de fricción funciona. En el motor se tiene un volante, que es una masa grande, redonda, grande, que es la que le da la inercia al motor. Y ahí va sujeto una maza y en el intermedio hay un disco. Ese disco va con el primario de la caja de cambios. Entonces, cuando esa maza se separa, el disco se queda quieto, para que nos entendamos, que es la caja de cambios de primario, y el volante sigue girando. Entonces, lo que es la maza, con el rodamiento de empuje, cuando actuamos con el pie, lleva un diafragma, y ese diafragma lo que hace es ir separando la presión. Es una maza pequeñita que hay, que lo que hace es machacar el disco contra el volante. Entonces, en el momento que tiene suelto, se queda bloqueado y a medida que vamos soltando ese diafragma, vamos pisando, va separando poco a poco y eso es lo que te hace salir y poder cambiar y todo eso.
1: Digamos que es lo que evita que el movimiento del motor se transmita a las ruedas, o lo que lo evita o lo que lo provoca.
4: Eso es. Y por eso tenemos el disco en el primario, que se llama, en el primario de la caja de cambios, que en el momento que se separa del todo, el primario se queda parado. Entonces el coche se queda parado.
1: Bueno, vamos a seguir con el embrague centrífugo.
4: El embrague centrífugo es... realmente es parecido, pero hay una campana donde iría el primario de la caja de cambios, es una campana, y en la parte interior de lo que es el volante de motor son unas zapatas que cuando coge velocidad el motor se centrifugan para afuera, rozan con la campana hasta llegar a bloquear. Entonces hace desde que está parado, que no funciona, hasta que va cogiendo revoluciones y se va volqueando. Esto que parece que esto es ciencia ficción, antes se usaban los dos caballos, hace uh-huh. muchos años, pero ahora lo usan las motosierras, lo usan todas las scooters, las mobiletes, las vespinos y todas estas.
1: Tenemos también embragues hidráulicos.
4: El embrague hidráulico es el convertidor, vamos a decirlo. Y para que la gente lo entienda, es el primario sería el eje... vamos a pensar que es una noria de agua. Entonces, lo que es la noria de agua, el eje que va a la caja de cambios es lo que es la noria, y el motor al centrifugar, a dar vueltas, el aceite o el agua, para que nos entendamos, cae sobre esas tolvas y hace girar. Entonces, todo ese conjunto está metido dentro de una pieza que es como un donut. Entonces, lo que es el centro, lo que antes decíamos que es el disco de embrague, es la noria, para que nos entendamos. Entonces, en la parte de fuera, en la campana, el motor va girando y hace empujar a eso. La partida o lo bueno que tiene este tipo de sistemas de embrague son que no hay desgaste prácticamente. Y sobre todo antes se usaba muchísimo en maquinaria, en excavadoras y todo eso, que están todo el día trabajando, lo único que está es el aceite que está pegando contra la noria, vamos a decirlo.
1: En tercer lugar, o en cuarto lugar, podríamos hablar de embragues electromagnéticos.
4: A ver, el embrague electromagnético en automoción prácticamente no se usa. Solamente se usa en el compresor del aire acondicionado. Nosotros tenemos el aire acondicionado en el compresor que está quieto, tenemos lo que es la correa con la polea y todo el motor que está girando, y cuando queremos que entre el aire acondicionado es un disco que entra por el electroimán y contacta contra la maza del compresor y el compresor empieza a girar.
1: Finalmente está el embrague multidisco.
4: Los embragues multidiscos se usan en automoción. En automoción, sobre todo en vehículos de competición. ¿Por qué? Porque la maza que hemos dicho del volante motor, para que sea pequeña, para que los motores cojan muchas vueltas, entraría un disco muy pequeño. Entonces se suelen colocar dos, tres discos o cuatro. Se usa mucho en Fórmula 1, en fórmulas y todo eso. Y luego también se usa prácticamente en el 100% de las motos. En las motos tenemos lo que es el eje primario y el eje que viene del motor, que es la campana exterior. Entonces tienes un disco exterior, uno interior, uno exterior, hasta hacer un paquete que se llama, que cuando separas, igual que un embrague de fricción normal, es el agarre. ¿Qué ocurre? Que si cuando más discos tengas, más superficie de fricción tienes.
1: Cuando nos dicen que hay que cambiar el embrague, estamos hablando de cambiar generalmente ese disco que se desgasta, ¿no?
4: Sí. A ver, hay dos tipos de fricción, estamos hablando. En fricción hay dos tipos de embrague. El volante motor, que es fijo, y tenemos el disco, y luego la maza, que es el que va con los muelles y el diafragma. Se suele cambiar las dos piezas, el disco y lo que es la maza y el rodamiento de empuje. ¿Qué ocurre? Que hay embragues que son lo que es el volante de motor, va en un silent block, y para quitar vibraciones y eso, entonces suele, hay que cambiar lo que es el volante motor, más el disco, más la maza, más el rodamiento de empuje, las tres cosas.
1: Esa es la razón por la que cada vez que nos dicen que hay que cambiar el embrague, tengamos que ponernos a temblar porque la minuta suele ser elevada.
4: Ahí tenemos diferentes tipos de vehículos. Por ejemplo, en un vehículo que el motor y la caja de cambios van, por ejemplo, en tracción delantera y le salen los palieres a la parte de delante, hay que desmontar muchísimo. Pero, por ejemplo, en vehículos que tienes motor, caja de cambios y luego una transmisión, quitas la transmisión, echas para atrás la caja y se hace muy fácil.
1: Bueno, antes, y sobre todo cuando se hablaba de vehículos pesados, se decía hacer doble embrague. ¿En qué consistía esta maniobra y por qué se hacía?
4: Cuando cambiamos, por ejemplo, de segunda a tercera, cuando va en segunda, el piñón de la caja de cambios del primario y la caja de cambios, el secundario, los piñones llevan un orden, una velocidad. Al meter la siguiente marcha, no coinciden la velocidad de un piñón con el de otro. Entonces, eso, para que se sincronicen, para que entren los dientes bien, se solía hacer un golpe gas, se dejaba en punto muerto, soltabas el embrague, volvías a pisar el embrague, pegas un acelerón, pam, y metías la marcha. Con eso conseguías igualar los dos piñones para que no rascaran al entrar. Eso hoy en día está solucionado con el sincronizado. Sincronizado es, dentro del piñón tenemos una piecita de bronce, que es el sincronizado, y en el momento que vas a meterlo, el sincronizado con el roce pone el piñón 1 del primario y el 2 del secundario a la misma velocidad. Entonces entran solos, clac. Entonces no hay que hacer doble embrague.
1: ¿Cómo podemos detectar, en el caso del embrague de fricción, me imagino, que el ferodo está desgastado y que podemos quedarnos sin embrague y, por lo tanto, sin poder meter las velocidades y con el coche parado?
4: No, normalmente cuando se gasta el disco, suele patinar el embrague. Y cuando el embrague va mal, va duro, suele ser de que se ha roto el rodamiento de empuje o la maza. A veces las dos cosas. Entonces, ¿qué ocurre? Que cuando tenemos esa maza, ese diafragma, cuando el disco tiene, por ejemplo, 10 milímetros de grosor, tú vas soltando y suelta desde muy abajo, porque está nuevo. ¿Qué ocurre? Que cuando está gastado, el diafragma está más dentro. Entonces necesitas más recorrido de pedal para que empiece a desenganchar. Entonces, cuando tú tienes un pedal de embrague que prácticamente arriba del todo es cuando engancha, se está gastando.
1: Uh-huh. Cuando patina, lo notamos enseguida porque de pronto el motor se acelera, pero el coche pierde fuerza.
4: Eso es, y huele.
1: ¿En el resto de tipos de embragues es posible detectar el desgaste antes de quedarnos sin él, como el que has mencionado que funciona con aceite o el cónico?
4: A ver, los embragues que hemos dicho antes que funcionan como una noria, normalmente no suele haber desgaste. Se suelen romper unas paletas que van dentro. Entonces lo que sí notas es de que no es suave la salida o sale de golpe o cosas de esas. Pero normalmente esas no tienen desgaste. Para que tengan desgaste, esas tienen que hacer burradas. Uh-huh. Y esos embragues son los que normalmente van en las cajas de cambio automáticas.
1: Muy bien. Imagino que la falta de embrague, lo comentábamos antes, eso supone que el coche queda paralizado, que ahí nos quedamos.
4: Bueno, si patina y no llega a salir, te quedas parado. Cuando se te ha roto, por ejemplo, el rodamiento empuje, una cosa de esas, y el embrague lo que no te deja meter las marchas, porque realmente no se para el disco, lo que se suele hacer es se arranca en primera o en segunda, sales y luego vas metiendo pues un poquito de esa manera.
1: Bueno, pues gracias, Kepa Pistón, por ilustrarnos un día más acerca de aspectos relacionados con la mecánica y que nos permiten por lo menos saber el porqué y saber el cómo y aprender a detectar fallos que se pueden dar en nuestro coche según vamos en marcha. Pues nos escuchamos en el próximo programa.
4: Vale, Gabón.

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1: Elvis Presley tuvo una relación muy estrecha con el motor, ya que para el rey los coches eran una de sus pasiones. Además, en su etapa como actor, al menos en dos de las 31 películas que rodó, interpretó a un piloto. Los títulos de las pelis eran Mi regalo de cumpleaños, de 1966, y la otra, Pista de carreras, de 1968. La filmografía de Elvis era para echarse a temblar. Rodaba películas como Churros, con guiones incoherentes, escenarios de cartón-piedra y chicas guapas por doquier. Pero eso no importaba. Lo reseñable eran las canciones de las bandas sonoras. Es fascinante la historia del nutrido garaje del monarca del rock and roll. Su primer coche fue un Lincoln de 1941. Barato y poco fiable. Según la leyenda, Presley pasaba más tiempo empujándolo que conduciéndolo. Una vez que ganó cierta cantidad de dinero, adquirió de segunda mano un Cadillac Fleetwood rosa de 1954, que utilizó como vehículo personal para viajar de concierto en concierto. Elvis lo describió como el auto más hermoso que jamás había visto. Lo aparqué afuera del hotel el día que lo compré y me quedé despierto toda la noche mirándolo. Pero por culpa de un problema en los frenos, se le quemó a los pocos meses. Y estaba realmente enfadado. Tan enfadado que fue al concesionario Cadillac y pidió un Fleetwood nuevo. Era azul y tenía el techo negro, pero Presley lo pintó de rosa y se lo regaló a su madre, a Gladys, a pesar de que ella no sabía conducir. Un coche este Cadillac que se conserva en la Casa Museo de Graceland.
2: Vamos, tienes que salir ya. Te han anunciado en la radio.
3: La gente está como loca.
4: En Sun Records, Sam Phillips tenía la misión de salvar el mundo grabando música negra. Pero no vendía. Así que para pagar las facturas tenía que descubrir a un cantante country.
5: No sé qué ves en ese chico.
3: Creo que es diferente.
6: Es un joven cantante de Memphis, Tennessee. Ha sacado una canción con Sun Records y no deja de sonar en la radio. Un fuerte aplauso para Elvis Presley.
4: Pelo engominado, maquillado como una chica. No tengo palabras para describir lo raro que parecía.
6: ¿Estáis tu banda y tú preparados?
7: Estoy preparado.
6: ¿Para que os oigamos?
7: Bueno, me gustaría decir que estamos felices de estar aquí. Es un honor poder tocar el Louisiana Hayride. Vamos a tocar una canción que hemos sacado con Sun Records. ¿Tiene algo más que decirme?
1: En 1956, Elvis estaba en Texas y tras haber conseguido su primer número uno con Heartbreak Hotel, decidió darse un capricho y escogió un Cadillac El Dorado Blanco. Cuando le preguntó a uno de los vendedores sobre el coche, el tipo, que no le conocía, le miró de arriba abajo y no le hizo caso. Gran error. Elvis salió por la puerta muy mosqueado y en la parte trasera del concesionario vio a un negro barriendo el suelo. Le pidió que lo acompañara y exigió estar con el gerente. Se presentó, le dijo al encargado que quería comprar el dorado y que la comisión por la venta se la diese al humilde trabajador que lo había tratado como un caballero. Luego fue donde un carrocero y tras aplastar un puñado de uvas en la aleta del Cadillac, le dijo que pintara el coche de esa tonalidad y en la tapicería mandó grabar las iniciales EP entrelazadas con una guitarra. En 1958 Elvis fue llamado a filas y le tocó vestirse de uniforme en Alemania, donde se hizo con un precioso BMW 507 descapotable, al cual le montaron un motor V8 y ordenó repintarlo de blanco a rojo porque las fans germanas le llenaban de marcas de carmín la carrocería y no quería que se notasen. Al soldado Presley le gustó tanto el BMW que lo envió en barco a los Estados Unidos cuando terminó el servicio militar. Por cierto, Elvis le regaló otro 507 descapotable a Úrsula Andress, tras coprotagonizar con ella la película Amor en Acapulco. Elvis compró su primer Rolls Royce en 1963. Era un Phantom con el volante a la izquierda, al cual le puso teléfono, neumáticos de banda blanca, levalunas eléctricos, aire acondicionado y un micrófono para ensayar. Pero Elvis, sobre todo, era muy americano, y la opulencia al otro lado del Atlántico tiene forma de limusina. Hacia 1965 se paseaba con una limusina Cadillac, con chapados en oro, pulidor de zapatos, nevera, tocadiscos, televisor, por supuesto mueble bar, y además se le aplicaron 40 capas de pintura perlada.
8: El señor Presley y el señor King, como dos gotas de agua llevándose mis mejores trajes.
9: ¿Quién demonios es?
10: Es ese chico de Memphis.
11: Elvis Presley.
12: Elvis la pelvis. Es la expresión más infantil que he oído en boca de un adulto. ¿Me va a vetar en su programa el señor Allen?
8: Así es. Te va a reemplazar por uno de los mejores cantantes del país. ¡El nuevo Elvis Presley! ¡Menuda farsa! Tú ponte uno de esos fracks, canta Hound Dog y será un programa familiar ligero y sofisticado.
12: No puedo moverme con eso.
8: Esa es la idea. El señor Allen ha accedido siempre y cuando no muevas las caderas. Vas al programa familiar de Allen y mañana volvemos a Memphis. Seguimos con la farsa en el concierto del 4 de julio a beneficio de los niños y dejamos este desgraciado traspiés atrás. A ver, ¿quieres meterte en política o seguimos en el negocio del espectáculo?
1: En abril del 70, Elvis compró un enorme Mercedes 600, pesado y grande como un portaaviones, una limusina diseñada para jefes de Estado. Con motor V8 de más de 6 litros de cilindrada y suspensión neumática, era el vehículo que utilizaba para que le llevasen de un sitio para otro por Las Vegas. A su esposa Priscilla le gustaban los Mercedes, pero algo más pequeños, y por ello le regaló un 280 SL Pagoda. Pero desde luego el modelo que mejor le pudo definir fue el Stutz Black Hawk. Era un pink car, o coche de macarra, con exagerados cromados, llantas de radios, enorme radiador e interior con peludas alfombras. Estaba concebido para llamar la atención y eso le encantaba. Prueba de ello es que se compró 5 Stutz casi iguales y en uno de ellos fue donde se le vio conducir por última vez tan solo unas horas antes de morir en agosto de 1977. En cuanto a los deportivos, tenemos que hablar del Tomaso Pantera Amarillo, que tiene una curiosa historia. Estaba en Graceland y el Pantera, como coche italiano que es, no paraba de dar problemas. El rey, que por aquel entonces estaba bastante desquiciado, al comprobar que no arrancaba, sacó una pistola y le pegó varios tiros. Ahora se conserva en un museo con los impactos de bala. Otro deportivo que tuvo en su garaje fue un Ferrari Dino negro que adquirió de segunda mano en 1976 en Los Ángeles. Lo condujo hasta Memphis y nunca más lo volvió a usar. El Cadillac Seville de 1977 fue su último capricho. La carrocería era una singular combinación bitono de plata y burdeos con interior de cuero blanco. Tenía una emisora de radio para comunicarse con el personal de su mansión, avisándoles que iba de camino de casa para que pudieran abrir la puerta y preparar un refrigerio antes de su llegada. Se desconoce el número exacto de coches que tuvo Elvis, posiblemente más de un centenar. Algunos de ellos se conservan en Memphis, en Graceland, y otros han pasado por las manos de coleccionistas multiplicándose su valor.
12: Es un escenario impresionante.
8: El mayor de Las Vegas.
12: Te puedes perder aquí.
8: Actuaste en ese especial de tu regreso en un plató, en un escenario enano, y a los fans les encantó. En una sala de este tamaño podrías regalarles el mayor espectáculo del planeta. Elvis Presley en estado puro.
12: He estado experimentando con un nuevo sonido.
8: Genial, genial, hijo. Porque tú puedes llenar este escenario con todas las ideas musicales que tienes en esa cabeza. Nadie le va a dar un espectáculo como este. Se lo digo. Yo que usted lo contrataría 100 años.
13: No dejes para mañana lo que puedas hacer hoy.
8: Creo que al señor Presley se le podría convencer para que estableciera su residencia en el International siempre y cuando se le pagara muy bien.
1: Elvis rodó dos películas sobre competiciones automovilísticas: Mi regalo de cumpleaños, de 1966, en la cual Presley pilotaba un McLaren dorado, lo hizo él mismo sin necesidad de doble, y en 1968, Pista de carreras, con Nancy Sinatra como compañera de reparto. Aseguraba Elvis que la vida es demasiado corta para conducir coches aburridos, y no le faltaba razón. Algunos dicen que el rey no ha muerto, incluso hay gente que jura haberlo visto. Si esto es verdad, seguro que no tendrá un coche eléctrico, porque Elvis decía que la ambición es un sueño con un motor V8. I

Ponemos aquí punto final a esta edición de Dirección Asistida, en la que hemos evidenciado la estrecha relación entre el fútbol y el automóvil. Hemos seleccionado los 5 Ferrari más emblemáticos, hemos aprendido cómo reconocer que tenemos que cambiar el embrague y hemos conocido la afición de Elvis Presley por los coches. Nos vamos y lo hacemos ya puestos con Elvis y su tema Melodía Encadenada.

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1: Las noticias de las dos. Gabón. Donald Trump cumple hoy 80 años y podría ser el día en el que firme el memorándum de entendimiento con Irán. El presidente estadounidense ha asegurado que será hoy, aunque desde Teherán no lo tienen tan claro. Corresponsal en Oriente Medio, Miquel Ayestarán.
2: El primer ministro de Pakistán, Shehbaz Sharif, asegura que estamos más cerca que nunca del acuerdo de paz. Con la finalización prevista probablemente en las próximas 24 horas, Pakistán se prepara para la firma.